0: por un mejor servicio. Y él está en todo su derecho, ¿verdad?, de reclamar que la gente de San Juan tenga agua.
1: De inmediato, Romero pidió la cabeza del presidente de la AAA.
2: Si el director ejecutivo es un impedimento, el presidente de la corporación, la Junta de Gobierno, que tiene la responsabilidad, porque para eso están, tienen que hacer los cambios en San Juan. Ellos están faltando a su deber ministerial y tienen sumida a sectores de la capital en prácticamente una crisis humana.

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2: ¿Quién dice que los cristianos no podemos hablar de política? 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
3: Saludos Puerto Rico, bienvenidos una vez más a su programa Sin Separación de Iglesia y Estado. Soy el pastor Ricky Rosado. Bueno, vamos a los titulares, al temario de hoy, a lo que nos va a llevar a la discusión pública.
4: Eso está más caliente que el trapo de la plancha.
3: Esto, ya tú verás.
0: Esta noche.
3: Bueno, mira, Daco interviene con negocios de smoke shop y gasolinera que están vendiendo.
4: Están vendiendo, como dicen en la calle, están vendiendo pasto por la libre. Ahí cogieron a uno, salió la noticia.
3: Pues la semana que viene va a estar con nosotros aquí el secretario Daco.
4: Ahí está.
3: Ya vamos a tener línea telefónica en breve, cuando terminemos los titulares, al licenciado Cao Pacheco, que nos va a hablar del evento que se dio el pasado domingo a nivel de la nación. Y Puerto Rico dijo presente. La representante Lizy Bulgo somete un proyecto para que los presos de delitos graves no puedan votar. Se puso caliente la cárcel.
4: Eso está fuerte.
3: Cuba Libre.
4: Cuba Libre, cuidado, que nos cierran el programa.
3: No, es que si se alcanzará que Cuba
4: sea. Ah, bueno, sí, especifica, porque eso suena a otra cosa.
3: Y Walter está contento porque ayer le llegó el reintegro. De esos temas y mucho más. Vamos a hablar aquí en su programa Sin Separación de Iglesia y Estado.
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3: Bueno, ya estamos aquí, apóstol Walter, estás bien, ¿verdad?
4: Sí, tú te equivocaste de nombre, no fue a mí.
3: No.
4: Fue al productor Alberto que le llegó el cheque.
3: Ah, pues mira. Sí,
4: hay audífonos nuevos, hay todo cosas nuevas.
3: Aquí pues mira, a mi hija le llegó.
4: Creo que 10 o 15 mil pesos le llegaron.
3: Papá, es menos de lo que ya habías recibido. Sí, vamos por parte. Hay una gente que ha recibido 25, 40 pesos, 50.
4: No, y ahora que va a ser papá nuevamente, el año que viene le van a haber llegado otra putuca.
3: Ah, chavo. Por esa dan 2.500.
4: No, es porque tú.
3: Ah, no, pero él recibió por la nena 2.500. Por el que viene son 2.500 más.
4: Ah, bueno. Vamos a hacer una investigación.
3: Bueno, señor director, tenemos ya, ¿verdad?, en línea telefónica al asesor de la gobernadora de Puerto Rico, Jennifer González, en asuntos de fe, bases de fe y otros menesteres.
4: Y otras líderes.
3: Parece que está bebiendo café porque yo lo digo que el teléfono le suena.
4: Saboreando.
5: Licenciado. Licenciado. Estoy aquí esperando que Walter me invite a comer porque cogió el beneficio, no se lo digo a nadie.
3: No, que eso es para todo el mundo. Todo el que rindió planilla tiene derecho.
4: Sí, no. El licenciado Juan Gau Pacheco.
3: Saludos, buenas noches. Buenas noches, ¿cómo
5: estás? Buenas noches. Bien, bien, Dios me los bendiga y me los cuide. Walter, dando es que se recibe, recuerda, dando se recibe.
4: Ah, no, amén, amén. Aplícate, mira, aplícate la...
3: Tranquilo,
4: la...
3: que anda con el nieto que mide como 6 pies y...
4: Hoy sigue, bueno, ¿verdad?
3: Él cuando viene de Mayagüez no para en ningún lado, ya ha parado 3 veces hoy.
4: Y estos viajes me salen caros si los sigo trayendo.
3: Y de regreso son 3 veces más. Mira, Gau.
4: Mira, antes que eso, mira, para seguir trayéndolo, háblate con la gobernadora a ver si tiene un incentivo especial para estos viajes.
3: Mira, Gau, te pregunto, el pasado domingo hubo un evento a nivel de la nación. El presidente hizo un llamado para orar. De hecho, eran 3 oraciones que había que hacer. Nosotros las hicimos allí en el templo, uh-huh, en la mañana, y se hicieron eventos en Washington D.C., en muchos estados, y Puerto Rico también tuvo su evento. Explícanos, porque es que la prensa lo reseñó con tanto entusiasmo que si no es porque, bueno, si no es porque busco tus redes sociales, no me di cuenta de que el evento se celebró en un lugar que yo mismo no sabía, uh-huh, exactamente dónde era. Oye, Gau, tienes algo ahí que se pasa sonando.
5: Los papeles, porque estoy leyendo mientras hablo contigo.
3: Ah, pues deja de leer, porque eso se oye acá y me van a llamar de allá de WKQ.
5: Okay.
4: Está como Juven cuando está buscando algo por la mañana, que tú sabes que Juven pega a buscar como que...
3: Y se oye hacer
4: un papeleo. Un
3: papeleo ahí.
5: No, y lo que siempre pasa es que el que estás buscando es el que no está. Te trae todo y de repente a Dios me trae los que no eran.
4: Ay, mira, santo, no,
5: Dios. Vamos a aclarar, ¿verdad? Fue una actividad del Ejecutivo con el Gabinete Constitucional, que se invitaron a legisladores, a los presidentes de los cuerpos y a los componentes de las oficinas de base de fe que ya están instalados y trabajando en las diferentes agencias. No fue una actividad abierta, no fue diseñada para cobertura de la prensa, porque lo que queríamos hacer era una actividad dentro del concepto de la religión cultural, ¿verdad?, conforme a nuestra constitución, una actividad cerrada, sagrada y con solemnidad para el Ejecutivo, porque ya otras agencias lo habían hecho, municipios lo habían hecho, y nosotros la diseñamos de esa manera, porque en ocasiones tú haces actividades abiertas y de repente distorsionan o sacan una información que interrumpe el proceso. La actividad fue diseñada para eso, pero como tú dices, se transmitió, compartimos la información en las redes para aquellos que se quisieran enterar, pero ahí inicialmente lo que estaba era el sector parte, una pequeña parte del sector de base de fe del gobierno que ya está trabajando. Ustedes ya han participado, ¿verdad? Han visto... Ya ustedes han sido partícipes de cómo están funcionando los enlaces en el gobierno con las necesidades de las instituciones de base de fe, pues muchos de esos enlaces estaban interviniendo.
3: Pero te pregunto, esto era un evento que se estaba haciendo porque Casablanca y el presidente lo peticionó.
5: Bajo la proclama, bajo la orden ejecutiva de Donald Trump.
3: Okay.
4: Eso estaba cerrado totalmente. O sea, allí no había nadie de la prensa para que no entorpeciera con preguntas. Tal vez impropias, uh-huh, que no tuvieran que ver con lo que se estaba celebrando allí, ¿correcto?
5: Bueno, ¿verdad? no para que no hubiera interrupciones impropias, porque en ese sentido no íbamos a estar abiertos a preguntas, pero lo que queríamos era una actividad íntima del sector ejecutivo, que la gente estuviera tranquila, que estuviera cómoda, y tampoco la queríamos hacer pública, porque lo que, por lo menos, el espíritu no era que al otro día estuviéramos primeras planas o estuviéramos cuestionamientos, porque ese no era el espíritu era, ¿verdad?, dedicar a Puerto Rico.
3: Fue un acto religioso.
4: Exacto.
3: Con la solemnidad que un acto de esa naturaleza es la expectativa de nosotros los creyentes, como cuando nos reunimos en el templo tenemos una expectativa de que nosotros llamamos que hay comunión, que hay una solemnidad.
5: Uh-huh. Exacto, y había representantes de diferentes religiones, teníamos la comunidad judía, tuvimos ellas adventistas, tuvimos mormones, tuvimos católicos, tuvimos diferentes representaciones de diferentes, uh-huh, iglesias protestantes. O sea, tampoco fue una actividad para promover una religión ni favorecer ninguna. Es como se hizo en los Estados Unidos, había representación de las diferentes comunidades de base de fe,
4: sí, que están activas en Puerto Rico. Era un acto ecuménico, correcto.
5: Era un acto ecuménico, básicamente un acto ecuménico religioso, conforme la orden ejecutiva, pues conforme a nuestra la fundación de los Estados Unidos, no se puede negar que uno de los elementos de su fundación fue la libertad religiosa.
4: Mira, sí. y basado sí. más allá que lo que debemos entender, lo que habla la palabra de Dios en el Salmo que 33:12, que dice: bendita la nación cuyo Dios es Jehová. Y yo creo que dentro de esto, una de las cosas, más allá de tu poder entender que Jesucristo es el Señor de Puerto Rico y del mundo, por decirlo, le guste a quien le guste, es también proclamarlo y que él pueda tener señorío y decirle: mira, estamos aquí, nosotros te proclamamos a ti para que haya esta isla, sea más allá de la isla del Cordero, sea la isla de la bendición, no la isla del encanto, pues mira, sino la isla de la bendición.
5: Conforme a la proclama del presidente, que es totalmente constitucional, pues ustedes me conocen, yo no voy a hacer algo que esté fuera de los parámetros constitucionales. Uh-huh. Se celebraban los milagros de Dios en los Estados Unidos, se celebraban los milagros que se estaban celebrando, se rogaba su presencia en nuestra tierra, ¿verdad?, para la sanidad de la tierra, como tú dices. Estábamos trabajando en la humillación y agradecimiento a Dios por el acompañamiento durante todo este tiempo y que nos siguiera acompañando en este proceso y que nos ayude, ¿verdad?, a una coexistencia pacífica de los diferentes sectores, porque como ustedes saben, no se puede negar que el concepto de la dignidad humana es un concepto que parte de la cultura judeocristiana y cristiana, de que todos somos iguales. Eso es un concepto cristiano que es parte de nuestra cultura y de nuestros valores, y estábamos dándole gracias a Dios y rededicábamos esta isla a esa espiritualidad, a esos principios que permean nuestra constitución, que permean nuestras leyes, porque la constitución claramente dice que la cuestión religiosa tiene que ser parte integral de nuestras leyes y de nuestro sistema educativo. Y eso a la gente se le olvida, que está en la constitución, y eso lo estábamos reafirmando, lo estábamos celebrando y lo estábamos proclamando que iba a continuar de esa manera.
3: Oye, licenciado Gao, el secretario de DACO, que lo vamos a tener la semana que viene aquí en el programa, para hablar de este tema y otros temas de interés, hizo un tipo de allanamiento o una intervención con diferentes agencias del gobierno, Policía Estatal, Policía Federal, Hacienda y otros, ANSCA y varios más, en un smoke shop y tengo entendido que también en una gasolinera, y con el resultado de que se encontró mercancía que no es legal para vender en estos sitios, inclusive que tenían los productos del THC de la marihuana.
4: Pasaban.
5: Había una, él mostró y creo que lo puse en las redes, bolsas que realmente lo que eran prácticamente marihuana, por lo que tú dices. O sea, que lo estaban vendiendo libremente, fuera de mostrador.
3: Y yo lo felicito porque hace un tiempo atrás vino con la inquietud y se asesoró con personal de que trabaja el día a día con jóvenes y hombres y mujeres que se rehabilitan de estos vicios y que te dicen lo que está ocurriendo y cómo se transforman ciertos lugares y ciertos negocios para vender este. De hecho, haciendo un paréntesis, dice el secretario cuando iban entrando que dos jovencitos que se veían de edad menores. Y se negaron a enseñarle el ID y se fueron corriendo.
4: Bueno.
3: Los dejaron porque no tenían nada en las manos, no habían comprado nada. Pero salieron de ese negocio. O sea que estos negocios violan varias leyes y varios reglamentos. Pues
5: mira, déjame explicarte, esa reunión la coordinamos desde la oficina de base de la Fortaleza. Estuvimos en esa reunión, esas personas, ¿verdad?, que vamos a proteger su nombre y su personalidad, fueron a los garajes, hicieron las compras y llevaron, y fueron como testigos allí, fueron personal de DACO, habló con ellos identificaron, llevaron los recibos de los diferentes productos que se estaban vendiendo libremente y en los lugares donde se estaba vendiendo, y se apercibió al DACO, a Irán Morales, y es lo que estaba sucediendo. Eso pasa con él, porque con la anterior titular, esos operativos no se estaban realizando, no estaban en prioridad. Y él inmediatamente, ¿verdad?, llamó a su personal y nos dijo: nosotros vamos a trabajar con eso. Ellos hicieron unos anuncios de advertencia, dieron tiempo para que las cosas corrigieran, y pues luego hicieron el operativo muy muy bien organizado. Y no solo eso, venden unos productos que si tú dices que vas a salir con una muchacha, te lo venden, porque la muchacha, la mujer, pierde las inhibiciones.
3: Wow.
5: Y termina teniendo relaciones sexuales. Wow. Porque es altamente, pierde las inhibiciones. Yo me sorprendí, eso estaban, ellos lo llevaron, esto estaba aprendiendo over the counter, y ellos se comprometieron a hacer eso operativo, y pues creo que eso va a continuar.
4: Eso es, si eso no... es, ¿ese producto es ilegal o es que tiene regulación de licencias o algo así?
5: No, es ilegal, como dice Ricky. Si algunos de ellos no están rotulados, se supone que ellos digan los componentes, no los tienen. Y como dice Ricky, que domina más el detalle, hay unos elementos, unos componentes químicos que están prohibidos en Puerto Rico, y esos productos los tienen.
3: Sí, lo que pasa con esto es que ellos,
5: el THC,
3: pero la ley que se ha hecho para eso, Carmelo Río ha tratado y otros más, tú vienes y pones todos los ingredientes, pues la ley tiene que ser uh-huh. clara. ¿Y qué pasa? Que ellos saben y vienen y cambian el ingrediente, o traen otro ingrediente, o le ponen otro nombre, y entonces pues ya ahí, por eso que muchos de esos casos se caen, pero está bien, se caen.
5: Sí, pero lo que se está buscando tampoco no es que cierren garaje ni nada, porque muchas de estas personas no están conscientes del contenido, porque lo que garaje, ellos venden lo que pueden vender, ya ellos están apercibidos, se les está explicando, no hay suficiente rotulación. O sea, si buscan las noticias y los videos que puse suficientes, no están rotulados, y algunos de esos productos se los llevaron para hacerle pruebas químicas. Si no pasan análisis químico, pues entonces ahí van a venir multas, y tú tienes que buscar quién es el que lo está distribuyendo. O sea, es un operativo mucho más grande de lo que parece.
3: Y levanta entonces
5: levanta bandera,
3: los padres, los adultos, entonces todo el mundo comienza a hablar del tema, y los lugares tienen que ser entonces más precavidos y cambiar esa...
4: Y los productos comestibles... Los productos comestibles derivados del cannabis que pudieran, ese producto, el cannabis, si no se regula como debe regularse, pueden utilizar el cannabis regular, por decirlo de esta forma, con un nivel de THC más alto que cualquiera, y pueden ser dañinos a los jovencitos y a las jovencitas.
5: Déjame decirte, lo que pasa es que está la ley IPA, pero tuvimos allí una persona que trabaja en los hospitales, que trabajó, y llegan jóvenes con episodios de psicosis, con dulces que compran de esa manera, de la alta cantidad de droga que tienen, que está causando psicosis. Sí,
3: porque eso no, y ahí pues nosotros, la dosificación, nosotros pues,
4: eso lo hablamos aquí con el doctor Israel Figueroa.
3: Sí, porque la dosificación no es científica, no uh-huh. hay una medición exacta conforme al experimento.
4: Puede que un bizcochito tenga más que uno, puede ser el mismo bizcochito, uno tenga más THC que el otro, y ahí da problema.
5: Entonces, ¿qué pasa? Que la mamá a veces no sabe ni dónde los compraron, porque lo están comprando sin ID. Porque también se hizo de esa manera, el que está haciendo el operativo para llevarnos la información conoce cómo funciona este mundo, no fueron personas neófitas que no conozcan este ambiente, y muchos de nosotros hemos salido de la calle, o sea que tampoco somos neófitos, somos gente restaurada, tenemos también pasamos por unas situaciones que conocemos la calle, ¿no? Pero eso también, ¿verdad?, nos crea la necesidad y la preocupación.
3: Qué bueno que la política
5: tenemos que identificar, ¿sí? Y no sé cómo lo podemos hacer, porque está la ley IPA, cuando esos casos sucedan, ver cómo nosotros podemos intervenir, porque no hay un protocolo, y me imagino que ese es el próximo paso que estaremos trabajando.
3: Pero qué bueno que la política pública de este gobierno sigue buscando cómo remediar un problema que lo tenemos y que es muy serio. Bueno, licenciado, le agradezco, ¿verdad?, su comparecencia aquí en Sin Separación de Iglesia y Estado, y la próxima información que tenga nos llama para poder compartirla.
4: Seguro.
5: No, gracias a ustedes, que Dios me lo bendiga, Walter, y cuando no vengas con el nieto, acuérdate de nosotros.
4: No, eso te lo decimos ahí, que esperamos una invitación allá a Fortaleza para esos agasajos.
3: Muy bien.
5: No, tú sabes que voy para Mayagüez, tú sabes que voy para allá.
4: Ah, bueno, sí, eso es, allá te esperamos.
3: Bueno, okay, pues gracias. Yeah. Bueno, continuamos acá en Sin Separación de Iglesia y Estado. Vamos a pedirle al apóstol Walter que presente a un invitado que ha llegado
4: súbitamente.
3: Pero no tiene tardanza.
4: Sí, no, pero pues eso se le descuenta del sueldo.
3: Ok. Mira, me puedo quitar esto ya, ¿verdad? Sí, se oye chévere, pero como padre no sabe usar esas cosas.
4: No.
3: Hay que darle un training para después, porque si no se pone la gorra así como de lado. Y no.
4: Bueno, pues ahora mismo ha acabado de llegar el sacerdote bodybuilder de Venus Garden, el licenciado Carlos Pérez Toro. Y Toro. Así que bienvenido, Padre Carlos, ahí.
6: Mira, gracias por...
4: Yo lo noto como timorato, ¿verdad?
6: Timorato no estoy timorato.
4: Está como timidón.
3: Tengo que agradecerle. Subió esas escaleras por ahí a velocidad.
4: Sí.
6: Sin duda es una tremenda oportunidad de encontrarnos de nuevo aquí en Sin Separación de Iglesia y Estado, en esta plaza pública de WKQ 580, que es una tremenda oportunidad para que discutamos los temas que nos inquietan como sociedad y país.
3: Estamos hablando, para ponerte en contexto, con el licenciado Cao Pacheco sobre la actividad que se dio a nivel de la nación y la que se dio en Puerto Rico, de esta rededicación de la nación a Dios. Y yo felicito al presidente de los Estados Unidos y a todos los que estados y lugares que se involucraron, y aquí en Puerto Rico yo lo hice en nuestro templo. Uh-huh. Que daban unas especificaciones de las tres oraciones que querían que se hicieran. Una era para que la nación se tornara nuevamente a Dios y consagrar la nación, otra era por las familias y el hogar, y tercero por la paz. Y oramos, y qué bueno también que el Estado, ¿verdad?, ya ha hecho eso de manera especial. Y también estamos hablando de que lo vamos a tener la semana que viene, el secretario de DACO, por las intervenciones que se está haciendo en estos small shops o en las gasolineras o en ciertos lugares.
6: Ah, muy bien.
3: Que te están vendiendo ciertos productos, y uno de esos productos que vendieron salió
4: que era altísimo, era altísimo. Marihuana pura.
3: Marihuana.
4: Y, era marihuana pura, y cuando le hicieron la prueba, los niveles de THC iban por encima de los valores que tienen que tener.
6: Es que el gran problema, ¿verdad? Primero, sin duda es importante orar por los Estados Unidos, por el vínculo tan particular que tenemos nosotros los puertorriqueños, no solo porque la mayoría de los puertorriqueños no viven aquí en la isla, sino en los Estados Unidos, por lo tanto tiene implicaciones sobre nuestro país de emigrantes, sino también porque tiene unas consecuencias únicas sobre nuestro país: el bienestar, el esplendor de la justicia y de la libertad, etcétera, y de los valores de la sociedad americana, de la Declaración de Independencia y de los padres de la Constitución. Sin duda es importante, ¿verdad?, que nosotros oremos. De hecho, los obispos norteamericanos participaron activamente en esa celebración en los Estados Unidos. Y en cuanto a lo que tiene que ver con la marihuana, sin duda es que si tú haces, lamentablemente, el modo como se implementó la llamada marihuana medicinal o el cannabis medicinal, fue un modo irresponsable que continúa teniendo consecuencias sobre nuestro país. Primero, parte del principio que la marihuana cura y no cura nada, sino es precisamente para enfermedades crónicas, para poder dar una especie de alivio a las personas que enfrentaban situaciones en las cuales la medicina tradicional no podía responder de manera adecuada. Y lamentablemente se creó la cultura de que la marihuana es algo positivo, que es algo inocuo, que no tiene mayores consecuencias, que debe ser utilizado. Casi con esta ampliación que se ha hecho sin estudios, sin un discernimiento serio, científico, de naturaleza científica, pues ha hecho que la marihuana, para la mayoría de algunos en Puerto Rico, pues sea algo inocuo, que no tiene mayores consecuencias, y tenemos las consecuencias de que ya se está hasta vendiendo de manera ilegal en centros, etcétera.
3: Tuvimos un informe.
6: En gasolineras.
3: Un informe que salió, si no me equivoco, en El Vocero, donde se entrevistan a los enfermeros y los médicos de las salas de emergencia. Y están diciendo que la cantidad de las personas que llegan allí bajo accidentes supuestamente de tránsito y otras situaciones vienen intoxicados con marihuana rociada con fentanilo.
4: Sí, lo comentábamos con el doctor Israel Figueroa.
3: Llegan allí.
4: El doctor Israel Figueroa, hace unos cuantos programas atrás, estuvimos hablando de eso y estuvimos hablando con relación a este tipo de marihuana que ahora, para que la nota, como le dicen en el argot de la calle, sea mayor o sea más sabrosa, según ellos, pero que es diabólica, pero la rocean con fentanilo.
7: Imagínate.
4: Entonces, ¿qué pasa? Que al fentanilo quemarse, fumarse, está rociada, pues eso crea una sensación diferente, alucinógena, muy diferente, porque la marihuana en el efecto de la droga es down. O sea, por eso es que los que usan marihuana, tú los ves amotetados, aquietados, se ríen de cualquier estupidez, a diferencia de lo que es la cocaína, que es lo que le llaman una droga up, que están activos, que están ahí.
6: Sí, se llaman hard drugs.
4: Hard drugs, que son están en con una paranoia increíble. Entonces yo creo que dentro de eso, no solamente hay que regularle, no regularlo, verificar el secretario de ACO. Yo no voy a estar en ese programa porque me van a estar interviniendo, pero preguntarle también si van a entrar también a los dispensarios de cannabis se dedican exclusivamente.
3: Yo creo que ahí no, perdón que te interrumpa, ahí le vamos a preguntar, pero tengo entendido que no está regulado por DACO. Eso es el Departamento de Salud.
6: No, el Departamento de Salud.
4: Ahí hay un gran problema.
6: No, bueno,
4: ahí hay un gran problema.
6: Ahí hay un gran problema porque se partió del principio que esto iba a hacer millones de dólares a la economía, que no ha sido. Uh-huh. Es un mercado que está saturado. Hay una crisis de ese tipo de dispensarios porque se extendieron de una manera vertiginosa. Ahora, el gran problema del cannabis, de nuevo, cuando se abrió un diálogo de país de parte de la legislatura con la oposición del que era gobernador, que era García Padilla, que quería empujarlo sin ningún tipo de criterio prudencial, sobre todo los más vulnerables, como son los enfermos crónicos, hubo un diálogo efectivo con distintos sectores del país y se pensó en el cannabis en un contexto de investigación científica, universitaria, con un grupo, por decir así, de control, con una realidad que eran solo para situaciones extremas, ¿verdad? Crónico. Lamentablemente se fue degenerando hasta que García Padilla, de una manera, en mi opinión, ilegal, quiso empujar la llamada cannabis medicinal, abrió la puerta. Cuando entró el PNP, intentó encauzar de una manera científica. Al final, los secretarios de salud que han habido, incluyendo el actual, han sido altamente irresponsables. Utilizar para cuestiones psicológicas la marihuana medicinal, cuando al inicio del debate el Colegio de Psiquiatras, de Psicólogos, había afirmado claramente que esto no podía ser utilizado para responder a enfermedades como depresiones, etcétera. Ahora la lista, es tan amplia.
4: Ahora es más de lo que había.
6: Si no, de facto es recreativa. Uh-huh. Y sobre todo, la crónica cotidiana que uno entra en contacto te dice que está llegando a manos de menores de edad.
4: Sí.
6: Que no tienen condiciones, que además muchas de estas personas que son adictivas
4: y que son psicóticos.
3: Es más fácil ir al punto a comprar la hora, porque si te sorprenden con la posesión, ya tú enseñas el carnet.
6: Sí, no, y el gran problema es. No,
3: y está, la llevo para casa.
6: Y el gran problema es que estas personas están no solo utilizando la llamada medicinal, sino que también están utilizando la marihuana de la calle.
4: No, porque ahora tienen permiso.
6: Y la están haciendo llegar a los menores de edad. De nuevo, esto es parte de una crónica cotidiana.
3: Es más barata en la calle que la que venden en el.
4: Sí, es mucho más barata.
3: Antes de irnos, esto es importante.
4: Ajá.
3: Antes de ir a la pausa, comenzaron a llegar los reintegros. Y el padre ha venido con una sonrisa.
4: Sí, yo creo que eso es que está como tímido.
6: No, yo no tengo reintegro.
4: ¿No?
3: No. Bendito.
4: Bendito, carajo.
3: Nos lamentamos por ti. Bueno, yo estoy entrando a Zurich a 5 minutos.
4: Sí, ahí enviaron una notificación, no podemos decir, yo te la envío a ti. Se ahí, no siga entrando.
3: Bueno. Ya tenemos que ir a la pausa. Venimos con un tema importante. Detengo uno caliente. La representante Lizzy Bulgo somete proyecto para que se le elimine el voto a los presos de delitos graves.
6: Muy bien.
3: Mire, búsquese todos sus libros a ver si eso es inconstitucional o qué es toda esa cosa. Regresamos en breve aquí en Sin Separación de Iglesia y Estado.
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3: Bueno, continuamos aquí en Sin Separación de Iglesia y Estado. Soy el pastor Ricky Rosado. Gracias por su sintonía. Tocamos temas que interesan al pueblo desde la perspectiva nuestra de educación, de principios y valores. Y si usted quiere seguir lo que hacemos aquí, quiere verlo visualmente, quiere estar en un contacto más directo con nosotros, pues las redes sociales nuestras le ayudan a eso. Pero el canal de YouTube puede ingresar a él y, como Apóstol Ricky Rosado, Apóstol Ricky Rosado, va a ver lo que hacemos, Tribunal Cristiano y todo otro tipo de información. Y nuestra página de Facebook de Ricky Rosado. Gracias por su sintonía.
4: Ay, que salió, y salen los Reels.
3: Ah, los Reels, sí. Esos son en Instagram. Padre Carlos llevaba uno que
4: pero
3: ya.
4: Pero por, del programa de aquí.
6: Que sale iba uno que iba por 30,000, ¿verdad? Y siguió hasta 500,000.
4: Dale, suave, bueno, suave. Okay. Suave, usted es un hombre de Dios.
6: Suave con el embuste.
4: Sí, suave, usted es un hombre de Dios.
3: El Vaticano escribió.
4: No, Dios mío, ya sí. Mismo escribe, ya mismo el Papa León.
6: Déjeme una cuestión de privilegio personal, de una noticia triste, que ayer murió un sacerdote puertorriqueño de la arquidiócesis de San Juan, compañero mío. Él tenía menos de tiempo de sacerdote, pero hemos estado juntos por más de 30 años, el padre Carlos Quintana. Verdad, sus exequias serán la semana que viene, y hay evidentemente tristeza en las comunidades que ha estado. Él era un broker en su vida profesional, había sido exitoso, sintió el llamado divino y se entregó, lo dejó todo para seguirlo, verdad, como sacerdote. Y es una figura que sin duda, incluso Pierluisi posteó algo, mucha gente, porque su familia era de clase alta de la sociedad, había estudiado en Marista, había estudiado en los Estados Unidos y después incluso sirvió a la Iglesia Latinoamericana en el CELAM, que es una organización que aglutina a los obispos latinoamericanos, con su expertise en los negocios. Uh-huh. Y también en la Conferencia Episcopal Norteamericana.
3: ¿Y estaba activo, sí, en Puerto Rico?
6: Sí, estaba activo en Puerto Rico, era párroco en una parroquia casi contigua a la mía. Pero hemos sido compañeros por más de 30 años, un gran sacerdote, inteligente, mismo, brillante. Y
4: en paz descanse,
6: no, seguro. Y estoy seguro que él ha sentido lo que cualquier pastor quisiera sentir en su corazón, que cuando llegó a la eternidad, y por eso oro, y por eso sin duda creo y espero, promesa divina, que el Señor cuando lo recibió le dijo, siervo bueno y fiel, ha sido fiel en lo poco, entra en el gozo de tu Señor. Y esa es nuestra esperanza y esa es la comunidad creyente católica. ¿Verdad?
3: Seguro. Solidaridad.
4: Que en paz descanse. Carlos Quintana.
6: Carlos Quintana.
4: Que en paz descanse en la presencia de Dios.
3: Amén. La representante Lizy Burgos, tengo entendido que con un representante PNP del área sur, de estos representantes nuevos, ¿verdad? Y a veces uno no conoce todos los representantes porque como son de áreas específicas.
4: No, y hay unos que son de
6: representante popular.
4: PNP. Sí, hay algunos representantes nuevos que se dan más a conocer y hay otros que están ahí tranquilitos, calladitos.
3: En sus áreas. ¿Verdad? Ahora se va a dar a conocer con este proyecto.
4: Ah, bueno, sí.
6: Y tal vez no de manera muy positiva en algunos sectores del país.
3: Está bien, pero él no llega a la cárcel de
4: por. Bueno, yo te voy a decir honestamente, yo he escuchado este.
6: La cárcel no llegará. Él no llegará a la cárcel.
3: No pasa por
6: la
3: ahí.
6: Cárcel llegará a él.
4: Mira,
6: en el voto.
4: Pero escucha, yo he escuchado muchas encuestas con relación a este asunto del voto que ha estado como que en la palestra pública y esto va a dar mucho que sonar ahora, después que pase todo este revolú del cierre de esta sesión. Porque he escuchado encuestas que el 90% está a favor de que lo quiten el voto de los presos.
6: Sondeos,
4: sí. No, y encuesta. El otro día hubo una encuesta.
6: ¿En dónde?
4: En una emisora donde vino esta persona, no me acuerdo el nombre de él, y lo estaban él había preparado una encuesta.
6: Científica
4: de estas encuestas, donde en el caso de la encuesta era alrededor de un 85% que la gente quería que le quitaran el voto por los que eso era un privilegio de las personas que actuaban bien, según la encuesta, en la sociedad. Que eso era un privilegio para las personas que actuaban bien en la sociedad.
3: Bueno, podemos explicar un poquito. Un proyecto.
4: Explícanos esa.
3: Que pretende el proyecto.
4: ¿Sabes el número?
3: Que los. No, es un 1380 y
4: pico. Ok, vamos a buscarlo en lo que tú hablas.
3: Pretende que los presos que cometen un delito grave, y delito grave, pues, ellos le pusieron como un paréntesis, ¿verdad?, a la palabra delito grave.
6: Sí, asesinato.
3: Que tienen una, no, sí, pero tienen una sentencia de 10 años hacia arriba.
4: Sí.
3: Eso, así dice el proyecto, básicamente. Que no puedan ejercer su derecho al voto. De hecho, dicen dentro de los de 10 años, dicen hasta unos crímenes específicos, cuando hay violaciones, ese tipo de cosas, y como tú has dicho, un asesinato. Pero ahora mismo, la dama esta que tiene el accidente por andar bajo los efectos de alcohol y muere, el hermano de Arcángel, pues le dieron 15 años. O sea, hay que ver hasta cuáles van a entrar y cuándo no van a entrar.
4: En honor a eso, ya que está antes que siga, que lo tengo aquí ya.
3: Sí.
4: Radicó el proyecto de la Cámara 1278, el cual propone enmendar el código electoral para eliminar el derecho al voto a los confinados convictos por delitos graves con pena de 10 años o más.
3: ¿Y dice quiénes son los autores? Ahí.
4: Te lo vamos a buscar aquí, no.
3: Sabemos que es Lisiburgo y el representante.
4: Bueno, es Lisiburgo, obviamente, sí, pero.
3: ¿Está el otro?
4: No, déjame ver si lo aparece, sí. Te interrumpo
3: porque
4: ya mismo.
3: Lisiburgo pues, se unió a un PNP, ¿verdad? Para tener un poco más de fuerza. Y segundo, porque él es de Peñuela, Guayanilla, esos precintos ahí. La pregunta es: ¿toda ley, en alguna manera, no puede ser retroactiva? Algunas sí, pero la mayoría no.
6: Leyes de carácter penal.
3: De carácter penal.
6: Las leyes de carácter civil.
3: Esta no sería penal.
6: No sería penal.
3: Porque es el código de.
6: Caería en las próximas elecciones.
3: Ok.
6: O sea, porque lo que se dice en derecho, leyes ex post facto. O sea, tú no puedes hacer una ley penal de un hecho, o sea, una ley posterior al hecho.
3: Okay.
6: Post facto. Entonces, pero leyes civiles que casi siempre son prospectivas. Ahora,
3: a ver si no tiene cuidado. Si yo mismo no pusieron restricción que sea.
6: Cuidado. Tampoco podrían ser leyes civiles con carácter retroactivo si te quita derechos adquiridos. Derechos adquiridos.
4: Mira, el representante es, discúlpame, Ensol Rodríguez.
3: Ese.
4: Ensol Rodríguez es, sí, representante.
6: No lo conozco. Por lo tanto, el planteamiento, primero, la Constitución de Puerto Rico dice que si una persona está presa, por decirlo de manera simple, no tiene derecho al voto. Por lo tanto, nadie puede reclamar un derecho al voto como un derecho constitucional.
4: O sea que, ven acá, ahorita hablábamos al principio que yo tenía, según lo poco, pero tú eres este abogado, esa ley que se hizo en el 78, que la hizo Carlos Romero Barceló en aquel momento.
6: En el 80, fue en los 80.
4: Por eso no, pero se hace la ley en el 80, pero se empezó a arrancar en el 78. Está bien, pero es otro tema. No es el punto. No nos concentremos cuando lo hicieron, porque eso no es inmaterial. Esa ley como tal no choca constitucionalmente, porque en base a eso que estás hablando, de que toda persona que es convicta, el voto es un privilegio para las personas que estamos en la libre comunidad.
6: No, es un derecho.
4: Por eso, un derecho, pero es un privilegio de aquellas personas que se saben comportar en una sociedad, como tú dices, pluralista.
6: Sí, mientras una persona se comporte cívicamente, exacto, de una manera correcta, puede ejercer su derecho constitucional al voto. Pero aquel, porque además ese es el modo como en todas las constituciones casi del mundo, ¿verdad? Y en los estados de la Unión, si tú cometes un delito, pues no tienes derecho a hacer un
4: reclamo. En Estados Unidos no puedes votar.
6: Ahora, en mi opinión, o sea, es mi opinión, ¿verdad? O sea, al respecto, yo creo que es un disparate de carta mayor negarle el derecho que ya se le ha reconocido estatutariamente a los presos, porque ese es parte del proceso de rehabilitación.
4: A estas alturas del proyecto.
6: Claro,
4: no estás transportando al 70 y pico.
6: No, yo lo que estoy
4: diciendo. Que no se debió haber dado.
6: No, yo sí creo que se debió haber dado. Porque yo sí creo que.
3: Yo no entiendo en qué rehabilita a un individuo el derecho al voto.
6: Pues claro, porque es la conciencia de que yo soy parte de una sociedad y que por lo tanto el voto es el ejercicio más democrático e importante que ejercemos los ciudadanos a favor del bien común. Y si nosotros queremos rehabilitar una persona que tenga un sentido de sociedad, de bien común, de no pensar qué saco sino en qué aporto, el ejercicio del derecho al voto tiene, por lo tanto, esas características rehabilitadoras.
3: Eso se la compran dos o tres.
4: Sí, pero yo lo que creo y lo que puedo entender. Yo lo que puedo entender, fíjate, lo que dice Padre Carlos, dentro de esto es lo siguiente. O sea, yo creo que dentro de lo que está hablando Padre Carlos, lo que está diciendo es, o sea, la comunidad, por hablarlo así, tú sabes que él me presenta a mí como del otro Puerto Rico, pero la comunidad dentro de ese Puerto Rico que está confinado en las diferentes cárceles del país, ellos van a votar en pro de lo para elegir una cámara, un senado, un gobernador, para elegir cosas o asuntos que le vengan a bien a esa comunidad, porque hay alguna gente de parte de esa comunidad que va a estar ahí vitaliciamente.
3: Bueno, yo soy de los que pienso que nunca se lo hubiese dado.
4: Pero ya que se lo hubieran dado, por eso te pregunté que si era
3: tarde,
4: ahora.
3: Ya es tarde para ablandar la bichuela.
4: Eso es correcto, muy bien dicho. Está ya aprendiendo
3: la
4: conmigo.
3: Cosa ahora, ponerte con esto.
6: Sí, pero para usted es un problema político por las consecuencias de negarle el voto, porque no solo son ellos, son también sus familiares que sí ejercen el derecho al voto. Pero yo sí creo que un ser humano en su proceso rehabilitador, y no solamente porque cuestiones de beneficio, mira, por decir así, en la cárcel, sino también de beneficio. Por ejemplo, en Puerto Rico todavía no hemos clarificado que el discrimen por haber estado preso, que tiene consecuencias devastadoras en la reinserción social de estas personas, todavía en Puerto Rico no es un discrimen.
3: Puede crear revueltas en las cárceles, puede crear brotes de violencia, puede crear un montón de cosas. Te adelanto ahora, mirándolo de acá. Eso es tan fácil que un buenos días ya mismo sale.
6: Pero yo no entiendo.
4: O sea, que tú lo que estás hablando es como si le metieras un palo al avispero.
3: Pues seguro, a lo mejor la representante Lizzie Burgos lo hizo genuino y no puedo juzgar al otro, pero el otro no.
6: Es que yo no puedo entender.
3: O sea, busca un reconocimiento, bueno o malo, después que hablen de ti, pues.
6: Yo no puedo entender que una persona conservadora, ¿verdad? No puede entender el valor rehabilitador del voto.
4: Es que no lo ven como tú. Ahora, explícame en qué rehabilita el voto.
3: No lo ven como tú.
6: Pues ya te lo expliqué.
3: No, pero es que esa explicación...
4: No hay ninguna rehabilitación.
3: Pero te
4: bueno, la aceptamos. Es una explicación de tema.
3: Te la aceptamos, padre, te la aceptamos. Pero créeme, que tanto Lizzie Burgos, él y yo, y tantos otros puertorriqueños...
6: Religioso. creyentes cristianos.
4: Quítamele la etiqueta. No importa.
6: Hombre, pero ustedes no escuchan que el evangelio. Yo no he venido a condenar, sino a salvar.
4: Está bien, pero que es una cosa espiritual. Eso es diferente.
6: Pero yo tengo que rehabilitar. ¿Cómo salvo un preso?
3: Mira qué doctrina. Es una doctrina. Los presos se salvan votando.
4: No, pues no me venga. No.
6: Parte de su proceso rehabilitador. Pero
4: ay,
6: escuche,
4: deja eso, Carlos.
6: Escucha.
4: Ay, deja eso, Carlos.
3: Otro tema.
6: Déjame terminar este punto. Cuando un preso entra en un proceso rehabilitador, desde limpiar las calles hasta entrar en contacto con actividades religiosas, ejercer el voto, ir a estudiar, todo eso son procesos rehabilitadores.
4: ¿Por qué no los preservó cuando estaba en la libre?
6: Porque la gente comete errores.
4: Bueno, pues,
6: y nosotros tenemos que rehabilitarlo.
4: Ahora mismo te comes tres luces, te quitan la licencia de por vida.
6: No hemos venido.
4: Fue un privilegio.
6: No hemos venido a condenar, sino a salvar.
4: No es que nadie lo está condenando. El juez lo condenó. Fuera de lugar.
3: Otro tema, no estamos condenando.
4: No ha adjudicado.
6: Sí. Yo he venido a salvar, no punto. A condenar.
4: Mira, vamos a hacer esto fácil. En contra. Yo, a favor.
3: Mira,
6: yo lo diré siempre, mira, aunque sea el único
3: Cuba
6: en el
3: libre,
6: país.
3: Cuba libre.
4: Que eso es lo que le va a dar.
6: Ese es el rock. ¿Usted está hablando del rock o del país?
3: Del país, Cuba libre.
6: Ah, no, porque Cuba libre.
3: Aquí no se habla de. No se promueve vida alcohólica.
4: No, exacto. No, eso no es parte de la rehabilitación.
3: Muy bien. Mira. Bueno, para algunos sí.
6: Jesús magnífica, como diría mi abuela.
3: Mira, para algunos sí, para algunos quisiera que hasta él subiera allí. Es más, quieren que haya este acceso, que vayan mujeres a tener.
4: Ah, no, pues imagínate. Pues,
6: derecho conyugal. De visita. Entonces, conyugal.
4: Cualquiera va preso entonces, bajo ese acto.
3: Mira, se alcanzará que Cuba.
6: Estuve preso y me fuiste a visitar.
3: Que Cuba, no, pero no a votar.
4: Pasa la página.
3: que Cuba pueda en estos tiempos.
6: Pues yo.
3: ¿Tú has visto lo que está pasando, verdad? Sí. Llevan una semana.
4: Yo creo que es un asunto de
6: crisis. No, yo creo que esto es cuestión de semanas para que el sistema caiga por la fuerza de sí mismo. Pero yo creo que este movimiento de la volver a acusar. Porque ya en el 2003 le habían hecho la acusación a Raúl Castro, ¿verdad? Que yo nunca he entendido cómo llaman presidente a una persona que es un dictador de un régimen sanguinario.
3: ¿Pero él era en ese momento el presidente?
6: No, él era en ese momento ministro de Relaciones Exteriores. Perdón, ministro de Defensa.
3: Ah, por eso es que lo están asociando con que dio la orden para.
6: No es que lo están asociando por haber sido el ministro, es que de manera personal, y hay grabaciones, indicó que tumbasen los aviones. De manera personal, por eso es la acusación de crimen.
3: Llamaste a los compañeros de por la mañana que no sabían dónde estaba la prueba, cuál era la prueba. Pues ya tú has dicho que hay una prueba.
6: Sí. No, hay pruebas grabadas. Hay pruebas de parte del proceso investigativo que se ha hecho, etcétera.
4: Es que el asunto ese de los estaban hablando que eran en aguas internacionales o algo, qué sé yo, es la excusa que tienen. Muchas personas que no entienden que no hay prueba, es que creen que como dice, ¿y cómo en aguas internacionales Estados Unidos bombardeó Socolor de que ahí habían drogas y nunca pudieron probar que habían drogas? Ese es el argumento. Pero vamos a lo sustantivo de esto. Yo tengo un comunicado directo.

0: buscar a Castro, para buscar a Castro es bajo el caso que se forma, y esa es
1: el
0: gancho para poder entrar, porque no pueden entrar porque corten la luz en Cuba. O sea, es igual que en Puerto Rico, no pueden entrar por eso. Entonces, tienen que buscar lo primero, o sea, para que lo demás.
1: Tú interpretas que las acusaciones es para justificar una futura invasión.
0: Es correcto.
1: Y no por la situación.
0: Eso fue lo que le pasó a Maduro.
1: Y no por la situación humanitaria que está allí.
2: ¿Descubriste América?
0: No,
1: es precisamente para clarificar.
0: Pero
1: no,
0: déjame terminar esto.
1: No es descubrir
2: no
1: América.
2: No solamente eso.
1: No, es para clarificar lo que estamos hablando.
2: Más todavía. Y eso lo digo yo. Están usando lo de Raúl para coger a Díaz-Canel.
0: A Díaz-Canel y a la pandilla que hay allá adentro, porque es una pandilla. Lo que hay allá adentro es una pandilla. Esa gente tiene dinero
2: a papá. Si tú coges a Raúl y dejas a Díaz-Canel.
1: Yo los escucho a ustedes, parecen los gorditos de la tarde.
0: No, mira, para
1: el W 580.
0: Pero escucha, escúchate, déjame terminarte esto.
2: Te voy a dar la oportunidad. Pero en el caso de, si tú dejas a Díaz-Canel allí y no pones a un presidente.
1: Bendito, si Díaz-Canel no sabe ni dónde está parado.
2: Pero si no pones un presidente que, como hicieron en Venezuela, que le rinde cuenta a Trump, pues mira, ni hiciste nada.
0: De la única forma que Díaz-Canel venda como Delcy Rodríguez vendió a Maduro, así pasa. Pero vamos, que no me comente eso. Hazme por loco. Mira, el transporte me quedará paralizado. La electricidad, el servicio eléctrico se interrumpirá de forma generalizada por largos periodos. Los alimentos, el sistema de racionamiento se endurecerá al máximo. Alimentos. Esto está aquí, es más largo, pero...
1: Sí, David, ya sabemos que
0: las comunicaciones, las redes de telefonía fija y móvil, así como internet, podrían experimentar interrupciones prolongadas. El agua será racionada totalmente, almacene agua, entonces el de Dan...
2: O sea, pero esto es un comunicado que manda una de las agencias del gobierno...
0: Del gobierno de la defensa civil...
2: A sus ciudadanos.
0: A los ciudadanos, pero es prácticamente lo que está creando es una crisis, lo que hay allí es una crisis humanitaria.
2: Ambos han creado una crisis, Cuba ha creado una crisis...
0: El basurero.
2: Y Estados Unidos, en alguna manera, también ha contribuido a crear una crisis con todo lo que está pasando.
0: La única ayuda que tenía Cuba en estos últimos tiempos era Venezuela.
2: Pero
0: y México.
2: Se acabó.
0: Y México dijo ahora que no iba a enviar del petróleo de ellos
2: para añado al tema.
1: O sea, sin duda.
2: Para el análisis, le añado al tema.
1: Hay una crisis humanitaria de proporciones apocalípticas.
0: Seguro.
1: Pero es una crisis que tiene muchos factores que lo han causado. Ahora, sin duda, yo creo que le queda poco a ese gobierno. No por una invasión americana o porque se ha hecho la acusación a Raúl Castro, es que es imposible tú sobrevivir
2: también, pero
1: en las condiciones que están allí.
0: Y el pueblo se va a tener que levantar.
2: Para.
1: No, el pueblo no, se no tiene armas, bendito.
2: Por eso tenemos, pues, entonces es una crisis como la de Haití, que el pueblo ha llegado a los bombazos y tiene que sobrevivir allí como pueda. Cuba le pasa lo mismo, si no hay una intervención.
1: Así, pero es que los cubanos no se pueden alzar contra un régimen que está intentando sobrevivir a costa de lo que sea.
2: Está bien, pero tienes la ayuda ahora de Estados Unidos. Este es el momento de tú, aunque sea con un palo,
0: es ahora,
2: o meterle dos cantazos como están haciendo, sí, que están en las calles, y va a entrar. Mira, usted, Marco Rubio, que es importante.
0: Fíjate, y es cubano.
2: Marco Rubio hablar y hablar en español.
0: Y es cubano.
2: Tú sabes. El pueblo va a empezar a gritar ya.
1: Ninguno
2: mismo
1: escuchó a Marco Rubio en Cuba.
2: Mira,
1: porque como no, es obvio.
2: Ya se abrieron las redes, sí, están llegando los mensajes.
1: Pero
2: el pueblo va a clamar y le va a decir a Estados Unidos, te esperamos con los brazos abiertos.
1: Bueno, claro, como hicieron los iraníes, como hicieron los venezolanos. Por supuesto, quieren una intervención de una potencia contra un régimen. Si escuchaste bien el mensaje de Marco Rubio, él dijo algo que era clave. Los militares han hecho una empresa que está generando billones de dólares a costa de la miseria del pueblo. Dime tú, si un pueblo, nosotros estamos aquí sentados en la democracia con aire acondicionado, levantarte tú con ollas, con cuchillos y machetes contra un ejército que es uno de los más poderosos de Latinoamérica, o sea, evidentemente sí, es verdad, tal vez la única solución que tiene ese pobre país, hermano nuestro, que yo me eduqué con el primer exilio, no con los exilios posteriores, sino aquel que salió con la conciencia que nunca podía regresar. Por supuesto que nosotros quisiéramos que los Estados Unidos intervinieran a favor de la democracia y de la libertad. Sí, es una situación difícil. lamentablemente.

0: Y es fácil nosotros juzgar desde fuera. Ojalá que se dé, porque eso se va a colapsar. Mira,
1: pues está bien, gloria a Dios. Ay, por tiempo que yo pensé que estaba.
2: Cayó en tiempo. Que no iba alaba lo que vive.
1: Que no se iba a dar. Pues se va a dar.
2: Se va a dar.
0: Bueno, no, no sé si la invasión se dé o el sistema Estados Unidos va a colapsar.
2: A Estados Unidos lo comió. O sea, y lo que dijiste ahorita es que tú lo que piensas es que. Que si sacan a Díaz-Canel y a toda esta pandilla, estas turbas que están metidas allí, metan a Marco Rubio de presidente de Cuba.
1: No tanto.
0: Pero no es así.
1: Marco Rubio es candidato para presidente de Estados Unidos.
0: El nieto.
2: Pero es que lo quieren allí en Cuba.
0: Bueno, lo quieren como quieren a alguien que a Donald Trump en Venezuela. Es decir, ¿cómo se llama? El nieto de Raúl Castro, según había dicho el New York Times y el Washington Post. Ellos están negociando, él, con Marco Rubio y con el jefe de la CIA que visitó Cuba la semana pasada, para, entre otras cosas, según las especulaciones, tener en arresto domiciliario al abuelo, llevarse a los otros acusados e iniciar un proceso de transición democrática, porque ellos se dan cuenta.
2: Sí, el nieto de Raúl Castro.
0: El nieto de Raúl Castro.
1: Espérate de irnos. Tenemos un proyecto muy importante que es la reforma de permiso. Me pregunto yo.
2: Tienen hasta el 5 para poner todos los que tengan ponencia hasta el 5 de junio.
1: Sí, pero eso es el Senado.
2: En el Senado, por eso en
1: me
2: el
1: pregunto
2: Senado.
1: Yo. ¿Se verá en esta sesión o esto pasará para la próxima?
0: Bueno, el presidente del Senado ha dicho que lo va a aprobar antes que termine esta sesión.
1: Sí, pero había dicho hace unos días atrás que para el 30 de mayo. Y ahora, como dice Walter, que va.
0: No, pero él dijo expresamente que lo iba a aprobar en esta sesión.
1: Lo va a aprobar
0: que
1: en
0: tendrán
2: el Senado. En el Senado, pero no en la Cámara. No, hay que
0: en esta sesión.
2: Pasa a la Cámara.
0: Bien, lo sabemos, pero en el Senado se va a aprobar. Tienen hasta el 5 de junio para poder entregar todos aquellos cambios que deseen quedar. Yo creo.
1: Oye, en lo que leen todo eso.
0: Y yo creo, bueno, eso ya lo están leyendo porque hay mucho que ya se ha presentado. Ahora, es bien importante, y eso no lo lee, sino que es una batería de asesores, que el sector religioso sea también protagonista en este proceso de revisión de los permisos. ¿Cuántos problemas tenemos el sector religioso con respecto a toda esta permisología? Ustedes han experimentado eso.
2: Yo llevo 3 años.
1: No he ido a ningún concilio a hablar del tema.
0: Ni la conferencia episcopal de obispos católicos, nadie.
2: Yo llevo desde el 2023 trabajando con asuntos de permiso.
1: Tocado aquí nosotros y hemos hecho una labor para que haya una ponencia.
0: Claro, que hablen.
1: Allí.
0: Que presenten cambios.
2: Ay, para la gente la gente que se pasan pasejar con esto, la gente que se pasan criticando a la iglesia de la denominación que sea, diciendo que nosotros tenemos por la libre, que construimos cuando nos da gana, están totalmente errados, equivocados. Nosotros, como cualquier hijo de vecino, tenemos que cumplir con las regulaciones, los códigos de construcción y pagar los arbitrios municipales y pagar todo. O sea, aquí no hay un número diferente, no hay una tasa.
0: Los permisos son arbitrarios, abusivos.
2: Exacto.
0: Etcétera.
2: O sea, no vayan así, que sáquense en eso.
1: Y han pedido que. Ajá, por debajo.
0: Suave
2: ahí, que no
0: sabe, pastor. Que,
1: bueno, que han pedido.
0: Que ya pasó Semana Santa,
1: que
0: pastor.
1: Que uno lo deje otra cosa.
0: Suave. Cójalo suave, pastor.
1: Tranca la cosa.
2: Yo no voy a esa liga. Mejor que no me lo dé.
0: Pues nada, pastor, nos vamos.
1: Nosotros no vamos.
0: Yo llegué tarde y me voy temprano.
1: Han pedido.
2: Ah, bueno.
0: Pastor, pastor, vámonos, que yo llegué tarde y me voy temprano.
1: Faltan 25 segundos.
0: Exacto.
1: Que consumirlo hasta el final. Bueno, nos vemos, que Dios bendiga.
0: Que Dios bendiga a nuestro hermoso país.
2: Dios los bendiga.
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1: Ven acá. ¿Dónde está el creador de la ley de los días sin IBU?
2: Bueno, Rubén.
1: Que no lo veo, no lo percibo, no me lo encontré en el parking, no vi su auto. Pero nosotros estamos en National, en Bayamón, aquí en esta gran... Hola, buenos días. Hola. Esta gran ferretería. ¿Vas a hacer café? Eso es así. Bueno, buenos días.
3: Pero hay sandwichito.
1: Mira, que dice Obed que si hay sandwichito. No los veo ahí.
3: Mira, que yo tengo esta boca bien mallá.
1: No los veo. Bueno, estamos aquí en National, en Bayamón. Vamos a hablar sobre lo que comienza hoy, que son los 3 días sin IBU. Así que aquí convergen dos cosas. El cheque que le está llegando, o que ya le llegó a mucha gente, o que le va a llegar a mucha gente, y eso estimula el comercio, y los 3 días sin IBU de cara al inicio de la ola de la temporada de huracanes. Así que por eso estamos aquí en National. Vamos a hablar de eso y de mucho más. ¿Qué dicen ahí?
3: Iris a la 21.
1: Eso fue lo que dijeron. Mira, ya se están viendo allí, pero eso fue lo que yo escuché. Y Obed también. Aquí está Obed Rojas. Hola, Obed.
3: Saludos, Rubén. Saludos a todas las personas aquí en National de Bayamón. Esto está brutal.
1: Mira, ¿y dónde está el creador de la ley de los días sin IBU?
3: Me dijo que venía por ahí, pero...
1: Ángel Mato.
3: Parece que después que sometió esa querella contra Eliezer Molina, parece que ahora se huyó. No se atreve, parece que venir.
1: Sometió una querella.
3: Ayer sometió una querella.
1: ¿De qué?
3: Bueno, ¿dónde rompe la noticia? En WKQ, en una entrevista que tuvimos aquí hace una semana. Tú sabes que Eliezer Molina le dijo que Ángel Mato supuestamente se había robado el dinero del malvete de Roberto Clemente, que eso es falso, y Ángel le hace la imputación de que él no paga el préstamo ese del Banco de Desarrollo Económico, que eso nunca Eliezer habla. Pues, ¿qué pasa? Dado esa secuela, el ex representante Ángel Mato al parecer hizo unos requerimientos de información, uno al Banco de Desarrollo Económico y uno al Senado de Puerto Rico, y surgieron varias cosas. Una de las imputaciones, Rubén, es que el senador, al parecer, él, ya sabemos por qué el senador hace estos shows y critica, insulta, y pues es como el cabrito este brincando de lado en lado, insultando a todo el mundo, para llamar la atención, pero lo hace para monetizar. El año pasado el senador reportó que hizo $39,350, para ser específico, de su monetización en YouTube. Así que todas las cosas que él hace, pues él las monetiza. Qué bien por él, pero ¿cuál es el problema? Al parecer, hay una discrepancia entre lo que gana y el ingreso neto que él tiene derecho a generar como legislador. Para una...
1: ¿Qué es? ¿Cuánto?
3: Como él gana 73.300 algo, son 25.000, casi $600.
1: Bueno, déjeme precisar algo. O sea, para que la gente que nos escucha... ¿qué es eso?
3: Ángel Mato, que viene por ahí, que está llegando.
1: No, pero eso es un desquiciado lo que yo oí.
3: Pero está, mira, está activado, mira. Mira, mira. Bien activado, Ángel
1: Mato.
3: Pero
1: está bailando.
3: Sí, no sé, pero está activado, Ángel Mato. Pero mira, bueno, para ponerte en contexto, Rubén.
1: Bueno, pero pregunto, ¿a cuánto tiene derecho un legislador de generar como ingreso extralegislativo? O sea, ¿cuánto puede ganar a, más allá de lo que sea su compensación un senador o un representante fuera del Capitolio?
3: En el caso del senador Eliezer Molina y los que no son de liderato, él gana 73,000, pues puede 25,500 algo. Rubén, vamos a poner 20. Eliezer Molina colocó en su ingreso extralegislativo que hizo $58 menos de lo que se supone que establece la ley, del tope. Puso que hizo 58, pero ¿qué pasa? Eliezer dice que se dedujo, puso de deducciones $8,000 de 39,000, $8,000 en pago a Hacienda, para que eso le dé el total. ¿Qué pasa? Eso levanta un señalamiento porque varias personas que han evaluado esto dicen, mira, pero es que una persona que genera 39,000, aunque pague 5,000 a la IRS, que esa se la doy, esa está bien, 8,000 es un número muy elevado. Y cuando tú pagas de más Hacienda, ¿qué es lo que hace Hacienda? Te devuelve, o si él tiene alguna deuda, se le adjudica la deuda. ¿Cuál es el problema que tiene Eliezer Molina? Que si él está dando para que le adjudiquen a su deuda, eso es un ingreso, e ingresó más de lo que le permite la ley. O número dos, estás dando más para que le reintegren, y es lo mismo, está evadiendo. Así que el ex representante Ángel Mato encontró que el senador Eliezer Molina estaba en esa jaibería, le ha hecho una senda querella en la Comisión de Ética, y asimismo de la investigación se desprende que el senador está utilizando los turnos de él en el hemiciclo para monetizar. ¿Qué pasa? ¿Qué pasa con los turnos y qué pasa con las vistas? Que está cogiendo la imagen del Senado, imagen que se paga con fondos públicos que tú, Rubén, Ángel y yo pagamos, y coge, graba, insulta allí como tiene inmunidad legislativa, le dice barbaridades a Carmelo, barbaridades a Gregorio Matías, las pone en las redes y monetiza con los recursos del Estado. Mira que jaiba, porque no se graba de su celular y no pone un empleado por lo menos a grabarse. Eso está cobrando dos veces como senador, más está cobrando cuando monetiza de su turno que hizo como senador. Así que hay una doble compensación. Y ya aquí llegó el creador de la ley sin IBU, el querellante, la persona que todo el mundo está esperando, el ex representante y próximo, Ángel Mato García.
1: Y próximo.
4: Buenos días.
3: Próximo
4: y seguro. Buenos días para ti, Rubén.
1: Espérate, próximo, Roberto, pero muchacho. ¿Por distrito o acumulación?
3: Por lo que sea. Si se va por acumulación, se limpia a cualquiera que esté en esa papeleta por acumulación. Y si se va por distrito, ahí no tiene que pagarse mucho, porque ¿cómo es que se llama el muchacho ese que está allí?
4: El problema, Rubén, el problema es que como a las 2:30 lo tengo que llevar a Gaucho porque esa factura llega rápido. Pero buenos días para ti, Rubén.
1: ¿Qué es Gaucho?
4: Muchacho, pues tú no has vivido un restaurante de la Jubel Triple B.
1: Espérate.
4: Bueno, bonito.
1: Ese es el de las empanadillas.
4: Sí,
1: el de las empanadillas. Ah, bueno, muchacho. Conozco al muchacho.
4: Una familia.
1: Excelente.
4: 100% excelente. Familiar.
1: No, pues.
4: Y no excelente. Digo más nada porque está el de venta ahí, me tira la factura seguido y me limpia. Mira, ya, pero buenos días, Rubén. Qué bueno ver un National listo para lo que nos ocupa, que es el sexto año de ley sin IBU enmendado. Viernes, sábado, domingo y el lunes, que es feriado, hasta las 11:59 de la noche, cero IBU en sobre 500 artículos para la temporada de huracanes. Que este año, Rubén, en vez de los generadores, las cisternas, que están exentas, con su motor y su bomba,
1: pero
4: es el artículo.
1: Pero espérate, esa bocina de karaoke que está detrás de ti.
4: No, señor.
1: La cojo sin Ibu.
4: No, señor, ni esta mesa de dominó. No.
1: Esa mesa bocina de karaoke está nítida.
4: Ni esa casa de perro que está linda para mí, pero no, eso no.
1: Pero esa wireless speaker nítida para karaoke.
4: Eso es una cosa.
1: Trayaste micrófono. Pero bueno, es que si viene un huracán, tú te aburres, tú tienes poner.
4: Sencillo, si te compras un generador de hasta $3,000 y te vas a economizar 385 en Ibu. Pues sí, la bocina te sale gratis de lo que te ahorraste en el Ibu. Ahí sí. O sea, no te estoy diciendo que no lo compre. Lo que pasa es que el generador no paga, la bocina sí.
1: Piscinita.
4: No, tampoco.
1: De esa,
4: no.
1: De plástico.
4: La Gintex, que ahora cuando el verano apriete, verano, que va a estar complicado. Y yo quiero decir
3: ¿la
4: algo.
3: ¿La piscina la puedo? ¿La puedo?
4: No, las piscinas no. Las cisternas sí. Para pero esta temporada de huracanes, yo no quiero que la gente se me equivoque. Ayer la NOAA actualizó su pronóstico y aunque tiene 3 tormentas posibles y huracanes menos, como quiera, de 1 a 3 pueden ser intensos, 6 tormentas pueden convertirse en huracán mayor y solo basta una para que este país tenga un mal rato de gran tamaño.
3: Yo no veo a Ángel Mato hace unos días, yo no sé si la máquina esa que se está metiendo de terapia se llama
4: oye,
3: o te pusiste botox o algo, porque no te reconozco.
4: Lo que pasa es que cuando el doctor Nieves Garrastegui te dice ponte para tu número, uno se pone para su número.
3: Contra, pues se ve más joven.
1: Pero espérate, tú te ves con
4: el Nieves Garrastegui. Mi neumólogo y me tiene de este lado del planeta.
1: Pues sabes qué, agradecido. Es pana.
4: No, es pana.
3: Eso no paga Ibu, señora. No, aproveche.
4: Eso es...
1: Pero tú no sabes ni lo que es eso.
4: Muchacho,
1: no sé, pero... No. Una varilla blanca.
4: Como venga para atrás y se lo cobre, lo pagas tú. Por hacernos pasar este bochorno nacional.
1: Espérate.
4: Oye, y Nieves es capitán y tiene bote en Palguera, así que... Es que la afinidad... El primer diagnóstico fue en Cayo Enrique. Ese fue el
1: mira que ahí esto tiene... Esto es sin Ibu.
4: Estos son productos de sellado. Permíteme después en la pausa corroborar, porque hay unos artículos de anclaje, herraje, tornillería, de para apuntalar y sellar, que tendría que verlos más cerca. Algunos
3: son... ¿Eso paga Ibu? ¿Eso paga Ibu? No,
4: ahora mismo pues tiene marca, pero se paga.
1: Bueno.
4: Lo que pasa que, bueno, Nail Guns, eso paga, porque esos son... De nuevo, quiero ir porque el Departamento de Hacienda ha sido...
3: Usted nunca ha cogido y hace ya.
4: No, lo que pasa es que ahora que veo mejor...
1: ¿Cómo es?
3: Es que estaba diciendo, no, eso solo va...
4: Hay un producto que no quiero dar la pauta, que es como si fuera un clavo en silicón para afianzar y atornillar cosas. Bueno, se puede, pues, no, lo que pasa es que corking es para sellar filtraciones. Lo que yo te digo es un fijador a concreto, que después que tú utilizas no sale. Ahora, lo que son sogas, cadenas, tornillerías, anclajes, las famosas eslingas, que son
1: ¿qué?
4: Eslinga. Eso viene de sling. Eso son un tiro de correa.
1: Este se acaba de inventar.
4: No sé.
1: Esa palabra.
4: Todo el que tenga el celular de Rubén Sánchez, para no decirlo al aire, edúquelo y envíe un mensaje de lo que es una eslinga. Miro al controlador de la mesa. ¿Qué sabe lo que es el linga? Chicos, eso es lo que tú usas cuando pones carga y la quieres amarrar a la pick-up y tiene una palanquita que hace
3: caclac. Al compañero aquí, Nacho, que me busque a ver qué es ese de linga.
4: Ay, bendito.
3: Tráeme una linga a ver qué es eso.
4: Mira, consígueme una linga para educar a esta gente.
3: ¿Verdad que eso no existe?
4: Mira, pues claro que sí.
1: Mira.
4: Pues claro.
1: Ven acá. ¿Cuál es tu nombre? Andrés, ¿qué es eso de una eslinga?
5: Pues, una como a manera de una soga, pero tiene un grinchete para ajustarlo.
1: No entendí, me lo puedes porque
4: bendito
1: sea. Tráelo para acá, tráelo para
4: acá. O sea, pues tú eres producto de la losa, Rubén, que tú sabes que es una eslinga. Bendito, que tú sacas una cuerda de tejero, pico, pala, tierra,
1: que
4: por
1: es de la losa.
4: El trabajo más pesado que hace Rubén es llamar a Uber. Eso bendito sea el Señor.
1: Mira lo que me acabas de escribir aquí, diablo, la gente está on fire. me escriben, ¿quién está hablando ahí? El abogado del motociclista.
4: Escucha para allá. Ah, no, ese es el Barbará. Mira, Rubén, eso es una eslinga. Tú que tienes, espérate, picor.
3: Pero eso dice, mira, eso sujetador es, con matraca, eso, es lo que dice ahí.
1: Espérate, eso es una eslinga. Muchacho, yo he usado eso.
4: Pues,
1: para poner cosas en la capota de mi carro.
4: Pues claro.
1: Y en la parte de atrás de una pick-up.
4: Pero lo más seguro, pero, entonces es un nudo en vez de clac.
1: Eso es un clac, sujetador. Clac,
4: clac. Sí. Un agajador de carga, un agajador. Pero dice, imagínate si este...
3: Pero dice sujetador con matraca y este dice linga.
4: Mira, güey, no perdamos tiempo ahí, porque este muchacho ahora le van a... Consiguió que le hicieran un Hard Rock Café a lo de la casa. Ahora su apartamento vale 7 millones. Está soplado, déjalo quieto. Que está soplado, de insoportable. Lo mandó a tasar y, muchacho, ahora un no tro de Wells Fargo.
3: Ahora no lo vende. Ahora
4: muchacho, no lo vende. Paulson lo llamó para que se lo vendiera. Muchacho, se olvidate, deja eso.
1: Ay, Vilén Santa. La gente escuchará esto y la gente dirá, ay, Vilén.
4: Bueno, pero es viernes. Mira. Es viernes de fin de semana largo.
3: ¿Y llegaron los sándwiches?
1: No sé.
4: Bueno, llegó el café, que bueno, estoy viendo una jugada ahí.
1: Un quesito que trajo.
4: Sirve un platito.
1: Una muchacha y unos bizcochos.
4: Sí, sí.
1: Y café, dale, jugo.
3: Oye, la cosa está... aquí nos tratan,
4: mira,
3: bien.
4: Mira, joven, estamos a punto de... Hola, soy Rubén, soy un nene del Perú. Con tan solo 3 chavitos al día y un platito de comida. Usted vale, puede ayudar vale, a Rubén, vale, soy bendito. Voy a abaratar eso. Deja que abra por lo menos la Hormel esa, amigo. Dale break.
3: Mira, oye, mira, ¿tú sabes quién hacía paella con Hormel?
4: No hagas eso.
3: Que tú sabes que...
4: Cumplió año esta semana.
3: Eduardo Batia. Chico...
1: Paellas con chachicha Hormel.
4: Pregunta. Qué barbarazo. No. Puedo estar escuchando. Bueno, no, yo te voy a explicar.
1: No, pero
4: durante los terremotos en el sur.
1: Espérate, pero una paella con salchicha Hormel. Bueno, no lo creo.
4: Lo que sucede, Rubén, es
3: pregúntale a Nelson Torres Jordán, que era alcalde de Guayanilla, y te lo va a...
4: Durante los terremotos del sur, de su bolsillo, iba y cocinaba paellas para los voluntarios. Todo iba bien hasta la paella, 10 veces langosta, marisco y toda esa cosa. Y pues llegó un momento en donde la Junta de Supervisión Fiscal familiar le dijo, mira, cámbiate a jamonilla y salchicha porque esto está Perú. Y oye, riquísimo por demás, porque es bien guisadito. Pero chacho, esto era un barbarazo. Yo que lo tengo que ver allí en La Verde de vez en cuando. No me hagas eso, no me hagas eso.
3: Pero eso para que tú veas que hay de todo.
4: No,
1: mira, vamos, estamos en Nacional, aquí en Bayamón.
4: Sucursal Minilla, esto es casi frente a la Coca-Cola, para que la gente sepa.
3: No, llegando al UPR Bayamón.
4: También.
1: Bueno, pues, regreso para hablar de lo que fue ayer anoche.
3: Sí, el mensaje,
1: y pues diremos algo adicional relacionado a esta venta que dura hasta el lunes.
4: Eso es así.
1: Volvemos en breve.
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1: Bien, amigos, son las 10 con 30 minutos de la mañana. Estamos aquí en National, en Bayamón, la ferretería National, y estamos básicamente en la antesala, bueno, no, ya,
4: ya empezó.
1: Bueno, en la antesala de la temporada de huracanes.
4: Ah, que es la semana que viene.
1: Pero, sí, ya, ya, sí. ¿Qué es hoy?
4: Bueno, hoy es 22, el primero de junio.
1: Hoy es 22, junio.
3: ¿Los abanicos están exentos?
1: De julio.
4: Sí, los abanicos de batería están exentos.
1: Sí, pero junio.
4: Primero de junio empieza
1: de junio,
4: la
1: inicio de la temporada de huracanes.
4: Y de nuevo, duerman con esta cosa de que hay menos proyección de tormenta, solo basta uno, prepárese.
1: Bueno, María fue uno y todavía estamos pagando
4: los platos rotos. Exacto.
1: Me escriben aquí que fue eso. Bueno,
3: esta gente
1: agua, hice algo mal.
3: Aquí nos trata bien.
1: Gentil, gracias. Muy gentil. Bueno, son las 10:31. ¿Sabes qué? ¿Dónde está Xiomara Conde?
4: Bueno, Xiomara. La están buscando.
3: Xiomara, merenguera de Bayamón.
1: Quiero que busquen a Xiomara Conde. ¿Está ahí?
3: Siéntese aquí, doña Xiomara.
1: Xiomara, buen día.
3: De Cerro Gordo, Bayamón.
1: ¿De dónde?
17: De Bayamón, Cerro Gordo.
1: Gracias por recibirnos aquí en National. ¿Cómo explicamos dónde está este National para beneficio de los que nos escuchan?
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1: ¿Están ready con relación a los artículos que no van a pagar IBU a partir de hoy y hasta el lunes?
17: Estamos ready.
1: ¿Y me puedes decir, Xiomara, a grandes rasgos, algunos de esos artículos o los que más le interesan a la gente?
17: Serían los generadores inverter, bombas de agua, generadores inverter, lámparas solares, bombas de agua, cisternas, taladros, paneles de construcción no tratados, palos, estufas portátil, rastrillos, diferentes variedades.
1: Rastrillo
17: también.
4: Bajo equipos de limpieza, rastrillos, escoba, squeegee, están incluidos.
1: Ok, es que casual. Bueno, por el amor de Dios, Obed, esta es la parte seria y correcta de la entrevista. Mire, que el rastrilleo, yo no sé ni qué es eso, pero yo sé que en la música usan ese nombre, no sé para qué, pero anyway, entonces, Xiomara, ¿ustedes abren de qué hora a qué hora?
17: Nosotros abrimos de lunes a sábado de 7 de la mañana a 6 de la tarde y domingo de 9 a 4.
1: O sea que mañana sábado.
17: Mañana vamos a estar abierto de 7 de la mañana a 6 de la tarde.
1: Y de hecho, la experiencia tuya, porque esta no es la primera vez de esta venta de artículos sin IBU de cara a la temporada de huracanes. Viene mucha gente buscando efectos relacionados.
17: Sí, vienen buscando muchos artículos de necesidad.
1: ¿Y qué es lo más que se vende?
17: Mayormente se venden los paneles, tornillos, anclajes, madera, cisterna, bombas. Es mayormente lo que buscan, inverter.
1: Mira acá, y esa estufa también, estufita.
17: Estufas portátiles.
1: Portátiles, uh-huh. Sí.
17: Sí, también.
1: Y bueno, la verdad es que a los que hicieron esta ley, yo no sé realmente, si tú compras una estufa de esta verde, marca Coleman.
4: Sí, de camping, están incluidos. De,
1: por eso, eso está incluido. ¿Cuál es la distancia entre esa estufa y un barbecue de dos hornillitas que si se te va la luz o viene un temporal, un huracán o hay alguna emergencia, hay donde la gente cocina?
4: Bueno, Rubén, yo te garantizo que estamos en el año 6 de esta ley. Cuando lleguemos año 7, 8... yo te garantizo que en un cambio de gobierno con Pablo José, y no es que quiera hablarte de política,
1: podemos
4: meter unas enmiendas con Pablo José. Mira, evidentemente, los barbecue estarán incluidos.
1: Mira lo que este hombre.
4: Él me llamó y me lo dijo. Ángel, eso está enmendado, los barbecue que Rubén quiera, excepto los green egg. Yo no sé qué es un green egg, pero parece que ahí hay un lío. Es algo de cerámica, dicen green egg.
1: Eso.
4: Importante, el espíritu de la ley es de emergencia. Me acuerdo en el año 1 que tuve una experiencia con una tienda de enseres de hogar que quería vender una estufa de gas de $6,000. Eso no califica para estar exento de IBU porque evidentemente es una estufa muy particular para una propiedad bien particular que necesita una estufa y juego de estufa y horno de $6,000. Olvídate de eso no está incluido. Ni equipo comercial tampoco.
1: Entonces, pregunto, Xiomari, ¿qué tú le recomiendas a la gente que va a venir hoy, mañana, el domingo, a hacer sus compras de artículos sin IBU?
17: Que aprovechen, que no dejen la compra para a última hora. Porque no sabemos, ¿verdad?, que nos toca más al presente si viene una tormenta, una vaguada, no sabemos. Que estén preparados.
4: Rubén, una cosa importante aquí en National, aquí se vende tormentera. Aunque se vende fija, no corte a la medida, pero son piezas de aluminio que fácilmente tú las acomodas. Viene la plancha de 8 pies de alto, 2 de ancho, que es el código, y las varetas son de 10. Si usted quiere hacer algo más permanente y duradero, las tormenteras, exenta de IVA. No, bueno, siempre hay break un part-time, unas horitas, nunca matan a nadie. Y bajemos y mapeamos también.
1: Mira, Xiomari, antes de concluir, ustedes tienen un teléfono al que pueda comunicarse el que tenga alguna duda sobre el artículo que está buscando.
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1: Xiomari, ¿sabes qué? Espérate, dame a preguntarle a Ángel. Los vanity no están incluidos.
4: No están incluidos. No.
17: No están incluidos.
1: ¿Y si yo compro un vanity? ¿Tú me consigues quien lo instale?
17: Claro que sí, te lo consigo, ¿sí?
1: ¿Sí?
17: Sí.
1: Pues, no me mires así, Obed. Gracias, Xiomari.
17: De nada.
1: Bueno, son las increíbles.
3: Xiomari, ¿qué edad tú tienes?
4: Tú tienes...
17: 35.
3: Ah, bueno, 35. Estamos casi contemporáneos, porque quizás me la encontré algún día.
4: Pero y esa pregunta.
3: Bueno, porque yo soy de Bayamuy, quizás algún día me la...
4: Los Connection ahora.
3: No, quizás algún día me la encontré paseando por
4: ahí. Si tú eres un hombre casado con 7 nenas, ¿qué más tú quieres?
3: Dos nenas.
4: Ah, bueno, dos, pero dan por 7.
3: Tacho, me cuestan.
4: Mira, Rubén, para los que viven en apartamento, importante, los generadores o las baterías de respaldo también están exentas. Importante, Rubén, los que viven en condominio que necesitan tormentera y no pueden comprar la de plancha, las rolling door y las de acordeón también están exentas. la ley dispone para ley away, porque esos son ya con medidas precisas. Tú puedes comprar en ventana de IBU y bueno, pues si te entregan el martes después de compraste sin IBU, la instalación es un asunto que tú puedes pelear.
3: Si Omar me dijo ahí que le pregunté por los selladores, pero Ángel Mato no lo puso en la ley. Así
4: no,
3: que
4: no están en la ley. Habrá, es que de nuevo, y Golo los otros días me preguntó, y hay equipos de comunicación de emergencia, celulares satelitales, walkie-talkie, bueno, como todo. Las leyes hay que evolucionarlas en su momento.
3: Nosotros que queríamos la bocinita y tampoco.
4: No, tampoco, porque esto no es un bayú, mijo, esto no es un bayú.
1: Sí, espérate, sí. Esa bocina no está.
4: No está, pero con lo que te economizas aquí comprando sin IBU en National Lumber de Minillas Bayamón, te sale gratis. No chabe más. Compra, gasta 300 pesos, lo que te ahoja, llévate la bendita bocina.
3: Yo sé que
4: y viene la nena en la caja con un Mayemar que él, mira, te salió gratis para que tú te sientas feliz.
3: Si Omar ya autorizó la de gastas 200 y te lleva la mesa de domino por la casa.
4: No, no te pongas, que está. Si fuera más baratita, pero a 59, no creo que. No. Esa no. Pero de nuevo, Rubén, nos tomó casi 2 años perfeccionar esta ley, ya lleva 6, el tiempo pasa volando. Que la gente capitalice. Con el pasar del tiempo gastas menos. La compra promedio para temporada de huracanes, después que tú tienes tu generador y tu cisterna, mira, son 100 pesitos, baterías, radio de transistores, para que tú estés escuchando Cacuyo. Me acuerdo María, cuando Golo, Rubén le dijo, vámonos Golo, vámonos, que esto se cayó, y Golo estaba debajo de la consola, y se abrió aquella ventana allí en Guaynabo. Pues de nuevo, radios, son detalles, las baterías, desde la AAA hasta la batería de los equipos LED, la pelea también que Rubén me hace, los quinqués de LED, están exentos. Hubo que traerle un quinqué de gas a Rubén y uno LED para que él entendiera. Mira, Misael Vargas ya envió una foto de la eslinga. Gracias, Misael.
1: Mira, Misa, para educar. Bueno, textos.
4: Fernando Arévalo, pero importante, Rubén, nos escribe. Mi mejor consejo, algunos empresarios patriotas que puedan haber, que quieran hinchar las cosas 11.5 para arriba, para tumbarse el IBU, DACO está que corta, Hacienda corta más, no lo hagan, no se atrevan, no vale la pena. Mira, el sofocón de inflar precios.
3: Valery está en la calle.
4: Ay, Valery está atacando. La próxima y segunda.
1: Valery, no es.
4: De Eternal DACO.
3: Sí, pero es que todo.
4: Sí, sí, de Eternal DACO. Sí. Sí.
3: Ustedes aquí, ustedes. Mira, ¿a qué ustedes quieren? Venga, ¿a Valery o Irán? A Valery, ¿verdad?
4: Vale.
3: Mira, la mujer. Mira,
4: Team Valery.
3: Team Valery ahí. Uniformado y todo.
4: Otro muchacho, eso de mira, lucha libre. Y no, ya
1: me escriben. Me preguntan, puertas y ventanas. Eso no está incluido.
4: No está incluido.
3: No.
4: No.
1: Eso.
4: No. Esto es equipo de seguridad. Equipo okay. De respuesta, bueno, equipo de luz y equipo de agua.
1: Bueno, como hay ventanas que son. Me llamó un pana mío, Panky, me dice que el mental es el manity.
4: Mira para allá.
3: Mira, estas muchachas saben más que de construcción que nosotros. Sí, yo recuerdo una vez que fui a National.
4: Panky, yo lo único que Rubén primero limpie el vanity, no voy a hacer que ahora ahí salga un culebrón.
3: Yo fui a National, Rubén, una vez.
4: Y limpia el vanity, es.
3: Fui a comprar unos tornillos Tascón.
4: Tascón, seguro.
3: Y mi esposa me envió a comprarlo, porque yo de eso no sé. Y fui allá a comprarlo y me dice, no, lo que había era blanco. Yo siempre había visto tascones azules.
4: Azulito.
3: Y me acuerdo que le digo a la señora, era un muchacho, y le digo, mira, pero ¿tú te crees que soy estúpido? Sí, todos los tascones son azules. Mire, señor, y peleé con él porque él me quería vender un tornillo. Sí, y viene mi esposa, me dice, mira, no está tan jíbaro. Hay tascones de diferentes colores y ahí fue que me di cuenta que había más colores. Así de malo soy yo en la construcción.
1: Mira,
3: por eso no te puedo montar el vanity.
1: Mira, antes
3: el mensaje.
1: Sí, antes de concluir, de el 1 al 10, ¿cómo estuvo Jennifer ayer?
4: 7.
1: Del 1 al 10.
4: 7.
3: Yo le doy,
4: digo
3: yo le doy 9.
1: 9.
3: Sí, 9. La primera media hora yo creo que fue excelente. Creo que el mensaje se extendió bastante. Creo que en una hora lo debió haber terminado. Pero habló de logros puntuales y no atacó el presidente del Senado. Así que demostró madurez. indicó lo que las cosas positivas que se está haciendo en este gobierno, y es la realidad, Rubén. Se han hecho muchas cosas, pero el ruido de los chismes semanales, de bochinches de jefes de agencia y eso, han opacado la labor de la gobernadora. Ayer ella lo pudo resaltar. Van a haber dinero para los policías. Ya la gente está recibiendo el cheque, que lo están viendo a gastar aquí en Nacho.
4: Está llegando menos de lo prometido, menos chavo. Dile ahí que Rubén recibe los mensajes. Suri decía 600 y llegaron 210.
3: Bueno, si usted debe Hacienda, como
4: No.
3: Pero te llegan 210 que no tenía, eran 210 que no tenía.
4: Sí, pero me prometiste 600.
3: Nunca prometió.
4: Y yo quería gastar
3: era 600, basado en lo que establece, basado en lo que establece.
4: No, Pantoja está pellizcando.
3: Si te dieron un peso más, un peso es mejor que cualquier cosa.
4: Pantoja está pellizcando.
3: Mira, ayer mismo, y verdad, y lo digo, ella hizo un mensaje excelente, proyección.
4: Oye, una pregunta, ¿verdad que el crédito por dependiente es 2.500 pesos?
3: Subió a 5.000.
4: Que sirve para este cálculo, ¿verdad?
3: Sí.
4: Ah, pues con Juven son como 80.000 pesos, si usted también tiene como 20 muchachos ahí regreteados. Tiene unos pilotos que eso gasta en esa universidad.
3: Pero es que ya son grandes.
4: Jet de avión, de esos, el Concorde y todo
3: eso. Ese muchacho es bueno. Pero la cosa es que yo creo que fue un buen mensaje bueno. Rubén, por fin se le está haciendo justicia a los oficiales correccionales.
1: Ay, Virgen Santa. Si te escuchas, Fabián.
3: A los oficiales correccionales se le está haciendo justicia de una legislación que es de la pasada administración, que salió de la Asamblea Legislativa Popular, la firmó Pedro Pierluisi, pero Jennifer consiguió el dinero.
1: Mira, me tengo que ir. ¿Cómo sale de todo esto la secretaria del Departamento de la Familia?
3: ¿Quién?
1: La secretaria,
4: baby.
1: La secretaria del Departamento de la Familia.
3: Eso, que baby,
1: ¿cómo salió?
3: Que Baby te lo conteste, porque la realidad es que aquí venden los... ¿Cómo es? Aquí lo que le ponen los tordos azules, ¿están exentos de IBU?
4: Sí.
3: Pues eso fue lo que le tiraron ayer a la secretaria.
4: Muchacho, un conforte. Y yo no entiendo por qué la secretaria de Justicia, pudiendo haberlo hecho hoy...
3: Rubén, nadie le cree que en una semana pude entrevistar a más de 10 testigos, eso no se lo cree nadie, más cuando esas investigaciones se tardan siempre meses, así que yo creo que, pues, la realidad es que lo zapatearon. Me da mucha lástima porque la secretaria de Justicia es una persona bien seria, yo le reconozco su seriedad, pero creo que la fiscal que asignó el caso cometió un error. Y le afecta a la administración. Y ayer la gobernadora hizo un mensaje excelente, hizo un refresh en la administración, y estas son cosas que desvían la atención de las cosas positivas que está haciendo la gobernadora Jennifer González.
1: Pero entonces, ¿tu impresión es que le tiraron un super toallazo?
3: Pues claro, Rubén, en una semana no se hacen 10 entrevistas. No se investiga un expediente voluminoso, no se estudia todo. Quizás para lo de la declaración jurada tú podías decir que, de hecho, que también tengo mis reservas, porque si ella tenía un abogado, sabía que la estaban investigando. Así que decir que no lo estaban investigando no es cierto. Pero nada, de nuevo, si eso fue lo que concluyó el Departamento de Justicia, creo que fue erróneo. No obstante, ya tenemos que pasar la página. Pero la gobernadora va a tener que trabajar con que... Hoy mismo tú le tuviste que preguntar cuando ella, en vez de estar hablando de logro, hubo que estar explicando el toallazo que le tiró Justicia a la secretaria de la Familia. Ahí es que yo digo que los jefes de agencia, algunos de ellos tienen que saber cuándo salirse del medio y dejar que la gobernadora siga trabajando, siga dando mensajes positivos y resaltando la labor que ha hecho en el pasado año y 6 meses, que se le ve manchado con personas como esta.
1: ¿Sabes qué? Gracias, Obed.
3: Un abrazo, Rubén. Salud. Y gracias a todas las muchachas aquí de Nacho, que nos trataron bien. Y ahí le dejamos con un caballo, Ángel Jiménez.
1: Gracias. Bueno, me han escrito un montón de gente sobre diferentes temas, pero particularmente asuntos que tienen que ver con los productos sin IBU. Desde hoy y hasta el lunes, nosotros mencionamos, de hecho la joven que entrevistamos aquí en National mencionó los que tienen más salida o los que son los productos que principalmente la gente busca. Pero vamos a volver a tocar este tema ya mismo. Ahora está aquí Ángel Jiménez. Ángel, director del negociado de emergencias en Puerto Rico. Muy buenos días.
18: Saludos, Rubén. Un honor estar aquí contigo. Una bendición. Saludos a todos los que escuchan.
1: Bueno, a modo de consejo, ¿qué usted le dice a la gente que nos escucha, que sabe que usted dirige la instrumentalidad pública que dirige, sobre aprovechar estos días sin IBU en productos que pueden representar un resguardo, sencillamente una protección, etcétera?
18: He estado dando una vueltita por aquí por la ferretería y tengo que decirte que veo un montón de productos esenciales y con unos precios espectaculares. Yo le recomiendo a todos los ciudadanos que visiten las ferreterías que están cerca de ellos. Yo soy de Bayamón, estoy aquí en mi casa, y aquí en la que estamos en Nacional de aquí de Bayamón, acabo de ver productos y di una vuelta. Y estoy bien impresionado porque ciertamente en estas vitrinas está lo que los ciudadanos necesitan. Deben salir de sus casas, visitar y aprovechar esta ley que le permite adquirir todos estos productos sin IBU, porque ciertamente si pasan estos 3 días, los van a necesitar. Entonces les van a salir más caros. Así que nosotros estamos haciendo un llamado a los ciudadanos que aprovechen estos 3 días, que visiten todos estos comercios que están cerca de su residencia, que están vertiendo este tipo de ventas sin IBU para que puedan surtirse de artículos de primera necesidad para los efectos de la seguridad en esta temporada de huracanes.
1: De hecho, pregunto, ¿se siente cómodo? Digo, la palabra no es cómodo. ¿Se siente preocupado, tranquilo, con este pronóstico de lo que va a ser la temporada de huracanes que comienza el 1 de junio? ¿Cómo? Digo, la verdad es que no es ni cómodo ni tranquilo. Se siente que, pues, que no es tan temeraria este año.
18: Desde la perspectiva en la que tú me acabas de realizar la pregunta, la veo pertinente e importante. Yo te voy a decir en qué yo quiero descansar y no preocuparme. Y yo quiero descansar y no preocuparme que los ciudadanos tienen que entender y crear conciencia de que la NOAA que emitió este informe ayer ha sido bien claro y bien específico en algo. Nosotros no podemos bajar la guardia como ciudadanos, y menos que estamos en Puerto Rico, en la ruta, en ese pasillo, donde podemos ser afectados por cualquier evento. Un solo evento que se adentre dentro de la isla o que pase cerca puede vertir resultados catastróficos. Te voy a hacer un ejemplo. El año pasado nosotros tuvimos unos periodos de lluvia que eran unas vaguadas. 28 municipios se vieron afectados y en daño se estimaron en sobre 40, 50 millones de dólares en daño. Y no fue un evento relacionado necesariamente a un evento atmosférico de la temporada de huracanes, fue unas vaguadas que se dieron. Por lo tanto, partiendo desde ese marco referencial, nosotros vamos a ser bien enfáticos y estamos siendo bien enfáticos a todos los ciudadanos que no se puede bajar la guardia descansando en que es un pronóstico quizás por debajo de lo normal. Un solo evento que se acerque es suficiente para causar daño, y en este tipo de eventos recuerden que se ponen vidas. Por lo tanto, nosotros no descansamos en este pronóstico, sino que vamos a ser proactivos llevando el mensaje consistentemente de no bajar la guardia y de que los ciudadanos tienen, fíjate el término que estoy usando, no deben, tienen que prepararse y mantenerse alertas y atentos a todos los informes de tiempo y estar preparados con los equipos necesarios.
1: Entonces, pregunto, ¿cómo ustedes se preparan? O sea, ¿qué tipo de... ¿qué hace la Agencia Estatal de Manejo de Emergencia, el negociado? Le cambiaron el nombre, pero es lo mismo. ¿Qué hacen ustedes para prepararse, ustedes, para preparar a su personal? ¿Con cuánto personal cuentan ustedes y cuál es la principal preocupación del negociado de manejo de emergencia, búsqueda y rescate? O sea, ¿cuál es la prioridad de ustedes?
18: La prioridad del negociado, al igual que de todas las oficinas municipales de manejo de emergencia, es preservar vidas y propiedades. Dentro de esa labor ministerial y en esa doctrina, nosotros consistentemente y durante todo el año estamos preparándonos. Y hemos estado, vamos a hacer unos anuncios la semana que viene, pero nosotros hemos estado preparándonos tanto a nivel estatal como a nivel municipal. Nosotros hemos visitado los diferentes municipios, vamos a estar haciendo un anuncio el día primero o el día 2 de junio referente a eso y en la nueva campaña que tenemos. Y vuelvo y me reitero, Rubén, que es importante, nosotros no hemos bajado la guardia y nosotros no vamos a bajar la guardia ante un pronóstico de la NOAA como el que se vertió ayer por debajo de lo normal. Si vemos el mensaje de la NOAA ayer, el director de la NOAA hizo referencia a que un solo evento es suficiente y ahí es que nosotros vamos a descansar. Nosotros vamos a descansar en seguir llevando la voz al ciudadano, que no podemos bajar la guardia. Vamos a seguir trabajando con todos los municipios, vamos a seguir trabajando con las agencias estatales, vamos a seguir coordinando los servicios que tuviéramos que dar en caso de emergencia para estar listos. La prevención y la preparación, Rubén, salva vidas y a eso es que estamos apostando.
1: Mire, pregunto, ¿cuál usted, antes de dirigir la agencia, usted trabajó en Bayamón?
18: 20 años en Bayamón.
1: O sea que usted, cuando María estuvo aquí.
18: En ese momento dado, cuando María, mi mamá tuvo una situación y tuvimos que sacarla a Puerto Rico en una condición médica, de hecho, falleció. Y en ese momento yo dejé mi posición por varios meses para poder atender a mi mamá.
1: Pero entonces, pregunto, ¿cuál ha sido el desastre o la emergencia más grande o más grave que usted ha atendido en su función, ya sea en Bayamón o a nivel estatal?
18: Yo te puedo decir, yo te he bajado varias, muchísimas, pero eventos atmosféricos, trabajamos con la tormenta Jean y trabajamos con otras tormentas que fueron impactantes. Ahora, a nivel de emergencias, una de las emergencias que requirió mucha coordinación y que recuerdo como ahora, porque fui de las primeras personas que pasó el portón para atender esa situación, fue Capeco. Estábamos trabajando esa noche y fue una situación bien impactante.
1: Capeco fue heavy. Bueno, eso, yo veía el fuego de la ventana de mi cuarto. Es más, yo sentí la explosión en mi cuarto y yo vivo al otro lado de la bahía de San Juan. Y yo escuché la explosión clarita. Imagínate. Y los cristales vibraron. Digo, pero eso fue, ya Capeco tiene que tener como 15 sí, años, más o menos. Entonces, ¿usted cree que el país, a través de los años, de las experiencias, de las emergencias, de los desastres, de los huracanes, de la mucha lluvia, de las inundaciones, ¿usted cree que el país tiene hoy más conciencia y en efecto, y no lo digo mercantilmente, porque esto sean los 3 días sin IBU, ¿usted cree que la gente en efecto se prepara, busca tener a la mano o a nivel de su alacena lo necesario para atender o responder o poder enfrentar cualquier tipo de ausencia de lo básico?
18: Es interesante lo que tú planteas y estoy convencido que los ciudadanos hemos aprendido. Es un término que se utiliza mucho dentro de manejo de emergencias, lecciones aprendidas, pero de María aprendimos muchísimo. De hecho, María ha promovido que se cambien protocolos, que se tomen diferentes iniciativas por lecciones aprendidas. De hecho, FEMA emitió un informe posterior a eso que dice lecciones aprendidas después de María. Y a eso le sumamos los diferentes eventos que hemos vivido. Nosotros hemos vivido, después tuvimos los terremotos, tuvimos la pandemia. Todas estas situaciones ha llevado a que los ciudadanos se preparen y entiendan. Podemos verlo, hoy es viernes y es temprano, apenas son las 11, y ya tú estás viendo que hay ciudadanos visitando la ferretería y haciendo sus compras. El mensaje está llegando. Los ciudadanos están comprendiendo y están aprendiendo. Y más que todo, están creando conciencia de que el ciudadano tiene que prepararse individualmente. Ciudadano está aprendiendo a no descansar hasta que llegue el gobierno

0: taller a comunidades, creo que eso se llamaba CERT.
1: Seguimos dándolo.
0: Por eso, y era para aquellas comunidades que necesitan, bueno, comunidades que saben que tienen que unirse cuando viene lo duro, los vecinos. Y ustedes daban esos talleres todavía.
1: Lo seguimos dando y es uno de los talleres que nosotros promovemos cuando vamos a las comunidades.
0: Llegó la música. Perdón, perdón, siga, siga.
1: Es uno de los talleres que nosotros estamos promoviendo para que la ciudadanía se pueda tomar, porque son libres de costo, son gratis, los llevamos a las comunidades y los ciudadanos aprenden a cómo prepararse para atender a emergencias por ellos propios, propiamente y ellos solos. Se le dan adiestramiento en primeros auxilios, en cómo manejar incendios, en cómo manejar diferentes situaciones de emergencia que los ciudadanos pueden enfrentar y que si están debidamente entrenados, pueden manejar esa situación adecuadamente. Y este tipo de adiestramiento, Rubén, lo más importante es que demuestra que es efectivo y que salva vidas. Los ciudadanos que están preparados asisten a salvar vidas.
0: La gente los pide.
1: La gente lo está pidiendo. El año pasado nosotros terminamos como en 3.500, 3.700 ciudadanos entrenados. Este año ya estamos a mitad de año y estamos como por 1.600, 1.700, o sea
0: Por
1: que vamos a estar.
0: eso, un grupo de vecinos o una comunidad se une, se comunica con la oficina de ustedes. Ustedes calendarizan y
1: Correcto.
0: van y le dan el taller.
1: Correcto, y porque es tan solicitado este curso y tan importante que hemos entrenado diferentes instructores en los municipios para poder abarcar más comunidades. Si alguien quiere tomar ese curso, puede comunicarse al 787-724-0124 en la oficina de preparación. Ahí le dan los calendarios de CERT o los ponen en contacto con algún municipio que tiene instructores para que puedan ir y tomarlo en su municipio. ¿Qué estamos haciendo? Estamos llegando este curso a la comunidad. No hacemos que el ciudadano llegue a una oficina en el negociado, lo estamos llevando a la comunidad. ¿Qué se están utilizando? Las organizaciones de base de fe, las iglesias, los centros comunales, los diferentes lugares que agrupan ciudadanos, cooperativas, son diferentes iniciativas que estamos impactando, llevando este curso hacia los ciudadanos, pero lo estamos llevando a tu lugar. No es que tú te muevas, que tengas incomodidad de ir a. No, lo llevamos a la comunidad. Tengo que decirte que tenemos mucho interés y estamos bien esperanzados de seguir impactando muchos más ciudadanos con este curso, porque está probado, Rubén, que la prevención salva vidas. Y un ciudadano bien preparado es un buen respondedor.
0: Gracias.
1: Siempre, Rubén, un honor y gracias por la bendición de estar aquí.
0: Siempre. 11-2.
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2: De inmediato, Romero pidió la cabeza del presidente de la AAA.
3: Si el director ejecutivo es un impedimento, el presidente de la corporación, la Junta de Gobierno, que tiene la responsabilidad, porque para eso están, tienen que hacer los cambios en San Juan. Ellos están faltando a su deber ministerial y tienen sumida a sectores de la capital en prácticamente una crisis humana.

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3: Bueno, me sorprende esto, pero buena selección. Bien, amigos, son las 11:11. Estamos en Nacional. Acá recuerden que son... Me está llamando un montón de gente, pero los que me están llamando, que entiendan que estoy en el aire. Así que quizás desconocen que estoy en el aire. Pero anyway, son las 11:12. Estamos aquí en la antesala del inicio de la temporada de huracanes. Hoy comienzan, y hasta el lunes, los días sin IBU. 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Me pasan acá otra notita que indica que aquí también hay, bueno, me gustaría que ahorita cuando hablemos con la gerente, ella sea la que explique las diferentes marcas de los diferentes productos que están hoy y hasta el lunes sin IBU. Bueno, son las 11:14 de la mañana. Déjame ver los mensajes que tengo por aquí. Bueno, es que estos mensajes son de otros temas. Disculpen, la que me está llamando. Voy a tener que... Mi hija me está llamando que está atrapada en un ascensor. Voy a tener que... Déjame ver, Adlan. Porque me está... La que me está llamando es mi hija.
4: Claro, yo haría lo mismo.
3: Ya, hija. Sí, ya sabemos. Ok, Marina. Gracias. ¿Estás bien? ¿Están bien? Ok. Bueno, lo que pasa es que cuando uno se queda en un ascensor, uno se lo puede bufiar, dependiendo del tiempo en el que estés en el ascensor.
5: Sí, eso es así.
3: Pero cuando empiezan a pasar los minutos y los minutos y empiezas a sudar y el ascensor no abre y tampoco reciben ninguna llamada de respuesta, ahí se complica la cosa. Se los digo, no por lo que le acaba de ocurrir a mi hija, por experiencias que he tenido anteriormente. Y yo me he quedado atrapado en ascensores muchísimas veces. Déjame ver, Walemar, Volmar, dime una canción de los 80 de un grupo de rock que tú escucharías. Dime una. No, pero chicos, eso es 70, 80, 80, 80. No, Michael Jackson. ¿Sí? Espérate. Ok. Tú lo conoces. Se conocen.
5: Él me acaba de entrevistar hace poco, así que tremenda entrevista. A ver si esto te gusta, mira.

0: Es un metri para ti, Michael. Un poquito de Michael.
1: Mira, mira acá. Bienvenido, Atlan
0: Cruz. Gracias, Rubén, por siempre recibirme aquí.
1: ¿Estás bien?
0: Ahí se me fue, mira, el micrófono se me llenó de Mallorca aquí, que me estaba comiendo desayuno aquí. Mira, me recibieron en National con una Mallorca de queso y guayaba. Gracias, muchachos.
1: Mano, de verdad, se ve riquísima. Uh-huh. Y yo, mira, eso es bull. Yo creo que eso es bull.
0: Eso es un bull.
1: No, no, esto que está acá.
0: Ah, esto, sí, dos juguitos de fruit punch.
1: Sí, right. Pero ten cuidado que no vaya a caer ese encima del piano.
0: Muy bien, gracias.
1: Mira,
0: gracias,
1: tengo, Rubén. De hecho, tengo entendido, ustedes tienen un concierto, ¿cuándo?
0: Así es, nos reunimos una vez más los tres pianistas y se llama así mismo el concierto en inglés. One More Time, después de casi 5 años, nos reunimos y podemos sincronizar nuestras agendas, Esteban Micheo, Francisco Paz y este servidor, Atlan Cruz, va a ser este sábado siguiente, de aquí una semana, el 30 de mayo a las 8:30 de la noche, en gran prestigioso sala de festivales de Bellas Artes, la Antonio Paoli, que es la sala más grande.
1: Es un palo.
0: Así es, sí, ya están los boletos en Tiquetera, Ticket Center, lo que falta es una semana, estamos ahí a ley de nada, estamos ensayando ya, Francisco llega de Miami el domingo, él vive allá. Yo salgo de aquí para el aeropuerto, tengo un show en París y regreso también para seguir los ensayos el lunes y tenemos una orquesta de rock y todo.
1: Pero, discúlpame, tú de esta entrevista vas al aeropuerto.
0: Así es, sí.
1: Y vas a París, tocas mañana en París.
0: Así es.
1: ¿Y regresas cuándo?
0: Y ya regreso el domingo por la noche para hacer los ensayos finales con la banda de rock y los cantantes invitados, o sea que tenemos 5 días de ensayo.
1: Espérate, entre los tres pianistas. O sea...
0: Es que esa es mi vida, Rubén, no, yo estoy acostumbrado.
1: Yo sé, pero esta noche tú duermes en París.
0: En un avión, en un avión, llego allá a descansar y ya, porque sabes que hay que tomar escala y llegar a París directo. Y cuando llegue allá, pues descanso, sí, descanso casi todo el día, hago ejercicios y ya sabes, París. Ya lo he visto muchas veces, no tengo que ir a la Torre Eiffel o al Gran...
1: Pero
0: Palacio Versalles.
1: Pero, espérate.
0: El Louvre.
1: Y que tú vas... Mira, en el Louvre que hubo un robo espectacular.
0: Sí, sí.
1: Pero te pregunto, ¿y qué tú vas a hacer en París?
0: Es un concierto privado esta vez, el más reciente que tuve... Fue frente a 7,000 personas, que fue el fin de año, fue un New Year's Eve, fue un concierto de fin de año. Me llevé mi orquesta de Puerto Rico, terminamos el show y seguí con los conciertos de Puerto Rico. ¿Te acuerdas? Un boricua en Belén y con eso terminó la gira de Navidad. Pero fue prácticamente 2 noches en París y mañana va a ser igual 2 noches, hago un concierto privado y regreso ya el lunes.
1: ¿Sabes qué quiero?
0: Ajá.
1: Hay una muchacha allí que está esperando que tú le des un atisbo de Journey.
0: ¿Quieres un poquito de Journey? Deja ver si hago. De hecho, ¿sabes que esta música la están pidiendo? Y no es casualidad, la estamos haciendo en el concierto. Vamos a hacer Journey, Air Supply, Bon Jovi, Michael Jackson. Vamos a hacer un tributo a Queen y con la pantalla gigante, los tres pianos en pianos de cola. Son 3 pianos de concierto. Mientras estamos en los 3 pianos que están en una tarimita, mientras nosotros tocamos de pie para que el piano esté a nuestro nivel, nos vamos alternando con los solos, cada pieza, mientras la pantalla gigante pone el video original de Queen o de Michael haciendo Billie Jean, y así por el estilo, cada pieza tiene... Vamos a ver qué vamos a poner de Bon Jovi. ¿Quieres un poquito de Bon Jovi o Journey?
1: De las dos. De las dos.
0: Ella no quiere nada. Pero te veo en el concierto el sábado 30, ¿sabes? Tienes que ir para que veas el show completo, así. Esto es un tecladito, un juguete que traes aquí, pero imagínate los 3 pianos de cola, con nosotros 3, Esteban, Francisco y yo, con el show completo, pirotecnia, imagínate en Bellas Artes pirotecnia. Eso no se da, así que tenemos un permiso especial para eso. Un poquito de... Vamos a ver, aquí, Journey, Bon Jovi.
1: Sí.
2: ¿Ahí se está escuchando aquí?
1: Sí, sí, sí. Sí, sí.

0: Gracias.
1: Verá, Atlas.
0: ¿Dónde se ha visto que National recibe a un concertista de piano y esto se convierte en Bellas Artes?
1: Esto es inédito para National. Un concierto de piano aquí un viernes. No hay mejor manera para recibir a la gente que va a comprar artículos sin IBU. Alan, háblame un poco de la dinámica del concierto. O sea, ya me han dicho que el repertorio incluye canciones de los 80.
0: Sí, tiene hasta de 90 sorpresitas, te digo ahora.
1: Ay, sorpresita.
0: Ah, sí, sí.
1: Ay, sorpresita.
0: La dinámica es muy linda, ha sido desde el principio. Yo me acuerdo que estaba en un teatro en Sudáfrica. Yo estaba en Cape Town en 2016, 2017, y Esteban Michio me llama desde Puerto Rico. Me dice, ¿en qué parte del mundo está? Yo le dije, estoy en una gira acá en Sudáfrica, y me dice que tiene esta idea de juntarnos y llamar a Francisco Paz. Los dos dijimos que sí rápido. El primer concierto fue en Bellas Artes Caguas. Nos unimos los tres pianistas, el mismo concepto, hacer el show con los tres pianos de cola. Después de eso hicimos una girita por la isla. Fuimos al Teatro La Perla, que fue justo antes de cerrarse por los temblores. Estuvimos en el Teatro Mayagüez, allá en Mayagüez, y dimos varios conciertos. Después cerramos con broche de oro en el gran Coliseo de Puerto Rico, José Miguel Agrelot, y luego hicimos otro show en el Coca-Cola Music Hall. Todo esto fue desde el 2017 hasta el 2022. Luego llega la pandemia y todo eso. Yo seguí dando mis conciertos como de costumbre, y hace poco me llama Esteban otra vez, vamos a hacer el junte, y tuvimos que entonces sincronizar otra vez las agendas, y la dinámica siempre es así de, escogemos temas, a veces yo cometo el error de tirarlo al medio, escojan los fans, como ella hizo ahorita, las canciones, y recibí más ciento y pico de canciones, y ¿cómo puedes complacer al público con 200 canciones en 2 horas? Así que hicimos medleys también. Hicimos un compendio de lo mejor de los 80, como vamos a hacer Air Supply. Esa, vamos a hacer... Tú te ríes.
1: Hola, mira, a la muchacha que está allí le gustó, tírate eso otra vez. Ella...

0: Gracias, gracias. Gracias. Oye, cuando ve los empleados aquí aplaudiendo, es que uno está haciendo un buen trabajo, ¿verdad? Me estoy ganando la Mallorca. Gracias.
1: Bueno, entonces, para beneficio de todos los que están en sintonía, el concierto no es mañana, sí, es el próximo sábado, uh-huh, en el Centro de Bellas Artes de
0: Santurce, la sala Santurce de festivales. Y ya me confirmaste, Rubén, gracias por ir, y te vas a llevar un grupo. Gracias, te puse en primera clase. Así que ya toda esa parte se compró, la fosa se compró, está casi todo vendiendo esa área, así que hay que avanzar. Aunque son casi 2,000 personas que caben, pero es una sala prestigiosa y el sonido es especial.
1: Ver acá, y Atlan, ¿cuál es la experiencia de ustedes? ¿A la gente le gustan los conciertos de piano?
0: Sí, bueno,
1: ¿le gusta este tipo de dinámica?
0: Esto es algo mundial. De hecho, lo que voy a hacer en París es prácticamente esto, pero yo solo. En Puerto Rico esto ha sido de los años 30, 40, del siglo pasado. Conciertos de piano es algo exquisito, es fino, Bellas Artes, pero nunca se ha llevado al nivel popular, de música así popular, música rock. Nunca se ha llevado un concierto de piano de cola. Yo los he visto con tecladistas, pero no es lo mismo. Concierto de piano de cola de 3 concertistas de piano, llevar esto a otro nivel de música rock, de los 80, 90. Como te dije, vamos a hacer también música hasta urbana, vamos a hacer un poquito sorpresita. A ver si reconoces esta pieza.

0: No. Espérate, espérate, yo tengo la impresión de haber oído eso.
1: Así es.
0: ¿Cuál es esa?
1: ¿Cuál es, muchachos?
2: Despacito.
0: Ah, es Despacito.
2: Despacito.
0: Ah, ok. Ok, ahí yo.
1: Es que lo escuchaste muy clásico, ¿verdad?
0: Sí, no, no, pero digo, el ritmo es igual. Ajá. Y la energía.
1: Y eso que no hay percusión aquí, pero imagínatelo con la banda, el bandón que vamos a tener allí.
0: Ah, pero espérate, esto es importante. Ah. Entonces, ustedes van a tener los tres pianistas, los pianos de cola. Ajá. Pero ustedes no van a estar solos.
1: No, esto no es un recital ahí sentadito con el traje de cola, como hace Box Bunny. ¿Tú has visto a Box Bunny? Cuando se echa el traje de cola para atrás. No, vamos a estar ahí rockeando con una banda de rock, una banda urbana. Vamos a tener cantantes invitados, saxofonistas invitados, violinistas invitados.
0: Mira,
1: una orquesta completa, la pantalla gigante mientras ves el video original.
0: Mira,
1: pirotecnia.
0: Mira, me hacen... Ajá. Una extraña petición.
1: Ajá.
0: A través de texto.
1: ¿Quién será?
0: Pero no es extraña, es pertinente en este instante. Tú sabes que lo que está ocurriendo hoy, mañana, a mí me toca el miércoles, son las graduaciones.
1: Ajá.
0: Me escribió alguien aquí, me dijo, dile que toque la canción del desfile de graduación.
1: Ah, bueno, usualmente, ¿sabes qué? Yo toqué un desfile de graduación, yo tenía como 13, 14 años. Y ese fue como mi primer trabajito. Me pagaron $40 por tocar.
0: Bueno, pero te
1: yo pagan. Tenía 13 años, imagínate. Mira esto, mira, así es la pieza.
0: Espérate.
3: ¿Está listo?
0: Dale.

0: Hace tiempo no la toco.
1: Bueno, felicidades.
2: Gracias, gracias.
1: A todos, a ti y a todos los que
2: graduando,
1: se
2: ¿sí?
1: gradúan este weekend, que se graduaron ya ayer, esta semana, a los que se gradúan la semana que viene. Jorge, ¿qué es esto? Espérate.
3: ¿Qué es María? ¿Están contentas?
1: Espérate. Mira, ¿qué es María Cervantes?
2: María Cervantes, eso es una escuela.
1: Ah, es una, eso.
2: En Bayamón. Sí, pues María no, de Cervantes, sí, sí.
1: Pues
2: María.
1: No, es que me escribe Jorge Rivera Nieves y yo no sabía.
2: Ah, dile un abrazo a don Jorge.
1: María claro. Cervantes, pues debe referirse a él.
2: Sí.
1: Estoy seguro que a la escuela. Déjame ver qué más tengo por aquí.
2: Hay peticiones online ya, rápido, bueno, ¿viste? Están explotando el celular.
1: Bueno, Janes Pérez Brito, enviándote saludos a ti, a Waldemar.
2: Gracias. Hola, ¿qué tal? Hola, ¿qué Hola, tal, Janet? ¿Qué tal, qué tal, qué tal? Precioso día, ya lo sé de memoria, de tanto que lo escucho. Lo único que yo sé es que Rubén Sánchez no da vueltas y vueltas y vueltas, ya está aquí a tiempo.
1: Chacho, sí, yo tengo que seguir los consejos de Janet. No puedo estar dando vueltas y vueltas,
2: no, vuelta.
1: Ni regodeándome,
2: regodeando.
1: Porque si no, no llego.
2: Ni vuelas bajito, ni vuelas bajito. Sí.
1: Déjame, ole.
2: Dame una tuya, Rubén.
1: Verá,
2: en lo que llegas, gracias. Mira, con agua frita.
1: La
2: frita.
1: Pieza de Moro Morales.
2: Esa no sé, esa es de los 80 de rock. Que sea 80 de rock por ahí, para porque eso, que vaya en torno, con torno a lo que vamos a hacer el sábado 30 allá en Bellas Artes.
1: Mira,
2: los tres pianistas en vivo, One More Time.
1: Mira, bueno, tocame para irnos, tocarte algo de, bueno, dijiste que van a tocar Journey allí. Bon Jovi.
2: Journey, Bon Jovi, vamos a hacer Air Supply, vamos a hacer... o sea, ¿conoces Aerosmith? Vamos a hacer temas de películas.
1: Tírate Aerosmith.
2: ¿Te acuerdas? Armageddon. ¿Te acuerdas Armageddon?
1: ¿Qué?
2: Armageddon, Armagedón, la película.
1: La canción
2: Sí, vamos a hacerla.
1: Tira algo de eso.
2: ¿Cuánto tiempo? ¿Un minuto? Tenemos.
1: Espérate. Zumba.

0: Gracias, muchachos. Gracias.
1: Mira.
0: Esto es un sample, esto es una muestrita. Pero imagínate con la banda completa. El guitarrista ahí botándose con los solos de él. Los tres pianistas, los coristas, la pirotecnia. No, la gente no se va a poder sentar allí.
1: No, mira, gracias.
0: Gracias, Rubén.
1: Y que sea todo un éxito.
0: Gracias. 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
1: Gracias, Aslan.
0: Sí, gracias, Rubén.
1: Siempre.
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2: Bien, amigos, son las 11:45. Allí está conmigo Waldemar Bolmar, lo dije bien.
3: Andrés Waldemar.
2: Bueno, pero a ti te conoce todo el mundo como Waldemar.
3: Sí, eso es un hecho.
2: Pues no, Waldemar fue secretario de Recreación y Deportes, ha ocupado diferentes puestos, pero también es un musicazo. hoy, por aquí, la vena musical se nos fue en estos tres días sin Ibu. Y Waldemar tiene una presentación este domingo en Caguas,
3: en el Café Teatro Monero.
2: Y me encantó lo que me describió de lo que va a hacer allí. Bienvenido, Waldemar.
3: Gracias, Rubén. Siempre es un gusto. Siempre estamos en sintonía por la mañana y a mediodía, pero siempre es un privilegio estar presencialmente en este programa que lo escucha todo Puerto Rico y que nos educa y nos mantiene al día con todo el acontecer noticioso del país.
2: Gracias. Cuéntame.
3: Desde el componente de mamá es un concierto que quiere evocar a la risa, a la nostalgia y a la música. Es básicamente una oda y un reconocimiento a todo lo que las típicas madres latinas y boricuas hacían en la sala de su casa con el componente. ¿Hace cuánto tú no escuchas esa palabra del componente? Hace un montón de tiempo, porque eso ya no se escucha.
2: Bueno, en mi casa, ajá, el componente... De hecho, lo recuerdo como si fuera ahora, el primer día que papi trajo el componente y lo montó, las dos bocinas.
3: Ajá. ¿Era Technic o Sony?
2: No, era una marca, bendito, era buena.
3: Ya. Yeah.
2: Porque nos entretuvo por años.
3: Así es. Así
2: pero no recuerdo... Con Z, era con Z, no recuerdo. Sí, Sancho sería. La verdad es que el componente
3: pues
2: de
3: en mamá. Casa era Sony. El componente de mi mamá era Sony y lo cogió a crédito en la mueblería Mendoza. Para aquel tiempo existía. Y desde ese componente yo escuché canciones por primera vez de Kiki Tomás, el disco de Nuevo Sendero de Olga Nañón, Al Compás del Sentimiento, que fue el especial del Banco Popular en el 96, dedicado a Pedro Flores, canciones de Ismael Rivera, incluso canciones del Apolo Sound, Rubén. Las escuché yo por primera vez ahí, sin saber que iba a estar 15 años formando parte de la orquesta del maestro Roberto Rubén. Y lo que queremos es reconocer cómo las madres puertorriqueñas criaron y educaron el buen oído de sus hijos por medio de esas canciones en el componente. Allí fue donde comencé a bailar por primera vez, donde mi mamá me enseñó a bailar por primera vez y por donde por primera vez soñé con ser artista en algún momento dado de mi vida.
2: Entonces, domingo.
3: Domingo 24 de mayo y sábado 6 de junio, el domingo 24 de mayo a las 4 de la tarde, para todos esos baby boomers, fanáticas mías baby boomers que quieran darse la vuelta allí temprano el jangueíto para que recojan a tiempo.
2: Espérate, déjame hacer un paréntesis. A Adlan le gusta. Adlan, ¿qué tú vas a hacer? Espérate.
4: Estoy mojando la Mallorca en el café.
2: Espérate.
3: Es bravo, Rubén.
2: Yo no, lo que Adlan está haciendo o acaba de hacer, yo no lo veía hace más de 35 años. Adlan,
4: yo soy de campo, papá.
2: Adlan está mojando una Mallorca que le dieron aquí. ¿Con qué eso? Igual ya.
4: De Waldemar dice los baby boomers fans de él.
3: No, pues yo tengo un corillito de doñitas que son fanáticas mías, claro.
4: recuerdo.
3: Así que hicimos esa función a las 4 de la tarde, boletos en Tiquetera, y es un momento para que la gente obviamente conecte, se mueva con nosotros en un viaje al pasado y podamos escuchar todos esos boleros, boleros de Pellín Rodríguez, de Kiki Tomás, de Ismael Rivera. Va a ser un deleite, hasta merengue vamos a tocar en vivo junto a mi orquesta.
2: Un palo.
3: Has invitado, Rubén, si no tienes nada que hacer el domingo o el próximo sábado, domingo 24, el de junio es el 6 de junio, a las 7 de la noche.
2: ¿Sabes qué? Tienen que tocar al menos una canción. Ajá. De Sammy Marrero. En honor,
3: claro,
2: a su memoria.
3: Payaso, sí, seré un payaso.
2: Pues no, tienes que tocar por lo menos una. De hecho, murió otro cantante de salsa en estos días. A ese no lo conocía, pero leí la
3: reseña. Sí, la, yo creo, reseña. Que al día siguiente de Sammy.
2: Exacto. Entonces, ¿quiénes pueden ir? ¿Qué hay que hacer para ir?
3: Es un evento abierto para toda la familia. Lo que queremos es particularmente también crear conciencia de que las madres no se celebran un solo día. A la mujer puertorriqueña, a la madre latina, hay que celebrarla todos los días, los 365 días del año. Así que este es un evento para que vaya toda la familia, para que lleven sus hijos a sus madres vayan con sus hijos. Específicamente todas esas generaciones que se criaron en el 80, en el 90 y el 2000, pero también aquellos que se criaron en el 70 y en los late 60, que puedan disfrutar de esas canciones, porque vamos a estar tocando todo tipo de género musical.
2: Late 60, me gustó. Gracias, Volmar.
3: Gracias a ti, siempre, Rubén, por el cariño siempre. Y el apoyo siempre a los artistas puertorriqueños. Se le aprecia mucho y espero verte cualquiera de esas dos funciones. Eres el invitado VIP.
2: Bueno, me encantaría. De hecho, allí hay suficiente refrigerio como para pasar la tarde espectacularmente.
3: Ya lo sabes. Y Cagua está.
2: Gracias. Sí, pero gracias.
3: Gracias, bien.
2: Bueno, Xiomara, antes de irme, aquí está Xiomara. 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
2: Gracias, Xiomara. 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
5: Sí.
2: Gracias.
5: De nada.
2: Y éxito, que se llene la ferretería. ¿Te gustó la música de Atlan?
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2: A mí también. Gracias. Sí.
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2: Gracias.
5: De nada.
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9: Eliezer Molina, buenos días.
13: Buenos días, Rubén, y buenos días a todo Puerto Rico.
9: Bueno, mire, yo podría... Bueno, es que la gente esperaría eso. Yo podría empezar preguntándole sobre el evento de ayer, del mensaje que ofreció Jennifer González a la legislatura, pero yo prefiero preguntarle primero, hay una entrevista hoy, Eliezer Molina, hay una entrevista hoy en el periódico El Vocero, y el secretario del Departamento de Recursos Naturales, Waldemar Quiles, defendió la decisión de otorgar concesiones a las personas que tienen estructuras en la Parguera, y aseguró que, contrario a denuncias de ambientalistas, no se están flexibilizando las reglas. como yo no tengo injerencia sobre los permisos, pero yo sí tengo injerencia sobre el usufructo, que es de dominio público, me voy a encargar de trabajar con lo que a mí me toca. Yo no he flexibilizado nada en la parguera, eso está ahí. Nadie se ha atrevido a meterle caña de que pagaran y nosotros lo hicimos y en eso estamos. Mire, a mí me gustaría una reacción suya a esto.
13: Pues mira, estábamos esperando este momento. Yo estoy loco por ver los registros de todas las personas que están ahí, porque nosotros tenemos la comparable con la cual fueron certificadas esas huellas en el momento en que se hizo el plan para el manejo de la reserva natural de la Palguera. Nosotros estamos esperando el documento para ir uno por uno a radicarle las querellas en el cuerpo de ingenieros a cada una de las personas que hicieron esas expansiones. Esto es lo que hacía falta. Este señor ha dicho eso. La última vez fue en un programa de televisión hace como 2 o 3 meses y dijo, saliendo de aquí vamos a empezar las concesiones. Es un embustero empedernido, pero él lo quiere hacer, que lo haga, que lo ejecute, pero que no siga amenazando con que lo va a hacer, que lo haga. Si él cree que él tiene el poder para permitir que se hayan expandido o ilegalizar, porque están legalizando todas esas expansiones, pues que meta mano, que si él cree, eso es lo que él cree, que tire para adelante. Mira, cuando tú buscas el registro donde ellos adquirieron la suegra de la gobernadora, la caseta número 48 no tenía muelle, no tenía la tejaza frontal, ahora la tiene. ¿Eso pasó allí por obra y gracia del Espíritu Santo? No. Pues ahora van a tener que enfrentar eso tan pronto lo haga, que le otorgue la concesión, que marque el registro de huellas, que Eliezer Molina se va a encargar de meterle mano lo que nadie se ha atrevido por décadas.
9: Mire,
13: ese es el señor que dice que él echa la zona marítimo terrestre para atrás. Ni Moisés se atrevió tanto. Que tire para adelante.
9: Pregunto ¿Cómo estuvo el mensaje de Jennifer González?
13: No, yo me fui a la primera mentira.
9: ¿Cómo es?
13: Yo me fui a la primera mentira, cuando dijo hola.
9: ¿Cuando dijo hola se fue?
13: Sí, porque es que yo no puedo trabajar con tanta hipocresía. Uno quiere que las cosas surjan de buena fe. Fíjense, nosotros pudimos haber sido un poco agresivos en cuanto a las campañas políticas, pero tan pronto empezamos con el desempeño como legislador, el pueblo ha sido testigo, que hemos tratado de aportar para hacerlo mejor. Pero cuando tú tienes una señora, que es lo que ella diga y como ella diga, porque está borracha de poder, pues no consulta con nadie. Se pone a decir cosas que no van a pasar. Yo cogí ya el presupuesto, lo he ido desglosando poco a poco. Y cuando tú comienzas a ver, incluso Rubén, que hay partidas de gastos por gasolina que ella la bajó, pues tú sabes que esas cosas no son reales, no lo son, y ella podrá engañar al grupo de ellos. Pero fíjese, cuando nosotros le dijimos que la reforma contributiva tal cual estaba estructurada no iba a poder pasar, ¿y qué hizo ella? Como sabía que no podía, pues se inventó entonces un reintegro, un chequecito como un alivio contributivo con un sobrante. Y la reforma contributiva nunca pasó. Pero como a ella no le gusta ir a los sitios donde le pregunten así de forma directa por estas cosas, ¿dónde está la reforma contributiva que presente los comunicados entre ella y la Junta de Control Fiscal sobre el estatus de la reforma contributiva?
9: Mire,
13: pues ella va a seguir haciendo lo que le da gana.
9: Mire,
13: como secretario.
9: Pregunto, ¿a usted le llegó el cheque?
13: No, ¿qué es el cheque? No.
9: No. Bueno, pues le debería llegar pronto.
13: Haga lo que sucede. Eso depende más de un acto de fe. Y con respecto a lo que señalaste ahorita, pues que sepa el mundo entero que la gobernadora de Puerto Rico, si el secretario de Recursos Naturales le otorgó una concesión para el uso y disfrute de un espacio público con unas huellas expandidas, ilegalmente, pues la gobernadora está utilizando a su estructura gubernamental para obtener un bien directo para su familia. Eso, pues, que lo juzgue la gente. Por más que la vista ande amarillo, es un sol que no alumbra.
9: Gracias.
13: Muchas gracias, Rubén. Lindo día.
9: Manuel Calderón, no sé si tuvo la oportunidad de escuchar ahora mismo a la secretaria del Departamento de la Familia haciendo saber que el Departamento de Justicia la exonera. No va a haber un referido a la oficina del panel del fiscal especial independiente y que ya se siente muy tranquila, conforme va a seguir al frente del Departamento de la Familia, etcétera.
14: El Departamento de Justicia del PNP y Jennifer González por segunda ocasión amapuchan una investigación en contra de la Secretaría de la Familia. Lo lamentable de todo esto es que nos enteramos en la noche, y esto fue como ladrones en la noche, anuncian que en efecto no van a continuar con la investigación. Yo creo que esto no le hace bien a los procesos en el gobierno de Puerto Rico para garantizar la transparencia y combatir la corrupción o la deshonestidad en el servicio público. Y me parece que, por lo que leí, el portavoz de la minoría del Partido Popular Democrático, Luis Javier Hernández, no está descartando que esta investigación dé inicio en el Senado de Puerto Rico, que es donde corresponde, que también es un cuerpo con capacidades investigativas reconocidas en la Constitución y en la jurisprudencia, para que se sepa la verdad si en efecto la secretaria de la familia le mintió o no bajo juramento al Senado de Puerto Rico.
9: O sea, usted lo que está planteando es que independientemente de lo que haya determinado el Departamento de Justicia, el Senado tiene una responsabilidad que descargar, porque, pero tendría el Senado, si hace eso, que decir que no coincide o que sospecha o que no está de acuerdo. O sea, el Senado básicamente iría a contradecir al Departamento de Justicia.
14: Y me parece que...
9: El Senado no acusa, el Senado puede investigar, pero tendría que referir al Departamento de Justicia. Correcto. El Departamento de Justicia ya investigó esto dos veces.
14: Y todavía hay una investigación en curso en la Oficina de Ética Gubernamental. Pero yo creo que aquí me parece que el presidente del Senado va a tener que tomar una determinación como presidente del cuerpo del Senado de Puerto Rico, si está con el pueblo o está con los que han amapuchado en dos ocasiones investigaciones contra la Secretaría de la Familia en el Departamento de Justicia. Y yo creo que aquí el país merece que se sepa la verdad y que se le corre y que se le responda a los senadores, a los que posiblemente se les mintió bajo juramento en una vista de confirmación.
9: ¿En qué, pregunto, en qué restaurante usted vio el mensaje?
14: ¿Restaurante? Vi el mensaje parte en casa y parte en un restaurante en la placita Rubel.
9: Pues yo no dije nada.
14: No, pero es que lo vi mi esposa en la placita Rubel. Nosotros vivimos cerca de la placita.
9: Por eso, pero yo no dije nada que no sea cierto. En muchos restaurantes eso era lo que tenían puesto. Yo estaba en un restaurante.
14: Y te puedo decir, lo puedo decir aquí, estaba puesto Guapa.
9: Bueno, lo puedes decir aquí.
14: Claro, claro. Sí, sí.
9: Bueno, estaba puesto Guapa y el sonido que se escuchaba, complementario de Guapa, era la transmisión de doble.
14: Lo que sí te puedo decir es que donde estaba la reacción de la gente.
9: Bueno, háblenme de eso, el mensaje, cómo estuvo a juicio suyo.
14: Mira, el mensaje...
9: O sea, ¿cuáles fueron los aciertos? No me digas que no hubo ningún acierto.
14: Mira, Rubén.
9: ¿Cómo era la cara de Tomás Rivera Chats? ¿Cómo era la de ella? ¿Qué le pareció el color amarillo? ¿Qué le pareció el peinado? ¿Qué le pareció el contenido?
14: Yo te tengo que decir lo siguiente. La gobernadora intentó sin éxito levantar el rumbo fracasado de su administración. Yo te tengo que decir que la conclusión después de este segundo mensaje de situación de estado de esta administración, el Partido Popular concluye que el problema no es un individuo o una persona. El problema es el Partido Nuevo Progresista, 3 cuatrenios y 4 gobernadores administrando el poder del gobierno de Puerto Rico. Esa arrogancia expresada y por los pasados años es lo que nos lleva a concluir que el problema es el PNP y que es lo que tiene a Puerto Rico en estos momentos sumido en una crisis donde el aumento en el costo de vida sigue aumentando, la bomba, la gasolina sigue carísima, el costo de la gasolina, el costo de la canasta básica, los servicios esenciales aquí en Puerto Rico, tanto la luz como el agua, este gobierno es incapaz de poder brindárselos a la gente de manera correcta, y me parece que la gobernadora intentó pintar una realidad, como toda político tradicional, totalmente ficticia a la realidad que viven los puertorriqueños de a pie.
9: Entonces, ¿cuánta gente cree usted que recibió o tomó ese mensaje y su contenido como esperanzador?
14: Yo te diría que nadie. Bueno, esperanzador quizás una.
9: De hecho,
14: la secretaria de la familia que estaba allí aplaudiendo en el mensaje, debería, yo creo que ella parece que sabía que la iban

0: la gobernadora, que ayer en el mensaje de Estado, Rubén, ella anuncia que van para la segunda fase de la reforma contributiva. O sea, cuando yo escuché eso, yo dije, pero este es el gobierno que ha sido incapaz de poder aprobar la primera, donde el presidente de la Cámara dijo horas antes del mensaje de la gobernadora que la reforma contributiva ni fu ni fa, que no hay fondos para subsanar, para poder pagarla. Entonces, yo digo, esta gente parece que no se hablan. Creo que aquí estamos viendo el contraste, Rubén, que mientras el PNP fracasa y pelea, en el Partido Popular Democrático y con Pablo José se trabaja y se avanza. Y vemos el contraste de un comisionado residente que ha logrado el aumento del arbitrio del RON, que es $1 billón por los próximos 10 años para el gobierno de Puerto Rico, el aumento en los fondos de Medicare Advantage para los puertorriqueños, que significa más salud para los puertorriqueños. Vemos la fiscalización contundente que ha tenido el Partido Popular contra Artur Garfield, Seary Pérez Peña y ahora contra Susan Roig. Dos medidas importantes en la Asamblea Legislativa que el Partido Popular Democrático ha estado impulsando, como lo es suspender la crudita por 45 días para darle un alivio a los puertorriqueños en la bomba de la gasolina, de y hecho, la defensa del salario mínimo, de Rubén. Hecho,
1: la crudita que puso el Partido Popular la última vez que estuvo al frente del gobierno.
0: Y totalmente, siempre me lo traes y te le digo que se puso, se pagó el costo político, uno. Dos, se pagó una deuda que ya se saldó y no existen razones para que tenga que eliminarse ya.
1: Déjeme preguntarle algo. Me tiene que decir con honestidad, porque yo esto lo puedo averiguar rápido, lo puedo averiguar hoy. Además, se compromete con lo que dice, porque la oposición que controla el gobierno puede desmentirlo o confirmarlo. ¿Recibió el alivio contributivo usted?
0: No lo recibió. No le pregunté a mi esposa porque rendimos la planilla juntos y no lo hemos recibido.
1: Bueno, pues me imagino que lo recibirá entre hoy y antes de que comience junio.
0: Hay que esperar a ver si llega o no llega. Pero lo que sí te tengo que decir es, Rubén, que ese alivio contributivo fue legislación que se aprobó unánimemente en la Asamblea Legislativa. O sea, yo creo que nadie se puede oponer a que a los puertorriqueños se le devuelva un dinero, pero estamos hablando de que este gobierno, en cuanto a la reforma contributiva, fueron incapaz de poder aprobar la primera fase, hablan de una segunda fase. Este es el gobierno que ha sido incapaz de poder aprobar una reforma de permiso, fueron incapaces de poder eliminar el impuesto al inventario. Este es el gobierno donde el crimen sigue subiendo mientras le reducen el presupuesto a la policía, y es el gobierno, Rubén, que ha sido totalmente incapaz de brindar a los puertorriqueños un servicio de agua, de forma decente, a no solamente a la gente en la zona metropolitana, sino también a la gente en la zona de la montaña y en el resto de la isla. Así que yo creo que nuevamente vemos a una político tradicional pintando una realidad ficticia, y vemos que y podemos concluir que el problema no se trata de una persona, se trata de un partido como colectivo que lleva 3 cuatrienios con 4 gobernadores administrando Puerto Rico de forma incorrecta, que es el Partido Nuevo Progresista.
1: Gracias.
0: Gracias a ti, Rubén. Buen día.
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Aunque justicia decidió no investigar a la secretaria de la familia, la presidenta del FEI advierte que, como quiera, esa oficina tiene la potestad de asignar un fiscal.

0: Denuncia que su hija encamada sigue sin recibir los servicios de educación especial que por derecho le corresponden.
1: Fin de semana largo con lluvia en las tardes en áreas aisladas, mientras adelantamos que se avecina mucho polvo del Sahara a través de la semana entrante. Los detalles en tu tiempo.

0: ¿Qué tal? Buenas noches, soy Felipe Gómez Martínez. Gracias a quienes sintonizan esta edición nocturna de Noticentro a través de la televisión de Noticentro Orlando, Guapa.tv y también WKQ580. Estas son las noticias. El Departamento de Justicia le puso punto final a la investigación solicitada por varios senadores populares contra la secretaria de la familia, Susan Roy Fuertes, por cometer perjurio durante su proceso de confirmación. Sin embargo, la Oficina del Fiscal Especial Independiente tiene la potestad de asignar un fiscal que investigue las alegaciones, ya que, como reporta Luisa Benítez Ramos, la ley establece que el FEI puede ir por encima de justicia. Esta es nuestra noticia de primera plana.
1: Estuve clara, ¿verdad?, en que el resultado no podía ser uno diferente.
2: Así reaccionó la secretaria del Departamento de la Familia a la determinación del Departamento de Justicia de no iniciar una investigación en su contra, al concluir que no existe evidencia suficiente para sostener que Susan Roy actuó con intención de falsificar información bajo juramento.
1: Aquí tenemos el resultado que siempre esperé que surgiera.
2: Sin embargo, Susan Roy al parecer no puede cantar victoria aún, porque la oficina del panel sobre el fiscal especial podría determinar abrir una investigación en su contra.
3: Ya se le remitieron los documentos a cada uno de los miembros del panel. Ellos lo estarán leyendo. No tenemos que estar de acuerdo con lo que la secretaria o el secretario, en este caso o en cualquier otro, determine. Podemos ir por encima de esa determinación. Si entendemos que ahí hace falta una investigación más profunda, nombramos un fiscal investigador o una fiscal investigadora.
4: Pero podemos decir entonces que la secretaría aún no puede cantar victoria, porque pues todavía ustedes tienen que evaluar esa experiencia.
3: Sí, hay que evaluarlo, hay que analizarlo.
2: Una vez el panel de jueces evalúe los documentos entregados por justicia, fijarán una fecha para reunirse y así determinar si procederá o no una investigación.
5: Sobre la otra controversia en torno a Susan Roy por la otorgación de un contrato por $60,000, la oficina del panel sobre el fiscal especial reiteró que ellos no tienen injerencia porque en ese entonces la ahora secretaria se encontraba dirigiendo una oficina en el Departamento de Salud.
2: La secretaria fue referida a justicia por alegadamente ocultar ante el Senado que era investigada por presuntamente aprovechar su posición para la otorgación de un contrato a un centro de cuido, pero con la obligación de subcontratar a una compañía de seguridad, la cual era dirigida por un amigo íntimo de Susan Roy.
6: ¿Quién es Baby?
1: Es irrelevante a la
3: determinación. Podemos estar de acuerdo finalmente después que lo hagamos, o podemos no estar de acuerdo y obtener una investigación preliminar de un fiscal que nombremos.
4: Y esto es como
3: a esos fines,
4: para que las personas estén claras en el caso de perjurio.
3: Sí, en el caso de perjurio.
2: Luisa Benítez, Noticentro.
0: La Policía Municipal de Trujillo Alto fue alertada sobre una situación de aparente maltrato a una persona de edad avanzada que involucraba a una mujer de 44 años que alegadamente agredió a su madre de 78 años en el área del condominio Campo Real. Una vecina relató a Noticentro que no era la primera vez que se solicita la intervención de la policía, del Departamento de la Familia y de la Procuradora de las Personas de Edad Avanzada.
7: Aproximadamente van como de 2 a 3 años, desde prácticamente que ellos se mudaron al edificio. Las palabras que la señora, la hija, le decía a su mamá eran tan fuertes. Y, ¿verdad?, uno pues ve a la persona bastante sumisa con la hija. Y en ese momento pues ya yo dije, no, me cansé, yo nunca había llamado, ya es hora. Mi temor es que algún día, ellos viven en un tercer piso, y mi miedo era, mira, ella dijo en algún momento que la iba a tirar por el balcón, ayer mismo. Y yo decía, la vamos a encontrar una mañana tirada en la acera. Así que ya basta, ya se acabó.
0: Noticentro supo que la Fiscalía de Carolina posiblemente radicará cargos mañana sábado, incluyendo violación a la ley 121 por maltrato a una persona de edad avanzada. Algunos vecinos plantearon la posibilidad de que la presunta agresora padezca de sus condiciones mentales. Hoy declararon los primeros testigos de la fiscalía en la vista preliminar contra el conductor Oscar Serrano Rivera, acusado de arrollar fatalmente al joven gruero Armando Rodríguez Rodríguez en diciembre del año pasado, cuando este subía un vehículo averiado en su grúa en el área del paseo del expreso Luis A. Ferré, jurisdicción de Caguas. Durante su turno, el conductor, que solicitó servicio de grúa, relató el estremecedor momento en el que ocurrió la tragedia, lo que causó conmoción notable en algunos familiares del gruero que estaban presentes en sala. También testificó un automovilista que alega haber presenciado el momento en el que el joven fue impactado.
6: La memoria de mi hijo, ¿verdad? No voy a renunciar, pues no puedo estar, pero voy a estar ahí. Que pues, no me voy a ir. Aunque no está adentro, pues voy a permanecer aquí.
0: En su turno de preguntas, el abogado del acusado cuestionó si la víctima tomó las precauciones correspondientes al momento de realizar el remolque. Alegó además que en el video presentado en sala no se pudo identificar claramente al conductor del vehículo que impactó al gruero. Oscar Serrano Rivera está acusado de matar a un peatón y abandonar la escena. La pena máxima mandatoria es de 15 años de cárcel. La vista preliminar continuará el martes desde las 2 de la tarde con el testimonio de los agentes de la policía que atendieron inicialmente la querella. Un cadáver fue hallado hoy en una zona rocosa de la costa del pueblo de Loíza luego de que un ciudadano alertara a las autoridades que en la playa Colobó había un cuerpo sin vida de un hombre. ¿Se trata de un asesinato o de una persona ahogada? A continuación, la respuesta del subdirector del 6C de Carolina.
8: Las autoridades se personaron al lugar y localizaron el cuerpo de un masculino, un señor, ¿verdad?, que su edad fluctúa entre los 55 o 60 años, de tez negra, está tristemente sin vida. No surge que sea un incidente violento, no obstante, corresponde al Instituto de Ciencias Forenses hacer su análisis. Por lo pronto, pues estamos, ¿verdad?, en conversación con unos familiares que vienen a tratar de identificar el cadáver.
0: Si usted tiene información que ayude a la policía a identificar a esta persona, comuníquese de manera confidencial al 787-343-2020. La gobernadora Jennifer González Colón defendió esta mañana el mensaje de situación de estado presentado ayer, al asegurar que gracias a su gestión ya se reflejan resultados positivos de estabilidad fiscal, desarrollo económico, seguridad y el alivio contributivo. Mónica Candelaria nos amplía.
9: Desde la fortaleza, la gobernadora de Puerto Rico, Jennifer González, destacó que el presupuesto certificado por la Junta de Supervisión Fiscal representa el segundo presupuesto balanceado de su administración y reiteró que la meta es lograr 4 consecutivos para encaminar la salida del ente fiscal federal.
10: Atendimos el mensaje de Estado, la situación fiscal, la situación de los elementos esenciales, y yo creo que le marcamos una hoja de ruta de dónde estamos, lo que se ha hecho y hacia dónde vamos. Hablé de los logros, pero también hablé de los retos.
9: Además, se resaltó la aprobación de una reforma contributiva que, según dijo, permitirá alivios económicos a miles de contribuyentes antes de finalizar este mes.
10: Cuando nosotros prometimos una reforma contributiva, que ya se aprobó una primera fase y lo vimos en esta planilla, que la gente vio que pagó un poquito menos, yo radiqué una segunda fase que hablaba de una reducción de $554 millones, y cuando dije, se los vamos a devolver un cheque, no. La oposición, muchos analistas dicen, eso no va a pasar jamás. La Junta me lo probó tal y como lo dije. Y ayer mismo la gente empezó a recibir en sus cuentas este depósito, y antes de que termine el mes de mayo vamos a estar viendo 690 mil contribuyentes recibiendo este cheque.
9: Durante la entrevista, la gobernadora respondió a críticas de la oposición, quienes aseguran que el mensaje no refleja la realidad de muchos ciudadanos. González sostuvo que su administración está enfocada en resultados y en el cumplimiento de promesas mediante legislación y órdenes ejecutivas.
10: Yo no critiqué a nadie ayer, al revés, yo hasta reconocí que el comisionado residente se unió a nuestra iniciativa de Medicaid y le agradecí por eso. Así que yo di un mensaje de Estado, ¿verdad?, de trabajar por Puerto Rico. Hay gente que no está preparada para trabajar en conjunto, hay gente que no está preparada y están acostumbrados. Yo recuerdo a los mensajes de Aníbal Acevedo Avilá cuando prometió hacerle un segundo piso a la Valdoriotti de Castro, ¿verdad? Están acostumbrados a ese tipo de mensajes. Yo no estoy en esa.
9: La mandataria también destacó inversiones de más de 2.600 millones de dólares en el sector manufacturero y aseguró que continúan las gestiones para fortalecer áreas críticas como energía eléctrica y agua potable. Sobre reclamos de bomberos, maestros y otros gremios, indicó que continuarán las reclasificaciones salariales de manera escalonada, aunque reconoció limitaciones fiscales. La gobernadora insistió en que el enfoque de su administración continuará dirigido a mantener estabilidad fiscal, aumentar la inversión privada y reforzar la infraestructura del país, mientras se reafirmó su compromiso con la estadidad como fórmula de futuro para Puerto Rico. Mónica Candelaria, Noticentro.
0: Bueno, 24 horas después de que la gobernadora destacara la importancia de los servicios de educación especial, una madre cuya hija está encamada reclama los servicios que por derecho le corresponden a la menor y que el gobierno asegura que sí se están ofreciendo. Silvia Verónica Camacho con el reportaje.
11: Ese es mi mayor miedo, yo irme de este mundo y no saber quién se va a quedar con ella.
2: Así se ve reflejado el miedo de una madre con una hija de educación especial.
12: Hermosa de mamá, Ismar.
2: Ismar Zoé tiene 6 años de edad, está encamada, no habla, usa ventilador, tiene gastrostomía y traqueotomía.
13: ¿Qué hace Gladys?
14: Succionándole las secreciones de la traqueo porque como esto produce humedad.
2: Y aunque Gladys es su enfermera desde hace 4 años, la ausencia de terapias en la vida de esta pequeña, pagadas y asignadas por el Departamento de Educación, no van acorde con el mensaje ofrecido por la gobernadora Jennifer González a juicio de su madre. Por eso el reclamo de mamá a mamá.
13: Y duele ver que se llenen la boca diciendo que estos niños, que los niños con educación especial, señora gobernadora, los niños de educación especial existen, estos casos son reales, son niños como los suyos.
14: Eso es.
13: Porque yo no sé con cómo ellos se pueden parar frente a las cámaras a decir que todo está bien. Que todo está bien, ver al secretario de Educación aplaudir, bien contento, como si tantos logros, pero yo no veo ninguno de esos logros.
2: La niña cualificó para las terapias del habla y ocupacional, pero no aparece quien las dé. La razón, el lugar donde viven.
13: Y yo lo único que le pido a algún terapista que esté viendo esto, que por favor, que nos dé la oportunidad. Vivimos en un residencial, sí, pero nosotros somos personas como cualquier otra persona.
15: Porque vivir en un residencial público no debe ser motivo ni de prejuicio ni de estigma. En todos lugares hay personas buenas y no tan buenas. Como dice un famoso refrán, hablando la gente se entiende. Y en este caso la niña necesita los servicios. Todo es cuestión de comunicación entre las partes.
16: Y por vivir en un residencial, ¿no viene un terapista?
13: No viene, no quieren entrar, tienen miedo. Entonces, el Departamento de Educación lo que te dice es que eso queda a discreción del terapista. Alguien tiene que haber.
16: No los pueden obligar.
13: No los pueden obligar. Entonces, nosotros, estos niños, ¿dónde quedan?
14: Todos aquí saben la situación de Zoé, todos. Aquí la gente es buena. En los residenciales la gente es buena. Gente mala hay en todas partes.
2: Una lucha que no para, ya sea contra la burocracia o contra el rechazo por ser de caserío.
13: Por eso yo necesito que alguien me ayude. Yo necesito que alguien, algún terapista que se identifique con nosotros y que nos dé la oportunidad, que dé la oportunidad a mi hija de poder tener una mejor calidad de vida.
2: Silvia Verónica Camacho, Noticentro.
0: El Departamento de Educación confirmó a Noticentro que a raíz de nuestra solicitud de información, la Secretaria de Educación Especial se comunicará con la madre de Ismar. Si usted o algún familiar tiene una situación que quiere denunciar o que necesita ayuda, comuníquese con nosotros vía WhatsApp. Ahí está el número en pantalla, el 787-309-8878. Noticentro, contigo siempre. Hacemos una pausa breve. Al regreso se acerca el periodo de ventas sin IBU para la temporada de huracanes y el secretario del DACO aclara dudas respecto a qué se puede comprar sin IBU.
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23: Hoy comenzó el periodo de ventas sin IBU de cara a la temporada de huracanes y el secretario del DACO aclaró dudas sobre el proceso y repasó cuáles son los nuevos artículos añadidos a la lista. Alanis Quiñones Colón preparó el reportaje.
24: Claro, hay que prepararse, imagínate, y ahora más que la gasolina está cara.
25: Con abanicos en carrito y los ánimos de que nada les tome por sorpresa, llegaron los ciudadanos a las megatiendas y ferreterías en la isla para aprovechar las ventas sin IBU.
26: ¿Tiene por ese carrito?
24: Tengo ahí batería, esto, lámpara, de todo.
27: Estoy comprando un abaniquito y unas cositas que necesito.
26: Estás aprovechando los abaniquitos porque hoy es sin IBU, ya lo sabes.
27: Eso es así, eso es así.
26: ¿Cuál es la importancia de prepararse?
27: Bueno, hay que estar preparado porque para las calores y eso que vienen y...
26: ¿Y ha tocado pasar calores en uno de esos apagones?
27: Definitivamente, todo el tiempo.
28: ¿Esto para la patrona?
26: ¿Sí?
28: Sí, mírala allí.
26: Hay que prepararse para esas calores.
28: Eso es así, corazón.
26: Mire, ¿y qué más tiene ya que ya compró para prepararse para esa temporada de huracanes?
28: Yo estoy preparado desde antes, mucho antes.
26: ¿Sí?
28: Sí, tengo generador todo.
26: Ah, pues usted está listo.
28: No, seguro que sí.
26: ¿Y por qué hay que estar preparado?
28: Porque uno nunca sabe lo que viene.
26: ¿Verdad que sí?
28: Sí, hay que estar preparado antes de que venga.
25: DACO se lanzó a la calle con la intención de fiscalizar las ventas que correrán hasta el próximo lunes y aclararon dudas como, por ejemplo, qué sucedería si al ciudadano le cobran IBU en un artículo exento, pero no se percata hasta que llega a su hogar o incluso posterior a que culmine la venta.
29: Tiene el término que necesite, obviamente mientras más rápido lo haga, mejor, porque no hay una limitación en cuánto tiempo tiene que hacer la reclamación. Estamos hablando de que, como son asuntos de programación, ¿verdad?, de computadora y demás, puede que en el momento, y pasó con diciembre, hicimos la prueba, había un artículo, creo que era un cargador de teléfono, que en el momento no se estaba reconociendo el descuento y está incluido dentro de la orden. Si el consumidor sale de la tienda y hizo el pago, puede regresar y hacerle la reclamación a la tienda y tiene que devolver el dinero.
25: A su vez, explicó que el descuento aplica a ventas en línea para megatiendas que tengan presencia en la isla, más sin embargo, no a plataformas como Amazon.
0: Y sepa usted que este año los zapacones han sido incluidos en esta lista porque había surgido la controversia en años anteriores de que no caía bajo la categoría de envases y comúnmente sí son utilizados en emergencias, por ejemplo, como cisternas.
2: Tenemos las multas, tenemos de hasta $20,000 por no cobrar el IBU. Vamos a tener los agentes en la calle, tenemos todos los agentes durante el día de hoy y mañana verificando, ¿verdad?, que estén todas esos cobros, que no hayan cobros indebidos.
25: Estas ventas sin IBU representan un ahorro de aproximadamente $9,000,000 entre la ciudadanía. Alanis Quiñones, Noticentro.
23: Entre los artículos incluidos en la venta sin IBU están generadores, baterías, agua, alimentos no perecederos, linternas, tormenteras y equipos solares.
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4: Llega el tan esperado fin de semana largo. Si usted planifica ir a las playas, sepa que todas las playas del norte, las del este y sureste de Puerto Rico, también Vieques y Culebra, están dentro de riesgo moderado de corrientes marinas. El oleaje está alrededor de 2 a 4 pies, rompiendo ocasionalmente sobre 5 pies, pero tenga en cuenta que ha estado ventoso por un sistema de alta presión fortalecido en el Atlántico. Y el lunes, que es el feriado, se está proyectando riesgo alto de corrientes marinas en gran parte de las playas del norte, este y sureste de la isla. Todavía seguimos bajo la influencia de este sistema de alta presión, vientos alisios desde el este transportando aguaceros ocasionales hacia la zona este de Puerto Rico. No esperamos lluvia importante esta noche, de llover sería mayormente cercano a las montañas del Yunque. Este fin de semana puede ser variable. Los modelos han estado proyectando variaciones en ese panorama. Para este sábado, ya cerca del mediodía, es posible tener lluvia numerosa alcanzándonos desde el este, aguaceros en el interior y tronadas en el oeste. Es probable que tengamos riesgo de inundaciones y que aún en las últimas horas de la tarde y primeras horas de la noche tengamos algunos focos de precipitación cercanos a los municipios costeros adyacentes al Caribe y tal vez en la zona metropolitana. El domingo luce bastante nublado por ahora, con uno que otro aguacero alcanzándonos desde el este, y por la tarde la lluvia mayormente en el interior hacia el oeste de la isla. A través del día lunes, día feriado, el modelo no se está proyectando la llegada de un poco de aire seco, así que la lluvia estaría más limitada, pudiera darse desde el Yunque hacia la zona metropolitana y bastante aislada en la zona oeste de la isla. La humedad vuelve a acentuarse a través del martes de la semana entrante. Lo observamos aquí en este color anaranjado. Aún el miércoles pudiéramos ser humedad, pero vea qué interesante, porque el miércoles tendremos esa humedad y también la llegada de polvo del Sahara. Va a ser una combinación, miércoles y jueves va a ser una transición a un periodo de días consecutivos con este particular irritante, estaría acentuándose a través del otro fin de semana y es posible que después de ese 31 de mayo todavía sigamos recibiendo polvos del Sahara en altas concentraciones, así que téngalo muy presente, ya que la calidad de aire pudiera afectarse y ese pudiera ser el primer evento significativo de polvos del Sahara en este año 2026. Así que recapitulando a través de su pronóstico, recuerde que el sábado la tarde puede ser bastante activa en el interior oeste de la isla, domingo no se descarta esa lluvia, especialmente del Yunque hacia la zona metropolitana, lunes, además de tener ese aire seco, la probabilidad de lluvia cercana a un 30%, pero puede estar ventoso. Ya entonces martes y miércoles tenemos alta probabilidad de observar aguaceros y algunas tronadas en la zona local. Y justo ese miércoles y jueves esa transición a polvos del Sahara en altas concentraciones que definitivamente estaría acentuándose a finales de la semana. Y definitivamente a finales de la semana también las temperaturas pudieran acercarse a los 90. Faltan 10 días para que inicie oficialmente la temporada de huracanes y no se está esperando formación de sistemas tropicales en estos próximos 7 días, ni tampoco en los primeros días del mes de junio. Hasta aquí el tiempo.
23: Gracias, Sujeli. Hacemos nuestra última pausa. Al regreso, una noticia positiva. Sigue en sintonía.
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6: Una vez más, WKAQ580 volvió a demostrar por qué es la emisora número uno y en la que confía el país. Luego de que surgiera una nueva crisis con el abasto de agua que afectó la capital.
7: Es un abuso lo que la autoridad de Puerto Alcantarillado está haciendo con mucha gente en San Juan. Un abuso, no tiene otra palabra que pueda describirlo.
6: Luego de las expresiones del alcalde de San Juan, Miguel Romero, Rubén sentó en el potro al presidente de la Autoridad de Acueductos y Alcantarillados, Luis González.
8: Están ustedes creando una crisis humanitaria por falta de agua potable y toda esta incertidumbre.
9: Entiendo la preocupación del alcalde. Es nuestra preocupación también. Cada vez que tenemos que estar trabajando con estos sistemas, tienen su nivel de deterioro y que nos, cada día nos retan más al momento de hacer trabajos sencillos de mantenimiento, como se denota en la red. Y yo sé que él se debe a su gente y su gente le reclama a él como alcalde por un mejor servicio. Y él está en todo su derecho, ¿verdad?, de reclamar que la gente de San Juan tenga agua.
6: De inmediato, Romero pidió la cabeza del presidente de la AAA.
10: Si el director ejecutivo es un impedimento, el presidente de la corporación, la Junta de Gobierno, que tiene la responsabilidad, porque para eso están, tienen que hacer los cambios en San Juan. Ellos están faltando a su deber ministerial y tienen sumida a sectores de la capital en prácticamente una crisis humanitaria.

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1: Gobernadora, ¿quién manda aquí? ¿Quién es que manda en esta isla? Porque estamos hartos de estar pagando. Estamos hartos de ser amenazados por estas compañías de la privatización. Estamos harto que nos traten aquí en Puerto Rico como ciudadanos de segunda clase. 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
4: En una noticia positiva, el Instituto de Resiliencia del Ecoexploratorio fue distinguido con el Premio de Impacto Comunitario 2026 de la Asociación de Industriales de Puerto Rico. El galardón fue otorgado debido a la serie de talleres, ferias, certificaciones y experiencias educativas del Ecoexploratorio que han impactado a más de 847 mil personas en Puerto Rico. Detrás de esta extraordinaria aportación a la sociedad está una figura muy conocida y querida por todos, nuestra jefa de meteorología, Ada Monzón. Felicidades a Ada y a todo el equipo del Ecoexploratorio por este muy merecido reconocimiento. También hoy Noticentro amaneció en la ciudad criolla, en Caguas. El equipo de Noticentro al amanecer llegó hasta la Plaza Pública Palmer para pasar la mañana con nuestra gente bonita y querida de Caguas. Jorge El Pip, José Santana y la chef Erija Solórzano disfrutaron de música, comida y un ambiente de alegría y camaradería. Y hasta allí no solo llegaron cagüeños, también se dieron cita a personas de toda la isla, incluyendo boricuas residentes en la diáspora. Hasta aquí, amigos, esta edición nocturna de Noticentro. Gracias, como siempre, por esa sintonía fiel y constante. Los esperamos el lunes a la misma hora, las 11 de la noche. Deseando que pasen buenas noches, que puedan descansar y que el fin de semana sea agradable, productivo, positivo y muy familiar también.
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5: Muy buenos días, amigas, amigos. Soy Luis Pavón Roca, les doy la bienvenida a WKAQ Analiza. Don Carlos Eduardo Díaz y Olivo.
1: Don Luis Eduardo Pavón Roca, buenos días.
5: Antes que nada, muchas gracias a César, allá en el Metropol de Moro San Juan, y a todos los que se estaba, había casa llena. Vino gente de Hormiguero, vino gente de Vega Baja, de todos lados. Ahí está Encarnación mejor que nunca. Ella siempre ha sido buena, pero estuvo magistral anoche. Huizón anda muy bien, de los hispanos. 74 años lleva ese grupo musical. El han dado cátedra en la armonía de voces. Lo pasamos súper chévere. Me imagino que debemos empezar, Carlos, por el discurso de la gobernadora.
1: ¿Vos que no lo viste? Porque estabas ahí.
5: Sí, lo vi.
1: En el jangueo.
5: No, pero yo tengo Claro TV en mi teléfono. Uh-huh. Y ahí tengo... primero, por internet se puede ver, pero la ventaja de verlo a través de ese sistema de Claro es que tengo acceso a todos los canales de televisión y a todas las coberturas. Así que sí, me quedé en el carro hasta las 7 menos 10. No pude ver el final porque se extendió demasiado. Yo no entiendo por qué es que insiste en esa vaina de estar hablando tanto. Pero bueno, así que hasta las 7 menos 10 pude verlo. Y pude, como digo, verlo en diferentes coberturas. En realidad se convirtió en un reto el ver el final, porque las diferentes televisoras comerciales fueron dropeando la transmisión en diferentes momentos. Yo creo que ninguna terminó la transmisión, y hay que entenderlo. O sea, la programación comercial que deja unos chavitos, pues de noche.
1: Y usualmente son los programas más
5: vistos, por eso. Esa programación de las 6 de la tarde. O sea, luego que cesan la parte noticiosa, de análisis, de esa cosa, pues. Y de hecho, inclusive en algunos de los canales, esa programación es importante desde el punto de vista económico. Así que yo te diría que ya a las 6:30. Nadie estaba transmitiendo nadie de los comerciales. Obviamente la de WIPR, que es meramente un fotuto del gobierno, pues está para eso, así que eso mantienen su propaganda y transmisión en vivo, y that's it, porque no vi que ninguno de los canales de aquí, de cadenas americanas, algunos que tienen programación local, pues no sé si empezaron y lo abandonaron antes de que yo entrara, pero no vi transmisión ahí. En realidad fueron los tres canales principales, el 2, el 4 y el 11. Y como digo, fueron dejando, yo me tuve que bajar del carro. Ahí sí tú tienes razón, o sea, llegó el momento en que tenía que hacer mi transmisión. No sé cuánto me perdí, no creo que haya sido mucho. En términos generales, claro, Carlos, tengo que decir que en performance, en entrega, yo siempre divido esto entre lo sustantivo y en lo procesal. En el delivery me pareció muy bueno. Creo que hay que reconocer que la gobernadora tiene muy buena técnica, ¿verdad? De detrás de un podio, de comunicar sus cosas. Y no hubo mayores chismes en términos de la entrada de aquí. En la trivialización del país, todo el mundo estaba más pendiente de si Tommy miraba, no miraba, saludaba o no saludaba. Me parece que todo el mundo se comportó como adulto y bregaron. En ese aspecto, el único que no recibió ningún saludo de parte del presidente fue el secretario de la Gobernación, lo cual no nos debe sorprender en lo más mínimo. Sustantivamente, pues tampoco hay ninguna sorpresa. Yo creo que una colección larguísima. Primero, muy largo. O sea, llega el momento en que uno se aburre. Sería interesante ver los números hoy de viewership, de cuánta gente le estaba prestando atención a esto. Mi impresión, no científica y sin números, es que muy poca gente estaba pendiente o le dio importancia o de alguna manera se puso a ver esto. Que eso también abona porque las televisoras hacen su rol a las 5 cuando empieza y va bye Piojito. Una sarta de medias verdades y algunas inclusive ofensivas. O sea, yo no sé cómo se puede. El mismo día que los suplidores de servicios de educación especial están diciendo que van a cancelar servicios porque no les están pagando. Tú sabes que me vengan a hablar de educación y tú sabes que yo respeto al secretario de educación, pero hay días y hay días, chicos. Y así por el estilo, que me hablen bien de la Secretaría de la Familia y la paren allí a recibir el mismo día que Justicia le tiró una toalla king size, que yo creo que es un acto ilegal lo que acaba de hacer Justicia, pero lo discutimos ahorita. Pues también, tú sabes, no sé, no me pareció que hubo ningún wow moment ni nada predecible la cosa del chequecito y con justa razón. Ella consiguió que mandaran ese cheque, pues algún crédito debe poderse coger, pero era predecible, o sea, no era... Yo no vi nada, no sé si tuviste algo que te llamara la atención y dijera, wow, mira, qué chévere, que esto o qué malo, o sea, nada, no otro mensaje más de eso para que nos entretengamos nosotros.
6: Pues mira, esto que supone que es un mensaje de Estado, de situación de, ¿verdad?, de Puerto Rico, en realidad no fue un mensaje de Estado y de la situación del Estado. Y para ser justo, hace tiempo que estos mensajes, si alguna vez lo fueron, dejaron de serlo. Porque un mensaje de Estado es, te digo, esto es lo que hay, y hacia allá yo, esto otro es lo que voy, y esto es lo que tenemos que hacer para llegar allí y estar en una mejor situación que lo que estamos hoy. Y en realidad, esto ayer fue, Luis, una especie, no de noche, porque era de tarde, pero una tarde de logro y de autocondecoración, en donde la gobernadora se cantó a sí misma y proclamó durante casi 2 horas, el mensaje fue exclusivamente de identificación o recopilación de lo que ella identificaba que eran los logros de su administración. Ella lo había adelantado, que el mensaje iba a incluir eso, pero en realidad fue exclusivamente eso. Más que porque el mensaje en sí estuvo ausente de una agenda futura de Puerto Rico como sociedad y de cómo Puerto Rico puede transformarse de lo que es hoy. Así que, pues en ese sentido, pues no ocurrió nada. Debo decir, sin embargo, que desde el punto de vista político, creo que la gobernadora sacó provecho. No habremos con el discurso logrado una colocación en las páginas de la historia de Puerto Rico, pero en la situación inmediata en la que atravesaba la gobernadora, yo creo que lo manejó muy bien. Primero, tú lo destacas, la gobernadora en su ejecución del mensaje, presentación, lució muy bien. Sabemos que ella es muy buena hablando. Y debo destacar que al principio del mensaje, no según fue acelerando y ciertamente no al final, lucía muy pausada, muy ecuánime, y a mí me gustó esa verdad manera de hacer la presentación. La manera en que esquivó la confrontación y todo el mundo evitó confrontación dentro del propio PNP, creo que fue buena, todos fueron partícipes de eso, pero desde el punto de vista de la gobernadora, que no hubo una confrontación que desviara la atención de su mensaje, es otro logro para ella. De igual manera, me parece que es un logro para ella que allí el PNP se fue de bloque con ella. Ante los señalamientos de la oposición, pues la característica de esta cosa, el PNP rompió como grupo y no lució ayer fraccionado. Yo creo que eso es otro.
5: Con 4 años más.
6: Por eso.
5: Unos le sí. Gritaron.
6: Bueno, así que en términos generales, pues creo que también eso hay que apuntárselo a ella. Tú me hablas de, ¿verdad?, de que allí no fue bien recibido, tal vez el secretario de Gobernación Domenech, pero acá entrenó. Allí estaba, vivito. No lo han matado. No importa todo lo que le hayan tirado.
5: Ni siquiera está muy
6: herido. No está ni rasguñado, por lo menos físicamente, ¿ves? Pues eso otro, apúnteselo a ella. Y para concluir antes de la pausa y de seguir después con el análisis, Luis, afuera en la protesta tampoco había nada. En otras palabras, si aquí no hay un gran entusiasmo a favor de la gobernadora expresado públicamente, tampoco públicamente hay expresado una oposición activa y molesta a tal grado de movilizarse. Así que me parece que en términos generales puedo concluir que fue un buen día para la gobernadora. No podemos decir que es una cosa extraordinaria y que nunca antes vista y que no tiene parangón, porque no sería cosa, pero el saldo me parece que fue positivo desde este punto de vista. Así que vamos a la pausa y seguimos con otros muchos ángulos que hay.
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2: Regresamos a WKQ Analiza. Soy Luis Pavón Roca, estoy con Carlos Díaz Olivo. Mira, sobre eso último que tú dices, Carlos, yo, como yo lo miro y lo analizo, es mirando, digo, esto no es científico, esto es plenamente uno observando las cosas. ¿Ganó la gobernadora apoyo? ¿Perdió la gobernadora apoyo? Se quedó igual. Porque después de todo, esto es un acto político. Se disfraza como un acto de Estado, pero no es un acto de Estado. Es un acto político, no voy a decir partidista, pero hay un elemento importante de partidismo aquí. Yo creo que la gobernadora, el 22% de apoyo que tiene, no lo perdió ayer. Todo lo contrario. Yo creo que el 22%, ese número lo estoy usando por encuestas de verdad, no estas estupideces que la gente llama encuesta, por Dios. Y hay hasta gente seria que usa la... Yo no entiendo, chicos. Es un deservicio, si esa palabra existe en español, al país. Mire, una encuesta es una herramienta científicamente diseñada con una muestra escogida científicamente y con unas preguntas científicamente diseñadas. No es esta vaina de que llame a un teléfono y diga si usted está a favor o en contra de algo. Anyway. La última encuesta que vi, creo que es la de Lourdes Fernández, se llama ella, no me acuerdo la compañía, ponía el apoyo de la gobernadora un 22%, que es un número que me suena. Yo creo que los que están con la gobernadora deben estar contentísimos hoy, por dos razones. Lució bien, y eso me parece que es indiscutible que lució bien. Y segundo, no hubo un fopa mayor, o sea, no hubo ningún nada, o sea, no pasó nada que uno pueda decir, ay, a diablo. sin entrar a lo sustantivo, por supuesto, pero ya entrar a lo sustantivo es escoger tribu. Sí, sí. Es escoger tribu, ¿no? Los que no están con la gobernadora, no creo que recibieron nada que los mueva a mejorar su imagen, a mejorar su opinión, perdón, sobre la gobernadora. O sea, yo no creo que haya alguien de la oposición que diga, caramba, fíjate. No, eso se queda, se van a quedar exactamente igual de opuestos de como estaban. La pregunta es, ¿y ese otro 22% del PNP, o sea, 22% no del PNP, 22% del apoyo de la gobernadora con quien gana las elecciones y que hoy está preocupado, que yo creo que es bastante mucha gente allá afuera, del PNP, estoy hablando del PNP. Yo creo que ella ahí neutralizó y sabe Dios si sumó uno o dos puntitos, Carlos. Y oigan esto, o noten esto, para los que han desahuciado a la gobernadora políticamente hablando para el 2028, ese partido es fantástico. Ese partido es una chulería.
3: La manera en que se comportó ayer es una muestra.
2: Es una muestra. Sí, sí, ahí usted sí tiene. O sea, en el medio de uno de los momentos más bajos de su gobernación, si es que ha tenido algunos altos. Carlos, allí estaban todos ellos como focas aplaudiendo y en apoyo. O sea, cerraron filas con la misma... O sea, el Johnny Méndez tan recientemente como ayer le había matado el proyecto de...
3: Reforma contributiva.
2: De reforma fiscal o de reforma contributiva. Lo dijo con su boquita de comer. Eso no va para ningún lado como está. Y ella fue allí a un chichichijá de ese proyecto. Pues estaba allí feliz de la vida y todos los representantes, los senadores, que son donde más, ¿verdad?, fricción tiene. El maltratante más grande de ella, recibió un caluroso abrazo de ella. Y yo creo que un besito en el cutis, diría Leo. Pues entonces, ella se apuntó a unir al PNP. Imagínese usted cuando estemos de cara a las elecciones. Pues va a estar el PNP unido con el candidato que sea. O sea, ella tiene que ganar la primaria y tiene que asegurarse de que no la residencia, en que no la saquen de allí. Pero si está ella, mírelo, ayer usted lo vio. Y yo creo que eso es importante para la oposición, para el PNP. O sea, usted se le va a enfrentar a la gobernadora. Bueno, pues sepa usted que ella tiene la capacidad y el liderato para poder, por lo menos de la boca para afuera. Yo no sé si estaban allí, probablemente, porque también son un chojo hipócrita. Carlos, detrás de... ¡Diablo, mira esto! Pero a la hora de que le prendieran una cámara y tener que gritar, gritaron 4 años más. Y estaban aplaudiendo y estaban contentos. Así que, ojo con eso de haberla desahuciado ya. Que con que baje la gasolina un poco y se le dé un par de cositas más, ella tiene base para poder hacer su campaña.
3: O sea, sí, hemos dicho varias ocasiones y otras personas mucho antes que nosotros, ¿verdad?, que en política no hay tal cosa como un cadáver político y que la cosa no se acaba hasta que no se acaba. Y la gobernadora es buena en esos momentos de recuperación política cuando la tienen desahuciada. Y es lo que en inglés llaman una fighter, una peleadora, una luchadora, que no se rinde. Y en esos momentos en que la cosa es adversa, se crece. Así que, pues, en efecto, eso hay que reconocerlo. Tengo que destacar otra cosa, Luis. Lo paupérrima de la articulación de un mensaje por parte de la oposición.
2: Honestamente no lo oí.
3: No, es que eso mismo. Y lo que dijeron no era tampoco nada memorable. Para que tengan una idea, en la página 6 del Nuevo Día hay varios recuadros con un pequeño resumen de los señalamientos de las figuras principales. Hay gente del PNP, pero hay miembros de la oposición: Luis Javier Hernández, Pablo José Hernández Rivera, Héctor Ferrer Santiago y Adriana Gutiérrez. Mírenlo. Y aunque ciertamente eso es un extracto de lo que pueden haber dicho, no refleja todo lo que dijeron. Yo oí en gran medida lo que dijeron, que tampoco fue gran cosa, pero ahí ve una cosa totalmente inconsecuente. Es decir, esto es triste, ¿viste, Luis? No hay en el horizonte una concepción mayor de lo que debe ser, ¿verdad? Un análisis profundo o completo, serio, de Puerto Rico. Pero así que, pues, esa es otra cosa a favor de la gobernadora.
2: Si la oposición no tiene nada,
3: no que, tiene nada sexy, que decir. Pues. De hecho, hoy día, y ya voy a entregar el micrófono. Hoy amaneció, tampoco, no hay nadie señalándose en contra significativamente de la gobernadora.
2: Yo no sé si eso... Vamos a la
3: pausa. Pero, o sea, que me está curioso la pasividad también de la oposición. Vamos a la pausa y vemos tu pensamiento sobre eso. Sí.
0: La fauna política del país a veces nos

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1: Regresamos a WKAQ Analiza. Soy Luis Pavón Roca, estoy con Carlos Díaz Olivo. Carlos, yo no sé si el problema es que al ser el mensaje tan trivial y tan
2: poco memorable,
1: es bien difícil para alguien de la oposición articular un mensaje que no sea igual de trivial. Pienso, y tal vez esto te tenga sentido, cuando uno como abogado tiene al otro lado, el abogado del otro lado es un tipo... estudioso, de enjundia, que se sienta, que hace unos planteamientos serios, pues lo obliga a uno a estudiar, a mirar, a entender ese planteamiento. Y cuando tú tienes un loquito, cuando tú tienes un temu lawyer al otro lado, que es lo que está tirando piedra, a veces da más trabajo para uno, hacer el trabajo de uno, porque tú tienes ahí un tirapiedra diciendo locuras y cosas, y entonces enfocarte da... No sé si hay algo de eso, Carlos.
2: Yo creo que sí, pero eso demuestra si tienes capacidad, porque yo haría tres preguntas. ¿Tú te sientes, después de escuchar el mensaje, más optimista con respecto a Puerto Rico que antes? ¿Tú, después de escuchar el mensaje, tienes más claro hacia dónde va Puerto Rico y cómo va a mejorar que antes del mensaje? ¿Tú te sientes más entusiasmado y solidario con el gobierno después del mensaje que no? Si no te pudieron contestar esas tres preguntas, pues el mensaje y la situación pues fue un fracaso, pues nada. Entonces tú venir a decirme, ay, esto es la novela de cada semana. Chicos, lo dice cualquier legislador. ¿Sabes? El presidente del Partido Popular, que es un muchacho inteligente.
1: Sí, no hay duda.
2: ¿Sabes? Pues una estupidez que se dice un día cualquiera, de un comentario así adicional, entre otras cosas. No es el punto central de tu ¿verdad? De tu señalamiento. Entonces, Luis Javier Hernández, esto es un modelo político basado en la improvisación. Por Dios santo, si eso se dice todos los días. Y aquí lo decimos, yo lo digo. O sea, tú eres el portavoz de la mayoría en el Senado. Entonces dice Héctor Ferrer, la gobernadora quien se engaña es a sí misma. ¡Wow! ¿Sabes? ¡Caray! O sea, no, tú sabes, es asustante. Entonces, Adriana Gutiérrez, que yo creo que es mucho mejor que lo que dijo. La palabra renovable no aparece en ninguna parte. ¿En serio? ¿En serio? ¿Sabes, Luis? ¡Por Dios santo! ¡Wow! ¿Sabes? Uno se queda... Preocupado. Entonces, si vamos un poquito más a lo sustantivo, que creo que es de las cosas que entonces, pues ahí, según yo creo que le podemos dar un plus y unos positivos a la gobernadora, y ambos coincidimos desde el punto de vista de su situación particular y política del día de ayer, vamos ahora a la historia, a lo trascendente. Hay una concepción de hacia dónde debe ir Puerto Rico. ¿Y cómo Puerto Rico debe poder dejar atrás esta situación de estanque donde estamos? No la hay, Luis.
1: No.
2: Más serio aún para yo me incluyo, ¿no? Pero para el público estadista. Acabó con una retórica estadista diciendo que vas a defenderse la estadidad y que forma parte de los esfuerzos de los 250 años de verdad del nacimiento de Estados Unidos, y que nosotros llevamos más de 100 años en esa, ¿verdad?, como parte de esa historia. Ajá, ¿y qué vamos a hacer? ¿Cuál es el plan concreto? Porque presentar otro proyecto, hacer otra, pues sí, eso es

0: Pero para que eso sea efectivo, tiene que haber unos esfuerzos políticos. ¿Dónde está? ¿Qué está haciendo la gobernadora en este caso, verdad? Como líder del PNP y del movimiento estadista. Luis, no hay nada. O sea, no hay nada.
1: Con el agravante, Carlos, de que, y está circulando hoy el video, de que ayer mismo, eso no, ¿verdad? Mala suerte para ella, pero ayer mismo el presidente Trump, desde la oficina del presidente, dijo que la estadía de Puerto Rico no va para ningún lado.
0: Por eso, y entonces la articulación. Entonces, pero óyeme.
1: Tu presidente, partido, pero óyeme, tú eres trumpista.
0: Pero eso tú lo traes. Claro que sí, porque la base de Trump es, y lo puntualiza, que no le va a dar esto con Washington DC a los demócratas para que controlen eso permanentemente. Y tú tienes que decir, vamos a trabajar para establecer que Puerto Rico sí hay un sector republicano, que esto no es un estado que lo tiene gano cualquiera, que somos libres de pensamiento como cualquier ciudadano, y vamos a trabajar y vamos a convertir y vamos. Pero que ni ¿sabes? Pues que eso no se puede hacer, ¿verdad? No sé, digo, pero ni
1: eso,
0: es.
1: Pero Luis,
0: no
1: hay.
0: Pero está bien, pero eso lo tiene. Tú lo conviertes en positivo. Pero no hay nada. O sea, no hay nada. Luis, esto es mirar al desierto. O sea, es una cosa bárbara.
1: Este es el presidente que le ha ofrecido la estadidad a Venezuela, a Cuba, a Groenlandia. Cuánta locura se le ocurre.
0: Pero él dice disparate, Luis. Como es otro de los disparates, dice que va a darle la. Pero no son ofrecimientos serios. Esto es parte del juego mediático de entretenimiento que él desarrolla.
1: Y que hay que entender que esa negativa de Trump al tema de Puerto Rico, en realidad no tiene que ver con Puerto Rico.
0: Es correcto.
1: O sea, no tiene que ver con las bondades cosas negativas de la estadidad para Puerto Rico o para los Estados Unidos. Estoy pensando en economía, estoy pensando en un... O sea, yo te puedo escribir 7 argumentos por los cuales la estadidad es mala para Puerto Rico, para los Estados Unidos. Fíjate, Puerto Rico, sí, sí. Para los Estados Unidos.
0: Sí, que se puede construir desde la perspectiva de cada quien cosa, pero eso es lo que te digo.
1: O sea, mira, eso nos va a costar. ¿Por qué no nos han dado la paridad del Medicare? ¿Por qué no le complacen a la gobernadora y nos dan ni siquiera lo de Isla Bilén? Por el costo, cuesta mucho, chavo.
0: Pero la gobernadora, que es la líder del partido, no es capaz de o sea, pero es que no, Luis, no lo tiene en la mente.
1: Correcto.
0: No está en la mente, o sea, es una cosa bárbara.
1: Porque la óptica de Trump es una político-partidista desde su óptica de republicano versus demócrata.
0: Esto es como yo cojo, me levanté por la mañana, y prendí el carro, sigo por ahí, a lo Luis Pavón, adiós, no tiene gasolina, déjame llevarle gasolina para que allá. Entonces sigo por ahí, lo más feliz, se explotó una goma, la goma estaba pelada, yo no me di cuenta, era que se explotó la cama. O sea, no hay planificación, no hay mantenimiento, no hay consideración de lo que me puede pasar, ¿sabes? Tú sabes, yo una de las cosas que trato es de ver continuamente qué el suceso inesperado y qué cosa puedo enfrentarme.
1: El juego de ajedrez,
0: correcto.
1: Anticipa el juego la próxima mudada.
0: Pero entonces no lo veo aquí y no lo veo en nadie.
1: Y el tema, casualmente, esta semana, creo que fue, digo, el tema lo lleva trabajando Parga hace tiempo, pero esta semana, me parece, no sé por qué razón le subió 2 a ese tema que tú estás hablando de... el tema ideológico. Se supone que el PNP es un partido ideológico. Y se supone que es la estadidad lo que al final del día une a todo el mundo para votar por el... Que pongan ahí en la papeleta, no importa que sea una porquería, yo voto por él porque es estadista. Eso lo ha dicho gente públicamente. No, a mí no me importa. El único que está estadista, yo voy a votar por él. A mí no me importa nada más. ¿Ok? Pero hay un movimiento por ahí, Carlos. Y cojo a Parga de ejemplo... Primero porque yo creo que es una de las personas que toda la vida ha trabajado con el tema de la estadidad. Fue político activo del PNP. Y yo creo que fue republicano. Y ha cogido el tema de decir, oiga, el PNP no es estadista. Él no ha dicho esto in so many words. Pero en entre líneas es... El Partido No Progresista no está lo que tú acabas de decir, sí, no está trabajando en la estabilidad.
0: Sí,
1: aquí no hay nadie que... Esto en realidad es una carta de presentación para que los que se sienten estadistas se sientan con algún tipo de obligación de afiliación a ese candidato, no al partido, a ese candidato, porque es el que nos va a traer la estadidad, sí. Pero es una... Pero esta no es la primera vez que se hace esa acusación.
0: Porque según te digo esto del movimiento, de la gobernadora, el movimiento estadista, y en este caso la gobernadora como líder del partido que promulga eso, vete a la oposición. O sea, cuando Trump hace un señalamiento de no a la estadidad, ellos celebran y se ponen... Ajá. ¿Y cuál es el señalamiento de vindicación de nuestra dignidad? Va a desarrollar con unos poderes mayores a Puerto Rico, ya sea bajo un arreglo intermedio o hacia la independencia, nos va a permitir alcanzar entonces en otras rutas un sendero digno, un sendero de... ¡No! Y tampoco es capaz de decirse nada del otro lado. Yo de verdad no sé cómo alguien puede estar en política, Luis, y no servir para nada en estas cosas.
1: Bueno.
0: Pues, ¿sabes? Porque si tú estás en política, tienes en el espectro ideológico, ¿verdad? Porque yo sé, y los hay, lo hacen, porque tienen una inquietud de servicio y ayudar a los demás, y yo puedo reconocer que en cierto grado se hace, aún hasta el más político, precisamente por la elección y atender a sus constituyentes, lo puedo hacer, o sea que tampoco quiero ser...
1: O sea, vamos primero a decir que todos estos políticos que estamos criticando, tú tal vez más severo que yo, fueron electos por voto popular, ¿verdad? Eso lo podemos estipular. Sí.
0: Okay. No vayas muy lejos. El peor enemigo del pueblo es el pueblo mismo.
1: Entonces,
0: ¿sabes? El pueblo es terrible.
1: ¿Cuánta gente allá afuera tiene tu preocupación?
0: ¿O no, nadie? ¿Qué cara? Pues
1: entonces.
0: Bueno, pues no. Tú tienes toda la razón. Ya. ¿Quién eligió a Donald Trump? No digamos más nada. No, ¿sabes? Ahí me mata, o sea, porque tienes toda la razón.
1: O sea, cuando tú ves el visual de Georgie Navarro por una ventana del Capitolio haciéndose selfies con la gobernadora, no sé si tuviste oportunidad.
0: No vi eso, no sabía.
1: Eso fue antes del... Tú sabes, cuando el gobernador llega, lo meten en un cuarto, lo tienen un área allí para que esperen lo que lo van a buscar, uh-huh. Porque hay todo un protocolo de que van a buscar.
0: Y viste que llegó temprano la gobernadora. Oye,
1: hay que reconocerlo.
0: Que no digan que...
1: No, él empezó tarde, pero no fue responsabilidad de ella, porque ella llegó como 10 minutos antes de las 5. Pues estaba en un sitio, creo que en el ala norte, porque estaban, o sea, el cuartito estaba...
0: Hacia el Mar Caribe.
1: Hacia lo que ella una vez dijo que era el Mar Caribe, que era donde estaban los cuatro gatos que estaban apoyándola. Tenemos que hablarles un poquito de los dos lados.
0: Y los dos que estaban protegidos.
1: Por eso, vamos a hablarles también. Pero abren la ventana y sale la gobernadora y saluda a su gente que están allí haciéndole sus chichichá, la reconocen de abajo, o sea, estuvo cute. Y de momento, ¿quién sale? Georgie Navarro. Hacerse un selfie. Pues si Georgie Navarro es el estándar, ¿tú quieres continuar con tu análisis?
0: No.
1: O sea, ahí está, pues ya eso. O sea, la gobernadora es un éxito. Y porque, que si la estadidad o no la estadidad, mire, olvídese usted de eso. O sea, palga bendito.
0: Entonces, otra cosa, que coincido, ¿verdad?, su preocupación con la representante Gutiérrez, dice, pero empata con lo que estamos discutiendo. Otro de los grandes ausentes fue la Universidad de Puerto Rico. Ajá. ¿Y tú crees que eso le importó a alguien hoy? Está el pueblo levantado, la masa, ese mismo pueblo, ¿verdad? Que de esto está... No, ustedes no se dieron cuenta que la universidad la mataron. Y con esta cosa de la huelga, yo no creo que en la mente de la gente esté en la necesidad del universo. Es contrario.
1: Mira, me llamó la atención...
0: Cuéntame, me ibas a contar otro ángulo, ajá.
1: Tema sensitivo, pero yo creo que hay que discutirlo. La gobernadora, cada vez que hablaba de un tema, y hubo temas que yo creo que hay que aplaudir a la gobernadora. A mí me parece que el tema de la revisión salarial a los policías es una cosa positiva. Y ella no lo enfatizó. Sabes si fue mi impresión y no estoy en lo correcto, que más allá de una revisión de escala, es que está tratando de establecer que cada 3 años haya una revisión de escalas salariales. Y yo creo que eso debe ser así. La parte del problema en Puerto Rico es que se le dan dos

0: recetas hoy y pasan 10 años y bendito sea Dios, el pobre funcionario público pues no, se quedó con sus 3 pesetas que la inflación se las tragó. Y me dio la impresión de que ya lo que estaba tratando era decir, esto lo vamos a estar haciendo, o sea, hacer un sistema que cada 3 años este tema se mire y veremos a ver qué recursos hay y cuánto sobre y queda. Adelantó un golpe que pudo haber cogido o que va a coger, pero lo adelanta, y para mí eso fue inteligente, con los bomberos. Y se me faltan los bomberos, porque bendito, los pobres bomberos los tienen tirados al mondongo. Yo no sé por qué no buscaron un par de pesos más para poderle dar algo a los bomberos.
1: Porque no los tendrían, supongo. Pero,
0: si estás repartiendo, sí, 500 millones de pesos en cheque, 45 pero pesos.
1: Eso para, ¿sí?, ella era importante. O sea, no.
0: Pero políticamente, pues, sí, ya, claro. La urgencia versus la importancia, sí, de acuerdo. Me llamó la atención que el único tema del cual habló, mas no reconoció al funcionario, fue desarrollo económico. Creo que hay una tensión con estos últimos eventos que hubo ahí, en que es algo que nosotros no estábamos olfateando. Si me preguntan por evidencia fehaciente, yo digo, espérate, la gobernadora, y lo tiene que haber hecho con conciencia y adrede, reconoce a
1: Susan Roy.
0: Eso para mí no es presentable en sociedad. A mí no me importa lo que diga esta pobre excusa de secretaria de justicia que tenemos, que es lo peor que ha pasado por ahí. Tú me perdonas, Carlos. Eso es el sastre, yo no puede ser. Y esto que ha hecho, allá ella con su imagen, con la imagen de la institución. Pero tú paras allá, Susan Roy. O sea, ¿por qué hace eso? ¿Por qué hace eso? Pues bueno, porque la gobernadora está apoyando a su secretario.
1: Quiere
0: decir al país, mire, dirán lo que digan, lo que sea.
1: Ahí está.
0: Este es mi
1: gallo.
0: Mi gallo.
1: Mi gallina aquí.
0: Este es mi
1: jerezana, vale.
0: Aquí estamos para adelante. Estamos aquí. Y derecho tiene, ¿verdad? Eso, para eso es gobernadora. Pues, usted quiere cargar con ese muerto, pues cargue con el muerto. Oye, empezar a de la policía porque reconoció a Joseph González, que yo creo que merece reconocimiento. Usó el recurso ese que a mí me parece tan de mal gusto, Carlos, y no lo superamos. Esto se lo inventó, yo creo que fue Reagan, pero tú me dirás, de traer un pobre ciudadano que le regalaron algo, que le dieron algo, entonces para hacerle pasar la vergüenza de que se pare allí a dar las gracias. Es que es de mal gusto, chico. A un pobre parcelero le dieron la llave de una parcela, de una cosa, le compraron una nevera, entonces lo traen para que esté allí en las gradas. Y aquí está Perencejo Pérez, que le dimos una nevera. ¡Párate, Perencejo! ¡Ay, gracias! Chicos, eso es una falta de respeto. Con la persona, no sé. Aparte, ¿cuál es el efecto que eso tiene en público? O sea, yo pienso que es mejor gobernadora que porque a Perencejo le dieron una nevera. Anyway, hasta eso voy allí. Oye, Carlos, a mí me llamó la atención cuando se habló de desarrollo económico.
1: Y de la manufactura, y el revivir de la manufactura.
0: Que yo creo que es de los pocos logros que ha habido anuncios de fábricas que han llegado nuevas. Ha habido fábricas de expansiones de Amgen, de gente menos conocida, pero que está. Al secretario no lo mencionaron ni por casualidad.
1: Nada.
0: Nada.
1: Nada.
0: Entonces, pues, ¿qué significa?
1: De lo mejor que existe ahí y reconocido hasta por la oposición.
0: Correcto. Correcto. Cero. No lo nombraron. ¿Se le olvidó? ¿No se dio cuenta?
1: ¿Habito? Sí.
0: No sé, o sea.
1: Cada vez hablaba del cheque, que Pantoja, hasta Pantoja lo mencionaron, a pesar de que el día anterior le metieron un bimbazo, bendito, en directo, ¿verdad? Y hacía todo el mundo, cada uno de los secretarios, que de esto, ahí era. Cuando tocaban el tema, hacía referencia a esa. Pero allí, nada. Y ayer. No sé si fue ayer, pero la prensa de hoy, hablando de ese tema, del secretario, aparece hoy en Negocios del Nuevo Día, en la página 20.
0: Ah, fue uno de las Himalayas de Puerto Rico.
1: Ajá, Efraín Montalbán Ríos,

0: Eso.
1: Pues en una de esas cumbres económicas participó el secretario Negrón Richard y sigue con un mensaje con el que yo tengo que compartir y me parece que es innegable. Con la Junta de Planificación, aquí lo citan, nos hemos ido a la quiebra. Y que lo que dice es que sin deseo de restarle la importancia que puede tener la planificación y el organismo de la Junta de Planificación, la realidad es que no vengan a decir de que no se puede pensar ni hacer algo ni tocar esto, porque con lo maravilloso que supuestamente es la Junta, Puerto Rico se ha ido a la quiebra, y es verdad. O sea, el instrumento que una vez se pensó y se desarrolló por Togwell y que pudo tener en su momento una aportación valiosa, pues no, por las razones que sea, y a través de diferentes administraciones, no pudo evitar y no ejecutó ni controló, ya sea porque no lo dejaron, pero pudo evitar que hayamos caído en la quiebra. Cuando él dice esto...
2: ¿Qué página es eso?
1: En la página 20 de negocios. Cuando él dice esto, después de la refriega que hay pública con el que dirigía la oficina de permiso y con el Missing in Action de planificación, es porque él claramente está estableciendo públicamente una problemática que entiende que es fundamental y seria, que entiende que hay unas personas y unos intereses económicos que están bloqueándolo, ya sea porque tienen la mentalidad de mi finquita que no quiero que me la toquen, y pues, pierdo yo poder, es decir, ya desde el punto de vista estrictamente
2: gerencial
1: o jurisdiccional, ¿verdad?
2: Esa es la mejor palabra.
1: Como por intereses que me conviene que tú no toques esto porque entonces yo puedo pasar y lograr la cosa. Y yo, como yo no puedo evitar pensar que 2 + 2 = 4, a alguien parece que el secretario le está pisando el callo, que no le está gustando a alguien aquí y que está recibiendo un tratamiento de frialdad.
2: ¿Ese alguien es la gobernadora?
1: No sé.
2: ¿Y dónde?
1: Bueno, uniendo a lo que tú me dices.
2: ¿Quién escribió el discurso?
1: Sí, con esa frialdad que ayer se destiló, pues te tendría que adjudicarte la razón a ti. ¿Sí? ¿Sí? Pero ¿por qué? Pero entonces esto es terrible. ¿Por qué la gobernadora va a querer a una de sus estrellas y capitanes principales en un gabinete falto de lustre?
2: Porque no lo percibe como de ella. Fíjate que las que ha defendido.
1: Pero fíjate que algo con Rodríguez, con Valerie Rodríguez, pues algo podía ser así, ¿verdad? Pero Valerie Rodríguez sí tenía unas ambiciones políticas inmediatas y si era flamboyante en sus presentaciones, que de alguna manera la gobernadora la podía ver como una sombra y robándome el show que me pertenece a mí, y los políticos en eso son muy sensibles, con razón o sin razón. Pero en el caso de Sebastián, que pudiera tener ambiciones políticas, pero no son ahora. Pero bien, pero que no son de pasar gobernador ahora.
2: No.
1: Por eso no me parece, ¿ves?
2: Como está la cosa.
1: Bueno, como está la cosa, todo. No me digas esas cosas porque todo puede ser posible. Pero que te quiero decir, no está, por lo menos no está en esa. No me parece que esa es la incomodidad de la gobernadora.
2: No te lo dije.
1: Si en efecto eso existe.
2: Lo que te dije es que ella defiende a uñas y dientes a los panas de ella, Ciari Pérez Peña, que no tiene ninguna capacidad para haber estado en ese gabinete. Pana. Susan Roy, pana. O sea, los comecandelas de Pecapasquines son los que ella defiende.
1: Pero ella fue la que trajo de las primeras designaciones a Sebastián, pero un muchacho joven y reatente.
2: No es Pecapasquín. Es más, este es de los pocos. No voy a decir el único, porque sería probablemente serio. Este es de los pocos que no tiene que estar en el gobierno. Este chamaquito, tú lo sacas de allí.
1: Sí, tu trayectoria.
2: Y lo metes en cualquier bufete de Nueva York, cualquier bufete de Washington, se va a ganar 300,000 pesos. Diplomado de Harvard en business y en derecho. Y con el añito que tiene, el añito y medio que tiene allí con esa experiencia, Este no, los otros benditos, no, digo, tú me regañaste el otro día, pues yo dije esto, pero lo siento, lo tengo que volver a decir.
1: Bueno.
2: O sea, hay una gente que pues necesitan el trabajito y te dice, no, porque es un sacrificio de él. ¡Buste! En el sector privado, bendito, no tenía ni para pagar la gentita de la oficinita y estaban por ahí joseando en el piso 6, una reglita 6 o algo de eso. No. Este no. Y eso te da una libertad de acción que tú la conoces.
1: Sí. No me debo a nadie, no me importa. ¿Podrá? Y el otro día estaré flotando y te veré caer.
2: Ay, Dios mío, eso lo dijo alguien recientemente. Vamos a la pausa.
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2: Regresamos a WKAQ Analiza, soy Luis Pavón Roca, estoy con Carlos Díaz Olivo. Quería mantener un poco el tema de la... declaraciones del secretario del DEC, Carlos, porque hay una cita aquí en El Nuevo Día que me parece que es crucial para entender y por qué esta controversia. Yo dije la semana pasada o esta misma semana que cuando salió el mártir de OCPE, que se sacrificó por sus empleados con aquella carta de los ataques a los empleados y toda aquella verborrea, yo no entendía qué había dicho el secretario, porque ni recuerdo, no sigo el tema así, pero a diario lo estoy mirando, y es de los pocos secretarios que yo creo que está haciendo cosas. Y mi recuerdo era, pues él no atacó a los empleados, él lo que estaba atacando es al sistema. Y mire esta cita, que me parece que recoge perfectamente bien. Y no hay forma de uno estar en contra de esto, creo yo. Lo que sí es necesario es modernizar el sistema para que la planificación, obviamente está hablando de la Junta de Planificación, deje de operar como un freno y funcione como una herramienta de orden, certeza y desarrollo. Y eso no es lo que se supone que sea la Junta de Planificación.
1: Pero tú sabes que eso conlleva para un montón de gente perder poder.
2: No, es transformarlo.
1: Pues, pero eso no lo quiere, no, porque yo controlo ahora y sepa Dios lo que pase. Y no, pues no.
2: ¿Y esto no va en contra de los empleados? Todo, bueno, en contra del sistema.
1: Claro, el empleado que le quitan eso, sí.
2: Pero es que no le están quitando.
1: No, tú tienes toda la razón. Están transformándole. En abstracto, no le quiere quitar el derecho al empleado
2: ni
1: al
2: empobrecerlo. Claro que lo que quiere.
1: A uno que está entronizado allí, que tiene un mal uso de la posición, claro, a ese sí que sí, le asusta.
2: Correcto,
1: o a esa.
2: Correcto. Pues, y alguien,
1: o alguien que quiere empujar una subasta.
2: Y es.
1: Sí, porque eso es. O alguien que controla de eso es. Y entonces, pues no, pues no, pues no, pues no lo quiero. Y usted, pues, esto me parece a mí que es obvio.
2: Pero entonces que no se paren a defender a los empleados, los que están defendiendo.
1: Pero no, tú a veces eres más inocente que... Yo estoy aquí, soy el Boy Scout, tú eres aquí el callejero, o sea que... Óyeme.
2: Mira...
1: Es una cosa bárbara. Pero nada, veremos a ver si nuestro instinto...
2: Bueno, yo lo que creo es que el secretario tiene que poner oído en tierra y... Porque si el jefe de uno...
1: Y oí los pasos que vienen por ahí, bum, bum, bum.
2: Bueno, cuando viene la caballería, pues tú tienes que esconderte, buscarte una trinchera y meterte por ahí. O buscar, tú sabes, apoyo... buscar apoyo. Uh-huh. Cuando venga la caballería, ¿quién te va a defender? De nuevo, a mí me parecería muy difícil que la gobernadora le retire la confianza a uno de los pocos que tiene buena imagen. Pero tantas cosas hemos visto en esta administración. O sea, la guerra que tienen con hablando de subasta, con ASG, es abierta a tiro limpio. Y de nuevo, yo no creo que ha sido una funcionaria que ha brillado por su ejecutoria, pero tampoco... Ha sido un desastre.
1: Pero si en el juego político yo quiero ser el que controle a quien está allí y que el que esté allí me lo debe a mí, pues si esa oficina es independiente, correcto, pues no me gusta.
2: No me gusta. Correcto. Sí, no. Y sobre todo si tengo algún interés particular por la pureza de los procedimientos de adjudicación de contratos y subasta, pues me va a llamar la atención.
1: Mira, yendo a otra cosa que veo en el periódico, yo no sé, no había oído de esto, a ver si tú sabes algo más y me pones contexto. Veo en el vocero, la primera noticia que se destaca en la página 3, tiene que ver con el secretario de Recursos Naturales y unas concesiones que hay en el área de la Parguera.
2: Porque no entendiéndose hay, ¿qué va a haber?
1: Entendiéndose por esto, que ahí, como se sabe, ha habido una serie de construcciones que se supone que no estuviesen allí y porque invaden unas áreas protegidas o que se supone que no estén sujetas a construcción. Y es que en unos pleitos que se remontan 3 décadas atrás, por allá a los 70, se llegó a unos entendimientos...
2: Pleitos federales,
1: claro. Correcto. Se llegó a un entendimiento de que... Tú te quedas ahí temporalmente, en lo que aquí pues tú sabes, pero como sujeto a que se sabe que no debe estar ahí, que probablemente tiene no, o sea, y que debería haber una relocalización o desalojo de esto. Eso está, si se está de los 70, Luis, lleva como 60 años, imagínate tú. Y según trasciende y leo de la noticia de Andrea Santiago, pues esa gente se ha quedado allí y yo supongo que sucesores o nuevos compradores de la propiedad o usufructuarios, lo que tú quieras decir, invasores, rescatadores de aquello, de gratis. Y entonces el secretario plantea, según la noticia, que reconoce que hay que hacer algo con eso, pero reconoce algo que hemos dicho, pero ese problema lo tengo por todos lados y en Puerto Rico y tengo que ver cómo se hace. Pero en lo que se hace, pues yo creo que esa gente no es de fresco y de gratis, no puede estar, le voy a cobrar algo. Entonces parece que hay una gente que entiende que eso sería como una legalización, es lo que yo puedo entender del estatus, y no quiere que se cobre eso. Pues entonces pues yo me parece que estamos en lo peor de los dos mundos. O sea, que la condición es que pues, no lo van a sacar así porque de momento parece que no lo puedo sacar. O si lo puedo sacar se va a tardar y va a ser complicado, pero no le cobre. Pues yo me parece que sin yo reconocer que tienes un derecho ahí, tú no debes estar allí y lo sabes que estás sujeto a ninguna base legal y a ser removido. Y que mientras está allí, por estar usando una propiedad para uso privado que es pública y que está derivando un beneficio a costa del resto de nosotros, pues deberías pagarle. Yo no lo veo malo. Hay algo que yo estoy perdiendo aquí de vista en el cobro de ese dinero. ¿Qué perdemos con eso?
2: En mi opinión, esto está incorrecto.
1: Sí.
2: Pero vamos a dar un poquito de background. Primero, vamos a empezar por semántica. Cuando usted vea la palabra concesión, suena raro. En realidad significa alquiler. Pero no lo llamamos alquiler. Cuando estamos hablando de un bien público, que es este área marítimo terrestre, o sea, esta banda. Para que usted me entienda, si usted va para la playa, asuma que usted va a montar allí en la playa, donde el agua da, que usted se sienta con el nene para jugar con el agua, usted va a construir algo ahí.
1: Para prestar, alquilar botecitos,
2: bote.
1: Las chapaletas, paletas.
2: Voy a hacer una rampa para poner un kayak y poderlo alquilar, por ejemplo. Pues usted está alquilando ese pedazo que es público. El Estado entiende que usted está haciendo un fin público y por lo tanto...
1: O en armonía con un fin público.
2: Por eso, le permite a usted privado hacer una actividad que puede ser desde yo sentarme aquí con algún grado de exclusividad y mirar para afuera al mar, o alquilar un kayak, o pescar, tirar botes. Esto es lo que hay en la mayor parte de las villas pesqueras. Por ejemplo, la villa pesquera está allí, al lado del agua. No debería estar en la zona marítimo terrestre, pero bueno. Pero la rampa sí, porque por pura definición, o sea, la rampa empata el lado seco con el lado mojado para usted poder tirar el carro para atrás con el trailer y zumbar el bote por ir para abajo. Y cuando está en el agua, saca usted el trailer y saca el carro... Y quedó la rampa. Así que confunde porque que eso de una concesión. Pues eso es lo que es la concesión administrativa, que es como lo llaman en recursos naturales. Tema 2. Él lo ubica en los 70. Esto estuvo hasta los 90. Hubo todos estos litigios. En el área de la Parguera en particular. Y había dos tipos de vivienda. Habían unas casas flotantes, yo no sé si te acuerdas, Carlos. Había unas casas flotantes. Literalmente cogían 8 drones de esos de plástico, ¿no? En inglés, pontoons. O sea, cosas que aguanten aire, para que no se hunda. Se hacía un piso y se construía una casa mazó. Ya veo que no hay casas mazó, pero... Una casita de campo que flotaba y era una embarcación porque en alguna esquina le enganchaban un motor que en realidad no se usaba. Pero si había que mover la casa de algún lado al otro, pues se movía con el motorcito. Era una especie de versión boricua de los houseboats que gente fina como tú ha visto en Ámsterdam, ha visto en los ríos de Europa, en Estados Unidos. En París, en el Siena, hay una serie de restaurantes que están en el agua, pero eso no se mueve. ¿Se puede mover? Sí, todo lo que flota se puede mover. Eso termina el tribunal diciendo que es ilegal, que hay que eliminarla, que hay que sacarla fundamentalmente por argumentos ambientales de que la sombra que creaban esas estructuras flotantes, como no flotaba, o sea, como no se movían, pues usted parquea esa cosa, para allá debajo de la casa no va a crecer nada. Y los animalitos y los pececitos, hasta el guabairo yo creo que entraba por ahí en algún lado.
1: Debe estar.
2: Y la tortuga. Y alguna tortuga. Entonces, esa vaina la quitan. Y fundamentalmente se las llevan algunas para Cabo Rojo. Por ahí deben andar en algún lado. Había unas preocupaciones con el tema de desperdicio. Cómo se vaciaban, ¿verdad? Lo que es desperdicio humano, porque hay que ir al baño y esas cosas. Paralelo a eso está la controversia con estas casas que están pegadas a tierra O sea que el tema este de la sombra y del Guabairo no es tan importante, que tenían algún tipo de permiso y concesión histórico. Recordemos, ¿de dónde vienen estas casas? De que eran casetas, esa es otra palabra que hay que poner en el diccionario. Aquí usted va a ver que va a decir, no, que el permiso de la caseta. Y usted mire y dice, pero eso no es una caseta, eso es una mansión. Porque originalmente en realidad era una estructura, un shed en inglés, para que el pescador, cuando llegaba con su bote, tuviera donde amajar el bote y donde guardar los tereques del bote. Eso era lo que era. Pero las aguas mágicas de la Parguera hacen que esas casetas crezcan.
1: Sí, pues,
2: es una cosa tremenda. Eso se está la bahía bioluminiscente.
1: Por eso es que Dios, no dejó de brillar porque se transformó en la creación de estas materias. Así.
2: Mire, no se dice bahía fosforescente. Bioluminiscente.
1: Es que ya no es de ninguna de las dos.
2: Que bueno, hay complicaciones. Pues allí, esa agua mágica tocaba esas casas y de momento le salían terrazas, le salían muelles.
1: Fíjate que...
2: segundos pisos. Y esas cosas, de alguna manera que nadie ha podido explicar, estaban conectadas a la luz eléctrica, porque usualmente a ti te piden, ¿verdad?, unos permisos que no existen aquí. Estaban, de hecho, en ese pleito federal se condicionó a que esas se podrían quedar si estaban conectadas a alcantarillado, acueducto y energía eléctrica. O sea, la idea es que no tuvieran un toilet tirando
1: todo lo que tira.
2: Comida para pescado. Al agua directamente. Entonces, la pregunta, y yo puedo entender la preocupación de este señor. Ok, tumbo las casas. ¿Y cuál es el daño ambiental del proceso de demoler la estructura? Porque ya esa casa lleva allí 1,000 años y allá abajo viven caracolitos y pececitos. Y
1: sí, creó un nuevo,
2: hay un nuevo ecosistema.
1: Sí,
2: hay un ecosistema ahí que habría que mirar eso. Pues eso hay que mirarlo. Dos, esto será un litigio de 14 pares. Porque el dueño va a decir, espérate, pero si yo tengo agua, yo tengo luz. Esto lo puso aquí mi abuelito, chijichija. Y usando una lógica un poco mercantilista, que es la misma que tú estás usando, dice, bueno, pues mira, vamos a una cosa, por lo menos vamos a cobrarle. Y él trae un tema que es importante, porque él lo extrapola de la Parguera. Él habla de que en la isla, alrededor de las 3,000 y pico de kilómetros que hay de costa en Puerto Rico.
1: De millas.
2: De millas, kilómetros, 3,000 y pico. Lineales, ¿no? Hay un montón de situaciones con este tipo de y lo que tú tomes en un lado, pues posiblemente haya que hacerlo en el otro. El problema, Carlos, es que estás validando conducta ilegal. Yo creo.
1: O sea, pero ¿cómo puede ser el no cobrar el que está en el espacio?
2: Hay que sacarlo.
1: Mejor, no, está bien, pero es lo que lo saco.
2: Porque si le cobro lo estoy validando. O sea, si yo tengo... El problema aquí es que la
1: pero estoy Luis, legalizando... Pero la gente pierde la noción. No lo van a sacar en lo inmediato. Por lo tanto, y lo que dice, y si lo vas a sacar, se va a tardar. Y tal vez una manera de forzar a sacarlo es cobrarle.
2: No, hombre, no. Estás loco por pagar.
1: Pero peor
2: es... Estás loco por pagar.
1: Pero peor es no pagar.
2: Bueno, lo que pasa es que pagando no va a haber forma de sacarlo.
1: Claro que sí.
2: No.
1: Sí, porque está sujeto a que irte.
2: Tengo una concesión administrativa.
1: No, tú me estás dando permiso. Está día a día.
2: No, méjame. No, a 5 años.
1: Pero yo lo establezco, méjame.
2: Pero eso eres tú, pero tú no eres el secretario. Este es a 5 años. O sea, el dato es que es a 5 años.
1: A 5 años.
2: Renovable a 5 más. Tú le estás creando una expectativa de legalidad. O sea, tú le estás legitimando.
1: A 5 años. Bueno, no sé. Bueno, pero si tú lo dices que no, que es 5 años, pero que puede irse antes si es ilegal, pues eso se dice el contrato eso.
2: Pero eso no es lo que está aquí.
1: Ajá.
2: Tú estás planteando una estrategia que me tiene sentido, pero no es lo que se está hablando aquí. Yo lo que creo... Yo creo que donde debería estar el punto medio, porque aquí esto está retratado. Yo daría la concesión a la huella, óigame bien, a la huella del año 70 o a la última vez que se registró la huella. O sea, a la caseta.
1: ¿Cómo? No te entiendo.
2: Que yo te daría la concesión si tú me demuestras.
1: que estás desde aquel momento.
2: No, no. Que, y que te estoy dando permiso para lo que tú tenías permiso en aquel momento. Las aguas mágicas aquí no van a operar. Ahora yo tengo una terraza de 20 por 40, pues me la tumba. Porque lo que usted tiene permiso, mire, es esto. ¿Quién la autorizó a usted a aumentar?

0: la huella, asumiendo que sea legal. ¿De dónde salió? O sea, para que sea legal alguien tiene que dar permiso. Y es un, yo creo que ahí hay un happy medium. Pero validar hoy lo que se ha hecho mágicamente, Carlos, yo creo que no puede ser, porque estamos un país de indisciplina. Entonces, pues, de nuevo, se premia al ganso. El que respetó, pues
1: yo
0: se fastidió.
1: Yo creo que no hay que hacer algo, porque no puede ser que se quede sin cobrar.
0: Ah, no, de acuerdo. La pregunta es por qué no han radicado los pleitos ya.
1: Listo.
0: Digo, hay que
1: reconocer. Yo creo que es hora de.
0: Hay que reconocer
1: esto, que la. Esto ha sido un día de mucho choque con la realidad.
0: Que el who's who. Que
1: el uso es largo, eso mismo.
0: De los que están allí.
1: Y de los que han estado y han hecho eso.
0: De los tres partidos, de los cuatro partidos, sí. De los cinco partidos, de todos los partidos que hay en este país, los que han habido. Pues el who's who es heavy. Y eso, pues eso hay que tomarlo en consideración. Digo, yo no lo tomaré en consideración, pero hay que tomarlo en consideración en el análisis de por qué no pasa. Pero yo creo que lo justo es lo justo, chicos. Tú me puedes demostrar a mí que tú te darías permiso para una casa de 20 por 20. Bello. Pues yo te voy a dar la concesión a 5 años. Pero para la casa de 20 por 20, no para el caserón que tienes allí montado ahora. A menos que tú me demuestres que de alguna manera... Porque esto es el concepto de grandfathering. O sea, cuando esto pasa en el derecho a cada rato. O sea, hay unas cosas que estaban mal hechas, pero estaban hechas. Mire, le voy a dar un ejemplo. Vamos, que nadie se atreve a discutir en este país. ¿Cuántas avenidas en Puerto Rico se están bloqueando? Las aceras que no se puede transitar por ellas como peatón. Y si usted camina, pues brega, se tira a la calle. Y si usted anda en una silla de ruedas, se fastidió. Porque es parking para un negocio.
1: Y peor, a veces, no, aún usándolo para el estacionamiento, el carro sobresale a la calle.
0: Eso te digo.
1: A la calle.
0: Eso te digo. Sí, pero la acera que yo.
1: Pues no está la acera e invade, todas las dos cosas.
0: Correcto. Y es un negocio. Y si tú le quitas ese parking, no tiene parking el negocio. ¿Por qué? Porque se le dio. Y tiene permiso el negocio. No, el negocio no es un rancho de freír bacalao en Piñones. Este es un negocio que lleva 60 años allí. ¿Y qué hacemos?
1: Paga patente.
0: Contribuciones
1: sobre la propiedad.
0: Emplea gente. Sí. ¿Qué hacemos? Es un pyme. ¿Qué hacemos? Vamos, ¿qué hacemos? Está ilegal. Usted no puede bloquear la acera. Le quitamos el parking y lo quebramos. Le quitamos el permiso porque no tiene parking. Pues, ¿qué hacemos?
1: Y una persona que se automantiene y genera...
0: Genera empleo. En el peor de los casos es un autoempleo. Uh-huh. Pero muchas veces nuestra actividad... ¿Y de qué estoy hablando? Estoy hablando de la Rupel, estoy hablando de la Piñero, estoy hablando de por ahí sigue, usted lo sabe. En San Juan, en Carolina, en Bayamón. ¿Cómo bregamos con eso? Pues tenemos que tener algún grandfathering. O sea, tenemos que en algún momento reconocer, pues mire, esto tal vez no es lo mejor que se hizo, pero pues, si usted lleva 20 años
1: así
0: ahí.
1: Así es que.
0: ¿Ah?
1: Así es que está, pues.
0: Pues hay que bregar con eso. Pero tampoco es para que yo te diga, sigue con tu carrito de piragua y frappé y qué sé yo. Y de momento de noche a la mañana, sin pedirle permiso a nadie, tú me hiciste allí un condominio. Espérate, si me va a hacer un condominio o no, me tienes que levantar tres niveles de parking para que esa gente se parquee. ¿Ah? Eso es lo que estoy tratando de decir. O sea, yo creo que hay que respetar lo que está de alguna manera, hay que bregar con eso. Pero las aguas mágicas.
1: Buah, nos vemos.
0: La música dice que nos vamos de weekend.
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4: Smith, hola.
5: Hola, muy buenos días y buenos días a la audiencia.
4: ¿Estás bien?
5: Estoy perfectamente bien.
4: Me gusta tu camisa, tu look, tu color.
5: Gracias.
4: Me gusta esa
5: es
4: camisa.
5: Es que estoy feliz, Rubén.
4: ¿Estás feliz?
5: Sí, lo reflejo.
4: Bueno, me cuentas ahora el porqué de esa felicidad. Está aquí también Jorge Borri.
6: Correcto, sí.
4: Del miembro del comité organizador del torneo de golf de San Jude. Bienvenido, Jorge. Bueno,
6: saludos a la gente que nos escucha.
4: Bueno, les paso el micrófono.
5: Gracias, Rubén. Pues fíjate, me está curioso que justo antes de nosotros comenzar estás hablando de los precios de la gasolina y cómo todo el mundo está pues haciendo de tripas corazones para estirar el peso. Y precisamente el hospital San Jude está bien consciente de eso desde sus orígenes. Cuando Danny Thomas, el fundador, tuvo esta idea de abrir un hospital donde nadie tuviese que pagar absolutamente nada para atender niños de todos los colores, de todas las nacionalidades, sin importar de dónde vinieran, y que esos padres, en lugar de tener que preocuparse de por dónde iban a obtener el dinero para pagar esos costos de una enfermedad catastrófica que podía quitarle la vida de sus hijos, cambiaron esa preocupación por sencillamente quedarse acompañando a sus hijos, ayudándolos a sanar. Y así ha sido desde el 1962 hasta ahora. Y no vamos a parar, no vamos a parar hasta que ningún niño muera en el amanecer de su vida a causa ni de cáncer ni ninguna otra enfermedad que amenace su vida. Y una de las cosas que estamos haciendo en Puerto Rico para colaborar con esa visión del Hospital San Jude es este torneo de golf que llevamos ya 14 años realizando gracias a un comité de profesionales de distintas industrias, como lo es el señor Borri, que me acompaña aquí el día de hoy. Son profesionales completamente ocupados con sus propios negocios, pero para San Jude siempre tienen tiempo. No reciben absolutamente nada a cambio, ni un solo centavo que no sea la satisfacción de poner su grano de arena también en su deseo de dejarle a las futuras generaciones un mundo libre de cáncer. Así que presento al señor Jorge Borri, que nos hable del torneo.
6: Buenos días. El torneo se estará efectuando el viernes 5 de junio en el Palmas Athletic Club. Son los dos campos, el Flamboyant y el Palm.
4: Espérate. Sí. Eso es ya.
5: ¿Ya?
4: En dos semanas. Eso es ya. En dos semanas.
5: En dos semanas.
6: En dos semanas.
4: En Palma.
6: En Palma, los dos campos. Normalmente aproximado 240 jugadores. Y es un compartir de todo el día, almuerzo, actividad, rifas, muchos regalos, y es una experiencia bonita. Siempre tenemos niños que vienen a hablar y a dar sus experiencias de cómo estuvo San Jude, y eso pues anima a uno a seguir trabajando para la fundación.
5: Este año tenemos el auspicio por segundo año consecutivo del grupo Felcom, dealers de automóviles, que nos acompaña como auspiciador principal, y además ISOSolar se ha unido a nosotros también y nos ha donado un sistema de energía solar completamente donado para ser subastado el día del torneo, y el 100% de esos recaudos va también a abonar a la misión de salvar niños con cáncer del Hospital San Jude. Así es que, mira, hay premios, Rubén, trofeos, etcétera, pero como dice Jorge, es un compartir. Pero lo pasamos tan y tan bien.
4: Pero un palo, esos auspicios y esos premios. Pero la pregunta es, obvio, quedan espacios.
5: Pues quedan,
4: para los que se quieran inscribir y jugar.
5: Aquí estamos, quedan unos poquitos espacios. No quedan muchos, pero siempre guardamos algunos espacios para cuando venimos aquí a hablar del torneo, porque sabemos que tu audiencia también tiene muchos asiduos al deporte del golf.
4: Muchos.
5: Así que tenemos unos pocos espacios precisamente para los que nos llamen de WKQ. Y nos van a llamar al 786-390-9330. Dímelo de nuevo.
4: 786-930-3930. Me gusta Edna, porque Edna es la persona que me ha hecho repetir un teléfono 3, 4, 5, 6, 10 veces. Pero hemos cumplido nuestro cometido al nivel de que San Jude ha reconocido el trabajo de WKQ a favor del hospital. Y de entre, yo no sé cuántos años llevamos haciendo esto, francamente.
5: Llevamos para 15 años.
4: Pero son muchos, y pues la verdad es que uno da todo lo que uno tiene para así que mismo suenen los teléfonos.
5: Así mismo.
6: Rubén, y ahí te traigo una de las gorras que vamos a estar entregando a los jugadores. La primera, pues te la entregamos a ti.
4: Espérate. Dice aquí, we won't stop.
5: No vamos a parar. No vamos a parar, Rubén. Esa es la consigna. Esa es la consigna.
4: Está bien linda la gorra. Bien linda. Déjame.
5: Así es que vamos a hacer nuestro foursome. Y vamos a unirnos a la misión de San Jude. A pasarlo bien. A ampliar nuestras conexiones, a hacer nuevos amigos y a ir a Palmas el 5 de junio. Dime el teléfono otra vez, Bobby.
6: 786-390-9330.
4: ¿Y cuál ha sido la experiencia o consecuencia o resultado de este torneo de golf a través de los años a favor del hospital?
5: Mira, este torneo comenzó hace 14 años con un grupo de profesionales así como Borri, que se han mantenido fieles a la misión. Empezó con 75 jugadores y un solo campo, año 1. Al año 3 ya estábamos en 2 campos totalmente llenos, y así ha continuado por todos estos años. Y como dice la gorra, no vamos a parar. La misión de San Jude es bien clara, es continuar la investigación hasta encontrar la cura definitiva del cáncer infantil.

0: Mira, pero déjame decirte, los años en que yo los he entrevistado a ustedes sobre este torneo de golf, siempre el balance ha sido absolutamente positivo a favor de lo que ustedes buscan. Así que no dudo que esta vez, y ahora que, de hecho, las condiciones del tiempo están buenísimas, esta próxima semana, ese torneo va a ser bravo.
1: Así esperamos y así lo planificamos con
0: Planificado.
1: mucho cariño y mucho empeño para que todo el mundo lo disfrute. Es un torneo donde, además de pasarlo bien y compartir, educamos también a todo el mundo de la obra de St. Jude y por eso se quedan año tras año, porque aprenden y escuchan de pacientes que han estado. Han superado su diagnóstico de cáncer y se dedican a compartir su testimonio para beneficio de otros.
0: Número
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0: 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Por eso, ese teléfono es para inscribirse y
1: Ese
0: poder
1: teléfono es para
0: participar.
1: registrarse y ahora no ha parado de sonar,
0: Bueno,
1: Rubén. Qué raro, ¿verdad? Tu
0: bueno,
1: audiencia, Rubén.
0: sí, pero a los que están comunicándose ahora, pues cuando nos vayamos al break y yo tengo la oportunidad de contestar con mucho gusto.
1: Oh, sí, enseguidita.
0: Bueno, pues éxito.
2: Muchas gracias.
0: Gracias por haber estado aquí hoy. Y pues ya nos veremos muy pronto.
1: Muy pronto, y me despido dándole las gracias al comité organizador, a Jorge Borri, a la presidenta, a Jennifer González Martínez, que comparte nombre, pero nada tiene que ver con otras personas del mismo nombre,
0: Bueno,
1: de Vanguard, por hacer una labor encomiable como presidenta del comité. Y al auspiciador principal, Grupo Falcon, y a IsoSolar por esa donación de ese sistema solar que nos va a traer unos beneficios adicionales para la misión.
0: gracias.
1: Gracias por la oportunidad y ojalá te podamos ver por ahí por Palmas para almorzar juntos después del torneo y que compartas
2: Unos
1: un ratito
2: refrigerios
1: con
2: también.
1: nosotros, y unos refresquitos
0: ¿Dónde?
1: en Palmas,
2: Palmas de Mar, viernes
1: en
2: 5 de
1: el club
2: junio.
1: 5 de junio.
0: Usted es el senador Eliezer Molina.
3: Lo que queda de él.
0: ¿Se bañó?
3: Me tuve que dar un baño seco. Me quedé en San Juan pensando que como iba a llegar a la metrópoli y al desarrollo económico las cosas me iban a ir mejor, me tuve que dar un baño seco. Yo nunca había visto una cosa como esta.
0: ¿Por qué? ¿Qué pasó?
3: Porque no hay agua. No hay agua, entonces uno llega a un país súper desarrollado donde venían yo no sé cuántos miles millones de dinero para el impacto en la infraestructura y desarrollan obras permanentes. La gobernadora dice que todo está bien y tú llegas a San Juan y no hay agua. Mira, con un pañito. Tuve que ir a la farmacia y comprarme unos pañitos de esos de los wipes, esos húmedos.
0: Los chops.
3: Pasarme un wipe, sí, y después pasarme el blower. Estoy oloroso, pero pues me costó como 15 pesos el baño.
0: Pero
3: Y esto es increíble, Rubén.
0: espérate, usted se bañó con chops.
3: Pues si no había agua. Mira, a mí me llaman de residencia en Las Margaritas, me llaman de todas partes en San Juan y yo ya uno está histérico, me dice, pero mira, allí usted tiene senadores, representantes, la gobernadora es de su propio partido, hablé con ellos, hablé con el alcalde, dicen que no hay ni que con todo lo que ellos contactan, no hay forma en que las cosas mejoren. Ya no pueden utilizar de excusa las bombas que se dañaron. Ya no pueden utilizar eso. No pueden venir a decir que era una infraestructura antigua y ahora de momento o de pronto no funciona. ¿Por qué en Bayamón no se va y en Guaynabo no se va? ¿Ve? So, mira, salgo hoy y voy directo para Bayamón para poder bañarme.
0: Bueno,
3: En tu casa hay agua.
0: gracias.
3: Muchas gracias. Y que le llegue el agua a todo el mundo, menos a los PNP que votaron por Jennifer González. Buenos días.
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2: ¡Que la haga! 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Mira, aprovecha, Marrayo Parta, que el IBU está caro, 11.5, y este fin de semana sale en cero. ¡Ay! Hoy, desde la Ferretería National, de Minillas, pero Minillas Bayamón, ¿verdad? ¿Por qué se le ocurrió ponerle Minillas a aquella ya si Minillas estaba aquí primero? ¿Verdad? Mira a esta muchacha, siéntate ahí, Xiomara. Xiomara, veo que tú me ofreciste café, agua, pisco labi, pero lo que yo quería eran pinchos. ¿Dónde consigo pincho?
3: Bueno, aquí cerquita queda Willy sí. Pincho.
2: ¿Willy Pincho sí, queda cerca de aquí?
3: Cerquita de aquí.
2: ¿Y ellos tienen sistema de delivery o no? No sabes.
3: Yo creo que sí. Si no, ¿sí? Lo buscamos, yo lo de menos.
2: ¿Quién lo busca?
3: Las chicas allí que están presentes.
2: No las mandes a ellas, vamos. Vamos a mandar al muchacho de la barba ese.
3: ¿El de la barba?
2: Sí, porque ese ve que quiere también pincho. ¿Tú quieres pincho? No. ¿Cómo que no quieres pincho? ¿Alguna vez alguien te ha dicho no quiero pinche? Yo no conozco. O sea, pinchos son geniales. Mi doctora me los prohibió porque dice que vienen en metal y que tienen metales pesados. Y yo, ¿pero cómo es posible que todo hoy día da? ¿Y esta gente que está aquí? ¿Cómo están? ¿Todo bien? ¿Se están portando? Ven acá. Yo quiero hacerte una pregunta. Ven acá. ¿Qué? Ok. No, pero espérate, no te vayas. Si contigo era. Pero espérate, no te vayas si contigo. Todo bien, vos. Contigo es, ven para acá. Pero ¿cómo que no? Pero si no está. Pero ven para acá, pues sí. Dame la mano. Ven acá. No, pero vente. Vente. ¿Quién tú eres?
4: Stephanie,
2: ¿de dónde tú eres, Stephanie?
4: Bayamón.
2: De Bayamón. Stephanie, representante del pueblo de Bayamón. No, ok, Stephanie, una pregunta. Aquí entre tú y yo. ¿Qué tú haces aquí?
4: Doy servicio al cliente.
2: Ok. ¿Qué petición de servicio al cliente te han hecho? Tú has dicho, mira, cuéntame, quiero una experiencia de esas, de esos clientes que se llevan el inodoro, lo rompen y después quieren que tú vayas y se lo arregle. O sea, cosas así, dime una. Pero vente para acá, Stephanie, pero no coge. Si esto es entre nosotros, dame amor. Dale, ven acá. Stephanie, dime una historia de servicio al cliente que tú digas, pero qué clase pan, qué, pero qué. Ajá, una de esas.
4: Con las cosas.
2: No, pero no me digas vienen con las cosas. Dime una de buena que tú digas, esto se lo voy a contar a mis nietos. ¿Tú tienes hijos? Pues ya, ¿qué tú le cuentas? Cuando tú llegas a tu casa y dices, a los nenes, ¿cuántos años tienen tu nene?
4: 12 años.
2: Pues a tu nene de 12 años y dices, mira, este cliente hoy vino y, ajá, que tú le, piensa que yo soy tu hijo. Cuéntame tu historia. Pero cuéntamela. Mira, pues está bien, voy para allá entonces. Stephanie es tímida. Stephanie es tímida.
3: Venga, Ivia, que tú tienes mucha.
2: Ven acá, no contigo, Pero espérate, que quiero que. Pero ¿dónde tú vas? 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Este es un gran lugar para servicio al cliente. Ven acá. No voy a decir tu nombre, esto es radio, tranquila, nadie te está viendo. Te están escuchando, amor. Ok. ¿Cuál es tu nombre?
5: Ivia.
2: Ivia. Ivia, nadie va a saber que tú eres Ivia. No te voy a llamar María. No, Estefanía era un nombre de... Ivia, Marrayo Parta. Ok. Ok, Ivia, cuéntame la experiencia de servicio al cliente. Tú digas, la verdad es que ese servicio al cliente está bien complicado. Ajá.
5: Usualmente cuando vienen con la mercancía para devolver...
2: Pero ¿por qué tú estás hablando en general? Dame ejemplos concretos. Si yo estoy seguro que en tu mente está mismo, sí, esta fue una acá, pip, y un pip, y pip. Eso mismo, eso. Esa, quiero una de esas,
5: Pero dame un ejemplo.
2: Pues, ¿cómo que un ejemplo? Pues si yo no trabajo aquí. O sea, yo te puedo decir cosas de la industria mía que también están pip, pero esas, pues, desgraciadamente... Pues se discuten en los medios y pues hagan programas de chisme y no puedo contarla porque están grabándome, estas dos muchachas me están grabando. Pero cuéntame tu historia, tu experiencia, que tú recuerdes así de diablo, sí. Gente, estamos en National porque está la venta sin IBU. ¿Que empieza cuándo?
3: ¿Cuándo empieza? Hoy, ahora sábado, mismo. Domingo y lunes.
2: 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Esto es pretemporada huracanes, ¿verdad? Ok. Y en la temporada huracanes, usted tiene que estar listo y venir a National aquí en Minilla. Ok. Y no puede hacer lo que hizo esta persona. Cuéntenos esto que ha hecho esta persona. Ahora sí. Más rayo parta, Ivia, pero no puede ser. Está...
5: Ah, ya. Venir sin recibo.
2: Venir sin recibo.
5: Para que le resolvamos.
2: Vamos a ver lo que la encuesta dijo. No, dime una más fuerte, dime una buena. Ajá, usted. ¿Cuál es tu nombre? ¿Estás sin tu nombre? Ajá.
6: Michelle.
2: Michelle. A que se llama algo así. Michelle, para que nadie. Se llama. Ah, ok, está bien. No decir el nombre.
6: Cuando te ven con el chaleco y dicen, tú trabajas aquí.
2: Ajá. Ok, y el. Evoluciones, vamos a tener que venir con el recibo y pretenden devolverte algo que dañaron, que chavaron. Dame un ejemplo concreto, un ejemplo así que tú digas, diablo, sí. Ella sabe. No. Ella no trabaja con clientes, gracias a Dios. Ella es la de contabilidad. Está bien.
5: Pues lo que pasa es que cuando les decimos que no, por la razón que sea, esté roto, esté incompleto o lo que sea, ellos entienden que nosotros no lo queremos ayudar. Ajá. Y no es correcto. La verdad es que nosotros tenemos una política que es clara. Aunque tratemos de todas las formas de ayudar al cliente, pues a veces es muy complicado porque si el artículo está completamente roto, ¿cómo lo podemos ayudar?
2: Y una pregunta, ¿y si yo no sé hacer nada como yo? Uh-huh. En casa, mi novia es la que arregla las cosas, yo no sé hacer nada. Ella es la handywoman. Y me pongo a tratar de arreglarlo y lo daño. Uh-huh. Por ejemplo, algo eléctrico que yo... Ni, o sea, ni con ChatGPT, con diapositivas, ni YouTube. O sea, yo nada. He tratado, pero no me sale. ¿Ustedes dan el servicio de ir a mi casa y arreglarme las cosas?
5: Bueno, un servicio como tal, National, no lo provee.
2: No,
5: sí,
2: pero tienen gente que...
5: Tenemos clientes, por ejemplo, o personal, que entonces ellos sí pueden hacer el trabajo.
2: Ok, o sea que si yo tengo el inodoro tapado, tú no vas a ir allí a...
5: Yo pero me personalmente recomiendas a no, alguien. Exacto. No, o tenemos productos que te puedo recomendar de uso, de fácil manejo... que entonces usted lo pudiera hacer, sin mucha explicación.
2: Muy bien. Y si yo no sé montar una cerradura en casa, de esas que tienen cámara, uh-huh. ¿Ustedes tienen de esas que tienen cámara? De esas, de la cerradura, de esas de... Sí, sí. Entonces, sí, pues ¿quién va para allá? Están regañando a alguien. Ver, está bien, llegó un montón de clientelas. Está bien, ya está funcionando la promo, está bien. Ok, pues hoy, ¿cómo está? Saludos. Hoy estamos en Doluca con 580 de National... Ferretería National aquí en Minilla, Bayamón, Puerto Rico. Gracias a todos y todas por estar con nosotros. Las ventas sin IBU son cuáles y cuándo. Dame tres especiales ahora mismo. Xiomara, voy a ti.
7: Tres especiales.
2: Lúcete. Este es tu momento.
6: La cisterna y las bombas.
2: La cisterna.
6: Sí.
2: ¿Y vendes planta eléctrica?
6: Inverter.
2: ¿Cómo?
6: Sí. Generadores inverter.
2: Sí. ¿Y esos son tan especiales?
6: Están especiales.
2: Están
6: sin IBU.
2: Están sin IBU.
6: Sí.
2: O sea, que si yo me quiero llevar una planta... ¿Cómo está usted? ¿Qué usted viene a buscar? ¿Ves? Hombre, a buscar, a preguntarle a ver qué es eso. Estamos aquí en National, en Minilla. Mire, usted sabe que estamos en la venta sin IBU, ¿verdad? ¿Qué usted viene a buscar?
7: Bueno, viene a buscar una cerradura.
2: ¿Una cerradura?
5: Varias cerraduras.
2: Varias, muchas, muchas. Hay que cerrar porque ese... Y porque no voy a preguntar a quién tiene que dejar fuera de la casa, pero a quien sea, se lo ganó. Ajá.
5: Cerraduras, vine a buscar unos herrajes para la casa.
2: ¿Herrajes? ¿Qué son herrajes? Perdón, que yo no...
5: Viene siendo los operadores.
2: Ah, los operadores de la ventana. ¿Eso se llama herraje?
5: No.
2: No sabía. No. Ajá. No se preocupe, yo no soy un divino, no se preocupe por eso. No las mire a ella, ya no saben nada tampoco.
5: No sé mucho, pero más o menos me estoy defendiendo. Y otras cositas más.
2: Pero dígame las otras cositas, son las interesantes. Bueno, mentira, no se preocupe, bienvenida, gracias por estar acá. Amén, lo recibo sus bendiciones, muchas gracias. Gracias, bendición, saludo a usted. Ok, dame los tres especiales que hoy va a ser que se rompe el internet. Hoy vamos a romper, Don Omar va a regresar. Don Omar, ¿tú vas para el concierto de Don Omar cuando regrese?
6: Me gustaría ver.
2: Dale, Don. ¿Cuál es tu canción favorita de Don?
6: Es viejita.
2: ¿Cuál?
6: Es la que dice...
2: Todas son viejitas.
6: Es la que dice... Yo sé cantarla, pero no me sé.
2: Pues cántala, no te preocupes, ¿qué va a pasar, pues?
6: La que dice, en Luna, dile que yo también paso noche que me muero por ella.
2: Ea, diablo. Tú. Pero tú eres romántica, entonces.
6: Claro.
2: ¿Y qué es lo tuyo? Cuéntame, ¿cuál es tu experiencia de amor que hizo que la luna te cante?
6: Llevo 14 años.
2: ¿14 años en la misma relación o soltera?
6: En la misma relación.
2: ¡Ah, qué bonito! ¡Wow! Qué bonito. Mira, toda relación que hoy día dure más que un reel va a larga.
6: Es verdad. Altas y bajas, pero...
2: No, las altas y bajas no las contamos. ¿Qué es eso? Eso es de nosotros. Eso no hay que entrar en detalle. Además que las bajas son para que vengan altas.
6: Exacto.
2: ¡Qué bochiche! ¡Qué falta de respetación! Así.
6: Es que tú sabes que las mujeres no somos fáciles.
2: ¿Cómo?
6: No somos fáciles.
2: ¿Las mujeres no son fáciles?
6: No. Nosotros somos bien...
2: Me enamoré. Me derrito.
6: Yo lo acepto, nosotros no somos fáciles.
2: Ay, Dios mío, fíjate, yo me pegué en la loto. Porque yo cuando ella me regaña, ya yo simplemente acepto, sí. Es mi culpa, levanto la mano.
6: Exacto.
2: Y ya, digo, levanto mis manos y me entrego.
6: Y ya.
2: Y haz lo que tú quieras. Ok, dame los tres especiales ahora de, o tres, cuatro, cinco, dame cinco especiales que tú me digas, esto tienen que venir a National aquí en Minilla, porque estamos en el weekend sin Ibu desde hoy hasta el lunes, okay. Y estos son los especiales que le joncan.
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2: Ella está, o sea, se nota que yo no, de esto no compro nada. Porque tú lo estás diciendo como si yo supiera que es un tubo PVC.
6: Un tubo PVC es lo que se utiliza
2: para... ¡Chavando! Déjame hacerme ignorante, esto es para rating. No me hagas así. Ajá.
6: Un tubo PVC es lo que se utiliza para los desagües.
2: Fíjate. Oye, me hace falta de eso. Desaguarme. Ok, ¿qué más?
6: Tenemos herramientas, los anclajes, la tornillería. Tenemos kit de regulador.
2: Anclajes donde cogen lo que
6: la madera.
2: Y la madera y la... Para que no se vaya volando por huracán.
6: Correcto.
2: Ok.
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2: 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Dame plantas eléctricas de diésel, de las grandes, ¿no tienes de esas? No, búscamela, que te veo ahí, rayos, ¿dónde va ella? ¿Pero dónde va? Están en la entrada están en la entrada. Ya me habían dicho.
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1: ¿Pero qué es eso que tú me estás vendiendo?
6: Plantas eléctricas.
1: Pero yo pensé, ¿plantas eléctricas?
6: Claro, si eso está regalado.
1: ¿Será verdad?
6: Sí.
1: ¿Y eso, y qué me mueve eso? Eso, la nevera y un, bueno, abanico más nada.
6: Pues. Exacto, la más pequeñita, un abanico y una nevera. Pero si tú quieres la más grande, no, que quiero, es de 6,600, vale 1,500.
1: La potra, la diva, la potra, la caballota, la nena que tiene el tumbado. Pero esa no, esa paga IBU. Está bien, tranquila, ya yo sufriré. Ok. Bueno, muchas gracias.
6: De nada.
1: Gracias por invitarnos. Que nos inviten de nuevo. Nos pueden volver a traer mañana. Después voy a traer el lunes. Mira, ese que está ahí, Cantre, ese es el que nos trae.
6: ¿Ese es el que nos trae?
1: Sí, él es el que decide si yo vengo para acá el lunes para atrás.
6: Está bien. Pero te puedes dar la vueltita a comprar cualquier cosa.
1: No, pero para comprar ya estoy aquí. Sí. Ya yo llegué hoy.
6: Pero cuando, otro día, que no sea hoy.
1: Pero no. Oye, exacto. Pero no me...
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1: O sea, que no me vas a dar ahora el servicio completo.
6: Claro, todo te lo
1: yo
6: voy a
1: yo quiero la servicio. Combi completa, como este fin de semana que está... Este fin de semana es, ¿verdad? Que está...
6: Sí, sin IBU.
1: Sí, sí. No, este fin de semana es que está Nicky Jam. Bueno, muchas gracias.
6: De nada.
1: Gracias a National por invitarnos. Desde aquí, desde Mejillas en Bayamón. Jaimito llega para acá de Mamarrero. ¿Cómo está usted? ¿Usted quiere decirme algo? Este es el momento de decir cualquier queja, este es el momento. Estamos al aire. Y sí, que... Mira, necesito unos candados y cerradura también. Que no, eso fue un legislador. No le eche la culpa a ellos, que ese es el legislador de Puerto Rico, que no sabe que en momentos de huracán hace falta cerradura y también hace falta candado. Por eso. ¿Así? ¿Ah, pues no se preocupe que vamos a hablar ahora de eso usted y yo? ¿Dónde está Valerie Rodríguez? Ah, no viene para acá. Qué chavito. Pero no se preocupe que hablamos ahora. Ok. Hoy, pero espérate. ¿Pero Emma viene para acá o no viene para acá? Pero ¿cómo va a ser si yo le envié hasta el pin y todo? Ah, bueno, está bien. Que la verdad que la mujer es... ¿Qué fue? ¿Que tuve la pausa ya? Pues estoy empezando. Ok. Que me enviaron... Ok, está bien. Voy a hacer la pausa entonces. Bien. Ok. Ah, espérate. ¡Tíralo!
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1: Hoy en WQ580 hablamos del mensaje de presupuesto de la gobernadora, también hablamos de lo último en el precio del petróleo, mejor no hablamos de eso porque no quiero. Ay, virgen, la verdad es que hoy el presidente Trump anuncia un fondito ahí y dicen que Wanda Vázquez ya pidió su fondo. ¿Sabes que Wanda Vázquez fue de las disque perseguidas por Biden? Pues ahora ya puede ir a reclamar el fondo que creó Trump para los perseguidos por Biden. ¡Ay, Dios mío! Hoy juramentan al nuevo jefe de la Reserva Federal, bajará la tasa de interés o subirá. ¿Saben cuándo está la tasa de interés hipotecaria? El 6.63%. ¡Dios! Si usted compró una casa al 2%, abrácela, no la suelte. Está al 6.6%, Freddy Mac. Ay, Dios mío. Hoy, también en WQ580, hablamos de la gobernadora y el caso de Baby. My baby. Arrestan también a un presunto líder de la familia Carolina durante el operativo de allanamiento. DACO finaliza, mira, fiscalizando comercio durante la venta sin IBU. Oye, y Valerie, también estará fiscalizando, sí. Imagino. ¿Sabes qué puede hacer Valerie para poder fiscalizar así, coger pauta así? Tiene que hacer el Senado, hacer la comisión de fiscalización de asuntos del consumidor. Y que el Senado le dé, ¿verdad? Porque Rivera Chávez la queda trabajando con él. Porque Rivera Chávez la nombre la fiscalizadora del asunto, presidenta o la directora de la Comisión de Asuntos del Consumidor del Senado. Y así ella puede hacer estos operativos a nombre del Senado. Ok. ¿Cómo es? Bueno, eso es una idea que se me ocurrió. Puede ser otra. 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
2: de ladito no me veo guapo. ¿Tú crees? Eso decía mi ex, tú me quieres hacer tú me quieres enamorar también. Déjate cosas que no te creo nada. De ella aprendí. Había una canción como de Rocío Dúrcal, hazme tuyo una vez más, amor. Ahí vienen. De ladito me veo mejor. Tú eres malo. Sí, de ladito también. Tú también piensas que de ladito. Mira qué mala, Pues está bien. O sea, que de frente, como la gente que me dice, la gente en la calle me dice, oye, te ves mucho mejor en persona. Digo, en televisión me veo fatal. Me dice, no, menos mal. Ok. 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Yo soy Jay Fonseca, todo Luca Q580, coming to you live desde National, Ferretería National en Minilla, Bayamón. Tíralo.
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2: Bueno, let's do it. Yo soy Jay Fonseca, esto es Luca Q580. Pueden pasar tranquilos, yo no voy a molestar a ninguno de ustedes. No se preocupen que los clientes no los molesto, más que los empleados. A los empleados sí. Para eso yo soy un bully profesional. ¿Cómo está usted? ¿Qué vienen a buscar? Gracias, gracias. ¿Un microondas? No sé dónde están. ¿Dónde están? Ahí. Ahí están. Pues me avisa. Bueno. Ok, muchas gracias. No imagino qué pasó con el microondas anterior. No voy a hablar de Luma. No. Ah, le volaron Encanto. Sí, pues. Es que te digo. Anda. Me dice que se lo envió. Se le envió otra gema. No puede ser. Yo, de verdad que no puedo ser tan creativo. Ay, virgen. Bueno. Ok, vamos a hacer algo, pues. Tengo que hacer la pausa. Cuando regrese, voy a hablar. Honestamente, sé que esto no le va a gustar a mucha gente, especialmente a la señora de blanco, porque voy a hablar malo. Así que como yo voy a hablar malo, este es el momento de ir al baño y usted vuelve ahorita, porque yo sé que usted no hablaría así. Pero como yo pues soy un cafre y un cutre, pues yo tengo... Además que me pusieron justo frente a los inodoros, así que me siento en casa. Aquí estoy, mira, frente de dos inodoros hay aquí al lado mío y un lavamanos. Los bidets están al lado. So, ok. Cuando regrese, créanme, no va a estar bonito, pero vamos a intentar hacerlo bonito. No va a estar bonito, pero bueno, vamos a intentarlo. Regresamos, esto es Luca Q580, yo soy Jay Fonseca. 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Regresamos.
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1: Cochenta coming to you live desde Guaynabo, no, desde Bayamón, Puerto Rico, hoy, porque hoy estamos directamente desde la venta de Cero Ibu, Ferreterías National, su venta de fin de semana Cero Ibu. So, aprovechen, aprovecha que hoy es el día. Emma, necesito que alguien le dé el micrófono a Emma, si se puede. Muchas gracias. Ok. Bueno, mira, tengo hoy... yo quiero saber, Emma, tu perspectiva sobre el tema de el presupuesto de la gobernadora presentado. Pero antes tengo dos escándalos que quiero compartir contigo. Pero para mí son escandalosos, a lo mejor tú no lo ves igual, así que me dirás tus impresiones. Yo tengo unas cuantas. Quiero decirte que quisiera ser objetivo, pero no sé si lo puedo hacer. Y voy a explicarte ahora por qué digo esto sin que me quede nada por dentro, porque pues parte de mi vida es así. Yo trato genuinamente de ser objetivo, pero hay cosas que me parecen alocadas. Qué locura que después de la gobernadora dar un gran mensaje de presupuesto político, olvídate de los detalles, político, se le ocurra dar dos portadas de periódico hoy, uno diciendo la casa de la parguera la vamos a legalizar y vamos a darle una concesión para que puedan los suegritos de la gobernadora hacer chavo, perdón, para que puedan ahí tener su casita, que van a heredar los nietos, o sea, los hijos de la gobernadora. Por tanto, la gobernadora es una interesada personal en este asunto. Uno. Y dos, qué locura que tú, justo después de dar un mensaje que políticamente, en mi opinión, fue excelente, que logró demostrar unidad del partido, vengas y saques justo después la noticia de que, no vamos a referir a Susan Roy, ni vamos a investigar el que yo contraté, o el que ella contrató a Baby. O sea, el que ella pidió que se contratara a su jevo, o alegado, ¿verdad?, su alegado amigo íntimo, no, o sea, es como que no puede ser que un mal practice político sea tan loco. O sea, es que no puede ser. A mí me pareció increíble, genuinamente increíble, que justo después de que tú tienes lo que en mi opinión es un momento donde proyectas unidad de partido, donde justo después que proyectas ser una persona diplomática, que puedes pasar de... la confrontación con Rivera Chats al punto de que te sientas o te paras al lado, en vez de donde siempre ocurre que el gobernador de turno se para, se va al lado para que no se vean las figuras camerales justo detrás, y donde el presidente del Senado y el presidente de la Cámara fueron y la buscaron. Y ella habló, tirando un ramo de olivo varias veces, de que la legislatura le había aprobado los proyectos importantes de su administración programático. O sea, que parecía que era un momento de... Cumbaya, señor, que de hecho empezó muy cristiano el momento, ¿verdad?, de la gobernadora hablar, muy, muy creyente. Justo después de alegar su cristiandad, su cristianismo y su creencia religiosa, no le molesta a la gobernadora que el Departamento de Justicia decida que no va a investigar si la jefa del Departamento de la Familia cogió y le benefició a su novio, a su jevo, o a su pareja, o a su amigo íntimo, lo que sea que son, que todo el mundo dice versiones diferentes, para que se contratara a la sazón de $60,000 mensuales para cuidar a esta persona con las situaciones que tenga de seguridad necesaria, y que además de los $60,000 mensuales, $30,000 tenían que ir para la empresa de seguridad de Baby. Según... bajo declaración jurada, dijo el dueño del hogar donde estaban cobrando $60,000 mensuales, que la secretaria de la familia le requirió, cuando era empleada del Departamento de Salud, que tenía que contratar a esta empresa vinculada a ella. Que además, ella dice que no conocía que estaba siendo investigada sobre estos asuntos cuando ella compareció con abogado a una cita de la investigación, y además de comparecer con abogado, para acabar de chavar, es el abogado de la empresa de Baby. O sea, que ella fue a la cita de la investigación representándose con el conflicto de interés obvio, donde estaban investigándola usando el mismo abogado de la empresa a la cual ella contrató o pidió que se contratara. Todo esto que acabo de contar es muy cristiano. Yo estoy seguro que Jesucristo allá arriba en el cielo está muy contento, porque es que la gobernadora arranca la conversación de su mensaje encomendándose al Señor y diciendo que ella tenía que antes que asegurarse de que Dios hablara por ella, de que el Señor Jesucristo fuera el que interpretara sus palabras, que le diera la fuerza. Eso es, cuando yo era el predicador, yo estoy para ser pastor, como ustedes saben, esa es la oración que se hace justo antes de uno empezar la predicación. Y la oración que hace el hermano que te echa la bendición, que hay siempre el anciano de la iglesia o el pastor, cuando tú eres un predicador, esa es exactamente la oración. De hecho, le faltó decir, Señor, pase un carbón encendido sobre mis labios como el profeta. ¿Verdad? Eso es un asunto profético del Viejo Testamento, no voy a entrar en detalle a eso porque... Pero eso le faltó decir. Fuera de eso, dijo toda la oración del predicador. Como si ella fuera ahí a predicar. Y está bien. Oye, bien jugado políticamente, todo está chévere. Pero justo después de eso, a la gobernadora, que pide la bendición del Señor para dirigirse al país y dirigirse diciendo que los recursos del Estado se van a usar sabiamente, y dice cómo va a desglosar cada uno de los, bueno, cada una de las partidas de contabilidad, cada uno de los gastos del gobierno, ella plantea el desglose. Justo después de eso, sale a relucir que a la gobernadora no le molesta ni le parece relevante el que la secretaria de la familia haya contratado o pedido la contratación del jevo, del baile inolvidable, y que sea a la sazón de 60,000 billetes mensuales. Y vamos a suponer que no es el jevo nada. Vamos a suponer que eso es una especulación infundada. Pues está bien. Vamos a suponer que ellos no han hecho nada y que son una, ¿verdad?, que es de casualidad, que esto ha sido de bailecitos nada más. Está chévere. Van a Rancho Los Trovadores y en una loseta. Yo soy viejo. Rancho Los Trovadores creo que ya no existe, pero pues era el lugar donde yo recordaba que la gente bailaba así. Pues, ¿qué pasa? Que viene ella, yo esperaría mínimamente que la gobernadora diga, mire, yo hablé personalmente con la secretaria. Me dijo que Baby es fulano de tal. Y me dijo que ellos nunca han tenido ninguna relación. Y que ella no lo trató de beneficiar de ninguna forma. Y que es falso toda esa información. Y el Departamento de Justicia de Pedro Pierluisi lo investigó. Pero aquí nadie dice quién es Baby. Nadie explica nada. Nadie dice nada. Pero nos encomendamos al Señor Jesucristo. Porque allá, yo imagino que cuando salió la información, en el cielo dijeron, así se hace, buen siervo y fiel. Así se hace. Así es como se administran los fondos del pueblo. Yo estoy seguro, Emma, que si fueran los fondos del bolsillito de Francisco Domenech o de la gobernadora, el encabritamiento hubiera sido de aquí a Pekín. Por no decir de aquí al infierno, porque como ellos no sé si son creyentes en el infierno, porque hay algunas religiones que viven en el infierno, otras no. Pero estoy seguro que el calentón que le hubiera dado por dentro a Francisco Domenech, si alguien de su bolsillito saca 60,000 pesos para que cuiden a este señor, mensuales, para que cuiden a este señor, mientras que la persona promedio cuesta 4,000 y 5,000, pero sacaron 60,000 para este sujeto. Pero claro, había que darle el contrato a Baby, para que la seguridad se la diera Baby. A todas estas, por información de conocimiento personal, desgraciadamente, me he enterado que al pobre señor que hizo la declaración jurada de todo esto, lo llamaron el martes para preguntarle sobre la declaración jurada que él había dado, que es el dueño del lugar de cuido. Y el dueño del lugar de cuido y toda esta investigación de José Carlos de Rayo X, compañero, que si quiere salir con nosotros, estamos muy, que en cualquier momento, con mucho gusto, aunque sea el canal competidor. Pues nuestro compañero saca la información. El martes fue que llamaron por teléfono, llamaron, no lo citaron a justicia, lo llamaron. Mire, usted se reafirma en todo lo que usted dijo en la declaración jurada aquella de que la secretaria le pidió a usted que hiciera este centro de cuido disponible, pero tenía que contratar a la empresa de Baby. Y él dice que sí, que se reafirma. No lo citaron, lo llamaron por teléfono para leerle la declaración jurada y saber si se reafirmaba. Ok, lo llamaron, Él reafirmó el jueves, no hay investigación, se acabó, no hay más nada, aquí no hay nada, señor, cumbaya, señor, alabémonos, señor, amémonos, hermano. Yo tengo un gozo en mi alma, gozo en mi alma, gozo en mi alma y en mi ser. Son como ríos, ríos de agua viva. Imagino, es que baby tiene que estar ahora mismo así. Ríos de agua viva, alaba lo que vive. Es que te digo, perdónenme, yo sé que suena burlón con el Señor. Es todo lo contrario, es como se burlan del Señor. Y yo solo les voy a decir lo que dice la palabra de Jesucristo. Allá en Éxodo capítulo 20 están los 10 mandamientos. Ahí están los 10, mire, uno, dos, ahí están. No busquen ningún otro lado, porque hay unas iglesias que tienen otro, el catecismo dice otro. Los 10 mandamientos están en Éxodo 20, ahí están en la Biblia. Si usted quiere leer la Biblia, ahí están, Éxodo 20. Y sale uno tras el otro. Y en Éxodo 20 sale Moisés que bajó así, bajó, bueno, en Éxodo 16 sale bajando del monte y encontró a gente adorando un becerro. Pues aquí adoramos los becerros. Sí, sí, sí, aquí hay un becerro adorándose. Sí, sí, sí, aquí hay un montón de gente que adora becerros. Lo que pasa es que tienen otros nombres. Entonces, allá, en el capítulo 16, baja Moisés y él baja con un resplandor, dice la palabra del Señor. Que él baja con un resplandor que la gente decía, ¡wow! Y él bajó porque vio la presencia de las espaldas de Yahvé o de Yahweh. Nunca hemos sabido el nombre real porque supuestamente pues no se pronuncia porque es un nombre sagrado. Al punto de que cuando escribían en la Septuaginta, la traducción, los traductores partían la pluma por lo sagrado que era el nombre del Señor. A ese nivel de sagrado era que se partía la pluma porque era sagrado. Esa pluma no se podía volver a usar por lo sagrado que era escribir YHHW o el equivalente en nuestro idioma, obviamente, porque aquel idioma era otro. Y en aquel idioma en el que estaban escritas las dos tablas, porque se dice que eran dos tablas, que eran dos piedras, están los 10 mandamientos. Los primeros 4 estaban escritos en la tabla izquierda y los otros 6 en la tabla derecha. Los primeros 4 eran, no tendrás dioses ajenos delante de mí, el primero. El segundo, no tendrás imagen ni semejanza. El tercero, no tomarás el nombre de Jehová tu Dios en vano. ¿Qué parece eso? Porque, gente, lo que dice el texto en Éxodo 27 es, no dará Jehová por inocente que tomare su nombre en vano. No tomarás el nombre de Jehová tu Dios en vano, porque Jehová no dará por inocente que tomare su nombre en vano. ¡Wow! Esas son palabras mayores. O sea, eso es como que, mira, te estoy advirtiendo, no uses el nombre de Dios en vano. Número 4, guardar el sábado. No es el domingo, es el sábado, según la Biblia, según los musulmanes es el viernes. Así que yo ahí no me voy a meter, pero usted sabe lo que la Biblia dice, que es el sábado. Usted puede buscar otra cosa. Entonces, el quinto, esos son los 4 mandamientos de Dios. Los de amar al prójimo como a ti mismo son los otros 5. Digo, los otros 6. Que es honra a tu padre y tu madre. By the way, el único mandamiento que tiene promesa. Honra a tu padre y tu madre para que tu vida sea larga en la tierra que Jehová tu Dios te ha dado. El número 6, pues no matará. El número 7, no robará, ¿verdad? No dará falso testimonio, bla, bla, bla. Ok. No codiciar, etcétera, que es la parte más difícil. La más difícil de todo es no codiciar. Es el más difícil. Todos los demás son relativamente fáciles. Mira, pues señora gobernadora, recuerde el tercer mandamiento. No tomarás el nombre de Jehová tu Dios en vano. Nada. Baby, te felicito. A la secretaria de la familia, la felicito. Se salieron con la suya, pero quedarán para siempre con la mancha. Y cada vez que haya cualquier asuntito de fondos federales que se cuestione, recordaremos que el estándar de la gobernadora fue que no había nada de malo en que alguien sacara $60,000 mensuales de fondos del pueblo de Puerto Rico para que $30,000 fueran a Baby. Y que ese fue el rigor y el estándar y la política pública que ella respaldó a través del Departamento de Justicia. Emma, de aquí en adelante no te interrumpo, no digo nada. Te escucho, a ver si tú me puedes ayudar. No te rías, porque tienes que ponerte el micrófono para que la gente sepa que estás riendo.
2: Que me estoy riendo.
1: Porque la verdad es que está complicado. Te escucho.
2: Está complicado. Mira, número uno, buenas tardes a todos los que nos están escuchando. Y para récord, yo llegué al estudio, Jay.
1: Perdón.
2: Yo llegué al estudio.
1: Perdón, yo no le envié el pin.
2: Que corrige el récord. Mira... Yo creo que todo lo que tú describiste fue la antesala para validar la necesidad que ella tuvo de mencionar a Dios al inicio. O sea, yo coincido contigo que el informe, el mensaje de presupuesto fue bien atinado, fue espectacular. Yo creo que podemos profundizar un poco más de eso en breve. Pero estratégicamente yo no le encuentro la lógica. Y tú y yo estábamos mencionando la semana pasada. Esta administración pareciera que no tiene estrategia, que no tiene norte, que no tiene una estructura en cuanto al mensaje. Porque, de hecho, yo estaba comentando ayer que, por lo menos desde mi perspectiva, se sabía que el mensaje iba a ser efectivo, porque ella estaba agarrándose de la Junta de Control Fiscal, y por primera vez la Junta de Control Fiscal ha sido bien enfática en lo positivo de la administración, los presupuestos en conjunto, etcétera. Y yo partía de la premisa que si el informe de la Departamento de Justicia iba a salir positivo o negativo, la gobernadora iba a tomar la decisión correcta para mantener esa línea de éxito que hace tiempo la administración no tiene. Entonces, a mí me voló la cabeza que reafirme, como tú me dices, ese mensaje de que validando de que eso es correcto. O sea, ¿cómo es que tenemos una declaración jurada de una persona que está diciendo abiertamente que recibió esa instrucción? Eso es malversación de fondos públicos de manera crasa. ¿Cómo es que tú me dices que lo llamaron el martes y no lo citaron? O sea, yo no había escuchado eso y realmente me impresiona que ese sea el estándar del mensaje de los jefes y jefas de agencia que ha tenido esta administración.
1: Te voy a hacer la pregunta porque tú trabajaste en un momento dado en gerencia y presupuesto y conoces el sistema de presupuesto y demás. Yo, la explicación que me dan a mí, alguna gente que conoce un poco del asunto, la explicación que me dan a mí es que la gobernadora está bien pillada porque ella no pudiera ahora con Rivera Chat negociar otros nombramientos y por tanto ella sabe que ya le sacaron a Ciari, que era su hermana de la vida, y que si sigue, Rivera Chat le va a sacar a todo el gabinete porque ya le sacó, ¿verdad?, la secretaria del Departamento de Estado o la secretaria de Justicia. Así que básicamente que él ha ido distanciándola de lo que es su gente de confianza. Y que, por tanto, ella tiene que bite this bullet, que tiene que estar dispuesta a coger esa bomba nuclear y amarrarse a ella, porque esto que salió de Susan va a salirle mañana de Chencho y de paso mañana de Chancho. O sea, que se quedaría sin gabinete porque todos los miembros del gabinete han tenido algún escándalo o algún asunto, porque típicamente cuando se trabaja en el gobierno, alguna denuncia, seria o falsa, existe. Y para mí, ese... te voy a plantear cuál es mi problema con ese argumento, pero quiero escuchar tu perspectiva sobre eso. Por ejemplo, el caso de Verónica Ferraioli. En el caso de Verónica Ferraioli, el escándalo eran las planillas. Sin embargo, la ley del Código de Renta Interna de Puerto Rico, según el profesor Kenneth Ibarra Robles, que es el CPA licenciado y que da la clase en la Escuela de Derecho de este tema, Verónica Ferraioli no tenía que llenar planillas porque por un disparate legal, según el propio profesor, ella había tenido retenciones suficientes y la ley permite que si tú no vas a reclamar retenciones, no tienes que llenar planilla. Si tuviste suficientes retenciones. Lo cual me parece que es un disparate. Pero esa es la ley que, dicho sea de paso, Rivera Chat aprobó. Pero el profesor dice, y eso debería cambiarse en la ley. Pero eso es lo que dice la ley. Así que si la gobernadora quería defender a alguien en ese momento, tenía que hacerlo con, ¿verdad? Pero no lo hizo. Sino que dejó que, pues muerto el pollo, próxima. Alguna gente plantea que precisamente eso se hizo para buscar que Francisco Domenech pasara por lo bajo y que, pues, y que él siguiera dirigiendo todo el gobierno, específicamente el aparato de contratación. Yo no sé, esas son teorías de conspiración medias complicadas. Pero ¿qué tú harías si tú tienes a todo tu equipo de trabajo bajo asedio y el argumento es ese? Y el argumento es, no, es que mira, hoy ayer fue Ciari, hoy es fulana, mañana es mengano, pasó mañana y te gastas sin gabinete.
2: Mira, Jay, es que yo creo que esto fue crónica de una muerte anunciada, porque cuando se comenzó con el estilo de hay que limpiar la casa, hay que traer esta estrategia de que la otra administración no era mala, creaste la división en un partido, ¿verdad? Ya de entrada es el primer error. Si yo fuera candidata de un partido, yo no voy a entrar peleando con las personas que están en el poder en el partido en ese momento. Entonces, la dificultad de reclutamiento de personas en el gobierno es evidente, casi, ¿verdad? Y cada vez lo empeoran. Poca gente está dispuesta a coger esos cantazos y ese trato público.
1: No, tú tienes una camisa PNP hoy, me va a ver.
2: No, demócrata. Demócrata. Eso es bien importante.
1: Yo sentí que tú dijiste arriba la palma cuando
2: yo llegaste. Estoy demócrata. Y la realidad del caso es que, número uno, tú no pones...
1: La, por si acaso es la vicepresidenta del Partido Demócrata en Puerto
2: Demócrata.
1: Rico. Puerto Rico.
2: Sí, aclaro. Así que, ajá. Tengo standing para decir que estoy como demócrata hoy.
1: Sí.
2: Y cualquier persona estadista debería sentirse demócrata hoy, después de lo que dijo hoy. Trump. Sí, después de los ayer comentarios no. de Trump. Bueno, desde la existencia de Trump, actually. Pero qué en fuerte, el poder, ¿no? En el poder. Bueno, la realidad del caso es que tú no sacrificas... Todo esto es cuestión de proyección y estrategia. Tú no sacrificas la imagen de tu trabajo, de tu sacrificio como gobernante, por la imagen de un jefe o jefa de agencia, ¿verdad? Que evidentemente no está sumando a tu favor. O sea, por ejemplo, lo de Verónica, hay mucho tecnicismo. Yo, de hecho, a mí me explicaron hasta que no procedía que ella radicara planillas, porque en el momento de las planillas ella no tenía la intención de venir a Puerto Rico. O sea, hay muchas cosas. Pero entonces tú me dices que no cualificó para Secretaría de Estado por las planillas, pero sí para dirigir una agencia. O sea, entonces, Ciari, que sabemos todo lo que ha salido de su familia, Susan, o sea, son cosas que estén investigadas o no por justicia, o terminen siendo falsas, o terminen siendo, ¿verdad?, una cosa de ataque frívolo. La proyección es lo que debe prevalecer en el gobierno, la proyección a la ciudadanía, la proyección de que tú tienes un gobierno serio, eficiente, que no le das paso a la corrupción o simplemente a la mala influencia, a la malversación de fondos públicos. O sea, la mera apariencia lo levanta. Así que yo creo que como gobernante debería proteger sobre todo la entidad y la institucionalidad del gobierno de Puerto Rico antes que un jefe o jefa de agencia.
1: De nuevo, te entiendo, sí tengo que decirte que puedo, mira cómo voy a decir, puedo empatizar, puedo ponerme en el lugar de la gobernadora y decir, bueno, es que si ya me limpiaron a 4 del gabinete y conseguir gente para el gabinete es casi imposible, y ahora con la pelea de Rivera Chatz, y olvídate tú, o sea, si yo fuera un PNP, marcadiablo, ¿verdad?, rajatabla, que para alguna gente lo soy, para otros no. Y me llaman y me dicen, Jay, ¿tú estás disponible para el gabinete? Yo, ¿cómo? ¿Con esta guerra? No. Yo te ayudo, ¿cómo te puedo ayudar?
2: Es que no están siendo para nada estratégico. O sea, todo el momento de los buenos días, las buenas tardes, los posts, las entrevistas, todo eso, a pesar de que es evidente que es personal, han enfatizado que no lo es. Manos, es estratégico. Siéntate con el presidente del Senado y dile, mira, la imagen del PNP está por el piso por esta cuestión y esta controversia. ¿A quién podemos confirmar entre los dos? ¿Con quién lo podemos trabajar?
1: En teoría,
2: en un partido saludable, ¿verdad? Ese sería o debería ser la línea de comunicación.
1: Ahí está, mira, aquí está, me escriben, dice, Jay, aquí tengo el remedio que le queda al PNP. Dice, al PNP no le queda más remedio que gritar, Ricky, perdona, regresa. ok, está complicated. Cuando regrese, Emma va a hacer ejercicio presupuestario, que ayer no se hizo en el mensaje, pero él lo va a hacer ahora. Vamos a pedirle, voy a decir, ¡Ricky! ¡We miss you! Después de todo. ¡Ricky! ¡Where are you, my friend! ¡We remember, Ricky! Cuando regrese, hablamos del presupuesto, el que se suponía y el que se dio. ¿Quiere un café, Emma? Sí, mira, ¿dónde está? 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Regresamos, esto es WKQ 580.
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1: Ok, regresamos. Esto es WKQ 580. Yo soy Jay Fonseca. 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Hoy con nosotros, Emma Marrero. Voy a hablar con ella ahora. 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Mira, una pregunta. Compañero, allá atrás, ustedes ya le dieron café a Emma. ¿No han dado café? Se está colando el café. Pero yo, wow, o sea, a mí no me cuelan nada.
2: ¿Viste?
1: Chach. Nada. Ok, vamos a hablar de presupuesto, pero antes. Ok, Emma, yo aquí voy, creo que vamos a diferir. Y aquí voy a ser Team Jago. Maybe no, no sé.
2: Ya sé por dónde viene.
1: ¿Por dónde voy? Dale, vamos a ver. Me equivoco.
2: Hay que tener tranquilito a Trump.
1: Tengo mixed feelings. No tengo... O sea, no te puedo decir que tengo una perspectiva de que se puede empujar ese toro mucho. Porque pues nosotros nos hemos puesto... Oye, pero es porque nos hemos puesto nosotros en esa posición de indefensión, ¿verdad? Nadie nos ha puesto a nosotros. O sea, nosotros nos pusimos voluntariamente ahí. Y eso es importante. Porque en la vida hay momentos donde uno tiene que decidir si va a tirar la raya o dejarlo ir. Yo presumo que en tu vida sentimental te ha pasado que has dicho, pues, es momento mejor de no pelear. Y es tiempo de cambiar, it's time to change, decía Luis Fortuño, ¿verdad? Es tiempo de pedir perdón. Y, y es tiempo de... ¿Hay tiempo para eso? Yo, de verdad, no sé. O sea, no tengo... Vamos a plantearlo, vamos a discutirlo, y yo creo que es una buena conversación que el país debe también entender las consecuencias y estar dispuesto a decir si las enfrenta o no. Mira, Trump barrió el piso con la estadidad para Puerto Rico, y no solo Puerto Rico, sino también Washington D.C. La alegación es muy simple, la alegación del presidente es que él entiende que la estadidad para Puerto Rico sería un desastre para Estados Unidos por el tema de que los demócratas se quedarían en el poder. No hay nadie en Puerto Rico, evidentemente, que ha logrado convencer a Trump de que eso sería falso y que Puerto Rico quizás sería un estado republicano o mínimo mixto, porque el presidente del Senado, presidenta de la Cámara y la gobernadora son republicanos y evidentemente no son los únicos. Emma, ¿cuál debe ser la respuesta del PNP ante ese punto? ¿Debe ser confrontar al toro o debe ser el aceptar que nosotros estamos en una posición de indefensión ante Trump? Porque nosotros mismos nos hemos puesto en una posición de servil y de dependencia total con Estados Unidos.
2: Sí.
1: Y que, por tanto, ponernos a enfrentar ese toro sería un error. ¿Cuál debe ser el flow desde tu perspectiva? ¿Cuál debería ser el acto del PNP? ¿Debe ser el partido estadista que la estadidad es más importante y hay que enfrentarlo aunque perdamos fondos federales, aunque nos aguanten los chavos? ¿O por el contrario, hay que enfrentarlo porque esas personas, si tú no los enfrentas, lo que hacen es que acaban de destruirte?
2: Qué lamentable lo que tú acabas de explicar. Qué lamentable que en el 2026 estemos en esa posición todavía en torno a la discusión del estatus. Mira, yo creo que aquí hay que ser estratégico. Yo reconozco que Trump es una persona volátil, polémica, que un día te quiere y al otro día te quita los fondos. Pero yo creo que es hora de que nosotros como estadistas se reconozca cuál realmente es el

0: impacto y la discusión se lleva a Estados Unidos. Y me explico. No hay nadie, no hay nadie del PNP hablando de manera directa y contundente sobre lo que está diciendo Trump, ¿verdad?, contra nosotros. Sin embargo, hay muchas personas quejándose de que Trump no nos quiere porque seríamos demócratas y los demócratas nos quieren porque seríamos demócratas, que nos están calculando, que son unos interesados. Señores, Puerto Rico siempre ha sido un cálculo electoral. Siempre. Por eso tenemos las circunstancias que tenemos. Entonces, cuando tú tienes un partido...
1: Tú conoces un político que no haga análisis político para saber si...
0: Exacto. O sea, yo no entendía los estadistas republicanos ofendidos porque Kamala dijo que había que buscar la estadidad para Puerto Rico. O sea, yo creo que el PNP tiene que hacer un paro, tiene que autoevaluarse, tiene que dejar esta paradoja de estar dividido entre los demócratas y los republicanos, porque yo jamás pensé que un estadista iba a poner en tela de juicio la estadidad según el partido quien la ofreciera en Estados Unidos. O sea, si los republicanos estuvieran ofreciendo la estadidad, vámonos con los republicanos. O sea, el asunto de demócrata o de republicano es un asunto que tenemos que atender una vez se resuelva el asunto del estatus. Eso sería una parte en la proyección. Número dos, nosotros no hemos tenido claro que el asunto del estatus hay que llevarlo allá, hay que llevarlo a Estados Unidos, hay que llevarlo al Congreso, a todos los estados, a la diáspora, etcétera. ¿Qué va a pasar en noviembre? Los midterms. ¿Tú no crees que lo idóneo sería que el partido PNP estuviera organizándose y con el partido demócrata, que es el que abiertamente ha defendido la estadidad, y estuviera buscando relaciones y alianzas en los diferentes distritos congresionales, que es lo que está haciendo, ¿verdad?, el Partido Demócrata nuestro, que es el que represento? Ese es el movimiento que estamos haciendo. Esas son las acciones afirmativas que debe buscar cualquier estadista. ¿Cómo nosotros adelantamos la causa a nivel de los estados, a nivel del Congreso? No quedarnos callados mientras un presidente barre el piso con nosotros. Entonces, si tú no resuelves la estadidad, si tú no resuelves el asunto del estatus, no lo resuelve, va a venir otro presidente loco, otra persona ambivalente, otra persona sin postura, y seguimos dependiendo de que no tenemos la representación en el Congreso. Así que yo creo que a veces uno se tiene que tirar de pecho según las circunstancias. Te estaba diciendo fuera del aire, ¿cómo sería esto si fuera Pedro Rosselló?
1: ¿Cómo sería?
0: Bueno,
1: tu perspectiva.
0: Desde mi perspectiva, yo creo que él estuviera ya montado frente al Congreso, tirándose un don't push it, porque hello, si se le adjudica que por el asunto ideológico se fueron las 9:36, ¿qué nos haría pensar?
1: Vaya, claro.
0: Gracias.
1: 2 horas y media después.
0: ¿Qué nos haría dudar o pensar que Rosselló no estuviera diciéndole frente al presidente?
1: Espérate, para callarme. Oh, gran poder. Muchas gracias. Ok, te voy a decir mi perspectiva. Y por si acaso, quiero ser justo. Mira la palabra que estoy usando, justo, con la gobernadora. Siendo justo, porque la palabra es justo.
0: Yo diría objetivo.
1: Ok. Siendo objetivo con la gobernadora, nadie se ha atrevido a enfrentar ese toro.
0: Nadie.
1: Y todos los que han tratado de enfrentarlo, no estoy hablando de la colonia de Puerto Rico y la gobernadora, estoy hablando de que en la nación... Uh-huh. Nadie se ha atrevido a enfrentarlo. El Congreso se atreve a enfrentarlo. El Senado se atreve a enfrentarlo. Mitch McConnell terminó no logrando residenciarlo. Bueno, terminó las circunstancias que está Mitch McConnell, que es el ex jefe del Senado, que Trump lo destruyó. O sea, una cosa devastado. Los republicanos que se han atrevido a hacerle frente han sido derrotados uno a otro. Sí, pero en el mundo yo puedo entender. So, pedirle a la gobernadora de Puerto Rico que sea ella la que se atreva a enfrentarlo diciendo, mi causa es la estadidad, y si tú no eres estadista, no me representas y no cuento contigo y te puedes ir para el cará. Pedirle a la gobernadora de Puerto Rico que haga eso, que no hace Francia, que no hace Alemania, que no hace Canadá. Canadá fue el más o menos que se atrevió a decir algo por ahí. No sé. O sea, me siento un poco incómodo pidiéndole a la gobernadora que haga algo que los republicanos de Indiana trataron y se los limpió a todos en la primaria próxima. A todos. Que Thomas Massie lo hizo en Kentucky y se los limpió también, para afuera. Que Bill Cassidy en Luisiana, senador superpoderoso, para afuera también. Que el segundo en mando del Senado de Estados Unidos, John Cornyn, se lo limpió también, ya endosó a Tom Paxton, y vamos a ver quién gana esa primaria, que es esta semana. So, de hecho, había pánico, le estaban suplicando en el Senado Federal que no endosara a Paxton, porque es el candidato más MAGA, pero a la misma vez es el que puede perder contra James Talarico, que es un candidato demócrata de centro, que honestamente es el demócrata que yo creo que mejor sabe bregar con el tema republicano que yo he visto de todos.
2: Sí.
1: Pero por mucho, o sea, yo, a mí me impresiona a James Talarico, no sé,
2: sí,
1: porque él sabe hablar, siendo, él dice, yo soy cristiano, y estos son mis, o sea, la forma en la que él habla, es el candidato perfecto para el Partido Demócrata en Texas, y un estado republicano, donde no hay senadores demócratas hace, yo no sé ni cuánto, y gobernadores tampoco, y ahora con el gerrymandering no va a haber ni un congresista demócrata en todos esos estados, afroamericano mucho menos, básicamente. Lo que va a haber es, en el Deep South no va a haber demócrata, punto. No va a haber demócrata, o sea, se lo limpiaron con el gerrymandering. So, Trump se cogió al segundo en mando del Senado Federal, son las personas más poderosas de la nación, y se lo limpió también. Cogió Elon Musk, el hombre más rico del mundo, y para afuera también. So, me pongo en una posición de tener que sentirme que yo sé, si yo fuera la gobernadora, probablemente era lo mismo. Jugar el juego y tratar de ignorarle la barrabasada, pues, ¿qué puedes hacer?
0: Pero yo, o sea, cuando yo digo que la gobernadora y el PNP hagan una iniciativa, no es que hagan un tuit y diga, Puerto Rico se respeta. No. Yo no estoy diciendo eso. Yo estoy diciendo que el PNP tiene que ser estratégico. El PNP se tiene que sentar en una mesa y decir, señores, ¿cómo nos vamos a organizar? El PNP tiene que empezar a rescatar ese discurso de la igualdad y de la estadidad. No quedarse callado, por lo menos a nivel local, o no seguir jugándole el juego de que Trump es increíble, el sector MAGA, etcétera, cuando evidentemente nos ha dicho en la cara un sinnúmero de ocasiones que prefiere darle la estadidad a Venezuela, a Groenlandia, a Canadá, al mundo entero, excepto a nosotros. Y yo lo que veo es que el Partido Nuevo Progresista, por estar en las controversias que está ahora mismo, no se le está dando la atención al asunto ideológico, que es la estadidad. Entonces, mientras esa voz no se ocupe, mientras esa discusión no surja como institución, ¿verdad?, de tomar postura, de alinearse en quién realmente defiende el asunto de Puerto Rico, pues vamos a seguir al aire. O sea, no estoy diciendo que haga un live y un tweet y diga, me fui con Bad Bunny, tú eres malo. O sea, no. Es cuestión de asumir un liderato enfocado en el asunto ideológico de la estadidad.
1: Te entiendo.
0: No hay nada, no está pasando nada.
1: Yo sí pienso que yo aprovecharía el momento.
0: Sí.
1: Si fuera Trump, si yo fuera Jennifer González y yo fuera estadista de verdad, y yo pondría anuncios en Fox News diciendo, el presidente piensa, y mucho, el presidente y muchos del Partido Republicano piensan que Puerto Rico sea un estado demócrata. Sin embargo, yo soy la gobernadora de Puerto Rico, electa por los puertorriqueños, conservadora, republicana, y Make America Great Again. Y pones al lado al presidente, sea presidente de la Cámara, con la gorra de Make Puerto Rico Great Again, Make America Great Again. O sea, aprovechar la coyuntura para al revés, para virarle estratégicamente la narrativa de que Puerto Rico sería un estado demócrata. Pero aquí, evidentemente, el PNP no se atreve a usar la estrategia ni para bien ni para mal.
0: Ni para mal. Están pensando en Susan y en los dramas locales, que están quitando el foco real de lo que debe ser una institución de gobernanza y de atender el asunto ideológico.
1: ¿Y por qué tú crees que es? O sea, realmente entonces no son estadistas, son reinos. Son Republicans in name only, y en
0: Mira,
1: este caso estadistas in name only.
0: Si mi abuelo estuviera vivo, yo te diría que quizás la línea de él sería: se dedicaron a administrar la colonia. Se dedicaron a administrar la colonia, es un mensaje chulo vender la estadidad cada 4 años.
1: ¿Y los PNP les molesta eso, o ya saben que eso es? O sea, o es que el PNP como partido se ha convertido en eso, y por tanto realmente es como la religión. Cristo viene la semana que viene, pero hoy, o sea, Cristo viene pronto, pero no es una creencia real de que quede una vida cristiana similar a la de Cristo por los próximos en este momento, ¿sabes?
0: Es que no se han comportado así, Jay. Yo recuerdo, yo cuando estaba en la juventud del PNP, cuando estaba al inicio del partido, las reuniones de barrio eran recurrentes, las reuniones de todo, de visitar y llevar el mensaje de la estadidad, los estadistas en la universidad. O sea, había una estructura de gobierno, había una estructura y una mentalidad de hay que solucionar el estatus. Eso se perdió por completo. Eso se perdió, ya la gente pues va y vota según school en las redes sociales, según el político del like, según el share, y no se profundiza en cuál realmente es la entidad del Partido Nuevo Progresista. Y yo no creo que eso es algo del PNP solamente. Yo creo que eso es algo de los tres partidos, porque ya se ha desgastado el libreto de que cada 4 años nos mejoran en la estadidad o nos dan la independencia o mejoran el ELA y no pasa nada. Y yo creo que eso les está costando caro, porque ya las personas no están votando por partido, están votando por personas. Y hay una desconexión total en lo que está pasando hoy, en lo que está pasando. O sea, esa idea de Fox News es increíble, espectacular. El Partido Republicano está organizado aquí. La gobernadora, el weekend pasado fue CIPAC, estaban todos allí. Pero entonces, ¿cuál va a ser la estrategia para por lo menos hacerle pensar a Trump que está equivocado? O sea, no hay nada. Y la realidad del caso es que pues uno como estadista es en dónde pertenezco, en dónde estoy, en dónde me ubico. Y ha creado una paradoja dentro del mismo PNP en cuanto a las divisiones entre republicanos y demócratas. Y oye, la cantidad de personas que dice que deben existir los partidos nacionales cada vez aumenta. Cada vez las personas me lo comentan más seguido y yo también lo he planteado. O sea, ya esto nos está empujando a que ninguno de los partidos ideológicos nos representa y hay que buscar entonces qué corriente política, económica y social realmente ocupa el espacio en el pueblo. Y es bien lamentable. Es bien lamentable. O sea, el PNP surgió por la causa de derechos civiles. O sea, mi abuelo siempre decía, yo soy estadista, demócrata y capitalista. Y yo quiero una estadidad jíbara, y yo quiero una estadidad que respete la cultura, el idioma y lo que somos. Y eso se perdió. Eso se perdió.
1: Pero, ok, de acuerdo. Luis A. Ferré hablaba de la estadidad y decía que había que primero arreglar las cosas de Puerto Rico. Quizás es que ese es el pensamiento. O sea, quizás el pensamiento es que para mí lo que sí no tiene sentido ni explicación es que el partido ha dicho que no es así. El partido ha dicho, un poco la filosofía que decía ahorita Vila Colón, hay que destruir la colonia para la estadidad. O sea, el concepto ideológico de la estadidad es más importante que cualquier otro asunto. Lo importante es que luchar por la estadidad siempre y punto. Y esa era la perspectiva que decía Luis Dávila Colón y tantos otros que yo me crié escuchándolo.
0: Ajá, yo también.
1: Yo recuerdo que Carlos Colón de Armas decía eso, paz descanse, todo sí, el tiempo.
0: Sí.
1: Y era algo que para mí era medio chocante, porque decía, pero espérate, es que pues, mi vida sigue, yo sigo existiendo durante. Y la perspectiva del PNP era, no, era la perspectiva de Rosselló, padre e hijo, no la estadidad, hay que defenderla siempre, punto. Y uno está ahí, y aunque haya pasado un huracán y viene el presidente Trump, que I need to stay home now. O sea, aunque estemos hablando de que el huracán pasó, no. La estadidad es más, porque es mi causa, es mi razón de ser. Es como si tú fueras a hablar donde Madre Teresa de Calcuta y no te hablara de Cristo y del mensaje cristiano católico. Pues imposible, porque el Papa, ¿de qué te va a hablar el Papa que no sea de...? Porque es su causa. Es como cuando un amigo tuyo entra a la religión para hablar de Dios. Y no menciona tres palabras sin decir Dios tal cosa. O cuando tú estás recién dejado, que el mundo puede estar cayéndose del mundo encima, pero lo importante es que te dejaron, que te las pegaron. Y el único tema que tú quieres hablar y repetir es el rompimiento. Porque te rompió. Pues el PNP supone que fuera la estadidad. Y no entiendo cómo uno aprovechan estratégicamente, porque esto es gente que sabe de estrategia.
0: ¿Quién es?
1: El PNP. Se supone que es un partido que sepa de estrategia, pero para ganar las elecciones saben de estrategia, porque decirle a Pierluisi y romper con Pierluisi y decir que Pierluisi es un desastre, supieron hacer estrategia.
0: Bueno, no están siendo estratégicos hoy.
1: Y supieron, pues está bien, ese es mi punto. El punto es que cuando quieren serlo, en tu causa, cuando tú quieres enamorar a alguien, tú buscas la forma creativa para enamorarlo o enamorarla. Y si tú quieres enamorar a Trump de la estadidad para Puerto Rico, tú tienes que trabajarlo. En este momento aprovechar, no es cierto que Puerto Rico es un estado demócrata, o sería un estado demócrata, y dar 5 datos.
0: Hacer una encuesta local. Bueno, o sea, hay tantas cosas para hacer.
1: Por eso,
0: hacer.
1: Tú puedes decir, en Puerto Rico, el 90% de la gente es conservadora, si fuera cierto, era el número que sea.
0: Sí.
1: En Puerto Rico, el tanto por ciento de la gente es cristiana. En Puerto Rico, tanto por ciento de la gente no cree en el derecho al aborto. En Puerto Rico, tanta gente, y vas por las causas republicanas o causas conservadoras. Así que, Mr. President, háganos estado, que tenemos 2 senadores republicanos aquí. Ese sería el anuncio perfecto.
0: Pero es que no están pensando en eso.
1: Por eso, ese es mi punto. Mi punto es, ¿por qué no? Porque se ha vuelto un partido que no le está ganando, que él está ahí como religión para mañana.
0: Mira, Jay, es que desgastaron el discurso. O sea, ya está tan lacerada el asunto de que resolvían todo haciendo un plebiscito. O sea, hacemos el plebiscito y después ¿qué? O sea, mira, estrategias tan sencillas como educar a los políticos en turno o a los candidatos en qué realmente es la estadidad. O sea, porque no es, ay, la bandera americana, qué linda es, yo quiero... No, no es eso. Es una cuestión de derecho y de, ¿sabes qué? Tú me estás tomando decisiones sobre mí y yo no tengo una silla ahí para tomarla. Entonces, ese check y ese switch no ha pasado y no lo han sabido, por lo menos, formalizar o ejecutar dentro del PNP. Y la realidad del caso es que ya la gente se cansó y estamos en un punto, como tú estabas mencionando, antes era lo ideológico, pero estamos en un punto que los partidos dañaron tanto el gobierno, los partidos son instituciones, ¿verdad? Es la gente. Dañaron tanto la parte de administración pública al nivel que quebramos, que en posición de pedir la estadidad no estamos.
1: Bueno. Yo estoy de acuerdo. Me dice una persona, me dice, Jay, yo trabajé como coordinadora en el bla bla del partido tal, no PNP. Y estaba como al lado de nosotros como coordinador del PNP, fulano de tal, que es hermano de un representante PNP. De la nada me dice Jay, digo, no a mí, me dice ella, Jay, de la nada me dice, estoy leyendo un mensaje de texto, el PNP ya no es un partido estadista. Yo sabía eso, me dice ella, del 2016, pero ningún PNP me lo había dicho así en mi cara. Yo he escuchado eso de muchos PNP, molestos con el partido. Por otro lado, reconozco que enfrentar al todo de Trump no se ha atrevido nadie, ni la OTAN, ni Francia, España ha dicho una otra cosita, pero tampoco así, ni ningún líder del partido ahora mismo en los Estados Unidos, ni el Tribunal Supremo que le dio inmunidad al presidente. So, no puedo culpar tanto a la gobernadora. Tengo ese mixed feeling.
0: Yo pienso que hay muchas maneras de organizar la casa.
1: Ok.
0: Sin tener que enfrentar al presidente. O sea, no hay nadie ocupando el discurso. Ella no siquiera ha mencionado en el canal X, no estoy de acuerdo con las expresiones del presidente. Nos tenemos que organizar. Algo así. Pero no hay nadie de nuestro propio liderato defendiendo cómo están barriendo el piso con nosotros a nivel internacional. Así que pues.
1: Bello. Perfecto. Cuando regrese hablamos del presupuesto oficialmente porque...
0: Sí, ese es mi tema.
1: Porque dicen que cuadraron el presupuesto y todos los gobernadores que hablan de que cuadraron el presupuesto, todos, sin fallar, es cuando se dan cuenta que están perdidos, que no les queda más ningún otro tema, vamos a reguindarnos de que el presupuesto, porque eso es etéreo, ¿verdad? Eso nadie sabe exactamente cómo funciona. Sí. 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Regresamos, esto es Luca Q580, yo soy Jay Fonseca, regresamos.
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0: 8:30 de la mañana. 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
1: 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Se la llevaron. No me pedí pincho, se fue a almorzar los pinchos ahí y no me los trajo. No, ya no quiero verla, ya no la quiero. No, para que no me la traigan. No quiero a Xiomara. Ya, no. Xiomara no. Cualquiera menos Xiomara que me va a decir los pinchos. ¿Tú comes pincho, Emma? 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Ven para acá, Ivy. 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Ok, este fin de semana, hoy, mañana y pasado mañana. 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
1: muy bien. ¿La cisterna de cuánto es que tiene esta cisterna?
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1: ¿Y cuál es la top, la más galones que tiene, galonaje ahí?
2: Es que eso depende de la necesidad del cliente.
1: Pues yo sé por eso, pero ¿cuál es? Si yo quiero una gran... Es que después el techo después no aguanta, ¿verdad?
2: También. O sea
1: que la gente no sabe que... ¿Ah?
2: La de 500.
1: La de 500 es la que más se va.
2: Exacto.
1: 500, ¿y cómo uno sabe si mi techo aguanta 500 galones de agua?
2: Pues tienes que buscarte un contratista o alguien que sepa de plomería para que le dé la orientación correcta. ¿Te
1: imaginas que yo monte la cisterna arriba, la lleno y de repente ¡fum!, explotó el techo? Y, ¿te imaginas? Es que yo soy así, yo soy maurón, pero o sea, es que me imagino, es que uno no piensa en eso. O sea, yo no pienso en eso. O sea, uno piensa en digo, no sé tú, pero te digo esto porque yo me voy a comprarme un jacuzzi. Y me dijeron, pero es que eso no aguanta, el balcón no aguanta. Y yo, ¿cómo que no? Me dijeron, ¿no puedes usar cuántos galones tiene eso de agua? Y yo, ¿de verdad? No había pensado en eso. A ver, duda.
2: No, y que depende también en qué parte del techo, si fuera el caso que la va a poner en el techo, es que va, porque no, eso no puede ir en cualquier parte, eso tiene que ir en una área específica para que aguante el peso del agua. Yo sé que tú no sabes mucho de eso, pero...
1: ¿Yo? ¿Nada? Mucho no, mucho no, yo no sé nada. O sea, yo lo mío es hablar basofia, ¿no te das cuenta? Que suena entretenido. 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
1: Gracias por invitarnos. Emma Barrero, yo soy Jay Fonseca, esto es Toluca Q580. Emma, ¿necesitas algo para tu casa de ferretería?
3: Podemos chequear, dando la vueltita por ahí.
1: Ok, ahí se quedó, ahí no pagas y voy. Ok, háblame del presupuesto, ¿qué tal? ¿Qué viste? ¿Qué cosas te llamaron la atención?
3: Mira, yo creo que obviamente fue un presupuesto que demostró progreso, porque si analizamos un 30 de septiembre del 2016, en donde la primera reunión de la Junta de Control Fiscal básicamente le dijo al gobierno, mira, lo que me tienes que dar por lo menos es un reporte a la semana de nómina, nada complicado, y el gobierno no podía, a poder hoy anunciar que hay datos, que hay visibilidad, yo creo que eso demuestra que en efecto ha habido un progreso. Sinceramente, yo creo que fue bien atinado, porque la gobernadora no tenía ningún otro win. La gobernadora lo que tenía para validar y demostrar con datos era la aprobación de la Junta en cuanto al presupuesto y demás. Sin embargo, yo creo que es bien importante reconocer, y esto sí me pesa un poco como pasada subdirectora de la Oficina de Gerencia y Presupuesto, porque yo trabajé los cuatro presupuestos anteriores. Entonces, pesa un poco, y también es preocupante que el mensaje pareciera que era la primera vez todo, que era la primera vez del presupuesto balanceado, que era la primera vez que se usaba datos, que era la primera vez que se trabajaba en conjunto, porque esto son cosas que se conlleva trabajo de un día. O sea, esto no es que se llegó en un año y esto se montó. O sea, nosotros pasamos de un 2016 de una emergencia fiscal sin cash para pagar nómina a un proceso de reestructuración de la deuda entre el 2022 y 2024, y la zapata del proyecto de reforma presupuestaria. O sea, claramente es necesario proyectar, no solamente a nivel local, sino a nivel de Washington, a nivel de las casas acreditadoras, a nivel de la misma Junta, que esto es algo que ha sido paulatino y que Puerto Rico va en camino a tener una estructura fiscal efectiva. Así que yo creo que ella lo pudo proyectar, sin duda alguna. Yo creo que ha sido el mensaje de presupuesto más técnico que yo he visto, porque se hablaron muchos conceptos que usualmente un gobernador no usa en su mensaje de presupuesto, que si balanceado, transparencia, efectividad, ejecución, etcétera. Sin embargo, aprovechó el momento también para hablarle a su grupo de servidores públicos, de los adultos mayores. Así que yo creo que en ese sentido sí fue un presupuesto político, pero técnico. Y hace tiempo eso no se veía. Y, oye, lo tenía que hacer porque eso es un win. Que la Junta diga abiertamente que trabajó contigo un presupuesto, a pesar que los anteriores se trabajaron, es un win para la gobernadora como líder.
1: A mí me pareció un buen mensaje de presupuesto, que ha sido el probablemente mejor mensaje de presupuesto que he visto en bastante tiempo, porque la gobernadora es una buena oradora, pero que justo después de eso te salga el jefe de Recursos Naturales diciendo la casita de Palguera vamos a legalizarla, y además de eso, que no vamos a investigar a la jefa de familia, pues
3: lo empañó por completo.
1: Y además que Trump venga y le haga la maldad.
3: Todo el mismo día, todo en menos de 48 horas.
1: El Estado tiene break.
3: Todo en menos de 48 horas. Y si nos vamos a los méritos del presupuesto, yo creo que es bien importante, además de anunciar que fue, ¿verdad?, se cuadró, balanceado, etcétera. Yo creo que es importante explicar y mencionar cómo eso se hace sostenible, porque el mensaje que nosotros tenemos que dar como gobierno no es cómo vamos hoy necesariamente, sino cómo va a quedar el gobierno una vez la Junta se vaya. Y Jay no se ha mencionado, pero este presupuesto, el fondo federal es mayor que el estatal. Eso no, o sea, eso tiene mucho que ver también que
1: o sea, oficialmente entramos al momento de volver a la época de Muñoz, donde los fondos federales eran más que el
3: 14
1: presupuesto local.
3: Billones. Y el estatal es 13. Entonces, ¿cómo tú te atreves a anunciar una reforma contributiva? O sea, volvemos. Fue un buen mensaje, pero es bien peligroso caer en el populismo de anunciar una reforma contributiva cuando no se hacen los estados financieros desde del 2023, cuando la mayoría de los fondos son fondos federales. O sea, yo creo que tenemos que ser responsables, pero en efecto, políticamente fue un buen mensaje para la gobernadora.
1: Gracias, Emma.
3: Gracias a ti.
1: Y sé que,
3: aunque me hiciste llegar tarde.
1: Fui yo, soy el culpable, lo admito mi culpa.
3: Te perdono.
1: Te invitaría un pincho, pero Xiomara se fue y no. Lo siento.
3: ¿Dónde está Xiomara?
1: Xiomara no está, Xiomara se fue. Xiomara,
4: pero
1: se
4: aquí no había pincho.
1: No.
3: Café.
1: Willy Pincho.
4: Café les dieron.
1: Sí,
4: café.
1: Y no hay donas para ti tampoco.
4: ¿Cómo, eh?
1: No hay donas.
4: No está, pero por lo menos café hay.
1: No está Jorge.
3: Pero hay ventas sin Ibu.
4: No hay sandwichito de mezcla, papá. ¿Cómo que hay? No, que no hay, no hay. No. Lo que hay aquí es, mira, alfajía, pala de corte.
1: ¿Pala de corte?
4: Sí. Unas tapas ahí buenas, Jay. Buena.
1: No, ¿qué es eso de
4: la cajita? No, tú sabes lo que te estoy hablando, te estoy señalando. No me
1: hagas problema. La caja del perro.
4: Sí, la caja del perro.
1: ¿Y quién va a dormir ahí esta noche?
4: Ay, mi madre.
1: ¿Tú sabes algo que yo no sé?
4: Lo próximo, Cátedra 580.
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6: Norberto Nini Torres. Nini. Le digo Norberto, le digo Nini.
10: En el pueblo me dicen más Nini.
6: Nini.
10: Sí.
6: Entonces, bueno, bienvenido.
10: Bienvenido, Nini. Buenos días.
6: Nini, usted es el presidente del Partido Popular en Cataño.
10: Correcto.
6: Bueno, usted tuvo la oportunidad de ver la conferencia de prensa de ayer del alcalde de Cataño, ¿y cuál es su opinión?
10: Bueno, mi opinión, un desastre. Un desastre como siempre le está creando, ¿verdad? Desastre, porque él es un desastre en Cataño. Bochornoso. En todos lados, él le falta respeto a mismo residente, empleado. Esa es su manera de él trabajar día a día. Esa es la actitud del alcalde de Cataño. Y es penoso y bochornoso, ¿verdad? Y yo le pido disculpas al pueblo de Cataño y a la prensa de esa manera de cómo él los trató, ya que los catañeses pues no somos así. Y lamentablemente esa es su actitud.
6: Entonces, le pregunto, ¿usted cree que en efecto el alcalde ha cometido alguna imprudencia en su desempeño, alguna ilegalidad, alguna transgresión a la ley? Ya sabemos que hay un informe de la Contralor que está en disputa y que él disputa, que él pues tiene reparos con relación a los hallazgos de ese informe, pero de eso se trató en su fondo la conferencia de prensa de ayer. ¿Usted cree o le consta que en efecto hay algo turbio o raro aquí?
10: Algo el alcalde está escondiendo con esas personas que no quiso mencionar, ¿verdad? Tenemos que esperar que terminen la investigación que va a surgir. Sabemos de buena mano, ¿verdad?, muchas cosas que están sucediendo en Cataño. Nosotros en ese mes de octubre estuvimos haciendo esas denuncias, esas querellas a nivel estatal y federal, ya que mismos empleados nos entregaron varias informaciones. Vimos con nuestros ojos el alcalde utilizando el municipio, utilizando empleados en hora de trabajo para beneficiar su campaña, vehículos, computadora, se atrevió a usar la guagua de sonido del municipio en hora de trabajo, en un mercado, con vestimenta de política, en hora de trabajo, hacer campaña y utilizar empleados pagados por el municipio y guagua de sonido. Él se cree el dueño de Cataño, de la alcaldía, y él tiene que cumplir con las leyes, ¿verdad? Y no puede estar violándolas y haciendo lo que le dé la gana.
6: Le pregunto, ¿usted conoce o tuvo la oportunidad de leer el informe de la Contralor?
10: Pues el informe lo miré por encimita. Prácticamente tiene que ver con las querellas que nosotros hicimos, que es de lo mismo, del cogeo, empleados en hora de trabajo, el movimiento de utilizando vehículos para llevarse a las personas mayores hacia el comité de ellos, hacia su residencia, ofrecerle los negocios que están ofreciendo a cambio del voto. todas esas investigaciones, pues, es la que nos ha dado el tiempo, nos ha dado la razón. Aunque el alcalde lo niegue, pero todo esto está trabajando.
6: Pero ese, ¿qué le dan? ¿Qué es a cambio del voto en Cataluña?
10: Nos ofrecieron nevera, estufa, aire acondicionado, matre, dinero.
6: Mire, déjeme hacerle una pregunta bastante amplia.
10: Seguro.
6: Y no necesariamente circunscrita al alcalde actual. Mano, ¿Cataño tiene algún tipo de hechizo, de maleficio, de macacoa, de mala suerte, de salaera? O sea, esto ha sido el que estuvo antes del Cano, el Cano, ahora este. Aquí siempre en Cataño hay un revolú con la alcaldía. Y es curioso porque Cataño es de los pueblos más ricos en el país. De los más ricos en el... La gente no sabe esto. La gente no sabe esto. La gente no sabe que Cataño es de los pueblos más ricos en el país, porque tú sabes todo lo que recibe Cataño de las empresas que están allí. Por ejemplo, la Bacardí.
10: Y el más pequeño, Juven.
6: Y el más pequeño, muchacho.
10: Cuatro alcaldes del mismo partido, señalados y acusados de corrupción del PNP. Cuatro alcaldes del municipio más pequeño. ¿Qué? Es un descaro.
6: Mire, bueno, pero hubo uno ahí que hizo unos traqueteos a nivel electoral, que yo lo recuerdo, que fue el que el Cano denunció. Yo no sé qué se hizo ese. Creo que ese era del Partido Popular, no estoy seguro.
10: El que estuvo en el Partido Popular, José Rosario, él tuvo unos señalamientos.
6: José Rosario, sí. Porque trajo gente a votar.
10: Que trajo unas personas a votar, pero eso quedó en nada. Luego lo señalaron de nuevo por unos caballitos de las fiestas patronales.
6: De las picas.
10: De las picas, correcto. Que quedó en nada también. Pero el alcalde...
6: Entonces, usted es el presidente del Partido Popular en Cataño.
10: Correcto.
6: ¿Y a qué usted se dedica?
10: Yo soy contratista.
6: ¿Eso qué significa?
10: Remodelaciones, construcción, eso. ¿Sí? Propiedades, sí.
6: En diferentes áreas.
10: Sí. Hacemos de todo, sellado de techo, de todo, muro de contención, te remodelamos la casa, el edificio, lo que sea.
6: Eso en estos tiempos está buenísimo. Digo, en estos tiempos hay necesidad de mano de obra,
10: sí,
6: y de precios baratos, a la luz de que los materiales que usted puede utilizar para el trabajo de contratista que usted hace se han triplicado en los últimos años, pero sí. Anyway, así que usted aspira a ser alcalde de Cataño.
10: Pues mira, el partido va a abrir las candidaturas para la presidencia entre junio y julio.
6: Pero usted es el presidente,
10: yo,
6: ¿no?
10: Yo soy el presidente, pero se abren una candidatura para el que quiera retar o quiera participar, pues tenga la oportunidad. Aprovecho el espacio para dejarle saber que vuelvo a solicitar ese puesto, ya que yo y junto a la legisladora, el equipo mío de trabajo, pues seguir haciendo el trabajo de fiscalizar al alcalde y dejarle saber al pueblo. El alcalde, el municipio más pequeño, ha gastado más de 200 millones.
6: ¿En qué?
10: ¿En qué?
6: ¿En qué?
10: Más de 200 millones, y él mismo lo dijo ayer.
6: ¿En qué?
10: Sigue la misma necesidad. Cuando vamos más atrás y buscamos, vemos todos los amigos del alma, los amigos del PNP, 20 y pico asesores, consultores, todos los contratistas, todos los equipos alquilados. Ahí se va el dinero del pueblo, en los amigos del alma. Más de 200 millones, el municipio más pequeño. Solamente cuatro obras que son con fondos de FEMA, del huracán María. ¿Dónde está el dinero que recauda el municipio de Cataño?
6: 200 millones.
10: Más de 200 millones.
6: Pero ¿en qué puede utilizar Cataño 200 millones? A menos que sea que Cataño le vaya a hacer una casa nueva a todo el mundo.
10: Coge esto.
6: 200 millones.
10: 200
6: millones. ¿Estás seguro de eso?
10: Seguro. Cataño recauda nada más en patente y arbitro sobre sus 45, 47 millones. Aparte de los fondos DOCAN, a los fondos federales y todo eso. Así mismo, es increíble.
6: Mucho chavo. Antes de concluir, le quiero preguntar lo siguiente. ¿Usted cree, escuché bien esta pregunta?
10: Seguro.
6: ¿Usted cree que el alcalde de Cataño es un tipo honesto?
10: Para nada. Nos salió peor que Félix Elcano.
6: Anda pa'l cara. ¿En serio?
10: En serio.
6: ¿A ese nivel?
10: A ese nivel.
6: Pero no aprenden.
10: No aprenden.
6: Pero él tiene cáncer y está en este momento en un proceso. Bueno, ahora se va a someter al proceso para atender su cáncer y salir de eso.
10: Claro, y es penoso todas las personas que tengan cáncer. Y le pido a Dios que bregue con su salud y lo ayude en esa condición y lo pueda sanar también, porque tiene una deuda que pagar aquí en la tierra, en el pueblo, porque es que todo aquel que hace corrupción y le joda el dinero a los pobres debe pagarlo. De alguna manera debe de pagarlo. No se puede ir con las manos y los bolsillos altos.
6: Diantre, entonces, usted ha dicho aquí hoy que este es peor que el Cano. Yo creía que no había nada peor que el Cano. De hecho, el Cano debe estar por ahí.
10: Sí, por allí paseando.
6: ¿Está por ahí?
10: Sí.
6: ¿Usted lo ve?
10: Sí, lo he visto. Lo he visto. Pero peor que el Cano.
6: Diantre. Gracias, Nini.
10: Nini.
6: Gracias. Un placer, por estar joven. Aquí. Luis González Delgado, que es el presidente de la Autoridad de Acueductos y Alcantarillados. De hecho, hay una nota importantísima por aquí y tiene que ver con lo que planteó el alcalde de San Juan. El alcalde de San Juan dijo que es muy probable que el municipio demande en el Tribunal Federal a la Autoridad de Acueductos y Alcantarillados por lo que está ocurriendo en la zona metropolitana con relación al servicio de agua potable. Buenos días.
11: Buenos días, Rubén, para ti y para todos los que nos escuchan a esta hora.
6: Bueno, ¿cómo usted reacciona a eso?
11: Pues mira, primero que todo, nosotros comprendemos nuevamente, como hemos dicho reiteradamente, la preocupación que tiene no solamente el señor alcalde, sino los restos de los oficiales electos del área de San Juan, en términos de lo que es el servicio del agua. Sabemos que el agua es un servicio esencial. Nosotros lo tomamos con mucha seriedad y tenemos un equipo de trabajo que está todos los días trabajando esta situación, particularmente las zonas que se están viendo afectadas en la actualidad, que son zonas que históricamente han tenido esa intermitencia de servicio y que queremos resolver de una vez y por todas. En términos de lo que de la expresión del alcalde, en términos de ir a los tribunales, reconocemos, ¿verdad?, que esa es una prerrogativa que tiene el alcalde. No es algo nuevo para la autoridad. Recordamos que hace unos años atrás la alcaldesa de Morovis, el municipio de Morovis, demandó también a la Autoridad de Acueductos y Alcantarillados pidiendo, ¿verdad?, que se le diera el servicio de agua a los moroveños. Así que nosotros seguimos con la misma agenda de trabajo, que es la de estabilizar el servicio de agua para el área de San Juan, y estamos abiertos, como siempre, a continuar el trabajo colaborativo con el municipio de San Juan para poder lograr que la gente, ¿verdad?, nuestros clientes que se concentran en lo que es la zona alta de Santurce, el área de Miraflores, Las Casas, lo que es el área de Villa Kennedy, pues puedan tener un servicio de agua continuo y con presiones adecuadas.
6: Ok. Pregunto, ¿cuál es la situación hoy? O sea, de todos los sectores que como consecuencia de lo que ha ocurrido se han visto afectados reiteradamente, ¿cuál es la situación hoy? ¿Hoy todo el mundo tiene agua? Usted puede decir aquí que en este instante no hay nadie que tenga problemas con el servicio. ¿Qué está pasando hoy?
11: Pues mira, los reportes de esta mañana nos indican que las zonas tienen el agua, ¿verdad? Que lo que estamos hablando particularmente de lo que es la calle del Valle, calle Tapia, las Violetas, las Margaritas. El asunto aquí particular es que las presiones pues están por debajo de lo que son las normas, y en eso es lo que nos estamos ahora mismo enfocando, que es que tengan el agua, pero a presiones mayores a las que estamos observando en estos momentos.
6: Disculpe, entonces, presión bajita es... ¿Cuánta presión?
11: Pues, por normativa de la autoridad, una presión por debajo de las 25 o 30 libras a nivel de calle, pues una presión que se considera bajita. Ahora mismo estamos reportándonos presiones en el renglón de los 20 libras, así que estamos por debajo de esa métrica de la autoridad, y eso es lo que tenemos que enfocarnos.
6: ¿Cuándo entiende usted que la totalidad de este problema debería estar corregido?
11: Pues mira, tenemos varias iniciativas que estamos corriendo y que esta semana...
6: O sea, ¿cuándo va a ser el día en que yo no tenga que volver a invitarlo para que me explique por qué hay un problema o de insuficiencia de agua o sencillamente que no hay agua en la zona metropolitana?
11: Déjame primero, ¿verdad? Ahí, a tu aseveración, hacer una aclaración. No estamos hablando de toda la zona metropolitana, que son los 9 municipios que comprenden el área metro. Es un área sectorizada, que es la parte de Santurce, que históricamente y por más de una década ha estado experimentando esta situación. Nosotros estamos enfocados en, y ya a partir de esta semana en adelante, tenemos varios trabajos para poder lograr que esta situación, que se ha experimentado por tantos años, mire, sea resuelto de manera permanente.
6: Mire. Déjeme decirle algo. La presión en este momento en sectores importantes en la zona metropolitana, como dice Veronique, as we speak, en este momento no llega ni a 10. De hecho, está casi cerca de cero. Está bien cerca de cero. Aquí lo tengo. Está, no llega a 10 libras en ningún sitio. Déjeme ver. Busco una presión cercana a las 20 libras, no hay ninguna. Calle Tapia del Valle, Las Casas, Vía Kennedy. Mire, usted es ingeniero.
11: Sí.
6: Mire, ingeniero Luis González. Yo le planteo esto con mucho respeto, porque a mí me escriben los oyentes todo el tiempo. Todo el tiempo. Y esos son los que me dan la información de lo que está ocurriendo, ¿dónde? Pero el que me está escribiendo a Swiss Peak es el alcalde de San Juan. O sea, Miguel Romero está escuchando esta entrevista. Eso lo estoy enviando yo mismo, y es de hoy, y estas fotos son de ahora.
11: Bueno, volvemos. El sistema se comporta según los consumos, y estamos viendo que a esta hora que comienza el consumo, las presiones comienzan a caerse. Yo tengo el mismo reporte de las 5 de la mañana, y son las presiones, y te las puedo también demostrar aquí. Y las presiones a las 5 de la mañana reportaban mejores presiones que estamos viendo ahora mismo. Así que en ese sentido, pues, eso, volvemos a un sistema que varía según el consumo, se puede observar cosas como esas.

0: barrios y comunidades amplias de la zona metropolitana sin agua. Yo no me acuerdo de eso. Y yo, pues, represento en este instante la memoria de los problemas diarios, porque yo soy el que los discute al aire. Yo no me acuerdo de eso.
1: Pues yo te puedo decir que yo me recuerdo en el 2020 cuando...
0: Con Doriel.
1: Con Doriel, que le escribían a cada rato por mensajes de texto, indicándole que, por ejemplo, las violetas no tenían agua, que Miraflores no tenía agua, y demandándole acciones a la pasada presidenta. Así que sí, yo recuerdo que esto lleva tiempo.
0: Me escriben... Este no es el alcalde, me escribe otra persona. Yo tengo oficina en Santurce hace más de 4 años y jamás se iba como ahora se va el agua. Otra persona me escribe: Rubén, saca tu sonrisa, colgate. No creo que tenga hoy sonrisa, colgate. Mire, ¿cuánto más esto va a estar ocurriendo?
1: Bueno, Rubén, como te indiqué, estamos enfocados...
0: ¡Hasta Juan Oscar me está escribiendo! ¡Lo está escuchando todo el mundo!
1: Qué bueno, pues que me escuche todo el mundo al decirle que tenemos ya encaminado los trabajos para poder resolver esto permanentemente y que nuestros resultados son los que van a hablar. Vamos a dejar que el tiempo pase y vamos a demostrar lo que vamos a estar haciendo.
0: ¿Cuándo?
1: A partir de este año, lo van a ver. Lo vamos a estar anunciando posteriormente y voy a agradecer que nos den la misma oportunidad para anunciar a la gente los trabajos que vamos a estar haciendo, porque en efecto, cuando los vayamos a hacer, sí va a haber asuntos con el agua, porque tenemos que hacer unas paradas en la planta, pero que nos den la oportunidad para anunciarlo y que la gente se entere lo que vamos a estar haciendo.
0: Sí.
1: Eso así.
0: Bueno, ¿sabe qué? Cuando para mí... siempre hay diferencias sobre el asunto de política pública y siempre las va a haber. Pero para mí lo importante desde este micrófono que tengo el privilegio de dirigirme al país a través de él y de recibir a través de mi teléfono los reclamos o quejas de la gente. Lo más importante para mí es que la gente tenga agua, porque la verdad es que esto es, no hay nada más fundamental que tener agua potable en la casa. O sí. Sea, no se puede ir la luz y uno puede bregar 3 horas, pero sin agua.
1: Y Rubén, compartimos ese mismo deseo. Por eso es que nos vamos a dejar de hacer y dejar de enfocarnos y dejar de hacer lo más que podamos dentro de nuestras capacidades para que nuestra casa tenga agua, porque eso es lo mismo que queremos todos.
0: Gracias.
1: Seguro, siempre a tu orden.
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3: 2:00 p.m. de Cátedra 580. Buenas tardes para todas y para todos. Oye, hoy es viernes medio lluvioso.
4: Sí, señor.
3: Sí, yo soy Néstor Duprey y José Efraín Hernández. Buenas tardes.
4: Muy buenas tardes, amigas, amigos, los que nos escuchan a través del 580 de su radio, los que nos escuchan también a través de WKAQ580.com y la página de Facebook, sí, en el live, donde usted puede escucharnos y comentar sobre todos los temas que vamos a estar discutiendo en la tarde de hoy. También... Si se encuentra, mire, en La Habana, si se encuentra allá en...
3: Estaba marchando esta mañana en
4: sí,
3: la...
4: Sí,

0: tribuna antiimperialista.
1: Uy, había cuidado.
0: Había poquita gente.
1: ¿Sabes? Sí.
0: Comparado con otra
1: efeméride. Escuche,
0: escuche.
1: Uy, Pacheco, quita eso que nos multan.
0: La brigada Conrado
1: Benito, quita papá. Eso.
2: Corta, corta. Uno, sí. En esta hora de peligro, de los revolucionarios, de los patriotas, escuche. Y de todos, será la victoria. Patria o muerte, venceremos.
1: Uy, ese es magnífico. El
0: ultratumba.
1: Le queda poco.
0: El comandante.
1: Le queda este. Poco, le queda poco sí. Ese régimen. Bueno, y también, si se pierde nuestro programa, vaya a la página de Facebook, busque ahí el programa con más reacciones, más emoticones, sí. Dedito parado, dedito para abajo.
0: Carita,
1: carita cucucía.
0: La cucucía.
1: Ese es Cátedra 580.
0: Oye, que
1: porque
0: soplá.
1: Javi, nosotros no borramos sí. Los programas.
0: Oye, está soplá desde anoche.
1: ¿Quién?
0: Cucusa.
1: ¿Cucu?
0: Sí, está como Trump.
1: Ah, pero
0: está
1: más dado,
0: cada 10 más. Minutos.
1: ¿Tú qué? Yo no estoy sí, al día sí, en eso.
0: Está, mira.
1: Tira tu cucu. Chirli. Mira, tu cucu report.
0: No, está chirlidesca. Está chirlidesca.
1: Oye, ¿dónde estamos hoy, Néstor?
0: Hoy estamos aquí en National
1: Lumber
0: and Warehouse de Minilla.
1: Mi ferretería favorita, sí, señor.
0: Sí, señor. Aquí en... Esto es como entre Guaynabo y Bayamón.
1: Esto es Guaynabón. A Vanessa Santo Domingo no le gusta que lo digan, pero esto es Bayamón. Pero vamos sí, a decir
0: esto es
1: Guaynabón.
0: Bayamón. Esto es Bayamón. Y estamos, mira, en la venta sin IVU. Sí. Todo este fin de semana, mire, aproveche, que ya mismo vienen la...
1: Hasta Joel vino a aprovechar.
0: Sí, Joel Lago está, mire, tiene dos carros llenos de cosas. Aproveche que por ahí viene el 1 de junio. Y sabe que con el 1 de junio comienza la temporada de huracanes. Así que ya mismo vamos a conversar con la gente buena de aquí de National en Minilla. Mientras tanto, vamos al resumen de los temas del día.
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1: Y este es el resumen de noticias para hoy.
0: Espérate.
1: Dime.
0: Estoy recuperándome. Pacheco me emocionó.
1: Sí, Pacheco.
0: Me salió una lágrima. Uy. Cuando
1: me acabó el quita, quita listo. Eso, que le queda poco.
0: Listo.
1: Y este es el resumen de noticias para hoy, viernes 22 de mayo del 2026, en Cátedra 580. Joel. Mira que a mí me da IDD. Estoy cumpliendo, eso alega Diego durante su mensaje de Estado. Mientras Juan Dalmao dice, no fue un mensaje de situación de Estado, fue un retrato de la crisis.
4: No.
1: Pablo José, por su parte, expresa que el gobierno de Diego es una novela de escándalo.
4: Yo no estoy para chisme.
1: Tiburón Blanco, sí señor, y el Tiburón Blanco señaló que ayer no se iban a definir. ¿Quién va a ser el candidato del PNP?
4: Los peores tiros son los de adentro, y eso es así, ley de vida.
1: Eliezer Molina llega con gafas 3D y popcorn al mensaje de Estado de Diego, pero se aburre y se va.
0: ¿Se va o fue que le dijeron que se tenía que quitar la, las gafas 3D?
1: Él entró, pero se fue.
0: Mira, como él es bueno monetizando, porque tú has visto que él monetiza los videitos. Tiene que hacer ahora las gafas 3D.
1: A pesar de que Donald Trump dijo ayer que sería un desastre para los Estados Unidos, Diego anuncia su regreso a Washington D.C. a impulsar la estadidad.
0: Pero ella ayer estaba lo más culeca,
1: sí.
0: Sí.
1: Entre el chihichi,
0: dándole las gracias por el billuyi.
1: Entre el chihichija del mensaje de Estado de Diego, justicia aprovecha para descartar investigar la denuncia contra Susan Roy por presunto perjurio. Pero Javi Villalba buscará que el Senado la investigue. Santiago Sebastián Negrón Reichel. Este muchacho está como este Villaduprey.
0: Soplao.
1: Alega que con la Junta de Planificación no hemos ido a la quiebra. También aprovechando la bruma del mensaje, Waldemar Quiles, el secretario de Recursos Naturales, defiende entregar las concesiones de las casetas en La Parguera. Alcalde de Cataño reafirma su rechazo a los planteamientos de la auditoría de la Contralor. Mientras Víctor Pared vuelve a proponer rebajas para gasolina a quienes paguen en Billuyi, en Cachirulo del Oriente. Cámara favorece licencias provisionales para médicos extranjeros en emergencia. Pendiente los médicos.
0: Sí.
1: Impulsa Suani medida para depurar rápidamente a los fallecidos de la lista del registro electoral. Y en Trumpilandia, Donald Trump y Marco Rubio reavivan la amenaza de una intervención militar en Cuba. Mientras el Tribunal Supremo de los Estados Unidos abre la puerta a que empresas afectadas por las expropiaciones reclamen indemnización a Cuba. Portaaviones Nimitz.
0: Sí, Nimitz, Nimitz.
1: Sí.
0: Llega a las aguas, almirante Nimitz.
1: Llega a las aguas del Caribe. Y sí. Enviado especial de Donald Trump a Groenlandia sale corriendo tras rechazos de los locales por su presencia ahí en el mundo.
0: Allí no quieren la estadidad.
1: No. Gusano Rubio.
0: Qué barbaridad. Ay, madre.
1: Gusano Rubio, régimen cubano, difunde un vídeo de sátira política contra Marco Rubio.
0: Vamos, tú tienes que estar contento porque a ti te gusta ese clima así.
1: Sí, de tensión.
0: Como de tensión de la Guerra Fría, sí, crisis de los misiles. Oye,
1: escucha lo que viene ahora.
0: Esas cosas.
1: Escucha lo que viene ahora. Escuelas en Ucrania comienzan a incluir en su currículo la preparación militar. Ay, práctica. Y Rusia lanza misiles balísticos hipersónicos en maniobras nucleares conjuntas con Bielorrusia.
0: Ahí está.
5: Mando un helicóptero y una palmolina que está ahí seco.
1: Muchacho, después que haya eso, olvídese, que venga la tercera. Todo eso y más desde la Catra Radio Puertorriqueña, Catra 580. 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Aprovecha y no te quedes sin apertrechar para la época de los huracanes. Pacheco haciendo escante desde la cabina.
0: Sí.
1: Comienza ahora.
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0: Buenas tardes nuevamente, amigas y amigos Radio Escucha en el aire. Cátedra 580, como todos los días a partir de las 2 de la tarde. Yo soy Néstor Duprey, me acompaña como siempre José Efraín Hernández Acevedo. Y hoy estamos, como dijo ya José Efraín, en National Lumber and Warehouse, aquí en Minillas, en Bayamón, en la venta sin IBU. Mire, aproveche, ya mismo venimos. Mire, estas cosas aquí, hay un set de taladro de percusión, de lo que le gusta a José Efraín, a José Efraín. Así que ya mismo me va a explicar qué es eso, porque tiene un montón de cosas.
1: Sí, yo sí, tengo de todo.
0: Usted
1: sí
0: tiene de todo eso. Usted dijo que está eso, su ferretería favorita.
1: Sí, sí.
0: Muy bien.
1: Aquí es, ¿cuánta cosita tú te puedes imaginar?
0: Aquí hay mucho.
1: El pistoquito.
0: Aquí hay muchos gimmicks.
1: El pistoquito, sí. El siñoco, lo tienen aquí.
0: Ahí va una cuestión.
1: La cuestión también la tiene.
0: Mi madre. Bueno, ayer, como todos sabemos, fue el mensaje de situación de estado del país. O como le pusieron en Prafal, State of the State.
1: Ay, madre.
0: Oye, es que la charrería no tiene límite. De la gobernadora Jennifer González ante la Asamblea Legislativa. Los análisis llueven, las reacciones también. ¿Qué te pareció a ti, José Frank?
1: Pues mira, yo creo que era un mensaje enmarcado en el ambiente primarista que reina en el PNP.
0: Allí había, mira, como tú dices cuando estás presentando cátedra,
1: ajá,
0: habían sus caritas en Funchat también.
1: Sí, bueno, a mí me sí dijo, a mí me dijo ahorita, estuve hablando con alguien que estuvo allí, y me dijo sí lo siguiente, me dijo, mira, aquí los únicos que aplaudieron fueron los que invitó la gobernadora.
0: Exacto.
1: Que los legisladores, ninguno, lo aplaudió.
0: No
1: hizo nada, se quedaron ahí asustados.
0: A mí alguien me dijo que ese mensaje era para los jefes de agencia. Que más que otra cosa, que tenía dos grandes públicos.
1: Ajá.
0: Los jefes de agencia y los alcaldes. Los jefes de agencia, para que supieran, mira, para cada uno de ustedes hay alguito, yo les voy a dar su reconocimiento, particularmente a los que han estado bajo fuego, la secretaria de la familia, el secretario de educación, la secretaria de justicia, también para los alcaldes. Oye, que alguien me decía, fueron más alcaldes populares que a las actividades que organiza Pablo José Hernández. O sea, allí había más alcaldes populares que en cualquier actividad reciente del Partido Popular.
1: No sea así, no diga
0: no, pues eso. Claro, pues cuéntalo, si es una cuestión de contarlo. Y entonces, otra vez, esos muchachos cuando vengan a la justa de la LAI, hay que darle
1: bueno, en la competencia. Bueno, porque tú sabes que la gobernadora le ha dado billuyi.
0: Mira,
1: lo que da.
0: Como
1: ella lo dijo allí, ella
0: como
1: dijo.
0: Como Cacú es la que transmite la justa. Sí. Cuando venga la competencia de porrismo, hay que hacer un equipo de los alcaldes populares. Porque mira que son cheerleaders de la gobernadora.
1: Pero fíjate que la gobernadora los protegió. Y,
0: claro.
1: dijo, a mí me han criticado porque yo le doy.
0: Sí, sí, sí.
1: Chavo, porque sí. Le estoy dando dinero a los populares. Pero es que yo gané en 73 de 78 pueblos. Y dijo también que ella era gobernadora de todos los puertorriqueños.
0: No, y entonces
1: y dos objetivos que a ti y a mí nos habían comentado recientemente. De lugares donde la gobernadora se pasa haciendo campaña intensamente.
0: Maunabo.
1: No, el centro de la isla.
0: Al centro de la isla.
1: Y el oeste. De
0: y el oeste. Y entonces
1: el oeste por razones
0: les dijo
1: obvias,
0: no, y les dijo bien claro, mira, yo tengo brea bueno, para ustedes.
1: Los miles de millones que va a aprobar.
0: Anunció
1: ahora
0: como tres veces lo del bitumul. Eso fue el segundo grupo, los alcaldes. El tercer grupo, que me estuvo interesante, la policía de Puerto Rico. O sea, ella enfatizó muchísimo
1: sí.
0: El tema del aumento de sueldo a las y los policías y de Puerto Rico ayer.
1: Y cuando hasta los coroneles.
0: Todos los rangos. Y algo que se viene reclamando hace mucho tiempo, el sistema de reclasificación en la policía y de ascenso, que pues sabemos está matizado. Del interés partidario.
1: Y dijo que iba a incluir unos que se habían quedado en esta ronda de aumento a los bomberos.
0: A los bomberos. Me llamó la atención algo que es una lástima que hoy no se haya señalado con importancia. Y nosotros aquí en Cátedra 580 hacemos el análisis bola a bola, strike a strike, ¿no? Lo más objetivo posible. Yo creo que fue importante el anuncio que se hizo y hay que felicitar al secretario de Educación, Eliezer Ramos, el anuncio que se hizo que a partir de noviembre el Departamento de Educación se libera de la presencia del síndico federal. Eso que era una rémora. Bueno, no, yo sé. Eso tiene lo bueno y lo malo, ¿no? Pero yo quiero pensar que eso será un positivo para el Departamento de Educación. Pero vamos a ver.
1: Yo espero. Y el detalle, ¿no, Néstor? Que, por lo menos en cuanto al Departamento de Educación, sabemos que cuenta con un secretario que es de lo mejor que tiene este gabinete y de lo que tenía
0: no
1: el gabinete.
0: No lo sale, porque uno empieza a hablar
1: Pedro
0: bien de la gente.
1: No, pero
0: y entonces
1: Eliezer es de los mejores funcionarios. Y yo estoy seguro que va a seguir administrando bien el Departamento de Educación, haya o no supervisión federal.
0: Oye, y hubo abucheo.
1: Sí.
0: Sí, abuchearon, mira, como si hubiera estado en el Choli, al secretario de la gobernación cuando lo
1: oye,
0: mencionaron allí.
1: Oye, pero si tú te fíjate, ahí me estuvo lo más interesante, a Miguel Romero, tú sabes que hubo aquí algo, o sea, esto duró 2 horas.
0: Sí.
1: Y yo creo que...
0: De hecho lo cortaron en los principales canales de televisión, lo cortaron a la hora.
1: Por eso, aquí la gente muchas veces... obvia lo breve dos veces bueno.
0: Claro.
1: Y
0: ella dijo,
1: y entonces
0: para no dejar de mentir,
1: no, si diga,
0: dijo al pues claro, para no dejar de mentir, dijo al principio, yo voy a tratar de ser breve y que sea más corto que el mensaje del año pasado.
1: Pero es que chicos, entonces empiezan pasando lista
0: sí.
1: De cuántos funcionarios, el gabinete, no el gabinete, sino el megagabinete.
0: Sí, pero lo tiene que hacer.
1: Y el chico, pero entonces
0: van,
1: tú sabes todo
0: van.
1: El montón de tiempo que pierden eso. Entonces mencionaron a todos los alcaldes y terminó el individuo.
0: No.
1: Tuvo que Johnny Méndez
0: reconocerlo. ¿Tú crees que eso fue...
1: Johnny Méndez reconocer al alcalde
0: fue,
1: de San Juan,
0: ¿tú crees que eso
1: Romero?
0: Fue un olvido? ¿Tú crees que eso fue un olvido?
1: Bueno, pues no
0: ¿en
1: sé.
0: ¿En serio? Dudo. Es igual que lo del podio. Que pusiera
1: el tiro no diera el tiburón.
0: Exactamente.
1: Y el tiburón, yo me di cuenta que no saludó a Domenech.
0: No, y él estaba...
1: Y Domenech empezó a disimular como a tocarse el traje.
0: Él estaba enfunchado.
1: ¿Tú lo viste, verdad? ¿Quién?
0: El tiburón.
1: Ah, bueno,
0: estaba entorunado, diría
1: pero,
0: mi madre.
1: Pero tiene que
0: estaba
1: estar tiene que estar incómodo porque acuérdate que tú sabes, después que alguien te diga que tú eres un agresor.
0: El principal agresor.
1: El exacto. Que la fiscaliza, la oposición política, y la hora la tienes allí. ¿sabes? Un Fíjate, momento muy difícil. Ahora yo creo, tenía que estar, no podía Vial estar allí.
0: Yo creo que políticamente no fue un mal mensaje.
1: No,
0: yo
1: diría
0: que, que fue hasta bueno.
1: Fue bueno porque ahí Diego estaba en su salsa.
0: Sí, estaba
1: en lo de ella. Eso es lo que le gusta a la gobernadora. El problema sí, no, de la gobernadora.
0: Le gritaron el corille que llevaron allí. Ajá. A gritar cuatro años más y cuatro años
1: pero
0: más.
1: Eso era lo que ella llevó.
0: Se ganaron los chavitos.
1: Claro, por sí, eso pasaron listas.
0: Por eso pasaron listas.
1: Por eso, pero la gobernadora ayer estaba en lo que ella le gusta, en lo que ella domina, en lo que ella se disfruta, que es la campaña política,
0: sí,
1: la tribuna, el hacer el show, que la vean. Y fíjate que ella vino.
0: El hila abajo, mira, el hila abajo.
1: Yo no soy Vanessa Marzán, pero no. Fíjate que la gobernadora fue bien arreglada, bien maquillada, con un traje amarillo, sí, la Calderón, tú sabes. Y Jovín también con corbatita amarilla.
0: Como ya Vanessa, combinado, para darle el crédito, todo comunica. Ella claro fue de gobernadora ayer.
1: Fíjate que la gobernadora también destacó que lo del presupuesto, ¿verdad? Que es un presupuesto sí balanceado, que es el segundo presupuesto balanceado. También habló de insistió en la reducción de los contratos del gobierno.
0: Que se bajó con el chequecito desde el principio del mensaje.
1: 5.8, 5 mil millones menos.
0: Oye, están llegando, a mí no me ha llegado, pero tengo unos baluartes que ya me han escrito. Yo me imagino que ya lo gastaron, pero...
1: Habló también...
0: ¿A ti te llegó? Ven acá, tú estás callado.
1: No, a mí no me ha llegado todavía. ¿No?
0: ¿No? ¿Estás seguro?
1: ¿A ti te llegó?
0: No.
1: Ah, pues no. Déjame esos gordos para el final.
0: Si Pantojita, Pantojita, te estamos velando. No quiero represalia, no quiero carpeteo. Suelta el billuji.
1: Sí, señor. También habló de la manufactura. Dice que hay un empleo récord. Que el desempleo está en 5.7, está aquí como la URSS, empleo pleno.
0: Sí, ¿no te gusta?
1: No. Que el comercio y el emprendimiento que está aumentando, las exportaciones.
0: Oye, le dieron un super ploc a Sebastián Negrón.
1: El Richard, turismo, más de 7 millones de visitantes en 2025.
0: Tiraron a pérdida al amigo Héctor Morales, que de la Junta de Planificación. Pero
1: lo abordaron ahí, tenía una carita.
0: Sí, no, yo creo que le queda poco ahí.
1: Turismo, 7 millones de visitantes en el 2025, pero sí hay que darle crédito al conejo malo.
0: Sí.
1: Hay que ver si ahora eso trasciende de igual manera. Habló también del nuevo código de planificación y permiso, donde van a consolidar 45 leyes dispersas en una sola nueva agencia, una sola ley. Reducción de tiempo con el permiso único de 82 a 11 días. El de construcción de 97 a 29 días. Los discrecionales de 265 a 49 días. Y determinaciones ambientales, escucha esto, Eliezer, que te fuiste temprano,
0: sí,
1: de 17 a 5 días. Pues en educación, pues las mejoras en las escuelas, habló también de las escuelas bilingües y las STEMs, que ya hay 56 escuelas bilingües y 21 escuelas STEMs. Habló también del renglón de la salud, el de seguridad de la policía, ya tú lo comentaste. También de la judicatura, que, pues, esto imagínate, no va a dejar
0: oye,
1: vacante.
0: Nuevos jueces, digo. No, nuevos jueces.
1: 45 nuevos fiscales, jueces, 127 sí, nuevos fiscales.
0: Arriba la parte.
1: vivienda asequible, 300 nuevas unidades desarrolladas y proyectos multifamiliares. Pero
0: como
1: son de los que hablaba Golo, de entre los bajos un millón.
0: Yo sé que tú no puedes comentar de esas cosas, pero la juez aquella que iba a las reuniones cuando estaba en el apelativo. No, llevaba una bandera el PNP y él pensaba que iba a la palma.
1: ¿Le fue bien?
0: Sí, no, le fue bien porque subió al alto piso.
1: ¡Ay, mi madre!
0: ¡Ay, mi madre!
1: Abro, mira, de algo, el Centro de Salud de Vieques, que yo quiero ver cuántos médicos y profesionales de salud van a ir a trabajar allá al hospital de Vieques.
0: No, crea, ¿sí? yo creo que sí.
1: También habló de Luma, para no perder, ¿verdad? Que Luma es un limón y eso, pues, tú sabes,
0: pero
1: para no perder
0: ahí
1: esa lucha.
0: Pero claro, siguen ahí.
1: También de los viejitos, pues ustedes saben que esto es un gobierno para los adultos mayores.
0: Y habló del estalilá.
1: ¿Ah?
0: Al final habló del estalilá.
1: Sí, pero bien al final.
0: Bien al final.
1: Y que esto es más promesa y más ejecución.
0: Sí. ¿A quién le tiró ahí? ¿A quién le tiró ahí?
1: Al Tibu.
0: Oye, y le dio las gracias a Trump. Ahí me estuvo curioso. Del montón de cosas que dijo, a mí me estuvo curioso que no escondió, más aún ayer, después de las expresiones de Trump, de que la estadidad... es una desgracia para los Estados Unidos el que Puerto Rico se aspira a convertirse en Estado.
1: Ajá.
0: Que le diera tanta coba al presidente Trump.
1: Bueno, pero tiene que calentar si tú sabes que eso es lo que le gusta a Donald Trump. Y después de lo de ayer.
0: Sí. Me estuvo curioso también, y me positivamente hablando, que la oposición reaccionó rápido.
1: Vamos con eso después, sí, de la después. Pausa. Debemos de coger después de la pausa a la oposición.
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1: Sí, señor.
0: Sí.
1: También en las paneles de zinc.
0: Ah, no,
1: las
0: eso.
1: Las planchas de zinc.
0: Muchachos,
1: las
0: no
1: palas.
0: De eso, no
1: ¿Tú
0: no
1: tienes
0: dormir.
1: Pala? ¿Tú qué?
0: Sí, no, yo
1: tienes
0: no tengo.
1: Tienes que tener pala.
0: Yo no tengo pala.
1: No, yo tengo,
0: mira. Obviamente no tengo.
1: Yo tengo pala, pero.
0: Mira, yo el que si yo tengo pala.
1: No, yo tengo pala, mira, grande,
0: mira,
1: chiquita, de corte, redonda. Y el taladro. ¿Tú no tienes taladro?
0: Sí, yo tengo taladro allí.
1: ¿Sí?
0: Sí.
1: La cisterna, las mangueras. Bueno,
0: todo eso
1: pero
0: tengo.
1: Aquí, con más detalles sobre esta venta sin IBU.
0: Sí.
1: ¿A quién tenemos aquí?
0: No se haga. No.
1: No se ría.
0: No, pero no se ría. Porque
1: te estás escuchando como un cuarto de millón de personas ahora mismo. Adelante.
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1: ¿Cuál es su nombre?
6: Ibia.
1: Nibia.
0: Ibia.
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0: mira, Ibia probó otra vez que todo el que viene a Cátedra 580 disfruta, mira. No ha hecho nada más que sentarse ahí, mira, y está muerta la
1: oye,
0: risa.
1: Oye, se puso, mira, amarillo,
0: está lo más feliz,
1: amarillo como Yeigo.
0: Tiene un amarillo Yeigo ahí, y azul, una mezcla amarillo-azul.
1: Si la coge Yeigo, la recluta.
0: La recluta para el gabinete.
1: Que sí. Está buscando gente.
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1: No
0: la vamos a calentar más. 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
1: Usted que es retro. Mire, tiene planchas de zinc,
0: sí.
1: Paneles, cuartones también.
0: Sí, no alfajía. Abuelo sí. Le puedo decir alfajía.
1: Cuartones, no el de allí de Llorén.
0: Cuartón el mellao. Cuartón el mellao de Llorén.
1: Y bueno... tacones, ustedes venden tacones también. ¿Usted sabe lo que son tacones?
0: Sí.
1: Néstor, ¿tú sabes lo que es un tacón?
0: No.
1: Dígale que es un tacón.
0: ¿Qué es un tacón?
6: Eso es un tornillo para cemento.
1: ¿Viste?
0: Ah.
1: Y a mí me gustan los que tú puedes introducir con copa.
0: Yo no sé, pero la patrona sabe.
6: Lo tenemos en
0: yo tengo alguien que sabe. Yo sí. No sé. No, yo aprendí,
1: o sea, que
0: de chiquito.
1: Con par de cuartones.
0: Cuando yo no sé, busco alguien que sepa.
1: Busca el tacón. Oye, tú sabes.
0: Y eso es para el cemento.
1: Eso es, sí, para el cemento, lo puedo usar para el cemento, porque hay tornillos, exacto, hay blanco y hay azul, porque el blanco es para que no quede feo, ¿verdad? Si quieres una
6: estéticamente se vea mejor.
1: Claro, acuérdate, Néstor, que hay tornillos para cemento.
0: Ahí me faltan todos.
1: Y para madera. Sí. Igual que hay clavos para cemento y hay clavos para madera y barrenas para metal, barrenas
0: no, lo
1: para
0: clavos,
1: cemento
0: mira, lo
1: y barrenas para aluminio.
0: Lo de los clavos yo lo tengo claro.
1: Sí.
0: Sí. Donde yo me confundo en el tema de los tornillos. Sí. 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
0: Es un resuelve.
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1: Tremendo, tremendo.
0: Bueno, pues nosotros vamos a la pausa. 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
0: Bueno, como dijimos antes de irnos a la pausa, además del mensaje, pues obviamente no se hizo esperar la reacción de la oposición política. Y comentaba que, contrario a otros años, esta vez la reacción fue como aquel programa que tenían Luis Pavón y Carlos Díaz Olivo, que yo estuve con ellos un tiempo, reacción inmediata. Primero fue el secretario general del Partido Independentista Puertorriqueño y candidato a la gobernación del PIB, de la Alianza Amplia, o algo así, el querido amigo y compueblano Juan Dalmau. Vamos a escucharlo.
2: Hablar de desarrollo económico, entre tantas otras cosas. Pero para hablar de la situación del presupuesto y la situación de estado del país, hay que comenzar con un tema de umbral. La gobernadora no tenía que dar un mensaje de presupuesto, en todo caso tenía que darlo a la Junta de Control Fiscal. Ese es el supragobierno que manda en Puerto Rico, el que impone el presupuesto, el que impone los recortes que afectan los servicios esenciales para la ciudadanía. Ese problema surge de una ley promesa impuesta unilateralmente por el Congreso de los Estados Unidos, por nuestra condición colonial. Este es el primer gobierno en décadas que no ha dado un paso concreto para enfrentar el problema colonial de Puerto Rico. Igualmente el comisionado residente, que cree que Puerto Rico no es una colonia. Puerto Rico vive un régimen antidemocrático impuesto por una Junta de Control Fiscal. Pero aún dentro de las limitaciones estructurales que nos impone ese régimen, hay medidas que se pudieron haber tomado y que la gobernadora ignoró. Por ejemplo, en el caso de educación, el propio departamento de las vistas públicas de la Comisión de Hacienda reconoció que el presupuesto no contempla lo que deben ser fondos para los avances tecnológicos y para poder dar seguimiento a proyectos de expansión de currículo escolar. No hay dinero para trabajadores sociales o psicólogos escolares. No hay dinero para fortalecer el programa de educación especial. Igualmente, en educación a nivel universitario, la fórmula presupuestaria de la Universidad de Puerto Rico se queda igual. Eso se ha reducido a un 50% de lo que hace unos años era el presupuesto de la universidad, lo que ha causado el deterioro de la infraestructura y que se hayan recortado ofertas académicas.
0: Ya escucharon, también reaccionó anoche mismo el comisionado residente de Puerto Rico en Washington y presidente del Partido Popular y candidato inspectore, ¿no? Bueno, inspectore en espera a la gobernación, Pablo José Hernández Rivera. Vamos a escuchar un poco de su mensaje.
4: Está de estado porque estoy en Washington y no podía regresar a tiempo. Claro, si hubiera estado en Puerto Rico hubiera ido porque lo considero mi deber como funcionario electo, no importa el partido que gobierne. No obstante, quiero dejar claro, siento la misma frustración que tú sientes con el fracaso y la novela que es el gobierno de Puerto Rico. Cada semana nos angustia un episodio nuevo. La comisión total del Senado con Francisco Domenech. Hacienda y el desacato por las planillas de Zagardía. Vivienda y los Marbetes de Yabucoa, Familia y Baby, Osif y Croqueta, la renuncia del secretario auxiliar de OPE. Esta novela no nos entretiene.

0: nos cansa, nos frustra y nos debilita, sobre todo en Washington. Cuando reparten el pan a personas fallecidas, nos debilita para conseguir el SNAP, que representaría más dinero y menos hambre para nuestra gente. Cuando los que manejan permisos son referidos a justicia por actos de corrupción, nos debilita para conseguir compañías que inviertan en Puerto Rico. Hoy, lo importante es que sepas que no estás solo, que tus sentimientos de frustración, de inconformidad y de enojo se justifican. Te están fallando, no se están fallando, pero no nos vamos a rendir. A pesar de la crisis política en Puerto Rico, a pesar del mal gobierno que atraviesa Puerto Rico, a pesar del escándalo semanal al que nos malacostumbra el gobierno de Puerto Rico, en Washington seguiré luchando, trabajando y representando con dignidad a nuestra isla. Mientras el gobierno pelea dentro de sus ramas y entre sus ramas, en Washington trabajamos. Trabajamos y logramos que FEMA eliminara una regla absurda que estancó millones para proyectos en todo Puerto Rico. Trabajamos y logramos que aumentaran los fondos de Medicare Advantage para Puerto Rico más que los estados. Trabajamos y logramos que hicieran permanente el reembolso del arbitrio al RON, que representa más de 100 millones de dólares al año para Puerto Rico, que beneficia a la industria del RON, al gobierno y al Fideicomiso de Conservación para la Naturaleza.
1: Lo dejamos en esa parte del RON, pero no es por...
2: Sí.
1: Fue por pura casualidad.
2: No, no, ni porque era viernes. Bueno, ya escuchamos. Fíjate, contrario a otras ocasiones donde la... No, no, ni porque era viernes. Bueno, ya escuchamos. Fíjate, contrario a otras ocasiones donde la reacción de la oposición política se limita a criticar.
1: Oye, Victoria Ciudadana y Proyecto Dignidad, ¿dijeron algo?
2: Yo no he escuchado nada.
1: Ay, mi madre.
2: Yo no he escuchado nada. Pero me parece que aquí, contrario a otros años, donde pues lo que se escucha de la oposición es la mera crítica, ambos candidatos, el candidato Dalmau y el candidato Hernández, ambos, en el caso de Hernández y en el caso de Dalmau, pues señalan lo que, en el caso de Dalmau, la delegación legislativa del PIP, y en el caso de Hernández, su gestión en Washington, pues lo que han hecho, y segundo, adelantan propuestas sobre algunos de los asuntos de gobernanza que trató la gobernadora ayer. A mí me parece que eso es una ganancia para el país, que la oposición, su reacción a este tipo de mensajes, sea una reacción sustantiva y no el mero ataque vitriólico del hiperpartidismo que tanto daño le hace al país. Oye, y en esa línea me envía el querido amigo, el representante Denis Márquez del PIP, una invitación al segundo encuentro de análisis y reflexión sobre la violencia en Puerto Rico, que se va a estar llevando a cabo el próximo viernes 5 de junio, no, este viernes no, el próximo, en dos semanas, el próximo viernes 5 de junio en el Colegio de Abogados y Abogadas de Puerto Rico. Esto es una jornada de todo el día, donde van a estar una serie de profesionales y activistas sobre el tema de la violencia, el tema de la criminalidad, desde temas como la seguridad pública solidaria, el tema de las armas de fuego, la violencia de género, etcétera. Esto es en el Colegio de Abogados. El registro se puede hacer de dos maneras. Puede escribir a la página del representante Denis Márquez, representante PIP, @gmail.com, o en el colegio mismo ese viernes. El registro comienza a las 8:30 de la mañana y esperan finalizar la actividad a la 1 de la tarde. A mí me parece que esta es una buena iniciativa. A veces la oposición no utiliza espacios extralegislativos para promover discusiones de política pública. En el pasado Victoria Ciudadana lo hizo. El PIB lo ha hecho en otros momentos, como ahora. Así que felicito a Denis por esta iniciativa. Oye, José Franklin, aquí no hay paz.
1: No, ¿qué pasó?
2: Anoche, a mí me estaba raro cuando la gobernadora mencionó a la secretaria de la familia, Susan Roy, que ella estaba lo más ventía.
1: ¿Sí?
2: Allí sí, estaba lo más ventía. Para una persona que la están,
1: Están investigando.
2: Que la están investigando y que le están pisando los talones, pues estaba demasiado tranquila. Y yo dije, esto me huele.
1: Está sospe.
2: Pues no pasó ni media.

0: ahora que terminó el mensaje de la gobernadora, cuando llegó un comunicado de la secretaria de Justicia, Lourdes Gómez, a quien sus amigos apodan Chacha, anunciando sorpresa que el Departamento de Justicia había determinado no reabrir la investigación contra la secretaria de la familia, que ni corta ni perezosa anda por ahí de mediatura. Esta mañana estuvo con el padre Rubén
1: Sí.
0: y dijo que era irrelevante conocer quién era el baby. ¿Tú sabes quién es el baby ya?
1: No.
0: ¿Tú sabes quién es el baby?
1: Bueno, no es uno que está
0: Sí,
1: bailando con ella.
0: que se parecía a Ed Bachán, el vedeto. ¿Te acuerdas de Ed Bachán?
1: No, yo me
0: Sí,
1: acuerdo
0: sí.
1: el vedeto o Freddy
0: Y
1: Kenton.
0: Freddy Kenton también.
1: El local, aquel crío.
0: Pues rápidamente, el portavoz del Partido Popular en el Senado, Luis Javier Hernández, anunció que le estaba solicitando, perdón, al presidente del Senado que abra una investigación sobre ese tema. Yo le tengo una sugerencia al amigo Luis Javier Hernández desde aquí, que me parece que puede ser un poco más útil. No pierda el tiempo, ni refiriendo el asunto nuevamente al Departamento de Justicia, y no espere mucho de una investigación senatorial.
1: Mira, me dice aquí un buen amigo que
0: Sí.
1: el baby es el del Billuji.
0: El del Billuji.
1: Sí. El del Billuji.
0: Ay, mi madre. No quiero problema después, no quiero problema después. No quiero problema. Bueno,
2: Billuji.
0: escuche para allá. Yo le recomiendo a
1: Oye,
0: Luis
1: dijo como así
0: Javier,
1: del Tratumba.
0: de Ultratumba, yo le recomiendo a Luis Javier que coja esos documentos y toda la evidencia que sabemos que ha recopilado y se dé una vueltecita por la Chaldón. Dese una vueltecita por la Chaldón y acuda a las autoridades federales.
1: Como hizo David Noriega en su
0: Como hizo en su
1: momento.
0: momento David
1: ¿Por
0: Noriega.
1: qué David Noriega tuvo que recurrir al Tribunal Federal siendo él independentista,
0: Bueno,
1: cabal?
0: aquí hubo uno de los primeros mega escándalos de corrupción, fue el caso del Instituto del SIDA, donde una partida de malandrines encabezada por aquel tristemente célebre alegado doctor Yamil Curí, sí, y otros baluartes. Y sí, que se le escapó a Fidel. Bueno, el único que ha cogido a Fidel cogió a Fidel de aquello y sobrevivió, Yamil Curí. Pues ese personaje con otros maleantes es uno de los crímenes más abominables que se han cometido en Puerto Rico. Y mire que aquí hay, en cuanto a casos de corrupción, se robaban el dinero que asignaba el gobierno federal para la ayuda a los pacientes de SIDA.
2: Atento todo el mundo con
0: Fue,
2: el billuyo.
0: para que ustedes vean cómo son las cosas, fue el entonces representante Leo Díaz,
1: Sí.
0: que presidía la Comisión de Desarrollo de San Juan, porque ese era un programa adscrito al municipio de San Juan, que realizó una investigación, pero sencillamente rindió un informe y nada más. El representante David Noriega, ante la inacción del entonces secretario de Justicia, que era nada más y nada menos que Pedro Pierluisi, que luego fue gobernador, tuvo que acudir a la Fiscalía Federal, yendo por encima de sus convicciones independentistas. Y fue la Fiscalía Federal, el fiscal federal de entonces, Guillermo Gil Bonar, el que
1: Ah, ese fue el
0: realizó
1: que dijo.
0: que la corrupción tenía nombre y apellido,
1: No
0: Partido
1: diga,
0: Nuevo
1: no diga
0: Progresista. Sí,
1: eso.
0: señor. Pues fue el fiscal Gil y esa Fiscalía Federal la que promovió la investigación, acusación y convicción de muchos de los involucrados, no todos, unos se salvaron, de muchos de los involucrados en ese nefasto escándalo. Pues Luis
1: Pero
0: Javier
1: tú.
0: debe hacer
1: Y
0: exactamente
1: como buen
0: lo
1: abogado
0: mismo.
1: que es, mira, tienes que escoger tu foro, Javi.
0: Claro, acuda al foro federal. Yo estoy seguro que en el foro federal va a tener mejor suerte que en el foro estatal. Allí con la sastre Chacha, que le está quitando el
1: ¿Qué? No
0: puesto al
1: digas
0: negro,
1: eso, ¿qué
0: sí, le está
1: pasa?
0: quitando el puesto al
1: No,
0: negro
1: no
0: y
1: digas
0: al gallo,
1: eso. No
0: sí.
1: digas eso,
0: Oye,
1: chico. No, no, no, no.
0: sí, claro que sí. Recuerda que estamos aquí, mire, en. Escucha, escucha, ya conseguimos la canción de contigo, sí.
1: Escucha,
0: Yo te voy a
1: escucha.
0: conseguir la original. Te voy a conseguir la original con Imael Rivera y Rafael Cortés y su combo, sí.
3: Oye, me gustó, pónmelo de nuevo, Pacheco.
0: No, pero yo lo voy a conseguir. Mira, pero yo no puedo hacer dos cosas a la vez. Ahorita te la envío y para el lunes la ponemos. Bueno, estamos aquí, como saben,
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0: Me gusta lo de gratis. Lo de gratis me gusta. Chacho,
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4: Mi nombre es Xiomara Conde.
0: ¿Xiomara Conde?
4: Sí. Muy bien.
0: Berrío, saludos, Xiomara.
4: Berrío, porque tengo madre.
0: Conde Berrío, no, no, eso es importante.
3: Baila, Xiomara, ¿te acuerdas esa canción?
0: Sí.
3: La típica.
0: Usted dirá. Cuénteme.
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0: Esa gente que se pasa los weekends echando agua, mire, por
3: favor. Sí.
0: Sí.
3: La patrona es de
0: eso. Ay, bendito. No. Bendito.
3: Ay, mi madre.
0: No, y 10 semanas también. Mira,
3: también.
0: Y diez...
3: Le encanta.
0: Y 10 semanas también.
3: Echa el agua.
0: Sí. 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
0: Mira, vámonos, que ya Pacheco puso la música. Mira, te envié la canción de Chacha con Ismael y Cortijo, el original. Sí, envíame. Ponle en Q. Envíame. Nos vemos envíame, el lunes.
3: Envíamela.
0: Buen fin de semana.
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7: Si el director ejecutivo es un impedimento, el presidente de la corporación, la Junta de Gobierno, que tiene la responsabilidad, porque para eso están, tienen que hacer los cambios en San Juan. 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
3: Alfredo Cuyar, buenos días. ¿Me escucha?
4: Sí, buenos días.
3: Buenos días. Le pregunto, hoy en este instante, ya todo el mundo en la zona metropolitana, y me refiero a las áreas que se han visto afectadas como consecuencia de lo que está ocurriendo con la autoridad de acueducto alcantarillado, ¿ya todo el mundo tiene agua y buena presión hoy?
4: No, Rubén, no es así. Las áreas bajas, anoche, tarde en la noche, pasadas las 10, regresó el servicio de agua con baja presión. Las partes altas de San Juan todavía tienen problemas de no tener servicios de agua. Hoy se cumple el día 15 en las partes altas de San Juan sin agua.
3: Pero pregunto, o sea, ¿cuáles son estas partes altas?
4: Las partes altas comprende Monteflores, la parte alta de Villa Palmera, Villa Kennedy, Las Margaritas, Las Casas, todas esas áreas. La gente me escribe desesperada porque ya no pueden más.
3: Y pregunto, ¿usted confía en que esto que ha dicho la autoridad de acueductos y alcantarillados, que están trabajando pues para que esto no siga ocurriendo, vuelva a ocurrir, usted confía en lo que ha dicho la gerencia de que van a

0: Lo niegan, pero es la válvula 4, las mismas brigadas no los dejan saber. Es una situación que no entiendo cuál es la agenda de afectar esta área que es de Condado hasta Piñones y las partes áreas de altas de San Juan. Y Sergio Cuevas no da abasto, por eso se hizo el superacueducto. Entonces, ha cambiado de la idea que tuvo Pedro Rosselló en aquel entonces cuando se construyó el superacueducto, ahora. Y nadie da explicación, y las explicaciones que dan, Rubén, no hacen sentido. Yo me he sentado con el ingeniero Luis González, y las conversaciones en realidad son vacías porque no hay un plan para inmediatamente atender la situación. Y es lo que le digo a todo el mundo. No son tuberías, no es la planta de filtración, es que detrás de cada gota de agua hay personas que dependen de ese líquido.
1: Wow. Bueno, gracias, Alfredo Cuellar.
0: Gracias, Rubén. Buen día.
1: Usted es el senador Eliezer Molina.
2: Lo que queda de él.
1: Se bañó.
2: Me tuve que dar un baño seco. Me quedé en San Juan pensando que como iba a llegar a la metrópoli y al desarrollo económico las cosas me iban a ir mejor, me tuve que dar un baño seco. Yo nunca había visto una cosa como esta.
1: ¿Por qué? ¿Qué pasó?
2: Porque no hay agua. No hay agua. Entonces, uno llega a un país súper desarrollado donde venían yo no sé cuántos miles millones de dinero para el impacto en la infraestructura y desarrollo en obras permanentes. La gobernadora dice que todo está bien y tú llegas a San Juan y no hay agua. Mira, con un pañito. Tuve que ir a la farmacia y comprarme unos pañitos de esos de los wipes, esos húmedos.
1: Los chops.
2: Pasarme un wipe, sí, y después pasarme el blower. Estoy oloroso, pero pues me costó como $15 el baño.
1: Pero espérate,
2: Y esto es increíble, Rubén.
1: usted se bañó con chops.
2: Pues si no había agua. Mira, a mí me llaman de Residencia Las Margaritas, me llaman de todas partes en San Juan y yo ya
3: El
2: uno está
3: pasado
2: histérico con eso.
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5: Vamos arriba, Puerto Rico. Buenas tardes. Soy Pedro Cardona Roy, el urbanista. Hoy por Mayra López Mulero, aquí en Mayra en el 580 por WKAQ. Gracias por ser parte de esta conversación de país. Hoy, viernes, luego del mensaje de la gobernadora Jennifer González Colón. En el mensaje de ayer, yo creo que muchos pudimos ver a una gobernadora que estaba tratando de recoger pedacitos de un confeti después de la fiesta y tratando de enviar un mensaje tanto a sectores religiosos. Comenzó con una referencia a Dios, luego intentó, para mí, tuve la impresión de que ella estaba tratando de traer a bordo a los alcaldes y alcaldesas, dedicó bastante tiempo a expresar respaldo a estos funcionarios electos y luego estuvo presentando unas promesas y una serie de objetivos de su administración que aparentaban estar un poco desconectados.

0: desconectados de la realidad del país. Muy especialmente lo que tiene que ver con energía eléctrica, con acueductos, donde poco le faltó para decir aguanten, que lo suyo viene en algún momento. La gobernadora cerró su mensaje con expresando un compromiso con promover la estadidad en el Congreso de Estados Unidos. Una cosa que ha sido característica de todas las administraciones estadistas que se han visto en crisis. Eso fue típico en la administración de Pedro Rosselló González, también sucedió bajo Luis Fortuño Burset, luego bajo Ricardo Rosselló Nevares, Wanda Vázquez Garcet, Pedro Pierluisi Urrutia y ahora lo vemos con Jennifer González Colón. La misma estrategia. Lo único que podemos esperar es que en el fin de semana nos saque la típica foto de ella con sus niños para dejar totalmente claro que está en una crisis total y absoluta la gobernadora Jennifer González Colón. Muy lamentable ese panorama, pero esa es la realidad que yo percibo del mensaje de estado de la gobernadora. Daba la impresión que la gobernadora no había sido asesorada por los típicos funcionarios que la acompañan, funcionarios de prensa, funcionarios que controlan la imagen, y eso era evidente en su presencia en el mensaje de estado de ayer y luego en las comparecencias que se han dado a raíz de ese mensaje. Tenemos que ver cuáles son las razones para eso, pero como todo en la vida, todo se sabe al fin y al cabo, así que estaremos viendo cuáles son las consecuencias de todo esto. Ha faltado claramente una reacción clara y profunda de los grupos de oposición en relación al mensaje de la gobernadora. Esperemos que en el día de hoy vayan saliendo esas opiniones que son necesarias y que el país está esperando que las tengamos para poder entonces completar el mensaje, ¿verdad?, de lo que se presentó anoche. Vimos al presidente de la Junta de Planificación que llegó al mensaje de estado para sorpresa de muchos y la prensa lo abordó, ¿verdad? Le preguntaron de sus vacaciones, le preguntaron de su posición en relación a la reforma de permisos de los constructores de hogares, le hicieron acercamientos y él evitó comunicar cualquier cosa. Más sin embargo, luego dijo a modo de salida que él siempre ha estado respaldando la reforma de permisos, cosa que contrasta con lo que expresó en vistas en el Senado y que todo el mundo lo vio. Así que vamos a ver si es que llamaron a capítulo a Héctor Morales y ha cambiado su posición, cosa que no es de extrañar porque, como yo he dicho en este espacio, la trayectoria del licenciado Héctor Morales habla por sí sola y nosotros hemos tenido un cuadro muy claro de quién es esta persona y de lo que es capaz. Así que un cambio de opinión en cuanto a ese proyecto no debe sorprender a nadie. Y en la tarde de hoy vamos a tener una oportunidad de hablar en profundidad sobre el proyecto de la Cámara 1079 que fue presentado por el presidente de la Cámara, Carlos Johnny Méndez. Y este proyecto tiene la intención de enmendar la Ley para la Protección y Conservación de la Fisiografía Cársica de Puerto Rico. O sea, la Ley del Carso. Ese segmento, ese sector de Puerto Rico que representa aproximadamente un 23% del territorio puertorriqueño, que tiene pues una geografía y una geología muy particular, roca caliza, una roca filtrante, unos sistemas tanto de sumideros como toda una serie de mogotes, etcétera, que la gente identifica claramente, pero no siempre asocia con la disponibilidad de agua para consumo, ¿verdad? Gran parte del Carso norteño ubica justo encima de uno de los principales acuíferos que tiene Puerto Rico y que sirve para el agua potable y el agua que se utiliza para algunos procesos en las industrias y que es un elemento esencial para nuestros abastos. Aquí Carlos Johnny Méndez ha planteado una enmienda a esa ley 292 de 1999 para liberalizar las restricciones en este sector y cambiar la naturaleza de la conservación del Carso para permitir lo que le llaman el aprovechamiento de esta fisiografía cársica en el norte de Puerto Rico. Para tener esta conversación en la tarde de hoy, vamos a contar con el pasado presidente de la Junta de Planificación y amigo y frecuente colaborador de este espacio, el planificador Luis García Pelati. Y Luis García Pelati fue presidente durante el proceso de aprobación del Plan del Carso, que se aprueba allá para el año 2014. Mientras gobernaba Alejandro García Padilla. Luis, buenas tardes. Gracias por acompañarnos en la tarde de hoy.
1: Buenas tardes. Me encanta estar aquí, pero siempre me traes para noticias tristes sobre legislaciones que no aportan nada al país, pero yo voy a seguir viniendo.
0: Mira, yo creo que importante tu opinión y tu experiencia en el análisis de este tipo de asuntos, porque ciertamente yo creo que el país necesita saber que cuenta y que ha contado con personas como tú para guiar este tipo de esfuerzo y el poder tener esa experiencia y ese conocimiento en este espacio es particularmente importante, porque creo que en ocasiones se ven las cosas como de una manera muy inmediata y ahora pues miramos qué es lo que dice Johnny Méndez y reaccionamos a eso, pero no tenemos contexto. Y se nos olvida aquello que sucedió para el año 2015 o lo que sucedió previamente, porque es importante también recordar que en el año 2015 se estaba completando un proceso que tenía como 10 años de retraso o más realmente, y ese proceso había iniciado bajo la gobernación de Pedro Rosselló González.
1: Correcto.
0: En un momento en el que entraba en crisis su administración por toda una serie de agresiones ambientales, por la Vía Verde, por toda una serie de procesos, y surge esta ley del Carso y que representó un acuerdo tripartita para su aprobación. Y estas cosas pues se olvidan. Esto quiere decir que en un gobernador del PNP, bajo una legislatura del PNP, aprueba esta ley del Carso con el acuerdo de los populares y los independentistas en aquella ocasión.
1: Fue unánime.
0: Fue una decisión unánime. Y un poco hablando de esto, vamos a tener también en unos minutos, se va a unir el senador Adrián González Costa y vamos a tener por vía telefónica Abel Vale, de Ciudadanos del Carso, pero me gustaría que tú hablaras un poquito de esas motivaciones que llevaron a la preparación de la ley del Carso en el año 99 y cuáles fueron algunos de los asuntos que ocupaban a los legisladores en aquel entonces.
1: Pues yo creo que esa introducción, Pedro, está muy buena, porque yo creo que a veces se nos olvida que esta ha sido una legislación que fue muy importante, es del año 99, tiene casi un cuarto de siglo, que como ha pasado siempre, plan de uso de terreno y muchas cosas, la legislación requería un plan y no fue, en verdad, hasta que llegamos ahí un equipo de gente a trabajar en la Junta, que logramos que se aprobara el plan del Carso. Es un plan complejo y también, para que la gente entienda, es una fisionomía particular de Puerto Rico. Obviamente existe en otras partes del mundo, hay mucha gente que ha podido ver el Carso, pero pocas, y es algo donde la gente hace turismo para verlo. Y entonces nosotros lo protegemos, pero lo protegemos por los valores que tiene, por lo que tú estabas diciendo, porque las farmacéuticas del norte vivían por la esponja que es el Carso, que retiene toda esta agua, que es la que alimenta los acuíferos del norte. Pero también, si fuéramos a la prensa, veríamos las casas que se hundían en los sumideros o en aquellas áreas mal construidas, porque el Carso tiene también un peligro, ¿verdad? Es esa esponja. Yo creo que la imagen de esponja a los radioescuchas puede ser buena, porque si tú no estás consciente, hubo muchos casos en los 90 en el área norte, donde después de construir urbanizaciones, de no seguir los procesos adecuados, muchas casas se hundieron.
0: Se hundieron en sumidero.
1: En sumideros. Y esto, se perdió la propiedad y hubo que seguir pagándola al banco.
0: Y yo creo que esto es importante, porque tú hablas de una esponja, y yo creo que esa analogía es súper importante, porque la roca caliza es una roca muy porosa que hace que el agua de lluvia que pasa por ella se filtre y llegue a ese subsuelo y a esos acuíferos subterráneos, que son unos grandes contenedores de esa agua que pasa filtrada a través de esa roca caliza. Esa roca caliza tiene poca cohesión. Esa roca no resiste bien la presión que se le aplica a ella y se desborona, ¿verdad? Un mogote es súper estable si usted no lo toca. Pero si usted interviene con la base de un mogote, pues pasa lo que sucedió en Villa España, que ustedes algunos recordarán, ¿verdad? En Bayamón, cuando aquel famoso video de una vecina llamando a Tati porque se venía abajo el mogote que estaba en la parte de atrás de la casa de Tati, que había sido manipulado y le habían recortado la base, y eso provocó que se cayera. Por eso existen las protecciones, pero también porque aquí hay unos ecosistemas y hay unos hábitats, hay una fauna y una flora que depende de ese sistema para su subsistencia, y por lo tanto el balance ecológico está directamente dependiente de esa de la estabilidad de ese sistema en toda su dimensión.
1: Y quiero interrumpir aquí porque no hay imagen de la compañía de turismo vendiendo a Puerto Rico donde no nos dé ese paisaje espectacular del Carso.
0: Claro, creo que eso también es importante, porque esto es una fisiografía tan y tan característica que no sirve como promoción, igual que le sirve esa misma fisiografía a Capadocia en Turquía, ¿verdad? Uh-huh. Que también son unas formaciones similares a las que vemos en los mogotes de aquí. Tenemos en línea telefónica a Abel Vale, quien ha estado dirigiendo los esfuerzos de Ciudadanos del Carso por décadas, y es uno de esos héroes de los sistemas naturales. Para esto, Abel, buenas tardes. Gracias por ser parte de esta conversación.
2: Gracias, Pedro, y saludo a toda la radioaudiencia.
0: Gracias mil. Estoy aquí con Luis García Pelati y en unos minutos vamos a tener también a Adrián González Costa. Estaba hablando un poquito con Luis, Abel, del trasfondo, ¿verdad? De ese contexto del año 99, cuando se presentó la ley 292, bajo la administración de Pedro Rosselló González, y esto fue a la legislatura, y en un acuerdo unánime, la legislatura aprueba la ley del Carso, que posteriormente, casi con 15 años de retraso, la Junta de Planificación, finalmente bajo la presidencia de Luis, completa el plan del Carso, y entonces se ejecuta, ¿verdad?, lo que había encomendado aquella legislatura y aquel gobernador a la Junta de Planificación. Me gustaría un poco hablar contigo de cuáles eran algunas de esas amenazas que se veían en el año 99 para esta fisiografía cársica y qué motivó a Ciudadanos del Carso a movilizarse, a hacer todos los esfuerzos de educación, concientización sobre los atributos para evitar la destrucción que avenía en aquel entonces, en el 99.
2: Sí, el panorama, Pedro y Luis, para la década del 90, que tenemos que hablar de la década porque pues el 99 es cuando culmina la misma, era una de una gran cantidad de proyectos a diestra y siniestra. Especialmente en la región del Carso, tenemos que tomar en cuenta que especialmente el Carso en la región norte de Puerto Rico viene desde Aguada a Aguadilla y termina en el área de Loíza, aunque ya cuando pasa el área metropolitana su manifestación cárstica visible es menor. Ante esa gran cantidad de proyectos que había, se estaban destruyendo gran cantidad de mogotes, gran cantidad de áreas naturales, una de construcciones de vivienda unifamiliar por todos lados en la región del Carso, lo cual estaba afectando seriamente el sistema natural cárstico, el cual, aparte de ser el acuífero más grande que tiene Puerto Rico, pero ese acuífero hay que verlo no como algo aislado, es algo que le suple agua a la gente, pero también las farmacéuticas no están ahí porque le gusta el paisaje entre Manatí y Arecibo, están ahí porque obtienen agua del acuífero profundo de Puerto Rico, de la región del Carso, y sus costos disminuyen sustancialmente en purificar el agua, porque el agua que están extrayendo es bien pura. Así que no tan solo provee agua a la población, provee agua a la industria, que provee empleo a las personas, sostiene la agricultura, el cinturón de ganadería de leche entre Manatí a Atillo, es el mayor de Puerto Rico, y casi todas las vaquerías tienen pozos profundos hincados que sacando agua del acuífero. Así que tenemos que tomar en cuenta que es algo que le está proveyendo empleos a la gente, agua a la población y provee a la agricultura. O sea, es un ecosistema. Los ecosistemas lo que hacen es proveernos a nosotros, a los seres humanos, una serie de cosas que necesitamos para sobrevivir. Sin ellas no podemos sobrevivir. Y se estaban siendo impactados severamente. También ya en la década del 90 había la propuesta de la extensión de la autopista desde Atillo hasta Aguadilla. De hecho, se hablaba hasta Mayagüez en aquel momento, después lo acortaron hasta Aguadilla. Y obviamente entendemos que si hay unos problemas de tránsito, no podemos decir que no lo hay, pero habían alternativas de hacer la carretera en vez de a campo traviesa, utilizando la PR2, haciéndola un expreso, por ejemplo.
0: Abel.
2: Así que, sí.
0: Mira, creo que tú has hecho unos planteamientos que me gustaría enfatizar en algunos de ellos porque creo que son fundamentales. Primero, que el Carso tiene una relación directa con nuestra actividad económica y es esencial para la industria, particularmente las farmacéuticas y todo ese cinturón de Barceloneta que tiene toda una serie de industrias que han sido importantes para la economía del país, pero que también el Carso tiene una importancia para la actividad agrícola, muy especialmente para la actividad de la industria lechera, que concentra gran parte de su producción en este cinturón de Barceloneta, Atillo, etcétera. Y esto es importante porque aquí no se trata solamente de ver de manera aislada el componente de la naturaleza y los atributos naturales de este lugar. Es la importancia que tienen esos atributos naturales para la actividad económica y esa relación bilateral que existe entre unos y otros que hace que se mueva una serie de personas en el año 99 a alertar no solamente la amenaza hacia los sistemas naturales, sino la amenaza que eso representa para la actividad económica del país. Y creo que ese aspecto no se habla lo suficiente de él, y en el caso de aquel contexto del año 99 o el contexto de cuando Luis estaba presidiendo la Junta, eso fue fundamental. Por eso, bajo la presidencia de Luis, no solamente se trabaja en el Plan del Carso, sino que se trabaja también en la Reserva Agrícola de la Costa Norte para reconocer todas esas vaquerías y para dar una importancia a esa actividad agrícola de la Costa Norte que está directamente vinculada a la presencia de ese acuífero y del Carso. Hay también cuatro atributos que a mí me gustaría, para propósitos de la audiencia, que lo tengan claro, y es que hay cuatro características que son fundamentales en el Carso. Uno, como ha mencionado Abel, es la hidrografía. El otro es la geología que mencionaba Luis hace un ratito, y elementos de fauna y de flora. Y esas cuatro cosas son atributos que son muy característicos y que tuvieron que entrar en consideración para determinar hasta dónde se llevaba la delimitación, que en última instancia fue adoptada por sentencia de tribunal, y obviamente la Junta de Planificación tenía que hacer suyo esa determinación del tribunal y trabajar con ella, pero con la que coincidíamos, ¿verdad? Realmente debo aclarar. Pero perdona que te haya interrumpido, pero creo que esos aspectos para mí eran importantes hacer un énfasis.
2: Sí, una de las cosas que debemos traer a la colación ante la audiencia es que cuando la Junta de Planificación toma su decisión, no la toma en el vacío, está basada en un estudio que le tomó al Departamento de Recursos Naturales 8 años completarlo, que estaba basado en criterios de hidrología, ecología y geología. Y como tú bien planteas, ese aspecto, por ejemplo, ecológico, porque ya hemos mencionado el de hidrología y el de geología, el ecológico, pues es fundamental también si queremos preservar, por ejemplo, la cotorra de Puerto Rico, una especie endémica en peligro de extinción. El aviario que mayor cotorra produce está en el bosque de Río Abajo. Y claro, le provee cotorras al yunque y le provee cotorras ahora a un área nueva que abrieron en Maricao. Así que ahí nos da una idea de la importancia, pero no es tan solo la cotorra. El sapo concho también depende de la región del Carso, tanto del Carso del Norte como la del Sur. El guabairo, especie también en peligro de extinción, al igual que el sapo concho, la mariquita de Puerto Rico. Y ahí y así hay un sinnúmero de otras especies que habitan en la región del Carso. ¿Por qué? Porque el Carso es casi una tercera parte de la fisiografía de Puerto Rico. y contiene una serie de ecosistemas dentro del mismo carso que varían, por ejemplo, un bosque seco como el de Guánica y uno mucho más húmedo como el bosque de Río Abajo.
0: Abel,
2: así que
0: vamos a continuar con esta conversación. Creo que está súper interesante, particularmente esto que trae del estudio que se hizo y cuán abarcador fue ese análisis del Departamento de Recursos Naturales. Pero tenemos que ir a una pausa, no se vaya nadie y regresamos en breve.
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0: Y regresamos a esta conversación de país. Se incorpora aquí en el estudio el senador Adrián González Costa, a quien le damos la bienvenida y le agradecemos que nos acompañe en la tarde de hoy. Tengo también a Luis García Pelati y en línea telefónica tenemos a Abel Vale. Bienvenido, Adrián.
23: Muchas gracias a ustedes por la invitación. Muchos saludos a los que nos están escuchando, por supuesto que sí.
0: Miren, como ustedes saben, no lo dije al principio, pero la licenciada Mayra López Mulero está en unos compromisos que le impiden estar en este espacio, así que durante estos días estamos cubriendo este espacio y nos interesa continuar las conversaciones que ella ha estado liderando en este espacio durante años. Y ahora en particular nos interesa mucho estar hablando de este proyecto de la Cámara 1079. Abel Vale mencionaba hace un ratito que aquí en el año 99 y hasta el año 2010, hasta más o menos el 2014, el Departamento de Recursos Naturales y Ambientales estuvo haciendo un estudio detallado de los atributos que estaban presentes en esa región del Carso. Y entonces eso sirvió de base para la preparación del plan. Ese plan contemplaba la existencia de una serie de atributos, una serie de recursos productivos del país dentro de esa fisiografía cárcica. Y eso incluye las industrias, eso incluye toda una serie de actividades ganaderas que son fundamentales para la economía del país. Y el plan recogió no solamente ese estudio de las especies, sino también la presencia de esas actividades productivas y unas actividades de extracción de unas canteras que se identificaron, se delimitaron y tienen la capacidad de continuar extrayendo material en esos lugares dentro de unos parámetros que estableció el Departamento de Recursos Naturales para garantizar que esa actividad continuaba, pero también la estabilidad de todo ese sector. Y a mí me gustaría hablar de esas características productivas que están recogidas en el Plan del Carso que se aprobó en el año 2015. Porque aquí se ha hablado mucho de que el Plan del Carso quita derechos a propietarios. Y yo la verdad que habiendo trabajado en ese plan, tengo una opinión muy distinta. Pero me gustaría primeramente conocer la opinión de Luis y quisiera pasar al senador para hablar un poco de las preocupaciones que tiene la legislatura en torno a este proyecto de la Cámara 1079. Luis.
1: Mira, nos encontramos con un proyecto de ley que cambia, elimina el carso de la manera en que está redactado. Pretende que no se pueda delimitar el carso como se delimitó. Le quita facultades al departamento, se las pasa a la Junta. Elimina
0: ese, a la Junta de Planificación,
1: elimina el estudio que se realizó, que estaba haciendo referencia a Abel, y entonces se sustituye por un plan de manejo, porque el objetivo de todo este proyecto es tratar de quitar lo que hay, y lo hacen un poco de manera sutil, pero siempre burda, de que no haya la aplicabilidad del documento ambiental que tuvo la base para el plan, y lo que ya lleva haciendo la OCPE y la Junta es de no estar cumpliendo con el plan y el reglamento del carso que
0: está
1: vigente.
0: Pero un momento, quisiera, para propósitos de la audiencia, aclarar un asunto. Tú hablas de que lo que plantea la ley es que ya no se va a considerar el estudio que se preparó para llegar a la delimitación, que lo que se va a utilizar es meramente un documento operacional que es el plan de manejo.
1: Que debe elaborar el departamento, y como no lo ha elaborado, por lo tanto, todo quedaría en el limbo en lo que se prepara algo. La idea es dejar en el limbo para que volvamos a 1998.
0: O sea, que estaríamos bajo las mismas amenazas. Adrián, te veo acomodando el cuello de la camisa y creo que es una reacción.
23: Bueno, yo creo que sí, es importante que la ciudadanía sepa que actualmente el carso es una zona protegida por ley. Y cuando hablamos de una zona protegida, yo creo que hay que abundar en eso. Es una zona protegida de que no se construyan urbanizaciones, que no se construyan edificios, que no haya una explotación indebida de ese suelo, porque a veces se ve la agricultura como algo benigno y no necesariamente lo es. Eso depende del área. Que no se explote en sus recursos como el agua, en el caso del carso. Y precisamente por eso es que hay que seguirla protegiendo. En la medida en la que se altere la forma en la que el carso se comporta, porque hay que ver estas cosas como un ser vivo. Claro. Si se permite una cantera en zona cárcica, eso quizás tiene efecto debajo de la tierra por donde pasa agua. Debajo del carso pasa mucha agua. Y es agua que llega a distintos embalses Y que al final termina saliendo por la pluma de muchísima gente. Por eso es que cuando hicimos la conferencia de prensa denunciando este proyecto, señalamos, yo creo que como lo más alarmante, es que si de momento el Carso se convierte en lo que sea, ¿no? En lo que los desarrolladores les dé la gana, pues se pone en peligro el agua de 500,000 de abonados. Y eso es un lujo que no nos podemos dar.
1: Y el de las farmacéuticas, claro, que operan en todo el norte de Puerto Rico. Posiblemente las farmacéuticas deben estar muy preocupadas sobre su estancia en Puerto Rico por este proyecto de ley.
23: Así es, las farmacéuticas están al norte precisamente porque como es la zona cársica que pasa agua por debajo, era mucho más económico para las farmacéuticas instalarse en un sitio que pudieran extraer el agua directamente de la tierra, a conectarse a Autoridad de Acueducto y Alcantarillado y esperar que el agua llegara de algún embalse a la farmacéutica. Claro. Por eso es que están tan concentradas en esa área de Barceloneta y Florida.
0: Y como mencionaba Abel, la calidad de esa agua,
23: claro,
0: es muy especial porque se filtra a través de la roca caliza y por lo tanto es un agua de muy alta calidad. Abel, ¿puedes comentar sobre esto?
2: Sí, mira, una de las cosas, por ejemplo, que me gustaría hablar, queda muy claro de que la calidad del agua del acuífero profundo es insuperable, pero lo es porque el área de recarga del acuífero profundo vive muy poca gente, es mayormente bosques vírgenes en el área del Carso del Norte. Y por eso es esa agua de tanta calidad. Porque obviamente al no vivir mucha gente, al no haber industria, al no haber concentración humana en general, pues los contaminantes que pueden llegar son muy pocos y la calidad del agua es muy, muy alta. Pero yo quiero puntualizar algo que creo que tenemos que tener bien claro y voy a amarrarlo con el estudio del Carso que hizo Recursos Naturales, porque para este proyecto no se ha presentado ningún estudio que justifique el proyecto como tal, por un lado. Pero una de las cosas importantes es que cambia la política pública, este proyecto de protección y conservación a aprovechamiento.
0: Eso es súper importante.
2: Eso es un disparate. ¿Cómo podemos proteger y conservar y a la misma vez aprovechar? Porque aprovechar va a ser destruir. ¿Cómo podemos, destruyendo, proteger y conservar? O sea, si abrimos la región del Carso a los vaivenes políticos de los que quieren desarrollar proyectos de distintos tipos, pues vamos a contaminar, vamos a destruir ese recurso. Así que eso de hablar de que protección y conservación, aprovechamiento, es un disparate.
0: Claro, y máxime, Abel, cuando tú no tienes ningún tipo de parámetro, porque si tú eliminas el estudio que sirvió de base para llegar a la determinación de la conservación y tú sustituyes la palabra conservación por aprovechamiento, carece de contexto la expresión legislativa y por lo tanto promueve el que pueda suceder cualquier cosa, incluso lo indeseable. Y eso es lo que tiene que estar muy pendiente la ciudadanía. Creo que has mencionado de nuevo unos asuntos que son fundamentales y que tenemos que pensar en que la calidad del agua del acuífero es producto de que no hay áreas urbanizadas donde están las áreas de recarga. Y este proyecto no identifica nada de esa relación entre las áreas de recarga, el acuífero, porque no ha preparado un estudio. Entonces, esto puede llevar a que por ignorancia estemos haciendo algo que produzca un resultado catastrófico a nivel económico y a nivel de la población. Si ese acuífero se contamina por la infiltración de algún tipo de químico o elemento nocivo, hay una tercera parte de la población que se puede ver afectada por esa acción.
23: Y siguiendo este tema de aprovechar versus conservar, la mejor forma de aprovechar el Carso como país es conservándolo. Porque claro, hemos hablado de un elemento que es la posible contaminación o la interrupción del flujo de agua por esos acuíferos. Pero uno de los asuntos importantes de por qué el calcio se ha protegido es porque en algún momento se planteó extraer arena del calcio. O sea,
0: claro,
23: el miedo que nos da es que aprovechar el calcio, o sea, construir toda esa zona cársica, todos esos mogotes de piedra caliza en materiales de construcción. Porque, y creo que es importante también integrar las otras piezas legislativas, que algunas ya son ley. Un ejemplo, la arena del mar, para extraerla, que hubo que legislar a mediados del siglo XX por el abuso que hubo de extracción de arena en las playas, sobre todo esas dunas altísimas de Isabela, de Loíza, etcétera,
0: que se eliminaron.
23: Pues entonces, ¿quién tenía hasta noviembre, quién tenía la jurisdicción de la arena para la autorización cuando se pudiera extraer arena de una playa? Recursos naturales. ¿Cuál fue la ley que aprobó este gobierno en noviembre? Que esa jurisdicción y la aprobación de la extracción de arena de las playas ya no es de recursos naturales, es de OCPE. Así que ya vemos que hay...
0: Quien no tiene experiencia. Que no,
23: claro, OCPE es... una gerencia de permisos. O sea, que han convertido la arena de nuestras playas nuevamente en un material de construcción.
0: Claro.
23: Le despojaron sus características de recursos naturales al quitarle al Departamento de Recursos Naturales la jurisdicción para autorizar su extracción de las playas, con lo que eso implica en el 2026 con tanto, ¿verdad?, con la amenaza del nivel, del aumento del nivel del mar, la frecuencia, ¿verdad?, las marejadas que cada vez son más frecuentes, los huracanes, la erosión. O sea, de verdad, ahora era el momento de tratar la arena como un material de construcción, o era el momento de conservarla mejor. El gobierno va en la dirección contraria a lo que es la conservación. Cuando hablamos de la conservación del medio ambiente, esto no es una cosa romántica. Es que si el planeta es nuestra casa, cuando dentro de este planeta uno vive en una isla, en un archipiélago pequeño como Puerto Rico, la urgencia de cuidar el terreno, el aire, el agua, el cielo, todo, es mayor. Porque los vertederos son una amenaza para el calcio también.
0: Sí,
23: ¿dónde vamos a vivir?
0: De nuestra supervivencia, y yo creo que es importante. A mí me gustaría, Abel trajo algo que yo creo que es importante que lo discutamos también, y es que dentro del plan que se aprobó en el año 2015, que abarca una tercera parte del territorio de Puerto Rico, realmente como un 23%, en esa área que está delimitada como área restringida del calcio, hay actividades productivas que se llevan a cabo y que han sido reconocidas en el plan del calcio. Eso incluye actividades como cantera, eso incluye actividades que pudieran parecer como actividades que son totalmente contrarias. Lo que pasa es que se identificaron dónde estaban, se delimitaron sus campos de actuación y se estableció un procedimiento para evaluar cualquier tipo de modificación que se vaya a realizar a esta. Y está en manos del secretario de Recursos Naturales la evaluación de cualquier modificación a esta, en función de siempre lo que estaba dispuesto en ese estudio que se había preparado entre el año 99 y el año 2013. Así que eso estaba fundamentado, pero quiero dejar claro que el 23% de Puerto Rico no está imposibilitado de tener actividades productivas. Lo que pasa que las actividades productivas en ese sector están caracterizadas y su intensidad está estipulada por el plan para garantizar la estabilidad entre todos los componentes. Lo que plantea el proyecto de la Cámara 1079 es eliminar esas condiciones. Y ahí es donde está el peligro. Constructores de hogares ha hecho unas expresiones públicas en contra del plan del calcio, a pesar de que estuvieron durante la firma del plan del calcio en el año 2015. Y esas expresiones que hace de que están en contra porque esto impide actividades productivas en el 23% de Puerto Rico es una expresión falsa. Porque la realidad del caso es que hay y están consideradas actividades productivas dentro de la delimitación del Carso. Luis, tú como pasado presidente de la Junta, ¿qué tienes que decir?
1: Sí, mira, yo creo que es importante que los radioyentes escuchen un poco que quien nos gobierna no es la gobernadora, sino es la Asociación de Constructores de Hogares, que es la que ha estado marcando ideológicamente todos esta secuencia de proyectos que tiene que ver con zona costanera, con el Carso, con los permisos. Y lo que parece que no se han dado cuenta, que este grupo que básicamente ha marcado el mundo de los permisos por los pasados veintitantos años y que hace que la mayoría de los ciudadanos no podamos tener permisos simplemente porque se está gobernando para ese 3% de la población, ese grupo, y que ha establecido, porque aquí hay un prejuicio ideológico.
0: Pero que son los inversionistas políticos que llevaron a estas personas al poder.
1: Claro, y yo creo que la mayoría de la gente no cree este pasaje que tiene en la exposición de motivos, que dice que por los pasados años se han estado dando un énfasis desmedido a la conservación, por preservar sin más, sin tener contexto y provocando que algunas personas puedan interpretar incluso que esta disposición, la de conservar, se puede usar para detener el desarrollo de manera irrazonable. Yo creo que esta frase es la que retrata un proyecto de ley que, igual que el de Johnny Méndez, que tampoco lo escribió él, tampoco, y Georgie Navarro, que tampoco escribe sus proyectos, es importante que la ciudadanía sepa el peligro a que nos enfrentamos. Es un grupo que no quiere planificar, que no quiere orden. Lo que este proyecto busca es que el Carso esté disponible. Ellos no saben qué hacer con el Carso.
0: Pero sin embargo no presentan datos empíricos, Adrián.
23: Nada, una nota al calce a lo que acaba de decir García Pelati. Johnny Méndez también al principio había radicado un proyecto muy similar para quitarle la progresión al corredor ecológico del noreste.
0: Correcto.
23: Y le cayeron encima en su distrito, en el noreste, que iba en la misma dirección que este. O sea que yo, ¿verdad? Yo creo que el historial, ¿verdad? Reitero, no podemos ver estas cosas como elementos aislados. Aquí hay un patrón de llevarse por el medio, por alguna razón, los recursos naturales que empiezan en la costa y llaman por el Carso, que es la mitad de la cordillera central, desde el centro hasta el norte y muchas áreas desde el centro hacia el sur. ¿Por qué? Pues yo creo que dio en el clavo. Los que financian las campañas de estas personas que hoy están en la fortaleza y en el Capitolio quieren que esa sea la legislación que se apruebe por este gobierno. Eso es todo.
0: Bueno, y yo creo que aquí hemos hablado bastante de este tema. Vamos a seguir hablando de esto porque el inversionismo político es lo que nos ha traído hasta este lugar. Y la participación de unos ciertos sectores y el control que tienen sobre la gobernación se nota en la legislación que se presentó para la Parguera, se nota en la legislación para eliminar el corredor ecológico y ahora en el Carso. Y también pues se nota en lo que se aprobó de la Ley 82. Nosotros nos comprometemos a continuar esta conversación. Le agradecemos a Abel Vale el haber estado esta tarde con nosotros por vía telefónica, al senador Adrián González Costa, como siempre, gracias por el trabajo que hace en la legislatura y gracias también por ser parte de esta conversación y a Luis García Pelati. Me despido por acá a nombre de Mayra López Mulero y recuerden que no nos callan.
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9: Susan Roy Fuerte, buenos días.
24: Buenos días, Rubén, a ti y a todos los que nos escuchan.
9: Bueno, ¿cómo reacciona usted a esto?
24: Mira, siempre estuve clara, ¿verdad?, en que el resultado no podía ser uno diferente. Confié en los procesos, en las instituciones, brindé el espacio para que, ¿verdad?, se llevara a cabo y que, sin lugar a dudas, en los foros correspondientes y por los expertos en estos temas, se investigara lo que tuvieran que investigar, y aquí tenemos el resultado que siempre esperé que surgiera.
9: Entonces, en ese sentido, le pregunto, ¿aquí entiende usted que llegó todo tipo de investigación contra usted, llegó hasta aquí? El Departamento de Justicia no recomienda un FEI.
24: Bueno, ya se ha expresado el Departamento de Justicia por segunda ocasión, ¿verdad? Y aquí ya ahora incluyendo todas las dudas que pudiera haber tenido algunos legisladores o cualquier otra persona. Así que ya nuevamente investigado, han llegado, ¿verdad?, a su conclusión basado en derecho, basado en los mejores estándares y procesos, ¿verdad? Así que ya esto es un capítulo que cierra. Aquí lo más importante, Rubén, es que nunca nos hemos detenido ni desenfocado, ¿verdad?, en nuestro trabajo, en nuestro compromiso. Hemos estado día a día trabajando, y así lo vamos a seguir continuando haciendo, con el mismo compromiso y con el mismo ímpetu que siempre me ha caracterizado.
9: ¿Usted cometió, le pregunto, usted cometió algún acto de corrupción?
24: No, Rubén, no. Nunca lo he hecho. Siempre me he guiado por los más estándares, altos estándares éticos, morales. Yo soy una persona de fe. Y tengo que aprovechar, Rubén, para agradecer a la gobernadora, agradecer al secretario de la gobernación, a mis compañeros de gabinete, al equipo maravilloso del Departamento de la Familia, pero más que nada, Rubén, a mi familia y a las tantas y cientos de personas que yo me encontré que, aún sin conocerme, nunca dudaron y siempre me dieron su apoyo. Así que, ¿verdad?, gracias, porque, ¿verdad?, siempre pudieron ver mucho más allá del ruido. Y espacios como el tuyo, Rubén, tú siempre fuiste un espacio de respeto donde yo pude expresarme, y eso se agradece también.
9: Y usted me jura que usted nunca cometió algún acto de corrupción.
24: Rubén, sin lugar a duda, te lo juro, por supuesto que sí, sin lugar a duda.
9: Entonces, debo pensar, o le pregunto más bien, ¿usted va a seguir al frente del Departamento de la Familia?
24: Como siempre hemos dicho, nunca hemos tenido la intención de renunciar, así que continuaremos, como no nos hemos detenido hasta ahora, llevando a cabo ese maravilloso plan de gobierno. Ayer recibimos un mensaje de esperanza, un mensaje puntual de acciones concretas dirigidas a nuestros adultos mayores, dirigidos a nuestros niños, dirigidos a las familias, a las personas en comunidad y en vulnerabilidad, que son importantes, que son compromisos que hizo nuestra gobernadora con el pueblo y que es nuestra responsabilidad.

0: lo único, y yo sé que usted se imagina por dónde va la cosa, lo que voy a preguntar, es que me lo pregunta, mire, tengo 1, 2, 3, 4, 5, déjame ver acá, 6, 7, 8, 9, 10, 11, 12, 13, 14, 15, 16, 17, 18, 19, 20, 21, 22, 23. Mientras lende, mire, hay gente que me escribe, Rubén, pues si ya no hay investigación, si ya el Departamento de Justicia determinó que no la va a referir al panel del fiscal especial independiente, pregúntale quién es Baby.
1: Mira, Rubén.
0: Yo sé que usted sabía que eso era lo que yo le iba a preguntar.
1: Mira, Rubén, la realidad que eso ha sido parte del ruido que se ha tratado de tejer alrededor de todo este asunto.
0: Pero
1: es irrelevante, Rubén, es irrelevante a la gestión pública de lo verdaderamente importante. Así que vamos a seguirnos concentrando en nuestro trabajo, vamos a seguir haciendo lo que nos toca hacer, que es lo que debemos estar enfocados.
0: Ok. Bueno, Susan Roy Fuertes, gracias.
1: Gracias, Rubén, siempre a ti y a todo tu equipo.
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4: Tiempo. Muy buenas tardes, Puerto Rico. Bienvenidos a una edición más de Fiscalía 580, el único programa en Puerto Rico, AM y FM, con el análisis estatal y federal de los asuntos legales, exclusivo de los fiscales. Hoy, viernes 22 de mayo del 2026, a las 4 y 1 minuto de la tarde, damos inicio a este su programa. Se dirige el licenciado Ernie Cabán Santiago en compañía del licenciado Osvaldo Carlos Linares. Buenas tardes, Osvaldo.
5: Buenas tardes, Ernie Cabán, y muy buenas tardes a todos los amigos que nos escuchan hoy, que es el preámbulo
4: de un fin de semana largo.
5: Larguísimo. Y la calle está suavecita, que quiere decir que muchos lo cogieron más largo de lo que, que les tocaba.
4: Parece que sí.
5: Qué raro que pase eso en Puerto Rico.
4: Ah, sí. Y mira, bueno este fin de semana para un cumpleaños que vamos a hacer ya mismo. Pero antes queremos informarle a los radioescuchas que a través del 765-6020 vamos a comenzar con las llamadas del pueblo, los fiscales del pueblo, de entrada en esta media hora.
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4: Ahí está, 765-6020. Adelantamos este periodo de conversación con los radioescuchas porque vamos a tener por ahí a la gobernadora.
5: Una entrevista especial ahí.
4: Vienen por ahí, vamos a ver que de hecho pueden aprovechar los radioescuchas y decirnos preguntas que le quieran hacer a la gobernadora.
5: También.
4: Nos pueden informar algunos puntos, algunas cosas que quieran preguntarle a la gobernadora, que gustosamente pues las compartimos. Pero el fin de semana largo, tiene un fin de semana largo buenísimo para celebrar. ¿Quién? ¿Quién tiene?
5: Enrique Quique Cruz.
4: Enrique Quique Cruz cumple un añito.
5: ¿Un añito? Un añito más.
4: Un añito más.
5: Un añito más.

0: Sí, porque Quique...
1: Nuestro amigo Enrique Quique Cruz, muchas felicidades, de verdad.
0: Ella le raspa a algo, podría estar raspando algo.
1: ¿Por qué piso andará ya, Quique? ¿Eh?
0: Sí, está...
1: No, pero
0: ya se llegó al sexto y pico.
1: Está todavía entero. Así que mucha salud y bendiciones para
0: nuestro
1: amigo.
0: Yo miro a la gente de esas edades que se ven así como Quique.
1: Felicidades y disfruten este fin de semana largo, que después nos encargamos nosotros. Tenemos un rincheca ahí, Pacheco. Sí. Hay que hacer un rincheca
0: con el Quique
1: para celebrar ese cumpleaños. Mero Osvaldo, 765-6020, los fiscales con el pueblo, venimos por aquí. Fiscalía 580, buenas tardes, ¿con quién hablamos?
2: Ajá, buenas tardes, yo quiero hablar de la ley esta de los permisos.
1: Ajá.
2: Mire, le voy a explicar lo
1: brevemente,
2: que
1: tenemos aquí. Muchas llamadas, dígame.
2: Ajá, mire, yo vivo aquí en Bayamón Garden, en Bayamón, ¿verdad? Uh-huh. El que compró la casa de al lado, pues lo averigüé y es un pastor de una iglesia, discípulos de Cristo, ¿verdad?
1: Buena gente.
2: Entonces, uh-huh. Buena gente es el pan y se deja comer, con eso se lo digo todo. Mire, mire, pues me arrancó la verja.
1: ¿Qué?
2: ¿Cómo
1: va a ser?
2: La verja, mi verja completa, pastor. Mi verja completa.
0: Bueno, ¿será que alguna oveja le brincó la verja? Mucha gente,
1: tengo el cuadro lleno.
2: No, mire, escúcheme bien. Ese señor... Después que me rompió la verja completa del agua al agua, hizo un muro de contención y la acabó de romper.
0: Ay, bendito.
2: Después de dos o tres días vino con su hijo, que es el que estaba a cargo de la casa, que fue el que se identificó que había comprado la casa, bueno. Y no es él, es el padre, porque aparece en la Secretaría de Estado que ya la casa pasó a nombre de ese señor pastor de una iglesia.
0: ¿Y tiene los permisos para hacer eso?
1: Sí.
2: No tenía nada al frente. Bueno. Absolutamente okay, nada. Bueno, voy y hago la querella, sí. Y todavía el municipio desde enero no han venido por ahí para nada.
1: ¿Cómo va a
2: no
1: ser?
2: Han hecho
1: ¿El
2: nada.
1: Municipio, ¿cuál municipio es?
0: Bayamón.
1: ¿Es Bayamón?
2: Bayamón.
1: Ah, pues estamos ahí, está ahí
0: el... Vamos a tocar base con el alcalde.
1: Vamos a tocar base y vamos a darle la oportunidad que tenemos el cuadro lleno por aquí. Fiscalía 580, buenas tardes, ¿con quién hablamos? Buenas tardes. Saludos. Continúa por aquí. Fiscalía 580, buenas tardes, ¿con quién hablamos?
3: Sí, buenas tardes.
1: Sí, lo escuchamos, adelante.
3: Sí, sí, mi nombre es Félix Correa. Es que yo tengo una duda. Siempre han hablado del caso esto del asesinato de esta muchacha de Aigónico, de la niña. Uh-huh. Pero entonces siempre se dijo que en ese día hirieron también a un chamaquito, a un nene. Sí. Pero nunca se ha dicho qué pasó con él, si le radicaron cargos por el asesinato de ese nene, por la
1: tentativa.
3: Agresión. Sí.
0: Sí, es una tentativa, sí. Pues es una tentativa de asesinato y además esa misma noche se robaron un carro y tampoco se ha radicado nada en cuanto a eso.
3: Uh-huh. O sea, que eso se puede quedar así impune.
0: Bueno, no debería.
1: Podría haberlo. Tal vez tengamos idea de lo que ocurrió ahí cuando se sienta a declarar. Está en la lista de los testigos de la fiscalía, ese joven como testigo. Así que hay que esperar que ese testimonio pues fluya, se vierta en el tribunal para entonces no saber más o menos qué pasó con ese joven. ¿Okay?
3: Okay.
1: Muy bien.
3: Gracias.
1: Gracias a usted. Fiscalía 580, buenas tardes. ¿Con quién hablamos?
4: Con la señora Vélez de Mayagüez.
1: De Mayagüez, adelante, Vélez.
4: Mire, a este pueblo lo cogen de idiota.
1: Ah.
4: Están haciendo dos leyes de permiso, una encontrada con la otra, y estaban haciendo vistas públicas, interrogaciones y todo, pero la joya de la corona la tenía escondida para coger al pueblo de idiota, para terminarlo de enterrar. La ley 82... Porque con la ley 82 usted va a invalidar toda la ley de permiso con la que está luchando. Porque con la ley 82, nadie puede demandar, nadie puede protestar, nadie puede hacer aquello. O sea, Puerto Rico es una dictadura. La ley 82 destrozó todo lo que tiene que ver con permiso en terrenos vírgenes. Así que pueden hacer lo que denle la gana. Ellos lo que quieren es que los puertorriqueños se pongan a pelear y a matarse entre ellos, como la persona que llamó antes con el problema con el pastor. Mira, porque aquí los pastores son más malos que los ateos. Bye.
1: Bien, bien, muy bien.
0: Digo, algunos pastores, porque hay pastores buenos también.
1: Digo, hay oportunidades ahí. El senador, el presidente está dando oportunidad para los que quieran presentar ponencia y todo con relación a estos proyectos. Así que hay oportunidades de expresarse. Fiscalía 580, buenas tardes. ¿Con quién hablamos?
5: Buenas tardes, fiscal Irizarry de Barceloneta. Saludos.
1: Y saludos, Irizarry.
5: Bueno, se quedaron muchos analistas, se quedaron con la gana de que estuviera Chat y Jennifer González hasta tuviera sangre por maximizarlo aún más todavía. Sin embargo, se saludaron. ¿Sí?
0: Bueno, Rivera Chat la falta a buscar, la escoltó.
5: Sí, también con Johnny Méndez.
0: ¿Verdad?
1: Sí.
0: Es la primera vez que yo me acuerde que los presidentes de los cuerpos solos, que no sean delegaciones, van y buscan al gobernador.
1: Es verdad, sí. Verdad.
0: Así que eso demuestra cariño.
5: Sí. Aunque también el más que aplaudieron, el aplaudio más fuerte fue a Miguel Romero de San Juan.
0: Ah, sí, también. Muy bien. Romero le fue bien.
5: Bueno. Gracias.
1: Pues muchas gracias. Gracias por su participación. Fiscalía 580, buenas tardes, ¿con quién hablamos?
6: Sí, buenas tardes, con Ismael Rivera de Ponce.
1: Ismael, adelante.
6: Una pregunta, estoy llamando con referente a una llamada anterior sobre el caso del asesinato en Ay Bonito de, sí. de la joven. Uh-huh. Pregunto, si un joven va al hospital y entonces lo atiende por una puñalada, que es este joven que no ha declarado, ¿no se supone que la policía investigue con relación a ese incidente? Seguro. Que no se quede como que el joven no declaró y entonces se quede todo ahí.
1: Claro, seguro. claro.
0: Lo que pasa es que aquí en Puerto Rico, lamentablemente, porque digo que es lamentable, aquí ocurren delitos y cuando la víctima no tiene interés, vienen y los archivan.
6: Pero no es responsabilidad entonces de la policía, aunque el joven no tenga interés, seguir investigando, porque suyo el delito.
0: Se supone que sí.
1: Muy bien.
6: Entonces, ¿dónde está el problema entonces ahí?
0: Sí. Está en eso mismo.
1: Le doy mi explicación ahora. Escúcheme por radio, escúcheme.
6: Ok, muy bien.
1: Bien. Mira, aquí había una tentativa, surgió de ahí una tentativa de asesinato. Claro. Esa tentativa de asesinato está acreditada en el hospital donde atendieron a ese joven que estuvo hospitalizado.
0: Una puñalada.
1: Así que la herida, y que fue una herida con un arma blanca, un objeto punzante, eso está ahí.
0: Está ahí.
1: Lo que pasa es que para llevar el caso hay que tener una identificación de quién realizó el acto. Y ese testigo aparentemente pues no está. Y la víctima no está disponible para declarar. Necesitarían una tercera persona. Y esa tercera persona, aparentemente, la prueba no aporta la identificación de quién le dio las heridas punzantes a ese joven, que se niega a declarar. Eso es lo que yo entiendo. Se niega a identificar quién fue.
0: Pero al no informarle al país, al no dar esa explicación de manera pública al Departamento de Justicia,
1: pues se queda como
0: con
1: que,
0: la pregunta.
1: Pues claro.
0: Lógico.
1: Claro. Por eso yo los aconsejo que hablen, pero. Fiscalía 580, buenas tardes, ¿con quién hablamos?
7: Buenas tardes, señores fiscales, Luis Amorós de Río Piedra, como siempre.
1: Saludos, Amorós, gracias por estar siempre con nosotros apoyándonos. Adelante.
7: Mire, para darle seguimiento en que si el caso del asesinato de los dos muchachos peruanos que ustedes dijeron que iba a empezar esta semana.
0: Ya está el juicio.
7: El mismo comenzó.
0: Ya empezó el juicio.
7: Ah, sí. ¿Y ajá. ¿Y quiénes han declarado, si pueden dar pormenores del caso?
0: Lo que nos enteramos es que estaban en los preliminares la gente que tenía las cámaras de video, que lo están llevando allí, que se lo entregaron a la policía. Y todo ese tipo de cosas.
1: Fíjate, pero no se le está dando una cobertura.
0: No le están dando cobertura.
1: Sí, así que el llamado a la prensa ahí, porque ese es un caso de alto interés.
0: Interesante.
1: Sí, de alto interés.
7: Mire, sobre ese mismo punto que usted acaba de decir, que no se le da cubierta a esos casos, yo me acuerdo que hace años atrás, todos los periódicos tenían sus reporteros en los tribunales, Collado, aquel otro Ramón Rodríguez,
0: Rivera Puy,
7: pero ya eso se ha descontinuado. Ahora es de cuando se acuerdan, le dan seguimiento a los casos, pero antes habían reporteros establecidos y en los distintos tribunales que informaban.
0: Correcto.
7: En los periódicos.
1: Sí, sí, ahora como que cogen el caso nuevo que venga y según van fluyendo, hecho, pues va enfocándose en los nuevos y dejando los que están
0: en la Corte
1: proceso.
0: Federal había un salón de prensa. Uh-huh. Y en la prensa habían periodistas destacados por todos los medios.
1: Muy bien.
7: Sí, Purcell era otro que estaba también.
0: Mari Suárez.
7: Sí. También, sí.
1: Bueno, pues muchas gracias.
7: Pero para enviarle un saludo a unas radio oyentes que siempre lo escuchan desde Miami, a las hermanas Gabriela y Remagen Navarro, que siempre son muy que lo están escuchando.
1: Qué bueno.
7: Saludos a ellos.
1: Saludos, nos unimos al saludo y agradecidos por el apoyo. Fiscalía 580, buenas tardes. ¿Con quién hablamos?
8: Buenas tardes, saludos. Le habla Aníbal Suárez de Bayamón.
1: Ajá, saludo, adelante.
8: Mire, Ernie, ¿verdad?
1: Sí.
8: Ernie, okay. Mira, Ernie, ¿qué cosas pasa? Yo siempre he dicho que clase de gobierno nos gastamos. ¿Ah? Uh-huh. Es algo increíble. Y así mismo, pues, mira lo que dice Trump reciente, que Puerto Rico sería un estorbo si le damos el Estado. Pues son demócratas. Yo digo, pero ven acá, ¿cómo es esto? Vaya, mis saludos y cuídense, los quiero, siempre los
1: bien,
8: escucho.
1: Muchísimas gracias.
8: Cómo no.
1: Bien. Fiscalía 580, buenas tardes, ¿con quién hablamos?
9: Sí, buenas tardes, con Rivera.
1: Rivera, adelante.
9: Sí, mira, tengo dos cositas primero. Tú tienes tres personas ahí que son expertos llegando de ustedes. Ustedes le tienen una línea exclusiva a ellos, al señor La Morosa y al señor de Bayamón.
0: No sabemos cómo. Oye, lo hacen. Vamos a tener que investigarlo.
1: Sí, pero tienen
9: una
1: hacen.
9: Facilidad para entrar, que eso es bárbaro. Yo digo que tienen una línea directa, pero que si fueran leve, ellos tienen que darse con el programa. Sí. No están, Elena.
0: Yo creo que ellos llaman como a las 3 de la tarde.
9: Sí, yo estoy encantado con un termo café al lado.
1: Adelante.
9: Sí. Usted sabe que por ahí hay una pequeña guerra ahora de Castro con el corrupto.
0: Con Rivera Chávez. Sí.
9: Tiene una guerrita ahí. Entonces ahora se unió a Ángel Matos con Molina, que ayer abandonó el lugar para no escuchar el embuste. Pues entonces me dice uno, si tú supieras que son dos pajaritos. Son corruptos, no tanto a Anato, pero creo que los unieron a la nómina de Politán. Sí, creo que los unieron a la nómina de Politán, a Anato para Molina y Catrofón a... Sí, están unidos. Pero
1: bueno,
9: los cinco pesitos de una vez de Anato. Todavía le están sabiendo a chicharrón de cebo. Porque si se hubiese quedado tranquilito, se hubiese quedado en la cámara. Sí. Pero bueno, al que le quitan un chavo del gobierno, que le quitan un chavo al ciudadano, sabe que el voto va en contra.
1: Claro. Bueno, gracias. Muchas gracias por su participación. Fiscalía 580, buenas tardes. ¿Con quién hablamos?
10: Buenas tardes.
1: Sí, adelante. Ya. ¿Con quién hablamos?
10: Sí, buenas tardes. Saludos, mi nombre es Alfonso, soy de Salinas. Es verdad que quería hacer una pequeña observación.
1: Vamos.
10: Es que si miramos, por ejemplo, los ex gobernadores como Luis Ferrer, pues él fue un ingeniero, si no me equivoco, y sí. Luis Muñoz Marín fue un buen gobernador también, creo que era escritor, si no me equivoco.
0: Periodista,
10: pues. No, la observación que quería decir es que yo creo que en las posiciones que están eligiendo, por lo menos los votantes, deberían estimarse un poco, escoger tantos abogados, porque pues por lo que vemos, muchos de los abogados, muchos de los jefes de agencia, muchos de los senadores, representantes, son abogados, y pues muchos de los abogados, no todos, pero creo que nos están llevando a un precipicio. Muy eso bien. Es todo lo que quería comentar.
1: Gracias por su participación. Fiscalía 580. Buenas tardes, Fiscalía 580, ¿con quién hablamos?
11: Buenas tardes, fiscales, con José Quiñones de Bayamón.
1: Saludos, José. Adelante.
11: Oiga, ese señor que dice que nosotros nos quedamos con el programa, que venga acá, que yo le voy a enseñar cómo se utiliza el teléfono, porque él siempre entra y habla. Entonces, preocupa. Ave María, pero... que el señor le cuide y que aprenda a bregar con el teléfono mejor. Óigame, esa cuestión que se ha batido tanto de la droga en la cárcel. Ustedes no se acuerdan que hace como 2 o 3 meses o 4 o 5 meses un guardia penal salió supuestamente afuera para comprar una comida de esa rápida.
1: Sí.
11: Y cuando fue de nuevo para la cárcel, para empezar nuevamente su turno después que almorzara, lo detuvieron para registrar su vehículo y prendió la huida y tuvo un accidente. Y por poco se lleva al guardia que lo fue a detener. ¿En qué paró eso? Que dicen que en la cárcel que es difícil que se entre la droga. Y al de ese Medina lo cogieron con 71.
1: Que tenía un negocio allí.
11: Exactamente. Y 2 veces por teléfono. ¿En qué paró todo eso?
0: Le erradicaron cargos y entiendo que llegó un arreglo con el gobierno para no tener que ir a juicio. Y va a cumplir una pena de cárcel.
1: Muy bien. Fiscalía 580, buenas tardes, ¿con quién hablamos?
12: El juicio.
13: Con José Rivera.
1: José, adelante.
13: Sí, ¿con quién hablo? ¿Con Ernie?
1: Sí.
13: Ernie, Dios te bendiga mucho a ti y a Carlos. De verdad que ustedes son una inspiración para nosotros.
1: Gracias, gracias.
13: Mira, dos cosas te voy a decir. Ahí hablaron de un pastor que hizo esto, aquello y lo otro. Bueno, si un pastor está violando la ley... No está respaldado por Dios, pero no todos los pastores no están respaldados por Dios.
1: Seguro.
13: Tanto sacerdotes como pastores, como abogados, porque escuché a un señor ahí ahora también hablar mal de los abogados. Yo dije,
0: bueno, muchos hablan mal de los abogados.
13: Está hablando con 2 licenciados y está hablando mal de los abogados, sí, por favor. Pero ustedes son gente demasiado profesional y demasiado serio. Y no le diste caso a eso. Pero de verdad que yo me quedo bobo, porque a la gente le gusta mucho criticar a los curas. Yo soy protestante, yo no soy católico, y fui pastor por 36 años, pero yo respeto a todas las religiones, a todo el que profesa a Dios, yo lo respeto. Y entonces la gente habla malo de los pastores, esa señora dijo, esos pastores son más malos que los impíos, son más malos que la gente mala. Digo, pero cuando necesitan una oración, cuando necesitan un respaldo espiritual, ajá, que no lo tienen en la familia de ellos, entonces buscan a los curas y entonces buscan a los pastores. Dios tenga misericordia de todos, nosotros. Y ustedes son buena gente, aunque sean licenciados.
1: Gracias. Amén. Fiscalía 580, buenas tardes, ¿con quién hablamos?
14: Buenas tardes, fiscales.
1: Hola.
14: Y a la gloria de San Juan, mire, a mí me encanta irlo, yo de Río Sola.
1: Qué ya, bien. Y tiene agua.
14: Mira, estamos sin agua.
1: Ay,
14: todas,
1: Dios mío, ¿cómo va a ser?
14: Sí, mío, si no tengo agua. El agua la pusieron ayer para la conferencia de prensa.
1: Ay, bendito.
14: Y a mí en Villa Kennedy llevamos 9 días sin agua.
1: Llega
14: hasta 5 minutos y se va.
1: Qué barbaridad.
14: Lloren Torres, todos. Las margaritas, las casas no tienen agua.
1: Vamos a preguntarle a la gobernadora cuando venga, hombre, que se va a hacer.
14: Mire, la gobernadora no tiene.
0: San Juan está furioso.
14: Perdóneme, mire. La gobernadora lo que tiene es un chojo de vago trabajando.
1: Ajá.
14: Chamaquitos jóvenes que no saben nada. Yo le hubiera dejado los de Perú y serán mejores.
1: Ok.
14: Mire, hay que buscar un gobernador que tenga pantalones en este país. Que se ponga la correa en su sitio.
1: Bueno,
0: gracias, o falda, porque también puede tener falda.
14: Y los quiero un montón. Yo me lo gozo, tengo 91 años.
1: Ay, qué
14: y
1: bueno.
14: Y me encanta oírlo.
1: Pues agradecido, un privilegio para nosotros, de verdad. Un privilegio bien grande tenerla a usted.
14: A ustedes dos. Que el Espíritu Santo de Dios me los proteja.
1: Amén. Gracias, amén. Igual. Gracias. Buenas tardes. Fiscalía 580, buenas tardes. ¿Con quién hablamos?
15: Buenas tardes, con el señor Pavón. Saludos, licenciado.
1: Saludos. Adelante.
15: El programa usted simple y sencillamente nos honra.
1: Gracias.
15: Haciéndome eco de las palabras de un pastor que acaba de llamar, la malintería no depende de los oficios ni de las profesiones. Uh-huh. Eso es de cada individuo.
1: Exacto.
15: Así que el distinguido radioescucha que habló ahorita, que pues que entre líneas habló mal de los abogados. Hay abogados malos, policías malos, maestros malos, cocineros uh-huh. malos, y hay gente mala, pero eso no depende de la profesión y del oficio, sencillamente uh-huh. de la persona y de lo que ha tenido que vivir en su vida para llegar a ser lo que es. Esas son sí. mis palabras.
1: Excelente.
0: Muchas gracias.
1: Gracias.
0: Eni, tengo que coger la pausa.
1: Vamos por aquí con una última llamadita. Fiscalía 580, buenas tardes, ¿con quién hablamos?
12: Buenas tardes, le habla Madeline Milagros de Guaynabo City, de Puerto Rico, USA, y para el mundo.
0: Vecina de nosotros aquí.
12: Que están ahí. Usted, el señor, el licenciado Cabán y el licenciado Carlos, ¿correcto?
0: ¿Eso es así?
12: Pues eso es así. Pues gracias por estar ahí para el pueblo de Puerto Rico. Ustedes mencionaron que va a estar la honorable gobernadora próximamente, ¿verdad?
0: Si no nos deja plantado, va a estar aquí.
12: Exactamente, y felicidades porque hizo un discurso muy bueno avalado por el Senado y la Cámara de Representantes y el sistema judicial, estaban todos ahí, fue bueno. Pero lo que me trae a hablarles es el comentario del presidente de los Estados Unidos de turno, Trump. Él hizo un comentario avalado por su partido, porque él es republicano y los que quieren la estabilidad es el Partido Demócrata, o sea que no le conviene a él, uh-huh. y a base de filibusterismo, ¿correcto?
0: Sí.
12: Eso no es un comentario directo a nosotros. Ahora, en lo que me atañe a mí de la política pública, de lo que va a ejercer la gobernadora según el discurso, lo que necesitamos es legislar, ya que tenemos todas las leyes del 1898 hasta el día de hoy, el sistema republicano de gobierno, en el sistema de Puerto Rico Commonwealth, para que tengamos acceso a nuestros dos escaños de Senado allá en el Congreso, por el censo de Senado, los escaños pertinentes para tener nuestros representantes allá en el Congreso. Bien. Y que aquí estatalmente se elegible para el voto presidencial, todo eso aquí, estatalmente. Eso lo tienen que tener todos los que ayer estuvieron acá en el Capitolio dando el discurso. Así que, preséntelo, pero necesitamos unos buenos candidatos que juren defender la Constitución de los Estados Unidos de Puerto Rico y que se avalen al Departamento de Justicia Federal año 1964, 1965, los códigos de igualdad. Eso es lo que yo pido, tener ese caño para yo poder votar. Y además, si yo me quiero postular, ¿qué usted dice?
0: Seguro que sí.
12: Carlos. Ver, vamos a verlo.
1: Pues, hacemos campaña también. Gracias, que nos están haciendo señal. Por ahí, muchísimas gracias por su apoyo.
12: Gracias. Buen fin de semana.
1: Igualmente. Pero Osvaldo, tenemos el cuadro lleno. Pero
0: eso no es ninguna locura, ¿no? Que pasen una legislación pidiendo la estadidad si el PNP está en el poder y allá lo envían para allá.
1: A ver qué nos dice la gobernadora de eso. Sí, viene para aquí, vamos a ver qué nos dice. Así que no se vaya nadie. Regresamos en breve en Fiscalía 580.
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1: Regresamos a este su programa Fiscalía 580. Son las 4:33 de la tarde. Se dirige el licenciado Ernie Caban Santiago en compañía del licenciado Osvaldo Carlos Linares.
0: De regreso, Ernie Caban, aquí la segunda media hora con una invitada súper especial.
1: Lo prometido es deuda, y está con nosotros la gobernadora de Puerto Rico, Jennifer González Colón.
3: Buenas tardes, yo soy feliz viernes a todos los amigos que nos escuchan y que nos ven, y contenta de poder estar aquí con ustedes.
1: Gracias por estar aquí.
3: Y con buenas noticias, más chavitos aprobados en el día de hoy.
1: ¿En el día de hoy?
3: Sí, en el día de hoy. Pero acabamos en el Departamento de Hacienda, y gracias al liderato del secretario estamos haciendo más desembolsos del depósito del cheque directo, ¿verdad? Para la gente, así que 589, déjame darte el número correcto exacto.
1: Vamos a dar esa exclusiva aquí.
3: Para que no 580. Se me equivoque nadie, ¿verdad? 589,857 personas se van a beneficiar y se les va a ver ese depósito ya mañana. Esto significa que ayer 100 millones se depositaron y ahora estamos hablando de otra emisión de $245 millones para desembolsos de $345 millones. Son 589,857 que van a ver ese chequecito depositado mañana.
1: Pero
3: ya está autorizado hoy, así que ya mañana ya estas 589,000, ya lo que nos faltan son 690,000, el remanente que nos queda para llegar a los 554 millones, casi 200 millones lo que nos queda por pagar.
1: Pero eso...
3: ya se pagó más de la mitad del cheque que prometimos, que mucha gente y muchos comentaristas y mucha gente de la oposición decía, eso no va a llegar nunca, eso no va a pasar.
1: Exacto.
3: Ellos trabajando ahí.
1: Y ahí va mi pregunta, ¿cómo usted lo logró? Porque esto no lo logró con otros gobernadores.
3: ¿Cómo usted lo logró? Trabajando, porque mientras la gente, hay gente y oposición que se dedican al ruido y hablar, yo me dedico a trabajar, ¿verdad? Y por eso toda la vida a mí me han criticado y hablan y me dicen, ella no va a poder ser jamás presidenta de la Cámara, y fui presidenta de la Cámara. Y no va a poder ser jamás, ha habido una mujer comisionada residente, fui comisionada residente.
1: Con resultado.
3: Y después me dijeron que no iba a poder, nunca se le había ganado un gobernador incumbente y nunca nadie le había ganado una primaria. Gané una primaria. Y después me dijeron que la alianza no me iba a dejar ser gobernador. Después me dijeron que no podía dar a luz hijos en pleno de la campaña. Después me dijeron que no podía tener gemelos, y aquí estoy. Así que yo estoy acostumbrada a, como dice mi marido, a que me tiren la mala, ¿verdad? Pero yo me enfoco en trabajar, en tener la disciplina, y en ese sentido trabajamos por casi 5 o 6 meses junto a la Junta de Supervisión Fiscal, valga la redundancia, el Departamento de Hacienda, AFAF, para lograr esto. Y hoy el secretario de Hacienda acaba de autorizar, ¿verdad?, esta carta circular para permitir este depósito, así que ya eso está autorizado, lo que significa que se va a reflejar mañana en aquellos que tengan depósito directo. Ya lo que nos queda, que es el último renglón, que son casi 200 millones, son muchos de los que van a recibirlo en cheque físico, ¿verdad?
0: Pero estas personas que están recibiendo estos cheques, yo pensaba que eran cantidades fijas, pero no. Hay gente que me han dicho que ha recibido $3,000 o $4,000.
3: Sí, yo dije que iban a ser cantidades grandes, porque este cheque, para que entendamos, muchos gobernadores, cuando hablaban de reintegros o de alivios, era 200 pesos, 300, 500.
1: Exacto.
3: Yo quería hacer un modelo de lo que yo quiero que sea una reforma contributiva para la clase media trabajadora, que es la gente que no puede beneficiarse de las ayudas de las ayudas del PAN, o que no pueden beneficiarse del plan de WIC, o que no pueden beneficiarse de plan 8, o que no pueden tener otras ayudas federales. Correcto. Pero no ganan tampoco lo suficiente para pagar la luz, para pagar el agua, para pagar la comida, para pagar los medicamentos, y están mes a mes, peso a peso, para llevar una familia. Y yo quería que ese segmento de la población, que son 689 mil familias en Puerto Rico que se ganan menos de 150 mil dólares le pudiéramos devolver, pues yo creo que el gobierno cobra de más. Una persona que se gana 61 mil 500 pesos al año paga el 33%, el
4: una tope, barbaridad,
3: el tope de una tasa contributiva, y miren, esto es más alto que en cualquier estado.
4: Wow.
3: Y paga lo mismo que el que se gana 2 millones de pesos en términos de porciento. Así que yo quiero bajar esas tasas contributivas y radicamos esta segunda segunda fase de reforma contributiva para bajar esas contribuciones. Y eso me representa 554 millones. Y durante todo este tiempo la Junta me dijo, ok, no vamos a aprobártelo de manera permanente porque hay que ver cómo se comporta la economía y otras cosas, claro, pero lo vamos a autorizar en un cheque para este año. Y eso es lo que le estamos depositando a la gente.
4: Que muchos apostaban que no, que la Junta, claro, iba a ser un obstáculo.
3: Pero yo creo que en este sentido yo demostré disciplina fiscal. Yo ahorré 903 millones de dólares en contrato en un solo año, ¿verdad? Y obviamente hemos tenido la disciplina para ajustarnos a la realidad. Porque si la gente se tiene que ajustar a su pago de carro, a su pago de luz, a su pago de agua y de pensión y a su pago de hipoteca, el gobierno no se puede ajustar a sus gastos. Pues yo creo que de la misma manera tenemos que tener control, y obviamente hay unos servicios esenciales que se tienen que mantener. Nosotros estamos pagando educación especial, pagando las casas de autismo, pagando las situaciones de salud, y nos estamos ajustando a nuestros gastos. Y logramos presentar hace unas semanas un presupuesto, ¿verdad?, balanceado en conjunto con la Junta de Supervisión.
1: Esa es una pregunta que yo tenía, porque se dice que este es el primer presupuesto balanceado certificado.
3: El segundo. El primero, el año pasado, nosotros radicamos el primer presupuesto balanceado certificado por la Junta.
4: Certificado es que la Junta
3: dijo, y lo radicamos en conjunto por primera vez en la historia. En 10 años, fue el primero el año pasado. Ahora, este es el segundo que queremos que se certifique. Todavía no se ha certificado porque no se ha aprobado, ¿verdad?
1: Ok.
3: Pero va encaminado a que sea el segundo. La ley dice que tenemos que tener 4 presupuestos balanceados certificados por la Junta para poder salir de ellos. Pero en 10 años no había habido ninguno. Así que yo logré en el primer año, mi primer año de gobierno.
4: Que no ha sido fácil.
3: Que, además de eso, pero el primer año es más duro porque tú tienes la mitad del presupuesto corriendo del presupuesto de
1: anterior.
3: Anterior.
4: Correcto.
3: Y tenía un montón de deudas y cosas, ¿verdad?, que heredamos. Así que logramos ese presupuesto balanceado y este sería el segundo que acabamos de radicar, y yo confío que podamos hacerlo. Y además de eso, radicamos 2 proyectos adicionales que son las mejores prácticas fiscales a nivel de los Estados Unidos. Una de un presupuesto de plan fiscal para que empecemos a hacer planes fiscales a 5 años. ¿Qué pasa si tenemos un déficit? ¿Qué pasa para no coger prestado? ¿Qué pasa si tenemos una situación de emergencia? Y hacer un plan de mejoras capitales a 5 años, porque no podemos depender toda la vida de fondos federales. Y que podamos saber con tiempo dónde vamos a invertir los fondos estatales de mejoras capitales. Y esos 2 proyectos los radicamos por recomendación de las organizaciones de presupuesto a nivel de los Estados Unidos, que la Junta recomendó también. Así que esas medidas están ante la Asamblea Legislativa. Yo ayer tuve la oportunidad de presentar un mensaje como manda la Constitución. La Constitución le requiere al gobernador de Puerto Rico presentar un mensaje de situación del Estado sobre las finanzas y el presupuesto, que generalmente es al principio de esta sesión, pero como estamos sujetos a la Junta de Supervisión Fiscal, ellos dispusieron la fecha de la radicación de presupuesto. Sí, hasta eso, ¿verdad?
4: Okay, wow.
3: Así que por eso se hace en esta fecha, porque se radicó el viernes pasado, así que se hace el mensaje posterior a eso.
1: Vi que ustedes mencionaron también, que usted mencionó en el mensaje, algo que se conoce como el ERP, Enterprise Resource Planning, que me estuvo bien curioso porque es como una consolidación de los sistemas de contabilidad del gobierno.
3: Mira, esto ha sido un contrato que heredé, ¿verdad?, con la firma de Deloitte & Touche, que se heredó de los pasados, yo creo que más de 10 años. Es un contrato que el gobierno de Puerto Rico en los pasados 11 años le había dado a esta compañía para que se consolidaran todos los servicios financieros, ¿verdad?, de las aplicaciones de las agencias de gobierno, que no es otra cosa que finanzas, recursos humanos, las compras. Y en 10 años esto no había pasado. Y se seguía pagando y pagando cientos de millones de dólares. Y cuando yo llegué, yo dije, vamos a cancelar esto, porque si hemos llevado hasta aquí no ha pasado nada. Y entonces el director de AFAF dijo, el gobierno ha invertido tanto dinero en esto que sería uh-huh. echar por la borda tanto sí. trabajo. Vamos a mejor ponerle unas cláusulas de penalidad y de cumplimiento para la entrega de esos módulos. Y así lo hicimos. ¿Qué nos produjo eso? Que ahora, el 7 de julio de este año, Dios mediante, se entrega la primera módulo de finanzas y compras de las agencias de gobierno que nos van a permitir ver en vivo y consolidar las áreas de finanzas y compras del gobierno. ¿En qué me ayuda eso? En poder radicar los estados financieros auditados del gobierno.
4: Okay.
3: Que el gobierno tiene Importante. Que estar dependiendo. ¿Sabes cómo se hacen hoy? Director de finanzas, llamar al otro. ¿Me pueden mandar los informes de los gastos? Y no necesariamente están en los... Tenemos 12 sistemas de gobierno distintos, de software distintos. Uh-huh. Que parecería que no, pero en efecto es así. Así que hemos estado modernizando nuestros sistemas de finanzas y eso es parte de lo que estamos haciendo.
0: Y también vino algo de Moody's. Que,
3: sí, en marzo de este año, Moody's no está haciendo ratings de Puerto Rico o proyecciones económicas desde que estamos en quiebra.
0: O sea que Moody's es una, para los que están escuchando, una agencia Ajá. acreditadora.
3: Hay tres agencias acreditadoras, Standard & Poor's, Fitch Ratings y Moody's, ¿verdad? Uh-huh. Que son las tres principales. Desde que estamos en quiebra, ninguna de ellas está haciendo reportes sobre Puerto Rico porque no estamos en el mercado de bonos, no accedemos a los bonos. Y tan pronto yo gané las elecciones, yo visité en diciembre de ese año 2024 las tres casas acreditadoras. Y me senté con ellos en diciembre y les dije, esto es lo que yo voy a hacer como gobernadora. ¿Verdad? Y les presenté mi plan. Y cuando gané, el año pasado, un año después de eso, en diciembre del 2025, regresé y le dije, en este año ya, ¿verdad?, que voy a cumplir de gobernadora, estas son las cosas que hemos hecho y lo que me propongo hacer en este próximo año. Para sorpresa mía, Moody's en marzo de este año emite un informe de proyección positiva para Puerto Rico, reconociendo la estabilidad energética, reconociendo la actitud financiera wow. que estamos asumiendo, las acciones de desarrollo económico y los números de desempleo, al igual que la proyección en términos de manufactura. Así que es una proyección positiva que se recibe con buenos ojos, máxime cuando no nos están evaluando. Así que estos son datos concretos, ¿verdad? Y yo ayer en el mensaje de situación hablo, porque yo sé que, miren, y para la gente que nos escucha, usted puede ser popular, independentista, no afiliado, y siempre se toma con suspicacia lo que un gobernador dice en un mensaje de Estado. Claro. Pero este es mi segundo mensaje. Yo no estoy en año electoral, ¿verdad? Y yo hablé las cosas como son. De hecho, el Nuevo Día hizo el fact-checking de mi discurso y está ahí al chavo. Yo hablé con los números. Porque para mí es bien importante que sepamos dónde estamos, qué es lo que hay. Tenemos una tasa de desempleo de 5.6%. La menor uh-huh. en años. Tenemos la mayor cantidad de personas trabajando en el sector privado. La mayor en récord histórico. Es ahora. Wow. Tenemos la mayor cantidad de exportaciones desde el 2008. Tenemos
4: 2008.
3: Desde el 2008.
4: Un montón.
3: Sí. Tenemos un aumento de casi un 30% en las exportaciones, en el balance comercial, aumento en la venta de sacos de cemento, aumento en la erradicación de corporaciones. Cuando uno ve todo esto, son indicadores económicos. Tenemos uh-huh. una inversión el año pasado nada más de 2.600 millones en empresas de manufactura nuevas en Puerto Rico, con empleos comprometidos de 5.700 empleos bien pagos de manufactura. Uh-huh. Y ahí estamos hablando de Eli Lilly, Amgen, estamos hablando de Pharmacentia, una compañía taiwanesa que por primera vez se instala en Puerto Rico. Estamos hablando de utilizar plantas que estaban vacías desde el 2019, como en el caso de Novartis en Humacao, uh-huh. o en el caso uh-huh. de Microsoft también en Humacao, en Mayagüez. Así que estas inversiones representan para Puerto Rico actividad económica
4: Correcto.
3: Importante. Así que todos estos indicadores, más el dinero que estamos poniendo a correr federalmente, que estaba atascado en permisos, en solicitudes pendientes de adjudicación, nosotros lo hemos podido empujar a través de órdenes ejecutivas, pero yo necesito la ley para poder dar otro uh-huh. tipo de permisos. Por eso estamos impulsando una reforma de permisos completa. Tengo muchos proyectos en la calle. Anunciamos más de 7,000 millones de dólares en obras y mejoras permanentes en el caso de acueductos alcantarillados, la mayor en la historia de la empresa.
4: Impactar el problema está en San Juan, que nos llamaron ahorita.
3: No solamente San Juan, estamos hablando de Guaynabo, vaya, porque el problema de agua no es solamente en San Juan. Yo tengo ese mismo problema en Bayamón, en Guaynabo, en Naranjito, en Corozal, Morovis, en Vega Alta, en Morovis y en Vega Baja. Tú tienes comunidades semanas sin agua.
4: Sí,
3: así, o y si no tienen agua, es que le llega un hilito o le llega turbia, ¿verdad? En Morovis es, yo creo que uno de los casos más graves.
1: Mucho tiempo.
3: ¿Y qué estamos haciendo? Estamos invirtiendo, ¿verdad? Esto no es un problema de ahora, esto lleva años así, pero yo no estoy para echarle culpa al que estaba allá. Yo tengo que resolver el problema y por eso los planes de mejoras capitales los estamos adelantando. Una construcción que era para el año que viene la estamos haciendo, va a empezar este verano. Okay. Pero volvemos. Uno tiene que ponerse en los zapatos de la gente y eso es lo que yo estoy haciendo. Por eso te digo que tenemos retos, claro que lo tenemos. El reto mayor que yo tenía cuando asumí la gobernación era que teníamos apagones aquí todo el tiempo. Uh-huh. Todo el mundo tiene que acordar los apagones de hace 3 o 4 años
4: y
3: atrás.
4: Y las proyecciones, que era que aquí no iba a haber luz en verano
3: del
4: año
3: pasado. ¿Y cómo lo manejamos? Arreglando plantas, poniéndolas en condiciones, haciendo cambios a gas natural. Le metimos 1.600 megavatios de... Bueno, tú sabes eso mejor que nadie. Sí, 1.600 megavatios arreglando plantas. Tan reciente como esta semana entró Palo Seco. Y estamos buscando instalación de baterías con 700 millones que se están metiendo de Tesla. La Junta de Supervisión Fiscal ahora el 8 de mayo nos acaba de aprobar desde el año pasado que el gobierno, que nosotros lo propusimos, 600-800 megavatios de energía temporera, que ahora por fin lo tenemos aprobado, que si lo hubiéramos aprobado, ¿verdad?, cuando lo propusimos el año pasado, ya lo tuviéramos disponible para el verano. Ajá. ¿Para qué? Para una contingencia. Estas plantas son tan viejas que se nos va una planta de estas, 200, 300 megavatios, y tenemos un relevo de carga, estas plantas entran de manera inmediata. Pero no nos vamos a detener ahí. Yo quiero que el asunto este energético sea un asunto del pasado. Por eso, en este momento, estamos corriendo un proceso para adquirir 3.000 megavatios de energía permanente. ¿Para qué? Yo espero que se pueda adjudicar en el verano, Dios mediante, y de esta manera pensemos en el Puerto Rico del futuro.
4: ¿Y eso impactaría área metropolitana?
3: Todo Puerto Rico.
4: Todo Puerto Rico se beneficia.
3: Todo Puerto Rico, porque es que nosotros no podemos pensar que vamos a poder vivir con la energía que tenemos. Tenemos que modernizarnos y tenemos que producir energía más eficiente, más económica. Por eso yo quiero que tengamos más gas natural, por eso que tenemos que tener equipos más nuevos, más sofisticados. Y tenemos que darnos el lujo de poder entrar a mantenimiento muchas de estas plantas que están operando 24/7. Por eso es que todavía yo recibo llamadas de Sal de Energía a la 1 y a las 2 de la mañana diciendo estamos finitos estamos alcanzando el pico, esas son las llamadas que yo recibo, ¿verdad? Wow. El año pasado no las vimos, ¿verdad? Este año alcanzamos el pico de demanda ahora en el mes de mayo, en vez de en julio y agosto, que era cuando se esperaba. Gracias a Dios, esta energía que ha estado entrando en esta semana nos dan una cubierta de recuerdos, pero no hemos pasado el umbral de fuera de peligro. Estas son para mí prioridades, porque si no hay luz, no hay nada. No tenemos hospitales, ¿verdad? Se nos crea una crisis en términos de manufactura. Así que el agua y la luz, para mí son lo más importante, pero la gente por lo menos puede decir que ya no tenemos los apagones. ¿Verdad? Ahora, yo correcto. Quiero que eso sea permanente. Y el otro problema es la transmisión y distribución. Uh-huh. Ahora empezamos la temporada de huracanes el 1 de mayo. ¿Y qué yo tengo? Yo tengo una compañía privada, como lo es Luma Limón, que no puede hacer ni siquiera el desganche de la vegetación.
4: Problema
3: con
4: grave.
3: Fondos federales asignados para quitarla.
1: Un billón.
3: ¿Y qué yo hice? Pues yo no puedo esperar. Pues yo le pedí al gobierno federal y al Departamento de Energía que contratara el cuerpo de ingenieros para hacer el trabajo y que sean ellos los que se encarguen del desganche.
4: Si ¿Van a entrar?
3: Llevamos, eso se lo pedí al presidente y lo van a hacer, ¿verdad? Llevamos, ¿cuántos? 3-4 años con fondos asignados y no lo han hecho todavía. Y yo creo que aquí uno tiene que ver que yo no puedo esperar a que el palo tumbe una línea de transmisión y que nos quedemos sin luz porque alguien no ha sabido documentar una petición de reembolso para hacer una obra. Y eso es lo que pasa con Luma. Que se vendieron como que eran los expertos haciendo trámites de emergencia y al día de hoy tengo que aceptarte aquí que Genera ha sido 1000 veces mejor haciendo trámites de reembolso y añadiendo generación al sistema que lo que ha hecho en este caso el operador.
1: Mira, Ernie, no nos podemos ir sin hablar de la policía, porque es un tema, ¿verdad?, que a todo el mundo...
4: Policía con el programa también.
1: Exactamente.
0: y veo que en el presupuesto se contempla un aumento para la policía, pero a todos los niveles.
3: A todos los niveles, porque históricamente a la policía siempre se le tomaba como batón político. En año electoral, 200 pesos, 500 pesos, y ya con eso cubrías la cuota con la policía. ¿Y cuál es el problema de eso? Que tú tienes ahora mismo algunos agentes ganando más que el sargento. ¿Verdad? Uh-huh. Porque se daba un aumento across the board, pero no se tomaban en cuenta las distintas escalas.
4: Y desmoraliza.
3: Las distintas clasificaciones. Y yo escuché el reclamo, y esto es un compromiso programático, pero no es fácil conseguir, porque no es darlo este año, es que esto sea recurrente en cada presupuesto. Sí. Y esto representa más de 45 millones de dólares.
0: O sea, que no es un bono, esto es un aumento de sueldo que se queda ahí para siempre.
3: Esto es un aumento permanente. A todos los policías, desde el cadete, el agente, el sargento, el inspector, el capitán, el teniente primero, el teniente segundo, el coronel. Todos y cada una de las clases de la policía van a recibir un aumento. Y no es un aumento de 100, no es un aumento de 200, no es un aumento de 300. Estamos hablando de aumentos sustanciales que en algunos casos pueden llegar a $9,000 de aumento anual.
4: Para que se queden aquí.
3: Para que se queden aquí, claro, para que se queden aquí y para poderlos reclutar. Porque tenemos más policías que se nos están retirando que los que están entrando a la academia. Y el principal escollo de reclutamiento es el salario.
4: Correcto.
3: O sea, tú los adiestras aquí, te los reclutan en Maryland o en Texas, ¿verdad?
4: Así es.
3: Después que los tenemos ya listos, se nos van. Así que eso para mí es un compromiso, y para evitar el que se siga jugando con las aspiraciones de la policía, también estamos incluyendo en este presupuesto que sus escalas salariales se revisen cada 3 años. Como parte del proyecto de presupuesto. Así que ya la policía no va a tener que ser rehén de nadie para que se le vean sus escalas salariales, ¿verdad? Todavía me quedan otros gremios, claro que sí, pero teníamos que empezar con el más importante, que es los que garantizan nuestra seguridad pública, y me siento orgullosa de poder decir que lo vimos como una prioridad y que estamos cumpliendo. Esto no son palabras, esto son acciones. Están los fondos identificados en este presupuesto, como tenemos identificados también el presupuesto para aumentar la cantidad de amas de llave para nuestros viejos.
4: Importantísimo, es una promesa.
3: El año pasado,
0: tú puedes ir solicitando ya la amas de llave.
3: El año pasado yo aumenté ese programa, y este año lo estoy aumentando 5 millones más para tener más gente que cuida a nuestros viejitos. Eso fue un compromiso programático. Uh-huh. Estoy aumentando también el dinero para pagar las residencias de estudiantes de medicina, porque si queremos más médicos tenemos que tener más residencias. Y ahora más que logré más acreditaciones para distintas especialidades de medicina, ¿verdad? En el recinto de ciencias médicas. Estamos incluyendo también dinero aquí para mejorar más carreteras, porque a mí no hay cosa más que me prenda que solamente las carreteras se arreglen de la zona metro y las de la montaña, y las del este, y las del oeste. No. Yo soy gobernadora de todo Puerto Rico, de toda la isla, no de la zona metro nada más.
0: Y el anuncio del hospital de trauma, porque aquí la gente dice, no, pero aquí ya se atienden los traumas. No. ¿Qué es lo diferente de este anuncio?
3: Nosotros tenemos un nivel de trauma 3. No somos nivel 1. Nivel 1 es que usted llega a una situación de trauma, se te tiene que atender en la primera hora con urgencia, todo el trámite. Eso es, ¿verdad?, como se atiende el presidente de los Estados Unidos. Puerto Rico no tiene ese nivel de trauma. Aunque tenemos el centro médico, no estamos a ese nivel. Así que yo dije que nosotros teníamos que acreditar nuestro nivel de trauma. Y en este primer año ya subimos, no tengo el porciento aquí, pero ya subimos más de 30%. Y una de las cosas que tenemos que hacer es tener una nueva estructura física. Así que nosotros ya autorizamos, son más de 154 millones de dólares para la construcción de un nuevo hospital de trauma en centro médico.
0: En el centro médico.
3: En el centro médico. Así que, y yo estoy supervisando esto, está en una fase de diseño, estamos hablando de un edificio de más de 7 pisos, en el casco del centro médico, que nos va a permitir añadir una torre, más de 100 habitaciones, ¿verdad?, para atender trauma. A nivel de Puerto Rico, con su helipuerto, ¿verdad?, y con todas las cosas importantes. ¿Para qué? Para poder atender a nuestra gente.
4: Excelente, gobernadora. un placer, un privilegio tenerla aquí con nosotros. Gracias, la verdad que reconocemos el trabajo que está haciendo.
1: Y la felicito por el dominio que tiene de todos los temas, y que el éxito suyo es el éxito del país.
3: Mira, estos temas me los dio la gente en la calle. Estos temas los trabajamos como parte de un plan de gobierno, y esa es mi Biblia. Yo tengo un plan de gobierno que es el que yo sigo todos los días. Es lo que pido cuenta, dónde estamos. Yo no me dejo llevar por el ruido. Yo tengo que ir cumpliendo con
4: ahí
3: las cosas
4: la
3: que
4: ruta
3: prometí.
4: Trazada.
3: Y yo puedo decirte de lo que prometí en el primer mensaje, yo le di un estado a la gente, ¿dónde estamos? Lo que hemos cumplido y lo que nos falta.
1: Y se sorprendió mucha gente ese mensaje, yo creo que mucha gente no lo esperaba.
3: Ah, bueno, porque la gente está acostumbrada a la politiquería y no a la acción. Y yo estoy más enfocada en los resultados que en la politiquería.
4: Y a menospreciarla.
3: Ah, sí.
4: Siempre se sale con la suya la gobernadora.
3: Muchas gracias.
4: Un placer estar aquí con nosotros. Bueno, de esta forma finalizamos esta edición de Fiscalía 580. Los dejamos ahora con WKQ en la tarde con Quique Cruz. Y nosotros regresamos el lunes a la misma hora de 4 a 5 de la tarde en Fiscalía 580.
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8: Manuel Calderón, no sé si tuvo la oportunidad de escuchar ahora mismo a la secretaria del Departamento de la Familia haciendo saber que el Departamento de Justicia la exonera. No va a haber un referido a la oficina del panel del fiscal especial independiente, y que ya se siente muy tranquila, conforme va a seguir al frente del Departamento de la Familia, etcétera.
10: El Departamento de Justicia del PNP y Jennifer González por segunda ocasión a Mapuche en una investigación en contra de la Secretaría de la Familia. Lo lamentable de todo esto es que nos enteramos en la noche, y esto fue como ladrones en la noche, anuncian que en efecto no van a continuar con la investigación. Yo creo que esto no le hace bien a los procesos en el gobierno de Puerto Rico para garantizar la transparencia y combatir la corrupción o la deshonestidad en el servicio público. Y me parece que, por lo que leí, el portavoz de la minoría del Partido Popular Democrático, Luis Javier Hernández, no está descartando que esta investigación dé inicio en el Senado de Puerto Rico, que es donde corresponde, que también es un cuerpo con capacidades investigativas reconocidas en la Constitución y en la jurisprudencia, para que se sepa la verdad si en efecto la secretaria de la familia le mintió o no bajo juramento al Senado de Puerto Rico.
8: O sea, usted lo que está planteando es que, independientemente de lo que haya determinado el Departamento de Justicia, el Senado tiene una responsabilidad que descargar, porque, pero tendría el Senado, si hace eso, que decir que

0: verdad y que se le corre y que se le responda a los senadores, a los que posiblemente se les mintió bajo juramento en una vista de confirmación.
1: ¿En qué, pregunto, en qué restaurante usted vio el mensaje?
0: ¿Restaurante? Vi el mensaje parte en casa y parte en un restaurante en la Placita Roosevelt.
1: Pues yo no dije nada.
0: No, pero es que lo vi no con sea, mi esposa en la Placita Roosevelt. No, nosotros vivimos cerca de la placita.
1: Por eso, pero yo no dije nada que no sea cierto. En muchos restaurantes eso era lo que tenían puesto. Yo estaba en un restaurante.
0: Y te puedo decir, lo puedo decir aquí, estaba puesto Guapa.
1: Bueno, lo puedes decir aquí.
0: Claro, claro. Sí, sí.
1: Bueno, estaba puesto Guapa.
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3: Buenas tardes, Puerto Rico. Bienvenidos a otra edición más de WKQ en la tarde. Reciban un saludo cordial de este que les habla, Héctor El Marrón Torres, acompañado hoy de la cabina, nuestro productor Raúl Antonio Flores. Un día para mí bien alegre. Mi hijo Javier se graduó con altos honores de la Academia American School. Los felicito a él, a sus compañeros de clase, gente que va para la universidad, que esperemos que haya una oferta académica apropiada para que esos nuevos profesionales se gradúen, ¿verdad? Buena energía, que haya energía positiva, que haya esperanza en Puerto Rico, en la juventud puertorriqueña, muchos egresados, que esperamos que esa oferta académica, como dice Raúl, se queden en Puerto Rico, esos graduando muy bien. Que se queden aquí echando para adelante y echando para adelante a Puerto Rico, nuestra sociedad que necesita profesionales, mucha gente yéndose por el área de las ciencias y la tecnología. Así que estoy hoy más que feliz con eso. También mis felicitaciones a mi querido amigo Quique Cruz, que cumple años de vida o unos meses más, no sé cómo lo quiera decir, pero está celebrando. Vamos a los titulares.
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3: Departamento de Justicia descarta investigación contra la secretaria de la familia Susan Roy por irregularidades en otorgación de contratos el pasado cuatrenio. Me imagino que el doctor Carlos Mellado no estará contento, ¿verdad? Porque tuvo bastantes presentaciones públicas sobre este tema y el Departamento de Justicia no la refrenda. Y si Carlos Mellado no está contento, me imagino que menos contento estará el portavoz de la minoría del Partido Popular en el Senado, que ha montado todo un espectáculo. Estuvimos debatiendo aquí, hablando cantidad de cosas y de teorías legales y políticas, de si procedía lo que estaba solicitando toda la decisión aquella de enviar todas las investigaciones que no se habían encontrado causa archivo inactivo o algo así, ¿no? Al equivalente a eso. Pero quería montar unas estapas en el Senado de las operaciones del Departamento de Justicia, pero hoy el Departamento decide no proceder con investigar a la Secretaría de la Familia. Vamos a estar hablando un poco de eso más en detalle más adelante. A punto de caramelo en el Senado el proyecto de la reforma judicial. Por otro lado, finalmente se anuncia justicia salarial para los policías en un plan de fortaleza que será recurrente para la revisión y aumentos. Eso lo estuvimos escuchando aquí ayer en el mensaje de Estado, que fue transmitido parte de él aquí en vivo en este programa y obviamente por esta emisora. La semana cierra con muchos recibiendo el tan anunciado alivio contributivo del Departamento de Hacienda. Ya están llegando esos chequecitos.

0: Están poniendo a gozar a medio mundo. La calle está un poquito revuelta, no tanto. O sea, que me imagino que hoy se ríe mucha gente. Cayó un chanchito ahí necesario para poder sobrevivir a todo este costo de vida que nos tiene, nos lleva por el camino de la amargura. El Mickey está allá al otro lado del cristal. ¡Ay, ay, ay! Sí. Ya comenzó el fin de semana de ir sin IBU para artículos certificados como esenciales para la temporada de huracanes. Ya se pronostica que habrán entre 5 a 7 huracanes, 3 de ellos intensos. Fenómeno, como hablábamos ayer, del Super Niño. Vamos a ver, hay que estar pendiente siempre al servicio de meteorología. Y estos calores están cada vez peor. Ha llovido algo en el área metropolitana, por lo menos aquí en San Juan, pero el clima está caliente, bien caliente. Como está la cosa política siempre en Puerto Rico, así está también el clima. ¿Qué dijo Trump? Régimen cubano lleva a sus militantes a protestar frente a la embajada de los Estados Unidos en La Habana. El presidente cubano está haciendo la advertencia de que va a haber un baño de sangre si entran los militares americanos allí a Cuba. Así que hay que estar pendiente a lo que pasa en nuestra hermana isla caribeña. Por otro lado, Trump va para adelante con el fondo para compensar a republicanos investigados en el gobierno de Biden. 1,000 y pico de millones de dólares. Está creando un fondo el presidente de los Estados Unidos para defender a los republicanos. Y por otro lado, el Pentágono continúa hoy la publicación de más información relacionada con OVNIs. Con tanta guerra, tenemos 3 frentes de guerra abiertos, con tanta cosa, ahora están investigando los marcianos, esta gente. Y hay una nota que no está en este compendio de noticias, que es que renunció la directora de Inteligencia Nacional, que es esta nueva agencia que supersede, ¿verdad? Que es la que supervisa y coordina todo lo que tiene que ver con inteligencia, fiscaliza la CIA y otras entidades que recolectan información. Inteligencia es el nombre fino que le ponen, en realidad es espionaje. Así que está muy interesante la cosa. Con eso dicho, Mickey, proceda.
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0: Bueno, ayer se llevó a cabo el mensaje de estado de situación del país. Tema obligado, la gobernadora ha estado desde temprano en la mañana atendiendo distintos medios de comunicación. Y hay una gente que dice, ay, pero bendito, mira, que si van a seguir. Bueno, lo que pasa es que los mensajes de estado se utilizan para promover la agenda y defender la agenda del gobierno de turno en cuanto a los temas que son, ¿verdad?, por los que fueron ellos electos, los políticos. El plan de gobierno, pues la gobernadora aprovechó esa atención pública y crea el interés, ¿verdad?, general de los ciudadanos. Y me parece a mí que ella logró su cometido. Ella es muy hábil, muy política, sabe utilizar los medios de comunicación, sabe utilizar el bully pulpit, como decía el expresidente Theodore Roosevelt, de la gobernación, del aparato del ejecutivo, del ser primer ejecutivo, y esa ventana de atención la aprovecha, la maximiza muy bien. Y el mensaje de la gobernadora, aunque un poco largo, para mi gusto, yo creo que le expande atención del que ve y escucha estos eventos. Y con toda esta competencia de todas estas plataformas digitales, tú te vas a YouTube, tú vas a TikTok, tú vas a todas estas cosas y ya crea un problema de atención. Me parece que logra el cometido de poner a la gente a pensar y hablar de lo que está diciendo. Hoy en los titulares mencionamos que ya están llegando los chavitos esos que Mickey tienen gozando a Mickey y a Raulito y a toda la gente de aquí de la emisora, que somos buenos ciudadanos, que pagamos impuestos. Mickey está que brinque en una silla. Mickey recibió el cheque, como dijo la gobernadora. La gobernadora empezó el mensaje ayer así, yo también empecé el programa así. ¿Viste cómo es esto? Estamos coordinados. Ahorita nos acusan, a mí también. Pero la realidad es que ya yo tengo que chequear la mía, a ver si me llega un chequecito también. Así que ya veremos. Pero ciertamente con el costo de vida, con el precio de la gasolina, con un montón de factores que aumentan el costo de vida, valga la redundancia, de los ciudadanos en Puerto Rico, me parece que es algo bueno, positivo para la gente, un alivio que reciban este tipo de emolumentos que alivia el bolsillo de la gente, de la gente que más lo necesita, que yo pienso que es el jamón del sándwich de la sociedad, que es la clase media. Puerto Rico tiene el problema de que aquí hay un montón de gente que no reciben ni las ayudas que recibe la población de escasos recursos, ni tienen los recursos, obviamente, que tienen las personas que tienen muchos ingresos. Y ante eso, pues, me parece que del lobo un pelo, y me parece que es un paso asertivo que alivia el ¿verdad? En algo, no en todo. No sabemos qué pueda pasar con la variante del costo del combustible, que nos afecta a todos en el costo de transportarnos, de movernos de sitio en sitio, que es una necesidad básica de nosotros, los ciudadanos de Puerto Rico, y el costo agregado que tiene para todo lo que consumimos, que también se transporta por medios terrestres, acarreo, camiones, comida, todo tipo de bienes que adquirimos, que va, se refleja ese aumento en el costo de transportación a la hora de consumir el artículo finalmente en las tiendas y donde sea que vayamos a consumirlo. Así que me parece que es algo positivo, y la gobernadora hoy pues sigue en los medios de comunicación. Me parece que está en una emisora, en la emisora hermana de aquí de KQ105, estuvo esta mañana en los medios de comunicación matutino, está activa refrendando eso, capitalizando políticamente lo que fue el evento de ayer en el Capitolio. Y sale y sigue con buenas noticias, porque por otro lado el Departamento de Justicia anuncia que no va a darle para adelante a la investigación y a las pretensiones del el portavoz del Partido Popular, Luis Javier, se me olvidó el apellido, Hernández, creo que es, Luis Javier Hernández. Luis Javier Hernández, de investigar a la secretaria del Departamento de la Familia. O sea, queríamos apuntársela como hicieron con la secretaria de la Vivienda, pero parece que esta vez no les va a salir. Siempre confié, dice la secretaria de la Familia, cuando reaccionó a la decisión de no investigarla, en declaraciones escritas, la secretaria asegura que siempre confié primero en Dios, así como en los procesos, así como que los procesos hablarían por sí solos y en que la verdad prevalecería. La determinación del Departamento de Justicia confirma claramente que no existió conducta legal, que no existió conducta ilegal ni intención alguna de faltar a la verdad durante mi proceso de evaluación, indicó la secretaria. Y ahora pasar la página y seguir enfocada en mi responsabilidad de dirigir el Departamento de la Familia y atender las necesidades de las poblaciones más vulnerables. Así que esperemos, ¿verdad?, que ya toda esta controversia que se giró sobre el Departamento de la Familia y este intento de seguir estirando el chicle y capitalizando políticamente con el tema del baby, todo este tipo de cosas que ha utilizado hábilmente las delegaciones adversarias al gobierno de Puerto Rico, la administración que actualmente regenta la administración pública, pues queden ahí. No se dio. Por otro lado, la controversia que estaba esperando la oposición política también entre el presidente del Senado y la gobernadora de Puerto Rico, al punto de que cuando se estaba reconociendo a las personas y presentando a las personas que llegan al hemiciclo, tanto el presidente de la Cámara como el presidente del Senado fueron a buscar a la gobernadora, a la oficina del presidente de la Cámara, a escoltarla, a llegar allí. Vi las fotos de ella recibiendo el abrazo y muy cordial, mucha camaradería entre la gobernadora con ambos presidentes, no solamente con Johnny Méndez, que siempre ha sido un aliado de la gobernadora, sino también del presidente del Senado, que estuvo aquí con nosotros el miércoles y nos adelantó que no había nada de especial, que era un evento consuetudinario que siempre se lleva todos los años y donde él no es nuevo para él, ha bregado con gobiernos como el de Luis Fortuño, como el de Ricardo Rosselló, con Wanda Vázquez, entre otros gobernadores, y también le tocó, digo, me refiero como presidente del Senado, porque si son como políticos, también estuvo con Alejandro García Padilla, con Pedro Pierluisi, pero ya como senador de minoría, como presidente del Senado, la recibió, todo se dio bien, no hubo trifulca, no hubo nada de la, nada puede decir la oposición política sobre la controversia trabada entre el presidente del Senado y de la gobernadora, que siempre he dicho, siempre he comentado, que un gobernador no se puede molestar por el trabajo de fiscalización que tiene que hacer la legislatura de Puerto Rico. Es parte del proceso político republicano. Nosotros tenemos un sistema republicano de gobierno, que significa que tenemos tres ramas: la legislativa, la judicial y la ejecutiva. Y parte de ser miembro del legislativo es fiscalizar al ejecutivo. Para eso existen comisiones en la legislatura que llevan a cabo investigaciones específicas sobre acciones que lleva el ejecutivo. Eso no puede verse como una relación necesariamente adversarial. La relación no puede, o sea, y hay que tener madurez para esto. El problema es que a veces existen personas, duendecitos, bochincheritos, que lo que tratan de es de crear disensión y de crear problemas y de llevar y de crear pugnas artificiales que a veces, si se le presta el oído a este tipo de personas, pues ocurren las divisiones que han pasado. El Partido No Progresista ha vivido eso desde tiempos inmemorables, desde el principio de la década de los 80, entre Carlos Romero y Hernán Padilla, luego Carlos Romero y Baltasar Corrada, luego Carlos Romero y Pedro Rosselló, luego Pedro Rosselló y Luis Fortuño, y por ahí seguimos por ahí para abajo, hasta ahora recientemente, con Pedro Pierluisi y la gente de la actual gobernadora, que realmente, mire, la gobernadora ganó una primaria interna, atípica, nunca se había visto que un comisionado residente en funciones retara a un gobernador. Ella lo hizo, ella prevaleció en esa primaria, y todavía hay gente que no pasa en la página de lo que ocurrió en aquel evento político. Yo entiendo, y yo lo he dicho más de una vez, yo respaldé a Pedro Pierluisi en aquel momento, y lo digo como estadista, como PNP, pero Pedro Pierluisi no prevaleció en la primaria. Y entonces veo gente que están mordidos, que siguen sangrando por la herida, que van, tienen el privilegio de estar en algunos medios de comunicación y lo que votan son sapos y culebras, en vez de tratar de aportar a la solución de los problemas que tenemos como sociedad. Y a mí me parece que eso es hacerle un flaco servicio a Puerto Rico. Las elecciones, va a llegar el momento de debatir todo este tipo de cosas cuando llegue el momento, que es cerca de las elecciones. Estamos a 17, 18 meses de un gobierno entrante que está tratando de articular unas políticas públicas para beneficio de nosotros. Si son buenas o malas, ya lo veremos. Pero uno no puede, inclusive la oposición política del Partido Popular y del Partido Independentista, no pueden, pueden, o sea, pero no deberían tratar de meterle pie al gobierno de turno, porque si se fastidia el gobierno como entidad, nos fastidiamos todos. O sea, la oposición es, como dicen los británicos, oposición leal. O sea, opuesto, pero no en ánimo de destrucción, porque al final del día todos somos puertorriqueños. Mira, aquí se está anunciando que este fin de semana, las ventas, no se va a cobrar el IBU para los artículos certificados como esenciales para la temporada de huracanes. Cuando viene un huracán, en el huracán María, todos éramos hermanos, estábamos unidos por una necesidad en común, que era superar los estragos que causó ese fenómeno atmosférico que destruyó a Puerto Rico. Nos destruyó. Tuvimos prácticamente 10 semanas fildeando para atrás en unas condiciones terribles, y por lo menos, ¿verdad?, a duras penas pudimos salir y prevalecimos. Pero no puede ser que ese trabajo de fiscalización redunde en crear desasosiego, ¿verdad? Crear este tipo de lucha fratricida, este tipo de crear inestabilidad política, o que puede conducir a veces inestabilidad económica. Mire, que si el del desarrollo económico se unió con el de la oficina de OPE, que si la secretaria de la familia, que si aquello, que si lo otro. Si hubiera el hallazgo de algo irregular, pues mira, se atiende en el momento que se tenga que atender. Porque otra de las consecuencias que puede tener este tipo de cosas es poder conseguir profesionales buenos, capacitados, que se interesen en servirle a Puerto Rico desde posiciones en el gobierno, porque dicen, bueno, yo me voy a meter en esto, pero entonces resulta que me van a montar una gestapo detrás, y entonces cada cosa que yo haga me van a buscar perseguir y hacerme daño. Pues entonces la gente prefiere un profesional bien pago en el sector privado y dice, no, yo para el servicio público no voy a mirar. O sea, y son cosas que tenemos que ver, que tenemos que analizar con calma, porque la realidad es que no estamos para eso. Necesitamos tener el mejor talento posible en el gobierno de Puerto Rico, que dirijan nuestras agencias, nuestras dependencias, que asistan a los gobernantes en el ejercicio de gobernar a Puerto Rico, que tantos retos tenemos. Hay un montón de cosas pasando alrededor mundial. La economía mundial tiene unos riesgos tremendos. La deuda pública estadounidense está en unos niveles estratosféricos. Eso puede tener efecto en nuestra economía, en nuestras asignaciones presupuestarias. Tenemos el problema de salud. Tuvimos el martes pasado en el centro de convenciones Pedro Rosselló con la gente del Departamento de Salud. En el 2027 se terminan unos fondos que necesitamos, que para el presupuesto del 2028 queden consignados para atender la reforma de salud, los costos de la tarjetita de salud para las personas menos pudientes aquí. O sea, que hay unos retos que tenemos como sociedad, en donde tenemos que hacer un frente unido para poder echar a Puerto Rico hacia adelante. Si no lo hacemos, mira, nosotros mismos nos destruimos y así no hacemos patria. Nosotros hacemos todo sacrificio para quedarnos aquí, pagar nuestros impuestos, vivir entre, ¿verdad?, tratar de vivir y tener una calidad de vida buena para que nuestros hijos ¿verdad? Pueden seguir viviendo aquí, seguir echando para adelante aquí y echando a Puerto Rico para adelante, como hablaba ahorita en la graduación de mi hijo. Profesionales, esos son los futuros profesionales, ese es el acervo que tiene nuestra tierra para echar a Puerto Rico hacia adelante con tantos retos. La inteligencia artificial ahora, todos estos retos de tecnología, la seguridad cibernética, vivimos en un mundo digitalizado, son las respuestas que tenemos que ver. Que nuestras personas mayores, que tantas iniciativas a veces tenemos con eso, tienen que ¿verdad? A readaptarse a tener que vivir, ¿verdad?, en la tercera parte de su vida, a bregar con cosas, procedimientos para los que no fueron entrenados nunca. Y son cosas que el gobierno debe también mirar. Y a veces somos bien severos. Y yo soy uno, y me pongo, y a mí, yo mismo empiezo por mí, por señalarme a mí mismo. Que somos bastante severos cuando miramos y fiscalizamos y juzgamos, pero también tenemos que ser justos en el análisis que hacemos de todo este tipo de cosas. Yo tengo también que decir lo siguiente antes de irme a la pausa. Y es cambiando el tema. Ya tengo la pausa, Miki. Ya. Me queda un poquito más. Y es sobre la renuncia de la secretaria del Directorado de Inteligencia Nacional de los Estados Unidos. Yo me sospecho. A la gente que le gusta este tema, que me escriben y me se pasan hablándome de estas cosas, yo me sospecho que la renuncia ya aduce que es por cuestiones de salud de su señor esposo. Yo me sospecho que no es por eso y que es porque tiene diferencias en la política adoptada por el presidente Trump en los últimos meses, tanto en la cuestión de la invasión a Irán o la ofensiva militar a Irán, no fue invasión porque no entraron allí, pero la ofensiva militar a Irán, que es la que nos lleva por el camino de la amargura pagando estos precios de combustible y todo este tipo de cosas y no ha llevado, ha disparado la inflación a los niveles estratosféricos que está hoy. Y el problema de esta acusación luego de más de 25, 30 años contra Raúl Castro con la intención de entrar en Cuba. Hablaba ahorita en los titulares que el presidente de Cuba ha advertido de que habrá un derramamiento de sangre allí. A veces esta gente dicen esas cosas, ¿verdad? Maduro creo que también decía lo mismo, de, va a haber sangre, yo no sé qué, y al final del día. Pero ¿qué sentido tiene arrestar a una persona de 94 años ya, que está más allá, más del otro lado que de este, para tratar de apuntarse una medallita en el pecho y decirle a la comunidad cubana, particularmente la del sur de la Florida, mira, logré lo que no hicieron los otros tantos presidentes que tuvieron antes de mí, le metimos mano al régimen opresor cubano y sacamos a Raúl Castro. Ya Fidel debe estar a fuego lento en el infierno, pero por lo menos me llevé a este y lo vamos a matar y este muere en una cárcel americana. Me parece que lo que los cubanos necesitan es apertura, es alimento, es calidad de vida, es democracia. Y no estoy seguro, yo estadista y republicano también soy, por si acaso, que sea la mejor forma, no sé. Yo pienso que eso está a punto de bicicleta ya para que esa gente caiga, porque la realidad es que están destruidos. Cuba, las condiciones ahí, esa gente vive en un ostracismo económico que yo creo que no ha vivido sociedad moderna en los pasados 50 años. Uno va allí, como hablaba con Quique esta semana, y esto tú llegas a Cuba y estás como congelado en el tiempo. Aquello se quedó como en el 1959. Es Back to the Future, ¿sabes? Tú dices, pero y esta gente anda con aquellos Chevrolet del 57 y toda aquella cosa. Y me parece que, ¿verdad? Hay otras maneras más efectivas de poder asistir a los cubanos en esta necesidad y en este momento tan importante de su historia política. Con eso dicho, Miki, ahora sí. Vamos a la pausa. Regresemos en breve con más de WKQ en la tarde.
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3: Bien, bien, mis amigos, de regreso aquí a WKAQ en la tarde. Les habla Héctor Marrón Torres, en compañía ahora de mi querido amigo Juan Jao Hernández. Juan Jao Hernández, mi querido amigo que estuvo con nosotros hace como dos o tres semanas, Juan, hablando del problema que está viendo, que se está sintiendo por la gente que vive en los condominios en Puerto Rico, que han habido algunas irregularidades en el manejo de, ¿verdad?, de los fondos de mantenimiento. Y tenemos aquí unos distinguidos invitados que también han, que residen en condominio Granada Park. Y en Villa Marina, en Fajardo.
4: Villa Marina
3: en Fajardo. Saludos, buenas tardes, bienvenidos a esta edición de hoy del programa. Buenas tardes. Y saludo a mi querido amigo Edwin Francisco.
4: Y mi hermano también.
3: Hola, Edwin Francisco, que vive en un condominio. Yo creo que tiene dos apartamentos, Edwin. También tiene que bregar con junta de condominio y con todo ese tipo de cosas. Así que bienvenido y buenas tardes.
4: Mi amigo y mi hermano.
3: Sí, señor.
4: Gracias por la oportunidad de estar aquí. Aquí está Don Eduardo de Villa Marina y Beth de Granada Park. Esto es un tema que de verdad agobia todos los días, pero este es el tema que yo le digo a los titulares, que tienen que ejercer su fuerza. Tienen que ir a las vistas, tienen que ir a las asambleas, porque si no sus derechos se los violan.
3: A los titulares, que son los residentes.
4: Correcto.
3: Que no son los titulares que estoy leyendo aquí cuando empezamos el programa. Aclara eso, la terminología es importante.
4: Sí, los titulares tienen que ir a defender sus derechos porque somos dueños de un espacio donde hasta con una póliza de seguro, que lo estuve hablando yo ahorita, aquí hasta la ley esta de pólizas de seguro hay que enmendarla, porque es que yo reclamo mis propios daños. Yo no puedo dejar que alguien reclame mis daños por nadie. Y esto pasó en el huracán Irma y María, en el condominio mío Torre San Miguel. Los miembros de la Junta lo habían ofrecido 1.8 millones. ¿Y cómo tú me dices a mí que los miembros de la Junta negocian el 1.8 millones por llevar una demanda de 7 millones y los 7 millones no existen? Y los que llevaron la demanda se ganaron casi 500, 600 mil dólares. A nosotros nos dieron 700 mil. Si ya me ofrecieron 1.8, ¿para qué yo voy a llevar una demanda? Entonces los titulares, los que pagamos las pólizas, no tuvimos derecho a nada. Aquí todo el mundo se quedó sin chavo hasta el día de hoy, que yo no tengo ninguno. Próximo a demandar estoy porque el licenciado Antonio Higuina.
3: Pero para que la gente entienda, ¿quién negoció eso?
4: Los miembros de la Junta, que no tienen autoridad para bregar con eso. Porque ellos
3: había que llevar una asamblea de los titulares para poder refrendar ese negocio.
4: Correctamente, pero tú lo llevas a una asamblea con palabras transparentes y con la verdad. Aquí le mintieron a los titulares del condominio Torre San Miguel. Porque tú le mientas a los titulares y le vas a decir que le vas a dar, pero entonces mis chavos los vas a utilizar en otras cosas que no son del condominio ni de los daños del huracán y mi María. ¿Cómo tú me vas a decir a mí que todo el mundo aquí se quedó pelado? Aquí no recibió nada y con 6 mil pesos tú te quieres callar la boca. Al día de hoy yo no he firmado mi cheque porque el licenciado Niga Gloni era tesorero ilegal. O sea, tú no puedes firmar un cheque. Y eso lo estamos viendo en todos lados. Desde hace 2 meses para acá han habido casos de administradores de condominios, que no sé dónde está esto, que lo vimos hace de 3 semanas aquí, a una administradora le radican cargos federales y levanta sus manos. ¿Y cómo tú me vas a decir a mí que un administrador de condominio tiene derecho a hacer mis cuentas y por un link yo cobro? Y cuando me entero hace 2 semanas de la investigación que viene por ahí, es que le depositaban sus chavos en su ATH móvil. Un administrador de condominio, con los programas esos de Maynés y todas esas cosas. Me enteré de otro condominio que celebraron una asamblea, creo que el 18 de mayo, y el administrador de 4.500, 5.000 pesos le van a subir a 11.400 pesos el sueldo mensual. ¿Cómo tú me vas a decir eso a mí? Pues yo quiero ser administrador. Es más, yo tengo de inmundo aquí, yo voy a enmendar la ley para que me nombren administrador. Pues con 11.000 pesos yo vivo mensualmente en el condominio Los Pinos. ¿Ok? ¿Cómo tú me vas a decir a mí que yo voy a aumentar mi cuota de mantenimiento a un administrador que tú no sabes ni qué hace, ni cuáles son sus funciones, que no sabes ni qué hace, ni qué piensa hacer, y porque tiene 3 empleados va a cobrar 11.000 y pico de pesos? ¿De dónde tú sacas eso? ¿Cómo los miembros de la Junta se prestan para aprobar el dinero, para pagar con los titulares, con mis chavos, con los suyos? ¿Cómo es eso?
3: Pero la ley permite que eso sea.
4: La ley no permite, lo que pasa es que el licenciado Raúl del Manzano permite estas atropelladas.
3: Pero la pregunta entonces que me hago yo, sin saber del tema y sin eres un experto como ustedes que son residentes de condominio, ¿cómo entonces se puede ir al tribunal a reclamar
4: ¿seguro?
3: La reparación del agravio que representa para ustedes un aumento tan estratosférico de 11.000 y pico de pesos?
4: Y estoy de acuerdo contigo. Lo que pasa es que el DACO, tú radicas hoy una querella y no la ven hasta 6 o 7 meses, como me pasó con una titular que me llamó hace poco. Me suspenden la vista en una impugnación de asamblea. Muchas veces se hacen académicas porque estos abogados se prestan para esto. Es como el de Granada Par, sacan a Raúl del Manzano, que te la voy a poner a hablar. Raúl del Manzano estuvo allí, que en un año celebraba una asamblea todos los meses y cobraba hasta que hicieron una convocatoria de que le querían cobrar el dinero. Ahí renunció el licenciado Raúl del Manzano, que lo han votado de 2 o 3 condominios porque eso es un buscón.
5: En Villamarina también se votó.
4: ¿Me entiendes? Y en Villamarina también se votó Raúl del Manzano. ¿Por qué? Porque lo que hacen es secuestrar el dinero de los titulares. Titulares, no permitan que tu dinero te lo agoten. Tú no puedes permitir que la ley que se hizo para un beneficio a los titulares te vengan y te derrochen un bolsillo. Y en Granada Par cogen a otro abogado Esqueret, esta señora Iber le pide documento y Esqueret le dice en la cara, ves al DACO, porque ellos saben que si van al DACO se suspenden la vista, pero se siguen metiendo chavos a los bolsillos. Y el proyecto se hizo para una sana administración, no es para que tengan impunidad ni para que cojan el dinero de los titulares y lo hagan lo que ellos quieran, para dárselos a amigos del alma. Pero para eso debe estar Iber. Hágale la pregunta a Iber, de Granada Par.
3: Iber, sí.
6: Sí,
3: ¿cómo no?
6: Saludo.
3: Buenas tardes.
6: Buenas tardes. Sí, en el caso de Granada Park ha sido bien cuesta arriba. Nosotros por años pedimos documentos que no se nos entregan. Tenemos que entonces gastar dinero en DACO para que finalmente podamos tener parte de los documentos. En el caso de Raúl del Manzano, él tenía un contrato con una iguala, en aquel tiempo eran $600, sin embargo, él facturaba 700. Entonces, cuando yo tengo los documentos que me doy cuenta, ellos enmiendan entonces su contrato, la junta de directores, porque hay un artículo en la ley donde el presidente puede contratar a un abogado, ¿verdad? Y luego lo lleva ante la junta de directores y la junta de directores se lo aprueba o no. Y después tiene ciertos días, creo que son 10, para notificar o 30 al consejo.
3: Pero un momentito. Entonces la Junta puede contratar.
6: No, lo que pasa es que ese artículo dice que es en caso de tener un caso legal. Okay. En ningún momento la ley dice...
3: No puede haber una iguala. Claro. Tiene que haber un caso pendiente que justifique la contratación del abogado. Correcto. O sea, resuelve el caso, no puede haber abogado.
6: Correcto. Correcto. Pero ellos, obviamente, bajo engaño, han hecho una plaza en los condominios diciendo que tiene que haber abogados por igual. Eso no lo dice la ley. Eso no lo dice la ley. Entonces, los titulares que no estudian o que no hacen preguntas, pues se lo creen, ¿verdad? Porque es un abogado, se supone que esté diciendo la verdad. Pero entonces, cuando uno lo enfrenta con ese tipo de argumentos, entonces tú eres difamado, acosado. En el caso mío, que yo tengo un asunto de filtración en el
3: por condominios que son miembros de la junta.
6: Claro, y a su vez ellos entonces crean.
3: Digo, pregunto.
6: Ellos hacen, sí, los miembros de junta, ellos crean sus grupos y comienzan a difamar a estos que entonces estamos pidiendo la documentación. Pues claro, yo tengo, de hecho, cuando Raúl del Manzano renuncia en esa asamblea que la hicimos con la quinta parte, que también lo permite la ley. Parte de los temas, el último era que Raúl del Manzano devolviera todo el dinero que él había cobrado por encima de sus contratos y sin la aprobación del Consejo de Titulares. Él renunció antes de que se diera la vista, perdóname, la asamblea. También renunció la presidente.
3: ¿Renunció pero devolvió el dinero?
6: Por supuesto que no. Renunció la presidenta, uh-huh. renunció la secretaria, renunciaron todos, prácticamente todos. Creo que se quedó un vocal.
4: Y la presidenta era abogada, para aclarar. O sea, como un abogado, y no lo llevamos al Supremo. Vamos a llevarlo al Supremo para que lo desaforen.
6: Al Supremo. Yo ¿Seguro? La llevé al Supremo, pero la defendió el licenciado Carlos Cabrera.
4: Ajá. Otro buscón.
6: Y ellos alegaron, hicieron una... Obviamente me ponen a mí como una problemática. Trataron de acusarme de un fraude, incluso. De cuando las ayudas de FEMA, que durante la pandemia daban para pagar la luz, el agua y mantenimiento, renta, etcétera, ellos se llenaron unos documentos para la cuota de mantenimiento. Yo debía un mes. La persona que llena ese documento, yo entendía que había cometido un error, posiblemente puso la deuda de otro apartamento. Pero ese dinero le llegaba a la cuenta de del condominio, no le llegaba al titular. O sea, que yo no tenía ningún lucro de eso. Uh-huh. Y entonces ellos trataron de crear un caso diciendo que yo había cometido fraude. Cuando me entregan los documentos, había un cheque cancelado del condominio. Y ahí fue que yo le dije a los federales, ¿sabes qué? Yo no tengo la chequera del condominio para hacer un cheque void. Por lo tanto, yo no fui quien llenó estos documentos. Yo siempre pensé que la administradora posiblemente había cometido un error. Luego me di cuenta que lo habían hecho posiblemente para buscar la forma de controlarme y de que yo entonces no siguiera pidiendo los documentos que seguía yo pidiendo. En el caso que yo tengo un caso de filtraciones desde el 2021, se hace la querella en DACO, se gana. Y Raúl de Manzano radica mociones diciendo que ya se había completado. Ellos habían hecho parte del trabajo, seguía bajando agua. Y la ley dice que ellos tienen que buscar la fuente de la filtración. Así que no habían llegado a la fuente de la filtración. Todavía hoy, mi caso está ahora en el tribunal, sentados. La junta que hay ahora, ella cambiaron una ventana que no había que cambiar y ahora por ahí entra agua. Y he estado detrás de ellos pidiéndole que me cambien la ventana. Ahora dicen que la ventana no viene cuando se supone que entonces tú pongas una igual o mejor. Y entonces, mientras tanto, nos entra agua a tres de los apartamentos que estamos en la misma torre. La presidente que hay ahora, que nosotros ¿verdad? Le dimos el apoyo inicialmente, resultó que entonces ella en sus haberes resultó que estaba haciendo lo mismo que las otras personas. Nosotros tenemos, por ejemplo, una factura de un handyman que cobró $650 por cambiar una bombilla. Cuando yo pregunto, ¿cuánto costó la bombilla? No, la bombilla la compró el condominio. Entonces, ¿cómo es que este señor cobra 650? Ahí obviamente dijeron que no, que yo estaba mintiendo. Yo le presento en el chat de la comunidad, presenté la factura de eso en particular. Ese señor cobra sobreprecio todas las cosas que hace. Habían acordado no contratarlo más. He visto la guagua de él allí. Lo siguen contratando. Entendemos, cuando eso ocurre en los condominios, es que hay un kickback. Alguien se está lucrando, no sabemos quién. Pero no cuesta $650 cambiar una bombilla. Entonces tú pides las cotizaciones, no las hacen. Se las dan los contratos a los mismos contratistas que, por casualidad, cobran esa cantidad de dinero por trabajitos allí. Cuando hubo un tesorero que también lo desacreditaron, el tesorero en esta última asamblea queda fuera. Ese muchacho lo han difamado, lo han ofendido, lo han desacreditado, y todo lo que él hacía era, él no firmaba cheques que él entendía que estaban a sobreprecio. Ahí preguntaba a la administración, ¿dónde está la factura? Luego nos enteramos que la persona que estaba allí ni siquiera tenía licencia. Y aunque yo se lo dije, porque los administradores tienen que tener una certificación de DACO, esa persona no la tenía. Alegaron entonces que era asistente administrativa. Pido la certificación en DACO, tampoco tenía licencia para estar allí, por lo tanto no tenía unas pólizas que cubrieran, ¿verdad? En el caso de que ocurriese algo. De repente salió una certificación, creo que en febrero, pero estuvo casi 2 años.
7: Un documento, no una certificación, aclaro.
6: Un documento.
7: Un documento.
6: Un documento. Entonces, en el caso de esta persona, resulta que no... que no estaba certificada. Esa es la persona. Sacan al al tesorero no le daban información, entonces ¿qué hizo ella? Puso a la secretaria a firmar también en la cuenta de cheques bajo engaño, diciendo que era que iba a viajar por si acaso pasaba algo. No, la secretaria también estaba firmando cheques si el tesorero no lo firmaba. De esa forma tan irregular, es que entonces se van moviendo las cosas. Renuncia del Manzano y ella entonces ocurre un incidente, porque esta presidente, cuando hay, si tú mandas muchas cartas, si tú solicitas servicios, ¿no? Tenemos un problema con la con las mascotas bien grande. Entonces, ella entonces...
3: ¿Qué grande es el problema o las mascotas?
6: El problema es enorme. Oh. Tenemos, o sea, uno sale del condominio, de tu área verde, y tú encuentras excrementos. Entonces, hay personas que recogen, aún así siempre queda un residuo. Tenemos un área de mascotas que ella decidió que no se va a usar.
3: Pero la pregunta mía es, ¿tanto poder tiene esa gente en un condominio? O sea, ¿ustedes como condóminos no pueden autoconvocar la asamblea?
6: Claro que sí.
3: Cuando hay irregularidades, uh-huh, así, ¿verdad? Que ustedes se sienten incómodos, este por momento, lo menos un gran número de residentes de una propiedad.
6: Sí, la ley nos permite. Lo que pasa es que ellos tienen el control. Para darte un ejemplo, esta última asamblea, ellos tenían 20 y pico de proxies. Proxies, personas que debían cuota de mantenimiento, que la deuda...
3: Que no pueden votar.
6: Que no pueden votar. Sin embargo, ellos ponían, tiene plan de pago. Cuando yo les solicito el aging,
3: evidencia de...
6: No te la dan, porque no existe.
4: Todo lo hacen acomodaticiamente, personas, porque ellos quieren tener poder.
6: Sí, ellos se inventan los proxies. De hecho, yo llevé un caso contra Raúl del Manzano en una asamblea donde los proxies yo probé que se habían falsificado. Y la jueza de DACO no me admitió la prueba. No me la admitió. Aún así, yo después de la vista la puse porque era importante, la subí a la plataforma y la compartí por correo electrónico, y no tenían registro de titulares, o sea, una serie de irregularidades que la ley dice que el artículo 37, hasta que tú no tengas ese registro al día, tú no puedes participar de una asamblea. Eso no existía. Y la jueza no invalidó, ¿verdad? No objetó la asamblea, no la impugnó, sabiendo, y lo que dijo fue que hicieran el registro, que se pusieran el día con el registro. Así es como DACO resuelve.
4: Fue lo que yo te comenté, DACO no tiene capacidad ni moral ni jurídica, y el secretario que está ahora tiene el interés de que esto se cambie al tribunal. ¿Por qué? Porque tú ganas un caso en DACO y yo tengo que ir al tribunal a que se velen mis derechos. O sea, yo tengo que ir a dos foros y después dicen que el DACO no cuesta a los chavos. Mira, no te cobran al radical, pero el tribunal maneja esto más rápidamente porque yo lo he visto de esa manera.
3: Lo que pasa es que hay una determinación de política pública que tiene que tomar el Ejecutivo y el Legislativo para decidir si es el DACO que va a atender estos asuntos prospectivamente de un tiempo en adelante, para que recojan las inquietudes de ustedes como residentes, o se queda el DACO, aunque
4: lo sabemos.
3: Irán diga que no, él no quisiera tenerlo, pero
4: lo sabemos,
3: él tiene que seguir lo que dice la ley.
4: Pero donde hay timo, estafa y fraude, no pueden haber casos. DACO no tiene capacidad para ver esos casos porque no tiene materia especializada. Entonces, ellos tienen que dar un waiver y sacar el caso de ahí. Cuando tú mueves eso, cuando tú le impongas sanciones a los miembros de la Junta,
3: ¿y porque tú no presentas un proyecto? Tú, por ejemplo, Juan, que has tomado esta iniciativa, un proyecto, ¿cómo se llama eso? Por petición.
4: Hay un proyecto para atender todo, para cambiarlo a los tres. Y el secretario, todos los memoriales están a favor. Porque este proyecto, como dijo
3: él, se han hecho vistas públicas sobre esto.
4: Sí, las vistas públicas han sido muy positivas, y han habido vistas oculares en condominios ya.
3: ¿Y inclusive, en qué estatus está el proyecto?
4: El proyecto está en la Cámara ahora, en la Comisión de Asuntos del Consumidor. Está en ese proyecto ahora porque se acaba de pasar recientemente a la Cámara, uh-huh, hace 2 semanas. Pero yo sé que el proyecto va a tener...
3: ¿Y se aprobó en el Senado ya?
4: Se aprobó en el Senado, okay, y se hicieron vistas y se hicieron un montón de cosas y se llevó toda la evidencia necesaria. Que eso fue lo que yo le expliqué la otra vez a ustedes en el programa. Es que aquí hay truquería, aquí hay pillería, aquí hay gente que se va a busca de casos. Si yo me lo he vivido personalmente en mis propiedades, yo vengo aquí porque yo lo he vivido en Ponce, en Guaynabo, en toda donde están mis laboratorios también. Porque ellos quieren manejarlo. Entonces, cuando ellos ven que tú llevas la queja, te amenazan, te quieren pegar, te dicen, no, esto. Y mira, si en mi condominio aprobaron hasta una asamblea para demandarme. Estoy esperando la demanda. Cuando me demanden, yo voy a abrir el abanico, porque cuando empieza a pedir documentos, yo aprendí esto de un agente federal. Yo no necesito documentos. Yo todo lo pruebo con los cheques. Esa es la realidad. Ellos lavan el dinero como ellos quieran hacerlo, le dan el dinero a quien ellos quieran. Y aquí lo que hay es un mal manejo en los condominios. Yo hoy le digo en esta emisora, como siempre lo he dicho, titulares, defiendan sus derechos, no permitan que gasten su dinero en cosas innecesarias. innecesaria, porque allí los abogados que no viven en condominio, porque Raúl de Manzano no vive en un condominio, pero iba a Granada Park y se estacionaba ilegalmente en una línea amarilla. Y iba a mi condominio a las asambleas. Los abogados que defienden a los miembros de la Junta no pueden estar en asamblea. Yo le radico una querella en el Supremo y llevé la foto. ¿Por qué él no va todavía a una asamblea de nosotros? Porque sabe que le voy a volver a radicar otra. Se lo dije a todos los titulares. Del Manzano va a una asamblea, radíquela en querella en el Supremo. Tiene que haber una consecuencia en algún momento. Porque estos abogados no pueden ser pitcher y catcher. Entonces, él quiere ser abogado, goza de una información y después quiere ir al tribunal a decir que va a favor de los los titulares. La ley 5 no te dice que yo tengo que ir a DACO, y DACO no me paga mi apartamento ni el gobierno. ¿Qué hace el gobierno metido en mi propiedad? A mí ellos no me pagan una deuda. El gobierno tiene que eliminarse esto y tiene que aplicar sanciones. El Departamento de Justicia tiene que ponerse para su número, y los fiscales de distrito igual. Y la policía igual. Aquí hay que defender. Le están robando chavo a los ancianos, a la gente de la tercera edad. Eso pasa en Villa Marina, que Eduardo te puede comentar, lo que pasa es que no podemos hablar del caso porque ese caso está a nivel federal. Pero eso de 1.5 millones... se recuperaron 400, faltan 800 mil. De ahí es que viene la vista, porque lamentablemente 1.5 millones. ¿Cómo tú me vas a decir a mí que una sola persona firmaba esos cheques y la persona vendió sus apartamentos y se fue? Y nos damos cuenta en las cuentas de los bancos que solamente había una firma. ¿Cómo el banco se presta para eso? Hágale la pregunta a él, que él no puede hablar, pero puede hablar lo mínimo. Pero una realidad, Villa Marina, un condominio que está en pésimas condiciones, igual que Madrid Plaza. Vaya a hacer Farm Mansion allí, a Isla Verde. A Los Pinos, a los corales, el administrador de los corales, que lo han llevado 10 veces al tribunal y no quiere dar documentos. ¿Por qué? Y DACO le metió una multa de 10 mil pesos. Y el licenciado, los abogados van allí queriendo que no, la multa la va a pagar los titulares. ¿Por qué? Es que los administradores no pueden firmar cuentas, no pueden firmar cheques, marrón. ¿Cómo yo tengo un administrador bregando con cuentas de titulares? Si eso es la negligencia de la ley, te dice que quienes protegen eso son ellos. Mira, el licenciado Carlos Cabrera Colón, ese que ella acaba de mencionar, en mi condominio en Ponciana, que está en pérdida total por los temblores de enero del 2020, él fue con una resolución y sacó a Maricelis Hernández, empleada del fondo, que era la tesorera, la secretaria de allí, era la que firmaba cheques, y él fue y puso una dentista. Y eso está bajo investigación. Y hay cosas que hay que llevarle. ¿Cómo tú quitas una firma con otra si tú llevarle al Consejo de Titulares? ¿Para sacar chavos de dónde? ¿Del condominio? No, eso no se puede hacer. Pero es triste, marrón, en el condado del Marto. Escuchaste a la señora que vino aquí los otros días. ¿Cómo que Raúl del Manzano quiere seguir ganando chavos? No sea tan buscón, tú sabes. Haga las cosas bien, sea un abogado transparente.
3: Yo, bueno, vuelvo y repito, yo sin saber mucho del caso, me sorprende muchísimo esta dinámica que ustedes, ¿verdad?, están acusando que ocurren en estas propiedades multifamiliares, y la impunidad que tú dices, por ejemplo, y el continuo, como prácticamente a un sector de la población que residen en estos apartamentos los tienen de mango bajito, como quien dice. Perseguir, ofender, burlarse de ellos, me parece que es algo ciertamente que hay que mirar más a fondo. Vamos a una pausa, que esté rico. Regresamos en breve con más de WKQ en la tarde.
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1: Bien, mis amigos, de regreso aquí a WKAQ en la tarde con mi querido compañero de todos los viernes, Edwin Mundo, y con los distinguidos invitados que nos acompañan aquí, dos de las personas residentes del condominio Granada Park en Guaynabo. Juan Jau, allá de la casa, que reside en el condominio cerca de ese, Torres San Miguel, y el querido compañero también que...
2: Eddie Castañeda de Villa Marina Condominio, en Fajardo.
1: Fajardo. Eddie, ¿cuál es la particularidad de tu caso, verdad? Y de los...
2: Sí, ahí básicamente lo que pasó en el 2020, diciembre 14 del 2020, MAFRE nos paga 1.54 millones de dólares para arreglar, hacer todos los arreglos que causó el huracán María. Entra una junta.
1: Más ¿eso o menos, fue cuándo?
2: Eso fue en el 2020, diciembre 14 del 2020.
1: 3 años después del huracán.
2: Y entonces entra una junta, está 4 años que se intercambian por las posiciones. No pasa nada, tú miras y miras el condominio y no pasa nada, pero cuando chequeas pues la cuenta de banco, baja 100 mil, 200 mil, 300 mil, de momento supuestamente se han gastado 800 mil dólares y tú miras para el lado y no ves nada. Entonces cuando tú empiezas a pedir información, no te la dan. Entonces como no te la dan, tienes que ir a DACO. DACO se tarda 6-7 meses en darte la información. Cuando por fin tú la das, tú empiezas a investigar y leer toda la información que te da, ahí te das cuenta que obviamente pues hay manejo de dinero raro. Nos dimos cuenta, para hacer un cuento largo o corto, llamamos a HSI, lo informamos, le dimos toda la información, ellos investigaron, ya el caso está bien, bien adelantado y sacamos a la junta. Eso... Una cosa que todo el mundo tiene que saber que vive en condominio, si tú ves que algo está pasando y la junta no está respondiendo, pero sí tienes un grupo de este condomine o de titulares que forma una quinta parte, tú puedes convocar. Típicamente tú le pides a la junta que convoque por ti, pero no lo van a hacer. Y como no lo van a hacer, pues tú autoconvoca, trae y entonces haces esa reunión. Y típicamente esa reunión, tú sacas a la junta y se elige una junta nueva, que eso fue lo que nosotros hicimos. Lo tuvimos que hacer 2 veces. La primera vez tuvo bastante fruto, pero la segunda vez pues habían unos miembros que arrastraban los pies y la sacamos también. Pero ya, dicho eso, y esto pasó hace 1 año y medio, yo soy presidente ahora con un buen equipo, hemos echado el condominio para adelante. La piscina la hicimos de nuevo, estamos pintando, estamos haciendo de todo. Ya por
1: pero la totalidad de lo que pagó el seguro,
2: 1.5
1: ustedes
2: millones,
1: lo pudieron utilizar para las mejoras necesarias.
2: Nos sobraron, pudimos rescatar, pues no sobraron, rescatamos 500 mil dólares. Y con esos 500 mil dólares.
1: ¿Y el otro millón dónde está?
2: Está bajo investigación. Ya okay. Por lo menos yo sé dónde hay ustedes, 200 mil pesos. Pero
1: está bien, no me conteste, no, pues ya decir, entiendo sí. Que eso está subyudice, sí, no se puede entrar en eso. Sí. Y la verdad, bueno, ya me decía ella que hay casos de agresión entre residentes.
3: Yo, sí, te amé.
1: O sea, que en ese micro, un mundo, ¿verdad?, de residentes de esta propiedad,

0: ¿Cómo,
1: su única propiedad?
0: ¿Y cómo convivir con esos, esas personas que ¿verdad? Que tiran todo ese montón de oprobios y pues, insultos?
2: Ellos, yo prácticamente los veo en, la, en las asambleas, gracias a las intervenciones, porque no soy la única, somos varios, es un grupo que hay contables, hay buenas personas profesionales que obviamente se dan cuenta, le dijeron, ¿sabes qué? Ahora mismo faltan $100,000, tenemos un déficit de $100,000 en la cuenta. El contable no pudo decir. Aún así, como ellos llevaron ese montón de proxies que yo cuestiono, aprobaron un presupuesto donde no se sabe de dónde salían los números.
1: Eso es lo, eso, por eso es que yo te digo, Marrón, hay juntas buenas, hay abogados y abogadas buenas, hay miembros de juntas buenas, hay gente decente, hay gente seria. Pero en estos condominios hay chavos y ellos ven esto como... Bueno, yo conozco aquí hay un condominio cerca que el presidente nunca pagaba su cuota de mantenimiento. Hoy por hoy se tuvo que ir y vender. En mi condominio Torres San Miguel, a Carlos Cifredo Figueroa, de tantas veces que lo lleva el condominio, él vendió. Se fue a quiebra y yo lo demandé. Porque él maltrataba a todos los titulares. Angie Campo permitía eso, un administrador allí, licenciado Antonio Guina. Yo lo digo con nombre porque yo tengo evidencia, que vengan aquí y me callen la boca. No me pueden callar. Ningún abogado que vaya a una asamblea te puede mandar a callar. Porque los abogados los pagas tú de tu bolsillo. Y ellos son unos chupacuotas, son unos buscones y lo que hacen es chuparle la cuota a los titulares. Porque esto es lo que ellos hacen en el DACO. Suspenden vista, pero cobran. Suspenden vista, pero cobran. Y el secretario del DACO lo sabía, aquí todo el mundo lo sabe. Y el abogado que está allí, el juez Sicardo, que es el director de la ley de condominio. El director de la ley de condominio, que es Gabriel Sicardo. Ese es uno de los que tienen que investigar, porque ¿cómo tú me vas a decir a mí? Ese era el vicealcalde Cataño. ¿Cómo tú me vas a decir a mí? Que yo te llevo una querella y te digo que hay estima, estafa y fraude y tú no lo quieres levantar. Se supone que tú me dejas un waiver. Y me dice, no, que la asamblea se ve y después me radicas una querella. Me haces gastar más tiempo, más dinero. Mis abogados no cobran dos centavos. Si tú vas sin abogado en DACO, te pasan la cacharra. Porque estos abogados van al DACO todos los días. Porque ellos, eso es lo que ellos hacen. Y estos abogados lo han votado de muchos condominios. Bueno. Así que titulares, defiendan sus derechos. Salgan a defender y denuncien todas las patrañas que hayan. Vayan, que yo le prometo que siempre va a haber gente que los va a ayudar. Aquí hay ángeles que los ayudan y los tribunales están para ayudar al Departamento de Justicia para ver estos casos.
0: Vamos a darle seguimiento a ese proyecto de que está en la Cámara de Representantes, a ver si se aprueba y la gobernadora lo firma y se trata de, ¿verdad?, atender las preocupaciones que ustedes tienen como residentes de esas propiedades donde esté y se corrigen todas estas situaciones que ustedes traen aquí a esta mesa de discusión pública. Así que les deseo lo mejor y buenas tardes a todos y gracias por haber acompañado, por habernos acompañado.
1: Gracias
0: y
1: por la oportunidad.
0: Lo que está pasando allí en ese micromundo de tanta cosa, tanta sorpresa. De verdad que estoy.
1: Y hay muchas sorpresas con lo que está pasando. Te vas a enterar después de todas esas investigaciones que hay.
0: Pues ya lo discutiremos más adelante. Gracias, Juan. Gracias a ustedes y bienvenido siempre.
1: Gracias.
3: Gracias.
0: Edwin Mundo.
4: Mi saludos, querido Marrón, amigo. Saludos a amigos de Kaku Radio y a los que nos acompañaban en este momento. Importante que si alguien se sintió aludido en esta conversación, que tiene la oportunidad de venir aquí al programa para traer también su
0: para tener las dos partes,
4: su punto de vista, porque siempre podemos tener que todo el mundo tenga la oportunidad también de expresarse, igual que en la legislatura. Allí hay vistas públicas y es la oportunidad donde la gente puede ir a llevar su expresión. Me imagino que ya discutiste el mensaje de ayer de la gobernadora y el presupuesto, Héctor, sobre dónde andamos en ese aspecto, sobre el mensaje de la gobernadora.
0: Hablábamos del mensaje de la gobernadora, sí, señor. Edwin, tú que has visto tanta cosa de esas, de tantos mensajes igual que yo, ya estas cosas no resultan rutinarias. Tú fuiste legislador, tú estuviste allí en la época de Rafael Hernández Colón, estuviste con Pedro Rosselló y
4: era Martín.
0: Como ayudante de Don Ángel Viera y en otras instancias. Y todavía hasta el día de hoy, estoy seguro que ayer estuviste allí, sí, también presencialmente viendo las incidencias que ocurrieron allí. Hablábamos de que había una expectativa de que Tommy y Jennifer se hicieran pedazos. No se dijo, se quedaron con la carabina al hombro la oposición política al partido de gobierno, sí, que es el PNP.
4: Yo creo que la gente que esperaban eso, pues no saben de política ni saben de gobierno.
0: Claro.
4: Esas cosas no son tan públicas como eso, vos. Todos tienen que recordar a Hernández Agosto y a Carlos Romero Barceló, que tenían sus enormes diferencias, y Hernández Colón y Ferré cuando fue gobernador y viceversa. Así que esas cosas, pues no, quienes esperan eso son gente que no tienen la capacidad de entender la política en Puerto Rico.
0: Lo que pasa, Edwin, era que como en este caso es Tommy y Jennifer, que son miembros del partido de gobierno, del PNP, pues esperaban

0: de verdad, y las diferencias públicas que han ocurrido con los señalamientos que ha hecho Tommy, que vuelvo y repito, a veces se creen algunas personas malintencionadas que tratan de exagerar las cosas, que ningún ejecutivo, ningún primer ejecutivo puede esperar que la legislatura actúe como sello de goma, que hay veces que los gobernantes tienen un carisma y son los líderes absolutos del partido
1: y manejan
0: a la legislatura como quieren. Eso es otra cosa, pero ciertamente Tomás Rivera echa un león en el Senado
1: y tienen que entender
0: siempre
1: que
0: ha dado a respetar la autonomía legislativa.
1: Con las redes y demás hay mucha más información en la calle que lo que había en el tiempo de Muñoz y en esos otros tiempos, y salen ese tipo de información. Pero vimos un mensaje donde la gobernadora, pues todo el mundo sabe la capacidad de ella de poder comunicar cosas del gobierno y sus planes y sus deseos de que cosas pasen. Ahora pues va a la parte de ejecución, donde en el poco tiempo que queda, menos de 45 días, la legislatura tiene que entrar a evaluar ese presupuesto.
0: Un poquito injusto el término, el factor tiempo. Pero es la dinámica con la Junta de Supervisión Fiscal y la ley promesa.
1: La Junta básicamente es quien aprueba el presupuesto, y ahora sí se podrá hacer unos ajustes. ¿Saben cuál es el marco de referencia? 12.8 millones de dólares. Y con esos 12.8 millones, a lo mejor tú le puedes sacar 200,000 o 300,000 pesos o 1,000,000 a una agencia y pasarlo a otra agencia y atender quizá un fueguito por aquí, un fueguito por allá. Pero sabes que no puede, no es como antes, que la legislatura decía, no, vamos de fondos no comprometidos. Cuando tú buscabas, eso no era real, porque todos los fondos están comprometidos y se aprobaban esos presupuestos inmensos.
0: 35 billones, me parece que fue el número.
1: Bueno, con los fondos federales.
0: Consolidado.
1: Claro, con los fondos federales, que son una gran cantidad también en Puerto Rico. Y ahora hay que ver eso. Yo creo que fue un gran logro el mensaje, los aumentos a la policía,
0: sí, señor.
1: Que sí hacían falta, aunque se le habían dado unos aumentos en el pasado, no había una reforma en las escalas salariales, y no era cuando tú le dabas 1,000 pesos al policía raso para que alcanzara al capitán o al teniente, pues no era equivalente a ese esfuerzo. Así que eso yo creo que fue un gran logro en su mensaje de la gobernadora. Ahora hay que atender lo de la reforma contributiva, hay que atender lo de los permisos, hay que atender otros asuntos que se han quedado en el camino y que también inciden en el proceso legislativo para que se puedan ejecutar en este año.
0: Se quedaron, me pareció curioso, que se quedaron pendientes los bomberos. Se aprobó lo de la policía, la gobernadora cumplió la palabra empeñada con la policía, comunicarlo bien también.
1: Claro.
0: La policía está atendida.
1: La educación, básicamente.
0: La educación, 248 millones de dólares para los municipios, 11 millones para los cuidados de niños. O sea, se atendió bastante, ¿verdad? El universo de población para distintas partidas. El anuncio, me parece, también de la salida del síndico de educación que se hizo allí.
1: Sí, eso es un proyecto que viene hace varios años, pero yo creo que ya está básicamente concluido este proceso y debe salir, si no en el verano, ya para principios del año 27, debe estar saliendo el síndico en ese proceso de las mejoras a las escuelas. Con la baja matrícula que tenemos, pues tú tienes alguna oportunidad de reformar los dineros. Seguimos con el problema que tenemos en educación especial, que hay que atenderlo. Veía antes de venir para acá una madre solicitando ayuda para una niña que no, los terapistas, como donde vive un residencial, no la quieren atender. Pues este tipo de cosas el gobierno tiene que atenderla, porque aunque haga las cosas grandes, Héctor, Si todos los días te sale un casito como este de esta madre quejándose de que no recibe terapia a sus niños, las terapistas del habla, que también tienen que manejarse, empañan la obra de gobierno. Y todo el mundo dice, no, repartimos. Ya la gente piensa que para eso te eligieron, para que asfalte las carreteras, para que tengas las escuelas en buen estado. Y comienzan a salir estos pequeños chichones, como yo le llamo, que al final del día te molestan, las piedritas en el zapato. Porque la gente lo que está viendo es ese caso de esa madre, porque todo el que es padre y tiene claro. sus hijos, ven eso y se diantre. Gracias a Dios que los míos no pasan por eso, pero te da pena ver a esa mamá y a esa abuelita, esos asuntos, y hay que atenderlo, y el Departamento de Educación, que tiene un excelente secretario, que hace su labor, tiene que manejar esa situación. Igual que con el cheque, todos los días la gente se levanta y ya no se levantan a las 9 ni a las 10. No, no lo recibo, pero espero que antes de terminar de mayo, como dijera la gobernadora ayer, pero para que tú veas.
0: Quedamos para el final, pero después que llegue son buenos.
1: Después que llegue es bueno.
0: El cheque es bueno y la firma también en este, ¿no? Es como aquel, como el de la canción.
1: Lo que te digo es que la gente ahora se levanta temprano a buscar el cheque.
0: A ver si llego.
1: Y según pasan los días. Y no le llega el cheque, porque el que ya le llegó no se preocupa por el cheque, porque mira, ay Dios mío, te llegó el cheque, como tú decías, te llegó el cheque, no me llegó, y antes tampoco, a mí tampoco me llegó, y la conversación gira a través de que no llegó el cheque, uno de los asuntos también.
2: Si entras
1: también
2: a la página de Suri, en las notificaciones te va a decir, aunque no te haya llegado, cuánto vas a recibir.
1: Sí.
2: Hay los mensajes que están ahí te van a decir cuánto.
1: No creas, una broma que hay por ahí que dicen que se lo enviaron a otra persona, tú.
2: Es el fraude.
1: No, pero o sea que eso, ahí tú tienes un detalle. Hay gente que como se le creó la expectativa que iba a ser alrededor de $5,000, que no es, esa no es la realidad, pues cuando le llegan 250, $400, me cogieron de bobo. Porque tú no puedes crear expectativa a la gente como el cheque de Trump, que toda la gente todos los días pregunta por los $2,000 pesos de Trump.
0: Que nos iba a tocar una chauchita y nada. Eso fue los militares. Cuando vieron el conto total, le espantaron. No, ya no puede ser.
1: Vamos a hacer los militares. Pues, igual pasa con este cheque. Que todo el mundo esperaba que fueran $5,000. No son $5,000. Y va a pasar el año que viene, porque ahora hay 554 millones, porque todos recordemos que en el último año de Pierluisi no se dieron los 250 millones aquellos que había para dar. Y la gobernadora dijo, déjamelos ahí para la reforma contributiva, y ha podido usar esos 250 millones más los que ya tenía para poder ahora repartir 554 millones. Pero según pasen los años, si no se hacen las economías, el que recibió hoy 500, recibió 1,000, quizá va a recibir la mitad o menos de la mitad de lo que recibió hoy, porque hay un acumulativo. Es como el Powerball, según se va acumulando, pues va a haber marchado. Pero si no se acumulan esos dineros, que ya los 250 millones del 24 se acabaron, pues ahora cuando se repartan los nuevos no van a hacer esa cantidad. Y son las cosas que tiene que manejar el gobierno, porque entre más cerca de las elecciones, la gente va a demandar más, va a esperar la reforma contributiva, que yo tengo que confesar que, como igual como el presidente de la Cámara, veo difícil que en esta sesión legislativa se pueda aprobar, porque básicamente la Junta te dio lo que había para poder trabajar, y para tu poder tienes que tener dinero recurrente para poder entonces tú decir, bueno, no es para este año, es para este año y para...
0: O sea, que será efectivo para el 2027 de lograrse llegar a acuerdo con la Junta.
1: Ya básicamente lo que ya ves para este año se dio en el alivio contributivo que está dando la gobernadora con lo que quedaba de remanente. Así que son cosas que hay que atender. Tú hablabas de los bomberos, muchos de los bomberos
0: se quedaron pendientes.
1: Y cuando la gobernadora
0: la gobernadora comprometió que va a atender el asunto.
1: Que más adelante... son de broma, algunos de los que estaban ahí dicen, pues cuando usted volvemos a la afuera del Capitolio, pero pues son cosas que la gente siempre espera, y tú vas a ver que los policías le dimos ahora, o le dio la gobernadora ahora, y siempre va a esperar un chachito más adelante también que le den, porque siempre la gente entiende que no es suficiente, y tú tienes hoy un par de zapatos y mañana quieres otro distinto. Igual es con el sueldo.
0: Hay una expectativa tener más,
1: claro. de tener más. Los maestros, que será el año pasado se le dieron $1,000, pues tiene una expectativa de que se le den más. Ante una vista pública en la Cámara, donde estaban reclamando lo de la carrera magisterial. Yo le decía, cuidado con eso, porque la gente con los 500 millones que había en ahorros, el legislador piensa que hay 500 millones y sigue repartiendo, ¿no? Pues eso ya se usaron. Tú no puedes pensar que eso no se va a acabar. Y
0: es una
1: cuenta
0: sin fin.
1: Eso no es un barril sin fondo, que siempre va a haber fondo. Así que tienen que también nuestros legisladores ser comedidos, porque ofreciendo lo que no tienen, pueden hacerle daño al gobierno, porque a ese que tú le ofreciste, que le va a conseguir los 90 millones para la carrera magisterial, cuando no aparezca, ¿a quién le va a echar la culpa? Al legislador, al gobierno, al gobierno de turno, y ahí... Coge su aguacero todo el mundo, la gobernadora y el legislativo coge el aguacero, porque ese maestro que te comprometiste a decirle que ibas a conseguir 90 millones de pesos para pagarle esa carrera magisterial. Si no aparecen para junio 30, los vas a tener molestos porque se acabó la sesión, se aprobó el presupuesto, la gobernadora lo firmó y no están sus 90 millones de pesos ahí. Así que yo creo que los legisladores tienen que ser en eso un poquito más comedidos, en estar ofreciendo en las vistas públicas, porque no es tan fácil como tú todos los días conseguir 50 millones, 500 millones, y más con una Junta de Control Fiscal que tiene que también hacer una reserva. Por ahí viene el pleito de la energía eléctrica, que ya la juez Swain parece que se le acabó la paciencia y ha comenzado a decir a los bonistas: tenemos que decidir. Y algo va a haber que pagar. A lo mejor no 70 mil millones, ni 12 mil millones, pero algo va a haber que pagar. Y eso de algún lado va a salir. No hay recursos ilimitados en el gobierno para tú poder hacerlo. Así que tenemos que ir echándole esa alcancía para cuando esa demanda se resuelva en algún momento entre el verano de este año y el verano que viene, poder pagar eso para que el costo de la factura sea menor, porque tenemos ahora el elevado costo de energía, gasolina, por la cuestión de la guerra, pero aunque sea que haya la guerra, aquí vamos a seguir en esa guerra con poder pagarle a los bonistas, y en algún momento va a haber que pagar a los bonistas, y eso nos va a costar entre 2 centavos y 5 centavos kilovatios, que cuando tú vengas a ver es una gran cantidad de dinero que hay que buscar el gobierno, y se te van limitando los recursos. Si queremos terminar con la Junta, tenemos que ir pensando que esos fondos tenemos que irlos guardando para cuando ese cantazo llegue de pagarle a los bonistas de la AEE. Es importante. Ahí también salió en estos días que hay un problema con la autoridad, que hay unos fondos que se pueden perder a partir de junio, porque la Autoridad de Energía Eléctrica no ha hecho su trabajo. Las placas solares no ha hecho su trabajo.
0: Y se van a perder.
1: Y hay un montón de millones de pesos que y ahí no es Luma, no genera. No,
0: la autoridad.
1: La autoridad que no han podido.
0: Arrastrando los pies.
1: En algún escritorio hay unos documentos que tienen que finiquitar para enviarlos, para poder sacar esas placas solares. Y hay gente que depende de eso.
0: Yo siempre te he dicho a ti que nosotros tenemos sol de vicio aquí, que debe ser la primera fuente, no debe ser la alterna, debe ser la principal, que es lo que tenemos aquí, sol y calor. Pero seguimos hablando de eso cuando regresemos de esta pausa. Volvemos en breve.
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2: Bien, mis amigos, de regreso aquí a esta última parte del programa de hoy, viernes 22 de mayo. Viernes post-mensaje de la gobernadora de Puerto Rico, que tenía una subalterna que estaba bajo fuego, que era la secretaria de la familia, y que hoy se resolvió.
3: Hoy no, ayer.
2: Ayer, pero tengo la nota de hoy de que no se iba a proceder con la investigación de la secretaria del Departamento de la Familia, Edwin Mundo.
3: Ahí tú tienes un error de cálculo.
2: De timing.
3: ¿Cómo?
2: Opaca
3: el porque discurso. Ayer, es verdad que ayer era el último día para emitir la opinión sobre ese asunto. Pero ¿cómo tú vas a sacar un comunicado en medio del mensaje de la gobernadora? ¿De qué estamos hablando hoy? Tenemos que dividir el programa en hablar de Susan Roy y del mensaje de la gobernadora. Igual pasó ayer y la oposición se montó en esa ola de coger la exoneración de Susan Roy para decir que era un toallazo y para decir que la licenciada Gómez no había hecho el trabajo correspondiente y para pedirle al presidente del Senado a que reabra la investigación del Senado. Cuando esto, si lo publicitariamente lo sacaban hoy, pues mira, pues tú tenías todo el día de ayer para hablar del mensaje de la gobernadora, todo el día para hablar del mensaje de la gobernadora, y hoy a las 4 de la tarde decía: ayer le enviamos al panel del FEI tal cosa. No tenía que anunciarlo ayer. Tú cumplías con la ley de hacerlo en los 15 días que tenías para hacerlo. Se lo enviaba a las 5 de la tarde, a las 6 de la tarde a la directora del FEI, a la presidenta del FEI. Y hoy a las 5 de la tarde enviabas tu comunicado. Ayer lo envié y aquí tenía el ponche que lo radiqué a tiempo. Pero lo sacan en medio del mensaje de la gobernadora para que los medios tengan la visión, la oportunidad de preguntarle a la gobernadora, preguntarle al presidente del Senado, preguntarle a las minorías, preguntarle al presidente de la Cámara. Y hoy en la mañana han tenido que dividir su tiempo, todo el mundo, en hablar del caso de Susan Roy, lo reviven, y poco han usado la minoría de este asunto para desvirtuar el caso de la gobernadora, el mensaje de la gobernadora. Así que son los timings que muchas veces el gobierno no aprovecha. Hoy yo escuchaba a Susan Roy aquí con Rubén por la mañana, fildeando para atrás sobre el asunto. Rubén le preguntó de Baby, le preguntó de... Y ella, pues, muy elegante, me dijo: vamos enfocando en lo que hay que hacer y demás. Pero pierden, de los 10 minutos de entrevista, pierdes 3 en estarte defendiendo de un asunto que no debería estar ahí.
2: Hay un dicho que dice: difama que algo queda. Entonces, ¿verdad? Ya creaste la sospecha, la duda permanente. Aunque salga bien, pero siempre queda.
3: Me invitan a una entrevista para preguntarme del caso de los 31 en Aguadilla, que estaban hablando de que si habían. Yo dije: pues la legislatura tiene que investigar. Pues vamos a investigar, pero vamos a investigar también si Pablito tuvo que ver algo para los votos para comisionado. No, ¿por qué a Pablito? ¿Y por qué a la gobernadora? Si nadie ha presentado...
2: Que nada debe, nada teme, seguro.
3: Por eso, nadie ha presentado una evidencia que la gobernadora hizo eso. Que dijeron, tuvo que salir Muldrow a decir que no tenían ninguna evidencia. Pues como siempre pasa, cuando pillan a alguien... yo te puedo entregar a Jau, yo te puedo entregar a Marrón, yo te puedo entregar a Quique Cruz. Y de que tú... No, porque un día estábamos en un negocio y dijeron tal cosa. ¿Dónde está la prueba? No, es que... Y esas son las cosas que, como tú dices, tiras el fango y algo va a quedar. Y esta situación pues va, está ahí. Y más vale que hayan hecho una buena segunda investigación y que no sea una segunda investigación amañada o con falta de recursos, no hayan entrevistado a toda la gente. Ya hoy el tema era que no los habían citado a justicia, sino que, mira, usted tiene algo que decir. ¿De qué? No, no, pues está bien, nos vemos, pan. Y cuando vengan el martes, vuelven y te reviven ese issue por un falta de timing y por quizás no hacer la diligencia necesaria. Ojalá ya hayan hecho una buena investigación, porque eso sucede en lo personal una gran persona, y salga todo bien. Pero los populares tienen ese issue y lo van a tratar de alargar. El comisionado no fue el mensaje ayer, pero hoy tratan, sacó un video. Ellos han sido hábiles con esa situación y nosotros y el gobierno tiene que manejar esas situaciones para que le haga el menor daño posible. Siempre que está en el gobierno va a tener la desventaja que va a tener que justificar o promover sus cosas, y en la medida que las minorías sean efectivas, van a tener que estar explicando situaciones. Entre menos explicaciones tú tengas que dar, mejor vas a quedar al final del día.
2: El que explica se complica, dice el refrán.
3: Siempre es así.
2: Pues se pueden cometer errores. Edwin, pasando a otro tema, aprovecha que tú eres mi colega republicano en el panel y de aquí de WKQ en la tarde.
3: Tu presidente favorito.
2: Mi presidente, mi expresidente favorito. Ya se procedió con la acusación formal contra Raúl Castro en un tribunal. Uh-huh. Por el derribo de las avionetas allá en el 96 de los hermanos, no me acuerdo qué rayos era aquella cuestión, que...
3: hermanos rescate.
2: ¿Verdad? Algo así. Y ya el presidente cubano advirtió de un supuesto baño de sangre. Maduro dijo algo parecido. A mí eso es el ladrido de caballo capao, de perro capao. Pero te pregunto...
3: Allí estuvo la CIA, ellos no hicieron nada. Los funcionarios de la CIA fueron allí a... La embajada americana, se reunieron con los cubanos, le explicaron cuál era la situación. El momento era aquel, decía, lo sacaban allí a patadas y lo estuvieron allí, tuvieron que aguantar todo lo que dijo la gente de la CIA y el FBI al gobierno cubano, y le advirtieron que sí, que iba a ser un gran cubano dándole el due process. Si usted quiere, se puede ir a defender, pero si te están buscando y tú no te entregas, algún momento van a tocarte la puerta, FBI, llegaron a tu casa y te buscaron y te arrestaron. Y eso es lo que ha dicho el gobierno americano.
2: Lo que pasa es que tiene que hacer la CIA porque el FBI no tiene jurisdicción.
3: Claro, pero en el sentido de que quienes hacen la investigación, quienes están, te van y te notifican, y él pudo ir el miércoles pasado, que fue la vista en Miami, en el gran jurado, y decir, aquí estoy, yo soy inocente, y hasta quizás le pongan una fianza, pero todo el mundo sabe que eso no iba a pasar. Porque ellos piensan que es una intervención indebida del gobierno americano. El gobierno americano dijo, si esta fiesta va en paz, los podemos ayudar dándole $100 millones para que ustedes repartan a través de organizaciones serias que hayan aquí, que nosotros determinemos para ayudar a los cubanos. No lo aceptaron. Así que ahora es como pasó con Maduro. Va a haber un tiempo donde los cubanos van a tener que dormir los allegados a los Castros y a Díaz-Canel con un ojo abierto y uno cerrado, porque una noche llegaron 20 tipos de estos bragados que tienen esto, te sacaron de tu casa y cuando te vienes a dar cuenta te meten un sonido ahí como pasa en Venezuela. Y ellos fueron, sus soldados fueron, sus mejores soldados fueron ejemplo de eso en Venezuela. Eran los que tenían allí el anillo más seguro de Maduro, y ni cuenta se dieron cuando le pasaron a Maduro por frente. Igual va a pasar en Cuba. Aquí no va a haber... escuchaba otra gente decir que los cubanos tienen cientos de drones. Bueno, serán los drones de recoger la basura en la carretera para enfrentarse al gobierno de Estados Unidos. Y cosas como esa. Pero pues,
2: eso yo aquí quito el lunes, ¿no? Que es un atentado a la seguridad nacional de los Estados Unidos que pasa en Cuba. Cuba, ¿qué atentado de qué demonios puede hacer los cubanos contra el gobierno de Estados Unidos?
3: Sí, eso.
2: O sea, militarmente hablando,
3: ¿es? Militarmente va a durar lo que dura un temblor.
2: Seguro, eso no.
3: Lamentablemente también. En estas situaciones hay inocentes que mueren, pues porque algunos militares cubanos tendrán que hacerle frente a estas escuadrillas de militares americanos. En la última, varios militares americanos también salieron heridos. Gracias a Dios, ninguno perdió la vida. Pero si tú no llevas la fiesta en paz, algo te va a tocar y algo te va a pasar.
2: yo te voy a ser bien honesto. Y yo, en términos generales, estoy de acuerdo contigo en este tema, pero volviendo a Trump, yo creo que a Trump se le está yendo la mano ya en muchas cosas. Yo pienso que ya raya.
3: En el caso de Cuba.
2: No, pero yo iba a hablar de algo que pasó que me quedé sorprendido. Quique lo mencionó y entonces, ¿verdad? Con el, ¿verdad? El pasó algo que seguimos hablando otras cosas y no tocamos y no profundizamos en esto, y es el asunto del acuerdo que él hizo con el IRS. Para que el IRS garantiza no investigarlo ni a él ni a sus hijos. Sí, o sea, prospectivamente. Yo no sé la ilegalidad. Yo no sé si es legal.
3: Para el presidente tiene una inmunidad.
2: Inmunidad.
3: Que puede dar prospectivamente, como lo hizo Carter, como lo hizo Biden con su familia también. Pero
2: sí evidencia, Edwin, de delito.
3: Por eso.
2: ¿Cómo es que la agencia que se supone que audite y fiscalice le amarran las manos para no poder? Él no está por encima de la ley.
3: Totalmente improcedente y da a entender que como presidente está haciendo cosas ilegales, que se está protegiendo de antemano. Y yo creo que aquí pensamos que, y esto es el problema que tiene el que tú tengas términos para aspirar. Trump está inmune. Él no va a correr para nada. Y la gente, que Trump va a perder. Trump no va a perder, pero Trump sabe que no puede ser renominado.
2: Tiene que ir.
3: Sabe que su fecha de expiración es el 20 de enero del 29. Así que hace este tipo de disparates porque al final lo que va a quedar es la mancha de que fue un presidente que hizo este tipo de acuerdo ilegal de protegerse él, protegerse la familia, proteger los amigos. ¿Cuántos no sacó de la cárcel de los del
2: revolú del
3: 6 de enero del 21? Sí. O sea, pero son cosas que lamentablemente, pues como no tienen expectativa de volver a aspirar, pues las tienen ahí. Bueno, quienes tienen que manejar eso y han comenzado a manejarlo es los senadores y los representantes, que se pueden ver
2: afectados ahora en las elecciones de noviembre.
3: En medio término. Por eso que tú ves que también Trump ha hecho muchas movidas ahora bien temprano. ¿Por qué? Porque si pierde el medio término, pues va a pasar 2 años allí. Él sabe que con el filibusterismo no lo van a poder residenciar. Y todo este tipo de cosas se dan basado en que yo no tengo expectativa de vida. Es como si tú tienes una enfermedad terminal que sabes que te va a morir en 6 meses. Pues vamos dando la buena vida y al final del camino que sea lo que Dios quiera. Y en eso lamentablemente está Trump. En hacer lo que él entiende que debe hacer y al final, pues, que Dios reparta suerte. Y ahí se ha visto, el Partido Republicano se ha visto mal, los representantes se ven mal. Y me da pena con el amigo Marco Rubio, que todo indica que es el que va a recoger los platos rotos de esa presidencia, porque J.D. Vance ha desaparecido del ambiente político en Estados
2: ¿Tú
3: Unidos.
2: ¿Tú crees que está desaparecido o lo desaparecieron para protegerlo?
3: Pues si lo desaparece, si esa es la cuestión de que se está protegiendo y no, y al final va a pasar otra cosa, pues yo no sé, pero el Partido Republicano tiene un problema y es que Trump ha cogido el corazón del partido, lo tiene en sus manos.
2: El MAGA, el martes, Sassi, el representante congresista que le había hecho frente a él, fue derrotado por un candidato que él buscó. Apoyó a un tejano, Saxon, creo que de apellido, que fue contra el senador que llevaba ahí un montón de años y lo va a retar y Trump lo respalda. O sea, tiene problemas. O sea, él está tumbando toda la nomenclatura histórica del republicanismo por magas, por gente de, él. De él.
3: Y al final, todo indica que quien es respalde para la presidencia
2: es el que va a ser.
3: El que va a ser. Y como te decía sobre Cuba. Todo esto es también él respondiendo, estoy seguro, a un pedido de Marco. Marco se siente agraviado por los cubanos porque su familia tuvo que abandonar Cuba. Se siente también presionado por los cubanos de Miami, de la Florida, que esperan, y escuché a la Díaz Velar los otros días planteando eso, a la otra congresista que vivió en Puerto Rico también,
2: Salazar,
3: planteando de que No puede ser un pan pan y se acabó a los cubanos. Ellos esperan una entrada y que ellos puedan regresar triunfar a su patria. Y estoy seguro que Marcos, yo estoy dando cara por ti en el extranjero. Así que yo necesito que mi gente se sientan agradecido y respaldado por el trabajo que se está haciendo en el caso de Cuba, igual que en el de Venezuela. Y pues yo creo que los días de los Castro están contados y no me extrañaría que antes que termine este año sustraigan también a los Castro y a Díaz Veraldi allí y haya un cambio de régimen.
2: ¿A los Castro o a Raúl? Ya Fidel no está. Fidel debe decir, como dice al principio, pero eso está fuego lento en el infierno. Pero en el caso de Raúl, que tiene 90 y tantos años ya, está más allá que acá. Entonces, a mí lo que me preocupa es el pueblo. Si yo sé que hay un nieto, un familiar que colabora con las agencias de inteligencia de los Estados Unidos y que es partícipe del intento de poder por fin derrocar al régimen.
3: Y hay que estar negociando con su familia y con el régimen.
2: Exacto. Tratando de servir de liaison, entre unos y otros para que poder viabilizar esto.
3: Y para, me imagino también para pues, sacar alguna estructura económica de Cuba para esa gente. Pero después va a haber un problema que igual que pasó en Venezuela, la gente pensaba que se iba Maduro, llegaba María Corina, y eso no va a pasar. Pues porque son gobiernos que llevan tanto tiempo entronizados allí. La gente en Cuba no sabe lo que es la democracia. Y te lo puedo decir yo que hasta el 2003 viajaba casi todos los veranos a Cuba con los equipos de hockey. Pero la gente allí no sabe lo que es la democracia, la gente no sabe qué es el gobierno. El gobierno es el que te da la libreta para tú ir a buscar 2 libras de pan y una caja de huevo para un mes.
2: Son 67 años viviendo en un régimen absolutista.
3: Entonces, en aquella época un veterinario cobraba $200 y prefería guiar una guagua de turismo porque ganaba más en la propina que lo ganaba trabajando en una finca o demás. No tienen el sentido de qué es la responsabilidad gubernamental, qué debe hacer un gobierno por ellos. Ellos saben hoy porque no tienen luz semanas y semanas. Igual que nos pasa a nosotros aquí, se nos va a dar los 24 y me tienen la gente que tienen 3 semanas sin luz, 2 semanas sin agua, que no hay en los comercios donde comestible para poderse servir. La pasan difícil, pero te acostumbra, también la gente se acostumbra a eso, a la carencia, y le importa si vienen 4 pesos más o 4 pesos menos, ya viven con lo que hay y se saben que se tienen que ajustar con lo que tienen.
2: Por eso el movimiento que se haga cuando, ¿verdad? Si es, pues, como todos esperamos que caiga el régimen absolutista en Cuba, es que debe ser alguien de allí. No puede venir alguien de
3: del sur de la Florida. No podemos ir a Marcos, a un día velar para allá a coger el gobierno porque va a tener
2: un problema de legitimidad ante los ojos de los cubanos residentes en la isla.
3: Estos han vivido bien durante 60 años, ahora vienen para atrás a cuando se va a reformar el gobierno, a la isla, a querer mandarnos también.
2: No, y hay unas reclamaciones. No han carecido de nada. Y han habido unas reclamaciones en los tribunales de Estados Unidos sobre el Habana Club, por ejemplo, el ron. Bacardí lo había reclamado. Eso se dirimió hace tantos años. O sea, y pueden que hayan todavía otras cosas. Que
3: propiedades.
2: De cuando caiga el régimen, esos casos pueden revertir las confiscaciones de propiedades a familias que el régimen de Fidel Castro.
3: Tú has olvidado y son todas las mansiones de los ricos de Cuba en aquella época, son las embajadas de los demás países.
2: Que están como la canción de Ricardo Montaner, congelados en el tiempo. Porque la verdad que es bien lamentable las situaciones paupérrimas que vive nuestra hermana isla antillana mayor, ¿verdad? Porque es la más grande de todo Puerto, de todo el Caribe, de todas las Antillas, y en las condiciones en las que está. Es como 10 veces el tamaño de Puerto Rico. Y ciertamente eso es muy deplorable
3: la situación de los cubanos. Sí, sobre 11 millones de habitantes. Y por último, Marrón, nos dio también un cantazo a Trump con la cuestión de que no nos va a dar esta idea, ¿sabes?
2: Ya conmigo ha perdido todo mi cariño. Yo no creo tengo que nada bueno que decir de ese señor.
3: Pues tiene que cambiar el gobierno republicano, porque realmente mientras esté Trump allí no tenemos ninguna oportunidad. Y no solamente hay que cambiar el Trump, es cambiar la mentalidad del Partido Republicano MAGA al Partido Republicano de Reagan, de los Bush, de ese grupo de gente que tenía una afinidad con Puerto Rico y que...
2: Pero eso es parte también, Edwin, y tengo que ser crítico, es parte culpa de nosotros mismos, porque el Partido Republicano aquí es un clubhouse, como si fuera Caparra Country Club, el Club Rotario, y no han hecho el trabajo de base para demostrar que hay un movimiento republicano
3: Yo lo he dicho otras veces, él vive molesto con Puerto Rico por lo que pasó en el 2016, que después que él ganó la elección presidencial, Puerto Rico le votó en contra, y eso no nos va a perdonar nunca. Y mientras él esté allí, Puerto Rico no tiene ninguna oportunidad de poder echar hacia adelante porque no nos va a favorecer y todavía, como tú dices, quita congresista, pone congresista
2: como él quiere
3: Y ya, eso pues perdona, va perdona a girar en contra de Puerto Rico.
4: La primera parte del programa, ¿tú llegaste a felicitar a quien cumpleaños?
2: Seguro. A mi querido amigo Quique, que cumple otra vez.
3: 79.
2: 66. ¡Ahí está! Bueno, con esa nota alegre, nos despedimos. Regresamos el lunes en otra edición más de WKQ en la tarde. Buenas tardes, buen fin de semana.
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4: Muy buenas noches, amigas, amigos. Bienvenidos a una edición más de Debate 580. Yo soy Joel Lago Román y ya estamos comenzando el día de hoy esta edición con uno de los, por lo menos se va a estar integrando próximamente uno de los panelistas habituales, que es Ángel Mato, que ya mismo lo recibimos, pero tenemos por el Partido Nuevo Progresista, a Gabriel Rodríguez Aguiló. Saludos, Gabriel, bienvenido.
5: Saludos, Joel, saludos para nuestra compañera de panel que vas a presentar. Y Ángel queda, viene por ahí, está bregando con el Weekend sin IBU, que es la ley de él, está por ahí con eso todavía. Y a todos los amigos y amigas que nos sintonizan en WKQ 580, el panel político.
4: Nelly Lebrón, por el Partido Independentista, sustituyendo a Denis Márquez, bienvenida.
6: Saludos, Gabriel, saludos, Joel, Ángel, que ya viene por ahí, a todos los que nos escuchan en Panel 580.
4: Ángel va a venir, me imagino yo, con el flow de Denis cuando llega tarde.
5: Sí, asfixiado.
4: Pues ya Denis no se asfixia. Casi gateando, ¿verdad? Denis ha cogido...
5: Bajó. Bajó cargamento, bajó cargamento.
6: Eso es, sí, la carga es compartida.
4: Se está poniendo en forma y está menos... O sea, fluye mejor. Obviamente el tema obligado esta semana es que han habido varios subtemas, pero esta semana lo más reciente, obviamente la discusión del día de hoy casi toda ha girado alrededor del tema del presupuesto y del mensaje de estado de situación que dio la gobernadora en la noche de ayer, que fue bastante extenso. Nosotros arrancamos programación a las 5 de la tarde. Ya a las 7 de la noche todavía el mensaje no había terminado y teníamos compromisos comerciales que pues obviamente no son en este caso pues impostergables, porque entre las cosas hay unos juegos y no vamos a paralizar un juego porque tenemos simplemente que dar espacio al mensaje que, a juicio de algunos, sobre todo el liderato del Partido Popular, fue más de lo mismo. Eso explicó o justificó en parte la no presencia o no comparecencia del comisionado residente,
5: el nombre del comisionado. Pablo.
4: Pablo José Hernández Mayoral. Rivera, no, Mayoral es papá.
6: Ah, el Rivera, papá, sí, Rivera. Sí.
4: Sí, esto
5: es que ha hecho tampoco, no se le olvida hasta el nombre,
4: María.
5: Estás excusado, tranquilo.
4: Mira, ahí está llegando Ángel Matos.
5: Está escuchando, viene desesperado empujando las puertas.
4: Y me excusan, o sea, estos son de momento que estoy leyendo, a la misma vez que estoy hablando, estoy leyendo cosas, de momento me quedo.
5: Porque como el comisionado no ha hecho nada o ha hecho tampoco, pues se le olvida el nombre a cualquiera, tranquilo.
7: Si por un vehículo.
5: Es el tuyo, tranquilo.
7: No atiendas esa llamada. Pero estamos aquí.
4: Bueno. Ángel Matos.
7: Estábamos García. En National, menos mal que. ¡Ah, te afeitaste!
5: Sí.
7: ¡Ave María, pues coño!
6: Limpiecito.
4: Estamos al aire.
6: Pasa,
5: de familia. Dijimos que iba a llegar como Denny, pero no fue así. Fue peor la cosa.
4: Pero bueno, volviendo al tema, Pablo José, obviamente fue una de las voces que pues justificó su no comparecencia, diciendo que pues el mensaje iba a ser más de lo mismo. Obviamente lo dice antes de que el mensaje transcurriera, el mensaje ni siquiera la copia del texto que iba a leer la gobernadora se había publicado, por lo tanto pues fue, no sé si decirle prematuro o pues simplemente una justificación del mensaje. Asumo que si él ganara la gobernación, entonces pregunto yo a Ángel, entonces me imagino que como los mensajes son más de lo mismo, pues él no dará mensajes de estado de situación y lo mandará por escrito para que consigne.
7: Bueno, los mensajes de situación, buenas tardes a todos, saludos al panel y al país. Mira.
5: Y si Ángel me afeité, sí.
7: ¿Cómo?
5: Sí, me afeité, sí.
7: Sí, no, qué bueno, qué bonito. Está bien, te ves muy joven, te ves muy bien, saluda a Nelly.
6: Saludos.
7: Es que hay tanto que decir a la misma vez, pero lo sustantivo. Pablo José se ausentó como cuando Jennifer se ausentaba siendo comisionada residente. Ajá. Vayan al récord. Porque si estás en sesión legislativa, tienes que estar donde te pagan, claro, que es la capital federal. Atendido eso, pero es que si el atisbo de su primer mensaje el año pasado era un país distinto a lo que estamos viviendo hoy día, a un dólar y pico la gasolina, la compra más cara, la luz más cara, el agua más cara, el agua sin agua. Ayer me llegó la factura con 10 días de interrupciones y consumí más que el mes anterior. La gente de San Juan ni hablar.
4: Eso es porque
7: abro paréntesis.
4: Te pone a llenar los cacharros que tienes allí. Llena más cacharros de la cuenta.
7: Bueno, pues, pero vamos, como WKQ también hoy tuvo una transmisión del fin de semana sin IVO, legislación nuestra de viernes a lunes, pues aproveche la gente de San Juan y cómprese una cisterna que está exenta, motor, bomba y automático, porque lo que está pasando en San Juan y la zona metro no se va a resolver pronto, pero volviendo a la pregunta de umbral.
4: De hecho, ese paréntesis no lo cierres todavía.
7: Ok, pues no lo cierres.
4: Las bombas de vacío, el tanque de vacío para las bombas, eso también está incluido.
7: ¿También? Todo. Pues, y eso fue por determinación del Departamento de Hacienda.
4: Es que yo necesito una más grande porque la mía se activa cada minuto, se prende la bomba y yo necesito.
7: Bueno, pero ese síntoma que tú me has dicho, seguimos con el paréntesis abierto. También verifica con un plomero que no tengas un liqueo que no hayas podido detectar.
4: No, el liqueo de cuando abro la pluma.
7: Pero
4: es que la bomba que tengo es muy chiquita.
7: Una bomba de presurización.
4: Necesito una un poco más grande.
7: Ah, bueno, ya te entiendo.
5: Para que rinda la presión.
4: Para que rinda la presión. Pero
7: dicho
4: volviendo,
7: eso,
4: cerrando el paréntesis.
7: Mira, antes se daban dos mensajes. Yo creo que hasta Pedro Rosselló se daban dos mensajes. El de finanzas y situación del Estado.
4: Yo creo que Aníbal llegó a dar dos.
7: Y después de ahí se consolidó en uno. Yo creo que la gobernadora puede tener mucho que celebrar. Salió viva. Perdón, salió viva. ¿Verdad? Porque la previa era tan hostil que uno no sabía qué iba a pasar allí. Se abrazó a Tomás. No se identificó ningún objeto punzante. Los mensajes fue tal vez más largo de
4: lo
7: querido.
4: Pero Judas besó a Jesús.
7: Bueno, está bien, pero pues lo dijo el cuarto moderador para yo evitarme problemas a esta hora de la tarde.
5: Yo pensé que fue como una pregunta, pero no fue pregunta.
7: De nuevo.
4: Es que, bueno, yendo a la historia, ¿no? Eso pasó.
7: Si el Partido Nuevo Progresista a 3 de noviembre de las elecciones ha identificado como tarjeta a Pablo José, pues algo se teme. Pero de nuevo las expresiones del comisionado pues son las que tradicionalmente tienen que ser en oposición a un mensaje que se aleja de la realidad que viven los puertorriqueños. O sea, aquí se ha tenido que hasta proponer volver a tener trabajo remoto por la gasolina, porque entre la compra y el combustible, yo tengo 150 pesos en gastos adicionales de los ordinarios que uno tiene.
4: La semana
7: porque
4: pasada.
7: Porque tú piensas que tú no te das cuenta, sí, hasta que tú llamas a esa muchacha. Claro. Bienvenido a Banco Aquel. Su balance es, muchacho, claro, tú estás pelado.
4: Se escucha un grito de fondo.
7: Eso es una risa. Y la muchacha se me ríe en la cara.
4: Sí, la semana pasada, antes de darle el espacio a yo en mi carácter personal, recuerdo. Yo uso una aplicación para pagar, a veces para no hacer la fila, pago con la aplicación y pues uno preselecciona cuánto le vas a zumbar al tanque. Uh-huh. Y normalmente yo seleccionaba 40 y más o menos con eso, pues si me quedaba un poquito el cuarto de tanque, que más o menos...
5: Ahora la aplicación te pregunta, ¿estás seguro?
6: Con eso nada más.
4: No, la cosa es que ayer cuando fui a echarle, eché lo más barato que conseguí fue a 1.17, lo más barato. Querido. Sí, y después de que el tanque ya estaba gritando, y dije, pues déjame ponerle 50, porque si lo cierro antes, pues él me devuelve para atrás el exceso.
7: Mira.
4: No cerró. Llegó a 50 y yo creo que me faltaba una raya.
7: Bueno, yo eché esta mañana y no llené el tanque, pero como es algo tan
4: pequeña, no es
7: costoso
4: grande
7: y exótico, pues yo sobraron unas gotitas, me las puse en el cuello con eso de que es viernes social, a ver si con esta fragancia de premium, pues.
5: Eso es fragancia magnate ahora.
7: Sí, sí.
4: Y como estamos el fin de semana sin Ibu, los contenedores de gasolina están
7: todo
4: exento, así que si usted quiere un regalo de padre, sería un contenedor lleno de gasolina. Eso es un regalo caro, un regalo caro, costoso, que yo imagino que le abrirán las manos y lo abrazarán si usted va con ese... Un tanquecito con una moña.
6: Uno lo toma a broma, ¿verdad? Porque es mejor es llorar. Antes que llorar, que no es mejor reír. Pero la realidad es esa. El dólar cada vez rinde menos. Todos los días, yo vivo cerca de una estación de gasolina. Todos los días tiene un centavo adicional. A mí me pasó que yo llenaba mi tanque con $50. Le eché 70 y se quedó mirando para el lado.
4: Y es rayo.
6: Y cuando uno tiene que estar mucho en la calle, pues uno tiene que echar mucha gasolina, ¿verdad? No es como el que trabaja y estaciona el auto. Ese golpe que lo sentimos en el bolsillo todos los puertorriqueños se pone peor cuando hablamos de nuestros retirados y pensionadas, ¿verdad? Que tienen un ingreso fijo, que no tienen la manera de poder hacer que ese dólar estire y que a veces tienen que escoger entre comprar medicina, comprar comida y encima de eso necesitan echar gasolina porque tienen que estar en la calle. Y entonces ese tipo de atención, yo diría, a la necesidad del puertorriqueño y la puertorriqueña de a pie no se vio atendido en el mensaje de ayer, ¿verdad? Yo me quedé esperando a ver cuál era el alivio que se iba a presentar para este sector de la población que cada día van aumentando más y al cual yo pertenezco. Y también me preocupó mucho que, sabiendo que unas estadísticas que se siguen publicando sobre la violencia contra la niñez, no se mencionara nada sobre cuál es el plan. Porque obviamente sabemos que, ¿verdad?, estos 500 días pues ha pasado unas cosas y un gobernante que está hablando de la situación del país debería indicar cuál es el plan para el futuro, ¿verdad? Eso me preocupó que no se diera, Joel, que no se hablara de educación. Tenemos las maestras y maestros que todavía están esperando el pago de la carrera magisterial. No se mencionó para nada y ha sido consistente la ausencia de ese tema, no solo en el mensaje de ayer, sino también en los mensajes que nos han traído los jefes de agencia.
4: Ella mencionó algo de la permanencia de los directores escolares.
6: Sí, esa es una ley que ella firmó, pero pues los directores escolares son maestros permanentes. O sea, no están. Ella lo que está hablando es de que son permanentes como directores de escuela. Pero para ser director de escuela tú tienes que ser permanente al menos 5 años en el sistema. Okay. O sea, que no son maestros que están nombrados para ese puesto y que vienen de otro lugar.
5: Tienen que tener una certificación y una preparación.
6: Sí. Tienen que tener unos estudios especializados para la dirección de una escuela. Así que, ¿verdad? Y sabemos que el director en las escuelas es el que verdaderamente mantiene esa escuela funcionando. Y realmente, pues sí, es
4: entiendo
6: bueno.
4: Entiendo que se mencionó noticia. Algo de... No, es que el mensaje fue bastante extenso. No estoy seguro si fue dentro del mensaje o fue en uno de estos apartes que se habló de que el Departamento de Educación por primera vez sale de la sindicación.
6: Sí, eso no es correcto.
5: Pues síndico, sí.
6: Eso no es correcto porque El, de hecho, cuando tuvimos al secretario de Educación en las vistas públicas de Hacienda, no me acuerdo si tú estabas.
5: No, ese no pudo estar.
6: Él indicó que ese es el camino que se espera, pero todavía está bajo sindicación el Departamento de Educación, especialmente por...

0: Es un problema que tiene el departamento y que viene arrastrando. El otro que a mí me escandalizó es que se le sigue ofreciendo dinero a las escuelas Alianza y Charter y no han entregado los informes auditados financieros. Que es otra cosa, que estos presupuestos del gobierno no se han entregado, ¿verdad? Y cuando hablamos de presupuestos balanceados, tiene varias cosas. Primero, el presupuesto no se sabe si está balanceado hasta el 30 de junio.
1: Todos los gobernantes en los últimos 10 años han alegado tener presupuesto balanceado y que la Junta ha participado en la confección, y todos dicen que la Junta se va y que están encaminados, no, a que la Junta salga. ¿Realmente este va a ser el primero? Porque todos han sido los primeros y yo creo que...
0: Mira, Joel, yo he aprendido mucho en este año y pico que llevo allí, pero a mí esas cosas siempre me han interesado. Balancear quiere decir que al final del día tú tenías $50 y gastaste 50.
1: En teoría, todos los presupuestos, todos, ¿verdad?, deberían ser balanceados.
0: En teoría, no, pero no es así, porque en la práctica escuchamos, bueno, el presupuesto era de tanto, pero encontramos 350 millones de pesos que no se estaban usando en nada y lo vamos a usar para cubrir unos gastos que estaban imprevistos o unos gastos que no estaban en el presupuesto originalmente. Pues eso no es un presupuesto balanceado, porque está utilizando unos sobrantes con los que no contaba para cubrir unos gastos con los que sí tenías que cubrir. Por otro lado, y esto es un requisito de la Junta, eso lo saben los compañeros, la Junta certifica el presupuesto cuando se entrega el informe financiero auditado. Ese es uno de los requisitos para decir, este presupuesto se puede considerar un presupuesto balanceado. Lamentablemente, desde el 2022 no hay prueba de que se han entregado esos informes. Esto es información pública, o sea, esto no es cuestión, esto no es la minoría atacando, esto es lo que debería estar pasando para decir que hay una sana administración del fisco. Y si yo no tengo el informe auditado, yo no puedo certificar que el presupuesto está balanceado, porque no tengo oficialmente, los que hacen la contabilidad no han dicho, mira, sí, había 10 y gastaron 10. Es eso. Y si esa prueba no está, pues entonces esto es una media verdad.
2: Por lo de presupuesto, vamos al mensaje. La realidad es que, en primer lugar, la parte política, aquí se apostaba que iba a haber un ataque, una pullita, iba a haber con confrontación. Pues todo eso se derrumbó y tuvieron que cambiar todos los bullets de la posición política y otros, ¿verdad? Observadores, analistas y demás que estaban.
1: Era un mensaje de Aníbal que alguien levantó una cuestión de orden en medio de la sesión.
3: Jennifer. La gobernadora.
2: Jennifer.
3: La gobernadora. Sí, sí, sí.
2: Y nos levantamos y nos fuimos. La realidad es que.
0: Pero ayer nadie levantó cuestión de orden.
2: No, porque no había razón por qué hacerlo. Pero la realidad es que.
0: ¿Qué ves si eso es cuestión de orden?
3: Había uno allí con una gafa Meta que se las quitaron.
0: Sí, el del sombrerito de Make Puerto Rico.
3: Ave María.
0: Que también se lo quitaron.
3: Oye.
2: Esas son las cositas.
3: Pero dale, que tú no habrías de algo.
2: Las cositas de Puerto Rico. A Puerto Rico lo hace mejor. O como dice Carmelo, de Boricua bestiales, como dice Carmelo. Pero mira, la realidad es que se esperaba algún tipo de confrontación, de pullita, de choque entre el liderato del PNP. Y lo primero fue que los presidentes fueron a buscar a la gobernadora, comenzaron a trascender los videos y las fotos de un abrazo y de un beso. Luego al final se cerró con un abrazo en el estrado presidencial. Así que el PNP demostró una vez más que podemos tener diferencias, pero al final del camino vamos todos unidos, ¿verdad? Así que eso es la parte política. Y eso derrumbó muchos mensajes que durante la mañana de hoy algunos decidieron ni salir a hablar, se escondieron. Porque ciertamente pues no había que criticar a nivel político. A nivel del contenido del mensaje. Yo cuando recibo el mensaje, porque son 27 páginas, digo, esto va a pasar la hora. Sí. Cuando veo que estoy mirando el monitor o el teleprompter, uh-huh, y veo que ella se está saliendo del mensaje y está añadiendo, y dije, esto va para dos horas. Claro. Pero pues así son los mensajes, ¿verdad? Cada cual tiene su particularidad. Ciertamente la gobernadora pudo hablar de logros, ¿verdad? De lo que se ha podido hacer durante este año y unos cuantos meses, que lamentablemente se ha hecho bien difícil de comunicar. No tan solo por las deficiencias en la comunicación tradicional de Fortaleza, sino por las controversias que han estado en la palestra pública y en la cabeza de la discusión pública, en los titulares, en los periódicos, en las redes sociales, de como por ejemplo los malbetes de Ciari, ahora la secretaria

0: de familia, que yo quisiera darle un trofeo bien grande. Yo quisiera darle una placa en mármol.
1: A la Secretaria de Justicia.
0: A la Secretaria de Justicia y a su gente de prensa.
1: El premio Barbaraza 2026.
0: Que terminando el mensaje de la gobernadora, envían una comunicación y sale una notificación de los medios de comunicación. Yo pensaba que era vacilón.
1: No,
0: que no encuentra causa para investigar a la secretaria por el tema del perjurio, porque eso es un tema, hay otros temas.
2: Claro.
0: Ajá. Entonces eso trae la discusión. Entonces yo dije, pero ¿en dónde está esta gente, hermano? ¿Cómo que la gobernadora está casi dos horas hablando aquí
3: y le matas el...
0: tratando de proyectar, ¿verdad? Lo que
1: todo
0: se ha hecho.
1: Reme por una dirección.
0: Pues, hermano,
2: y
0: mira que se lo dijo un programa de televisión el miércoles. Apaguen los teléfonos, secretario. Es tu fin de semana largo. Vayan al mensaje y después váyanse de fin de semana.
1: Seguro, nos vemos el martes.
0: Y nos vemos el martes. Y a su gente de prensa igual. O sea, pues esas son las cosas que opacan.
1: Que la cámara cogió vacaciones. Sí. Una semana, Nelly.
0: No. Hasta el 28.
3: De hecho, discutir un mensaje como este, o sea, presentarlo un jueves en la noche, para mí estratégicamente es un desastre. O sea, el timing, nada más, solamente el timing del mensaje, es un fracaso estratégico porque tienes a la gobernadora corriendo un viernes de fin de semana largo, el que la gente
0: se va a perder todo.
3: O sea, todo el esfuerzo se va a perder porque
0: por la próxima controversia.
3: Por no esperar,
1: perdóname ahí, Joel, por hechura de ella. Ella pudo haberlo dado el lunes. Claro, ella sabía que era el weekend largo. A mí no me vengan con esa guachafita. Ella quiso jueves para un caretazo viernes y el martes que viene el noveno o el décimo intento de resetear a cero el reloj político. O sea, porque ahora todo el mundo se coge un break. Pero
0: dame hablar un poco del mensaje, ¿verdad? Sí, creo que el contenido es importante. El tema de los policías, por fin se le hace justicia, de verdad está en el presupuesto avalado por la Junta. Yo creo que eso es bien importante. Los propios vigilantes de recursos naturales, que históricamente, y Ángel sabe,
1: bueno, una ley del pasado cuatrenio,
0: pero que en múltiples legislaciones tratamos de incluirlo y siempre se colgaba en el camino y la Junta ponía, pero por fin se logró.
1: Saludito a Nelson Cruz ahí.
0: El tema, y quizás a nosotros no, hay gente que no le importe, hermano, y hay gente que en las mesas de redacción o en los análisis no le importa, pero yo sé que Nelly sabe de esto, Ángel también, quizás no tanto porque no tiene quizás ese escenario en su distrito. Pero a mí, que soy de la montaña, entregarle un título de propiedad a una familia que lleva 40, 50 años en una parcela del gobierno, es importante para esa familia. Y se han entregado más de 2.100 títulos de propiedad. Yo creo que eso es bien importante para esa familia. Y eso no es primeras planas, eso mucha gente no lo toma como algo importante, pero ciertamente sí lo es, por lo que representa para esa familia. Así que se han logrado múltiples cosas. El desarrollo económico es cerca de 3.000 millones en inversión privada de diferentes industrias que han llegado a Puerto Rico o se están expandiendo en Puerto Rico y son casi ya, son 5.800, casi 6.000 empleos bien pagos de la industria de manufactura, entre otras, en Puerto Rico. Eso es bien importante. Pero ¿y por qué no podemos decirlo? Porque entonces allí tenemos el bochinche ahora de que votaron el de OPE y el de OPE está acusando al secretario, el secretario es de OPE. Pues entonces, pues ciertamente ese es el problema que hemos tenido. Ahí están los números. La gobernadora pudo proyectarlo, todo el mundo durante la mañana del viernes estuvimos escuchando todas las mesas de discusión, ¿verdad? Dándosela a la gobernadora. Lo que pasa es que los propios secretarios van a la carga y desvían todo lo que ocurrió.
3: Lo que aparenta desde afuera es que hay poca coordinación interagencial con el aparato de comunicaciones o demasiada, o sea, pueden estar pasando dos cosas, o que se quiere tener un control tan absurdo de todo el aparato que al final no se materializa porque terminan cada cual actuando por motus propio, o que ese control definitivamente no existe y anda cada cual por la libre sin un mensaje coherente y tirando cosas como esta de Susan Roy, que básicamente apaga cualquier mensaje. El presidente de la Cámara diciendo esta semana al principio que la reforma fiscal no es viable. O sea, que ella está basando parte de su mensaje en esa reforma fiscal. Y me estás diciendo, por otro lado, el presidente, que es quien tiene que ver la parte de o sea, la Cámara Representante, que es la llamada a bregar con los presupuestos del país, te está diciendo que no es viable lo que ella va a presentar dos días después. Claro. Contra. ¿Dónde está la coordinación?
2: Yo creo, Joel, que
0: el mismo día.
2: El mismo día. Yo creo que... Sí.
0: No, la realidad, mira, es que la realidad es que el presidente está claro. Y es que hay que hablar, ¿verdad?
3: O sea, que Jennifer no está clara.
0: Es que hay que hablar con transparencia. Ella va a seguir empujando la reforma contributiva porque ese es un compromiso programático. Y Nelly habló ahorita sobre eso, que esperaba verlo en el presupuesto, un proyecto. Pues Nelly, no va a ocurrir porque la Junta de Supervisión Fiscal tiene un impedimento con eso por varios escenarios que tenemos, un poco complejo, pero lo voy a explicar lo más rápido que pueda. Tú tienes aquí, Puerto Rico está bajo a una amenaza de una reducción de los fondos de Medicaid.
2: Claro.
0: Para que sepan, son el presupuesto más grande es el de educación y tú estás... Estos son los dos más grandes, que es educación, y el otro es el plan vital. Uh-huh. Son 5.858 millones, que si se le da reducción al 55%, que es lo que debe estar Puerto Rico, son 1.800 millones menos. ¿De dónde los vamos a sacar? Por año. Así que ciertamente lo que está diciendo la Junta es, vamos a hacer un fondo de reserva, vamos a actuar con cautela. El próximo año, como ocurrió este y el anterior, si ahí se identifican unos sobrantes, los validamos y le damos otra vez el incentivo a la clase trabajadora. Oye, aquí se están dando 554 millones de dólares a la clase trabajadora porque es el trabajador en un cheque, en un reintegro.
3: Ajá.
0: A unos son más, los veo peleando en las redes que le llegaron 100 o 200, 300, pero a otros son 4.000 y 5.000.
3: Yo sé de uno que le llegaron $7. Saludos,
0: Frankie. Yo. Porque por lo menos puede invitar un café a todos.
2: Lo que sucede, Gabriel, ¿verdad?
1: Dos cafés.
3: Depende de donde te metas, porque yo he visto café.
2: Ay, sí.
0: Hay uno que no te da.
3: Vamos a hacer la pausa, aprovechar a hacer la pausa para seguir con el tema y pasar a otros temas. Aprovechamos en este momento, pausamos, escuchas Debate 580, regresamos en breve.
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1: Regresamos a Debate 580. Yo soy Joel Lago Román y continúa con nosotros esta discusión junto a Gabriel Rodríguez Aguiló del PNP. También está Ángel Matos García y Nelly Lebrón Robles, porque tienen madres también. Así que seguíamos discutiendo las diferentes vertientes del mensaje de situación y presupuesto de la gobernadora. Entramos en el tema este económico de si se cuadró o no el presupuesto, si es el presupuesto que finalmente nos va a encaminar a salir de la Junta alguna vez en la vida. Las ayudas que se le están dando a la clase trabajadora, si la reforma fiscal es viable o no es viable. Eso fue lo último que tomamos. Ángel está levantando la mano ahí.
2: Lo único que quiero decir, que lo discutimos en el primer segmento, es que si este es el primer presupuesto balanceado, la Junta se reafirmó durante esta semana en ese tema. Ciertamente hace falta que se presenten los informes financieros del gobierno. Pero la Junta está encaminada a validarlo.
3: Pero Gabriel, ahí mi discrepancia contigo, y es con cariño, es que recuérdate que la Junta certifica el presupuesto en cumplimiento. Pero la única manera para saber si estás en cumplimiento es en junio 30.
2: Claro. Estamos claros en eso. Por eso es que estamos encaminados a eso. Y la Junta lo sabe,
3: lo reconoce. El presentado hoy pudiera ser el segundo, pero yo tengo unos signos de interrogación y no son malos. La gobernadora consiguió repartir 554 millones. ¡Qué bueno! Hay una mejor propuesta orbitando la legislatura, que es el tema que quiero hablar, pero todavía a mí me preocupa que, por ejemplo, la amnistía de multas que está corriendo. Que fue autorizado el reglamento, pero no sabemos cuánto costará. O sea, de aquí a junio 30 cualquier cosa puede descuadrarte un presupuesto y rápido la Junta, volvimos a cero. O sea, porque es que es bien frágil. Este segundo también, pero es importante decir que en los segmentos importantes es donde están los recortes, como los programas de educación especial, las empresas de tratamiento a niños y pacientes, que a veces son cantidades aparatosas, como el famoso paciente de 60 mil pesos mensuales, ¿verdad? Que todavía, yo tengo la pregunta número uno, esa persona está bien, de verdad vale 60, no eran 30, pero déjalo ahí porque no quiero levantar rocha, hay paz y amor en el Capitolio, no lo dañemos, yo no voy a desafinar.
4: También no podemos olvidar, ¿verdad? En términos del presupuesto, que la Junta es la que determina cuánto es que debe tener el presupuesto como una cantidad máxima.
3: Hombre, claro.
4: Que sabemos, o sea, en febrero mandaron la carta y dijeron, no se pueden pasar de tanto, de 13.500 millones.
3: O sea,
1: de hecho, entonces, se hablaron de 500 millones de sobrante para dárselo en beneficios o devolvérselo, sí, a los contribuyentes, pero el sobrante supuestamente era de 800 millones.
3: Bueno, lo que
1: millones.
3: Pasa
1: deben
3: que
1: haber 300 en reserva.
3: Si escucharon el post-juego, que fue la conferencia de prensa de Johnny, que ayudó a la gobernadora, y después escuché a un Tomás más o menos de vuelta a la programación regular, que dijo, ese presupuesto yo lo quiero ver, y tiene que ir agencia por agencia, y las medidas, el fondo de emergencia y las reservas, ahí rápido estás desafinado ya, pero vamos.
4: Bueno, lo que pasa también, Ángel y Gabriel, recuerden que a todas las agencias se les exige que tengan una reserva. Y los recortes que hemos visto en los presupuestos van dirigidos a que los servicios que tienen que dar las agencias no se dan porque no tienen los chavos. Entonces tienen que guardar una parte por si acaso.
1: Y dentro de los aumentos presupuestarios se están aumentando las partidas de empleado de confianza.
4: Empleado de confianza, los contratos de servicios profesionales.
3: Pero ya veremos. A lo que voy ahora.
4: Eso es preocupante.
1: Mientras hay escuelas que se están quedando sin maestros de educación.
3: Desgraciadamente.
4: Y todas las agencias han dicho que no tienen suficientes empleados para cumplir con sus responsabilidades.
3: Que es la pregunta mortal en las vistas de presupuesto. A mí me da una pena. Porque cada vez que tú le dices a un jefe de agencia, oye, acá entre tú y yo, y tú ves que el jefe empieza. Dígame, pero ¿verdad que si le conseguimos 100 millones más y tú ves que se agemillan y te dicen, no, con lo que tengo me da, pero no. ¿Cómo tú lo ofreces? Y empieza esa temblequera, pero a lo que voy. Se dio este reintegro o reintegrable, que, ¿verdad?
2: Se está dando.
4: ¿Te llegó?
3: No, los que trabajamos por cuenta propia, pues no guisamos ahí por disposición de ley.
4: Ni los ya matrimonios tú sabes. O los que cumplieron
3: y cuando
4: los
3: me enteré,
4: que pagaron juntos, ¿verdad?
3: Rápido.
4: No, es a los individuales.
2: No. Si se exceden de 150. Se exceden de 150 mil.
4: Yo estoy leyendo a ver si me cae, pero no me toca.
2: Si no te cae, te toca. Si no pasa de 150.
3: Pero hay una realidad. El año que viene esto no viene. Ni el 28. Porque eso fue lo que dijo la Junta. Tú quieres de tu reserva tirar en un abanico 554, tíralo. Pero ¿cuál es mi crítica? Eso es para el universo de quienes contribuimos. 800, 900 mil personas. Que se reduce a 300 mil los que pagan, ¿verdad? Porque por lo menos a mí me reintegran y debo suponer que la mayoría de las personas lo que reciben es un reintegro. Así las cosas, el senador Carmelo Ríos, para decir las cosas como son, ha presentado una propuesta que Azores lleva años presentando, que es que la tasa reducida de los alimentos preparados, o sea, la comida caliente desde el café en la calle que hablábamos ahorita, la fonda, el fast food, el restaurante normal y después llegamos a los Montes Olimpianos, esté exenta de tributo. Eso costaría 250, un poco más, un poco menos, anuales. O sea, la mitad de lo que regalamos este año el gobierno dio como incentivo. No terminamos con una reforma contributiva. Sí, y yo miro...
2: Yo creo que es importante. Uh-huh. Los 554 millones que se están
3: repartiendo,
2: que son 800... Y, bueno, después de 1.100 millones que tenían en una cuenta, eso realmente lo certificó Hacienda. Es de diferentes presupuestos. Eso no fue de solamente un año. Fue dinero asignado, no utilizado,
3: claro,
2: desde el 2021.
3: Sí, pero es que ahí...
2: Lo que quiero decir es que no es recurrente.
1: Pero ¿por qué en vez de estar mirando por cómo darle un beneficio, entre comillas, a un sector, en este caso los restauranteros, para que las personas que van a comer afuera, que no todo el mundo come todos los días afuera, alguna vez se beneficien de algo, en vez de darle...
3: Voy a pelear
1: pero déjame plantear la pregunta. O sea, ¿por qué finalmente no... O sea, aquí le encanta a la gente mirar para el norte. La mayor parte de las estructuras financieras, sobre todo en estados donde tienen una mayoría de población de edad avanzada, tienen su estructura financiera atada a dos cosas: el ingreso por consumo, o sea, el gasto por consumo, los impuestos por consumo y la propiedad. Aquí han tenido completa renuencia a tocar las propiedades. Y tú puedes, tú puedes, o sea, porque aquí no se graba casi la propiedad. Aquí no los impuestos no se tocan. Cuando hay una, hay manera de tú, bueno, si tú quieres proteger a la clase.
3: Pero el pasado cuatrenio tratamos y mataron el pollo a Tatito en la mano.
1: Si tú quieres proteger a la clase media, a la clase trabajadora, a los pobres que tienen su casita a empujones, pues tú creas unas tablas con unas exenciones.
3: Está bien, pero
1: elimíname el impuesto sobre el trabajo. Y dame entonces el impuesto a la propiedad y así es que tiene la casa de 30 millones, pues paga en base a lo que tiene. El que tiene la casa de...
3: panelista te me fuiste.
1: Estoy preguntando si eso es viable.
3: ¿Cuántas casas de 30 millones tenemos?
1: Hay por lo menos 3 o 4 hay.
3: Perfecto. Nuestros adultos mayores que ya lograron saldar su casa.
1: De un millón para arriba hay un montón.
3: Está bien, pero ¿cuántos adultos mayores indigentes tienen una casa más de un millón? Chico. O sea, vamos a tener...
1: Depende de qué tan grande sea.
3: Pues está, indigente, yo es pero... suave. ¿Tú sabes lo que pasa? Primero, no es los restauranteros, es que todos comemos. 3.1 millones de gente. Tenemos un problema, queremos comer.
4: Pero
3: y los adultos...
4: Fuera.
3: No, pero
4: comemos fuera todo el tiempo.
3: No, pero yo voy a dar un informe de la AARP. Que los adultos mayores, pan con café en la mañana, un combo chino para el mediodía y lo que sobra es por la tarde. Y con suerte, si hay un plátano, un amarillo, los hienden y los fríen. Ese es el menú. Y golosinas y porquería. Pues no es que yo quiera beneficiar a los restauranteros, porque restauranteros son todos el pincho y el caviar. Son 4.000 empresas de todo espectro. Oye.
1: Probablemente el del pincho no tribute, pero bueno.
3: Claro. Tributa porque compra carne. Bueno, al menos que es un caballo.
1: Sí, pero no, no me cobra el impuesto al momento de venderme.
3: Pero chico.
2: Lo cobra.
1: No, eso de unos que no cobran.
2: Que los remiten.
3: Y hay otra otros cosa. Que lo cobran y no lo mandan.
1: También hay de ese. Está de los dos.
3: Yo estuve en una vista con Paquito Pared en mi último cuatrenio. Cuando yo le pregunto,
2: porque estoy en contra de lo que él está apoyando.
3: Está bien, pero vamos a argumentarlo porque no hay problema.
1: De hecho, hay municipios que graban el alimento no preparado. O sea, que tú vas al supermercado y de momento ves que te están cobrando impuestos, el sales tax,
3: el chavo municipal, el estatal no se cobra en la compra. Pero volvemos. Olvídate que sea la comida y los restaurantes. Busquemos, hay que hacer dos cosas en este país. Que los incentivos sean para la totalidad del pueblo, como tú lo quieras poner. Y segundo, no me hablan de reforma. Vamos a hacer un código nuevo y ya está.
1: Ah, sí.
3: ¿Tú quieres una propuesta buena? El 10 del grueso. Para todo el mundo, sin excepciones.
1: Claro.
3: Saque número, aritméticamente es un poco mejor. Pero mira, desde el primer código de rentas internas del mundo, ¿cuál es, Joel?
1: El primero.
3: Sí. La Biblia.
1: Ah, bueno.
3: Al César lo que es del César y a Dios lo que es de Dios. Desde ahí la gente se enfogona con los tributos. Desde ahí la gente se endiabla. Porque el tributo de César. Y Nelly decía, ¡ah, la mano en el bolsillo de la gente! No. ¿Cómo pasa ahora? Hasta el 78, el Código de Rentas Internas de este país era un panfleto. Ahora son 14 tomos porque está hecho para el culebrón. Para el culebrón, para las excusas. Y la ley, oh, y si tú quieres destruir este país, o sea, jamaquear los pilares del tumbe ganso en este país, tócate la ley de corporación.
4: No,
3: Gabriel Rodríguez Inc. no es lo mismo que Rodríguez Gabriel Inc.
4: Claro,
3: y ahí todo el mundo se quiebra, el carro de la corporación,
4: seguro.
3: Fui pipío,
4: la tarjeta,
3: pues vamos a meter caña.
1: Claro. Y el montón de, de créditos contributivos, que cuando tú los sumas hay una cantidad ahí que asusta. O sea, duplica o casi triplica el presupuesto del país. O sea, y eso debemos mirarlo también.
4: Hay que mirarlo y eso requiere una reforma real, no unos parchos que vengan a resolver el chijichija de algunos sectores de la población.
3: Gabriel, lo de la comida, ¿por qué no?
4: Nosotros tenemos ese problema y tampoco es un problema que se puede resolver en unos cuantos meses. Esto requiere que se siente la gente con la cabeza en orden, con un propósito real de hacer una reforma que ayude a todos y todas los contribuyentes y a los que no contribuyen también, porque nosotros tenemos un sector de la población que no contribuye porque no trabaja.
1: Uh-huh.
4: ¿Sabes? Cuando tú miras las estadísticas que de hecho el Instituto de Estadística publicó esta semana, el 38.7% de la gente apta para trabajar en Puerto Rico y las que está trabajando.
1: Los otros días yo escuché una doña llamando, cuando nosotros, perdonando el paréntesis, cuando nosotros abrimos las líneas telefónicas, uh-huh. lo hacemos en algunos programas, llamó una señora de estas que pues reciben ayudas de todo tipo,
4: claro.
1: A quejarse de que por qué a ella no le tocaba ningún cheque.
4: Porque
1: de,
4: tú no tienes
1: porque
4: ingreso.
1: Porque señora, la pregunta es, pero señor, ¿usted tributa? No, yo no rindo planilla. A mí yo recibo cupones. Pero si ya usted recibe de todo.
4: Porque para efectos
3: hay un
4: legales,
1: eso se llama socialismo.
4: El que vive de las ayudas.
3: El sandado,
4: bueno, pues,
1: el socialismo que aquí queremos negar que existe.
4: Claro.
1: Y bueno, existe.
4: Hay un millón de personas que
3: el cuarto panelista ahora... corrigió para la derecha, ahí se está salvando ahora.
4: Sí. Pero la realidad es esa.
1: Dentro de Estados Unidos tiene un montón de programas que son socialistas.
4: Vete a la Puerto Rico, para empezar por ahí.
1: El que quiera casar eso con un estatus político definitivamente está...
4: no puede negar lo que es la realidad.
1: Comiendo hongos,
4: ahora,
1: haciendo, viviendo fuera del planeta.
4: Pero nosotros
1: es que
4: también...
1: Es la realidad.
4: Joel, y a mí me preocupa esta historia de que le vamos a dar el dinero al pueblo para que lo tenga, para que lo gaste. ¿Dónde está la política de ahorro como una campaña de educación al pueblo? ¿Sabes? Yo te voy a dar un reintegro y otro reintegro más. Pues si con el primer reintegro tú pudiste resolver lo que tenías que resolver, guarda los otros para las vacas flacas.
1: Esa es la idea de que,
4: pero esto de que
1: mover la economía
4: los chavos que
1: gastando.
4: Yo te estoy dando son los que van a mover la economía. Ajá. Pues entonces eso es una falsedad, eso es una media verdad, ¿tú me entiendes? Porque lo que debe mover la economía no es lo que la gasta
1: la gente
4: nada más.
1: Y si nosotros importamos el 80% de los bienes que consumimos, ¿a dónde va a ir ese dinero?
4: Pues afuera, porque no se queda aquí.
3: ¿Tú quieres otro ejemplo? Gastamos, tenemos un plan vital, que es un buen plan. No te dice que no. Yo tengo uno que me cubre la mitad del deducible de una cita médica y no me paga medicamento. Ese es mi plan. Ese es mi plan. Sí, yo sé porque te estoy mirando para que tú entiendas. Pero yo entiendo el juego. Ese es mi plan. Y me cuesta un billete. Y no califico para reforma. ¿Y por qué el pueblo de Puerto Rico, adición a Vital, gasta medio 500 millones de pesos en planes médicos privados. Coge esos 500 millones, dáselos a Vital y dale Vital a todo el mundo.
4: Bueno, esa,
3: ahí tienes un ejemplo. Si no quieres, o sea, comida gratis, pues dame Vital.
2: El escenario es peor.
1: Porque no se lo das a los empleados de gobierno.
2: No, mira, aquí
4: pero el gobierno, es el plan universal de salud que nosotros hemos propuesto.
2: Es distinto.
4: ¿Verdad? Que haya para todo el mundo y que tú escojas si tú quieres.
1: Tuvimos un sistema plan Arbona, privado. Un sistema de salud.
4: Cuando Rosselló empezó a vender todos los CDT a precio de pescado a bomba, pues entonces tenemos un problema, ¿verdad?
2: Nelly se confunde con la teoría y la práctica es distinta. Mira, Nelly.
4: Bueno, yo no
2: sé. Aquí pagamos en el tema de salud. Aquí nosotros, que Ángel tiene razón, nosotros financiamos, pagamos el plan de ACA. Acá es cuando tienes un accidente, ahí tienes un plan médico. Hospitalización, operaciones, los quemados y todos esos temas. El Fondo de Seguro del Estado es un plan médico. Tienes hospitales, tienes proveedores contratados, tienes dispensarios en diferentes regiones de Puerto Rico. Es un sistema de salud.
3: Asequible.
2: ¿Verdad? Para el lesionado. Pero está ahí.
4: El hospital industrial.
2: Pero lo paga el gobierno. Lo pagamos, ¿verdad? Con la póliza, pero es del gobierno, una corporación. Tenemos el plan Vital, que ya les dije que son 5.858 millones para este próximo presupuesto. Tiene a los municipios que le tienen que pagar un plan médico privado a sus empleados, pero también tienen que aportar al plan Vital, ¿verdad?
4: Las corporaciones.
2: Más tiene los empleados del gobierno central, que el gobierno central, los empleados pagan la gran parte, pero el gobierno le da una aportación de $100, que creo que va por ahí. Pues entonces, si tú pones todo eso en una sola canasta...
1: Asterisco con eso, porque esos son los que... O sea, estamos excluyendo, obviamente, para que el que me esté escuchando...
2: No hablo de sector privado, está hablando de gobierno.
1: No, de gobierno. Gobierno, pero se excluye de ahí lo que son las corporaciones públicas que tienen convenios que probablemente la aportación sea mucho mayor.
2: Sí, eso. Hablo estatal, no hablo de corporaciones.
1: Por eso, corporaciones públicas, por ejemplo, entiéndase,
2: la aportación es mucho mayor.
1: La autoridad de acueducto, entiéndase,
2: edificio público.
1: Edificio público, el Fondo del Seguro del Estado.
2: No, eso son premios.
1: Sí, no.
2: Son premios. Entonces, si nosotros logramos, porque es que... Lo que pasa es que yo he hablado sobre esto y la gente le tiene, los funcionarios tienen miedo porque vas a romper con una cadena de contrataciones en Puerto Rico, que hay proveedores que le dan servicio por un contrato a Vital y por otro contrato a ACA y por otro contrato
1: al fondo.
2: ¿Viste cómo tú lo explicas?
4: Pero Gabriel, cuando nosotros hablamos con el secretario de Salud la semana pasada, nosotros nos preocupa mucho cómo los planes médicos están retribuyendo y facturándole los servicios que le dan a la gente, ¿verdad? El secretario de Salud dijo en la vista pública que el problema que ellos tienen, por ejemplo, de solvencia con centro médico, es que los planes médicos pagan el equivalente a la mitad de lo que cuesta el tratamiento para un paciente y que es centro médico, el cardiovascular... los que tienen que entonces poner la otra mitad. Por ejemplo,
2: cuando son casos de emergencia, porque no, cuando son casos que...
4: Fíjate, dijo era de los planes médicos. Nos indicó, y eso fue la pregunta que le hicimos allí, se la hicimos varias veces para estar claro. Allí. ¿Tú estabas? Claro. ¿Y qué nos dijo? Mira, si el tratamiento cuesta 50 mil, el plan paga 25 y los otros 25 los tiene que cubrir el centro médico. Entonces, bajo un escenario como
1: ese...
4: Pero
1: para eso está el fondo catastrófico.
2: No, estamos hablando de tratamiento... que llegan a través de la sala de emergencia, que son casos que
4: llegan
2: a través de la sala de emergencia.
4: El cardiovascular no necesariamente todo el mundo es caso de emergencia, ¿verdad?
2: El cardiovascular también, sí.
4: Pero el cardiovascular también tiene
2: esa situación,
4: que de hecho no tiene dinero suficiente para contratar los cirujanos cardiovasculares que necesitan.
2: No, es que no hay. Nosotros tuvimos que legislar el cuadrenio pasado. Tenemos que crear una ley especial para
4: darle incentivo para que venga
2: un médico,
3: un doctor.
4: Uno, pues.
2: Especialista en cardiotoráxico.
4: En cirugía vascular.
2: Uno solo.
4: ¿Y cuánto va a haber?
1: Lo que teníamos acá se mudó para Ponce.
3: Es que también hay uno. O sea, y digo,
4: en el cardiovascular, ¿qué dijo? Tenemos presupuesto para uno. Pero nada,
3: pero volvemos.
2: Déjame decirle a Ángel porque estoy en contra. Mira, Ángel.
3: En contra al IBU.
2: A eliminárselo completamente
3: a los alimentos.
2: Ya está en 7.5.
3: No, 7 flat.
2: O en 7, pues está en 7.
1: Y eso nunca representó una baja en los precios de la comida. O sea, para empezar por ahí.
2: Pero está en 7 lo que pagamos nosotros, porque el costo de comprar el alimento y confeccionarlo, pues es un costo que da el empresario, el negocio. Pero nosotros es un 7% para hacerlo más asequible, por lo que dijo Ángel, y coincido contigo. Pero si eso cuesta 280 millones, dijiste.
3: 250.
2: 250, eso representa, bueno, como dos puntos de, o un punto de bajar el IBU del 11.5. Yo prefiero bajar el IBU, con el IBU del 11.5 a todo lo demás, claro, porque ya hay una reducción ahí.
1: Un 10 flat.
4: ¿Y no pagar planilla?
2: ¿Ya?
3: No, la planilla no. Planilla. ¿Sabes? Yo porque, creo.
2: Pero vamos a un escenario completo. Aquí estamos hablando de cositas del momento y se nos olvida. Aquí hay el impuesto al inventario. Hay una comisión que delegó la gobernadora, que Rosa Chely es la que la dirige con los alcaldes y representación de la legislatura, que eso cuesta 300 millones, Ángel.
3: En paz descanse.
2: ¿De dónde lo, pero de dónde los vamos a sacar si se elimina? Porque hay que eliminarlo.
3: No se elimina.
2: Está bien, chico, pero lo que voy son propuestas. La reforma contributiva, que a Ángel no le gusta que sea reforma, es el ajuste en las tablas contributivas, cuesta 554 millones. Ese número no es mágico, ese fue el número que se sacó. Pero eso es recurrente. Las dos cosas son recurrentes. ¿Voy por cuánto? 854. Si eliminamos el IBU a los alimentos, como dijo Ángel, son 250.
3: Ya estamos en mil y pico.
2: Recurrente. Y todavía falta, aguántense por ahí, que es una propuesta de mi partido en el plan de gobierno que la gobernadora, en el mensaje, volvió a decirlo. Este es mi plan, voy por aquí. Es la reducción en las contribuciones a los pymes. Entonces, ¿cuánto cuesta esa? Yo no sé, Nelly, todavía no la hemos discutido en la comisión. Pero se debe costar sobre 300 más, por lo menos. Entonces, ¿de dónde?
3: Bueno, pues yo desisto de mi propuesta si nos sentamos y ¿sabes qué? Vamos a sentarnos con la Junta y en un periodo de 2 años bajemos el IBU de 11.5 a 9.
2: Pues yo creo que es algo que tenemos que mirar.
4: Hay que considerar opciones.
3: A lo que voy, vamos a dejar de buscar el buzzer beater, canasto a media cancha, faltando un segundo. Vamos a sentarnos, porque ahorita iba a mencionar que en una vista presupuestaria, cuando estaba Paquito Paredes, la pregunta la hice yo, pregunto por la evasión formal. Escúcheme bien, evasión formal, no la informal, que no tan solo es narcotráfico, son otros factores. Cuando yo me refiero formal, que por falta de recursos del Estado no se puede colectar 3 mil millones, pues, ¿cómo se resuelve? Con 200 más en Hacienda. ¿No? ¿Y por qué no los contrata? Él me miró que cuando sacaba la vista,
4: ¿tiene, chavo?
3: Jefe, no. Es que políticamente porque si tú te vas a la calle y empieza la gente a llamar a Cacú, ¿qué abuso? Se metieron en mi taller de mecánica ante un esquema de evasión contributiva. Pero el esquema es embuste. Bueno, no me cogieron, pero ¿por qué no se meten a Walmart? Tú sabes, porque rápido van para allá. Y yo, bueno, porque José Aponte la Torre me dijo a mí muchas veces, Ángel, vela a los chavitos. Y yo, pero ¿por qué, alcalde? Porque los pesos se velan solos. Y esos negocios chiquitos que tienen sus esquemitas, por eso ahora, si tú te ganas más de 50 mil, te ponen el sticker, Ángel, que eres agente GTN.
2: Hablando de esquemita, ¿cuántos han agarrado los colmaditos? Esquemita.
3: Un chayo.
2: Que le compras tarjetas de la familia.
4: Eso es así.
2: Y entonces se van por el cash.
3: Sí.
2: Eso pasa en Puerto Rico.
4: Con el dinero en efectivo.
1: Yo sé de una que la mandaban a hacerle el favor a un centro de cuido.
3: ¿Tú quieres?
1: Para que le comprara, hiciera la compra.
3: Sí. Ahora vengo con mi voz, el beater.
1: Y lo compraba con su tarjeta.
3: Ahora falta un segundo y yo voy a tirar una bola en media cancha. Si los gobiernos en vez de 4 años fueran de 6 años, un solo tiro. Tú puedes hacer una revolución fiscal que políticamente te van a matar, pero como son 6 años y me voy, ahí tú tienes. Sí. Pero como no son 4 años...
4: Hay opciones que se tienen que examinar con seriedad, Joel. Lo que pasa es que nosotros siempre estamos, ¿verdad?, ante la triste situación de que lo político va por encima de lo que verdaderamente es importante y que es conveniente para el país. Entonces, si políticamente, como bien dijo Ángel, si no me conviene políticamente, pues el pueblo es el que paga. Y entonces, en la medida en que nosotros podamos dejar a un lado las diferencias de política, punto, y de sentarnos a decir qué es lo que le conviene al país, vamos todos a llegar a unos acuerdos que le convengan,
2: Nelly,
4: a mediano y largo plazo.
2: Pero pues, ¿qué dijo bueno la gobernadora en su mensaje el jueves?
4: Dijo ella, ¿verdad? Que,
2: pero
4: tú me preguntaste, yo te voy a contestar que ella había por primera vez dejado a un lado las diferencias, lo dijo, y luego el viernes en la mañana lo reiteró en su media tour, que ella no se iba a poner a estar pendiente a las peleas chiquitas, que lo de ella era venir a gobernar por el país y todo eso. Pero eso, como tú bien dijiste, ahorita, la palabra es una cosa.
2: ¿Encontraste algo bueno, Nelly?
4: Bueno, yo no puedo decir que no, porque no todo es completamente malo y no todo es completamente bueno. Ese es el trabajo para el cual estamos aquí, Gabriel. No,
2: pero hay algo
4: porque
2: bueno,
4: la medida,
2: decía,
4: mira, de qué bueno, buena. Que tú sabes
3: eso,
4: que hay bueno.
3: Eso con Jovín se
4: que hubo un alivio, ¿verdad? Un aumento en la cantidad de dinero que una IRA tú puedes poner a un lado.
2: Eso lo legislamos.
4: Pues, sí. Pues eso está bien. Eso está bien porque, pero eso es bueno para todo el pueblo, ¿entiendes? Ahora, nosotros tenemos que realmente señalar lo que se puede mejorar, Gabriel, porque no nos podemos conformar con la mediocridad, no nos podemos conformar con el vaso a mitad.
1: Vamos a ir cerrando antes de, hubiera querido tener más tiempo, pero nos fuimos con el
2: pero
1: tema.
2: Está bueno.
1: Este, bueno. Trump.
2: Se nos quedó el OPR, se nos quedó el OPR. Yo quiero meterle el OPR.
3: No. Dale lo de Trump. No me va.
4: El desastre de la estabilidad.
1: La estabilidad sería un desastre. Fue una expresión que hizo el presidente de Estados Unidos sobre el tema de cómo sería una admisión de Puerto Rico como Estado. En medio de que él ha hablado de
2: porque lo dice, termina la oración.
4: Creo que no es políticamente conveniente.
2: ¿Por qué?
4: Pues porque va a haber más demócratas.
2: Ah, pues eso
4: pero
2: es todo. Pues, política,
4: pero el
2: es
4: problema es que cuando tú eres puertorriqueño y tú eres estadista y quieres ser demócrata o republicano, eso aquí no funciona para nada.
2: Pero eso es política. Pues, lee la oración completa. Eso es como el que lee la Biblia. La Biblia que lee la completa.
4: ¿Verdad?
2: No por parte. Ahorita hablaron de la Biblia. Vamos a leerla completa. No leamos por
1: capítulo.
4: No, eso es. Así que. Así que es un desastre para Puerto Rico y Washington D.C. Primero para Venezuela.
2: Para el Partido Republicano, porque ellos piensan que va a ser Puerto Rico demócrata y él está equivocado. La mayoría de los puertorriqueños están alineados a las prácticas del Partido Republicano Nacional.
1: Y el Partido Nuevo Progresista no ha fracasado en llevar esa visión que yo entiendo que se sostiene fácilmente con el... la Florida era un swing state y ya estamos cerrando el programa. Hasta hace 8 años atrás aproximadamente.
2: Ni menos ahora con los carros a Castro.
1: Después de moverse, después del huracán María casualmente, en las últimas elecciones la Florida consistentemente ha votado de manera republicana. Y cuando uno mira los números, el corredor de la I-4 ha sido en los últimos 2-3 elecciones el factor determinante a favor del Partido Republicano. ¿Y cuál fue el cambio demográfico que definió o redefinió el cómo se vota en la Florida, los puertorriqueños. Por lo tanto,
2: pues gracias por validar lo que acabo de decir.
1: A eso voy. ¿Por qué el Partido Nuevo Progresista ha fracasado en llevarle esa data al gobierno federal y a los republicanos?
2: El problema que tenemos en el Partido Nuevo Progresista es que Carlos Romero Barceló hábilmente movió un sector del Partido Nuevo Progresista al Partido Demócrata para no dejar solamente a los populares como la cabecilla, ¿verdad? Los representantes del Partido Demócrata en Puerto Rico, y eso provocó una división a nivel nacional del Partido Nuevo Progresista en el tema de los partidos.
4: Que todavía sigue.
2: Y esa es la realidad.
4: Porque hay muchos compañeros y compañeras que son miembros de la legislatura en Cámara y Senado que se identifican como demócratas, aun cuando la gobernadora Jennifer González consistentemente ha dicho que ella está de acuerdo y ella va alineada porque ella es republicana con las políticas de Trump.
2: ¿Por qué? Senadores de la Cámara son republicanos.
1: ¿Y por qué en Puerto Rico no tomamos la decisión ya radical de irnos por la misma que se han ido la mayor parte de los territorios, y es romper con el partidismo ideológico y asumir que se rijan las elecciones aquí para todo lo que son programas de gobierno a través del crisol del Partido Demócrata o el Partido Republicano, y que el tema ideológico se atienda en los procesos que corresponde, que son los plebiscitos? Mira, ¿por qué no se atreven a hacer eso?
2: Eliminar que se ha el Partido Popular, el Partido Progresista y sean republicanos y demócratas.
1: Correcto.
3: Mira,
1: y que entonces que el tema del estatus se atienda donde se tiene que atender, porque es que el PNP depende de...
3: Pero bueno, lo que pasa es que el PNP utiliza el estatus como refuerzo para las elecciones, y siempre habrá un plebiscito de estatus para mover el pegado. Mira, si cuando se ponen a jugar estados se queman las manos, que la ley electoral tumbaron las elecciones presidenciales, porque en 2 ocasiones Puerto Rico ha dicho que es demócrata. Y entonces Jennifer republicana se calentó allá y mira, túmbate la ley.
4: Incluyendo
3: la
4: las
3: ley.
4: Últimas elecciones donde supuestamente los republicanos estaban. ¿Y quién ganó aquí? Kamala, no fue Trump.
2: De la situación de los
1: vamos, hasta aquí esta edición de Debate 580. Gracias por su sintonía.
3: Ese amor de Gabriel Arayuca.
1: Nos escuchamos la próxima semana. Tengan todos buenas noches.
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5: ¿Pero no les parece increíble que un regulador deje por escrito en un mensaje de texto su ánimo prevenido contra el regulado? ¿Cómo ella tiene espacio para dejar por escrito el que está persiguiendo o dándole contra el piso al mejor amigo o al jevo, perdón, de su mejor amiga, ahora ex?
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8: A Voz Populi, ¿verdad? 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
6: ¿A Voz Populi?
8: A Voz Populi, sí.
0: Y todo apunta que el caso de la Susan Roy pudiera ser reabierto. ¿Qué pasará? 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
1: Tenemos a una mamá, nosotros, bueno, he estado dejando saber que hay un sinnúmero de instituciones que han pues enviado comunicaciones escritas porque el Departamento de Educación no les ha pagado por los servicios que ofrecen y van a dejar, o podrían dejar de ofrecer servicios a sus hijos. Tenemos en línea a una mamá. Buenos días.
2: Buenos días.
1: ¿Su hijo, hija, recibe servicios dónde?
2: Pues mi hijo recibe servicios en la Academia 6 de Caguas.
1: Entonces,
2: recibe servicios desde que tiene la edad de 8 años y él cumple 17 años el próximo mes.
1: Disculpe.
2: Él tiene cumple sus 17 años el próximo mes y está desde sus 8 añitos en la Academia.
1: ¿Y qué tipo de servicios él recibe ahí?
2: Pues Fabián recibe toda su clases y terapia. Fabián
1: es el nombre, Fabi. Es un nombre hermoso.
2: Gracias. Pues Fabián recibe todos los servicios, ¿verdad?, integrados con sus terapias. Él es un estudiante que ahora está pasando a lo que es vida independiente. Están haciendo la transición por la edad ya que tiene. Y Fabián pues ha recibido de excelencia. Tengo que decir que yo sé que todas estas escuelas reciben estos estudiantes con amor, con mucho compromiso, y el personal de la academia, yo sé que de todas las academias privadas y las escuelas públicas también, todo maestro que recibe a sus estudiantes lo recibe porque tienen vocación, porque quieren dar el servicio y se entregan por estos nenes. Estos nenes, no todo el mundo puede recibirlos, puede atenderlos, puede darle la atención que necesitan. Mi niño, dentro de lo que ha sido la adolescencia, ha pasado por crisis, porque su condición pues en momentos se torna severa, y el apoyo que nosotros recibimos al tener todos sus servicios, hasta la transportación, que el departamento también se la provee, ha sido vital para el desarrollo de Fabián, para que Fabián pueda tener una mejor calidad de vida, para que pueda desarrollarse mejor, para que nosotros como familia, como padres, tengamos un poco de tranquilidad. No sé si puedan entender el nivel de estrés, de dificultad que tenemos como familia, las personas que tenemos hijos con condición, cualquier tipo de discapacidad. Nos vamos haciendo mayores nosotros también. Y por lo menos recibir la educación que ellos merecen, nos da un poco de nosotros de tranquilidad, de seguridad, de seguir viviendo día a día con los retos que enfrentamos como familia. Y esto no soy yo nada más, esto es muchas familias que están pasando por este proceso, por estas etapas, por los cambios de ellos, que realmente si ellos dejan de recibir sus servicios, sus transiciones cambian, sus rutinas cambian y se ven afectados ellos y nosotros como familia. Además de las familias que dan estos servicios, que cada uno de ellos se fajan con estos nenes. Y nosotros como familias pues tenemos que protegerlos a ellos también.
1: Entonces,
2: como servicio de excelencia.
1: Entonces, mamá, ¿cómo se siente usted con este anuncio o notificación que ha enviado la institución donde su hijo recibe enseñanza, la comunicación del impago, la comunicación relacionada a la posibilidad de dejar de dar servicios, etcétera? ¿Cómo se sienten usted, su familia, ustedes?
2: Pues es una preocupación latente, pero yo estoy bien confiada. Yo soy una persona muy creyente y yo sé que esto se va a solucionar, yo no tengo duda de eso, porque esto es prioridad, lo que es la educación, la seguridad y la salud de nuestro país, pues debe ser, ¿verdad?, la prioridad. Y estoy muy confiada. Yo de verdad me levanté con mucha esperanza, mucha fe de que esto se va a solucionar. Y no deja de trastocar, ¿verdad? El entorno familiar, ¿verdad? Nos entristece porque no debe llegar a esto, no debemos de pasar por esto, porque ya nosotros estamos, ¿verdad?, cargando con mucha tensión, y recibir una comunicación como esto pues se trastoca. Las personas que trabajamos, nuestros niños reciben servicios hasta el mes de junio y parte de julio, y ya entonces tenemos que ver qué plan B vamos a tener si cierran las escuelas, porque mi hijo no lo puede cuidar todo el mundo, porque mi hijo necesita 24/7 atención directa, mi hijo no puede estar solo, entonces pues se trastoca todo. Pero estoy esperanzada, muy esperanzada.
1: Luis Javier Hernández, que es el portavoz del Partido Popular en el Senado. Buenos días.
3: Buenos días, Rubén. Saludos. Y aprovecho para añadirle a lo que tú estabas planteando, porque mientras lo estabas diciendo, yo pensaba precisamente hablarte de ese tema. Yo represento, ¿verdad?, dentro de las varias causas que represento en el Senado, está la causa de diversidad funcional, porque sabes que mi hija tiene perlesia cerebral. Mi hija fue participante en algún momento determinado de estos servicios. Estos servicios son los servicios que da el departamento aquellos estudiantes con condición especial, que el departamento no puede proveerlo, y entonces por medio de remedio provisional, estas instituciones, estos institutos sin fines de lucro, le dan servicios de terapia, de escuela. Aquí no solamente es una academia, Rubén, son todas. Yo mínimo tengo 5 cartas que subí a mis redes sociales de instituciones en todo Puerto Rico que tuvieron que cancelar servicios porque el Departamento de Educación, realmente es el gobierno, es OGP, tiene aguantado los planteamientos de más presupuesto de hace 3 y 4 meses. O sea, aquí hay institutos que el Departamento de Educación les debe 4 y 5 meses de servicio. Y estamos hablando de cientos de miles de dólares, porque cada participante de la corriente de educación especial cuesta mucho dinero al departamento, y aquí estamos hablando de familias que dejan de recibir servicio por sus hijos, personal docente y no docente, y mi planteamiento y mi petición al gobierno, especialmente al director de OGP, es que de una vez y por todas ya atienda este reclamo que se repite todos los años, Rubén. Y ahora el tema más importante, que es el tema del presupuesto, y la gobernadora de Puerto Rico va a hacer su anuncio de presupuesto. Pues en la partida del Departamento de Educación, nosotros denunciamos el lunes que se quitaron 109 millones menos. Y en la partida de Educación Especial está exactamente el mismo dinero del año pasado, a sabiendas de que el gobierno sabe que todos los años gasta más dinero, porque los participantes de Educación Especial, la corriente de Educación Especial sigue aumentando, y los servicios se tienen que brindar. Así que esto que tú acabas de decir es lo que está ocurriendo a nivel de todo el país con todas las agencias en todos los renglones. Y ya está bueno del abuso.
1: Bueno, lo que preocupa aquí es que si, o sea, una cosa es que tú te atrases un mes, pero si no hay pago o garantías de pago, pues estas instituciones, las que sean y que estén ofreciendo estos servicios, no pueden funcionar y van a dejar de ofrecer los servicios, y se fastidió todo el mundo.
3: No, y que no es que sea todo el mundo, son niños, por ejemplo, gran parte de esta población son estudiantes de autismo que está recibiendo terapia. Que el interrumpir los servicios de esta institución también se le afectan las terapias psicológicas, las terapias físicas, las terapias ocupacionales, las terapias del habla, los procesos que están realizando de vida independiente. O sea, aquí se daña todo un ecosistema por la irresponsabilidad del gobierno de no nutrir la partida de educación especial con el dinero suficiente para evitar estos malos ratos, ¿verdad? Y mi llamado, parte de los llamados que voy a estar haciendo hoy, y que ya hice el lunes, es que el gobierno redistribuya correctamente los fondos. Por ejemplo, el Departamento de la Familia, que tú siempre has escuchado el problema de que no hay trabajadores sociales, pues no hay, porque lo que se le paga es una miseria. Y tú pudieras entender que deberían darle más presupuesto a esa partida. Pues no, pues la Secretaría de la Familia decidió aumentarse el sueldo en esta partida a $11,500, $24,000 anuales adicionales y un millón adicional para contratar personas de confianza en su plantilla del departamento, en lugar de enviar ese milloncito de dólares para los trabajadores sociales, ¿verdad? Y así está ocurriendo en todo el presupuesto, ¿verdad? Este presupuesto es un presupuesto que no atiende los verdaderos problemas de la gente, y lo que realmente atiende son los problemas de sus amigos y los compañeros y los contratitos.
1: Bueno, entonces, ya para concluir, ¿qué espera usted hoy a las 5?
3: Bueno, mis expectativas son bien bajas, porque esta gobernadora ha estado mintiendo durante todo el cuatrenio. No trajo la reforma contributiva, no trajo la reforma de permiso, no canceló el contrato de Luma. Hoy el presupuesto del país no incluye, y escuché a Johnny Méndez decir que tampoco va a incluir, porque fue una promesa que iban a hacer. Hoy estamos hablando del alivio contributivo temporero. Eso es por solamente un año. Pedro Pierluisi lo hizo el cuatrenio pasado una sola vez. Lo que queremos es un alivio permanente. Pero en este presupuesto no está. Yo tengo bien pocas expectativas de este gobierno, porque, como te dije, ha sido una mentira desde el inicio.
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2: El zinc y el cromo son los tres pilares que la industria farmacéutica mundial prefiere que usted no conozca a fondo. Quédese con nosotros porque hoy su salud va a dar un giro de 180 grados. 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Doctor, mientras que la gente va marcando el número, usted nos dijo anteriormente que el cuerpo nos grita cuando le faltan estos tres minerales. ¿Cómo puede saber la gente que está en casa, en carretera, trabajando, que el azúcar de su cuerpo no está bajando por la falta de estos nutrientes, doctor?
3: Es muy sencillo, Eduardo. Quiero que quien nos escucha haga este examen mental. ¿Le dan calambres en las piernas por la noche? ¿Siente un tic nervioso en el párpado cuando se estresa? ¿Tiene manchas blancas en las uñas o se le cae el cabello? ¿Termina de almorzar y a los 20 minutos siente un hambre voraz por algo dulce? ¿Siente una niebla mental o que se le olvidan las cosas? ¿Sus heridas tardan semanas en cicatrizar? ¿Después de comida te da somnolencia que te obliga a dormirte? Tu cuerpo no está procesando el azúcar, se está quedando en la sangre y te está robando la energía. Si sientes que no te puedes concentrar o que se te olvidan las cosas rápido, es porque tu cerebro no está recibiendo la glucosa de forma eficiente.
2: ¡Ay, Dios mío! Atención, si usted se sintió identificado o identificada con 4, 5 o más señales, no espere a que sus riñones o su vista sufran las consecuencias. 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Doctor, ahora sí, para entrar en materia con el tratamiento, explíquenos la magia de esta combinación. ¿Por qué es que el magnesio, el zinc y también el cromo juntos son tan buenos para combatir la diabetes?
3: Es una sinergia perfecta, Eduardo. Mira, el magnesio es la llave maestra. Sin él, la célula está cerrada bajo llave y el azúcar se queda en sangre pudriendo sus arterias. El cromo es el silenciador del hambre. Le dice al cerebro, ya tenemos energía, y esos antojos de pan y dulce desaparecen. Y el zinc es el constructor. Es el material con el que el páncreas fabrica la insulina. Si usted toma los tres en la dosis que hemos incluido en Sugarless 90 Days, su metabolismo volverá a encenderse.
2: Buenísimo, doctor. Impresionante, amigos. Eso es lo que usted necesita. Y atención, porque si usted ha probado de todo, ha gastado fortunas en fármacos que solo tapan los síntomas, es hora de ir a la raíz del problema. 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
1: Ojo, Eduardo, una advertencia. Si usted empieza a tomar Sugarless 90, su azúcar va a bajar. Monitoreese, porque muy pronto va a tener que ir a su médico para que le reduzca la dosis de sus medicamentos químicos. Este es el poder de la nutrición real.
0: Ánimo, familia, ánimo, mi amigo y mi amiga. 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Y continuamos en este su programa. ¿Cómo bajar esos niveles de azúcar para las personas con diabetes tipo 2 o prediabetes? 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Doctor, cuéntenos. Antes de irnos a la explicación técnica, mucha gente se puede hacer varias preguntas. He tomado vitaminas antes y la verdad no sentí nada. Pero tenemos testimonios, doctor, que la gente cuenta una historia diferente cuando empezó a tomar Sugarless con magnesio, zinc y cromo.
2: Hola, les saluda María Rodríguez. Tengo 62 años y vivo en San Juan, Puerto Rico. Yo quiero hablarle al hombre o a la mujer que, como yo, se siente preso de su propia dieta. Por años, ser diabética tipo 2 significó para mí decir no a todo. 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Me sentía frustrada porque sentía que hacía el esfuerzo, pero mi cuerpo simplemente no reaccionaba. Vivía con ese decaimiento que no te deja ni disfrutar de un paseo por el parque. Todo cambió cuando decidí probar Sugarless. Lo que más me impactó no fue solo que los números en el glucómetro empezaron a bajar de verdad, sino la libertad que recuperé. A los 2 meses, mi médico estaba sorprendido con mi progreso. Mi energía subió. Ese peso que tenía en mis piernas y en mi cuerpo desapareció y volví a sentirme dueña de mi vida. Hoy camino por San Juan con una energía que no tenía hacía 10 años. Lo digo convencida. Gracias a Sugarless yo lo logré. No se conforme con vivir a medias. Si yo lo hice a mi edad, usted también puede recuperar su salud.
0: Maravilloso escuchar estos testimonios, doctor, amigos oyentes, de personas que ya dejaron atrás sus problemas de diabetes y hoy, gracias a Sugarless 90 días, tienen una vida maravillosa, espectacular y una diabetes controlada. Doctor, una pregunta. Sabemos que Sugarless es la unión de 3 minerales, el magnesio, el zinc, el cromo. ¿Qué pasa si una persona va a una farmacia o una macrobiótica a comprar estos minerales por separado? ¿Tiene el mismo impacto, doctor?
1: Para nada, Eduardo. Y qué bueno que lo mencionas. Ese es el error número 1. El magnesio que venden en las farmacias suele ser óxido de magnesio. Eso es básicamente polvo de piedra que el cuerpo no absorbe. Lo único que hace es darte diarrea. Nuestro producto utiliza glicinato de magnesio o citrato de magnesio y, por supuesto, el picolinato de cromo, más el zinc en una fórmula balanceada única. según estudios realizados por cientos de miles de personas en Estados Unidos.
0: Bueno, doctor, entonces contémosle a la gente cuál es esa gran diferencia.
1: La diferencia es la biodisponibilidad. El glicinato entra directo a la célula, no se pierde en el estómago. Es como la diferencia entre echarle gasolina con agua a un carro o echarle combustible de avión. Por eso la gente siente el cambio en pocos días. Menos ansiedad, mejor sueño y lo más importante, niveles de azúcar estables.
0: Me encanta, doctor, y atención porque tenemos muy buenas noticias. Mira, estamos a la mitad del programa y las líneas están colapsadas. Si usted acaba de sintonizarnos, recuerde que estamos hablando de cómo Sugarless 90 días, gracias a su formulación única con magnesio, zinc y cromo, puede ser la respuesta definitiva para un beneficio total en las personas que sufren de prediabetes o diabetes tipo 2. Doctor, esto es una locura. 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
0: ¡Excelente! 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
0: Esa frase me gusta, doctor. 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Continuamos en este especial de salud, doctor. Ya hablamos de lo que hay que tomar. Ya sabemos que es el tratamiento Sugarless, magnesio, zinc y cromo. Tremenda fórmula. Pero en su consulta, usted siempre menciona que hay saboteadores, por así decirlo, enemigos en la cocina que están robándonos estos minerales, incluso si los tomamos. Doctor, cuéntenos cuáles son.
1: Esto es vital, Eduardo. Si usted compra Sugarless 90 Days, pero comete estos errores, va a estar tirando su dinero a la basura. El primer saboteador es el café y el té durante las comidas. Mucha gente termina de almorzar y se toma un cafecito. ¡Error! El café tiene taninos que actúan como un imán. Atrapan el zinc y el magnesio de la comida y de su suplemento y los sacan del cuerpo antes que usted los absorba. Tómalos una hora antes o una hora después, pero nunca con su dosis mineral.
0: Doctor, la gente continúa haciendo sus preguntas y la siguiente es muy importante. Con el tratamiento, doctor, de Sugarless, su protocolo de 90 días para rebajar los niveles altos de azúcar, ¿ese tratamiento, doctor, está garantizado?
1: Es una importante pregunta, Eduardo, y la respuesta es sí. 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De hecho, tiene garantía de satisfacción. Es decir, si usted no obtiene la reducción de su azúcar en sangre bajo el rango de 100 unidades y usted ha seguido el protocolo de los 90 días correctamente, es decir, al pie de la letra, como Dios manda, entonces si usted no logra el objetivo, el laboratorio de Sugarless le devolverá su dinero.
0: ¡Wow, doctor! ¡Excelente noticia! ¡Qué impresionante! 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Si usted en este momento va y compra una aspirina y se la toma y no le quita el dolor de cabeza, usted no irá a la farmacia que le devuelvan el dinero, ¿verdad que no? 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Atención, si usted padece de una neuropatía, ese hormigueo, por ejemplo, en los pies, o si ya tiene la vista borrosa, escuche al doctor Castillo. Su cuerpo está pidiendo auxilio, doctor.
1: No espera una amputación o a una diálisis. La diabetes tipo 2 es reversible en muchos casos si corregimos la raíz nutricional. Toma el control hoy mismo.
0: Wow, doctor, definitivamente son temas bastante fuertes. El tema de amputaciones en extremidades, ver a un familiar postrado en una cama por el tema y la culpabilidad de la diabetes. Nadie quiere vivir eso. 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Doctor, lastimosamente estamos llegando al final de este programa. Pero antes de despedirnos, doctor Castillo, quiero que usted le hable directamente a esa persona que no ha dado el paso al frente, que no se ha animado a marcar. ¿Qué es lo que realmente está en juego en este momento?
1: Eduardo, lo que está en juego es su calidad de vida. La diabetes no se queda quieta. Si usted no le da a su cuerpo los minerales para procesar el azúcar seguirá oxidando sus nervios, dañando su corazón y nublando su vista. No es solo una pastilla más, es devolverle la capacidad a su páncreas de hacer su trabajo.
0: Doctor, quiero hacerle una pregunta con algo que usted mencionó muy importante al inicio de este programa. Si alguien empieza a tomar Sugarless, ¿qué debe vigilar en ese proceso, doctor?
1: Esto es fundamental. Si usted toma nuestra fórmula, su azúcar va a empezar a bajar de forma natural. Por eso, le pido que se mida la glucosa todos los días. Si es posible, y cuando vea que sus niveles bajan a 100 o 90, no deje su medicina por cuenta propia. Vaya a su médico y dígale: doctor, mire mis nuevos niveles. ¿Podemos reducir la dosis de metformina o insulina? Nada me da más satisfacción que ver a un paciente reduciendo químicos porque su cuerpo ya sabe defenderse solo.
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3: Usted es el senador Eliezer Molina.
4: Lo que queda de él.
3: ¿Se bañó?
4: Me tuve que dar un baño seco. Me quedé en San Juan pensando que como iba a llegar a la metrópoli y al desarrollo económico las cosas me iban a ir mejor, me tuve que dar un baño seco. Yo nunca había visto una cosa como esta.
3: ¿Por qué? ¿Qué pasó?
4: Porque no hay agua. No hay agua. Entonces uno llega a un país súper desarrollado donde venían yo no sé cuántos miles de millones de dinero para el impacto en la infraestructura y desarrollo en obras permanentes. La gobernadora dice que todo está bien y tú llegas a San Juan y no hay agua. Mira, con un pañito. Tuve que ir a la farmacia y comprarme unos pañitos de esos de los wipes, esos húmedos.
3: Los chops.
4: Pasarme un wipe, sí, y después pasarme el blower. Estoy oloroso. Pero pues, me costó como 15 pesos el baño.
3: Pero espérate,
4: usted. Es increíble, Rubén.
3: Pero espérate, usted se bañó con chops.
4: Pues si no había agua. Mira, a mí me llaman de residencia en Las Margaritas, me llaman de todas partes en San Juan y yo, ya, uno está histérico, no dice, pero mira.
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7: Y ya estamos aquí, buenos días Puerto Rico, otro sábado más desde Transforma Acción, un programa donde nos unimos, donde unimos inteligencia artificial con mucha inteligencia emocional y queremos, ¿verdad?, hoy darles las noticias más relevantes, las cosas que están pasando en el mundo de del desarrollo de la inteligencia artificial y es increíble, de verdad que hoy, si otros programas le vuelan la cabeza, bendito sea el Señor. Hoy esperamos volárselo otra vez. Yo soy Nesty Delgado, Doctor AI. Estamos aquí como un sábado más en WKQ 580, WUKU 1420 Ponce, ¿verdad? Y

0: la palabra que traemos al final, ¿verdad? La palabra del día es muy oportuna. Pero antes vamos a discutir las noticias con el rigor de siempre. Esta semana ha habido un movimiento estratégico en el mundo empresarial que nosotros tenemos que analizar con mucho cuidado, porque está redefiniendo cómo las firmas de servicios profesionales más grandes del mundo van a estar operando. Así que, amigos, nosotros traemos noticias que les van a interesar mucho a los ejecutivos, a dueños de negocio y a cualquier profesional en Puerto Rico.
1: Y a la ama de casa también.
0: Así.
1: Así que hoy queremos excusar a nuestro querido José Francisco Rodríguez Virella. Está en unas funciones adicionales, así que no pudo estar con nosotros hoy. José Francisco, yo sé que nos estás escuchando.
0: We miss you.
1: Sí, te extrañamos. Dios te bendiga mucho donde quiera que estés, a ti y tu familia. Así que vamos a hacer un recorrido completo hoy, de empezando con la conferencia de inteligencia artificial más importante del año, que la lanzó Google. Seguimos con una empresa que levantó, bien cercana a Google también, 2.100 millones de dólares. Aquí siempre estamos hablando de miles de millones de dólares.
0: Cualquiera diría.
1: En este entorno de la inteligencia
0: artificial.
1: Cualquiera
0: diría que los tenemos en los bolsillos.
1: Ya quisiéramos nosotros.
0: Ya quisiéramos.
1: Hablaremos del acuerdo más grande que se haya hecho jamás entre una firma de consultoría y una empresa de inteligencia artificial. Y vamos a cerrar con un robot que aprendió a pensar antes de actuar en la agricultura.
0: Wow.
1: Y nuestro hack del día, que lo vamos a, va a estar bien interesante, además de la palabra del día. Pues, Alba, vamos al titular de la noticia número
0: uno. Arrancamos con nuestra primera noticia, Google I.O. 2026, la apuesta más grande de Google en años por una inteligencia artificial omnipresente. Gemini 4, Gemini Omni, gafas Android XR y la nueva era post-chatbot. Esto es una noticia calientita de ahora de mayo. ¿Y qué es lo que está pasando, Nesty?
1: Pues esta semana, Google le dijo al mundo que la era del chatbot terminó.
0: ¿Cómo?
1: La inteligencia artificial ya no se va a, ya no va a esperar a que tú le hagas preguntas. Ahora va a actuar contigo. Va a actuar incluso por ti, dicen ellos. Antes de que tú lo pidas, ya va a estar en tu teléfono, tu carro, tu laptop, con mucha atención. Miren que va a estar en unas gafas. Podría estar en el reloj, podría estar en un auricular. Así que el martes 19 de mayo, hace apenas unos días, Google celebró la conferencia anual de desarrolladores, conocida como Google I.O. Es el evento más importante del año para Google y este año fue sin duda su anuncio más ambicioso en inteligencia artificial en años.
0: Ok. Bueno, cuando vamos a aportar sobre uno de los datos que por lo menos a mí me llamó más la atención, es que Google anunció Gemini Omni, ¿verdad? Que ese es un modelo de generación de video que se da por conversación natural. Tú le vas a hablar y él te dice, ¿verdad? Tú le hablas y le puedes decir, por ejemplo, que cambie un escenario, que mueva la cámara, que ponga otro objeto. Y la inteligencia artificial lo hace. Eso suena casi mágico, pero también es fuerte, es un poquito escalofriante. Si hay una inteligencia artificial que puede tomar un video real y transformarlo en tiempo real. O sea, estamos entendiendo lo que queremos decir. Estamos hablando de que tú puedes estar grabando un video y que el fondo en el que lo estás grabando, pues es la pared de tu cuarto. Y tú, mientras estás grabando ese video, le pides a la inteligencia artificial que ubique como fondo el castillo de Disney, la Torre Eiffel, una playa, un salón de clases. Yo aquí que no quiero estar dando idea. Y en vivo va a estar editando eso. Entonces, la preocupación que surge a mi mente, y yo estoy segura que a la mente de todos los que nos escuchan, ¿cómo empezamos a distinguir entonces entre lo real de lo que no es real? ¿Verdad? Esa es una pregunta que no es técnica, es una pregunta ética, es una pregunta que uno lo hace como ciudadano, pensando en nuestra sociedad.
1: Ayer estuvimos en el foro de Voces Puerto Rico y el Overseas Press Club, un foro educativo para estudiantes de periodismo, que se tituló, ¿verdad? Era para periodistas en el área de la salud. Me llamó mucho la atención eso. A nosotros nos pidieron dar una charla sobre inteligencia artificial que impacta el periodismo de salud. Y le decíamos a un grupo de periodistas con las que pudimos, ¿verdad?, almorzar, incluyendo la presidenta del Overseas Press Club, la presidenta de Voces,

0: y la destacada Charito Fraticelli estaba allí con nosotros. Sí. Así que saludos a todas ellas, ¿verdad? Sí. Por su amabilidad ayer. Y le decíamos que ya lo que vemos no es prueba de verdad. Y eso lo hemos dicho muchas veces. Y cada día va a ser más difícil.
1: Decíamos muchas veces que eso iba a llegar.
0: Sí, sí, sí.
1: Y eso está llegando.
0: Y está llegando cada vez más, wow, más impresionante. Uh-huh. Así que aquí hay una línea, ¿verdad?, bien fina. Y tenemos que desarrollar el pensamiento crítico aceleradamente. Porque es la única forma de nosotros cuestionarnos lo que estamos viendo, que esa sea nuestra respuesta natural. Cualquier cosa que veamos, la dudemos. Es triste porque vamos a generar un grado de desconfianza tan alto. Nada de lo que veamos lo vamos a creer y vamos a estar cuestionando todo el tiempo y desconfiando. Y esto es un poquito, ¿verdad? Hay que trabajar con la parte emocional de esto. En términos de... perdónenme. En términos de cómo manejamos esto a nivel individual y emocional. Pero estamos llamados a eso. Nosotros siempre decimos en el PMT el Institute que tenemos que desarrollar las competencias de carácter. Como Alba dice, son competencias de inteligencia emocional, de pensamiento crítico, de análisis crítico, de creatividad. Y es porque, imagínate, lo que vamos a estar viendo en los próximos meses, porque ya no es años, en meses, es verdaderamente...
1: Ni lo sabemos. Sí. Es que no lo sabemos. No vamos a saber qué vamos a estar viendo o no. Y uh-huh. A mí me llama la atención y me pone a pensar. Uno, la misión tan grande, la responsabilidad tan grande que tienen los medios de comunicación. Nosotros hablando de allá en la charla que estábamos dando ayer con uh-huh. los periodistas de nuestro país, uh-huh. las cadenas de radio, de televisión, porque sin duda el mercado de la credibilidad va a tomar muchísimo peso.
0: Sí.
1: Hoy en día, dentro de las empresas que nosotros conocemos, hay unas que tienen claro, que tienen muy claro que la credibilidad es su fuerte y que si la pierden, pierden verdaderamente. Hace unos días estábamos en el City Speaker con GFR Media, ¿verdad?
0: Ajá, sí, el miércoles pasado estuvimos allí en el Speaker Series.
1: En Speaker Series.
0: Sí.
1: Y entonces allí,
0: dedicado a
1: inteligencia artificial, había representación de la banca, uh-huh. estuvo el secretario del DIDEC, del uh-huh. Departamento de Desarrollo Económico, estuvo la subsecretaria de Educación,
0: uh-huh.
1: El principal oficial ejecutivo de Claro, uh-huh. El gerente Microsoft, de Microsoft
0: de
1: para Caribe y Latinoamérica, uh-huh. Y Evertech, ¿verdad? Estuvo eran los otros que estaban. Sí. Y qué sé. Pues la cosa es que a mí me llamó mucho la atención cómo varias de esas empresas importantísimas en Puerto Rico mencionaban nuestro fuerte es la credibilidad. Por ejemplo, ajá. la banca, las cooperativas. Sí, sí, sí. Si la gente está depositando su dinero, ¿verdad? Sus posesiones dentro del escenario que le genera la confianza de esa institución. Si tú no confías en esa institución, para nada. Tú vas a hacer un acercamiento y guardar allí tus ahorros y permitir que el cheque de tu trabajo llegue allí. Así es que ellos son muy cuidadosos en cuanto al juego de la credibilidad. Uh-huh. Pues yo creo que esto cada vez se va a acrecentar más. Hay otras organizaciones que, aunque saben que no deben poner en juego su credibilidad por otros aspectos, ¿verdad? Pero hoy en día cobra mucha más fuerza, ¿verdad? Todos vamos a estar entrando en este escenario donde la credibilidad se vuelve mucho, mucho, mucho más importante. Y entonces la responsabilidad que hay dentro de los comunicadores, los educadores.
0: A mí me llama mucho la atención.
1: Y otros profesionales se hacen más.
0: De allí que la agencia EFE de noticias y el propio GFR Media, lo que están haciendo en el periódico, ¿verdad? En el Nuevo Día, es interesantísimo en cuanto al uso de la inteligencia artificial y lo conscientes que están de que el humano tiene que ser el que decida lo que sale. La noticia que sale le tiene que ser auditada, verificada, puede ser manejada y de una forma u otra tener el apoyo el que la escribe con inteligencia artificial, pero tiene que haber una persona que con pensamiento crítico decida lo que va para adelante. Yo felicito, ¿verdad?, a la gente de GFR, porque debe ser así. Lo mismo estamos haciendo en Guapa, ¿verdad? La gente, la división de noticias de Guapa y todo lo que en Guapa se trabaje con inteligencia artificial siempre va a tener al humano en el medio y siempre va a ser una decisión humana la que decida
1: Pero el escenario se vuelve mucho más complicado, sí, para ellos, difícil, ¿verdad? Sí. La rigurosidad tiene que ser mayor porque el ciudadano común simplemente va a decir, yo confío en lo que me diga el noticiero.
0: Exactamente.
1: Si yo veo que lo dijo este reportero, por su credibilidad, si yo veo que lo mencionaron en este periódico por su credibilidad, ahí es que yo entonces entiendo que es realidad. Y todo el peso entonces recae definitivamente sobre ellos.
0: Y mira, para resumir los anuncios principales de Google I/O 2026, viene Gemini 3.5 Flash y Gemini 3.5 Pro. Son los nuevos modelos con razonamiento avanzado y capacidades agénticas, así que esto ya está compitiendo con Claude y con ChatGPT. Gemini Omni, que tiene una generación y edición de video por conversación natural, y este es el que Alba mencionó ahorita, que puede estar grabando en vivo con tu teléfono y pedirle que te cambie el background o que te cambie la ropa en vivo, Esto es increíble. Gemini Spark, un agente personal que actúa por ti en Gmail, documentos y otras aplicaciones. Y las gafas Android XR, que son de Samsung, Qualcomm, Warby Parker y Gentle Monster, son las que pueden incluso caminar contigo y te van a estar hablando constantemente. Esto sí, a mí me paró los pelos y yo... Realmente, ¿verdad? Soy bien pro tecnología, pero necesito pensar mucho más en cómo estas gafas que te pueden estar hablando todo el tiempo van a cambiar incluso tu conciencia. Y Google Books, que nueva categoría de laptops centrada en Gemini, que llegan ahora en otoño. Y lo más impactante para mí fueron las gafas, como te dije ahorita, porque las gafas inteligentes, esta primera versión también sale ahora en otoño, tiene cámara, micrófonos, bocinas sin pantallas, pero te da información directa todo el tiempo al oído. Y esto es una de las cositas que la hace diferente a las otras gafas inteligentes que hay por ahí. Pero tenemos que estar bien pendientes.
1: Pueden ser bien útiles dentro de todo, ¿eh? Sí, porque, por ejemplo, una de las funciones que están reportando es la traducción en tiempo real.
0: Sí, eso está brutal.
1: Dios mío.
0: Eso está brutal. Tiene un montón de funciones que ya veíamos en aparatos diferentes.
1: Irte a Francia, irte a Italia. Sí, sí. Y tienes la traducción en tiempo real. Sí, sí. Navegación a pie y lectura de notificaciones sin sacar el teléfono. Imagínese lo que eso significa para una persona que viaja a un país donde no habla el idioma o para alguien con dificultades visuales. Eso puede ser bien transformador a nivel humano, pero también nos obliga a preguntarnos cuándo es el momento de ponernos las gafas y cuándo es el momento de entonces retirarla de nuestro rostro y mirar a los ojos, algo tan sencillo, a la persona que tenemos de frente. Cómo este tipo de dispositivo puede ser capaz de alejarnos.
0: Sí, en vez de acercarnos.
1: De forma monumental.
0: Increíble.
1: Sí. ¿Verdad? Ante otros seres humanos.
0: Y por eso, ¿verdad? Nuestros queridos oyentes, cuando hablamos de inteligencia artificial, nosotros en el PNT del Instituto tenemos que ligarla a la inteligencia emocional. No son solamente chatbots, ¿verdad? Hablamos de una transformación completa de cómo interactuamos con esa tecnología. Y la pregunta que cada profesional o empresario o cualquier de ustedes, padre de familia, madre de familia, tiene que hacerse hoy es cómo me preparo para el mundo de la inteligencia artificial que está literalmente delante de nuestros ojos. 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Allí les vamos a orientar sobre todas nuestras capacitaciones en inteligencia artificial, pero también en inteligencia emocional. De hecho, Alba va a estar lanzando en los próximos, ¿verdad?, días lo que se ha llamado The Human Drive Academy. Eso está brutal.
1: Definitivamente, respondiendo a este reporte que realiza el Foro Económico Mundial, es un reporte que se llama el Futuro del Trabajo, The Future of Jobs. Ese reporte que genera el Foro Económico lo hace generalmente cada 2 a 3 años. Y el más reciente salió en el 2025. Este reporte lo hacen involucrando más de 1,000 empresas a nivel mundial, encuestas y entrevistas que se realizan con sus ejecutivos, y ellos les van dando entonces una idea de hacia dónde se están moviendo los mercados, qué es lo que están necesitando las organizaciones para continuar con su desarrollo y qué es lo que exigen, ¿verdad? Qué es lo que buscan, lo que necesitan del profesional de hoy día. De ahí se genera el reporte.
0: Exacto.
1: Y ese reporte, entre muchas otras cosas, establece cuáles son las 27 competencias necesarias para este profesional del futuro. Sorprendentemente, de esas 27, prácticamente 20 son competencias humanas, como nosotros le llamamos competencias de carácter. Lejos de lo que pudiéramos haber pensado, que pues, yo voy a tener que ser un programador pro. Ajá. Pues sí, están envueltas la alfabetización tecnológica, entre otras cosas, ¿verdad? El conocimiento del manejo de software y de herramientas de inteligencia artificial. Pero las 20 principales, por decirlo de alguna manera, de esas 27, 20 son competencias totalmente humanas, siendo el pensamiento crítico. Exacto. La que lidera la lista. Y es que en esta era, donde, como hablábamos hace un momento, ni siquiera vamos a saber distinguir si lo que vemos es real o no es real, uh-huh. El pensamiento crítico abre la puerta y dice, aquí estoy, aquí yo tengo que estar, uh-huh. Porque si no, esto no va a funcionar. Y gente, ¿saben una cosa? Más allá del pensamiento crítico está la empatía, el liderazgo, la influencia social, la capacidad de comunicar correctamente, entre muchas otras. Y estas competencias, lejos de uno pensar que las personas solo nacemos con esto o que es solo un don que puede tener cada quien, créanme que todas estas destrezas se pueden enseñar, ¿verdad? Y a los que ya las tienen sembraditas en su sistema, se pueden mejorar, catapultar, perfeccionar. Y a eso va dirigida esta academia, Nesty, a ir directamente sobre lo que son esas competencias de carácter que son tan necesarias. Nosotros en nuestra consultoría con distintas empresas nos hemos dado cuenta de algo. Y por eso es que hemos acuñado la fórmula inteligencia artificial más inteligencia emocional. ¿De qué nos hemos dado cuenta? De que cuando queremos realizar una implementación tecnológica, el factor humano, uh-huh, es determinante, pero extraordinariamente determinante para que eso verdaderamente se dé, para que sea exitoso. No hay forma de pretender implementar una tecnología sin tener al humano en el centro, en la lupa. Y muchos gerentes nos han dicho, mira, yo he tenido situaciones donde mi equipo de finanzas o de contabilidad le ha enviado una factura a un cliente errónea. Y el cliente errónea en la forma en la que me perjudica a mí, uh-huh, ¿verdad? Si no, pues lo tengo acá y lo devuelvo. Pero entonces, ese tipo de problema yo lo puedo resolver en una hora. Ese tipo de problema yo no tengo problema. Yo llamo al cliente y le digo, mira, te mandamos una, ¿verdad? Mis disculpas, te enviamos una factura equivocada. En una hora vamos a estar reenviándotela. Y ahora con inteligencia artificial, no lo hago en una hora, lo hago en 15 minutos. Y la revisamos tres personas, para que se vaya sin ningún tipo de error. Pues ese problema yo lo soluciono rápido.
0: Que es técnico.
1: Sí, técnico. Pero cuando llegan a mi oficina y me dicen que Natanael y José Francisco se están mirando mal y que se están enviando emails calientitos por ahí, eso sí es un problema, sí, claro, ¿verdad? Siendo Natanael el jefe de ventas y siendo José Francisco el jefe de contabilidad, ¿cómo yo manejo eso? Uh-huh. ¿Qué se necesita de un líder, uh-huh, para poder manejar eso, verdad? Uh-huh. Se necesita empatía, entender qué es lo que está pasando. Se necesita influencia social. Se necesita conocimiento en el manejo de conversaciones difíciles.
0: Manejo de conflicto.
1: Manejo de conflictos, destrezas, uh-huh, de liderazgo. Y esas son las que más están impactando, ¿verdad? Y las que más cuestan. Porque verdaderamente cuando un problema como ese no se puede solucionar, el dinero que se va perdiendo y que ni cuenta te vas dando es muchísimo. Así es que a eso vamos dirigidos, Nesty. A eso vamos dirigidos. No, eso sale prontito.
0: Y la realidad es que eso incluso les va a ayudar muchísimo a manejar las inteligencias artificiales y a sacarle lo óptimo.
1: Claro que sí. Hay estadísticas sobre eso.
0: Sí, ya. Miren, la inteligencia artificial nos las van a cobrar como la luz y el agua por uso. Y cada vez que usted le dé una instrucción mediocre a la inteligencia artificial, le va a costar. Le va a costar. Y para que usted la lleve y siga dándole instrucciones, hasta que llegue a donde realmente quería llegar, todo ese proceso e interacciones le va a costar mucho. Así que usted tiene que aprender a dar la instrucción desde el principio, que sea genial. Y la única forma de hacer eso es que usted tenga criterio propio, mucho pensamiento crítico, pensamiento analítico, que usted entienda el contexto y que usted sepa hacer ese prompt. Y eso nosotros se lo enseñamos, ¿verdad? Eso es lo que nosotros fundamentamos nuestra Academia de Inteligencia Artificial en estos fundamentos. Y ahora en el AI, ¿verdad? El Human Drive Academy, que se va a estar lanzando pronto por Hablatec. Así que necesitamos que usted lo entienda. Por favor, entiéndalo. No apueste a la tecnología por tecnología, como lo hemos dicho antes. Y con eso, en los minutitos que nos quedan de esta sección, Vamos entonces a la noticia número 2, porque esta está interesantísima.
1: Así mismo. Demis Hassabis levanta 2.1 mil millones casi para diseñar medicinas con inteligencia artificial. Isomorphic Labs y la promesa de resolver todas las enfermedades. Gente, imagínense que una empresa en Londres acaba de recibir 2.100 millones de dólares con una misión bien concreta, bien específica, y es usar la inteligencia artificial para atender, sanar, curar todas las enfermedades. Todas. Y los inversionistas no son cualquiera. No son los Panchos,
0: eso sí,
1: caras
0: eso es
1: de queso.
0: Sí, wow.
1: Son Google.
0: Esta noticia debería estar en todos los titulares. Sí, y yo no entiendo, ¿verdad?
1: Son Google,
0: nosotros los que traemos esto.
1: Los gobiernos de Inglaterra, Dubái, Singapur.
0: Dos minutos.
1: Cuatro países poniendo dinero en esto.
0: Es increíble porque la cantidad de dinero es exorbitante. Lo hemos dicho aquí un montón de veces. Nos estamos acercando a la cura de la mayoría de las enfermedades, no si todas, ¿verdad? Como nos dijo a nosotros el doctor Derya Unutzman hace un tiempo, como lo ha dicho David Sinclair desde Harvard, estamos llegando a un punto donde la inteligencia artificial nos puede ayudar a desarrollar este tipo de medicamentos, a hacer experimentos que no podíamos hacer, a catapultar en cientos de años la evaluación de data científica, a entender lo que hay, lo que se ha hecho desde el 1960, por ejemplo. Y cómo conectamos esos puntos a las investigaciones que los científicos están haciendo hoy, y esto nos va a cambiar la vida. Esto trae esperanza. Yo soy un optimista. Esto trae esperanza, pero esto nos va a cambiar la forma en que vivimos. Esto va a cambiar nuestra sociedad. Y de una forma u otra tenemos que también integrar la parte emocional y humana en esto, porque la sociedad va a ser bien difícil, bien diferente, ¿verdad? Cuando no tengamos enfermedades. De hecho, hay un alto grado de empatía que se genera cuando un familiar cuida a otro. Y a pesar de que eso sea tan pesado, miren, yo creo que la gente ahí en ese proceso se acerca más a Dios cuando están cuidando a un familiar, ¿verdad? Que está. Entonces, si todo el mundo va a estar sano, y no es que yo no quiera que la gente esté sana, ¿verdad? Yo quiero estar sano completamente. Pero si todo el mundo va a estar sano, tenemos que buscar entonces otros entornos para generar esa empatía y ese cuidado y ese nivel de amor que debemos tener por nuestros seres queridos, por nuestra familia, incluso por el prójimo. Así que vamos entonces con ese pensamiento, ¿verdad? Los dejo para la pausa. No se retiren, que volvemos en breve con Transforma Acción aquí en WKQ 580.
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0: las 8:30 de la mañana.
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2: Y ya regresamos en Transforma Acción, el primer programa de la radio puertorriqueña a las 10 de la mañana en WKQ 580 AM. Así que los que nos estén escuchando, gracias por estar ahí, gracias por no separarse. Los que están en Facebook Live conectados, denle like ahí, ¿verdad? Pongan los corazoncitos ahora mismo, que queremos ver eso explotando. Hagan sus comentarios, sus preguntas, que vamos a estar, ¿verdad?, interactuando con ustedes. Y recuerden que Transforma Acción es un programa del PMTL Institute, de la AI Academy del PMTL Institute, que es una alianza educativa con la Universidad de Puerto Rico Mayagüez. Así que todas nuestras capacitaciones salen con ese sello de excelencia académica de la Universidad de Puerto Rico Mayagüez. Saludos a todos nuestros compañeros allá en la Unidad de Educación Continua, EDUCOM, del Colegio de Administración de Empresas en la Universidad de Puerto Rico Mayagüez. Se les aprecia un montón y les agradecemos esta alianza tan significativa. Pero vamos entonces a la noticia número 3.
3: Así es. PwC certifica a 30,000 profesionales en CLOT. El mayor compromiso de inteligencia artificial empresarial entre las Big Four. O sea, las Big Four son las principales empresas en el mundo
2: De
3: consultoría, auditoría, riesgo. Uh-huh. Entre ellas está Ernst & Young, Deloitte, ¿verdad? Uh-huh. PwC.
2: Sí.
3: Pues Anthropic y PwC expanden la alianza global con CLOT. Tengo que verificar cuál es la cuarta. Le expanden la alianza global con CLOT Code y CLOT Cowork. Uh-huh. PricewaterhouseCoopers, eso es PwC, una de las cuatro firmas de consultoría más grande del planeta, con más de 364,000 empleados en 136 países, acaba de hacer una apuesta histórica. Van a entrenar y certificar a 30,000 profesionales en una sola herramienta. Ellos apostaron a la grandiosa CLOT. Y los resultados que ya están reportando son contundentes, Néstor.
2: El 14 de mayo, hace dos o tres días, Anthropic, la empresa creadora de CLOT, anunció una expansión muy importante en su alianza con PricewaterhouseCoopers. Van a desplegar CLOT Code y CLOT Cowork. Me llama la atención de CLOT Code. Quiere decir que se la van a asignar a la gente de IT, ¿verdad? Para que codifiquen.
3: Programadores.
2: Y van a desplegar CLOT Code y CLOT Cowork, comenzando con sus equipos en Estados Unidos y expandiéndose a su fuerza laboral global de cientos de miles de profesionales. Van a certificar 30,000 profesionales estadounidenses y van a establecer un centro de excelencia conjunto con Anthropic. Este es el momento exacto en que la inteligencia artificial pasa de ser una promesa a ser parte de la operación diaria de las empresas más grandes del mundo.
3: Sí, y los números públicos que están reportando, tanto PwC como Anthropic, son los que más me impresionan a mí. Procesos de suscripción de seguros que antes tomaban 10 semanas, ahora toman 10 días. ¡Wow! Trabajo de cybersecurity que tomaba horas, ahora toma minutos. Y están reportando mejoras de hasta un 70% en los tiempos de entrega.
2: Imagínate.
3: Pero les hago la pregunta que puede estar en la mente de muchos profesionales que nos escuchan en la mañana de hoy. Si la inteligencia artificial puede hacer en horas lo que antes tomaba semanas, ¿qué pasa con las personas que hacían ese trabajo?
2: Pues mira, Alba, esa pregunta tiene que estar en la cabeza de un montón de gente que nos está escuchando. Y lo que está diciendo PwC y la propia Anthropic en sus comunicaciones es que la inteligencia artificial no está reemplazando al profesional, sino que le permite operar a una escala antes imposible. Y es cierto, nosotros lo estamos viendo. Miren, estos son ejemplos a nivel de PwC que son increíbles. Las 16 empresas que se graduaron con nosotros de Kaita, de la certificación ejecutiva, hace 3 semanas atrás, están haciendo cosas increíbles. Han ahorrado tiempo de ejecución en un montón de tareas que son increíbles incluso para nosotros, que nos sorprendieron a nosotros mismos. Pasaron tareas que tardaban 2 o 3 días a tareas que ahora tardan minutos, de una forma ética, responsable, bien hecha. Un profesional experimentado se vuelve más valioso, no menos, se vuelve más valioso porque ahora supervisa y valida el trabajo que la inteligencia artificial hace en paralelo con él. Pero esa promesa solo se cumple si el profesional efectivamente se prepara y tiene las competencias de las que hablábamos ahorita. Uh-huh. Criterio, pensamiento crítico, pensamiento analítico. Los resultados que están reportando, dice suscripción de seguro de 10 semanas bajó a 10 días, trabajo de ciberseguridad de horas a minutos, modernización del sistema de mainframe con el código COBOL, 4 veces más grande dentro de tiempo y bajo presupuesto, o sea que bajaron ahí un montón en ese rediseño del sistema. Transformación de recursos humanos, tienen un prototipo funcional en 1 semana y una aplicación completa en 2 meses. Y una mejora general de hasta 70% de reducción en tiempos de entrega.
3: Bueno, siendo honestos, hay funciones y tenemos que reconocerlo que van a transformarse completamente. Es una realidad. La responsabilidad nuestra como líderes, como educadores, como sociedad puertorriqueña, es preparar a nuestra gente para esa transformación. Hay una responsabilidad en la organización, en el líder. La educación en inteligencia artificial ya no es un lujo, es una necesidad económica, es una necesidad social. Urgente, no podemos quedarnos atrás. Y déjame conectar esto con el tema humano, Nesty. Sí. Detrás de cada uno de esos porcentajes que has mencionado de eficiencia, ciertamente son porcentajes de eficiencia, hay personas. Ahí están los empleados de seguros, ahí están los analistas de cybersecurity, están los especialistas en recursos humanos. Y la inteligencia emocional aplicada al liderazgo nos está pidiendo algo que es bien concreto en este momento histórico. Comunicación honesta con los equipos. Planes reales de reentrenamiento. Hay que reentrenar a nuestra gente, porque es que si no entran, van a salir. Así es. O sea, tienen que entrar en ese proceso, porque si no, definitivamente van a quedar fuera. Y un compromiso ético con la dignidad de cada trabajador. O sea, esto no es opcional. Las empresas que no lo hagan y que no lo hagan bien, vamos a decirlo de esta forma, van a empezar a perder talento. Eso sin duda va a pasar.
2: Y por eso es que los invitamos, de verdad, nosotros, miren, adiéstrense, por favor, capacítense de una forma estratégica. Háganlo de forma inteligente, empiecen a tener su política, empiecen a tener todo lo que ustedes de una forma u otra necesitan para integrar inteligencia artificial con la menor resistencia posible, asegurándole a la gente y metiéndose en el corazón de que esto viene a ayudarlos, a impulsarlos. ¿Van a haber tareas que podemos delegar a la inteligencia artificial? Definitivamente. Pero todavía nos quedan un montón que podemos hacer nosotros con creatividad. Tenemos que mirar fuera de la caja y nuestras empresas pueden crecer si hacemos esto inteligentemente. Para Puerto Rico esto tiene una implicación directa. De hecho, PwC tiene operaciones aquí, en la isla, en auditoría, en consultoría fiscal, en asesoría del gobierno y para empresas privadas. Las herramientas que están desplegando globalmente van a estar disponibles para los profesionales y las empresas de Puerto Rico también y incluso para los empleados de PwC en Puerto Rico. Y eso significa que los servicios profesionales que reciben nuestras empresas y nuestro gobierno van a transformarse en los próximos meses. Quiere decir eso, que esperemos que esta inversión en transformación, perdónenme, que el PwC está haciendo, que va a tocar entonces la consultoría que ellos llevan en Puerto Rico, se traduzca a mejores servicios para los puertorriqueños. Pero esa misma transformación la puede tener cualquier pyme, cualquier cooperativa, cualquier organización sin fines de lucro, si se prepara correctamente. Vamos a empezar el 30 de mayo un nuevo cohorte, de aquí el sábado que viene empezamos un nuevo cohorte de la certificación profesional CAITE, para que usted se convierta en un profesional, en un ejecutivo de transformación con inteligencia artificial en su organización. Ya las que se han graduado con nosotros están haciendo cosas impresionantes y usted no se puede quedar atrás. Mire, para que lo orientemos, llame al 787-401-7360. Y está Silvia Ostolaza, que lo va a orientar y le va a dejar saber cómo puede incluirse en este cohorte que tiene espacios limitados y cómo puede, acompañado con nosotros, en los próximos 4 meses, catapultar su empresa, impulsarla. Ya nosotros lo hemos probado. Esto tiene resultados probados en nosotros mismos, en nuestras propias empresas y en más de 16, porque ya hemos atendido. De hecho, ahorita estaba viendo el récord de las empresas que hemos atendido en este año y sobrepasamos las 54 en inteligencia artificial, ¿verdad? Ayudándoles con capacitación. 54 empresas desde Guapa Televisión, estamos haciendo, ¿verdad?, conversaciones con empresas muy grandes, cooperativas extraordinarias, hasta pymes, que han confiado en nosotros para acompañarles y para ayudarles en su transformación, ¿verdad? Así que, miren, no se queden atrás. Por favor, nosotros queremos ayudarles. 787-401-7360 allí en el PMT, el Instituto.
3: Eso es así. Invierte en usted.
2: Sí,
3: invierta,
2: hombre,
3: en su empresa.
2: Es una inversión brutal.
3: Sí, definitivamente.
2: Un retorno de inversión increíble.
3: Porque tiene un retorno, definitivamente.
2: Increíble.
3: No es un gasto. Una inversión es algo que es de lo que se genera una expectativa, ¿verdad? De retorno. Y eso es. Hace unos días estábamos hablando con un grupo de profesionales que nos decían, es que yo no me sentía resistente a la inteligencia artificial. Me parece que es que no era una mezcla entre miedo y que no tenía mucho tiempo, ¿verdad?
2: Sí, ¿verdad?
3: Y entonces concluimos que lo importante era probar. Y muchos incluso nos dijeron, cuando me di cuenta que ya en mi vida yo había interactuado con inteligencias artificiales, eso me ayudó. Y dije, wow, pero entonces esto sí ha estado en mi vida, esto yo lo he manejado. Pues si es algo similar, déjame entonces comenzar a intentarlo. Y esa es la clave. Nosotros llevamos muchos años interactuando con inteligencias artificiales, el GPS, ¿verdad? El sistema de posicionamiento global,
2: claro,
3: es una muestra,
2: claro,
3: ¿verdad? Y todos lo aprendimos a usar. Eso tiene su formato, ¿verdad? Su forma correcta de utilizar. Si no lo haces correctamente, puede que te lleve de la calle Luna a la calle Sol. Pero si aprendes a usarlo, ¿verdad? Pues claro que te va a llevar con bien a tu destino. Así es que esa es la clave, buscar la forma de romper el hielo, perder el miedo y empezar de a poco, tanto como profesionales, como individuos y mucho más como organizaciones y como empresas.
2: Y a mí no me gusta meterle miedo a la gente, ¿verdad? Pero yo tengo que ser bien realista. Si esto se desarrolla cada 5 meses, con la velocidad que se está desarrollando y que se está duplicando la capacidad de lo que hace por nosotros, un día que usted esté fuera de entender cómo esto le puede ayudar, se puede convertir en meses o en años que usted se quede atrás. Estamos luchando contra la obsolescencia a nivel profesional y a nivel empresarial. Miren, por favor, sálvense y salven sus empresas aplicando inteligentemente y responsablemente inteligencias artificiales en sus operaciones. Pero tienen que aprender ya. Así que están invitados a capacitarse con nosotros. Vamos entonces, esta te gustó mucho, esta noticia te gustó mucho. Vamos a la noticia número 4, Albanoris de León y Quiñones.
3: Así mismo, un robot que aprende a pensar antes de actuar. El avance en la agricultura con inteligencia artificial. Y esto lo trae la Universidad Metropolitana de Osaka. Escuchen esto, para cerrar nuestro segmento de noticias. Vamos a viajar de la sala de los directivos a la finca de tomates. Porque científicos en Japón crearon un robot que no solamente identifica qué tomate está maduro, hace algo mucho más sofisticado. Piensa antes de tocar el tomate. Decide qué tan fácil es cosecharlo y ajusta su estrategia. Es la diferencia entre ver y pensar. Todo esto aparentemente surgió tras una problemática que estaba dando cuando utilizaban robots en las fincas y donde todo se convertía, por ejemplo, en el caso de los tomates, en un puré de tomate, porque ellos se abalanzaban, eran capaces de reconocer ¿verdad? Ese fruto, pero la estrategia que tenían en el agarre, en el proceso de agarre, los laceraba de tal forma que terminaban siendo un puré. Y entonces se ha desarrollado esta tecnología que logra pensar y analizar cómo entonces tiene que incluso interactuar con ese fruto antes de hacerlo.
2: Qué brutal, increíble, ¿verdad? Y esta investigación fue publicada por la Universidad de Osaka, Universidad Metropolitana de Osaka en Japón, y fue reportada en el Science Daily. Y quiero ser preciso en la fecha, la publicación original es de marzo del 2026, pero parece que llamó la atención, como pasa con las investigaciones científicas, con las publicaciones en estos días, y fue citada en un montón de boletines. El robot tiene una tasa de éxito del 81%. Esto es increíble. Así que, Alba, ayúdanos a explicar por qué esto es distinto.
3: Bueno, como les dije hace un momento, los robots anteriores que se utilizaban en ese ámbito agrícola, en la finca, funcionaban así. Identificaban un tomate maduro, ¿verdad? Eran capaces de identificarlo. Uh-huh. Y trataban de recogerlo, trataban de practicar ese proceso de la cosecha. Punto. El problema era que los tomates crecen en racimitos rodeados de hojas, de ramas, en posiciones a veces complicadas.
2: Ajá.
3: El robot fallaba mucho, dañaba los frutos. Y este robot nuevo, antes de moverse, hace como una predicción. Él calcula qué tan fácil va a ser cosechar cada tomate en específico. Mira la posición, mira el ángulo, mira las ramas alrededor y decide entonces la mejor estrategia. Si no le va a salir bien, pues intenta otro ángulo. Y déjeme conectar esto con algo, ¿verdad?, bien humano. ¿Cuántas veces en nuestra propia vida actuamos primero y pensamos después? Este robot nos está dando una lección de inteligencia emocional. Fíjate, Dios mío, yo voy a morir. Parar, observar, predecir, tomar ángulo. Wow. Y después actuar, ¿verdad? Miren, en Santa Isabel durante más de 3 décadas estuvo operando la finca Gargiulo, ¿verdad? Allá los sureños y quizás en Puerto Rico entero los que recibieron ese fruto. Era una finca de tomate. Y para allá para el 2021 cerró operaciones por, entre otras cosas, por falta de personal.
2: Wow.
3: Y yo creo que, ¿verdad?, los que están cerca de estos espacios agrícolas y cerca del tema de la agricultura, pueden dar fe de lo dificultoso que es conseguir personal para laborar en la agricultura. Definitivo. Por eso esto a mí me da muchísima, sí, muchísima esperanza.
2: Por ese ángulo, esto tiene una implicación, sí, y una es brutal para Puerto, sí, Rico.
3: Hoy en día esas tierras...
2: Podemos revivir eso.
3: Sí, sí, sí. Esas tierras, pues creo que uh-huh, se desarrolló una cooperativa agrícola.
2: Ah, sí.
3: Y chévere. Ya no solamente se cultiva el tomate, hay otros frutos que están cultivando, pero sí, el tomate representó a Santa Isabel durante mucho tiempo gracias a esa empresa que lamentablemente tuvo que cerrar.
2: Miren, y hemos hablado mucho de la crisis alimentaria, o sea, sí, de una posible, claro, crisis alimentaria en Puerto, claro, Rico, que durante un evento catastrófico no llegue, uh-huh, el alimento a Puerto Rico. Esto de implementar inteligencia artificial de esta forma y robótica de esta forma pasa de ser un asunto puramente económico o de agricultura a un asunto de soberanía como país, sí, y de seguridad como país.
3: Importantísimo.
2: Nosotros necesitamos empezar, nuestros empresarios, nuestros agricultores, que no dejan de ser empresarios, tienen que empezar a ver noticias como esta, ver cómo nos conectamos con esta tecnología, empezar a probarla sin miedo. Oye, siempre va a haber prueba y error, siempre va a haber, ¿verdad?, de una forma u otra, miren lo que ellos han hecho. Pero si logramos poner a producir nuestras tierras con tecnología como esta, supervisada por humanos, nosotros vamos a lograr tener no solamente una economía mejor, sino tener un grado de seguridad de que vamos a tener alimento en el momento que más lo necesitemos. Y créanme que cuando hay una catástrofe en Puerto Rico, nosotros lo vivimos en María, la cantidad de alimento y suministro que se repartieron fue impresionante. Y necesitamos, ¿verdad? Definitivamente necesitamos empezar a integrar tecnología que nos ayude a tener ese nivel mayor de seguridad alimenticia.
3: Definitivamente.
2: Pues mira, yo creo que ahora estamos listos para la sección que todo el mundo espera. Tíralo, Miki.
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2: Pues mira, llegamos a IA más IE. Y hoy vamos a tenerle la sesión completa. Hoy vamos a hablar del hack. Y hoy vamos a traer también la palabra del día por Alba Noris de León Quiñones, la hija de doña Marilyn Quiñones y de don Adalberto Jorge. De León, de Jorge Adalberto de León, que en paz descanse, ¿verdad? De allá de Santa Isabel, Puerto Rico. Pero ya mismo dejo a Alba con la palabra del día. Y en esta sesión quiero hablarles de Claude. Yo creo que he hablado de Claude en los últimos días.
3: Sí, todo el tiempo.
2: Es que está impresionante.
3: Sí, es que claro, hay que hablar de Claude.
2: Me ha volado la cabeza. Realmente ChatGPT está haciendo cosas súper bien, tiene unas fortalezas, sí, grandísimas. La clave está en combinarlas, en saber usar. Y ahora Gemini, que vino con todos estos anuncios, o sea, esto es una cosa de loco. Pero Claude tiene una funcionalidad que a mí y a mucha gente le ha volado la cabeza y piensa que esto es ciencia ficción. Y es que Claude ahora nos puede ayudar dentro de Excel. Yo no conozco una empresa, una empresa que no use Excel.
3: Sí. Casi todo el mundo,
2: todo de profesional oficina
3: usa Excel. Contadores, gerentes, vendedores, recursos humanos, maestros, profesores, profesionales de la salud, dueños de negocios,
2: todo el mundo.
3: Las amas de casa, hasta para llevar presupuestos familiares de una manera así bien formal.
2: Claro que sí.
3: Excel, yo creo que es probablemente la herramienta de software más universal que hay, por lo menos en Puerto Rico.
2: No,
3: cuando nosotros entramos
2: en
3: a una empresa, Excel siempre
2: mundo,
3: está.
2: Excel siempre está. O sea, si usted es un profesional y no ha tocado un Excel, usted, yo no sé qué profesional es. Definitivamente. Pero la realidad es que Excel, que ya hace cosas maravillosas si las supiéramos nosotros programar, sí, porque Excel
3: mundo,
2: tiene estas capacidades hace tiempo.
3: Sí.
2: Pero ¿qué viene a hacer Claude dentro de Excel? Claude se mete como el experto que sabe programar al Excel. Y usted, en lenguaje natural, le dice, mira, Claude, de esa base de datos que tengo ahí o de ese presupuesto que tengo de ingresos y gastos, yo necesito hacer un dashboard y yo necesito entender cómo se están moviendo y necesito hacer gráficas para verlo y para hacer una presentación. Mire, esto es increíble. Y si usted no me cree, vaya y abra Excel, abra una cuenta de Claude y prenda Excel y prenda Claude en Excel, porque esto hace gráficas, hace pestañas adicionales, hace análisis completo, todo con las fórmulas correctas. Uh-huh. Incluso les va a verificar si eso está cuadrado al chavo y se lo va a decir. Aquí hay una falla, aquí hay una falta en las sumas y en las fórmulas. Y en ese sentido, ustedes tienen que empezar a probar Claude en Excel, porque le crea tablas dinámicas, gráficas, le avisa antes de sobrescribir información y está interactuando con usted y es genial.
3: La clasificación a niveles bien específicos, ¿verdad? Que en Excel usualmente uno va entrando data y entrando data y entrando data y luego uno se toma muchísimo tiempo en clasificar.
2: Eso es así.
3: Yo tuve tantas ventas, pero ¿qué ventas vinieron de esta tienda? ¿Qué ventas hacían referencia a este producto?
2: Exacto.
3: Pues antes usted tenía que conocer la fórmula que le ibas a dar a Excel para que entonces te delimitara esa categoría.
2: Ahora
3: tú se lo dices.
2: Exactamente.
3: Ajá.
2: Y con esto vamos a irnos entonces a la palabra del día, Alba, porque es totalmente pertinente.
3: Definitivamente. Y la palabra del día de hoy es expectativa. La palabra expectativa viene del latín expectare, que significa literalmente mirar hacia afuera, esperar que ocurra aquello que se desea. Está compuesta por dos partes, el prefijo ex, que significa hacia afuera, y el verbo spectare, que significa contemplar detalladamente o mirar con atención. Tiene un parentesco lingüístico con palabras como espectáculo, espectador, espectacular. Es decir, compañeros, una expectativa es literalmente una mirada anticipada hacia algo que aún no ha sucedido. Es proyectar nuestros ojos hacia el futuro. Y cuando la conectamos bíblicamente, la palabra de Dios nos habla con sabiduría sobre dónde poner nuestras expectativas. En el Salmo 62, versículo 5, se nos dice, alma mía, en Dios solamente reposa, porque de Él es mi esperanza. Y este versículo nos enseña una verdad bien poderosa. El problema no es tener expectativas, el problema es dónde las ponemos. David, el salmista, vivía en un mundo lleno de incertidumbre, de enemigos, de traiciones, y aprendió que cuando ponía sus expectativas en personas, en circunstancias, en cosas que cambian con mucha rapidez, terminaba decepcionado. Pero cuando ponía sus expectativas en Dios, siempre encontró reposo. La Biblia no nos pide eliminar las expectativas, nos pide redirigirlas hacia la única fuente verdaderamente firme. Hoy hablamos de Isomorphic Labs, que promete resolver todas las enfermedades, ¿verdad? Hablamos de Google, que promete que la IA va a estar en todas partes. Hablamos de una de las Big Four, de PwC, que promete reducir los tiempos de trabajo en un 70%. Cada una de estas son expectativas enormes. La pregunta no es si estas expectativas se van a cumplir o no. La pregunta es, ¿cómo gestionamos nosotros estas expectativas en nuestra vida diaria, en nuestros trabajos, en nuestras familias? Y la inteligencia artificial puede ser una herramienta poderosa, pero no es Dios. No va a resolver todos nuestros problemas, no va a darle un propósito a nuestra vida. El propósito, recuerden, siempre lo damos nosotros. Y se lo ponemos todo en las manos a nuestro Creador, ¿verdad? A nuestra fe, a nuestras relaciones, a nuestra propia capacidad humana de servir. Así es que yo quiero dejarles dos tipos de expectativas para que la identifiquen en su propia vida. Las expectativas realistas, profundicen sobre eso, y las expectativas idealizadas.
2: Pues yo tengo grandes expectativas de que el mundo va a ser bien diferente.
3: Realista.
2: Yo creo que son bastante realistas. Yo soy optimista, pero son bastante realistas. Pero si no lo hacemos correctamente, va a ser un mundo donde va a ser muy fácil cometer, ¿verdad? Aceptar el error y aceptar las cosas malas cuando no tenemos principios correctos, cuando no tenemos los valores correctos. Así que yo llamo a la ciudadanía a que empecemos por ahí, por lo fundamental. Y después de eso podemos aplicar toda la tecnología que podamos. Y con esto hemos llegado al final de nuestro programa hoy en Transformación. Y los esperamos el próximo sábado por aquí por WKQ580. Y como siempre decimos, que Dios bendiga a Puerto Rico.
3: Una bendición tenerles. Cuídense mucho.
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3: Buenos días, Puerto Rico. Hoy estamos aquí un fin de semana más en tu programa.
4: Tu dinero seguro.
3: El único programa que te da la información correcta para que puedas tomar decisiones con conocimiento. Y hoy, en este programa, tú tienes que tomar la decisión de qué vas a hacer. O haces algo o tu dinero se espuma, desaparece, se hace sal y agua. ¿Qué vas a hacer? Yo te voy a dar la información correcta con el equipo completo que... Tienes oportunidad, estás a tiempo. Las economías son cíclicas. Y cuando yo te digo que son cíclicas, han pasado muchísimas veces, pero el que se cree que yo estoy solo está bien equivocado. Como siempre, mi amigo, comodorador, Omar Arroyo. Omar,

0: o escucha el podcast cuando se dé, por favor que nos escriba. Claro, que nos escriba, que nos escriba.
1: Muy bien, muy bien.
0: Así que nada, mi gente, agradecido por eso y estamos trabajando duro, pero duro para mantenerlos a todos ustedes al día de toda la información que esté saliendo para que ustedes puedan tomar las mejores decisiones, sin duda.
1: De eso se trata. Rayleigh, buenos días.
2: Ángelo, buenos días. Omar, buenos días a nuestro invitado que ya Ángelo va a presentar. Buenos días para ti también. Y a todas las personas que nos están viendo a través de las redes sociales, buenos días para ustedes. Estoy bien contento de estar aquí, pero voy a decir lo que pienso.
0: Que está sorprendido el camarógrafo, lo lindo que vino.
2: Además de que está muy bien vestido, es que la bolsa de valores, yo no puedo creer lo que está pasando. Un sub y baja que un día es soleado, otro día llueve, otro día hay una seguridad brutal con el mercado, otro día la gente está desesperada. Donald Trump dice que va a hacer una cosa, después le da un abrazo al otro y todo se calma. Es algo bien interesante y tiene mucho que ver con el tema de hoy. Así que estoy pompeado con lo que vamos a tener a continuación.
1: Vamos a discutirlo. Oye, tenemos uno de los nuevos integrantes en el equipo, parte de Tu Dinero Seguro, John Professional. Hasta el día de hoy, mi gente, el trabajo ha sido ejemplar. Digo hasta el día de hoy porque Omar tiene una filosofía en la oficina.
2: ¿Cuál es?
1: Omar dice, el problema de esto es que cuando empiezan a salir en radio y en televisión, se le suben las chuletas.
0: Oye, tenemos que mantener los pies en la tierra, mi gente, porque oye, la realidad es que nosotros hacemos esto no para ser faranduleros, hacemos esto para llevar la información y hasta ahora él va muy bien, va muy bien.
1: Pues ese
0: y
1: no es el caso,
0: Oye, y lo admiro mucho porque,
1: qué bueno.
0: Porque es un muchacho muy joven. Yo te diría que, de hecho, tú eres el más joven del equipo, ¿verdad?
3: Casi, por unos meses.
0: Por unos meses. ¿Quién es más joven que tú, Derek?
3: Derek es un poquito más joven.
0: Pero él llegó los otros días. Exacto, Derek llegó los otros días y estuvo aquí con nosotros. Me ayudó en uno de los programas. Así que de verdad que Derek también, un muchacho muy inteligente, joven y con muchas ganas de ayudar al público. Que eso es lo que estamos buscando en Tu Dinero Seguro.
1: Pues mira, Diego del Valle, uno de los gerentes de unidad del equipo. Diego, buenos días.
3: Buenos días a ustedes. Yo bien contento de estar acá. Gracias por la invitación. Hace unos meses estuvimos acá de la mano con Kevin. Y hoy volvimos al programa y yo bien emocionado, así que les agradezco.
1: Qué bueno. Diego, te felicito por el trabajo que estás haciendo. No te quites. Lo único que te puedo dar de consejo al aire para que esto quede vitalicio es que el éxito está en la consistencia. Y me he dado cuenta que eres bien consistente. Así que vamos a lo que vinimos. ¿Ustedes están al tanto del revolú económico que hay en los reportes financieros que se utilizan para tomar medidas en la Reserva Federal? ¿Están al tanto?
0: Bueno, la realidad es que estamos al tanto hacen años.
2: Ya va mal. Ya empezó mal. Temprano. Bueno, ya empezó.
0: Es que es una realidad, ¿sabes, mi gente?
1: Tú tienes algo en contra de los reportes, ¿verdad?
0: Bueno, tengo algo en contra de los reportes porque es que yo estoy seguro que todo el que nos está escuchando, todo el que nos ve, tiene que estar de acuerdo conmigo. No hay manera que no lo esté. No hay manera que no lo esté. Porque, ¿cómo es posible que tú me dices a mí que el reporte está? No, vamos por un 3% de inflación. ¿Un qué? Mi gente, por favor.
1: Pues te voy a traer un reporte nuevo y lo hice precisamente para ti. Hay un reporte que se llama Survey of Professional Forecasters. Y este survey, que es un reporte que se utiliza muchísimo para saber el sentido de las personas allá afuera, dice, Omar, que la inflación anualizada se proyecta en un 6%.
2: ¿Cuánto?
1: 6%. Cuando la inflación real hoy está entre 2.8 a 3.2 en diferentes reportes. ¿Tú estás claro que es un 6% de inflación?
0: Bueno, yo estoy claro, la inflación que yo estoy sintiendo, el 6% no es.
1: ¿Tú sientes más de un 6?
0: Claro. Bueno, mi gente, vamos a hacerlo al aire. Rayleigh, ayúdame con estos números.
2: Vamos a sacar la calculadora.
0: Algo básico. Si yo compraba una leche específica en
2: X,
0: para no darle publicidad, me costaba $5 el cartoncito.
1: El cartón.
0: Y ahora cuesta 9. ¿Cuánto es eso?
1: Un
0: inflación?
1: Litro.
0: Eso es el cartón. Un litrito. ¿Cuánto estamos hablando de inflación de 5 a 9 en un año? De 5.
2: Estamos hablando a casi 9. Del 75%, 75-80%.
3: Casi el doble.
0: Entonces, ¿dónde está el 6?
3: Lo que pasa es que los reportes económicos son lagging indicators. Y eso, por eso es que te dicen que nosotros...
0: ¿Cómo? En español.
3: Son lagging indicators, es como que están atrasados, ¿verdad? Entonces
0: bien atrasados.
3: Demasiado. Todo lo que nosotros estamos sintiendo lo vamos a ver en el...

0: reporte de 6 meses adelante. Y por eso vemos que hoy es un 6, pero en nuestro bolsillo es el doble quizás.
1: Se los dije que era inteligente, se los dije.
2: Así que es bien probable que tengamos esta conversación quizás en 3-4 meses. Y ese 6.
3: Y veamos entonces, veamos entonces el 70 y pico por ciento, porque ese es el problema. O sea, nosotros no estamos viendo un 70 y pico por ciento que ellos dicen, que ellos lo digan.
2: Lo
3: mira,
2: que se dice no es lo que se vive.
3: Exacto, esa es la realidad. Porque independientemente tú me lo quieras diluir, ese 75% me lo quieras diluir en un año, ¿cuánto sería entonces? Si fuera diluido en un año.
4: Bueno, sustancial. No, yo sé lo que tú quieres decir, Omar, y estoy de acuerdo con lo que dice Diego. Lo que pasa es lo siguiente. Toda esta data económica, en ley, tiene que suministrarse antes de cualquier reunión de la Reserva Federal para poder tener unos, como digo yo, unos cimientos a la toma de decisión.
2: Esos son los parámetros.
4: Estos parámetros tienen que estar 100% alineados a la toma de decisión que se va a tomar, que ustedes saben que no es otra que subir las tasas prestatarias o bajar las tasas prestatarias. Ahora bien, cuando tú llevas esto al ser humano, que es lo que refleja el índice del consumidor o es lo que refleja el survey de forecasters, tú lo que tienes que ver es dónde yo estoy viendo el impacto que me está trayendo estos indicadores que hace que mi precio suba. ¿Ves? Porque esto es como tú poner un embudo. Tú pones un embudo gigante, pero en vez de ser una sola salida, tiene varias salidas.
2: Claro.
4: Cuando tú echas por ahí la inflación, tienes que ver dónde percola. Y en este caso, está percolando en todo lo que tiene que ver los derivados del petróleo.
3: Claro, desde que explotó lo de Irán.
4: Desde que explotó lo de Irán. Lo que pasa es que, bien dijo Diego, eso explotó y la idea, raciocinio, inicio de ese conflicto era vamos a hacer que el petróleo baje de precio. ¿Ustedes recuerdan cuando el presidente de Estados Unidos dijo eso?
2: Sí.
4: Basado en una cultura mental, que tengo que decir que es cultura mental de él y su población, que si yo tengo petróleo de Venezuela, yo me puedo meter ahí y voy a bajar el petróleo. Y eso no pasó. Así que todo lo que tiene que ver con movimiento terrestre, movimiento aéreo, movimiento en embarcación, movimiento en riel, que se le conoce como trenes.
2: Todo lo que tiene que ver con transportación.
4: Si tú montaste ahí un cepillo de dientes,
2: va a ser más caro.
4: Va a ser más caro. Si tú montaste ahí la almohada,
2: va a ser más cara.
4: Va a ser más cara.
3: Fíjate, y fíjate, en Puerto Rico no lo vamos a sentir porque solamente recibimos el 85% de lo que consumimos. Así que no creo que lo vayamos a sentir.
4: Ya sabía. Mira, Omar, aquí no hay forma. No hay forma. Incluso, yo estuve ayer con una persona que vende heno. ¡Heno!
3: Eso sí es de aquí.
4: Y es de aquí.
3: Eso sí es de aquí.
4: Y él me dice, mira, brother. Así me dijo, mira, brother. Todo lo que yo utilizo me ha subido de precio.
3: Lo que pasa es que el heno, que es de aquí.
4: Exacto. ¿Por qué? Porque las personas de las cosas que él utiliza,
2: los derivados,
4: esas cosas se montaron en tren, avión, en barco o, lamentablemente, no hay oportunidad de que no haya un impacto directamente en lo que tiene que ver con ese costo.
3: Sí, yo de verdad que no logro entender. Y me lo pueden explicar de mil maneras. Y aunque sea a futuro, como dice Diego, que yo entiendo tu punto y sé que es así, pero al final del día, a mí lo que me molesta genuinamente es que como las personas reciben solamente el insumo de la noticia final, no analizan todo lo que
4: la
3: están...
4: La cadena.
3: Exacto.
4: El origen.
3: Seguro, todo ese comportamiento que está... Es como el comején. Tú ves que el comején está abajo. Cuando tú ves el comején, ya la cosa está mala.
4: Está metido por todos lados.
3: Ya eso está regado y ya eso se va a caer. Pues eso es lo que está pasando aquí ahora mismo, que nosotros, cuando, si no decimos y no tuviéramos este tipo de programa para llevárselo a todas las personas que nos siguen y responsablemente hacerles entender cómo es que realmente nosotros lo vamos a tener que vivir en nuestro bolsillo, pues no habría manera hasta que cuando te exploten la cara. Porque como cada vez que dicen, no, pues estamos llegando a la meta, estamos contentos. Y tú te estás viendo una gente en la pompa, viendo que te echan, yo he visto personas ahora mismo en la bomba de gasolina echando $3. $3.
4: Yo he visto un señor ayer, Omar, que me estuvo bien curioso. Esta persona debería tener alrededor de 75, 80 años. Se metió la mano al bolsillo, sacó un par de pesos de uno y tenía como dos de cinco y echó $5 de gasolina.
3: ¿Y para qué da eso en este momento?
4: $5. Y le dice a la cajera, échame eso que estoy con el tanque vacío hasta que me llegue el seguro social.
3: Así mismo. Así mismo. Entonces, tú, las personas prenden el televisor o utilizan YouTube o lo que utilicen para poder ver este tipo de información que viene del FED o de quien lo esté diciendo, y lamentablemente se creen que eso es una realidad. Pero cuando baja la gasolina, baja al supermercado, que ahora un mandado, como decía en mi barrio, un mandado, te cuesta $160, $180. Es
4: una
3: mandado.
4: Es una locura.
2: Mira este dato que me parece bien curioso. Para el año completo, para este año completo, los economistas ahora proyectan una inflación del CPI de 3.5% y una inflación subyacente de 2.9%. Ambas por encima de los estimados de los reportes, que Omar está muy de acuerdo que esos reportes no son los que son.
4: Son falsos.
2: Entonces, mi pregunta es, este repunte que se supone que estamos viendo ahora, ¿verdad? Y que puede entonces continuar a futuro, ¿no se supone que era a corto plazo? ¿No se supone que se hacían unos ajustes y se ponía una curita y todo iba a estar bien? Pero ahora yo he escuchado rumores que están diciendo que pueden subir las tasas prestatarias nuevamente.
0: Bueno, Rayleigh, ante este panorama, mira este punto que interesante, lo que se está planteando es que la Reserva Federal se puede ver obligada a tener que subir las tasas ahora en julio.
4: Hay un 80% de sentil para subir tasas.
0: Lo más probable es que lo van a tener que hacer, y esto es para responder a los famosos llamados bond vigilantes, que son todos estos inversionistas de bonos, y su argumento es que el mercado de bonos ya está exigiendo una respuesta agresiva ante esta inflación.
2: Claro, pero Donald Trump dijo, no, porque ahora yo voy a nombrar un nuevo presidente de la Reserva Federal y él va a hacer lo que yo diga y va a bajar las tasas prestatarias. Pero eso no es lo que está, no es la información que está saliendo.
3: Definitivamente que no. Y yo cuando hablé con Jerome ayer, él me dice, estoy esperando que las bajen porque no ha visto ese movimiento, claro. Y tampoco se ve, ni tan siquiera, ¿sabes?, a corto plazo ni a largo plazo, según cómo están corriendo las cosas. Uh-huh. Porque si la bolsa sigue corriendo y las cosas se siguen gastando como están gastando, que dijiste algo fuera del aire y quiero que hables de eso ya mismo, Diego, verdaderamente todo empuja a que las tasas empiecen a subir, no a bajar.
2: ¿Ustedes recuerdan octubre, noviembre, diciembre, que todos los programas nosotros hacíamos una pequeña predicción de si entendíamos que las tasas iban a quedar
4: seguro,
2: igual o si iban a disminuir?
4: Siempre perdía.
2: Claro. Pues ahora te voy a hacer una pregunta bien directa, Ángelo. ¿Consideras que entonces van a aumentar las tasas prestatarias en julio, como menciona Diego?
4: No, no las van a aumentar. No las van a aumentar.
2: ¿Por qué?
4: No las van a aumentar porque cuando tú tienes un panorama como el que tienes hoy, aunque tienes una bolsa de valores que sigue rompiendo récord histórico, la bolsa de valores está hecho para los ricos. ¡Ricos! La bolsa de valores no está hecho para el ciudadano de a pie, el que trabaja 8 horas, el que se tiene que chaval con Jota. Así que tú no puedes coger y seguir subiendo las tasas prestatarias porque ese ciudadano de a pie, el que necesita tarjeta de crédito, préstamos personales, ni nada de crédito, todavía está respirando. Si tú subes las tasas prestatarias, tú vas a tener un 80-85% de la población en recesión. Así que, ¿qué significa eso? Eso significa que el sentir del pueblo va a colapsar y eso no va a pasar. No va a pasar.
0: Es que ahí aplica lo que estábamos hablando fuera del aire, que la data está diciendo en los reportes que dentro de él, pues la economía aguantaría que suban las tasas. Pero esto es porque ese consumo tan alto que seguimos viendo, que se siguen comprando, bueno, los moles no se vacían, las marcas de lujo están vendiendo más que nunca. Cuando tú lo analizas, ese no es el consumidor promedio. Ese es el pequeño porcentaje de la clase social más alta, los ricos, como estabas diciendo, Ángelo, que están consumiendo todo. Y entonces, pues cuando vemos los reportes, pareciera que pudiera sostener la economía que suban las tasas, pero la realidad es que el consumidor promedio está cada día más afectado. Y yo, en mi opinión, las tasas deberían bajar, no deberían subir, porque hay que incentivar a que consuman, a que el consumidor pequeño, el promedio, tenga más dinero en su bolsillo, no ponérsela más difícil.
4: No hay duda, y concurro contigo. Mira lo que pasa. para que los que me están escuchando puedan visualizar esto. Imagínate, ustedes saben la competencia esta de los Field Day, alar la soga.
0: Sí. Ajá.
4: ¿Recuerdan esa? Ok, claro. Miren esto. Imaginen en una parte de la soga 10 multimillonarios con todos los millones del mundo. Y al otro lado de la soga, imagínate 200 pobres o clase social normal. Uh-huh. ¿Quién tiene más fuerza? ¿Los ricos o los pobres?
0: 10 pueden hacer más que 200.
4: 10 pueden hacer más que 200. ¿Cómo tú lo ves?
2: Si nos vamos,
1: 10 pueden hacer más que 200.
2: Al término literal del escenario, 200 pueden más que 10.
4: En términos de fuerza y alar.
2: Correcto.
4: Ahora, Omar, ¿cómo tú lo ves?
1: Bueno, lo que pasa es que hay que ver cuán fuertes son esos 10. Porque,
2: ese es el detalle.
1: Sí, porque si los otros 200 son flaquititos,
2: si
1: flaquititos.
2: Si tienen la fuerza que tengo
1: finito,
2: yo,
1: finito, finito, no hay break. Sí, sí, son
4: precisamente este debate es lo que está pasando en la economía de hoy. La economía de hoy está siendo dirigida por estos 10 millonarios que tienen una fuerza increíble, que son los que dan números en bolsa de valores, son los que dan los rendimientos. Y mi gente, ¿recuerdan hace poco que Donald Trump fue a China? Fue a China con estos 10 millonarios. Y esos 10 millonarios fueron a China a regir en un país, a regir compra de petróleo, a regir venta de microprocesadores, a regir venta de inventario, que ese fue el de Amazon, uh-huh, a regir venta de inteligencia artificial.
2: AI.
4: Pero los 200, ¿qué hicieron? ¿Sabes lo que hicieron los 200? En su casa, verlo por televisión. Entonces, esto es un debate que yo no te puedo dar la contestación si los 10 o los 200 tienen más fuerza. Lo que pasa es que si me dejo de llevar mediáticamente, que es como se manipula la noticia y la economía,
1: exacto,
4: los 10 tienen más fuerza. Si me dejo llevar por el sentir del pueblo, el Customer Price Index, y me dejo llevar por el Forecaster, los 200 tienen más fuerza. Pues esa batalla campal es lo que estamos viviendo hoy día y tenemos que buscar solución. O sea, tú que me estás escuchando, tienes que entender que tú estás en el jamón del sándwich. No tienes otra oportunidad de verlo. Y nosotros tenemos que ver dónde yo me acomodo mejor o qué estrategia a futuro hago para poder salir de este entrampamiento económico. Ahora bien, este entrampamiento económico es histórico. Esto ha pasado anteriormente.
1: Claro.
4: Total.
0: No, aquí aplica la famosa frase en inglés que la voy a traducir también de don't hate the player, hate the game. Entonces, ajá, en una filosofía de gobierno donde la realidad cuando vemos nuestro presidente, los 10 son más fuertes, por lo menos mediáticamente hablando, pues tenemos que ver cómo nos vamos a aprovechar. No es sentarnos a quejarnos de lo que están haciendo ellos y esperar a ver si cambia y si alguien nos salva, pues nos toca a nosotros.
1: Sí, lo que pasa es que la gente se queda en la parálisis del análisis.
4: Ese es el punto primordial.
1: Y ese es el problema más grande. Porque la realidad es que si ahora mismo, independientemente de lo que está pasando, la gente está con miedo, asustado, con los chavos en las cuentas de banco, que hay demasiado mucho capital todavía en las cuentas de banco, dormido sin hacer absolutamente nada, que no necesariamente está creciendo a razón de la inflación.
2: No. Vamos a decirlo bien, a punto bicicleta.
1: Pues, y si todas esas personas, ¿hay más de cuántos billones de dólares hay en Puerto Rico nada más?
4: $2 billones.
1: Imagínate, $2,000 millones líquidos. No en propiedades, líquidos. Haciendo que podrían nada. Estar. Exacto, gracias, Diego. Haciendo
4: que están
1: nada.
4: Por debajo de la inflación.
2: Por esta misma línea, si los bonos del Tesoro de los Estados Unidos suben, de igual manera, los intereses que pagan los productos como las anualidades estilo CD suben.
4: Van a la par.
2: Van agarraditas de la mano. Y esto es algo bien positivo para aquellas personas que salen de la parálisis del análisis. Porque van a capitalizar en oportunidades históricas. Angelo, lo acabas de mencionar, esto ha ocurrido antes. Lo que pasa es que muchas veces lo has mencionado, Omar también lo ha mencionado, la economía es cíclica. Y estamos viviendo un ciclo de oportunidad que está presentando alternativas en las anualidades estilo CD, que todas las alternativas son sobre 5% garantizado sin costo. Y las personas todavía están esperando a ver si sube a 6, a ver si sube a 7, a ver si sube a 8. Y muchas veces el esperar, se le van las oportunidades de la mano y no logran capitalizarlas.
1: Sí, es que yo tengo que utilizar el pasado, ¿verdad? Lo que ya vivimos, la data histórica, para ponerla hoy y que la gente pueda comprender en qué ciclo se encuentran ellos y qué ciclo estamos para las oportunidades. Porque ahora mismo, en el 2007, teníamos
3: unas tasas de los bonos del Tesoro estaban básicamente paralelos a como están hoy. ¿Pero qué pasó en el 2008? ¿Y qué podría entonces estar pasando en el 2027? Si nos dejamos llevar por ese mismo
4: time frame,
3: por la data histórica. Uh-huh. Ah, que no pase, ojalá no, pero ¿y si pasa? Te perdiste una oportunidad que nos tomó 17, 18 años casi ver intereses sobre por encima de un 4% para que... Y entonces ahora mismo tú tienes la oportunidad de hacer un movimiento, sacar, ¿verdad? Desempolvar esos certificados que tienes que lo más seguro te están pagando un 3, un 4, un 5, que los podrías poner a un término de tiempo mucho más largo y amortiguar este proceso y no tener que decir, wow, lo dejé ahí y ahora me perdí esta oportunidad y el próximo certificado cuando me lo renueven va a ser a un 3, un 2.
0: Es que es el miedo, Mar. Lo que está dominando muchas veces es que aunque sabemos que el dinero no está creciendo en donde lo tenemos, hablando por el pueblo en general, yo puedo hablar de mi papá o mi familia, lo veo en el banco y aunque no crece, está ahí.
3: Claro, pero es que, ¿sabes por qué lo hacen así? Porque no nos llaman y preguntan y validan. Porque la información nosotros la tenemos para mostrársela en blanco y negro sin ningún tipo de problema y puedan validar, tocar, sentir que realmente todo lo que decimos es real.
2: Por esa misma línea y añadiendo a lo que ambos acaban de mencionar, recuerdo una conversación que tuve con junto a Ángelo en el booth que tuvimos en Plaza Las Américas la semana pasada. Y, ¿verdad?, se acerca esta persona y nos dice, finalmente, después de 5 años escuchándolo, decidí hacer negocio con ustedes. ¿Y a qué voy con esto? Son magníficos. Pero tú sabes que es...
4: Demorar, se llama Diana. Saludos a Diana.
2: Demorar esa cantidad de tiempo con ese capital ahí estacionado.
3: ¿Sacar los intereses compuestos?
2: Llegaste. ¿Cuánto peso? Entonces, ahí es que uno lo lleva a números y dice, wow, ¿cuánto dinero dejé sobre la mesa? ¿O cómo yo podía sostener mi calidad de vida con ese capital? Sea recibiendo los intereses mensuales, sea haciendo retiros parciales, sea que crezca en interés compuesto. Pero permaneció ahí, en punto bicicleta, hasta que tomó la decisión. Y así hay muchos puertorriqueños. Y esa es una de las razones por las que está este programa, específicamente tantos años de manera ininterrumpida, para poder llevar información de calidad, que las personas puedan validar lo que decimos y que puedan tomar decisiones con conocimiento, que es lo más importante.
4: Mira, déjame dar un poco de contexto de lo que está pasando con los bonos del Tesoro, que esto es lo que a mí me preocupa. El bono del Tesoro, casualmente, el bono de 30 años, tocó 5.18. Esto no se ve desde el 2007. Estamos hablando 30 años atrás. Entonces, ¿cuál es el problema de esta situación? El problema es que si ese bono sigue subiendo, el inversionista lo que va a hacer es que en vez de invertir el dinero en la economía, en vez de invertir el dinero en la bolsa de valores, va a colateralizar su dinero con el bono de Estados Unidos. ¿Por qué? Pues porque el bono de Estados Unidos es un bono sólido, un bono A. Pues yo cojo y pongo mis chavos ahí, los dejo durmiendo ahí y no hago nada. No incentivo la economía. Entonces, si yo pienso que este bono va a seguir subiendo, definitivamente el dinero se va a seguir estacionando ahí. Las empresas lo van a poner ahí. Los broker dealers lo van a poner ahí. Los clientes lo van a poner ahí. Por eso es que yo digo que tiene que haber un force a bajar las tasas prestatarias desde el punto de vista mundial. Olvídense de Puerto Rico. Desde el punto de vista mundial, para que las personas busquen incentivar la economía con su capital. ¿Por qué? Porque si los bonos de 10 años bajan, de igual forma, los intereses en las anualidades fijas van a bajar.
3: Claro, eso mismo, que ciclo que se encuentran ahora mismo.
4: Es una oportunidad.
3: Es una oportunidad y tienen que aprovecharla. O sea, que voy a perder 6 meses de intereses de los certificados. Olvídese de eso. Esos son peanuts. Por eso es que hay una anualidad que lo vamos a llamar anualidad de rescate, porque te va a sacar de ese momento en que cuando no lo hiciste porque no te dio la gana, lamentablemente veas que los intereses están más bajitos. 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
3: 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O sea, que tú puedas tener ese interés, mitigas básicamente las penalidades y lo que te va a dar ese certificado en 3 años yo te lo doy en 1. O sea, tienes que mover tu capital y ponerlo en puerto seguro, sin costo, sin riesgo y, mejor que todo, el dinero te lo puedes llevar también mensualmente para mitigar la inflación.
4: Mi gente, el tiempo nos traiciona. 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Diego, gracias. 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Rayleigh, gracias. Nos vemos.
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2: 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Y hoy no estoy solo, quiero presentarles, así es, al doctor Castillo, hoy con nosotros, que nos va a educar en temas de salud y diabetes tipo 2 y prediabetes. Doctor, bienvenido, gracias por estar con nosotros.
3: Para mí es un agrado poder entregarles mi experiencia de 30 años... atendiendo a más de 40.000 pacientes con prediabetes y la llamada diabetes tipo 2. Y efectivamente, así es, Eduardo. Lo que la mayoría de los pacientes no saben es que la diabetes tipo 2 y la prediabetes no son solo un problema de azúcar. En un 90% de los casos, estamos ante una deficiencia mineral masiva. Si a su cuerpo le faltan los tres ladrillos fundamentales, su páncreas simplemente no puede fabricar insulina y la poca que fabrica.

0: fabrica, sus células no la dejan entrar.
1: Gracias, doctor, y de eso definitivamente vamos a hablar en este espacio. El doctor Castillo nos revelará, atención, por qué el magnesio, el zinc y el cromo son los tres pilares que la industria farmacéutica mundial prefiere que usted no conozca a fondo. Quédese con nosotros porque hoy su salud va a dar un giro de 180 grados. 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Doctor, mientras que la gente va marcando el número, usted nos dijo anteriormente que el cuerpo nos grita cuando le faltan estos tres minerales. ¿Cómo puede saber la gente que está en casa, en carretera, trabajando, que el azúcar de su cuerpo no está bajando por la falta de estos nutrientes, doctor?
0: Es muy sencillo, Eduardo. Quiero que quien nos escucha haga este examen mental. ¿Le dan calambres en las piernas por la noche? ¿Siente un tic nervioso en el párpado cuando se estresa? ¿Tiene manchas blancas en las uñas o se le cae el cabello? ¿Termina de almorzar y a los 20 minutos siente un hambre voraz por algo dulce? ¿Siente una niebla mental o que se le olvidan las cosas? ¿Sus heridas tardan semanas en cicatrizar? ¿Después de comida te da somnolencia que te obliga a dormirte? Tu cuerpo no está procesando el azúcar, se está quedando en la sangre y te está robando la energía. Si sientes que no te puedes concentrar o que se te olvidan las cosas rápido, es porque tu cerebro no está recibiendo la glucosa de forma eficiente.
1: ¡Ay, Dios mío! Atención, si usted se sintió identificado o identificada con 4, 5 o más señales, no espere a que sus riñones o su vista sufran las consecuencias. 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La única fórmula que combina estos tres minerales de una fórmula pura y exacta. Doctor, ahora sí, para entrar en materia con el tratamiento, explíquenos la magia de esta combinación. ¿Por qué es que el magnesio, el zinc y también el cromo juntos son tan buenos para combatir la diabetes?
0: Es una sinergia perfecta, Eduardo. Mira, el magnesio es la llave maestra. Sin él, la célula está cerrada bajo llave y el azúcar se queda en sangre pudriendo sus arterias. El cromo es el silenciador del hambre. Le dice al cerebro, ya tenemos energía, y esos antojos de pan y dulce desaparecen. Y el zinc es el constructor. Es el material con el que el páncreas fabrica la insulina. Si usted toma los tres en la dosis que hemos incluido en Sugarless 90 Days, su metabolismo volverá a encenderse.
1: Buenísimo, doctor. Impresionante, amigos. Eso es lo que usted necesita. Y atención, porque si usted ha probado de todo, ha gastado fortunas en fármacos que solo tapan los síntomas, es hora de ir a la raíz del problema. 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
1: Ojo, Eduardo, una advertencia. Si usted empieza a tomar Sugarless 90, su azúcar va a bajar. Monitoreese porque muy pronto va a tener que ir a su médico para que le reduzca la dosis de sus medicamentos químicos. Este es el poder de la nutrición real.
0: Ánimo, familia, ánimo, mi amigo y mi amiga. 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Y continuamos en este su programa. ¿Cómo bajar esos niveles de azúcar para las personas con diabetes tipo 2 o prediabetes? Recuerde que hoy estamos con la presencia del doctor Castillo. Doctor, cuéntenos. Antes de irnos a la explicación técnica, mucha gente se puede hacer varias preguntas. He tomado vitaminas antes y la verdad no sentí nada. Pero tenemos testimonios, doctor, que la gente cuenta una historia diferente cuando empezó a tomar Sugarless con magnesio, zinc y cromo.
2: Hola, les saluda María Rodríguez. Tengo 62 años y vivo en San Juan, Puerto Rico. Yo quiero hablarle al hombre o a la mujer que, como yo, se siente preso de su propia dieta. 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Me sentía frustrada porque sentía que hacía el esfuerzo, pero mi cuerpo simplemente no reaccionaba. Vivía con ese decaimiento que no te deja ni disfrutar de un paseo por el parque. Todo cambió cuando decidí probar Sugarless. Lo que más me impactó no fue solo que los números en el glucómetro empezaron a bajar de verdad, sino la libertad que recuperé. A los 2 meses, mi médico estaba sorprendido con mi progreso. Mi energía subió. Ese peso que tenía en mis piernas y en mi cuerpo desapareció y volví a sentirme dueña de mi vida. Hoy camino por San Juan con una energía que no tenía hacía 10 años. Lo digo convencida. Gracias a Sugarless yo lo logré. No se conforme con vivir a medias. Si yo lo hice a mi edad, usted también puede recuperar su salud.
0: Maravilloso escuchar estos testimonios, doctor, amigos oyentes, de personas que ya dejaron atrás sus problemas de diabetes y hoy, gracias a Sugarless 90 días, tienen una vida maravillosa, espectacular y una diabetes controlada. Doctor, una pregunta. Sabemos que Sugarless es la unión de 3 minerales, el magnesio, el zinc, el cromo. ¿Qué pasa si una persona va a una farmacia o una macrobiótica a comprar estos minerales por separado? ¿Tiene el mismo impacto, doctor?
1: Para nada, Eduardo. Y qué bueno que lo mencionas. Ese es el error número 1. El magnesio que venden en las farmacias suele ser óxido de magnesio. Eso es básicamente polvo de piedra que el cuerpo no absorbe. Lo único que hace es darte diarrea. Nuestro producto utiliza glicinato de magnesio o citrato de magnesio y, por supuesto, el picolinato de cromo, más el zinc en una fórmula balanceada única, según estudios realizados por cientos de miles de personas en Estados Unidos.
0: Bueno, doctor, entonces contémosle a la gente cuál es esa gran diferencia.
1: La diferencia es la biodisponibilidad. El glicinato entra directo a la célula, no se pierde en el estómago. Es como la diferencia entre echarle gasolina con agua a un carro o echarle combustible de avión. Por eso la gente siente el cambio en pocos días. Menos ansiedad, mejor sueño y, lo más importante, niveles de azúcar estables.
0: Me encanta, doctor, y atención porque tenemos muy buenas noticias. Mira, estamos a la mitad del programa y las líneas están colapsadas. Si usted acaba de sintonizarnos, recuerde que estamos hablando de cómo Sugarless 90 días, gracias a su formulación única con magnesio, zinc y cromo, puede ser la respuesta definitiva para un beneficio total en las personas que sufren de prediabetes o diabetes tipo 2. Doctor, esto es una locura. 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
1: Eduardo, sabemos que los primeros 90 días son muy importantes para saturar el cuerpo de estos minerales que contiene Sugarless en su formulación.
0: ¡Excelente! 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
0: Esa frase me gusta, doctor. Adiós a la diabetes con Sugarless 90 días. 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Continuamos en este especial de salud, doctor. Ya hablamos de lo que hay que tomar. Ya sabemos que es el tratamiento Sugarless, magnesio, zinc y cromo. Tremenda fórmula. Pero en su consulta, usted siempre menciona que hay saboteadores, por así decirlo, enemigos en la cocina que están robándonos estos minerales, incluso si los tomamos. Doctor, cuéntenos cuáles son.
1: Esto es vital, Eduardo. Si usted compra Sugarless 90 Days, pero comete estos errores, va a estar tirando su dinero a la basura. El primer saboteador es el café y el té durante las comidas. Mucha gente termina de almorzar y se toma un cafecito. ¡Error! El café tiene taninos que actúan como un imán. Atrapan el zinc y el magnesio de la comida y de su suplemento y los sacan del cuerpo antes que usted los absorba. Tómalos una hora antes o una hora después, pero nunca con su dosis mineral.
0: Doctor, la gente continúa haciendo sus preguntas y la siguiente es muy importante. Con el tratamiento, doctor, de Sugarless, su protocolo de 90 días para rebajar los niveles altos de azúcar, ¿ese tratamiento, doctor, está garantizado?
1: Es una importante pregunta, Eduardo, y la respuesta es sí. 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De hecho, tiene garantía de satisfacción. Es decir, si usted no obtiene la reducción de su azúcar en sangre bajo el rango de 100 unidades y usted ha seguido el protocolo de los 90 días correctamente, es decir, al pie de la letra, como Dios manda, entonces si usted no logra el objetivo, el laboratorio de Sugarless le devolverá su dinero.
0: ¡Wow, doctor! ¡Excelente noticia! ¡Qué impresionante! Vea, le voy a decir algo. ¿En qué farmacia, en qué lugar del mundo, mi amigo y mi amiga, le devuelven el dinero de una medicina que no le funcionó? ¡En ninguna! Si usted en este momento va y compra una aspirina y se la toma y no le quita el dolor de cabeza, usted no irá a la farmacia que le devuelvan el dinero, ¿verdad que no? 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Atención, si usted padece de una neuropatía, ese hormigueo, por ejemplo, en los pies, o si ya tiene la vista borrosa, escuche al doctor Castillo. Su cuerpo está pidiendo auxilio, doctor.
1: No espera una amputación o a una diálisis. La diabetes tipo 2 es reversible en muchos casos si corregimos la raíz nutricional. Toma el control hoy mismo.
0: Wow, doctor, definitivamente son temas bastante fuertes. El tema de amputaciones en extremidades, ver a un familiar postrado en una cama por el tema y la culpabilidad de la diabetes. Nadie quiere vivir eso. 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Doctor, lastimosamente estamos llegando al final de este programa. Pero antes de despedirnos, doctor Castillo, quiero que usted le hable directamente a esa persona que no ha dado el paso al frente, que no se ha animado a marcar. ¿Qué es lo que realmente está en juego en este momento?
1: Eduardo, lo que está en juego es su calidad de vida. La diabetes no se queda quieta. Si usted no le da a su cuerpo los minerales para procesar el azúcar seguirá oxidando sus nervios, dañando su corazón y nublando su vista. No es solo una pastilla más, es devolverle la capacidad a su páncreas de hacer su trabajo.
0: Doctor, quiero hacerle una pregunta con algo que usted mencionó muy importante al inicio de este programa. Si alguien empieza a tomar Sugarless, ¿qué debe vigilar en ese proceso, doctor?
1: Esto es fundamental. Si usted toma nuestra fórmula, su azúcar va a empezar a bajar de forma natural. Por eso, le pido que se mida la glucosa todos los días. Si es posible, y cuando vea que sus niveles bajan a 100 o 90, no deje su medicina por cuenta propia. Vaya a su médico y dígale: doctor, mire mis nuevos niveles. ¿Podemos reducir la dosis de metformina o insulina? Nada me da más satisfacción que ver a un paciente reduciendo químicos porque su cuerpo ya sabe defenderse solo.
0: Definitivamente, doctor, este es un tratamiento de excelencia. Ya lo escucharon muy bien. Esta es la oportunidad de volver a ser dueño de su salud con una glucosa saludable y controlada. Doctor Castillo, gracias, de verdad gracias por revelarnos que la solución no está en más químicos, sino en corregir la deficiencia de magnesio, zinc y cromo en nuestro organismo gracias o a través de Sugarless 90 días. Doctor, gracias una vez más.
1: Gracias a ti, Eduardo. Amigo oyente, el cuerpo tiene una capacidad de sanar increíble. Solo necesita los materiales correctos. No deje pasar un día más.
0: Gracias, doctor. 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Es que su cuerpo necesita el apoyo correcto. 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
7: Hola amigos de la tecnología, aquí el Tech Guru con otro Tecnominutos. Oye, en estos días hay 2 aplicaciones que están explotando en redes sociales y foros tecnológicos y honestamente están dando un poquito de miedo también. Se llaman Ghost Call AI y Mindframe. La primera, Ghost Call AI, supuestamente utiliza inteligencia artificial para crear una versión digital de tu voz capaz de contestar llamadas automáticamente como si fueras tú mismo. Sí, así como lo escuchas, la app promete responder mensajes, hablar con personas e incluso sonar emocionalmente real usando tu propia personalidad digital. Mientras tanto, Mindframe está llamando muchísimo la atención porque supuestamente analiza tus expresiones faciales, tono de voz y comportamiento usando la cámara del celular para detectar emociones, estrés o ansiedad en tiempo real. Básicamente, una inteligencia artificial tratando de leer cómo te sientes. Yo personalmente no he usado esta app en específico, aunque otras similares sí, pero definitivamente estaré verificándolas mejor y les dejaré saber más adelante en otro Tecnominuto qué tan reales, útiles o seguras son, porque honestamente este tipo de tecnología puede ser brutalmente impresionante, pero también levanta muchas preguntas sobre privacidad, seguridad y hasta manipulación digital. Para más noticias y reseñas, visita virtualizate.net o síguenos en nuestras redes sociales como el Tech Guru.
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7: Saludos para todos y gracias por...

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0: cuando
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0: tú
1: así
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1: 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Mira, así como yo digo, como Superwoman o Superman.
0: Espérate, ¿me escuchar eso? ¿Cómo es eso?
1: Y le dice, mira, te tengo una sorpresa. 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
0: ¿Así?
1: 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Eso es lo que yo le recomiendo.
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1: Mejor pedir perdón que pedir permiso. ¿Verdad que sí? Usted sabe que si no, no va a hacer nada. Usted llegue, sea el héroe. ¿Ok? 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Oh. Cuando usted le llegue a su casa y usted le diga eso, van a caer patas arriba a todo
0: pues
1: el mundo.
0: Pues seguro, van a brincar en un solo pie.
1: No le consulte a nadie porque conozco, tengo un caso reciente, una persona que se puso a consultarle a medio mundo, al final tomó la peor decisión,
0: claro,
1: 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Mire, si usted se va a jalar los pelos, que sea algo que usted mismo decidió porque usted así lo quiso, ¿ok?
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1: 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A mí, yo me estoy puesta para que mi esposo llegue todas las veces que quiera a decirme nos vamos de vacaciones. No hay mira, le perdono lo que sea.
0: ¿De verdad?
1: Sí. Yo, vacaciones, Sheila está ahí. A mí me dicen, vamos, móntate aquí, vamos para acá. Yo me monto para donde sea.
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0: Saludos para todos, gracias por su sintonía.
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19: En el Minuto Mundial hablamos de Enzo Fernández. ¿Sabías que el argentino Enzo Fernández del Chelsea fue elegido mejor jugador joven del Mundial de Qatar 2022? Su irrupción fue inmediata y decisiva. Prácticamente sin partidos en la selección, Enzo logró ganarse un puesto en la selección que terminó siendo campeona del mundo, combinando pases largos, visión y personalidad para asumir el control del mediocampo. Juega con autoridad y no se esconde en partidos grandes. En el Mundial, su lectura de juego, su ritmo, puede marcar a la selección argentina de Lionel Scaloni, que va nuevamente por el título. 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
9: Bueno, Jennifer González, mire, nos estamos riendo con mucho respeto. Nos estamos riendo aquí fuera del aire porque usted dijo que el, ¿cómo se llama eso? Que el Face ID del teléfono no la reconocía.
10: No me reconoce ahora.
9: Bueno, será por el peinado.
10: Eso mismo es. Estoy casi segura que debe ser por eso. Como siempre tengo el pelo suelto y ahora lo tengo recogido, debe ser por eso.
9: Pero...
10: deja el bullying.
9: No, disculpen, pero...
10: yo misma que, fue la que te lo dije, así que...
9: No, por eso, pero que nos estábamos riendo. A mí, en los weekends, no me reconoce.
10: Pero ahora no tienes barba, así que me imagino que te debes reconocer. Estás clean,
9: bueno,
10: cut.
9: Estoy clean cut, pero en efecto, con la barba hubo...
10: situaciones.
9: Bueno, situaciones en las que el Face ID, pues entraba en un... Mire, vamos al mensaje de estado. Está bien.
10: Gracias a
9: Dios.
10: Le
9: pareció que fue un buen mensaje el suyo y que la gente ha reaccionado positivamente a esto.
10: Mira, yo creo que sí, que la gente, hay mucho ruido en la discusión pública, y una cosa es el ruido y otra cosa son los resultados. Y ayer yo hablé de cosas concretas, obviamente hablé de las estadísticas de empleo, de las exportaciones, de las ventas de cemento, de las transacciones económicas, del nivel de las corporaciones, de los empleos creados en el sector de la manufactura, de la inversión en el sector de manufactura en Puerto Rico. Hablé también de un tema importante de aumentar las residencias para las escuelas de medicina en Puerto Rico, que es uno de los, ¿verdad?, de los temas que siempre se habla, pero no se le asignan fondos. Asignamos 5 millones adicionales para esto. Hablamos de un tema que todo el mundo ve, distintas organizaciones sin fines de lucro buscando los animalitos realengos, buscando la manera de hacer las esterilizaciones, y asignamos presupuesto, y le agradezco a todas estas organizaciones que ya han trabajado junto a mí en comités de trabajo para por fin establecer una alguna manera junto a los municipios de recoger muchos de estos animalitos y comenzar un proceso de esterilización, ¿verdad? Para atender este asunto, que es un asunto de salud pública. Pero en términos de las finanzas, yo creo que hay unos logros trascendentales. La primera vez desde que tenemos la ley promesa hace 10 años, que el gobierno de Puerto Rico hace el presupuesto y que la Junta lo revisa. Históricamente, en estos 10 años, la Junta hacía el presupuesto y el gobierno solamente tenía que decir que sí. Es el segundo presupuesto que radicamos con la Junta de Supervisión Fiscal. Se encamina a ser el segundo presupuesto balanceado, certificado por la Junta, reconocido por la Junta.
9: ¿Y cuántos son? Cuatro.
10: Son cuatro.
9: Entonces.
10: Y en 10 años solamente tenemos uno certificado, que fue el que nosotros hicimos el año pasado.
9: Entonces,
10: y este que obviamente va en ese
9: por
10: camino.
9: Por eso entonces nos quedan dos unos más. ¿Cuántos años más de la Junta?
10: Bueno, yo estoy trabajando para que sean los dos que nos faltan. Por eso las medidas, dos proyectos que radicamos, uno del fondo presupuestario y otro del fondo de mejoras de capital, que también fue respaldado por la Junta en la reunión que hubo el miércoles de esta misma semana, que son medidas que nos acercan a las mejores prácticas financieras. En julio de este año empieza el módulo de finanzas, que llevaban más de 10 años contratados con el gobierno y ahora por fin se va a ver.
9: De hecho, yo vi en el acuerdo presupuestario entre Fortaleza y la Junta una reducción de 60 millones a la Universidad de Puerto Rico.
10: Nosotros no estamos hablando de las fórmulas, se están honrando. Aquí no hay reducciones de esas, así que hay que hablar con el director de la Oficina de Gerencia y Presupuesto. Al contrario, aquí se están haciendo asignaciones para escalas, para lo que tiene que ver con las escalas salariales de las reformas, ¿verdad?, de clasificación y retribución que debe imperar en el gobierno de Puerto Rico. Hablar aquí de reducciones cuando se están buscando cumplir con los compromisos programático, asignarle recursos a las agencias de gobierno. Esta misma semana habían distintas organizaciones que estaban pidiendo fondos que no se les pagaba de educación especial desde enero, y nosotros a nivel del gobierno de Puerto Rico identificamos los fondos desde marzo y están pendientes por aprobación por la Junta de Supervisión Fiscal. Así que aquí hablar de reducciones no es, a todo lo contrario, estamos haciendo un presupuesto consolidado de más de 33 mil millones de dólares, de los cuales más de 14 mil millones son fondos federales y el presupuesto estatal de fondos estatales 13.181 millones de dólares.
9: Mire, déjeme salirme un momento de la parte sustantiva de lo que tiene que ver con el presupuesto y los atributos que usted pudo haber mencionado ayer allí. Número uno, ¿cómo le fue en la entrada, en la salida, en el devenir allí con Tomás Rivera Chats?
10: Dios conmigo.
9: Vi una foto que se besaron.
10: Bueno, yo vuelvo y te digo, yo voy a trabajar.
9: Digo, en el cachete.
10: Yo voy a trabajar y voy a trabajar con todos, ¿verdad?, los que estén en esa dirección, y la realidad es que la Asamblea Legislativa, todas las cosas que nosotros hemos propuesto el año pasado, han aprobado los compromisos programáticos.
9: Y hablaron.
10: Y hablamos.
9: No, ayer, allí.
10: Sí, allí, claro que sí.
9: Sí.
10: Y hablamos de reunirnos, sí.
9: Sí.
10: Sí.
9: Sí.
10: Y yo espero que eso pueda ocurrir la semana que viene. Yo creo que las expresiones en esa dirección son evidentes.
9: Entonces, Tomás y usted hablaron allí.
10: Sí.
9: Okay. Esa es una. Dos. ¿Cómo reacciona usted? Es más, no. La secretaria del Departamento de la Familia, Susan Roy Fuerte, ¿tiene su confianza?
10: Bueno, sí.
9: Sí. ¿Pudo ver la conclusión de la investigación que hizo el Departamento de Justicia?
10: No.
9: No.
10: No.
9: ¿Pero tiene la confianza suya?
10: Sí.
9: ¿No tiene que renunciar?
10: No, me parece que ya el Departamento de Justicia emitió una evaluación sobre las cosas que se imputaban, así que deben preguntarle a la Secretaría de Justicia sobre el contenido de esa evaluación.
9: Okay. ¿Cuánto duró su mensaje?
10: Pues no lo he calculado. No me tomé el tiempo.
9: 2 horas.
10: Menos.
9: 1:40.
10: No, de verdad que no me tomé el tiempo.
9: Okay.
10: No me tomé el tiempo porque se supone que iba a ser más corto, pero hubo algunos elementos que tuve que incorporar estando allí.
9: Distancia entre el mensaje que usted ofreció y el libro de Alicia en el País de las Maravillas.
10: Eso quisiera la oposición política, pero la realidad es que yo lo que presenté allí está comprobado con datos, son las asignaciones presupuestarias y son fruto del trabajo que llevamos haciendo por más de un año. Las referencias que yo hice en mi mensaje ayer fueron las cosas que prometí en el mensaje anterior, que hicimos durante el año y dónde estamos. Ahí están asignaciones de fondos federales, órdenes ejecutivas estatales y federales aprobadas, el trabajo que está evidenciado con documentos, como por ejemplo la salida del síndico federal en el Departamento de Educación, que cuando yo llegué estaba a 3% y estamos a 99% de cumplimiento. Lo mismo las aprobaciones de la Junta, la aprobación de 1.900 millones de dólares a nivel federal, las estadísticas y las expansiones que el pueblo de Puerto Rico las ha visto en las múltiples conferencias de prensa que hemos estado realizando a través de todo el año. La realidad es, Rubén, y a los amigos que nos escuchan, que todo el año vemos la crítica, la pelea, el bochín, y yo no me dejo. Yo me enfoco en trabajar y en lograr resultados. Y eso es lo que hago. Y por eso quizás alguna gente de la oposición no esperaban un mensaje donde vieran la organización de cada una de las áreas en las que yo me estaba enfocando. Si algo van a ver de mí, es que yo cojo mi plataforma de trabajo, lo que yo le prometí al pueblo de Puerto Rico, y por ahí, ese es mi manual de ruta, y eso es lo que voy a estar cumpliendo. Y le dije al pueblo de Puerto Rico, ¿dónde estamos? ¿Qué nos ha causado más problemas? ¿Dónde vamos a estar trabajando? ¿Dónde ha habido tropiezos? ¿Y cómo los estamos resolviendo? Esa es la realidad. Y yo creo que si uno le habla claro a la gente estima y valora que uno sea sincero. Y yo, a diferencia de otra gente, digo las cosas como son. Yo prometí y cumplí. La gente decía que los chavitos no le iban a llegar, que el cheque que prometimos de alivio contributivo no les iba a llegar. Busquen ahora, donde más de 200.000 personas han recibido ya su cheque de alivio en sus cuentas de depósito. Y antes de que termine el mes de mayo, recibirán más de 690.000 contribuyentes esos chavitos en el bolsillo. Eso no son palabras, eso son acciones. Lo mismo el dinero comprometido en el presupuesto.
9: Me escriben este comentario realmente... de ese tipo de comentarios que lo que tiende a es medio incendiario. Dice, ella llevó más alcaldes populares al Capitolio el mensaje que Pablo a sus actividades. No lo sé, no vi si había alcaldes populares allí.
10: Los había, pero tú sabes que lamentablemente algunas personas piensan que porque yo soy una gobernadora electa bajo la insignia del PNP, yo no voy a trabajar para el resto de los municipios en Puerto Rico. Yo gané 71 de los 78 municipios de Puerto Rico. Y yo dije que yo iba a ser una gobernadora para todos los puertorriqueños, para los que votaron y para los que no votaron por mí. Y esa es una responsabilidad que yo tengo con el pueblo de Puerto Rico. Y ¿sabes qué? Cuando yo hablo de asignación de fondos en carretera, antes la práctica era que se le hacían asignaciones solamente a los municipios del partido de gobierno. Yo no estoy haciendo eso, porque cuando tú vas por Humacao, cuando tú vas por Mayagüez, tú vas por una carretera estatal, ¿qué tú vas a hacer? ¿Tú ese pedazo no lo vas a hacer porque estás en un pedazo, un municipio popular? No, lo tienes que arreglar. Y la realidad es que esa política pequeña de antes es lo que nos tiene como estamos. Yo estoy haciendo las asignaciones, voy a trabajar con los alcaldes, estoy buscando fábricas para esos municipios, estoy buscando crear empleos en todos los municipios, porque nuestra isla merece echar para adelante. Y yo sí le estoy dando mucho énfasis a los pueblos del oeste y a los pueblos de la montaña, que siempre son los económicamente rezagados. Y bajo mi gobernación, ustedes van a ver un despunte en la actividad económica, en los empleos, en la infraestructura de la zona de la montaña y de la zona del oeste.
9: ¿Qué le parece? ¿Qué le parece a usted que ayer Donald Trump dijera que la estadidad de Puerto Rico o la estadidad para Puerto Rico sería un desastre?
10: Mira, yo no concurro con eso. Ronald Reagan habló más de eso, hablando de cómo los puertorriqueños habíamos contribuido a nuestra nación y que sería un beneficio para los Estados Unidos y para Puerto Rico el que nosotros seamos parte de la nación americana. Ya el pueblo de Puerto Rico votó sobre esto en el 2024. Tú tienes 5 millones de puertorriqueños viviendo en la nación y 3 en Puerto Rico. Ellos no se fueron a Cuba o a Venezuela, se fueron a la nación americana. Allá votan. Tan pronto se montan en un avión de JetBlue o de la línea que sea, pueden votar allá. Y yo creo que esto es, de hecho, nosotros vamos a buscar radicar un proyecto de estatus donde se reconozca el resultado no de uno, no de dos, de más de 4 plebiscitos donde el pueblo de Puerto Rico tajantemente ha pedido la estadidad. Y yo creo que ese es el mecanismo a seguir. Si es el estado 52, 53 o 54, eso lo veremos. Pero yo te garantizo que va a ser antes que Cuba, que Venezuela, que Groenlandia y que Canadá.
9: ¿Sí?
10: Sí. Yo no tengo duda de que la estadidad vaya para Puerto Rico. Es cuestión de cuánto tiempo nos tome lograrlo.
9: Mire, francamente, cuando usted dice que no tiene dudas de que Puerto Rico va a ser estado, cuando llegue la estadidad, llámeme para yo abrir la ventana y asomarme y ver qué pasó.
10: No te preocupes,
9: si
10: no va a caer nieve, pero con mucho gusto.
9: ¿De qué color es su atuendo?
10: Yo creo que es como un color magenta, creo.
9: Magenta. Antes de concluir, le pregunto directamente a usted, ¿le llegó el cheque Pati?
10: No, a mí no me ha llegado.
9: Pero le va a llegar, se supone que le llegue.
10: Yo espero. Antes de que sea junio, mayo de este año, antes que termine mayo, debe llegarle a los 690 mil contribuyentes que ganan menos de $150,000, que es lo que se legisló. Alguien dijo que no se podía y demostramos que se puede.
9: ¿Quién dijo?
10: Bueno, la oposición, los que protestan, los que siempre dicen que no es posible. Por eso es que yo no me dejo llevar por el ruido. Yo prefiero trabajar y demostrar que se puede. Y cuando uno anda con Dios y se enfoca y tiene disciplina y trabaja, yo me enfoco en esos resultados. Y eso fue lo que demostramos ayer, resultados. Y de hecho, están en nuestras redes sociales para todo el que quiera el detalle de cada una de esas cosas y lo que está contenido en el presupuesto de Puerto Rico. Ustedes que aquí, en WKQ, hacen tantos radiomaratones para hacer de Puerto Rico. Hicimos también una asignación de $1,000,000 de manera recurrente. El trabajo que se hace allí, no hay manera que el gobierno de Puerto Rico lo pueda pagar. Y yo creo que este tipo de cosas, la empatía, el trabajar con nuestros viejos, con nuestros niños de educación especial, con las distintas condiciones de enfermedades, es lo que las amas de llave. Creamos una fiscalía para nuestras personas adultas. Estas fueron promesas que yo hice en el pasado mensaje, y que en este ya estamos hablando de resultados concretos. Buenos días a ti y buen fin de semana de Memorial Day al pueblo de Puerto Rico.
9: Rui González, buenos días.
3: Buenos días, Rubén, para ti y para todos los que nos escuchen a esta hora.
9: Bueno, le paso el micrófono a usted para que usted nos dé una actualidad de lo que está ocurriendo en este instante. Con relación, claro, a lo que ocurrió ayer y a lo que ustedes han estado trabajando todo el tiempo.
3: Claro que sí, Rubén, y gracias por la oportunidad, como siempre. Ayer se finalizó, ahorita, a las 3:30 a.m, se finalizó la reparación de la tubería de 24 pulgadas que discurre por la avenida Roberto H. Todd y que pues suple del abasto de agua a grandes comunidades en el área de San Juan, en particular lo que es Viejo San Juan, Miramar, Condado, Champark, esa zona en particular de San Juan y áreas aledañas. Se finalizó, una vez finalizados los trabajos, de manera exitosa, se comenzó a hacer la apertura del sistema y lo que estamos observando es que poco a poco los sistemas han ido comenzando a operar. Ya a las cerca de las 4:30, 5 de la mañana, el bombeo del área del Viejo San Juan ya estaba en operación y está y sigue en su proceso de recuperación para los residentes del Viejo San Juan. Y lo que estamos observando hacia Ochampal, Condado, esa zona, es que poco a poco comienza a llegar el servicio. Debemos recordar siempre a nuestros clientes que, contrario al sistema energético, que la luz se va pero vuelve de manera inmediata, los sistemas de acueductos, pues, en lo que la tubería va llenando y van ganando presión, pues, tardan un poco más y la recuperación es un poco más paulatina comparado con el servicio de energía eléctrica.
9: Ok, entonces, ¿cuándo debe estar completamente resuelto este problema?
3: Bueno, nuestra expectativa es que durante el día de hoy, según sigan transcurriendo las horas, siga recuperando el servicio. Como estabas indicando, ya varias zonas están reportando que el agua le está llegando, otras pues comenzamos con el típico hilito de agua que va incrementando según el sistema va recuperándose, así que durante el día vamos a ver que las zonas que fueron afectadas el día de ayer, la noche de ayer y hoy, de madrugada, con esta reparación van a ir recuperando el sistema de servicio de agua potable.
9: Mire, de hecho, esto no tiene que ver con San Juan, pero me dicen que en Guarau, ¿cómo se llama el sitio?
11: Guaraguao, en Guaynabo.
9: Me dicen que en Guaraguao, eso es cerca de aquí.
11: Cerca, manda. A 10 minutos aquí del pueblo.
9: Bueno, me dicen que en Guaraguao, en Guaynabo no hay agua. La verdad es que...
12: Tienes que ser un...
11: Paseo López Casa.
9: Paseo López Casa.
3: Sistema de López Casa.
11: Parcela.
3: Sí, ese es el sistema de López Casa, es en Guaynabo. Este sistema no tiene que ver nada con la avería que hicimos anoche, ¿verdad? Déjame comenzar por ahí. La información que tengo a esta hora de la mañana es que los bombeos de López Cases y el bombeo de la Morenita en Bayamón, ambos sistemas se comparten la misma tubería de salida desde la planta de Guaynabo, habían comenzado su operación. Así que también se espera que durante el día de hoy, según los bombeos vayan llenando las tuberías y los tanques, vayan recuperando el servicio de agua potable también.
9: Mire, pregunto, ¿cuánto tiempo lleva usted en acueductos?
3: ¿Te refieres a Overol o como presidente?
9: Bueno, como presidente, yo sé el tiempo que lleva, pero ¿cuánto tiempo lleva usted en acueductos?
3: En Overol desde el 2010.
9: 2010, 2020, 2026... Usted lleva como 16 años, 17 allí.
3: Sí, sí, ese es el número.
9: Y le pregunto, ¿cómo usted se siente? Porque, o sea, esto de estar todos los días contestando, fildeando para atrás, bajo fuego, ¿esto no es normal?
3: No, ciertamente no era algo, ¿verdad?, que cualquier persona pudiese esperar a cargo de una agencia como esta. Ciertamente lo que hemos visto por el pasar de los años es que mientras no se atiende la infraestructura de manera adecuada, no se hace inversión, tarde que temprano las facturas comienzan a pasarse y tienen que ser pagadas. Y en este caso particular histórico, pues nos ha tocado a nosotros tener que vivir estas situaciones particulares en todo Puerto Rico, pero como yo le digo también a nuestros clientes, no es asunto de responsabilizar a nadie. La gente espera que nosotros cambiemos lo que ellos saben que está pasando, y esa va a ser nuestra agenda de trabajo, y es la agenda de trabajo que estamos llevando. Sí que es complicado, sí que es difícil, sí que hay mucho atraso en términos de los mantenimientos y los trabajos bueno, que se requieren en nuestras instalaciones, pero hay que seguir trabajando.
9: Bueno, mire, por ejemplo, aquí me escriben todos los días, y me lo escribe alguien que tiene mérito y credibilidad, me dice, todos los días se va el agua en el área de la 174 y zonas aledañas en Bayamón. Es todo, me dice que todos los días es una persona que yo le creo porque la conozco. Me dicen aquí, Rubén, urbanización Montecielo, sector Cantagallo en Guaynabo. Lleva más de 6 meses que todas las semanas el agua se va al menos un día a la semana por periodos de 10 a 12 horas. Esto es en todos lados, en la zona norte. De hecho, yo viví en Montecielo. Esto es secreto, pero yo viví allí. Conozco esa urbanización. ¿Qué está pasando?
3: Pues mira, Rubén, volvemos. Todo lo que tú estás observando básicamente es la falta de acción que hubo en su momento la autoridad y que nos ha tocado a nosotros trabajarla. En este caso estamos hablando de la planta de Guaynabo, que también requiere una inversión millonaria para que opere de manera continua, ¿verdad? En lo que son sus sistemas de distribución y la planta. Pero volvemos, aquí yo no voy a entrar en la parte del debate o dar excusas. Tenemos una situación, tenemos que resolverlo. La gente espera de nosotros que resolvamos el problema y que esto se acabe. Y eso va a ser nuestro enfoque.
9: Entonces, si en efecto el municipio de San Juan, como ha adelantado Miguel Romero, los demanda, que va a ser diferente la autoridad de acueductos y alcantarillado, estando demandada por el municipio de San Juan porque no tienen servicio de agua en los sectores que no estando demandados, ¿cuál va a ser la diferencia en el quehacer o en la ejecución?
3: Ninguna. Tenemos un plan ya esbozado, tenemos la agenda trazada de trabajar todas las cosas que nos hicieron anteriormente y vamos a comenzar ya, como había indicado anteriormente, este verano. Podemos equiparar esta situación a la de Morovis. Morovis lleva años que tiene demandada la autoridad. Sin embargo, en Morovis hemos continuado trabajando en las dos plantas de Morovis para poder actualizar las mismas y poder ponerlas a operar de manera óptima. Y estamos trabajando también la redistribución para que el agua le llegue a la gente. Esto no demandado con Morovis, hemos seguido trabajando. Si el municipio de San Juan nos demanda, pues atenderemos el asunto a nivel de los tribunales con los abogados, que ese es el proceso normal, mientras en la parte operacional y la parte de infraestructura vamos a seguir atendiéndola para que se tenga una solución permanente a la problemática en San Juan.
9: Gracias, el presidente de la autoridad de acueductos y alcantarillados. Gracias, Luis González.
3: Siempre a tu orden, Rubén.
9: ¿Cómo no? Tato García, que es el alcalde de Coamo. Buenos días.
12: Buenos días, Rubén, a ti, a Golo, a Verónica, a toda la gente que nos escucha, siempre un placer.
9: ¿Cómo está?
12: Todo bien, gracias a Dios, todo en orden.
9: Bueno, de hecho, yo recuerdo, y esto no fue hace mucho, yo recuerdo que ustedes hicieron, bueno, fue en el 2023, sí, bueno, fue hace un tiempo, pero ustedes le hicieron un reconocimiento a Sammy Marrero en Coamo, y entiendo que Sammy Marrero era de allí.
12: Era oriundo de la calle Varsovia, el sector El Cerro de Coamo, Varsovia Primera. Se hicieron varios. Uno se hizo en la fraternidad Delta Phi Delta hace unos años atrás, antes del 2023, y luego en la fiesta, en el Festival del San Blas, se les reconoció en el 2023 en la tarima principal, ¿verdad? Como parte de los hijos predilectos de nuestro pueblo, de una generación de salseros que nació aquí, ¿verdad? Y o se desarrollaron en cierta manera. Sammy siempre fue, ¿verdad? Y estuvo bien claro, ¿verdad? Y presente de que había nacido en Coamo. Y así donde quiera que nos los encontramos y las veces que venía a nuestro pueblo en diferentes facetas, ¿verdad? Ya es un carácter personal o como músico, siempre reconocía y hacía, y donde quiera que iba decía que era coameño. O sea que, los coameños nos sentimos muy orgullosos, de una trayectoria espectacular y una carrera musical de primer orden. Y le enviamos un fuerte abrazo a su familia, a sus hijas, y a toda la familia, ¿verdad? Por un abrazo solidario, ¿verdad? Y de mucho orgullo, ¿verdad? Los coameños nos sentimos bien orgullosos de él y de esa generación de salseros que son Willy Rosario, Boy Valentín, que aunque nació en Orocovis, pues se desarrolló en Coamo, y así sucesivamente.
9: Bueno, de hecho, yo me imagino que usted debe saber alguna de esas canciones de Rafi Levitt y de Sammy Marrero, de la selecta, que, bueno, eran himnos, bueno, son himnos aquí.
12: Algunas,
3: son himnos en Puerto Rico y se convirtieron en himnos. Y además, Sammy era un cantante de salsa, ¿verdad? Pero se conocía como el trovador porque era un cantante muy particular, ¿verdad? Yo digo que no tradicional, ¿verdad? Y su tono de voz, su capacidad interpretativa, de igual manera, pues hacía de su estilo uno único. Y nos sentimos bien chévere, orgullosos, de verdad, Rubén, y papá, yo nos dio la oportunidad de reconocerlo, de estar con él, de compartir y de poder disfrutar de su humildad, de su sencillez. Y eso era algo bien particular, ¿verdad? Aunque tenía mucha fama, aunque mucha gente lo aplaudía y mucha gente lo cantaba, una de las cosas más particulares de Sammy era su humildad y su sencillez. Y eso fue algo que jamás perdió. Yo creo que es parte de las características que la gente le reconoce mucho y que le valora.
9: Alcalde, gracias.
3: A ustedes siempre un abrazo.
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15: Saludos Puerto Rico, bienvenidos una vez más a su programa Sin Separación de Iglesia y Estado. Soy el pastor Ricky Rosado. Bueno, vamos a los titulares, al temario de hoy, a lo que nos va a llevar a la discusión pública.
16: Eso está más caliente que el trapo de la planta.
15: Esto, ya tú verás.
7: Esta noche.
15: Bueno, mira, Daco interviene con negocios de Smoke Shop y gasolinera que están vendiendo.
16: Están vendiendo, como dicen en la calle, están vendiendo pasto por la libre. Ahí cogieron a uno, salió la noticia.
15: Pues la semana que viene va a estar con nosotros aquí el secretario Daco.
16: Ahí está.
15: Ya vamos a tener línea telefónica en breve, cuando terminemos los titulares, al licenciado Gao Pacheco, que nos va a hablar del evento que se dio el pasado domingo a nivel de la nación. Y Puerto Rico dijo presente. La representante Lizy Bulgo somete un proyecto para que los presos de delitos graves no puedan votar. Se puso caliente de la cárcel.
16: Eso está fuerte.
15: Cuba Libre.
16: Cuba Libre, cuidado, que nos cierran el programa.
15: No, es que si se alcanzará que Cuba
16: sea. Ah, bueno, sí, especifica, porque eso suena a otra cosa.
15: Y Walter está contento porque ayer le llegó el reintegro de esos temas y mucho más. Vamos a hablar aquí en su programa Sin Separación de Iglesia y Estado.
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15: Bueno, ya estamos aquí, apóstol Walter, estás bien, ¿verdad?
16: Sí, tú te equivocaste de nombre, no fue a mí.
15: ¿No?
16: Fue al productor Alberto que le llegó el cheque.
15: Ah, pues mira. Sí,
16: hay audífonos nuevos, hay todo cosas nuevas.
15: Aquí pues llegó. Mira, a mi hija le llegó.
16: Creo que 10 o 15 mil pesos le llegaron.
15: Papá, es menos de lo que ya habías recibido. Sí, vamos por parte. Sí. Hay una gente que ha recibido 25, 40 pesos, 50.
16: No, y ahora que va a ser papá nuevamente, el año que viene le van a haber llegado otra putuca.
15: Ah, chavo. Por esa dan 2.500.
16: No, es lo que tú
15: crees. Ah, no, pero el recibo.

0: Estos viajes me salen caros si los sigo trayendo.
1: Y de regreso son tres veces más. Mira, Gau.
0: Mira, antes que sí. Eso, mira, para pa seguir trayéndolo, háblate con la gobernadora a ver si tiene un incentivo especial para estos viajes.
1: Mira, Gau, te pregunto, el pasado domingo hubo un evento a nivel de la nación. El presidente hizo un llamado para orar. De hecho, eran tres oraciones que había que hacer. Nosotros las hicimos allí en el templo, en la mañana. Y se hicieron eventos en Washington D.C., en muchos estados, y Puerto Rico también tuvo su evento. Explícanos, porque es que la prensa lo reseñó con tanto entusiasmo que si no es porque, bueno, si no es porque busco tus redes sociales, no me di cuenta de que el evento se celebró en un lugar que yo mismo no sabía exactamente dónde era. Oye, Gau, tienes algo ahí que se pasa sonando.
2: Los papeles, porque estoy leyendo mientras hablo contigo.
1: Ah, pues deja de leer, porque eso se oye acá y me van a llamar de allá de WKQ.
2: Okay.
0: Está como Juven cuando está buscando algo por la mañana, sí. Que tú sabes que Juven pega a buscar como que...
1: Y se oye hacer
0: un papeleo.
1: Papeleo ahí.
2: No, y lo que siempre pasa es que el que estás buscando es el que no está. Te traes todo y de repente a Dios me traes los que no eran. Vamos a aclarar, ¿verdad? Fue una actividad del Ejecutivo con el Gabinete Constitucional, que se invitaron a legisladores, a los presidentes de los cuerpos y a los componentes de las oficinas de base de fe que ya están instalados y trabajando en las diferentes agencias. No fue una actividad abierta, no fue diseñada para cobertura de la prensa, porque lo que queríamos hacer era una actividad dentro del concepto de la religión cultural, ¿verdad?, conforme a nuestra constitución, una actividad cerrada, sagrada y con solemnidad para los el Ejecutivo, porque ya otras agencias lo habían hecho, municipios lo habían hecho, y nosotros lo diseñamos de esa manera, porque en ocasiones tú haces actividades abiertas y de repente distorsionan o sacan una información que interrumpe el proceso. La actividad fue diseñada para eso, pero como tú dices, se transmitió. Compartimos la información en las redes para aquellos que se quisieran enterar, pero ahí inicialmente lo que estaba era el sector parte, una pequeña parte del sector de base de fe del gobierno que ya está trabajando. Ustedes ya han participado, ¿verdad? Han visto, ya ustedes han sido partícipes de cómo están funcionando los enlaces en el gobierno con las necesidades de las instituciones de base de fe, pues muchos de esos enlaces estaban en el gobierno.
1: Pero te pregunto, ¿esto era un evento que se estaba haciendo? Porque Casablanca y el presidente lo peticionó.
2: Bajo la proclama, bajo la orden ejecutiva de Donald Trump.
1: Ok.
0: Eso estaba cerrado totalmente. O sea, allí no había nadie de la prensa para que no entorpeciera con preguntas, tal vez impropias, que no tuvieran que ver con lo que se estaba celebrando allí. ¿Correcto?
2: Bueno, no para que no hubiera interrupciones impropias, porque en ese sentido no íbamos a estar abiertos a preguntas, pero lo que queríamos era una actividad íntima del sector ejecutivo, que la gente estuviera tranquila, que estuviera cómoda, y tampoco la queríamos hacer pública, porque lo que, por lo menos, el espíritu no era que al otro día estuviéramos primeras planas o estuviéramos cuestionamientos, porque ese no era el espíritu. El espíritu era, ¿verdad?, dedicar a Puerto Rico.
1: Fue un acto religioso.
0: Exacto.
1: Con la solemnidad que un acto de esa naturaleza es la expectativa de nosotros los creyentes, como cuando nos reunimos en el templo, tenemos una expectativa de lo que nosotros llamamos que hay comunión, que hay una solemnidad.
2: Exacto, y había representantes de diferentes religiones, teníamos la comunidad judía, tuvimos ellas adventistas, tuvimos mormones, tuvimos católicos, tuvimos diferentes representaciones de diferentes iglesias protestantes. O sea, tampoco fue una actividad para promover una religión ni favorecer ninguna, es como se hizo en los Estados Unidos. Había representación de las diferentes comunidades de base de fe,
0: sí, que era, están activas en Puerto Rico. Era un acto ecuménico, correcto.
2: Era un acto ecuménico, básicamente un acto ecuménico religioso, conforme la orden ejecutiva, pues conforme a nuestra la fundación de los Estados Unidos. No se puede negar que uno de los elementos de su fundación fue la libertad religiosa.
0: Mira, sí. y basado más allá que lo que debemos entender, lo que habla la palabra de Dios en el Salmo 33:12, que dice: bendita la nación cuyo Dios es Jehová. Y yo creo que dentro de esto, una de las cosas, más allá de tu poder entender que Jesucristo es el Señor de

0: de Puerto Rico y del mundo, por decirlo, le guste a quien le guste, es también proclamarlo y que él pueda tener señorío y decirle, mira, estamos aquí, nosotros te proclamamos a ti para que haya esta isla, sea más allá de la isla del Cordero, sea la isla de la bendición, no la isla del encanto,
1: pues mira,
0: sino
1: la
0: isla de la bendición.
1: Conforme a la proclama del del presidente, que es totalmente constitucional, pues ustedes me conocen, yo no voy a hacer algo que esté fuera de los parámetros constitucionales. Se celebraban los milagros de Dios en los Estados Unidos, se celebraban los milagros que se estaban celebrando, se rogaba su presencia en nuestra tierra, ¿verdad?, para la sanidad de la tierra, como tú dices. Estábamos trabajando en la humillación y agradecimiento a Dios por el acompañamiento durante todo este tiempo y que nos siguiera acompañando en este proceso y que nos ayude, ¿verdad?, a una coexistencia pacífica de los diferentes sectores, porque como ustedes saben, no se puede negar que el concepto de la dignidad humana es un concepto que parte de la cultura judeocristiana y cristiana, de que todos somos iguales. Eso es un concepto cristiano que es parte de nuestra cultura y de nuestros valores, y estábamos dándole gracias a Dios y rededicábamos esta isla, a esa espiritualidad, a esos principios que permean nuestra constitución, que permean nuestras leyes, porque la constitución claramente dice que la cuestión religiosa tiene que ser parte integral de nuestras leyes y de nuestro sistema educativo. Y eso a la gente se le olvida, que está en la constitución, y eso lo estábamos reafirmando, lo estábamos celebrando y lo estábamos proclamando que iba a continuar de esa manera.
2: Oye, licenciado Gao, el secretario de DACO, que lo vamos a tener la semana que viene aquí en el programa, para hablar de este tema y otros temas de interés, hizo un tipo de allanamiento o una intervención con diferentes agencias del gobierno, Policía Estatal, Policía Federal, Hacienda y otros, ANSCA y varios más, en un smoke shop y tengo entendido que también en una gasolinera, y con el resultado de que se encontró mercancía que no es legal para vender en estos sitios, inclusive que tenían los productos del THC de la marihuana.
0: Pasaban.
1: Había una, él mostró y creo que lo puse en las redes, bolsas que realmente lo que eran prácticamente marihuana, por lo que tú dices. O sea, que lo estaban vendiendo libremente, fuera de mostrador.
2: Y yo lo felicito porque hace un tiempo atrás vino con la inquietud y se asesoró con personal de que trabaja el día a día con jóvenes y hombres y mujeres que se rehabilitan de estos vicios y que te dicen lo que está ocurriendo y cómo se transforman ciertos lugares y ciertos negocios para vender este. De hecho, haciendo un paréntesis, dice el secretario cuando iban entrando que dos jovencitos que se veían de edad menores. Y se negaron a enseñarle el ID y se fueron corriendo.
0: Bueno.
2: Los dejaron porque no tenían nada en las manos, no habían comprado nada. Pero salieron de ese negocio. O sea que estos negocios violan varias leyes y varios reglamentos.
1: Pues mira, déjame explicarte, esa reunión la coordinamos desde la oficina de base de la Fortaleza. Estuvimos en esa reunión, esas personas, ¿verdad?, que vamos a proteger su nombre y su personalidad, fueron a los garajes, hicieron las compras y llevaron, y fueron como testigos allí, fueron personal de DACO, habló con ellos identificaron, llevaron los recibos de los diferentes productos que se estaban vendiendo libremente y en los lugares donde se estaba vendiendo, y se apercibió al DACO, a Irán Morales, y lo que estaba sucediendo. Eso pasa con él porque con la anterior titular esos operativos no se estaban realizando, no estaban en prioridad. Y él inmediatamente, ¿verdad?, llamó a su personal y nos dijo, nosotros vamos a trabajar con eso. Ellos hicieron unos anuncios de advertencia, dieron tiempo para que las cosas corrigieran y pues luego hicieron el operativo muy muy bien organizado. ¿Sabes? Y no solo eso, venden unos productos que si tú dices que vas a salir con una muchacha, te lo venden porque la muchacha, la mujer, pierde las inhibiciones.
2: Wow.
1: Y termina teniendo relaciones sexuales. Wow. Porque es altamente... tiene las inhibiciones. Yo me sorprendí, eso estaban 20, ellos lo llevaron, eso estaba aprendiendo over the counter y ellos se comprometieron a hacer ese operativo y pues creo que eso va a continuar.
0: ¿Ese producto es ilegal o es que tiene regulación de licencias o algo así?
1: No, es ilegal, como dice Ricky, si algunos de ellos no están rotulados, se supone que ellos digan los componentes no los tienen, y como dice Ricky, que domina más el detalle, hay unos elementos, unos componentes químicos que están prohibidos en Puerto Rico y esos productos los tienen.
2: Sí, lo que pasa con esto es que ellos...
1: El THC.
2: La ley, el THC, pero la ley que se ha hecho para eso, Carmelo Río ha tratado y otros más, tú vienes y pones todos los ingredientes, pues la ley tiene que ser clara. ¿Y qué pasa? Que ellos saben y vienen y cambian el ingrediente, o traen otro ingrediente, o le ponen otro nombre, y entonces pues ya ahí, por eso que muchos de esos casos se caen, pero está bien, se caen.
1: Sí, pero lo que se está buscando tampoco no es que cierren garaje ni nada, porque muchas de estas personas no están conscientes del contenido, porque lo que hará es, ellos venden lo que pueden vender, ya ellos están apercibidos, se les está explicando, no hay suficiente rotulación. O sea, si buscan las noticias y los videos que puse suficiente, no están rotulados, y algunos de esos productos se los llevaron para hacerle pruebas químicas. Si no pasan análisis químico, pues entonces ahí van a venir multas y tú tienes que buscar quién es el que lo está distribuyendo. O sea, es un operativo mucho más grande de lo que parece.
2: Y levanta entonces...
1: levanta bandera.
2: Bandera, los padres, los adultos. Entonces todo el mundo comienza a hablar del tema, y los lugares tienen que ser entonces más precavidos y cambiar esa...
0: Y los productos comestibles... Los productos comestibles derivados del cannabis que pudieran, ese producto, el cannabis, si no se regula como debe regularse, pueden utilizar el cannabis regular, por decirlo de esta forma, con un nivel de THC más alto que cualquiera, y pueden ser dañinos a los jovencitos y a las jovencitas.
1: Déjame decirte, lo que pasa es que está la ley IPA, pero tuvimos allí una persona que trabaja en los hospitales, que trabajó, y llegan jóvenes con episodios de psicosis, con dulces que compran de esa manera, de la alta cantidad de droga que tienen, que está causando psicosis.
2: Sí, porque eso no, pues nosotros, la dosificación, nosotros pues,
0: eso lo hablamos aquí con el doctor Israel Figueroa.
2: Sí, porque la dosificación no es científica, no hay una medición exacta conforme al experimento.
0: Puede que un bizcochito tenga más que uno, puede ser el mismo bizcochito, uno tenga más THC que el otro, y ahí da problema.
1: Entonces, ¿qué pasa? Que la mamá a veces no sabe ni dónde los compraron, porque lo están comprando sin ID. Porque también se hizo de esa manera. El que está haciendo el operativo para llevarnos la información conoce cómo funciona este mundo, ¿no? No fueron personas neófitas que no conozcan este ambiente. Y muchos de nosotros hemos salido de la calle, o sea que tampoco somos neófitos, somos gente restaurada. Tenemos, también pasamos por unas situaciones que conocemos la calle, ¿no? Pero eso también, ¿verdad? Nos crea la necesidad y la preocupación.
2: Qué bueno que la política...
1: De que tenemos que identificar, ¿sí? Y no sé cómo lo podemos hacer, porque está la ley IPA, cuando estos casos sucedan, ver cómo nosotros podemos intervenir, porque no hay un protocolo, y me imagino que ese es el próximo paso que estaremos trabajando.
2: Pero qué bueno que la política pública de este gobierno sigue buscando cómo remediar un problema que lo tenemos y que es muy serio. Bueno, licenciado, le agradezco, ¿verdad?, su comparecencia aquí en Sin Separación de Iglesia y Estado, y la próxima información que tenga nos llama para poder compartirla.
0: Seguro.
1: No, gracias a ustedes, que Dios me lo bendiga, Walter, y cuando no vengas con el nieto, acuérdate de nosotros.
0: No, eso te lo decimos ahí, que esperamos una invitación allá a Fortaleza para esos agasajos.
2: Muy bien.
1: No, tú sabes que voy para Mayagüez,
0: Ah, no, bueno, sí, eso es, allá te esperamos.
2: Bueno, okay, pues gracias. Yeah. Bueno, continuamos acá en Sin Separación de Iglesia y Estado. Vamos a pedirle al apóstol Walter que presente a un invitado que ha llegado
0: súbitamente.
2: Pero no tiene tardanza.
0: Sí, no, pero pues eso se le descuenta del sueldo.
2: Ok. Mira, me puedo quitarle esto ya, ¿verdad? Sí, se oye chévere, pero como padre no sabe usar esas cosas.
0: No.
2: Hay que darle un training para después, porque si no se pone la gorra así como de lado. Y no.
0: Bueno, pues ahora mismo ha acabado de llegar el sacerdote bodybuilder de Venus Garden, el licenciado Carlos Pérez Toro. Y Toro. Así que bienvenido, Padre Carlos, ahí.
3: Mira, gracias por...
0: Yo lo noto como timorato, ¿verdad?
3: Timorato no estoy timorato.
0: Está como timidón.
2: No, que subió esas escaleras por ahí a velocidad.
0: Sí.
3: sin duda es una tremenda oportunidad de encontrarnos de nuevo aquí en Sin Separación de Iglesia y Estado, en esta plaza pública de WKQ 580, que es una tremenda oportunidad para que discutamos los temas que nos inquietan como sociedad y país.
2: Estamos hablando, para ponerte en contexto, con el licenciado Cao Pacheco sobre la actividad que se dio a nivel de la nación y la que se dio en Puerto Rico, de esta rededicación de la nación a Dios. Y yo felicito al presidente de los Estados Unidos y a todos los que estados y lugares que se involucraron, y aquí en Puerto Rico yo lo hice en nuestro templo. Uh-huh. Que daban unas especificaciones de las tres oraciones que querían que se hicieran. Una era para que la nación se tornara nuevamente a Dios y consagrar la nación, otra era por las familias y el hogar, y tercero por la paz. Y oramos, y qué bueno también que el Estado, ¿verdad?, ya ha hecho eso de manera especial. Y también estamos hablando de que lo vamos a tener la semana que viene, el secretario de DACO, por las intervenciones que se está haciendo en estos small shops o en las gasolineras o en ciertos lugares.
3: Ah, muy bien.
2: Que te están vendiendo ciertos productos, y uno de esos productos que vendieron salió
0: que era altísimo, era altísimo. Marihuana pura.
2: Marihuana.
0: Era marihuana pura, y cuando le hicieron la prueba, los niveles de THC iban por encima de los valores que tienen que tener.
3: Es que el gran problema, ¿verdad? Primero, sin duda es importante orar por los Estados Unidos, por el vínculo tan particular que tenemos nosotros los puertorriqueños, no solo porque la mayoría de los puertorriqueños no viven aquí en la isla, sino en los Estados Unidos, por lo tanto tiene implicaciones sobre nuestro país de emigrantes, sino también porque tiene unas consecuencias únicas sobre nuestro país, el bienestar, el esplendor de la justicia y de la libertad, etcétera, y de los valores de la sociedad americana, de la Declaración de Independencia y de los padres de la Constitución. Sin duda es importante, ¿verdad?, que nosotros oremos. De hecho, los obispos norteamericanos participaron activamente en esa celebración en los Estados Unidos. Y en cuanto a lo que tiene que ver con la marihuana, sin duda es que si tú haces, lamentablemente, el modo como se implementó la llamada marihuana medicinal o el cannabis medicinal, fue un modo irresponsable que continúa teniendo consecuencias sobre nuestro país. Primero, parte del principio que la marihuana cura y no cura nada, sino es precisamente para enfermedades crónicas, para poder dar una especie de alivio a las personas que enfrentaban situaciones en las cuales la medicina tradicional no podía responder de manera adecuada. Y lamentablemente se creó la cultura de que la marihuana es algo positivo, que es algo inocuo, que no tiene mayores consecuencias, que debe ser utilizado. Casi con esta ampliación que se ha hecho sin estudios, sin un discernimiento serio, científico, de naturaleza científica, pues ha hecho que la marihuana, para la mayoría de algunos en Puerto Rico, pues sea algo inocuo, que no tiene mayores consecuencias, y tenemos las consecuencias de que ya se está hasta vendiendo de manera ilegal en centros, etcétera.
2: Tuvimos un informe
3: en gasolineras,
2: un informe que salió, si no me equivoco, en El Vocero, donde se entrevistan a los enfermeros y los médicos de las salas de emergencia, y están diciendo que la cantidad de las personas que llegan allí bajo accidentes supuestamente de tránsito y otras situaciones vienen intoxicados con marihuana rociada con fentanilo.
0: Sí, lo comentábamos con el doctor Israel Figueroa.
2: Llegan allí.
0: El doctor Israel Figueroa, hace unos cuantos programas atrás, estuvimos hablando de eso, y estuvimos hablando con relación a este tipo de marihuana que ahora, para que la nota, como le dicen en el argot de la calle, sea mayor o sea más sabrosa, según ellos, pero que es diabólica, pero la rocean con fentanilo.
3: Imagínate.
0: Entonces, ¿qué pasa? Que al fentanilo quemarse, fumarse, está rociada, pues eso crea una sensación diferente, alucinógena, muy diferente, porque la marihuana en el efecto de la droga es down. O sea, por eso es que los que usan marihuana tú los ves amotetados, aquietados, se ríen de cualquier estupidez, a diferencia de lo que es el la cocaína, que es lo que le llaman una droga up, que están activos, que están ahí.
3: Sí, se llaman hard drugs.
0: Hard drugs, que son están en con una paranoia increíble. Entonces yo creo que dentro de eso, no solamente hay que regularle, no regularlo, verificar el secretario de ACO. Yo no voy a estar en ese programa porque me van a estar interviniendo, pero preguntarle también si van a entrar también a los dispensarios de cannabis se dedican exclusivamente.
2: Yo creo que ahí no, perdón que te interrumpa, ahí le vamos a preguntar, pero tengo entendido que no está regulado por DACO. Eso es el Departamento de Salud.
3: No, el Departamento de Salud.
0: Pero hay un gran problema.
3: Hay un gran problema porque se partió del principio que esto iba a hacer millones de dólares a la economía, que no ha sido. Uh-huh. Es un mercado que está saturado. Hay una crisis de ese tipo de dispensarios porque se extendieron de una manera vertiginosa. Ahora, el gran problema del cannabis, de nuevo. Cuando se abrió un diálogo de país de parte de la legislatura con la oposición del que era gobernador, que era García Padilla, que quería empujarlo sin ningún tipo de criterio prudencial, sobre todo los más vulnerables, como son los enfermos crónicos, hubo un diálogo efectivo con distintos sectores del país y se pensó en el cannabis en un contexto de investigación científica, universitaria, con un grupo, por decir así, de control, con una realidad que eran solo para situaciones extremas, ¿verdad? Crónico. Lamentablemente se fue degenerando hasta que García Padilla, de una manera, en mi opinión, ilegal, quiso empujar la llamada cannabis medicinal, abrió la puerta. Cuando entró el PNP, intentó encauzar de una manera científica. Al final, los secretarios de salud que han habido, incluyendo el actual, han sido altamente irresponsables. Utilizar para cuestiones psicológicas la marihuana medicinal, cuando al inicio del debate el Colegio de Psiquiatras, de Psicólogos, había afirmado claramente que esto no podía ser utilizado para responder a enfermedades como depresiones, etcétera. Ahora la lista es tan amplia.
0: Ahora es más que, de lo que había.
3: Si no, de facto es recreativa. Uh-huh. Y sobre todo, la crónica cotidiana que uno entra en contacto te dice que está llegando a manos de menores de edad, sí, que no tienen condiciones, que además muchas de estas personas que son adictivas
0: y son psicóticos.
2: No, es más fácil ir al punto a comprarla ahora, porque si te sorprenden con la posesión, ya tú enseñas el carnet.
3: Sí, no, y el gran problema es. No,
2: y está, y la llevo para casa.
3: No, el gran problema es que estas personas están no solo utilizando la llamada medicinal, sino que también están utilizando la marihuana de la calle.
0: No, porque ahora tienen permiso.
3: Y la están haciendo llegar a los menores de edad. De nuevo, esto es parte de una crónica cotidiana.
2: Es más barata en la calle que la que venden en el.
0: Sí, es mucho más barata.
2: Antes de irnos, esto es importante. Ajá. Antes de ir a la pausa, comenzaron a llegar los reintegros. Y el padre ha venido con una sonrisa.
0: Sí, yo creo que eso es que está como tímido.
3: No, yo no tengo reintegro.
0: ¿No?
2: No. Bendito.
0: Bendito, cara.
2: Nos lamentamos por ti. Bueno, yo estoy entrando a Zurich a 5 minutos.
0: Sí. Ahí enviaron una notificación, no podemos decir. Yo te la envío a ti. Se me decía, ahí, no siga entrando.
2: Bueno. Ya tenemos que ir a la pausa. Venimos con un tema importante. Detengo uno caliente. La representante Lizy Bulgo somete proyecto para que se le elimine el voto a los presos de delitos graves.
3: Muy bien.
2: Mire, búsquese todos sus libros, a ver si eso es inconstitucional o qué es toda esa cosa. Regresamos en breve aquí en Sin Separación de Iglesia y Estado.
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2: Bueno, continuamos aquí en Sin Separación de Iglesia y Estado. Soy el pastor Ricky Rosado. Gracias por su sintonía. Tocamos temas que interesan al pueblo desde la perspectiva nuestra de educación, de principios y valores. Y si usted quiere seguir lo que hacemos aquí, quiere verlo visualmente, quiere estar en un contacto más directo con nosotros, pues las redes sociales nuestras le ayudan a eso. Pero el canal de YouTube puede ingresar a él y, como Apóstol Ricky Rosado, Apóstol Ricky Rosado, va a ver lo que hacemos, Tribunal Cristiano y todo otro tipo de información. Y nuestra página de Facebook de Ricky Rosado. Gracias por su sintonía.
3: Ay, que sale y salen los Reels.
2: Sí, los Reels, sí. Esos son en Instagram. Padre Carlos llevaba uno
3: que pero por... del programa de aquí.
4: Sale uno que iba por 30,000, ¿verdad? Y siguió hasta 500,000.
3: Dale, suave, bueno, suave. Okay. Suave, usted es un hombre de Dios.
4: Suave con el embuste.
3: Sí, suave, usted es un hombre de Dios.
2: El Vaticano escribió.
3: No, Dios mío, ya sí. Mismo escribe, ya mismo el Papa León.
4: Déjeme una cuestión de privilegio personal, de una noticia triste, que ayer murió un sacerdote puertorriqueño de la arquidiócesis de San Juan, compañero mío. Él tenía menos de tiempo de sacerdote, pero hemos estado juntos por más de 30 años, el padre Carlos Quintana. Verdad, sus exequias serán la semana que viene. Y hay evidentemente tristeza en las comunidades que ha estado. Él era un broker en su vida profesional, había sido exitoso, sintió el llamado divino y se entregó, lo dejó todo para seguirlo, verdad, como sacerdote. Y es una figura que sin duda, incluso Pierluisi posteó algo, mucha gente, porque su familia era de clase alta de la sociedad, había estudiado en Marista, había estudiado en los Estados Unidos y después incluso sirvió a la Iglesia Latinoamericana en el CELAM, que es una organización que aglutina a los obispos latinoamericanos, con su expertise en los negocios. Uh-huh. y también en la Conferencia Episcopal Norteamericana.
2: ¿Y estaba activo, sí, en Puerto Rico?
4: Sí, estaba activo en Puerto Rico, era párroco en una parroquia casi contigua a la mía. Pero hemos sido compañeros por más de 30 años, un gran sacerdote, inteligente, mismo, brillante. Y
3: en paz descanse,
4: no, y estoy seguro que él ha sentido lo que cualquier pastor quisiera sentir en su corazón, que cuando llegó a la eternidad, y por eso oro, y por eso sin duda creo y espero, promesa divina, que el Señor cuando lo recibió le dijo, siervo bueno y fiel, ha sido fiel en lo poco, entra en el gozo de tu Señor. Y esa es nuestra esperanza y esa es la comunidad creyente católica. ¿Verdad?
2: Seguro. Solidaridad.
3: Que en paz descanse. El padre Carlos Quintana.
4: Carlos Quintana.
3: Que en paz descanse en la presencia de Dios.
2: Amén. La representante Lizzy Bulgo, tengo entendido que con un representante PNP del área sur, de estos representantes nuevos, ¿verdad? Y a veces uno no conoce todos los representantes porque como son de áreas específicas.
3: No, y hay unos que son de
4: representante popular.
3: PNP. Sí, hay algunos representantes nuevos que se dan más a conocer y hay otros que están ahí tranquilitos, calladitos.
2: En sus áreas. ¿Verdad? Ahora se va a dar a conocer con este proyecto.
3: Ah, bueno, sí.
4: Y tal vez no de manera muy positiva en algunos sectores del país.
2: Está bien, pero él no llega a la cárcel de
3: por. Bueno, yo te voy a decir honestamente, yo he escuchado este.
4: La cárcel no llegará. Él no llegará a la cárcel.
2: No pasa por
4: la
2: ahí.
4: Cárcel llegará a él.
3: Mira,
4: en el voto.
3: Pero escucha, yo he escuchado muchas encuestas con relación a este asunto del voto, ah, que ha estado como que en la palestra pública, y esto va a dar mucho que sonar ahora, después que pase todo este revolú de la del cierre de esta sesión. Porque he escuchado encuestas que el 90% está a favor de que lo quiten el voto de los presos.
4: Sondeos,
3: sí. No, y encuestas. El otro día hubo una encuesta.
4: ¿En dónde?
3: En una emisora donde vino esta persona, y no me acuerdo el nombre de él, y lo estaban él había preparado una encuesta.
4: Científica
3: de estas encuestas, donde en el caso de la encuesta era alrededor de un 85% que la gente quería que le quitaran el voto, por los que eso era un privilegio de las personas que actuaban bien, según la encuesta, en la sociedad. Que eso era un privilegio para las personas que actuaban bien en la sociedad.
2: Bueno, podemos explicar un poquito. Es un proyecto.
3: Explícanos esa.
2: Que pretende el proyecto.
3: ¿Sabes el número?
2: Que los. No, es un 1380 y
3: pico. Ok, vamos a buscarlo en lo que tú hablas.
2: Pretende que los presos que cometen un delito grave, y delito grave, pues, ellos le pusieron como un paréntesis, ¿verdad?, a la palabra delito grave.
4: Sí, asesinato.
2: Que tienen una, no, sí, pero tienen una sentencia de 10 años hacia arriba.
3: Sí.
2: Eso, así dice el proyecto, básicamente. Que no puedan ejercer su derecho al voto. De hecho, dicen dentro de los de 10 años, dicen hasta unos crímenes específicos, cuando hay violaciones, ese tipo de cosas, y como tú has dicho, un asesinato. Pero ahora mismo, la dama esta que tiene el accidente por andar bajo los efectos de alcohol y muere, el hermano de Arcángel, pues le dieron 15 años. O sea, hay que ver hasta cuáles van a entrar y cuándo no van a entrar.
3: En honor a eso, ya que está antes que siga, que lo tengo aquí ya.
2: Sí.
3: Radicó el proyecto de la Cámara 1278, el cual propone enmendar el código electoral para eliminar el derecho al voto a los confinados convictos por delitos graves con pena de 10 años o más.
2: ¿Y dice quiénes son los autores? Ahí.
3: Te lo vamos a buscar aquí, no.
2: Yo sé, sabemos que es Lisiburgo y el representante.
3: Bueno, es Lisiburgo, obviamente, sí, pero.
2: ¿Está el otro?
3: No, déjame ver si lo aparece, sí. Te interrumpo
2: porque
3: ya
2: mismo. Lisiburgo pues, se unió a un PNP, ¿verdad? Para tener un poco más de fuerza. Y segundo, porque él es de Peñuela, Guayanilla, esos precintos ahí. La pregunta es: ¿toda ley, en alguna manera, no puede ser retroactiva? Algunas sí, pero la mayoría no.
4: Leyes de carácter penal.
2: De carácter penal.
4: Las leyes de carácter civil.
2: Esta no sería penal.
4: No sería penal.
2: Porque es el código de.
4: Caería en las próximas elecciones.
2: Ok.
4: O sea, porque lo que se dice en derecho, leyes ex post facto. O sea, tú no puedes hacer una ley penal de un hecho, o sea, una ley posterior al hecho.
2: Okay.
4: Post facto. Entonces, pero leyes civiles que casi siempre son prospectivas. Ahora,
2: a ver si no tiene.
4: Cuidado.
2: Si ellos mismos no pusieron restricción que sea.
4: Cuidado. Tampoco podrían ser leyes civiles con carácter retroactivo si te quita derechos adquiridos. Derechos adquiridos.
3: Mira, el representante es, discúlpame, Ensol Rodríguez.
2: Ese.
3: Ensol Rodríguez es,
4: sí,
3: representante.
4: No lo conozco. Por lo tanto, el planteamiento, primero, la Constitución de Puerto Rico dice que si una persona está presa, por decirlo de manera simple, no tiene derecho al voto. Por lo tanto, nadie puede reclamar un derecho al voto como un derecho constitucional.
3: O sea que, ven acá, ahorita hablábamos al principio que yo tenía, según lo poco, pero tú eres este abogado, esa ley que se hizo en el 78, que la hizo Carlos Romero Barceló, en aquel momento,
4: En el 80, en el 80, fue en los 80.
3: Por eso no, pero se hace la ley en el 80, pero se empezó a arrancar en el 78. Está bien, pero es otro tema. No es el punto. No sí, nos concentremos cuando lo hicieron, porque eso no es inmaterial. Esa ley como tal no choca constitucionalmente, porque en base a eso que estás hablando, de que toda persona que es convicta, sí, el voto es un privilegio para las personas que estamos en la libre comunidad.
4: No, es un derecho.
3: Por eso, un derecho, pero es un privilegio de aquellas personas que se saben comportar en una sociedad, como tú dices, pluralista.
4: Sí, mientras una persona se comporte cívicamente, exacto, de una manera correcta, puede ejercer su derecho, correcto, constitucional al voto. Pero aquel, porque además ese es el modo como en todas las constituciones casi del mundo, ¿verdad? Y en los estados de la Unión, si tú cometes un delito, pues no tienes derecho a hacer
3: un reclamo. En Estados Unidos no puedes votar.
4: Ahora, en mi opinión, o sea, es mi opinión, ¿verdad? O sea, al respecto, yo creo que es un disparate de carta mayor negarle el derecho que ya se le ha reconocido estatutariamente a los presos, porque ese es parte del proceso de rehabilitación.
3: A estas alturas del proyecto.
4: Claro,
3: no estamos hablando, no te estás transportando al 70 y pico.
4: No, yo lo que estoy
3: diciendo. Que no se debió haber dado.
4: No, yo sí creo que se debió haber dado. Porque yo sí creo que.
2: Yo no entiendo en qué rehabilita a un individuo el derecho al voto.
4: Pues claro, porque es la conciencia de que yo soy parte de una sociedad y que por lo tanto el voto es el ejercicio más democrático e importante que ejercemos los ciudadanos a favor del bien común. Y si nosotros queremos rehabilitar una persona que tenga un sentido de sociedad, de bien común, de no pensar qué saco sino en qué aporto, el ejercicio del derecho al voto tiene, por lo tanto, esas características rehabilitadoras.
2: Eso se la compran
3: pero yo
2: dos o tres.
3: Sí, pero yo lo que creo pueblo, y lo que puedo entender. Yo lo que puedo entender, fíjate.
4: Bien,
3: lo que,
4: no lo compra, mira, pero
3: yo lo que puedo entender lo que dice Padre Carlos. Dentro de esto es lo siguiente. O sea, yo creo que dentro de lo que está hablando Padre Carlos, lo que está diciendo es. O sea, la comunidad, por hablarlo así, tú sabes que él me presenta a mí como del otro Puerto Rico, pero la comunidad dentro de ese Puerto Rico que está confinado en las diferentes cárceles del país, ellos van a votar en pro de lo para elegir una cámara, un senado, un gobernador, para elegir cosas o asuntos que le vengan a bien a esa comunidad, porque hay alguna gente de parte de esa comunidad que va a estar ahí vitaliciamente.
2: Bueno, yo soy de los que pienso que nunca se lo hubiese dado.
3: Pero ya que se lo hubieran dado, por eso te pregunté que si era
2: tarde,
3: ahora.
2: Ya es tarde para ablandar la bicicleta.
3: Eso es correcto, muy bien dicho. Está ya aprendiendo
2: la
3: conmigo.
2: Cosa ahora, ponerte con esto.
4: Sí, pero para usted es un problema político por las consecuencias de negarle el voto, porque no solo son ellos, son también sus familiares que sí ejercen el derecho al voto. Pero yo sí creo que un ser humano en su proceso rehabilitador, y no solamente porque cuestiones de beneficio, mira, por decir así, en la cárcel, sino también de beneficio. Por ejemplo, en Puerto Rico todavía no hemos clarificado que el discrimen por haber estado preso, que tiene consecuencias devastadoras en la reinserción social de estas personas, todavía en Puerto Rico no es un discrimen.
2: Puede crear revueltas en las cárceles, puede crear brotes de violencia, puede crear un montón de cosas. Te adelanto ahora, mirándolo de acá. Eso es tan fácil que un buenos días ya mismo sale.
4: Pero yo no entiendo.
3: O sea, que tú lo que estás hablando es como si le metieras un palo al avispero.
2: Pues seguro, a lo mejor la representante Lizzie Burgos lo hizo genuino y no puedo juzgar al otro, pero el otro no.
4: Es que yo no puedo entender.
2: O sea, busca un reconocimiento, bueno o malo, después que hablen de ti, pues.
4: Puedo entender que una persona conservadora, ¿verdad? No puede entender el valor rehabilitador del voto.
2: Es que no lo ven como tú. Ahora
3: explícame en qué rehabilita
2: no
3: el voto.
2: No lo ven como tú.
4: Pues ya te lo expliqué.
2: No, pero es que esa explicación. Es que
3: es una explicación de Temu.
2: Te la aceptamos, padre, te la aceptamos. Pero créeme, que tanto Lizzie Burgos, él y yo, y tantos otros puertorriqueños.
4: Religioso. creyentes cristianos.
3: Quítamele la etiqueta. No importa.
4: Hombre, pero ustedes no escuchan que el Evangelio. Yo no he venido a condenar, sino a salvar.
3: Está bien, pero que es una cosa espiritual. Eso es diferente.
4: Pero yo tengo que rehabilitar. ¿Cómo salvo un preso?
2: Mira qué doctrina. Es una doctrina. Los presos se salvan votando.
3: No, pues no me venga. No.
4: Parte de su proceso rehabilitador.
3: Pero ay, escuche, deja eso, Carlos.
4: Escucha.
3: Ay, deja eso, Carlos.
2: Otro tema. Se acabó el tema.
4: Déjame terminar este punto.
2: No hay manera.
4: Pero
3: fuera de orden.
4: Búscame
2: el mallete del tribunal.
4: Cuando un preso entra en un proceso rehabilitador, desde limpiar las calles hasta entrar en contacto con actividades religiosas, ejercer el voto, ir a estudiar, todo eso son procesos rehabilitadores.
3: ¿Por qué no los preservó cuando estaba en la libre?
4: Porque la gente comete errores.
3: Bueno, pues,
4: y nosotros tenemos que rehabilitarlo.
3: Ahora mismo te comes tres luces, te quitan la licencia y te olvida.
4: No hemos venido.
3: Es un privilegio.
4: No hemos venido a condenar, sino a salvar.
3: No es que nadie lo está condenando. El juez lo condenó. Fuera de lugar.
2: Otro tema, no estamos condenando.
3: No adjudicado.
4: Yo he venido a salvar, no punto. A condenar.
3: Mira, vamos a hacer esto fácil. En contra. Yo, a favor.
2: Mira,
4: yo lo diré lugar. Siempre, mira, aunque sea el único.
2: Cuba libre.
3: Que eso es lo que le va a dar.
4: Ese es el rock. ¿Usted está hablando del rock o del país?
2: Del país, Cuba Libre.
4: Ah, no, porque Cuba Libre.
2: Aquí no se habla de, no se promueve vida alcohólica.
3: No, exacto. No, eso no es parte de la rehabilitación.
2: Muy bien. Mira. Bueno, para algunos sí.
4: Jesús magnífica, como diría mi abuela.
2: Mira, para algunos sí, para algunos quisiera que hasta eso hubiera allí. Es más, quieren que haya este acceso, que vayan mujeres a tener.
3: Ah, no, pues imagínate. Pues,
4: derecho de visita. Entonces, de visita conyugal.
3: Cualquiera va preso entonces, bajo ese acto.
2: Mira, se alcanzará que Cuba.
4: Estuve preso y me fuiste a visitar.
2: Que Cuba, no, sí, pero no a votar.
3: Pasa la página.
2: que Cuba pueda en estos tiempos.
4: Pues yo.
2: ¿Has visto lo que está pasando, verdad? Sí. Llevan una semana.
3: Yo creo que es un asunto de
4: crisis. No, yo creo que esto es cuestión de semanas para que el sistema caiga por la fuerza de sí mismo. Pero yo creo que este movimiento de la volver a acusar. Porque ya en el 2003 le habían hecho la acusación a Raúl Castro, ¿verdad? Que yo nunca he entendido cómo llaman presidente a una persona que es un dictador de un régimen sanguinario.
2: ¿Pero él era en ese momento el presidente?
4: No, él era en ese momento ministro de Relaciones Exteriores. Perdón, ministro de Defensa.
2: Ah, por eso es que lo están asociando con que dio la orden para.
4: No es que lo están asociando por haber sido el ministro, es que de manera personal, y hay grabaciones, indicó que tumbasen los aviones. De manera personal, por eso es la acusación de crimen.
2: Llamaste a los compañeros de por la mañana que no sabían dónde estaba la prueba, ¿cuál era la prueba? Pues ya tú has dicho que hay una prueba.
4: Sí, sí. No, hay pruebas grabadas. Hay pruebas de parte del proceso investigativo que se ha hecho, etcétera.
3: Es que el asunto ese de los estaban hablando que eran en aguas internacionales o algo, qué sé yo, es la excusa que tienen. Muchas personas que no entienden que no hay pruebas, es que creen que como dice, ¿y cómo en aguas internacionales Estados Unidos bombardeó Socolor de que ahí habían drogas y nunca pudieron probar que habían drogas? Ese es el argumento. Pero yo, vamos a lo sustantivo de esto. Yo tengo un comunicado directamente de Cuba, de gente, yo tengo pastores en Cuba y tengo iglesia en Cuba. Comunicado especial del Estado Mayor Nacional de la Defensa Civil, gobierno a la población, alerta máxima, activación inminente de la opción cero ante la ausencia de suministro externo. Esto es muy largo, pero lo voy a resumir rapidito. ¿Qué significa para esto, para la población? A partir de la próxima hora, el transporte quedará paralizado. Terrestre y marítimo.
2: O sea, hay un toque de queda.
3: Nosotros tenemos una iglesia en un sitio que se llama Nueva Gerona, la isla de la juventud, queda al sur de la isla de Cuba, que solamente se va allí como ir a Vieques, lo único que más lejos, como ir a Vieques o a Culebra, que es fuera de la isla grande.
4: Pero
3: ese transporte queda suspendido.
4: Permíteme, para saber lo que estás hablando y la gente que nos está escuchando. Nosotros estamos hablando de las acusaciones contra Raúl Castro.
3: Sí, pero es que esto va. Es que es un asunto de crisis humanitaria.
4: Está bien, Estamos hablando de una cosa. Ahora estamos hablando de la crisis que está viviendo el país.
2: Por eso, pero es parte del mismo.
4: Son dos cosas distintas, porque la acusación es tiene una complejidad propia. Pero ahora estás hablando...
3: Es que no pueden entrar a la Cuba con esto.
4: ¿Cómo que no pueden entrar?
3: Porque tienen que buscar, la forma de buscar para buscar a Castro, es bajo el caso que se forma, y esa es
4: el
3: gancho para poder entrar, porque no pueden entrar porque corten la luz en Cuba. O sea, es igual que en Puerto Rico, no pueden entrar por eso. Entonces, tienen que buscar lo primero para que lo demás...
4: Tú interpretas que las acusaciones... es para justificar una futura invasión.
3: Es correcto.
4: Y no por la situación.
3: Eso fue lo que le pasó a Maduro.
4: Y no por la situación humanitaria que está allí.
2: Descubriste América.
3: No,
4: porque es precisamente para clarificar.
3: Pero déjame terminar
4: esto. No es descubrir América.
2: No solamente eso.
4: No, es para clarificar lo que estamos hablando.
2: Todavía. Y eso lo digo yo. Están usando lo de Raúl para coger a Díaz-Canel.
3: A Díaz-Canel y a la pandilla que hay allá adentro, porque es una pandilla. Lo que hay allá adentro es una pandilla. Esa gente tiene dinero a papá.
2: Si tú coges a Raúl y dejas a Díaz-Canel.
4: Yo los escucho a ustedes, parecen los gorditos de la tarde.
3: No, mira,
4: Pero escúchate,
3: déjame terminarte esto.
2: Te voy a dar la oportunidad. Pero en el caso de... Si tú dejas a Díaz-Canel allí y no pones un presidente...
4: Bendito, si Díaz-Canel no sabe ni dónde está parado.
2: Pero si no pones un presidente que, como hicieron en Venezuela, que le rinde cuenta a Trump, pues mira, no hiciste nada.
3: De la única forma que Díaz-Canel venda como Delcy Rodríguez vendió a Maduro, así pasa. Pero vamos a que no me comente eso, hazme por loco. Mira, el transporte me quedará paralizado, la electricidad, el servicio eléctrico se interrumpirá de forma generalizada por largos periodos, los alimentos, el sistema de racionamiento se endurecerá al máximo, alimentos. Esto está aquí, es más largo, pero...
4: Sí, David, ya sabemos que
3: las comunicaciones, las redes de telefonía fija y móvil, así como internet, podrían experimentar interrupciones prolongadas. El agua será racionada totalmente, almacene agua, entonces el de Dan...
2: O sea, pero esto es un comunicado que manda una de las agencias del gobierno...
3: Del gobierno de la defensa civil...
2: A sus ciudadanos.
3: A los ciudadanos, pero es prácticamente lo que está creando es una crisis... Lo que hay allí es una crisis humanitaria.
2: Ambos han creado una crisis. Cuba ha creado
3: el
2: una
3: basurero.
2: Crisis. Y Estados Unidos, en alguna manera, también ha contribuido a crear una crisis con todo lo que está pasando.
3: La única ayuda que tenía Cuba en estos últimos tiempos era Venezuela.
2: Pues, pero
3: y México.
2: Se acabó.
3: Y México dijo ahora que no iba a enviar del petróleo de ellos.
2: Sin duda, le añado al tema.
4: Hay una crisis humanitaria de proporciones apocalípticas.
3: ¿Seguro?
4: Pero es una crisis que tiene muchos factores que lo han causado. Ahora, sin duda, yo creo que le queda poco a ese gobierno, no por una invasión americana o porque se ha hecho la acusación a Raúl Castro, es que es imposible tú sobrevivir
2: también, pero
4: en
2: eso,
4: las condiciones que están allí.
3: Y el pueblo se va a tener que levantar.
2: Para.
4: No, el pueblo no, se, no tiene armas, bendito.
2: Por eso tenemos, pues, entonces es una crisis como la de Haití, que el pueblo ha llegado a los más bajos y tiene que sobrevivir allí como pueda. Cuba le pasa lo mismo si no hay una intervención.
4: Así, pero es que los cubanos no se pueden alzar contra un régimen que está intentando sobrevivir a costa de lo que sea.
2: Está bien, pero tienes la ayuda ahora de Estados Unidos. Este es el momento de tú, aunque sea con un palo,
3: ahora,
2: meterle dos cantazos como están haciendo, en las calles, y va a entrar. Mira, usted, Marco Rubio, que es importante.
3: Fíjate, y es cubano.
2: Marco Rubio hablar y hablar en español.
3: Y es cubano.
2: Tú sabes, el pueblo va a empezar a gritar ya.
4: Ninguno
2: mismo
4: escuchó a Marco Rubio en Cuba. Mira, porque como no, es obvio.
2: Ya se abrieron las redes, están llegando los mensajes.
4: Pero
2: el pueblo va a clamar y le va a decir a Estados Unidos, te esperamos con los brazos abiertos.
4: Bueno, claro, como hicieron los iraníes, como hicieron los venezolanos. Por supuesto, quieren una intervención de una potencia contra un régimen. Si escuchaste bien el mensaje de Marco Rubio, él dijo algo que era clave. Los militares han hecho una empresa que está generando billones de dólares a costa de la miseria del pueblo. Dime tú, si un pueblo, nosotros estamos aquí sentados en la democracia con aire acondicionado, levantarte tú con ollas, con cuchillos y machetes contra un ejército que es uno de los más poderosos de Latinoamérica. O sea, evidentemente sí, es verdad, tal vez la única solución que tiene ese pobre país, hermano nuestro, que yo me eduqué con el primer exilio, no con los exilios posteriores, sino aquel que salió con la conciencia que nunca podía regresar. Por supuesto que nosotros quisiéramos que los Estados Unidos intervinieran a favor de la democracia y de la libertad. Sí, es una situación difícil, lamentablemente, y es fácil nosotros juzgar desde fuera. Ojalá que se dé, porque eso se va a colapsar.
2: Pues está bien, gloria a Dios. Por fin, porque es que yo pensé que estaba.
3: Cayó en tiempo.
2: Que no iba a dar.
3: Alaba lo que vive.
2: Que no se iba a dar. Pues se va a dar.
3: Se va a dar.
4: Bueno, en no, no sé si la invasión se dé o el sistema va a colapsar
3: en sí. A Estados Unidos lo que. O sea, y lo que dijiste ahorita es que tú lo que piensas es que. Que si sacan a Díaz-Canel y a toda esta pandilla, estas turbas que están metidas allí, metan a Marco Rubio de presidente de Cuba.
2: No tanto.
4: Pero no es así.
2: Marco Rubio es candidato para
4: el
2: presidente de Estados Unidos.
4: El nieto.
3: Pero es que lo quieren allí en Cuba.
4: Bueno, lo quieren como quieren a alguien que a Donald Trump en Venezuela. Es decir, ¿cómo se llama? El nieto de Raúl Castro, según había dicho el New York Times y el Washington Post. Ellos están negociando, él, con Marco Rubio y con el jefe de la CIA que visitó Cuba la semana pasada, para, entre otras cosas, según las especulaciones, tener en arresto domiciliario al abuelo, llevarse a los otros acusados e iniciar un proceso de transición democrática, porque ellos se dan cuenta.
3: Sí, el nieto que de eso, Raúl Castro.
4: El nieto de Raúl Castro.
2: Espérate de irnos. Tenemos un proyecto muy importante que es la reforma de permiso. Me pregunto yo.
3: Tienen hasta el 5 para poner todos los que tengan ponencia hasta el 5 de junio.
2: Sí, pero eso es el Senado.
3: En el Senado, por eso en
2: me
3: el Senado.
2: Me pregunto yo, ¿se verá en esta sesión o esto pasará para la próxima?
4: Bueno, el presidente del Senado ha dicho que lo va a aprobar antes que termine esta sesión.
2: Sí, pero había dicho hace unos días atrás que para el 30 de mayo. Y ahora, como dice Walter, que va.
4: No, pero él dijo expresamente que lo iba a aprobar en esta sesión.
2: Lo va a aprobar
4: que tendrán
3: en el Senado, pero no en esta sesión. Pasa a la Cámara.
4: Bien, lo sabemos, pero en el Senado se va a aprobar. Tienen hasta el 5 de junio para poder entregar todos aquellos cambios que deseen quedar. Yo creo.
2: Y en lo que leen todo eso.
4: Y yo creo, bueno, eso ya lo están leyendo porque hay mucho que ya se ha presentado. Ahora, es bien importante, y eso no lo lee, sino que es una batería de asesores, que el sector religioso sea también protagonista en este proceso de revisión de los permisos. ¿Cuántos problemas tenemos el sector religioso con respecto a toda esta permisología? Ustedes han experimentado eso.
3: Yo llevo 3 años.
2: No he ido a ningún concilio a hablar del tema.
4: Ni la Conferencia Episcopal de Obispos Católicos, nadie.
3: Yo llevo desde el 2023 trabajando en un asunto de permiso.
2: Hemos tocado aquí nosotros y hemos hecho una labor para que haya una ponencia.
4: Claro, que hablen.
2: Allí.
4: Que presenten cambios.
3: Ay, para la gente y la gente que se pasan para cejar con esto, la gente que se pasan criticando a la iglesia de la denominación que sea, diciendo que nosotros tenemos por la libre, que construimos cuando nos da gana, están totalmente errados, equivocados. Nosotros, como cualquier hijo de vecino, tenemos que cumplir con las regulaciones, los códigos de construcción y pagar los arbitrios municipales y pagar todo.
4: Esos permisos son arbitrarios, abusivos,
3: exacto,
4: etcétera.
3: No vayan así, que saques en eso.
2: Y han pedido que por debajo.
4: Suave, pastor. Que,
2: bueno, que han pedido.
4: Que ya pasó Semana Santa,
2: que
4: pastor.
2: Que uno lo deje otra cosa.
4: Suave.
3: No.
4: Cójalo suave, pastor.
2: Tranca la
3: cosa. Yo no voy a esa liga. Mejor que no me lo den.
4: Pues nada, pastor, nos vamos.
2: Nosotros no vamos.
4: Yo llegué tarde y me voy temprano.
2: Han pedido.
3: Bueno.
4: Pastor, vámonos. Que yo llegué tarde y me voy temprano.
2: Faltan 25 segundos.
4: Exacto.
2: Hay que consumirlo hasta el final. Bueno, nos vemos. Que Dios bendiga.
4: Que Dios bendiga a nuestro hermoso país.
3: Dios los bendiga.
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3: 12 en punto de la tarde, este es Cátedra 580. Buenas tardes para todas y para todos. Pacheco, mira, Pacheco está con una camisa esa de las que le gustan a ustedes. De, ¿cómo es que se llama? Las del cuello blanco.
4: No, se llaman Winchester.
3: Las Winchester. Pero Winchester no son los, sí, los rifles, las escopetas.
4: 30-30.
3: ¿No? Las 30-30. O sea, hay que andar con una ahora, porque la cosa aquí está a ley de, mira, de un chispetazo. A ley de un chispetazo. Mira, mi abuelito. Yo soy Néstor Duprey. Buenas tardes para todas y para todos. José Efraín Hernández. Buenas tardes.
4: Muy buenas tardes, amigas, amigos, los que nos escuchan a través del 580 de su radio, los que nos escuchan también a través de WKAQ580.com y a través del Facebook, sí, el Facebook Live, donde usted hoy nos puede escuchar, ver y comentar sobre todos los temas que vamos a estar discutiendo la tarde de hoy. También, donde quiera que usted se encuentre, en La Habana, en Teherán.
3: En Teherán está, mira, en Teherán hay una tregua.
4: O en Moscú, lo puede escuchar a través de Euforia, tu Benin, ahí al radio.
3: Está, en Moscú estamos pendientes. Sí. Si usted escucha, mire, toda esa gente, lo he dicho, toda esa gente que oye Radio Donde Acorta ahora, hay una aplicación que tú puedes oír... Emisora esa de los países africanos, esos que a ti te gustan, de los golpes estados.
4: Del cinturón de los golpes estados. Oye, que son muchachos, sí. ¿Tú los viste ahí en la Plaza Roja?
3: Sí, pues si usted oye en una de esas emisoras en Moscú, el Lago de los Cisnes, es que se complicó. ¿Cómo es que dice el secretario de Recreo y Deporte? Se prendió el fogón.
4: Ahí nada más. Y si se pierde nuestro programa, pues vaya a la página de Facebook de WKQ580, busca ahí el programa con más emoticones, reacciones, sí.
3: Carita,
4: temperamentales, felices.
3: Carita enfunchada.
4: Mira, agregó Grecia a esta hora con Adriana.
3: Insulto, pero a esta hora ya. Mira, a esta hora ya, ¿para qué?
4: No, nos tomó una foto.
3: Pero nos toma una foto.
4: Bueno, escucha la hora que usted quiera, porque nosotros, Pachequín, no borramos los programas.
3: Oye. Abre la Grecia ahí para que entre y para que la vean. Mira,
4: Adriana no vino hoy.
3: Sí, ah, Grecia, bueno. Pero para que la gente te vea, mira que estamos en el aire.
4: Mira, enfoque,
3: pero enfoque, Pacheco, enfoque, dile que no sea, mira, así. Después la gente dice, esto está, mira, delirando.
4: ¿Y quién es
3: Grecia? Hablando de gente que, con gente que no ex, con, mira, gente que no existe.
4: Aquí, dice, no, que ya quiere el anonimato.
3: El anonimato.
4: Es que Cristina después la regaña.
3: La regaña. Ay, mi madre. Cristina, tiene que venir un día.
4: Oye, sí.
3: Para que la entrevistemos, porque mira, Guapa Media salió el medio digital, el medio digital de mayor alcance, el que buscan los boricuas.
4: Dile a tu jefa que venga para
3: que acá. Venga un día, dile que está citada, dile como el presidente, mira, del Senado.
4: Ella aquí siempre es bienvenida.
3: Que siempre es bienvenida. Bueno, vamos al resumen de los temas del día.
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4: Y este resumen de noticias para hoy martes.

0: 19 de mayo del 2026 en Cátedra 580. Se pone potrón. Se pone potrón el alcalde de Cataño ante preguntas fiscalizadoras de la prensa y el informe de la Contralor que lo tira al medio utilizando el municipio para traqueteo político. Oye, qué dulce ese municipio para la corrupción.
1: ¡Vamos! ¿Qué es eso?
2: Mira, pero es que ahí hay mucho. Mira, tú sabes lo que ahí hay mucho, ¿verdad? Por las patentes.
0: Mucho billuyi.
2: Hay mucho billuyi. Mucho billuyi. Yo sabía. Es dulce, mira, dulce.
0: O sea, por eso es que hay tanta corrupción ahí.
2: Sí, por eso es. Tan invicto el de aquel, el de la pirámide. Pepe Álvarez Brunet.
0: ¿Cómo es?
3: El billuyi.
2: Eso.
0: Mijo.
2: Eso.
0: Ay, Dios mío. Oye, nos llega exclusiva. Sí, nos llega exclusiva. Memorando del Departamento de Justicia que se alinea con el destituido subsecretario de permisos y tira al medio al secretario, sí, a Sebastián Reichel, el interno, ¿es que dicen? El interno.
2: El interno.
0: Del Departamento de Desarrollo Económico y Comercio, venimos con los detalles.
2: Sí, tenemos el documento aquí para que después cuando lo vea por ahí y lo empiecen a citar, lo escuchó primero aquí en Cátedra 580.
0: Oye, generando mucho billuyi, sí, generando mucho billuyi extramuro, los legisladores en Puerto Rico, sí. El CPI los tira al medio.
2: Oye, Ángel Toledo.
0: Oye, Ángel, está
2: bueno. Están buenas las cosas.
3: Yo creo que no se hace, papito. No sea charlatán.
2: Ay, mi madre. Qué fuerte.
0: Se nos vuelve a la cátedra, está yendo billuyi.
2: No, ese va para el Supremo.
0: Oye, Yeigo dice que la cosa está, mire, estamos gozando, pero baja la venta de sacos de cemento.
2: Mira, Yeigo, y nos mentiste.
0: ¿Cómo?
2: Nos mentiste.
0: ¿Por qué?
2: Ahora estás cambiando la fecha del cheque. Estás cambiando la fecha del cheque para ti. Viniste aquí, lo más oronda, diciendo que no, que el cheque, que ahora... Y ahora es después de los reintegros, Pacheco, imagínate tú. ¿Cuándo vamos a cobrar eso?
0: Eso no se hace.
2: Eso no se hace, no se relaja así con los sentimientos. Eso no se hace.
0: Ay, mi madre. Bueno, y oye, Georgie Navarro, como el perro del Chavo del Ocho, vuelve arrepentido ahora y dice que quiere enmendar la ley que exige una fianza para poder protestar contra la construcción ilegal de obras, pero Johnny Méndez. Sí. Johnny Méndez se para en seco y dice que no. Que oye, no que... va.
4: Una rosa.
0: Sí, en eso
4: pintada
0: anda.
4: De azul.
0: Sí. Mío, pero es que no se puede legislar
4: es un
0: así.
4: Motivo. Ay,
2: oye, ¿por qué Johnny Méndez tiene tanto interés en ese proyecto?
4: Una simple.
0: Eso es una excelente pregunta.
2: ¿Por qué Johnny Méndez tiene tanto interés en ese proyecto al punto? Porque digo, nosotros podremos pensar lo que sea del amigo Georgie Navarro. Pero Georgie Navarro es el presidente de la Comisión de Gobierno de la Cámara. O sea, y es uno de los legisladores más leales a la gobernadora, por no decir el único, por no decir el único.
0: Oye, y en Tiburolandia, en Tiburolandia, cobarde y flojo, fuerte cruce de Rivera Chat con Pablo José Hernández Rivera. Y sí, en Tiburolandia también reaparece doña Miriam y revela que va a apoyar a Rivera Chat si decide correr para gobernador. Y también el tiburón blanco reparte fuete y tilda de la mebota.
2: Sí.
0: A la abogada motorizada.
2: Ay, mi madre.
0: Ay, voy a tener que poner una sección oficial, Tiburolandia.
2: Sí, mira, ¿bien? ¿Viste la gorrita?
0: No.
2: Pacheco, tú que eres así, un socialité. Están haciendo una gorrita del tiburón.
0: Sí, con...
2: Ya falta poco, tienen un tiburoncito.
0: Ajá.
2: Y entonces dice así como en cursivo.
0: Oye, de seguro...
2: Ya falta poco.
0: Mariela Ballina.
2: O falta menos. Mira, Mariela.
0: Tiene que tener...
2: Mariela Ballina tiene que tener de esa gorra. Mira, una gorrita, yo colecciono gorra.
0: Ay, no.
2: Yo la guardo allí, tranquilo.
0: Oye, Bebo tiene Uber Eats.
2: Sí, Bebo está en Uber Eats. Mira, anuncio gratuito. Bebo tener un Uber Eats.
0: Imagina, mandarnos nosotros a pedir por nosotros.
2: Sí, una mariquita.
0: Mariquita.
2: Unas mariquitas de Bebo. Con queso frito.
0: Ay, mi madre.
2: Mira, y el dip de guayaba, que es bueno.
0: No, a mí me gusta con mayo quecho. Oye, y en Trompilandia, republicanos buscan reescribir legislación para financiar el salón de baile de Donald Trump y en el mundo.
2: Oye, ese hombre quedó loco cuando vio el salón del pueblo.
0: Sí, pues
2: quiere, allí quiere, en China. Él quiere un salón
0: quiere
2: así.
0: Quiere el suyo. Y en el mundo, Audiencia Nacional imputa al expresidente de España, José Luis Rodríguez Zapatero, por blanqueo de capitales.
2: Oye, eso me ha dolido mucho.
0: Todo eso. Pero ¿y te extraña?
2: No voy a decir
0: nada. ¿Y Pedrito?
2: Nada.
0: ¿Cuándo
2: no,
0: viene el...?
2: No, dejen ¿no? eso. Es un golpe de Estado desde la judicatura esa de... Jueces fascistas, jueces fascistas.
0: No diga eso.
2: Jueces fascistas. No,
0: todo eso y más desde la cátedra radio puertorriqueña, cátedra 580, que con Pacheco en los controles, su camisa de cuello blanco, Raúl Antonio, que no se ve, pero yo espero que esté ahí. Comienza ahora.
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2: Buenas tardes nuevamente, amigas y amigos Radio Escucha en el aire, Cátedra 580, como todas las tardes a partir de las 2. Yo soy Néstor Duprey, me acompaña como siempre José Efraín Hernández Acevedo. Mire, y tienen que tener paciencia con nosotros en estos días porque estamos, como diría Ignacio Rivera, on the edge. Estamos en finales, corriendo exámenes.
0: Mira, yo hoy ni lazo me
2: puse. No, mire, este hombre anda sin lazo. Y yo ando, mire, a suerte y verdad. No hay de otra forma.
0: Oye, causaste sensación ayer con tu camisa.
2: Sí.
0: Hawaiana.
2: Sí. Déjalo ahí. Déjenlo ahí, porque después ustedes no tienen que bregar con las cosas, yo sí.
6: Pero si estaba súper bien, estaba porque estaba ya en el tropical.
2: No, y tengo otra, tengo el especial era bueno, conseguí como dos más. Sí. Bueno, oye, hace unos minutos, porque eso ocurrió cerca del mediodía, el alcalde de Cataño citó a una conferencia, digo, alegadamente, a una conferencia de prensa para hablar del informe que reveló la Contralor el viernes en la noche.
0: Oye, que bregó.
2: Sí, no, pero una cosa bien inusual. Dar a conocer un informe el viernes en la noche.
0: Para bregar para el equipo.
2: ¿Bregó para qué equipo?
0: Al de La Palma.
2: Bueno, ya hizo lo trató de esconder lo más que pudo.
0: Por eso, pero.
2: Y refiere al Departamento de Justicia, a la Oficina del Panel del Fiscal Independiente y a la Oficina de Ética Gubernamental, al alcalde de Cataño. Pues el alcalde citó a una conferencia de prensa y cuando le empezaron a hacer preguntas. Se molestó.
0: Se puso potrón.
2: Julio Alicea se puso malcriado, diría mi mamá, y se fue. Tenemos el audio aquí, cortesía de Noticel. Vamos a escucharlo.
7: 12 correos electrónicos de 29.560 y pico.
8: Y los listados de electores y los datos de electores.
7: Eso no existe. Volvemos a lo mismo. Eso no existe, que ya lo produzcan. Yo produje, o sea, lo que nosotros examinamos.
8: O sea, para tener claro, usted no admite que se encontraron listados electorales, datos de electores y formularios de la comisión.
7: Bueno,
8: no admite que se encontraron.
7: Formularios de la comisión hay. Sí hay.
8: El de la
7: y se supone que no estén ahí.
8: Okay. Y los listados de electores y los
7: datos. No, eso no existe, eso no existe.
8: Usted no admite que eso
7: es tuyo. No, eso no existe, es que eso no existe.
8: Esas computadoras y esas funcionarias no usaron esa computadora para llenar solicitudes de voto adelantado.
7: No, para nada, los tiene.
8: Ok. El hallazgo número 2. ¿Cuál es la compañía publicitaria?
7: ¿La compañía publicitaria?
8: ¿Cuál es? Sí, se determinó que el municipio contrató servicios de una compañía publicitaria.
7: Ok.
8: Hay algo número 2.
7: Sí.
8: ¿Cuál es esa compañía?
7: No te voy a decir el nombre.
2: ¿Cómo? ¿Eh? ¿Cómo, eh?
8: Están en la oficina.
7: Pues búsquelo.
6: ¿Qué es eso?
8: Porque no puede facilitar.
2: Ay,
8: nada,
2: mi madre.
8: Tú sabes buscar por el amor de eso. No, a mí no me atribuye ningún conocimiento. Estoy preguntando a usted por qué no nos dice el nombre de la compañía.
7: No, porque no te lo quiero decir, Oscar. Así de sencillo.
8: Ni al pueblo de Puerto Rico tampoco.
7: Ni al pueblo de Puerto Rico tampoco.
8: Okay, muy bien.
2: ¿Cómo, eh?
9: ¿Y por qué?
2: ¿Cómo?
7: No, porque eso es parte de un informe que tiene el Departamento de Justicia ante su consideración. De verdad, a mí no me corresponde dar. Yo di los nombres que yo quería que aparecieron. La Contralora hizo el informe y las conclusiones que ella quiso. Entonces, pues que ella lo diga.
9: Pero entonces una transparencia a conveniencia.
7: No hay ninguna transparencia. Sí, a ti no se ha cometido ningún delito.
9: Bueno, pues hable claro.
7: Bueno, es que estoy hablando.
9: Sea responsable, porque me parece un acto de irresponsabilidad.
7: No, perdóneme.
9: Perdóneme.
7: Yo no soy un hombre irresponsable. Perdóneme, reportera, perdóneme. No ponga palabras en mi boca.
9: Lo que pasa,
7: bueno, porque lo que puedo hacer es retirar. Si me va a faltar el respeto. No. Y no voy a entrar un careo con usted. No voy a contestarle. Otra pregunta.
8: Yo tengo el mismo planteamiento de la compañera.
7: No te voy a contestar. ¿Alguna otra pregunta?
8: Yo tengo más preguntas sobre esto.
10: Lo que pasa es que parecería importante, ¿verdad? En ánimo de transparencia, decir el nombre de la compañía contratada. ¿No le parece que sería importante?
7: No, entiendo que no.
10: ¿Por qué no?
7: ¿Por qué no?
10: Bueno,
7: el por qué no, porque yo entiendo que no es necesario, no es importante.
2: ¿Cómo,
7: No es relevante, Julio, no es relevante, a mí no me toca.
2: Ay, mi madre.
7: De verdad. Otra pregunta, alcalde.
8: Está relevante que usted convocó una conferencia de prensa el día de hoy. Estamos aquí hace.
7: Si no hay otra pregunta, de verdad, yo les agradezco a la prensa estar en la mañana de hoy.
8: Otra pregunta. ¿Por qué el pueblo de Cataño debe pensar que usted es diferente a Félix Cano de Gado?
2: ¿Cómo?
7: Muchas gracias. Dios los bendiga.
2: No, esa es la etapa. Dios los bendiga. Oye.
3: No se hace, papito. No sea charlatán.
2: Ay, mi madre. Oye.
0: Oye, pero ¿qué?
2: ¿Pero qué? Pero
0: esto de verlo ocurrió.
2: Sí.
0: Dios mío.
2: Sí.
0: Qué fuerte, mano.
2: Pero entonces, si él no iba a contestar las preguntas de la prensa, ¿por qué los convocó? ¿Por qué los convocó?
0: O sea, él sabía lo que venían.
2: Y déjame poner algo por delante. El país sabe, por lo menos eso fue lo que él le comunicó al país, que él está atravesando por una situación de salud complicada. Y que está enfrentando una situación de cáncer. A pesar de eso, él ha estado bastante activo en los medios reaccionando a ese informe de la Contralora. Pero cuando se le hacen las preguntas lógicas ante los blancos que quedan por llenar en los informes, porque recuerden que los informes de la Contralor a partir de Manuel Díaz Saldaña omiten los nombres de las entidades privadas. Cuando estamos hablando de contratistas, cuando estamos hablando de entes privados, los omite. Pues mire, la pregunta lógica era, aquí hay unos gastos en exceso a una agencia de publicidad. ¿Cuál es? Eso era más que lógico preguntarlo. ¿Por qué se esconde en el silencio y la mala crianza, el alcalde de Cataño? Porque si no hay nada que ocultar, no hay nada que temer, pienso yo.
0: Pues mira, Néstor, exacto. Uno, me parece a mí, claro, yo soy total creyente de la transparencia, que es un valor de la administración pública, pararse de frente, contestar las preguntas que le hace la prensa, que las transacciones gubernamentales se conozcan, se vea quiénes son los licitadores, los proponentes, los contratos que se adjudican de servicios profesionales, de obras, etcétera. Y desde el mismo sábado, uno se va dando cuenta por ese lenguaje no verbalizado que aquí hay algo raro. Porque fíjate que el alcalde de Cataño, su administración como tal, lo primero que hizo fue quejarse de que la oficina del Contralor, de la Contralora en este caso, haya publicado el informe. ¿Por qué? ¿Por qué hay que molestarse por eso? ¿Por qué quería mantenerse eso escondido del pueblo de Puerto Rico y principalmente el pueblo de Cataño, que tan castigado ha sido históricamente por el flagelo de la corrupción? ¿Por qué? Si todo está claro, ¿por qué no, publicarlo y usted contéstele con pruebas de que la Contralora lo que está diciendo ahí no es cierto. ¿Tú te acuerdas que este fue el caso que le costó la remoción inmediata a la Contralora anterior?
2: Sí.
0: ¿Tú te acuerdas? Cuando
2: por el allanamiento al municipio de Cataño.
0: ¿Tú te acuerdas de eso, claro, verdad? Claro. Y que eso molestó a Diego y entonces sacó inmediatamente a la Contralora anterior. Yelín
2: Valdivieso.
0: Para poner a la que está. Pero tan contundente parece que es lo que ella encontró ahí, que emitió el informe y lo ha hecho público para que haya transparencia. Entonces, negarse públicamente, porque esto va a ser ahora la comidilla del día. Lo sacamos ahora en cátedra y ya usted lo escuchará en todos los programas de análisis,
2: sí,
0: hasta las 10 de la noche. Y cuidado. Y mañana por la mañana.
2: Sí.
0: Desde temprano en la mañana en adelante usted escuchará esta grabación que usted acaba de escuchar.
2: Ahora,
0: entonces, ¿quién mira, queda?
2: Ahora ah. Rubén lo llama por la mañana.
0: Espero que le responda.
2: Le va a contestar y le va a decir: Rubén, yo te juro por mi madre.
0: Ah, pero ya es otra etapa.
2: Yo te juro por mi madre.
0: Le sacó a papito Dios.
2: No, ya dijo Dios los bendiga. Que tú sabes, cuando alguien te dice así al final, Dios te bendiga.
0: Se pasa las etapas, me están pidiendo.
2: O con todo el respeto que tú te mereces. No, no, mira, lo que viene es, ya tú sabes lo que viene. Ya, Becky, si pasa mañana. Ajá. De la etapa de conversión, porque eso es una conversión súbita.
0: ¿Sí?
2: Sí.
0: Eso es como este, como San Pablo.
2: Al amor maternal. O sea, vas de la conversión súbita al amor maternal. ¿Se acuerdan de la madre? Rápido. Yo te juro por mi madre que yo soy inocente.
0: ¿Y qué etapa es cuando dicen, ustedes saben que yo soy inocente?
2: No, eso es, que, eso es como...
0: acusado.
2: No, ya el abogado le dijo...
0: Lo que viene pensivo.
2: Ya, sí, y entonces pues, luego es, tengo que atender a mi familia y atender, tengo que defenderme de, pero esta, bien, de esta acusación.
0: Tú que eres historiador y que has estudiado al detalle la historia política puertorriqueña.
2: De eso me acusa.
0: Yo me recuerdo de los tiempos de Luis Francisco Ojeda, que hablaba del tal Álvarez Brunet.
2: No, es que Cataño ha tenido una rachita. ¿Por qué
0: Cataño es tan dulce para la corrupción?
2: Bueno.
0: Por lo mucho que dinero, porque hay que recordar que Cataño es un municipio pequeño que viene de ser de un barrio de Bayamón. Porque
2: sí,
0: Cataño era un barrio de Bayamón.
2: Cataño tiene una serie de industrias en su municipio. Bueno,
0: como Jay siempre dice, Jay dice, Cataño no es urbano, que Cataño no es campo, que no hay campo, que eso es todo flat.
2: Eso es todo.
0: Mucha industria.
2: Eso es mucha industria.
0: Todos los grandes almacenes de Puerto Rico.
2: Claro, los grandes almacenes están allí.
0: Los importadores.
2: Los importadores tienen sus almacenes allí. Allí está la Bacardí.
0: La Petroquímica.
2: La
0: Capeco era.
2: Estaban las...
0: ¿Cómo se llama eso ahora? Almacenamiento de combustible.
2: Sí, no, estaban las grandes empresas de combustible, estaban allí.
0: Y recoger. Si es bueno.
2: Ahí está, mira, los de aquellos
6: que se deja corromper.
2: Los que auspiciaban los Cardenales Río Piedra, ¿te acuerdas? En el baloncesto.
0: Que tiene el nombre
2: si es del pintor, tiene que ser bueno.
0: Exacto.
2: Si es del pintor, tiene que ser bueno.
0: Ahí hay Billuji
2: de verdad, pues bueno, todo ese dinero pues convierte a Cataño en un municipio fiscalmente atractivo.
0: Me hizo un baluarte.
2: Sí.
0: Que también dos grandes roneras están allí.
2: Sí, hay una, ya mencioné una.
0: La del murciélago.
2: Pues mencioné la del murciélago. Como
0: amigo mío, la del murciélago.
2: No, pues mencioné. Oye, no, y la mencioné por nombre.
0: ¿Dónde era que se... ¿Cuál era la casa del Chavo del Ocho?
2: Ah, no, allí, la de el artesanal.
0: También.
2: El allí. Que es del artesanal. Yo no sé si está allí en Bayamón.
0: Hay que ver.
2: Yo creo que está en Bayamón.
0: Pacheco, ¿dónde era que se guarecía
2: el Chavo del Ocho? El de la casa del Chavo del Ocho.
0: ¿En qué?
2: El ron de la casa del Chavo del Ocho. ¿Ah?
6: ¿No en el barril?
0: ¡Ay! No,
2: pero ve acá, pero eso...
0: ¿Y si es chiquito, cómo se llama?
6: ¿Cómo es?
2: Si el barril es chiquito, ¿cómo se llama? ¿No lo puedes decir? No,
0: barril sí, grande.
2: No. Barril grande y barril chiquito.
0: Barril grande es un barrilón.
2: No, pero no lo diga. Oye, después te lo regañan. Después te lo regañan y se queja. No lo diga. Mira, pero ¿dónde está eso?
0: Lo que queremos decir es que todo... Oye, y muchas industrias por allí también.
2: ¿Pero dónde está eso?
0: Hasta una estación de radio que nadie escucha.
2: Mira, ve, ahí llegó. ¿Dónde está? En Bayamón.
6: Bayamón, dice ellos.
2: Mira, y puede decir, el barril chiquito, lo puede decir. Mira, me dieron permiso.
0: Sí, no, mira, el ron del Marqués de la Esperanza.
2: No. Me dice Joel Lago Román, para que después nadie me acuse de nada, que Ron el Barrilito está en Bayamón. Así que no cae en Cataño.
0: Y una emisora que hay allí que
2: WKQ tiene su búnker en Cataño.
0: Yo quisiera transmitirle ahí por lo menos una vez al mes.
2: Cuando venga el ataque nuclear, vamos a transmitir de ahí.
0: Sí, yo quiero para practicar.
2: El arroz entra por ahí también. El arroz entra por ahí. Pues imagínate que, ¿cómo eso? Es un pocito dulce.
0: Me dicen también que una compañía grande de. Mira,
2: tan invicto. Tan invicto. Álvarez Brunet. Pip. Después vino el Amolao.
0: Chiquín.
2: Pacheco, a la Molao lo sustituyó Wilson Soto, que diablo, también se fue por la vía del ponche.
0: Por eso.
2: Después vino un alcalde del Partido Popular.
0: No, parece. No.
2: José Rosario. A José Rosario lo sustituyó ¿quién? De One and Only.
0: El Cano.
2: Félix El Cano Delgado. ¿Y al Cano quién lo sustituyó?
0: No, pero hubo, espérate. Antes del Cano, entre el Cano y el de ahora, hubo uno que trató de quedar.
2: Que era como interino.
0: Que fue el que le negoció la Cadillac.
2: Que negoció la pensión Cadillac.
0: No, no. La Cadillac es Cadillac.
2: No, se desplazaba.
0: Oye, el Cano.
2: Que era el vicealcalde del Cano que se trató de quedar. Ya mismo alguien nos escribe el nombre.
0: Oye, pero es el pocito dulce de la corrupción.
2: Oye, estamos hablando en menos de 50 años. Esos son los alcaldes que ha tenido Cataño.
11: Yo no estoy para chisme.
2: Es que esos no son chismes, esos son pillerías. Vamos a la pausa y regresamos a Cátedra 580.
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0: 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Luego de que surgiera una nueva crisis con el abasto de agua que afectó la capital.
1: Es un abuso lo que la autoridad Puerto Alcantarillado está haciendo con mucha gente en San Juan. Un abuso, no tiene otra palabra que pueda describirlo.
0: Luego de las expresiones del alcalde de San Juan, Miguel Romero, Rubén sentó en el potro al presidente de la Autoridad de Acueductos y Alcantarillados, Luis González.
2: Están ustedes creando una crisis humanitaria por falta de agua potable y toda esta incertidumbre.
3: Entiendo la preocupación del alcalde. Es nuestra preocupación también cada vez que tenemos que estar trabajando con estos sistemas, tienen su nivel de deterioro y que cada día nos retan más al momento de hacer trabajos sencillos de mantenimiento, como se denota en la red. Y yo sé que él se debe a su gente y su gente le reclama a él como alcalde por un mejor servicio. Y él está en todo su derecho de reclamar que la gente de San Juan tenga agua.
0: De inmediato, Romero pidió la cabeza del presidente de la AAA.
1: Si el director ejecutivo es un impedimento, el presidente de la corporación, la Junta de Gobierno, que tiene la responsabilidad, porque para eso están, tienen que hacer los cambios en San Juan. Ellos están faltando a su deber ministerial y tienen sumida a sectores de la capital en prácticamente una crisis humanitaria

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4: Miguel Romero, buen día.
5: Buenos días, Rubén. Saludos cordiales para ti y para todos los compañeros que están laborando en el estudio y para los radioescuchas. Un placer, como siempre.
4: ¿Qué usted va a hacer hoy a las 5?
5: Bueno, hoy a las 5 de la tarde es el mensaje de situación de estado de la gobernadora de Puerto Rico, así que, como en otros años, allí espero estar para escuchar el mensaje junto a compañeras y compañeros alcaldes y alcaldesas. Obviamente entonces, los miembros de la Asamblea Legislativa.
4: Entonces, este problema del agua en la zona metropolitana no solo se circunscribe a San Juan, como bien dije, abarca otros sectores de la zona metropolitana. Yo no sé si pueda o vaya... ¿O usted esperaría algún anuncio con relación a esto allí? Porque esto ha sido noticia

0: todos los días, muchos días, todos los días, todos los días.
1: Sí, bueno, todos los días no es que sea noticia, es que realmente no hay agua en San Juan. Sé, ¿verdad?, a través de los medios de que hay otros municipios que confrontan problemas, pero ciertamente, Rubén, la situación en San Juan es inaceptable. Primero, llevamos 10 meses, poco más de 10 meses, con una situación de carencia de servicio en muchas comunidades de San Juan, donde antes solamente se experimentaba bajas presiones, hoy no hay agua, y donde antes había agua cotidiana y regularmente, pues ahora hay bajas presiones que no dan ni tan siquiera para que la gente pueda llevar a cabo sus tareas esenciales de su diario vivir. Y, ¿verdad?, como yo he dicho anteriormente, estoy convencido de que esto es un problema de falta de capacidad en la gerencia operacional del servicio, porque toda esta situación comenzó cuando de la noche a la mañana removieron al equipo que estaba a cargo de la gerencia operacional del servicio de la región metropolitana de San Juan, y obviamente llevan tres directores regionales. El primero, uno de apellido González, que nombraron el verano pasado, honestamente no dio pie con bola y fue removido. Posteriormente a ese director, hubo el vicepresidente de operaciones a nivel isla, ocupó la posición de director a nivel regional, ¿verdad?, por un tiempo, ciertamente con sus otras responsabilidades, una zona de la magnitud de la región metropolitana, pues no daba abasto, pues tuvo que salir también. Y recientemente, sabes que algunos meses atrás nombraron al que era director regional de la zona norte, que me parece, ¿verdad?, que es una, en lo personal, una buena persona, pero no conoce el sistema de operación de agua de la zona metropolitana de San Juan. Y por eso es que tú has visto, ¿verdad?, por ejemplo, que en las pasadas dos semanas, aunque esto es consistente prácticamente toda la semana, pero en las pasadas dos semanas prácticamente la ausencia del servicio de agua en muchas comunidades de San Juan es diaria. Estamos hablando del área de Villa Kennedy, el residencial Las Margaritas, el área de Llorens Torres, de Ocean Park, de Santa Teresita, partes del condado, Shanghai, son, ¿verdad?, múltiples, el Villa Kennedy, el Mirador, Canteras, muchas zonas, particularmente zonas donde viven personas con recursos económicos limitados, que uno no puede pretender que saquen $2,000-$3,000 para adquirir una cisterna y un sistema de bombeo para sus hogares, cuando se supone que la autoridad brinde un servicio. Y para mí la actitud de la autoridad Costo Alcantarillado no es otra cosa que una indiferencia deliberada hacia una población que únicamente puede depender de la autoridad de acueductos, porque es un proveedor único de aguas. Aquí no es que la gente puede escoger otra compañía, es que realmente estamos atados a acueductos y han sido como mínimo deficientes, incompetentes, insensibles y obviamente inservibles también, porque no han podido resolver este problema.
0: Entonces, pregunto, ¿eso quiere decir que el asunto o planteamiento de una demanda por este desastre a nivel del Tribunal Federal va o no va?
1: Bueno, ya yo referí el tema a un equipo de abogados. Se está haciendo el análisis. Estos son casos que uno radica, ¿verdad? Mi intención es que tengamos la oportunidad de erradicar una acción legal, pero
0: no, su intención, ¿verdad?, es que tengan agua, punto.
1: Exacto. No es una demanda por demandar, no es una demanda para dejar establecido donde yo estoy parado, porque creo que eso ha estado bastante claro, ni es una demanda para fiscalizar, es una demanda para provocar particularmente a la Junta de Gobierno, que es la que son las personas que tienen la responsabilidad legal de gobernar. Junta de Gobierno gobierna la Autoridad de Acueducto Alcantarillado, que terminen con esa actitud de brazos cruzados que han tenido por tanto tiempo, que ha habido reuniones de la Junta de Gobierno donde han reconocido la carencia del servicio en San Juan, donde no han podido rebatir ni un solo señalamiento. Al contrario, en el récord de las reuniones de la Junta de Gobierno ha quedado establecido que el alcalde de San Juan tiene razón en los planteamientos que han hecho, pero no han hecho nada, no han puesto personas, ¿verdad?, que tengan la capacidad y el peritaje para administrar esa región, o por lo menos componer un grupo que ayude a esta gente que se supone que haga este trabajo a que lleven a cabo su labor. Yo he puesto a disposición de la autoridad el recurso, el ingeniero Roberto Martínez, que es la persona que más conoce el sistema metropolitano de agua, ¿verdad? El sistema de San Juan, pero tampoco lo han hecho, así que nuevamente, ¿verdad? Se han quedado de brazos cruzados, son indolentes ante el sufrimiento que está padeciendo la gente y están provocando una crisis humanitaria. Todavía el verano no ha comenzado como tal, tan pronto comiencen esos periodos de calor, que es natural, que el sistema todavía sea más crítico por el consumo de agua, que es cuando los niños y los jóvenes no están en las escuelas. Pues mira, o sea, lo que yo estoy viendo desde ahora es esto se va a agudizar. Nosotros incluso, Rubén, además de las decenas de los cientos de miles de dólares que ya le estamos reclamando, ¿verdad? Por lo que ha tenido que invertir el municipio para mitigar el sufrimiento de las personas y para evitar que la economía se desplome porque los negocios necesitan agua. Yo anuncié en esta semana un programa de la continuidad operacional para negocios mediante el cual estamos brindando un apoyo a los negocios de hasta $5,000 para la adquisición de equipos, tanques, cisternas, sistemas de bombeo, porque esto tiene unas dimensiones, ¿verdad?, sumamente amplias. No tan solo es el hogar y que las personas no pueden llevar a cabo necesidades básicas de su diario vivir, como es el agua, ¿verdad?, la higiene, los baños, bañarse, cosas tan simples como esas, pues no ocurren. Y también los negocios, ¿verdad? La economía se afecta. Si los negocios por falta de agua no pueden operar, estamos hablando que eso afecta la estabilidad de esos negocios, los empleos que generan esos negocios, los ingresos que esos negocios le generan, incluso hasta el mismo gobierno. Así que esto es un problemón que hemos tenido en San Juan por 10 meses. Antes de que esta crisis comenzara, sí había problemas de cuando ocurrió una rotura, avería, la necesidad que hay, que eso es cierto, de mejoras puntuales a la infraestructura, mejoras de capital, pero no teníamos esta situación que estamos viviendo en el día de hoy porque estas personas que están a cargo lamentablemente no han demostrado tener el conocimiento y la capacidad de poder dar instrucciones a empleados, ¿verdad?, que llevan a cabo funciones de valvuleo y de control del sistema, porque sencillamente no saben, no tienen ni idea, Rubén, de lo que están haciendo.
0: Gracias, alcalde.
1: Gracias a ti, Rubén, por la oportunidad.
0: Eliezer Molina, buenos días.
2: Buenos días, Rubén, y buenos días a todo Puerto Rico.
0: Bueno, mire, yo podría... Bueno, es que la gente esperaría eso. Yo podría empezar preguntándole sobre el evento de ayer, del mensaje que ofreció Jennifer González a la legislatura. Pero yo prefiero preguntarle primero, hay una entrevista hoy, Eliezer Molina, hay una entrevista hoy en el periódico El Vocero, y el secretario del Departamento de Recursos Naturales, Waldemar Quiles, defendió la decisión de otorgar concesiones a las personas que tienen estructuras en la Parguera y aseguró que, contrario a denuncias de ambientalistas, no se están flexibilizando las reglas. Como yo no tengo injerencia sobre los permisos, pero yo sí tengo injerencia sobre el usufructo, que es de dominio público, me voy a encargar de trabajar con lo que a mí me toca. Yo no he flexibilizado nada en la Parguera, eso está ahí. Nadie se ha atrevido a meterle caña de que pagaran y nosotros lo hicimos y en eso estamos. Mire, a mí me gustaría una reacción suya a esto.
2: Pues mira, estábamos esperando este momento. Yo estoy loco por ver los registros de todas las personas que están ahí, porque nosotros tenemos la comparable con la cual fueron certificadas esas huellas en el momento en que se hizo el plan para el manejo de la reserva natural de la Palguera. Nosotros estamos esperando el documento para ir uno por uno a radicarle las querellas en el cuerpo de ingenieros a cada una de las personas que hicieron esas expansiones. Esto es lo que hacía falta. Este señor ha dicho eso. La última vez fue en un programa de televisión hace como 2 o 3 meses y dijo, saliendo de aquí vamos a empezar las concesiones. Es un embustero empedernido, pero él lo quiere hacer, que lo haga, que lo ejecute, pero que no siga amenazando con que lo va a hacer, que lo haga. Si él cree que él tiene el poder para permitir que se hayan expandido o ilegalizar, porque están legalizando todas esas expansiones, pues que meta mano, que él, si él que eso es lo que él cree, que tire para adelante. Mira, cuando tú buscas el registro donde ellos adquirieron la suegra de la gobernadora, la caseta número 48 no tenía muelle, no tenía la tejaza frontal, ahora la tiene. ¿Eso pasó allí por obra y gracia del Espíritu Santo? No. Pues ahora van a tener que enfrentar eso tan pronto lo haga, que le otorgue la concesión, que marque el registro de huellas, que Eliezer Molina se va a encargar de meterle mano lo que nadie se ha atrevido por décadas.
0: Mire,
2: ese es el señor que dice que él echa la zona marítimo terrestre para atrás. Ni Moisés se atrevió tanto. Que tire para adelante.
0: Pregunto cómo estuvo el mensaje de Jennifer González.
2: No, yo me fui a la primera mentira.
0: ¿Cómo es?
2: Yo me fui a la primera mentira, cuando dijo hola.
0: Cuando dijo hola, se fue.
2: Sí, porque es que yo no puedo trabajar con tanta hipocresía. Uno quiere que las cosas surjan de buena fe. Fíjese, nosotros pudamos haber sido un poco agresivos en cuanto a las campañas políticas, pero tan pronto empezamos con el desempeño como legislador, el pueblo ha sido testigo, que hemos tratado de aportar para hacerlo mejor. Pero cuando tú tienes una señora, que es lo que ella diga y como ella diga, porque está borracha de poder, pues no consulta con nadie. Se pone a decir cosas que no van a pasar. Yo cogí ya el presupuesto, lo he ido desglosando poco a poco, poco a poco. Y cuando tú comienzas a ver, incluso Rubén, que hay partidas de gastos por gasolina, que ella la bajó, pues tú sabes que esas cosas no son reales, no lo son, y ella podrá engañar al grupo de ellos. Pero fíjese, cuando nosotros le dijimos que la reforma contributiva tal cual estaba estructurada no iba a poder pasar, ¿y qué hizo ella? Como sabía que no podía, pues se inventó entonces un reintegro, un chequecito como un alivio contributivo con un sobrante, y la reforma contributiva nunca pasó. Pero como a ella no le gusta ir a los sitios donde le pregunten así de forma directa por estas cosas, ¿dónde está la reforma contributiva que presente los comunicados entre ella y la Junta de Control Fiscal sobre el estatus de la reforma contributiva?
0: Mire,
2: pues ella va a seguir haciendo lo que le da gana.
0: Mire,
2: como secretario.
0: Pregunto, ¿a usted le llegó el cheque?
2: No, ¿qué cheque? No.
0: No, bueno, pues le debería llegar pronto.
2: Bueno, haga lo que sucede. Eso depende más de un acto de fe. Y con respecto a lo que señalaste ahorita, pues que sepa el mundo entero que la gobernadora de Puerto Rico, si el secretario de Recursos Naturales le otorgó una concesión para el uso y disfrute de un espacio público con unas huellas expandidas ilegalmente, pues la gobernadora está utilizando a su estructura gubernamental para obtener un bien directo para su familia. Eso, pues, que lo juzgue la gente. Por más que la vista ande amarillo, es un sol que no alumbra.
0: Gracias.
2: Muchas gracias, Rubén. Lindo día.
0: Usted es el senador Eliezer Molina.
3: Lo que queda de él.
0: ¿Se bañó?
3: Me tuve que dar un baño seco. Me quedé en San Juan pensando que como iba a llegar a la metrópoli y al desarrollo económico las cosas me iban a ir mejor, me tuve que dar un baño seco. Yo nunca había visto una cosa como esta.
0: ¿Por qué? ¿Qué pasó?
3: Porque no hay agua. No hay agua, entonces uno llega a un país súper desarrollado donde venían yo no sé cuántos miles de millones de dinero para el impacto en la infraestructura y desarrollo en obras permanentes. La gobernadora dice que todo está bien y tú llegas a San Juan y no hay agua. Mira, con un pañito. Tuve que ir a la farmacia y comprarme unos pañitos de esos de los wipes, esos húmedos.
0: Los chops.
3: Pasarme un wipe, sí, y después pasarme el blower. Estoy oloroso, pero pues me costó como 15 pesos el baño.
0: Pero espérate,
3: es increíble, Rubén.
0: Pero espérate, usted se bañó con chops.
3: Pues si no había agua. Mira, a mí me llaman de la residencia de Las Margaritas, me llaman de todas partes en San Juan y yo, ya uno está histérico, uno dice, pero mira, allí usted tiene senadores, representantes, la gobernadora es de su propio partido, hablé con ellos, hablé con el alcalde, me dicen que no hay ni, que con todo lo que ellos contactan, no hay forma en que las cosas mejoren. Ya no pueden utilizar de excusa las bombas que se dañaron. Ya no pueden utilizar eso. No pueden venir a decir que es que era una infraestructura antigua y ahora de momento o de pronto no funciona. ¿Por qué en Bayamón no se va y en Guaynabo no se va? ¿Ves? Mira, hoy voy, salgo hoy y voy directo para Bayamón para poder bañarme.
0: Bueno.
3: ¿En tu casa hay agua?
0: Gracias.
3: Muchas gracias, y que le llegue el agua a todo el mundo, menos a los PNP que votaron por Jennifer González. Buenos días.
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0: Y esa es Aidita Encarnación, desde Metropol en Molo San Juan, casa llena. Pueden llegar si están por ahí, les buscamos mesa. César se encarga. Háblame. Bienvenido a Metropol.
1: Gracias, un honor estar aquí con usted. Bienvenido a esta su casa, Metropol de Molo San Juan.
0: Déjame empezar por decir, ¿dónde está Metropol del Molo San Juan? Porque para mi sorpresa, el otro día alguien me preguntó, ¿y dónde está el Metropol? Yo, pues, está en la entrada. O sea, ¿cómo es posible que alguien no lo haya visto? Cuando usted viene de afuera del mall, lo va a ver ahí a mano derecha, en el primer nivel. De verdad que me sorprendió, y era en serio la pregunta, no era que estaba agendido. Ni yo, ni el que preguntaba. Si se estaciona la parte de atrás, pues cruza el mall por el mismo centro, obviamente sale del mall y ahí va a ver a Metropol, en este caso a mano izquierda, si viene de atrás hacia adelante. El horario de aquí del Metropol,
1: de 11 de la mañana a 10 de la noche, lunes a domingo.
0: O sea, todos los días de la semana. ¿A qué hora abre? A las 11.
1: A las 11 de la mañana.
0: Y cuéntame, aquí en el Molo San Juan tiene un salón comedor, que es donde estamos, invadiéndole la paz y la tranquilidad a todo el mundo aquí que quiso comer. Sorry. Y tiene el área de la barra, correcto, donde el jangueo es heavy duty. Tiene una especie de salón para actividades.
1: Eso correcto.
0: Como para 40 también. Personas, más o menos.
1: Estamos hablando de 35 personas.
0: A 35. ¿Cómo? Okay, y una cava que se ve muy interesante.
1: Bastante vino.
0: No me sabe nada, pero
1: ya me invito a ver la comida por ahí, ya la mandé a pedir de primera.
0: Mira, ¿cuál es el plato que más se mueve en este Metropol?
1: Pues aquí tenemos la gallinita rellena espectacularmente.
0: Esa es la
1: Ese es el top of the line, como le decimos nosotros. Es un item que no puede faltar nunca. Tenemos también la langosta de temporada. En este caso la tenemos rellena de marisco, espectacular.
0: La langosta rellena de marisco.
1: Rellena de marisco, así mismo.
0: Ay, Bill.
1: Donde mejor te la vas a comer, en el Molo.
0: ¿Y es langosta caribeña o langosta de Maine o de dónde la
1: caribeña?
0: Langosta? Caribeña. Caribeña. Y estamos en temporada.
1: Y estamos en temporada.
0: Ok. Perfecto. Mira, y en términos de tragos, porque eso es importante.
1: Tragos tenemos.
0: ¿A qué baja la langosta esa?
1: Claro. Además de botellitas de vino espectaculares, también tenemos los mojitos, tenemos el famoso Cuba Libre también, tenemos whisky de todas clases.
0: Lo que está ahora de moda, el Aperol Spritz.
1: Lo tengo también.
0: Pues muy bien, eso de dieta.
1: Una mimosita también, por si quieres.
0: Fíjate, una mimosita para las 11 de la mañana.
1: Eco.
0: Mira, por ahí llevan una gallina, yo creo.
1: Mira, mira,
0: por ahí va el hombre.
1: Mira,
0: ni se sonrió conmigo, no, mira. Dios. No es carne frita lo que va por ahí. Me vio las malas intenciones, sí, y dijo, espérate.
1: Espérate, va a quitar la bandeja.
0: Me va a quitar por lo menos un plato, no sé si la bandeja. Mira, y cuéntame, para reservaciones, no, para actividades. Se puede llamar y
1: Puede llamar o conectarte directamente con uno de los gerentes viniendo aquí a las facilidades y nosotros pasemos el espacio disponible, de haber disponibilidad.
0: Por eso, pero lo mejor es venir aquí, ¿verdad?
1: Lo mejor es venir aquí.
0: Porque de una vez se pide un alguito, se toma alguito y entonces es más fácil la cosa.
1: Esa es la idea.
0: Gracias, César, por tenernos aquí.
1: Gracias a ustedes siempre por la visita. Este es su casa.
0: Estamos aquí en el Metropol de Mall of San Juan. Con una Coca-Cola en mano siempre la vida se ve mejor. El tapón que había ahorita en el expreso, se lo cogen esa Coca-Cola. Usted ría, que es verdad. Mira, usted coge una Coca-Cola de lata, vaso con hielo grande, abre esa lata, y tan pronto usted oye esa lata abrir, ya usted ve el humito que sale como una cosita de la lata, ¿verdad que sí? Entonces usted coge y echa esa Coca-Cola en un vasito con hielo, transparente el vaso, hielo, y esas burbujitas que salen de la lata, se le pegan a ese hielito. Y esos cachetitos de uno. Ah, ahí está. Entonces los cachetes como que empiezan a hacer...

0: Reyes por acá de los hispanos.
1: Que mire, porque a los 74 que bien se ve.
0: Esta receta me la dio Huizón.
1: Huizón.
2: De los nuevos, no es nuevo, reciente, ¿verdad?
0: Sí, ya el periodo de garantía está expirando.
1: Ya, sí, ya las piezas también, pero obviamente el relevo generacional.
2: Yo soy del Viejo Testamento.
1: El viejo. Pero la clave del éxito de los hispanos es este señor que está aquí, sin quitarle mérito a más nadie. Pero en realidad, los hispanos se le conocen por esa armonía de voces. Es un cuarteto de voces que hicieron cosas y hacen cosas que son verdaderamente increíbles en el continente. Y este señor que está aquí es el que se inventó todas esas cosas.
2: Bueno, el doctor ya desde el principio, desde 1951... Bastante tiempo.
1: Ha llovido.
2: Casi 52.
1: ¿Qué, cómo empezaron los hispanos?
2: En la escuela, en la high school estábamos Carmelo y yo.
1: ¿Carmelo y tú en qué high school estaban?
2: En Guardorioti de San Juan, el Viejo San Juan.
1: ¿El Viejo San Juan?
2: Yo soy natural de San Juan, nací y me crié en la calle del Sol.
1: ¿Ah, sí?
2: Sí.
1: Ah, este era Loza, de verdad. ¿Y Carmelo también era de San Juan?
2: Más bien de Santurce era Carmelo, sí.
1: ¿De por allá? Fíjate cómo él lo dice, ¿no?
2: Cangrejero.
1: Es por la de Santurce. Y al principio estaban ustedes dos, ¿y quién más? ¿Tato estaba ella en el guiso?
2: Tato entró en el 56. Okay. Primero tuvo Julito Alonso, Luis Nieves, Malagüez, Salinas, todo el pueblo.
1: ¿Y de quién fue la idea?
2: La idea fue de Julito Alonso, un compañero. Para un show especial que querían hacer en Ponce, y no, pero querían un grupo nuevo.
1: ¿Un número?
2: Un grupo nuevo, diferente. Y decidimos unirnos de varios tríos, hicimos un cuarteto.
1: Sí, porque los cuartetos no son lo común, usualmente estamos hablando de tríos. Y tríos donde no siempre todo el mundo canta. A veces hay primera, segunda voz y la tercera voz ahí muy rara vez. Hablando de Ponce, ¿qué está pasando en Ponce?
0: Vamos a estar el sábado 30, el próximo sábado, en la bodega de Méndez en Ponce. Los hispanos están regresando.
1: En la bodega
0: hace 12
1: de
0: años.
1: Méndez.
0: Estamos regresando de vuelta a Ponce, hace 12 años no estábamos allá.
1: ¿De verdad? ¿Pero qué hicieron ustedes? ¿Lo botaron allí o algo?
0: El PA estaba carito.
1: Okay. No, y la bodega es un venue espectacular. Porque es bien acogedor. Es una bodega, allí venden vino, sí, o sea, sí. A eso que se dedican. Pero la verdad es que hace muchos eventos bien chéveres ahí.
2: Es un ambiente bien íntimo, ¿sabes? La gente participa con nosotros en el show y cantan y todo.
1: ¿Y a qué hora es?
0: 8:30 de la noche.
1: ¿Dónde se consiguen los boletos?
0: Directamente en la bodega de Méndez, y lo soltamos a aquellos interesados que se den prisa porque ya se están acabando.
1: Y produce...
2: Jofre Pérez.
1: ¿Dónde está que no vino?
2: Jofre
1: no vino y no mandó ni el sombrero para acá. Él siempre anda como muy elegante con un sombrero. Debe estar viendo por radio. O debe venir por calle y ya mismo llega. Lo mandó ustedes.
2: Así.
1: Repetimos. ¿Qué debe esperar el público de Ponce en este show?
2: Bueno, primero que nada, mucha variedad. Naturalmente, es casi terminando el mes de las madres, ¿verdad?
0: El cierre
1: sí,
0: de
1: estamos
0: la
1: todavía
0: madre.
1: En las madres.
2: Y empezando.
1: Y el país está de madre, así que estamos ahí bien.
2: Pero tenemos una gran variedad de estilos y canciones viejas, de actuales, movidas. De todo un poco.
0: Y vamos a estar recorriendo por todos los grandes éxitos de la historia de los hispanos.
1: ¿Qué se siente ser parte de los hispanos?
0: Mira, es más que un privilegio. A veces tengo que yo ver las fotos y decirme, sí, estoy aquí. Yo me crié escuchando a los hispanos. Mis abuelos se cantaban los hispanos.
1: Sí,
0: yo,
1: por eso.
0: Chiquito.
1: Sí, sí, sí.
0: Y yo a veces decía entre músicos que no había una agrupación vocal mejor que los hispanos.
1: No,
0: Dios me sorprendió en darme esta oportunidad y estoy eternamente agradecido a Huizón, porque yo digo que yo soy un cantante antes y después de los hispanos.
1: Y lo que tú dices es correcto, no hay otra combinación de voces en la historia musical en español, por lo menos.
2: Gracias,
1: jóvenes, por venir acá.
2: Gracias a Luis.
1: 30 de mayo, Bodega de Méndez en Ponce.
0: Te esperamos a todos por allí.
1: 8:30 p.m. para los boletos, llame a la bodega de Ponce.
0: Muchas gracias.
1: Aidita.

0: Aidita Encarnación desde Metropol de Molo San Juan. Está a tiempo para llegar. 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Giancarlos Díaz. Alejandra Reyes.
1: Saludos.
0: Necesito micrófono para Alejandra.
1: Hola.
0: Hedwig.
1: ¿Cómo es? Hedwig and the Angry Inch.
0: Okay. ¿Qué es? ¿Qué es eso?
1: Hedwig and the Angry Inch es un musical.
0: A mí me dicen que soy un Grinch.
2: A mí también.
0: ¿Verdad?
1: Acá. Es un musical, el título está en inglés, pero es en español. El musical va a ser en español, que quede claro. Se estrenó hace 25 años en Estados Unidos y hacen 16 años aquí con Gil René protagonizando. Se trata sobre la travesía de esta cantante alemana que la va a interpretar Jan. Y...
0: Espérate, una cantante, ella, pero la interpreta...
1: Jan.
2: Yo.
0: Exacto. Tú, ok. Tú eres Hedwig.
1: Hedwig, sí.
0: Okay.
1: Y nada, es un formato concierto, monólogo, teatro, hay rock, hay comedia.
0: Como en español.
2: En español. Y como siempre digo, a los que les gusten los musicales les va a gustar, y a los que les guste el rock también les va a gustar.
1: También a los que les guste el teatro, la comedia.
0: ¿No me has dicho algo importante? ¿Dónde se presenta?
1: En la Sala Experimental del Centro de Bellas Artes de Santurce.
0: ¿Cuándo?
2: Junio 25 al 28. Hay cuatro funciones.
0: Estamos en finales de mayo. Pero no lo dejen para última hora, porque es en la Experimental.
1: Se llena.
2: Y somos parte del True Color Fest, vamos a hacer la segunda producción y el primer musical que se presenta en el True Color Fest.
0: ¿En este o en la historia del True Color?
2: En la historia del True Color.
0: El primer musical. Sí. Oye, ¿quién es este? Diablo.
2: Ese soy yo.
0: ¿Ese eres tú? Ay, bendito. Dios mío. Mira. No lo puedo describir por radio.
2: Póngalo en la cámara.
1: Que lo vea.
0: Pero compren boleto.
1: A ver si nos reconoce.
0: Ah, exacto. ¿Cómo?
2: Y está la promoción. Está invitado junio 25 al 28.
0: Tú eres bien feo.
2: ¿Verdad?
0: Digo, como aquí, que bien feito. Acá está bien, pero...
2: medio feito.
0: Diablo.
2: Y ella bien bonita, mírala ahí. Por eso tienen que comprar taquilla.
0: ¿Cómo consigo las taquillas?
1: En Ticket Center y en la boletería de Santurce, del Bellas Artes.
0: Cuéntenme algo. Yo he notado que hay un boom de musicales en Puerto Rico.
2: Sí.
0: ¿Alguien sabe por qué? O sea, de momento, en los últimos 5 años...
1: Sí.
0: Obviamente tiene que haber un público que lo respalda, porque si...
2: Sí, hacía falta. Y como estamos viendo, se ha presentado mucha audiencia. Estamos enseñándole a la audiencia de Puerto Rico a gustarle los musicales de nuevo, porque no se presentan mucho, siempre se hacen obras.
1: Que posiblemente es algo generacional. Hubo un boom hace años y creo que, pues, como todo ciclo, ha vuelto.
0: Es interesante, cuando los jíbaros de aquí van para Nueva York, van para Broadway.
2: Para Broadway, exacto.
0: Que son musicales.
1: Sí.
0: Pero, o sea, aquí... No había esa... Y ahora yo, aquí no, en Haciendo, una vez a la semana viene alguien con musical.
2: Y el punto es que tenemos... los shows de Broadway son iguales que los de aquí.
1: Sí, no hay nada que envidiarle.
2: No hay nada que envidiarle.
1: Tenemos todo el talento, quizás no el budget, pero...
2: Pero el talento sí.
0: Pero el talento. O sea, lo que está diciendo el talento es que lo hay más, están para el pago.
1: Y nuestro director musical Juan Carlos Rodríguez, excelente.
2: Maestro Juan Carlos
1: nuestro
2: Rodríguez.
1: Director escénico Miguel Rosa. Tenemos a Michelle Brava ayudando en las voces.
0: Michelle Brava es la mejor. ¿Y cuántos otros artistas hay? Somos
1: nosotros dos y la banda que Juan Carlos forma parte.
0: La banda es banda, o sea,
1: en vivo y también hacen ciertos personajes.
0: De nuevo, se llama
1: Hedwig and the Angry Inch.
0: ¿Y es cuándo?
1: Del 25 al 28 de junio, Centro de Bellas Artes de Santurce.
0: ¿Y para los boletos?
1: Ticket Center y la boletería de CBA.
0: Parte del True Color Fest. Yes. Gracias, muchachos.
2: Gracias por tenernos.
0: 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Andrés Waldemar, ¿cómo tú estás? Bienvenido.
3: Muy bien, gracias a Dios. Contento de estar aquí en Metropol de Molo San Juan.
0: Así mismo es.
3: Rodeado de gente linda,
0: ¿verdad?
3: Y talentosa.
0: Que sí. Mira,
3: eso es lo que hay aquí, gente
0: es lo
3: linda
0: que hay aquí.
3: Y talentosa.
0: Mira a ver lo que va a decir de Monero, porque Carlos Esteban está allá atrás.
3: Hay pánico.
0: Este es el segmento Carlos Monero. Cuéntame, ¿qué estás haciendo allá?
3: Desde el componente de mamá, un concierto que trae música, risa y nostalgia. Es básicamente una oda.
0: Componente de mamá.
3: ¿Desde cuándo tú no has escuchado esa palabra, el componente?
0: Lo que pasa es que yo tengo un programa que se llama En Tiempos de Vinilo.
3: Ah, ya, es mucho más familiar
0: así que,
3: para
0: así
3: usted.
0: Que, y me imagino que ese componente de mamá no era de CD, era de vinilo.
3: Era de vinilo, correcto.
0: ¿Y vas a poner vinilos allí en el show?
3: No necesariamente, por el factor tiempo, pero... Pero
0: yo
3: tengo una invitación pendiente
0: presto
3: a tu programa, porque la última producción mía discográfica yo la saqué en vinilo el año pasado y tengo que llevarte el ejemplar cuando usted me diga.
0: No, ya lo cuadramos ahorita. Si no te va, lo cuadramos hoy mismo.
3: Pues este concierto lo que busca es reconocer, obviamente, el legado de nuestras madres, que en la década del 80, el 90 y el 2000 criaban a sus hijos poniéndole música de Pellín Rodríguez, en el caso de la mía, Quique y Tomás, boleros de Ismael Rivera, de Ismael Miranda, del mismo Apollo Sound, que yo cuando niño escuchaba esas canciones y jamás imaginé que iba a estar 15 años de la mano de Roberto Roena como cantante. Así que recojo
0: todo. Tú te bañas en Botox, porque si tú te acuerdas de... ¿Verdad? Como que no, ayer no me cuadra.
3: Esa es la esencia,
0: tú
3: por eso...
0: Más, tú, como de, tú naciste por, como en el 2000.
3: No, yo tengo 37 años.
0: Ah, es que se baña
3: pero,
0: en Botox.
3: Pero ahí es donde uno recoge la esencia de lo que representa este concierto, enalteciendo el trabajo que hacen las madres latinas y puertorriqueñas en educar el buen oído de sus hijos mediante el componente.
0: Pero tengo una duda, ¿es un concierto, es una obra de teatro?
3: Es un concierto.
0: Es un concierto.
3: Con 12 músicos en escena.
0: ¡Anda!
3: Sí, sí. No sé qué va a hacer Carlos Esteban Fonseca en el Café Teatro Monero, yo creo que va a tener que extender la tarima. Pero...
0: No, o sea, allí cabe en la tarima y gracias a Dios hace un tiempo se compró una consola de verdad, porque los primeros eventos allí tenía una consolita que... Pero ahora ya, no, y él era el mismo era el sonidista.
3: Pues el concierto va a ser este próximo domingo 24 de mayo a las 4 de la tarde y el sábado 6 de junio a las 7 de la noche en el Café Teatro Monero desde el componente de mamá, boletos en tiquetera.
0: Eso, boletos en tiquetera. Repíteme la fecha.
3: Domingo 24 de mayo a las 4 de la tarde y sábado 6 de junio a las 7 de la noche.
0: Monero queda en el tercer piso del Centro de Bellas Artes de Caguas. Bien cómodo, usted llega, se estaciona, sube por el elevador, pronto entra del parking, va a ver el elevador al fondo, se trepa al tercer piso, sale y va a ver a Monero.
3: Ahí es, va a
0: excelente carta de vino. Excelente picadera
3: y excelente ambiente.
0: Y excelente ambiente y con Waldemar, pues excelente música. Y hay una puerta a la parte de atrás que si usted se lleva un buen cigarro, se va para la terraza y puede fumarse un cigarro. Si no lo dejan, yo hablo con
3: Carlos. Me pasan el memo a ti.
0: Ah, exacto. Gracias, que estés bien.
3: Gracias,
0: éxito.
3: A ti, brother. Bien,
0: y vamos a cobrar lo de vinilo. Y estamos aquí en Metropol de Mall of San Juan y me viene a hablar de un torneo de pesca, el 57avo clásico Aguja Azul, nada más y nada menos que del pueblo de Rafa Taboas, Arecibo. Háblenme, cuéntenme. Josean Molina Viruet.
4: Muy buenas noches, yo soy el Comodoro Esclunático de Arecibo.
0: El Comodoro, ese es el que más manda, no le dicen sí. Presidente, le dicen Comodoro.
4: Sí, aquí tenemos...
0: Pues tú eres como que muy joven para ser como... Yo creo que yo me estoy poniendo viejo.
4: 32 años.
0: Los comodoros que yo conozco solamente son unos viejos cascarrabias.
4: No, bueno, mucho, son buena gente, son buena gente.
0: No, ellos son buena gente, pero son viejos. Y tú tienes 30 años.
4: Y aquí tenemos a mi lado el señor Osvaldo Guzmán, que eres el director del torneo.
0: Este que pone las reglas. ¿Y en qué consiste el torneo? Primero, ¿cuándo es?
4: Es el 28, 29 y 30 de agosto, y el señor Osvaldo le estará hablando un poco más.
5: Bueno, el Club Náutico de Arecibo, con más de 50 años promoviendo la pesca deportiva en Puerto Rico, estamos promocionando el 57 Clásico Aguja Azul por 57 años ininterrumpido, la pesca deportiva de Aguja Azul, Margen Azul.
0: Defíneme qué es Aguja Azul.
5: Es un pescado que se llama marlin azul, que es una especie, de las especies más ansiada y por los pescadores deportivos en el mundo entero. Y nosotros tenemos nuestro norte de Puerto Rico en un lugar bien ávido para la pesca de ese pescado.
0: Supongo que es catch and release.
5: Pues mira, tenemos la modalidad catch and release, pero si el pescado mide 99 pulgadas o más, que es la reglamentación federal...
0: ¿Después queda con él?
5: Lo podemos exhibir y es parte de los atractivos del torneo. Pero vamos a tener pescado...
0: Exhibir no, vamos a comérnoslo.
5: Y después nos los comemos, seguro que
0: por
5: sí.
0: Por eso, en algún momento, porque imagínate tú. El que se quiere inscribir y que tiene... O sea, aquí hay dos posibles públicos. Los pescadores, ¿verdad? Dueños de bote o panas de dueños de bote. ¿Cuál es la mejor marca de lancha? Vamos a ver quién sabe.
4: ¿La mejor marca de lancha?
0: Sí, es italiana.
4: La Diotro.
0: Ese mismo, este hombre sabe. La Diotro, eso es buenísimo. Y usted cuando lo invite a una lancha, llegue con una caja de vino. Sí, usted llega con una caja de Black.
4: Bueno.
0: Ah, sí, todo el mundo lo va a invitar. No se van a cobrar los... No, oye, no invitaste al tipo que trajo... Así que esto está dirigido a los que tienen bote de pesca, ¿verdad? Para pa que pesquen. Pero también cuando uno es público, hay unos jangueos chéveres.
4: Sí, eso,
0: digo,
4: eso,
0: yo no he ido al de Arecibo, no bueno, me han invitado.
4: Bueno, primeramente lo queremos invitar a la conferencia de prensa.
0: Ajá.
4: La vamos a hacer el 13, va a ser un jueves, o que puede llevar todo su crew para allá.
0: Ajá.
4: Y hacer el jangueando el weekend en el Club Náutico de Arecibo.
0: Ah, eso está bueno.
4: Lo vamos a tener todos los amanesteres. Tenemos aquí un regalito para usted para que cargue sus botellas
0: de agua. Sí, espérate, pero tiene algo adentro.
4: Sí.
0: Mira,
4: sí,
0: ábrete.
4: Sí, sí.
0: Pero eso es como a poner carnada, ¿verdad?
4: Sí, no.
0: Ustedes han visto las carnadas que usan para estos pescados, son bien lindas. Son pelúas así, tienen colores. ¡Ah! Oye, invítalos de nuevo la semana que viene. Había una botella de vino, gracias. ¿Ah? Segmento de pesca oficial.
4: Nosotros queremos...
0: ¿Hay jangueo? O sea,
4: sí, vamos a tener jangueo. El señor, el director de torneo, tenemos actividades para los niños, tenemos actividades para las damas. El domingo vamos a tener el payaso Remy para los niños durante el día, antes de que nosotros lleguemos de pescar. Vamos a tener música en vivo el domingo también, y vamos a tener artesanos, vamos a tener un bazar también para las damas, para los hombres.
0: Y si uno quiere ir a mirar, no hay problema.
4: En los portones del Club Náutico van a estar abiertos para todo Puerto Rico.
5: Correcto, una fiesta de pueblo. Estamos invitando a toda la comunidad, no solamente a las personas que son aficionados de la pesca, sino a la comunidad en general que quieran pasar un fin de semana en Arecibo.
0: ¿Cuán grande es la marina de Arecibo? Porque honestamente yo conozco el Náutico, Cangrejo, ¿cómo que se llama? Está frente al Náutico.
4: San Juan Bay
0: Marina. En Ponce, que eso es fino. Allá en La Guancha.
5: Deportivo, Boquerón, La Palguera.
0: Pero Arecibo como que no me suena.
4: El Club Náutico Arecibo tiene una capacidad para 92 embarcaciones.
0: Ah, pues grande.
4: Sí.
0: ¿Y cuántos tienen? ¿Cuántos hay?
4: Ahora mismo estamos a capacidad. Estamos
0: ¿de verdad?
4: Llenos. Sí, tenemos todos los espacios llenos, tenemos la marina llena. Y estamos aceptando socios, pero que les guste más darse el palo que navegar, porque no tenemos espacio para embarcaciones.
0: Fíjate, pues yo cualifico. Y hay 92 la de otro.
4: Sí.
0: Gracias, muchachos.
4: Quiero darle una primicia a usted aquí, que nosotros veníamos hablando con la directora ejecutiva de la Sociedad Puertorriqueña del Síndrome de Down, y nosotros vamos a estar dando una aportación por cada embarcación que se inscriba. Le vamos a estar dando una aportación a la Sociedad Puertorriqueña del Síndrome de Down, a la Fundación.
0: Ah, pues eso me encanta. Yo tengo un niño con síndrome de Down, así que eso se agradece. Gracias. Porque es una organización importante que apoya a un sector que por supuesto también es importante, así que eso es una buena noticia. Nos vemos en Arecibo.
5: Lo esperamos el jueves 13, si Dios quiere, en la conferencia de prensa del clásico Aguja Azul.
0: Gracias. Dale, vamos. Gracias. Para allá. 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Aidita, encarnación desde Metro.

0: son las 6, va a amanecer.
1: Aidita, desde Metropol de Molo San Juan. Isis se une a los trabajos, pero oigan esto, o sea, cualquiera se puede enfermar aquí hoy porque Isis es la enfermera de la salsa. Cuéntame.
2: Sí, muchísimas gracias por tenerme hoy. Ojalá que nadie se enferme. Vamos a rezar que no.
1: Vamos a ir un poquito.

0: me meto en un lío y me caigo, me reviento y ahora todo sale por Facebook.
1: Dice, cuéntame.
2: Bueno, un honor estar aquí en Puerto Rico, no solamente representando las enfermeras militares, enfermera, y también la salsa.
0: Claro, ¿tú eres enfermera de verdad?
2: Soy enfermera en el ejército.
0: ¿Estás con el ejército?
2: Ya llevo 19 años, soy la mayor Rosario. Así que ya tú sabes.
0: ¿Y dónde estás, pues? ¿Dónde estás?
2: No, bueno, no está, estoy estacionada en Georgia, pero ahora mismo mi trabajo como tal es a educar, orientar, ser mentora para los estudiantes que están en la ROTC. Ajá. Que van a ser enfermeros y enfermeras en el ejército de los Estados Unidos.
0: ¿Y cuando cantas, cómo cuadras ese
2: pues
0: mambo?
2: Gracias a Dios, la gente piensa que cuando tú estás en el Army estás como prisionera, que no puedes hacer más nada.
0: Pues yo diría que más o menos sí.
2: Pues fíjate que no.
0: No, okay.
2: Soy testimonio que puedes todavía mantener tus pasiones, la cual la mía es la salsa. Ya he grabado 3 álbumes, he tenido el honor de grabar con Nino Segarra, Choco Horta, Carlos García, mi primo Cristian Nieves. Así.
0: ¿Tú eres prima de Cristian
2: sí,
0: Nieves?
2: Sí, mi tío es el zurdo de Naranjito, Modesto Nieves.
0: Pero, y entonces, esto que oímos, ¿cómo se llama?
2: Sí, ese título se llama Quédate, es un cover de Kany García y Tommy Torres, que la hice con un gran cantante de aquí de Puerto Rico, Gian. Eso es un dueto que hicimos en bachata. Aunque soy fanática de la salsa, también me gustan los otros géneros de la música.
0: Eso te iba a decir, que la enfermera de la salsa canta bachata. Algo ahí se me descuadró.
2: De vez en cuando hay que tirarle algo diferente, para que hagan algo diferente. Sí, toco la flauta también.
0: Toca flauta.
2: Que Ángel me está recordando, sí, toco la flauta, tengo una guajira y un poquito del cuatro.
0: Bueno, Cristian te puede explicar algo de eso.
2: Ah, no, Cristian está en un nivel celestial.
0: ¿Ya está publicado esta canción?
2: La canción, si Dios permite, sale en junio. Así que pendientes, por favor, en las redes, Isis Cantante me pueden buscar, o Isis la Enfermera de la Salsa, en Spotify, en TikTok, en todas las redes.
0: Perfect. Y ya hay música tuya publicada, por supuesto.
2: Sí, hay mucha música ya publicada, gracias.
0: Pues gracias, váyase a curar gente por ahí con la salsa.
2: Vamos a seguir curando. Y Ponce. Voy a estar en Aloft este sábado, completamente gratis, en el Aloft de Ponce.
0: ¿En Aloft de Ponce?
2: Aloft de
0: ¿cuándo?
2: Ponce, empezando a las 7 de la noche este sábado.
0: O sea, pasado mañana.
2: Exactamente.
0: No es mañana, es mañana. Aloft de Ponce. ¿Y es gratis?
2: Completamente gratis.
0: Eso me gusta.
2: Así que vengan a bailar, a gozar, y te curaré ahí con la música.
0: Muy bien. Gracias.
2: Gracias, mil.
0: Gracias, Isis. 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Los tres pioneros te llegaron dos.
3: Así llegamos, que tratado, dos,
0: tenemos
3: llegamos
0: un por ciento de 66.
3: Completamos contigo, Javier.
0: Yo te cargo el piano, pero that's about it. Esteban Micheo y Atlan Cruz.
1: Bien contento de estar aquí, nuevamente, después de 4 años.
3: Casi cinco,
1: bueno, nos volvemos a unir.
0: Este viene cada 3 meses, así que...
1: Después de 4 años, los tres pianistas, nos volvemos a unir.
0: Los tres pianistas, todo un show de clase mundial.
1: Es un show espectacular, la verdad que sí. Vamos a estar el 30 de mayo en el Centro de Bellas Artes de Santurce, en la Sala Antonio Paoli.
3: La de festivales, la linda de festivales. Sala.
1: Así
3: el privilegio
1: es.
3: De estar allí.
0: Sala de festivales, la grandota.
1: Eso es así. Es.
0: ¿Y qué debe esperar el público ahí?
3: Bueno, hemos hecho shows en el Choliseo, en el Teatro de la Perla en Ponce antes de cerrar. Estuvimos en Yagüez, estuvimos en el Centro de Bellas Artes de Caguas.
0: Así es. Eso es en Puerto
3: estuvimos
0: Rico.
3: Estuvimos en Coca-Cola Music Hall, aquí nada más. Y cubrimos toda la isla.
1: Correcto.
0: Porque fuera de Puerto Rico también.
3: También hemos hecho.
1: Claro, estuvimos en Miami, estuvimos en República Dominicana, estuvimos haciendo muchas cosas y la verdad que nos volvimos a unir.
0: ¿Ese show?
3: Es ese show combinado con todos esos shows, tenemos diferentes repertorios. Así que se nos hizo difícil tratar de un repertorio que apele a todo tipo de género y de edades. O sea, tenemos música de los 80. ¿Quiénes son ochentosos aquí?
1: Toda la música de los 80, 90.
3: De película, música urbana. Sí, usted va a gustar las sorpresitas que tenemos. Tenemos una orquesta de rock muy buena, una banda de rock. Invitados también cantantes e instrumentistas. Los tres pianos de cola. Uno al lado del otro.
0: Eso nada más es un espectáculo. Sí. Usted ve tres pianos de cola a la vez.
3: Son tres pianos de cola y vamos alternando de un piano al otro. Los pianos están en una tarimita que estamos tocando de pie para poder alternar, hacer las melodías, los ritmos. O sea que es un complemento.
1: De vez en cuando tocamos los tres en un mismo piano. A la misma vez, en el mismo piano, estamos todo el tiempo en medio de la música, cambiándonos de piano, así que es un show muy entretenido.
0: Es un show muy visual, aparte
1: correcto,
0: de la música.
1: Correcto.
0: Es una cosa bien...
3: Y aunque nos multe Bellas Artes, se te van al piano también mientras yo toco.
0: Ah, mira, yo puedo hacer eso.
3: También.
1: Claro que sí.
0: Y voy a desafinar, pero ustedes lo arreglan.
1: No, pero la verdad es que la van a pasar muy bien.
0: ¿Cuándo
1: lo estamos
0: es?
1: Invitando a todos el 30 de mayo. Una semanita.
0: El sábado. El mayo es la semana que viene.
1: La semana que viene.
3: Estamos allí. Okay. A las 8:30 de la noche. Para
0: 8
3: que
0: y media de la noche. Sí. ¿Los tickets? ¿Dónde se consiguen?
1: Tiquetera y tcpr.com. O en la boletería.
3: La misma boletería, pueden llevar.
0: Para próximamente traigan un piano de cola para que den un...
1: Ah, claro que sí.
3: Cabe aquí. Vamos
0: aquí
1: lo traemos. Claro que sí,
3: gracias,
1: para
3: vosotros. Gracias,
1: gracias,
3: licenciado.
1: Gracias siempre. Siempre. Los esperamos a todos. Sí. Seguro que sí. Dale, cuídense. Gracias.
0: Aidita.

0: Aidita Encarnación desde el Mall of San Juan, en Metropol de Mall of San Juan. 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Carlos Esteban Fonseca.
1: Y otra hierba.
0: ¿Y dónde está Luis Perico?
1: Perico está ensayando otra cosa. Ese hombre es indetenible, está haciendo un documental. ¿Sabes? Mira, yo me siento el tipo más privilegiado del mundo.
0: Cuéntame.
1: Yo vengo de ensayar con Luis Perico Ortiz.
0: Eso es un privilegio.
1: ¿Entiendes? Llego aquí y me encuentro con el maestro Huizón Torres. Por cierto, en ese ensayo estaba tocando el trombón Rafi Torres, hijo del maestro Huizón Torres. Y tras de todo, tú tienes cantando esa mujer espectacular. ¿Sabes?
0: Así es. ¿Sabes?
1: ¿Entiendes? Yo no me merezco tanto.
0: Tú te mereces más.
1: Sí. Bueno, tanto me merezco que estoy aquí contigo.
0: No, te digo. Mira, este hombre ha hecho una cosa tremenda. Él tiene un segmento aquí. No paga un chavo, pero tiene un segmento aquí. Que es Monero. Y yo tengo que decirlo, pues cuando me presentó la idea, antes de abrir, hace 4 o 5 años.
1: Hace 4 años atrás, sí. En abril cumplimos 4 años.
0: Y yo me dije a mí mismo, ahí mismo, este se está metiendo en un lío.
1: Y en un tercer piso.
0: Tercer piso, en Cagua. Bueno, vamos a ayudarlo, ¿verdad? Y siempre hemos anunciado todas las cosas que tú tienes allí, pues tiene una gran selección de cosas. Y ha pegado aquello que yo creo que Monero es el venue más importante de Cagua, con el permiso del alcalde.
1: Es el venue. El alcalde también lo dice.
0: Y él es el dueño del edificio, así que está bien, ¿no? algo coge. Pero se ha convertido en un venue importante, yo te diría, del área metropolitana. Así que te felicito.
1: Muchas gracias.
0: Digo, en realidad Sofía, pero
1: bueno,
0: tú estás aquí. Así
1: pero
0: que
1: alguien déjame. Tiene que trabajar. En
0: alguien
1: la familia.
0: Tiene que trabajar, ¿verdad? Don pues, Esteban se llama este evento, donde está la trompeta inigualable de Luis Esteban Perico Ortiz. Perico es uno de los trompetistas más importantes de Puerto Rico. Aquí hay 4 o 5 que rápido salen, ¿verdad?, en esa lista.
1: Sí. Puerto Rico da buenos músicos.
0: Pero además de eso, es uno de los arreglistas más importantes, sobre todo de Fania y del mundo de la salsa.
1: Sí.
0: Rubén Blades no existiría si no fuese por Perico Ortiz.
1: Oye, Rubén Blades, ese tipo hizo el arreglo y la producción de Kim Baracum Baracum Kim Mamba, tú sabes.
0: Pues para mencionar algo.
1: Pues por mencionar algo. Yo no creo que haya nadie fuera de Willy Colón, con más éxitos como arreglista y director musical en la salsa, y también un extraordinario músico y arreglista del jazz latino.
0: Correcto. Y Luis Esteban Perico Ortiz está con Carlos Esteban Fonseca.
1: Mira lo que pasa.
0: Explícame. Mira, porque la trompeta tuya no...
1: No, hablamos de la trompeta mía más tarde.
0: Es malo. Es malo.
1: Ya, mijo, ya quizás una flautita dulce. Mira, resulta que Perico y yo nos hemos hecho grandes amigos desde la vida. Él ha estado ya en 3 ocasiones, esta es la 4ª vez que va a estar en Monero.
0: Yo estuve allí una vez ella.
1: Sí. Y entonces, cada vez que vamos a hacer algo, hacemos un almuerzo. Ese almuerzo dura 3 horas. Y entonces, conversando...
0: Y eso que Perico no bebe.
1: Sí. Y no, él pide, él cuando sale conmigo para acompañarme, pide una copa de vino que le dura
0: ahí
1: durante las 3 horas que estamos allá.
0: Es así. A mí me hace lo mismo.
1: Se la bebe, deja la mitad y el otro se lo bebió caliente al final.
0: O se evapora.
1: Sí. Entonces, nos damos cuenta que mi papá y su papá se llamaban Esteban los dos. Y que hay una serie de canciones que yo oía con mi papá y una serie de canciones que él oía con su papá.
0: ¿Cuáles oías tú con tu padre?
1: Pues yo oía, por ejemplo, Irresistible. Desde el cielo he recibido la noticia de que un ángel se ha escapado sin querer, ¿verdad? Por ejemplo, un tema que yo escuchaba con mi papá era Vagabundo. Que vagabundo es del otro mundo, que va girando en un cielo azul. Que la cantaba Joselito.
0: Imagínate tú. Imagínate. Tú eres bien viejo.
1: Han pasado unos años de allá para acá, pero no tanto. Entonces, pues, decidió él invitarme al show. Él va a hacer un bailable con su orquesta.
0: ¿Bailable?
1: Sí, un bailable. Es el segundo bailable que hace el Monero.
0: ¿Y a mitad, se puede bailar en el bailable?
1: Sí, hicimos espacio para bailar. Y la otra vez fue espectacular. Y entonces, a mitad de show, se va la orquesta y nos quedamos un conjunto en el escenario y hacemos los temas que él oía con su papá y que yo oía con mi papá.
0: ¿Y qué temas él oía con su papá?
1: Pues, por ejemplo, Perfume de Gardenia, por decirte una.
0: Pues, para uno tener una idea, o sea, más bien la onda bohemia.
1: Sí, sí, la onda bohemia, pero continúa siendo bailable, porque la percusión
0: no, si bajan la luz.
1: Exacto, y con la luz bajita, pues...
0: Y ahí las losetas son chiquitas.
1: Sí, sí, dan para uno y medio, o sea, que dos van contentos.
0: ¿Cuándo es este evento?
1: Esto es mañana, 22
0: de mañana.
1: A las 7 de la noche, ¿eso es así?
0: ¿Y cómo hago para reservar una mesa?
1: Pues,
0: ¿O cómo funciona?
1: 787-627-0211. Los boletos están en Tiquetera.
0: Ah, pues más fácil.
1: Compra los boletos en Tiquetera, pero pueden llamar al 787-627-0211 para reservar su mesa.
0: Y yo creo que la gente ya debe saber, pero por si acaso, ¿dónde es?
1: En el Centro de Bellas Artes de Caguas, en el tercer piso del Centro de Bellas Artes de Caguas. Y te tengo una botella de vino que a ti te gusta mucho, que aquí la tienen en especial, por cierto.
0: Ajá, ¿y dónde está?
1: Para que nos la tomemos juntos.
0: ¿Ahora?
1: Sí,
0: bueno,
1: sí.
0: Bueno, ahorita, porque tengo que acabar aquí primero. ¿Y cuál es la que me gusta mucho?
1: Un tipo que se cree que tiene mucho dominio.
0: Ah, de Atauta.
1: Dominio del...
0: Ah, del Pidio.
1: Dominio del Pidio, aquí la tienen en especial.
0: Pues dale. Podemos acabar... Mira, Aidita, que acaba el programa, yo vengo ahorita.
1: Qué privilegio tener a Aidita Encarnación.
0: Es una de las voces más... No solamente una voz espectacular, una personalidad chulísima, una
1: fuera
0: buena
1: de serie.
0: Mujer, generosa.
1: Y déjame decir una línea nada más. Ella es la productora, la arreglista y la directora musical de ese disco que acaba de hacer.
0: Ah.
1: Además de cantar.
2: Hay más arreglistas en el disco.
0: Don Esteban, Monero Café Teatro y Bar, el 22 de mayo, eso es mañana, y es a las 7 de la noche.
1: En Monero, nos vemos allí.
0: Aidita Encarnación, desde Metropol, de Molo San Juan.

0: Eso es.
1: Eso es, ahí como Tito, Tite Curé Alonso, pero como que en jazz, como ya se ha ido, bien chévere. 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Ángel Manuel.
2: ¿Cómo estás? ¿Cómo estás?
1: Bien, ¿y tú?
2: ¿Qué tal?
1: Cuéntame, ¿qué está pasando?
2: Pues nada, empieza el verano, ¿verdad? Y tenemos, bueno, tú estás aquí montado, porque si está ahí Intercarnación, este corillo, está todo bien.
1: ¿Verdad?
2: Todo bien, y nos encontramos, y estamos felices. Pues mira, nosotros en Estudio de Información Actoral seguimos preparando actores y personas que se quieran atrever a hablar en público, a exponerse ante sus empleados, si quieren comenzar con un negocio, cualquier cosa, nosotros estamos ahí para formarte. Y regresamos con los talleres de verano intensivo, que es intensivo porque es en un mes hacemos un montón de talleres.
1: Pero háblame de alguno de los talleres.
2: Claro que sí, pues mira, vamos a tener, los talleres son 2 días por semana, todo el mes de junio, y algunos los sábados. Comenzamos con teatro musical. Vamos a tener un taller de teatro musical con Sonia Hernández, que es una excelente bailarina, cantante y actriz, junto a Carlos Calil. Van a estar formando unos temas de teatro musical para todos los jóvenes y adultos.
1: ¿Esto está dirigido a actores que quieran entrar en teatro musical?
2: Sí, o a personas que quieran darse la oportunidad de ver si funcionan, si les gusta.
1: De cero.
2: Desde cero. Okay. Eso es lo bueno. También vamos a tener un taller de dicción con el primer actor Germán O'Neill, que va a estar dando allí dicción, según la familia de Eiffa.
1: Egresado del Pilar.
2: Así mismo, así que él viene para dar aquí, ¿verdad? Y vamos a hacer hasta lectura dramatizada, vamos a revivir lo que son las lecturas dramatizadas con todos los participantes, porque todo esto hacemos presentaciones finales y hacemos
1: me
2: todo.
1: Me dijiste demás. Que había algo de public speaking. De...
2: Sí, pues mira, realmente a través del taller de dicción sí van a aprender a poder hablar al público, aprender articulación, técnicas de modulación de voz y todo lo demás.
1: Que es importante si usted tiene que de alguna manera presentarse, claro, para hacer sí presentaciones profesionales, un médico, un
2: así
1: abogado.
2: Así mismo, y hablar con el público, que la gente se pone nerviosa y no saben.
1: Es lo que me pasa a mí, que no sé qué hacer.
2: Sobre todo.
1: A cantar su aprende, claro, también. Sí.
2: Pues mire, y también para todas las personas que quieran aprender a escribir sus guiones, sus libretos, sus presentaciones, Maritere Vélez, que es una actriz y guionista, va a estar ofreciendo un taller de escritora creativa.
1: Para más información.
2: Sí, pueden comunicarse conmigo al 787-922-6788 o en Instagram, @eifapr. Vamos a dar un taller de cine también y vamos a montar un piloto que queremos presentar para la televisión.
1: Suena excelente entretenimiento y jangueo veraniego. Y productivos, porque puede terminar ahí cayendo,
2: claro,
1: algo.
2: Claro, ahí te caen guiso porque nosotros producimos nuestras propias cosas, así que quien quita que pueda ser la próxima estrella.
1: Dale, gracias.
2: Gracias a ti.
1: Me voy por... ¿No?

0: Y esa Aidita Encarnación dándole... Si Alberto Carrión hubiese oído a Aidita Encarnación, hubiera escrito como tres más igual que esa. Éxito de Alberto Carrión, del hermano. Pero, miren, usted tiene que haber oído esa canción 20 veces. Aidita acaba de mostrar lo importante que es un arreglista y un buen músico. Es que muchas veces yo tengo esta pelea de que no le damos crédito. Tengo un músico aquí, Luba. Que la gente canta y no sabe quién cantó. Y las canciones de Luis Miguel, mira, no seas jíbaro, no son de Luis Miguel, tiene un autor. Y detrás de ese autor hay unos músicos, y esos músicos tienen un arreglista. Y es la mezcla de todas esas cosas que termina siendo una cosa especial. Permite el fin de la editorial. Luba, me tenían abandonado.
1: Hacía tiempo no visitaba.
0: ¿Cómo estás? Omar.
2: Mira que te traje. Yo lo prometí de deuda.
0: ¿Sí?
2: Los pastelitos de arroz de Corozal.
1: Por fin llegaron los pastelitos de arroz de Corozal, señores.
0: ¿Dónde está la madre que me lo lleve? Por si acaso.
1: Eso es desayuno, almuerzo.
0: Lo que, para lo de,
1: y comida.
0: Para lo que sea.
1: Y la picadera con el vino.
0: Los conocen. Son unos pastelitos chiquititos. Pero son de arroz. O sea, no son. No me abran ninguno.
1: Si abres uno de la bolsa, se queda aquí. Si abres uno, se queda aquí.
0: ¿Y qué es lo que está pasando? El quinto festival turístico de pastelitos de arroz.
1: Asimismo, hoy estamos promocionando lo que es el Festival Pastelito de Arroz, producido, ¿verdad?, por este servidor Omar Padilla, de Corozal para el mundo. Empieza el 5
0: de
1: junio al 7.
0: ¿Tú eres de Corozal? Ah, ¿y el evento es dónde?
2: En el Howard T. Johnson en Corozal, en el parque de pelota, como le dicen allí en Corozal, conocido. Así que de quinto año ya, siempre nos estamos apoyando, así que invitando a todo el mundo para que vaya para allá de 5 al 7 de junio.
0: Y que está, obviamente tú tocas, algún día te toca.
1: Pues mira, casualmente llevo los 5 años cerrando, ¿verdad? Esta es la primera vez que va a estar un viernes. Pues, en otras ocasiones he estado los domingos, y a mí el viernes 5 me toca cerrar esa noche junto a Radio Maniaco. Va a estar Luisito Carrión, el conjunto Quisqueya, Luis Texidor, un espectáculo de música.
0: Pero eso es grande liga.
1: Tú sabes, Yanira.
2: Eso es así. Y queremos invitar porque la gente este año, como el año pasado, puede hacer su pastelito de arroz en el momento para que tenga esa experiencia y sepan cómo se hace el pastelito de arroz. Así que, todo invitado.
0: Para, explícame algo. Yo voy para allá.
1: Ajá.
0: Y me van a enseñar
2: cómo se hace el pastelito de arroz en el momento. Echa el arroz, echa la carne, coge la hoja de plátano, coge el nilón.
0: Ahí es que se fastidió la cosa.
2: Ahí es que...
0: Cuando hay que emborujarlo. Porque yo he tratado. Y es como que...
1: Yo mejor me los como.
0: Yo sé, pero si uno aprende, pues... Mira, 5 al 7 de junio.
2: 5 al 7 de junio. Tenemos allí Machina, tenemos Artesano, tenemos los kioscos. Tenemos 5 casi, corre. El domingo, máximo...
0: Para, mírame bien.
2: Oye, pero
0: esa duda de si corres.
2: Oye, pero pues
0: para el baño de vez en cuando.
2: Pero puedes correr y lo camínalo, como dice Gilberto. Lo corre, lo camina, llega a 5K. Máximo Olivera el domingo a las 4 de la tarde.
0: Los 5K, mi especialidad son las medallas. Bien fría bien al fría. Final, cuando se acaba esa vaina, bien fría, ahí bregamos. Obviamente la entrada es libre de costo.
2: Libre de costo, estacionamiento, el ambos lados.
0: Eso me preocupa un poco, estacionamiento.
2: Pero tenemos el estacionamiento público del municipio, en el mismo pueblo, y frente al parque está la cancha Carmen Soraya de Figueroa, que tiene un amplio estacionamiento que también queda a 5 minutos caminando, o sea que estacionamiento hay de más.
0: Y Corozal suena lejos, pero está ahí al lado.
2: No, esto también al lado. De aquí, me eché ahorita 28 minutos, no había tráfico, ya las escuelas se acabaron.
0: No, pero de verdad.
2: No, pero verdad.
0: Por ahí y no hay curva.
2: No, es recto todo el tiempo.
0: Sí.
2: Expreso, Dorado, el Expreso Corozal y llegaste. Porque es el mismo pueblo.
1: Pero, ¿y con 2 copas sigue siendo recto?
0: Suave, no conteste. Testigo, no conteste. Una pregunta capciosa. Gracias, Ambio, por estar aquí. Gracias.
1: Los esperamos 5 de 5 al 7 de junio en Corozal.
0: Que es viernes, sábado y domingo. ¿Y qué artistas está? ¿Acuerdas de memoria quiénes están?
2: Claro. Radio Maniaco y Luba el viernes cerrando. El sábado tenemos a Luigi Texidor y cerrando el reencuentro sabroso en merengue que hace 20 años no va a cruzar. Y el domingo, Luisito Carrión y cierra el conjunto Quisqueya.
0: ¿Suena bien?
2: Vamos para allá.
0: Nos vemos. Gracias. Y Aidita Encarnación. Pues voy para allá. Querida.
3: Chapa acá.
0: Querida. Oye, preséntame los músicos porque están bien afincados.
3: Carlos Cruz, el maestro Carlos Cruz, Edgardo Río, el maestrazo Mani Trinidad y el maestro Carlos Tato Sánchez. Ya tú sabes.
0: Y cuéntame del proyecto, porque
3: este...
0: o sea, yo tengo un problema, yo soy fanático de ella, estoy prejuiciado, así que no me importa, me gusta, pero...
3: El disco salió el 17 de abril.
0: ¿Ah, sí?
3: Ya subió, sí, subió a todas las plataformas digitales.
0: Hemos ¿cómo se llama el disco?
3: Todo lo que soy.
0: Todo lo que soy.
3: Todo lo que soy.
0: Y lo encuentro por Aidita Encarnación.
3: Por Aidita Encarnación, todo lo que soy, en todas y cada una de las plataformas digitales. Si usted lo escucha por ahí, o escucha mi voz en cualquier sitio, lo pone Chazam y aparece también, así que está en todos lados.
0: Mira, y es un EP.
3: No, no, no, es una producción discográfica completa. Tienes 13 temas.
0: ¿13 temas?
3: Sí, es que yo dije, ay no, ya yo estoy grande para estar esperando sacar una cancioncita aquí, otra allá, y ver, no hombre, no, ahí está
0: y
3: completo.
0: Y la onda es lo que hemos estado oyendo.
3: La onda es lo que hemos estado oyendo. Cada tema representa un poco, pues, la cantidad de cosas que uno a veces como artista tiene que cantar y tiene que hacer, y cuánto uno aprende en el camino de una cantidad de géneros y de estilos musicales que tiene no solo nuestro país, sino Latinoamérica entera.
0: ¿Director musical?
3: Directores musicales, nuestro director musical es Mani Trinidad. Pero en el disco hay canciones que...
0: Mire, este señor es una leyenda.
3: Este señor que está ahí detrás, que usted lo ve así calladito.
0: Está calladito,
3: mira.
0: Pues.
3: Vamos, párate para que te vean. Apláudanmelo, por favor. Chacho. Llevamos una vida haciendo música juntos. Y ahí está el maestro Carlos Cruz como arreglista también, el maestro Mani Trinidad, y estoy yo como arreglista en el disco.
0: Muy bien, pues me encanta, éxito. Y ahí lo puedo bajar y...
3: Lo puedes bajar en confianza y lo escuchas.
0: ¿Cuándo viene el LP?
3: El LP, tú sabes que me lo han pedido. Bueno, ¿Lo vas a hacer en vinilo? Pues mira, voy a tener que hacerlo en vinilo, ¿sabes?
0: Te manda
3: hacer la primera copia es para ti.
0: Me gusta.
3: Por supuesto.
0: Claro. Porque van a haber muchos que van a querer la primera copia.
3: Sí.
0: ¿Con qué nos despedimos?
3: Nos despedimos con un tema de Silvio Rodríguez, maestro, cuando usted quiera.
0: Aidita Encarnación, desde Metropol.

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4: Muy buenas tardes, Puerto Rico. Les habla Vilma Calderón, licenciada en nutrición y dietética, educadora en diabetes, master neuro coach y entrenadora personal certificada. Y digo lo de entrenadora personal certificada porque obviamente pues lo soy, pero en la tarde de hoy vamos a estar hablando del ejercicio y de los beneficios de la actividad física. Nosotras como nutricionistas, como profesionales de la salud, pues siempre tenemos algunas nociones generales o moderadamente profundas del beneficio de la actividad física. Sin embargo, yo he querido adentrarme al mundo del ejercicio precisamente para hablar con profundidad sobre las ventajas y la importancia de la actividad física. 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más fácil escribir cuando estamos con un libro en carpeta dura comparado con carpeta blanda. 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Y la información que voy a estar compartiendo en la tarde de hoy sobre los beneficios del ejercicio aparece en mi libro en el hábito número 12. El hábito número 12 se titula Ejercicio, conoce sus beneficios para la salud física y mental. ¿Por qué? Porque la actividad física y el ejercicio no solo lo debemos de ver relacionado a los beneficios a la salud del corazón, a los niveles de glucosa, a la prevención del cáncer y otras enfermedades, sino que también lo debemos de ver y asociar con una mejor salud mental. De hecho, si usted sufre de depresión o ansiedad y a usted no le han prescrito ejercicio, quiero que sepa que el tratamiento está incompleto, porque el tratamiento para la depresión o para la ansiedad ya tiene que incluir la actividad física. De hecho, hay hospitales mentales que ya tienen toda una sección de ejercicio cardiovascular, ejercicio de resistencia, como parte del tratamiento médico cuando hay algunos desórdenes o algunos trastornos mentales a ese nivel. Y esos cambios los vemos en distintas partes del mundo. Aquí en Puerto Rico desconozco si ya tienen en las facilidades de hospitales de salud mental la parte de ejercicios cardiovasculares o ejercicios de pesas. Eso lo desconozco, pero en muchos hospitales ya lo incluyen. Lo incluyen en las facilidades del tratamiento de enfermedades mentales, pero también ya es indispensable que se incluya el ejercicio como parte del tratamiento para la salud mental, pero ya de forma ambulatoria. Así que no basta con prescribir algunos fármacos que pueden ayudar. Ciertamente hay que incluir la nutrición, por supuesto, y el ejercicio. Y yo quiero comenzar el tema de la tarde de hoy sobre los beneficios del ejercicio, enumerándoles algunos de esos ejercicios y también sus ventajas. Vamos a describir, ¿verdad?, lo que es el ejercicio cardiovascular, lo que son los ejercicios de resistencia, la importancia también de los ejercicios de flexibilidad y de equilibrio. Hay distintos tipos de ejercicio y todos son importantes porque tienen unos beneficios particulares. Y quiero comenzar enumerándoles algunos de esos beneficios que aparecen en mi libro, específicamente en la página 176. Mire, comenzamos con los beneficios cardiovasculares. Cuando usted hace ejercicio, mejora la presión arterial. A veces yo veo en mi oficina pacientes que tienen hasta 3 medicamentos para la presión. ¿Qué tenemos que hacer para el control de la presión? Pues bueno, puede ser definitivamente que usted requiera algún fármaco. Pero primero que todo, hay que mantener un peso saludable, mantener

exhortación es a los profesionales de la salud, principalmente a los médicos, a que incluyan, además del diagnóstico de la presión arterial y algún fármaco inicial, los cambios en el estilo de vida que incluyan el ejercicio, porque está más que documentado que el ejercicio mejora la presión arterial, la reduce. Bueno, reduce también el pulso en descanso. Así que cuando la recomendación viene del médico, muchas veces los pacientes lo toman más en serio, pero tienen que sacar el tiempo para hacerle ese tipo de recomendación, porque no basta con la prescripción de un fármaco. A veces en mi oficina tengo pacientes con 3 medicamentos para la presión arterial. Cuando pierden peso, llegan a un peso adecuado, hacen ejercicio, mejoran la alimentación, muchas veces le quitan un medicamento, luego le quitan el otro, y a veces le quitan hasta el tercer medicamento, que eso es fabuloso. Y en otras ocasiones no se lo llegan a quitar, pero les reducen la dosis. Así que se quedan con un solo fármaco y en una dosis mínima. Eso es maravilloso. Y hacia eso es que debemos apuntar en el tratamiento del paciente hipertenso. Obviamente, si usted es varón y se mide la cintura, y su cintura mide 40 pulgadas o más, o si es mujer y su cintura mide 35 pulgadas o más, hay un exceso de grasa corporal, sobre todo en el área truncal, el área de la cintura, lo que aumenta el riesgo de problemas cardiovasculares y muchos otros problemas. Así que busque una cinta métrica, mídase la cintura y se la va a medir a una pulgada arriba del ombligo. Sin apretar, por supuesto, no me haga trampa. Y si es 40 más, ya usted sabe, hay que perder peso. Y si usted tiene hipertensión arterial, pues es algo que le va a ayudar al control de esa presión. El ejercicio también reduce la glucosa en sangre. El ejercicio, mira, funciona como si fuera una insulina. Por eso es que cuando el paciente con diabetes hace ejercicio, muchas veces requiere reducir la dosis de insulina. Y es necesario tomarlo en consideración. Así que el ejercicio tiene esa ventaja. Y si usted no tiene diabetes, pero tiene tal vez el síndrome metabólico o una resistencia a la insulina, pues comience a hacer ejercicio, porque está comprobado que incluso, hacer 10 o 15 minutos después de comer alguna actividad física moderada puede ayudarle a reducir los picos de glucosa en sangre. ¿Qué quiero decir con esto? Pues que después de comer no se siente en el sofá, se desabotona el pantalón y a ver televisión. Eso es lo peor que usted puede hacer. Terminó de comer, camine el perrito 15 minutos, no es que se vaya a yoguear, porque obviamente tiene el proceso de digestión en el cuerpo, no, pero una caminata calmada, suave, eso nada más puede ayudarle a usted a reducir los picos de glucosa en sangre. Y si hace ejercicio, tal vez 30 o 45 minutos de una caminata, si no puede los 45 minutos completos, puede dividir a lo mejor media hora en la mañana y 15 minutos por la tarde. Eso lo puede, ¿verdad?, determinar usted de acuerdo a su estilo de vida, de acuerdo a los horarios, de acuerdo al tiempo disponible. Sin embargo, la invitación es que saque el tiempo para el ejercicio. De hecho, en mi primer libro, el capítulo del ejercicio se titula Ejercicio sí o sí. No hay opción de no hacer ejercicio. Es lo haces o lo haces. Tú decides cuándo hacerlo, cómo hacerlo, qué tipo de ejercicio, si es zumba, si es caminar, si es bicicleta estacionaria, si es nadar. Lo que usted desee, lo que más le guste. Pero hay que hacerlo. Hay que hacer esa inversión de tiempo. Porque la actividad física le va a ayudar a mejorar la calidad de vida en el presente y también

0: también en el futuro. Tanto es así que, mire, hay pruebas que se hacen de la fuerza de las piernas, y cuán fuerte usted tenga las piernas es un factor que predice mortalidad en las personas. Aquellas personas que tengan una poca fuerza en el área de las piernas aumentan el riesgo de mortalidad. Y sobre todo, ¿verdad? Estamos hablando del músculo, los cuádriceps, todo, gastrocnemio, etcétera. Pero debajo de los gemelos o el gastrocnemio hay un músculo que se llama el sóleo. Y el sóleo funciona como si fuera una bomba. Ayuda a esa circulación de la sangre. Y cuando hacemos ejercicio, sobre todo ejercicios de resistencia, o sea que hacemos las sentadillas y hacemos las máquinas para ganar fuerza muscular, esos ejercicios fortalecen el sóleo y usted va a tener un funcionamiento mucho mejor de esa circulación sanguínea. El ejercicio ayuda a reducir los niveles de colesterol LDL o las lipoproteínas de baja densidad, que es el tipo de colesterol que está asociado a la acumulación de placas en las arterias. Bueno, pues el ejercicio le ayuda a reducir esos niveles de LDL, mientras que el ejercicio sube el HDL, que son las lipoproteínas de alta densidad, conocidas también como colesterol bueno, y que sirven como factor protector en términos de las enfermedades cardiovasculares. Pero el ejercicio también baja los triglicéridos. Por supuesto, no es que estamos hablando de que usted va a caminar una hora y luego va a regresar y se va a comer unas papas fritas, una hamburguesa y un refresco. Porque así no funciona, así no va a lograr nada en realidad. Es el ejercicio combinado con una alimentación saludable. Y de hecho, hago un paréntesis porque a veces tengo en mi oficina pacientes que a veces llevan hasta un año haciendo ejercicio y no ven cambios ni en el peso y en los parámetros en sangre. Y pues cuando hacemos, ¿verdad?, un análisis más profundo, nos damos cuenta en esa entrevista que el paciente hace el ejercicio pero sale del gimnasio, y como hizo ejercicio, justifica el ir a un fast food o el detenerse en la panadería o el comerse los tostones cuando llega a la casa con el pollo frito. Pues no hacemos mucho, porque en primer lugar, las calorías que quemamos en el ejercicio las recuperamos luego en la comida. Y aunque siempre el ejercicio va a tener beneficio, por eso siempre digo que el ejercicio es para las personas que quieran perder peso, las que estén en buen peso e incluso para las personas delgadas. Como quiera hay que hacer ejercicio. A lo mejor, por supuesto, si la persona está delgada, va a hacer menos cantidad de ejercicio cardiovascular, pero lo tiene que hacer porque es necesario para la salud pulmonar, cardiovascular, etcétera. Y también hay que hacer ejercicios de resistencia. Las bandas, las pesas, las máquinas, calistenia con el propio peso. Siempre hay que ponerle una sobrecarga al músculo para no perderlo. Porque mire, parte de ese reloj biológico es que a medida que vamos envejeciendo, sobre todo después de los 30 y mucho más después de los 50, comenzamos a perder la masa muscular. Y entonces usted ve que los bíceps de los varones se ponen flaquitos, los brazos se ponen flaquitos, los muslos se ponen delgados y por supuesto le crece la pancita, ¿verdad? A las mujeres también nos pasa. Perdemos la masa muscular y acumulamos grasa corporal. Eso le va a pasar a todo el mundo. Sin embargo, tenemos que hacer un esfuerzo por reducir el ritmo de esa pérdida de masa muscular, e incluso si podemos preservar la masa muscular o incluso aumentarla. Y para eso, por supuesto, va a requerir de un programa completo. Pero esa inversión que hace usted de tiempo en términos del ejercicio, mire, eso es una inversión maravillosa para su cuerpo y para su mente. El ejercicio, cuando lo hacemos de forma moderada, reduce el apetito. El ejercicio también mejora la capacidad pulmonar. A veces tengo en mi oficina pacientes que sufren de serios problemas de asma. Wow, cuando pierden peso, cómo mejora el funcionamiento de los pulmones. Es impresionante. Yo tengo un paciente que ya ha bajado casi 52 libras y me llegó a la oficina con un tanque de oxígeno porque él lo necesitaba en todo momento ese tanque de oxígeno. Y ya después de esa pérdida, va a mi oficina sin el tanque de oxígeno. Yo le digo, ¿y dónde está tu tanque? Me dice, ay, ya no lo necesito, ya a veces de vez en cuando pues lo uso, pero ya puedo salir de mi casa y estar algunas horas sin el tanque de oxígeno. Así que sí, el ejercicio ayuda a esa capacidad pulmonar. Mire, cuando hacemos ejercicio, reducimos también el riesgo de algunos tipos de cánceres, como el cáncer de mama y el cáncer de colon. Se sabe, está muy bien documentado que cuando usted, mujer que me escucha, si hace 30 minutos o más de caminata o bicicleta o zumba, algún ejercicio cardiovascular, usted reduce en más de un 50% el riesgo de cáncer de mama. ¿No le parece que eso es una maravilla? Siempre digo que ese tipo de información debe estar en los billboards de todas las carreteras del país. Y sin embargo, no se prolifera esta información y poco se habla incluso de ella. Y poco lo mencionan incluso también los profesionales de la salud. Así que el ejercicio ayuda a reducir el cáncer de mama, que es uno de los tipos de cánceres. El principal tipo de cáncer en mujeres y el cáncer de colon, por supuesto, que también es un tipo de cáncer que ha aumentado tanto en varones como en mujeres. De hecho, no solamente ayuda a reducir los riesgos de estos tipos de cánceres, sino que mejora la prognosis, aun cuando el paciente tenga algún otro tipo de cáncer, el diagnóstico de algún otro tipo de cáncer. Fíjense lo bueno que es esto, de hacer ejercicio constantemente, diariamente. No es que usted vaya a estar 6 horas en el gimnasio y que vaya, ¿verdad? Porque usted no es fisiculturista y usted no vive del ejercicio. Hay gente que vive del ejercicio, pero la gente normal como usted, como yo, no vivimos del ejercicio. Hacemos ejercicio para vivir mejor. No vamos a estar 6 horas en el gimnasio, pero necesitamos pisar el gimnasio y hacer algunos ejercicios de resistencia y también necesitamos el ejercicio cardiovascular. A mí me gusta mucho en las mañanas salir a caminar por lo menos 45 minutos. Antes hacía 1 hora, 1 hora y 15. Me estoy recuperando de una fascitis plantar, así que lo he reducido a 45 minutos y me gusta hacerlo en el área donde vivo, mirando los árboles. Mirando la naturaleza, y se sabe que cuando el ejercicio se hace en la naturaleza tiene muchos beneficios emocionales. Siempre va a tener beneficio, pero cuando se hace en la naturaleza todavía es mucho mejor que cuando se hace en el gimnasio, ¿verdad? O en espacios cerrados. Así que hago el cardio en el área donde vivo y luego entonces voy al gimnasio para hacer los ejercicios de resistencia, las pesas, las máquinas, etcétera. Siempre va a haber beneficio, pero vuelvo y les repito, si usted tiene la oportunidad de ir a algún paseo lineal, trate de hacerlo al menos 2 o 3 veces a la semana. De hecho, el Colegio Americano de Medicina Deportiva recomienda 150 minutos de ejercicio semanales para las personas en general. Esos son 30 minutos de lunes a viernes. Pero si no puede de lunes a viernes y hay 2 o 3 días que no puede en la semana, pues compense con sábado y domingo. El sábado y domingo se puede hacer ejercicio, váyase a caminar al viejo San Juan o al Parque Lineal de Bayamón o hay distintos parques, ¿verdad? La estación experimental y así por el estilo, en Caguas también. Busque hacer la actividad física. Y quiero distinguir aquí lo que es la actividad física del ejercicio. El ejercicio es una actividad que se realiza, ¿verdad? De física, pero con ciertas repeticiones, con un ritmo, con un objetivo de beneficio al cuerpo. La actividad física es aquella que usted realiza, ya sea pues con el deporte o la jardinería o trabajar en, por ejemplo, en construcción. Pues ese tipo de actividad es actividad física y tiene beneficios también. Lo que no queremos es que usted esté sentado viendo la televisión. Eso no. De hecho, hay algunos estudios que señalan que el riesgo de estar 8 horas sentado es un riesgo que se compara con el daño del cigarrillo. ¿Qué quiero decir? Que si usted está 8 horas sentado porque trabaja sentado en computadora o como sea, o está en su casa 8 horas sentado, ese tiempo que usted pasa sentado lo pone en un riesgo comparado con si usted fumara. Mire lo peligroso que es la vida sedentaria. Por eso la recomendación siempre es, si usted está sentado y trabaja sentado, cada hora levántese, puede hacer 10 sentadillas, tome un vaso de agua, vaya al baño, pero no prolongue esas horas constantemente ahí sin pararse, sin ponerse de pie, porque es muy nocivo a la salud. Tenemos que hacer una cortita pausa. Al regreso, vamos a continuar hablando sobre los beneficios del ejercicio. Recuerden que el programa se retransmite los martes a las 9 de la noche. Y recuerden también que el libro Vivir saludable y feliz, 15 poderosos hábitos para transformar, para practicar y transformar tu vida ahora, es un libro sencillo pero profundo. Es un aliado. Y como dice mi hermana, ese libro debe estar en la casa de todas las familias, de todos los hogares en Puerto Rico. Porque si usted está bien, va a estar mejor. Y si no lo está, lo va a empezar a estar. Así que no se retire, que prontito regresamos.
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5: Soy Vilma Calderón y regresamos aquí a Salud y Nutrición con Vilma Calderón en la tarde de hoy, hablando sobre los beneficios del ejercicio. Quiero continuar mencionándole muchos otros beneficios del ejercicio, pero antes quiero dejarles saber que la mejor compañía de servicios de salud en el hogar se llama Best Option Health Care. 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Bueno, quiero continuar hablándole sobre los beneficios del ejercicio. 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El ejercicio también nos ayuda a mejorar los huesos y ayuda a controlar la osteoporosis. Mire, cuando hacemos ejercicios, por ejemplo, de rebote, como el trampolín, o hacemos también ejercicios de resistencia, ese músculo ala al hueso y eso es un estímulo para que los osteoblastos ayuden a mejorar y a crear masa ósea. Así que si ya usted tiene osteoporosis, va a hacer ejercicio, lo va a hacer con ciertos cuidados, pero hay que hacer ejercicio. Y si quiere prevenirla, pues La recomendación es que comience con un programa de ejercicio desde ya, desde ya. El ejercicio, por supuesto, nos aumenta la fuerza y el tono muscular. Ahora, quiero aclarar algo. El tono muscular y la fuerza no aumenta, por ejemplo, por caminar. Caminar es un ejercicio donde usted, pues es muy poco el esfuerzo que hace. Tiene el caminar, por ejemplo, tiene beneficios al corazón, pulmones, la glucosa en sangre, prevención de cáncer, etcétera. Pero no va a ayudar a mejorar el tono muscular o la fuerza. Para eso necesita ejercicios de resistencia. ¿Qué significa resistencia? Pues poner el músculo, hacer un esfuerzo mayor, utilizar una sobrecarga. Pues lo puede hacer con unos dumbbells, con las máquinas, con su propio peso, pero esos son los ejercicios que le van a ayudar a mejorar la fuerza y también el tono muscular. Así que no basta con caminar, es importante y lo vamos a hacer. Sin embargo, no basta con eso. Tenemos también que entender la importancia de los ejercicios de fuerza y de resistencia. El ejercicio nos aumenta el metabolismo y reduce el porcentaje de grasa. Por eso es que cuando la persona desea perder peso, pero combina la alimentación con un déficit calórico y un programa de ejercicio cardiovascular para quemar más grasa corporal, ejercicios de resistencia para seguir quemando a través del día calorías y mejorar la fuerza, la gente pierde peso y se ve súper bien, ¿verdad? No, es distinto a cuando solamente hacen dieta, que casi siempre, aunque pierdan grasa, van a perder masa muscular también. Y si usted está con alguno de estos fármacos, ¿verdad?, de GLP-1, pues lamentablemente estos fármacos degradan esa masa muscular. Y por eso muchas veces la persona se pone contenta porque ve que en la báscula baja las libras, pero no hay un análisis de si esas libras que perdió fueron de músculo o fueron de grasa. Por eso en mi oficina, por ejemplo, yo voy monitoreando esa pérdida de peso, porque lo que queremos que pierda el paciente es grasa corporal. Y lo vamos monitoreando con una máquina que tengo de luz infrarroja. Y es necesario que si la persona está en un programa para perder peso, debe siempre tener un profesional que le monitoree el porcentaje de grasa para estar seguro de que lo que está perdiendo es grasa y no es músculo. Porque si usted pierde músculo, mire, no estamos haciendo nada. El músculo lo necesitamos, lo que tenemos que proteger. Si pierde músculo, pues está perdiendo el tiempo. Está incluso perdiendo salud. Y eso no es lo que queremos. Porque, de hecho, no solamente es que no se va a ver tan bien, ¿verdad?, sino que no es conveniente, es contraproducente que en el proceso de perder peso se pierda masa muscular. Y siempre algo de masa muscular se va a perder. Pero no queremos un catabolismo de proteína somática. O sea, no queremos una pérdida drástica, que es lo que lamentablemente ocurre cuando hay dietas muy drásticas, dietas donde hay un déficit calórico muy severo, que la persona no tiene ni las calorías ni la proteína. Porque no vaya usted a pensar que solamente es comer proteína. Es la proteína con las calorías necesarias para que con esas otras calorías se pueda producir la energía y esas proteínas se destinen a la reparación de la masa muscular. Si usted come solamente proteína y no consume las calorías que requiere, lamentablemente esas proteínas se tienen que utilizar para producir energía. Y lo vamos a hacer a través del proceso de gluconeogénesis. Y entonces ya no va a tener la proteína necesaria para proteger esa masa muscular. O sea, que hay que hacer las cosas bien. En otras palabras, hay que hacer las cosas bien. De eso es lo que estamos hablando. El ejercicio nos ayuda también a reducir los problemas de estreñimiento. Hay muchas personas que tienen problemas de estreñimiento. Bueno, pero es que no mueven el cuerpo. El ejercicio también ayuda a estos procesos de eliminación. El ejercicio incluso mejora el enfoque en la alimentación. Cuando usted está en un programa de perder peso y hace ejercicio, puede llevar mejor la dieta, porque el ejercicio le ayuda al enfoque. Además que lo va a pensar más antes de romper la dieta, porque sabe que eso va a implicar hacer más ejercicio. El ejercicio está comprobado, y miren este detallazo. El ejercicio aumenta el tamaño del hipocampo, que es el órgano en el cerebro responsable de la memoria. El Alzheimer es nuestra cuarta causa de muerte, y en esta enfermedad el órgano que se atrofia es el hipocampo, precisamente. Pues mire, el ejercicio aumenta el tamaño del hipocampo. Así que hacer ejercicio, usted tiene que verlo como un factor protector para este tipo de enfermedad. Necesitamos proteger el cerebro, el funcionamiento del cerebro, y necesitamos también ayudarnos a mejorar la salud mental. Y hay un vínculo bien fuerte entre el ejercicio y ese estado de ánimo, ese humor. El ejercicio ayuda a liberar el estrés. El ejercicio aumenta las endorfinas, aumenta la dopamina. Usted va a estar más motivado. Le ayuda a concentrarse mejor. Mire, el ejercicio incluso, yo entiendo, y algunas autoridades así también lo señalan, que es el mejor antidepresivo que existe, punto. Si usted tiene una situación difícil, váyase a caminar. Ya verá que cuando regrese de caminar, las cosas las va a empezar a ver distintas. No tiene ánimo, está deprimido, váyase a caminar, haga bicicleta, baile, póngase en movimiento, porque el cambio de posturas mejora el estado emocional. Ya para la próxima, próximo sábado, voy a estar hablando específicamente de cómo podemos mejorar nuestro estado emocional con una serie de técnicas y de estrategias que menciono en el libro. Y una de ellas es precisamente el cambio de postura, ya que el cerebro codifica unos estados de ánimo con unas posturas en particular. Eso lo vamos a estar hablando el sábado próximo. El ejercicio aumenta la creatividad. Yo siempre digo que los libros yo los hago en el gimnasio, porque cuando estoy en el gimnasio me fluyen tantas y tantas ideas, y tengo que ir al celular, en la parte de notas, estar escribiendo las ideas, pero es maravilloso. Y me doy cuenta de que cuando por alguna razón he tenido que dejar el ejercicio, por alguna razón, se reduce mi creatividad. Así que si usted está en las artes, sepa que el ejercicio le puede ayudar muchísimo a esa creatividad. El ejercicio aumenta el nivel de energía. Hay gente que dice que siempre, de hecho a mi oficina va muchas personas, me dicen, es que me siento como un cansancio. Y hay que mejorar la alimentación, pero hay que hacer ejercicio, porque el ejercicio aumenta el nivel de energía. Y muchas personas dicen, ay, es que yo no hago ejercicio porque estoy cansada. Pues no importa, hazlo, porque los primeros 10 minutos vas a decir, ay, Dios mío, pero es que estoy cansada, y vas a tener una pelea mental. Sin embargo, después de esos 15 minutos ya todo cambia. Entonces quieres continuar haciendo ejercicio. Me pasa a mí, le pasa a muchísimas personas. Después no quisiera tener que terminar de hacer ejercicio. Y de hecho, aprovecho para dejarles saber que lo más difícil del ejercicio es crear una rutina. Eso es lo más difícil. Y más difícil todavía después que usted ha hecho el ejercicio, por alguna razón ha tenido que interrumpirlo y está una o dos semanas sin hacer ejercicio, retomar esa rutina. ¡Oh, Dios! Eso da un trabajo enorme. porque es que el cuerpo se acostumbra rápido a esos malos hábitos de la vida sedentaria. Entonces, volver de nuevo a crear la rutina da mucho, mucho trabajo. Sin embargo, luego de esas nuevas 2 semanas haciendo ejercicio, ya el cuerpo se acostumbra y él mismo le va a decir, no, vámonos para el gimnasio, vámonos a caminar, ¿no? Quiero que sepa que estar 2 semanas sin hacer ejercicio es una tragedia, como yo la llamo, la tragedia del ejercicio, porque se pierde el 50% del beneficio obtenido. Se recupera más pronto porque, ¿verdad?, los músculos tienen memoria, pero se pierde. Así que por eso es que hay un énfasis en que trate de evitar el desentrenamiento. Vamos a mantener constancia para poder ver los resultados, porque si no, pues es más difícil ver los beneficios y se pierden con bastante facilidad. El ejercicio ayuda a conciliar el sueño, debo decir, mejora la autoestima, mire, aumenta el apetito sexual y la ejecutoria en la intimidad, y incluso hasta la intensidad de los orgasmos, nos vuelve más positivos y nos brinda una sensación de bienestar general. Si pudiéramos poner todos estos beneficios del ejercicio en una sola pastilla, definitivamente sí que tendríamos una pastilla mágica. Pero lamentablemente no existe esa posibilidad. Así que no existen pastillas mágicas. Necesitamos llevar a cabo el movimiento. Necesitamos comprometernos con la actividad física. Y muchas personas me dicen, ay, pero es que a mí no me gusta sudar. Pero es que hay que sudar. El sudor ayuda a eliminar toxina. O otras personas me dicen, ay, que a mí no me gusta hacer ejercicio. Pero es que en la vida no se trata solamente de llevar a cabo aquello que nos gusta. Hay cosas que tenemos que hacer aunque no nos gusten. Y digo, y no te van a gustar al principio, porque después te va a encantar. Después te va a fascinar el ejercicio. Y hay días que no estamos tan motivados a hacer ejercicio, que nos sentimos tristes. Pero mire, cuando uno tiene un compromiso, y por eso es que es tan importante la parte mental, uno hace ejercicio. Si estás motivado, lo haces con entusiasmo. Pero si no estás motivado o estás triste, lo haces con menos entusiasmo, pero lo llevas a cabo. Y como quiera, el ejercicio eventualmente te va a ayudar a ese estado emocional. Siempre comparo y aclaro que uno tiene que ayudarse mentalmente. Siempre lo digo, ¿verdad? A mí no me gusta fregar. Tengo lavaplato, pero es que no me gusta fregar, de verdad, no me gusta. Y tengo cierta resistencia con eso. Sin embargo, hay que fregar, punto. Hay que fregar. Como hay que pagar las hipotecas. No es que cuando uno llegue a los días 15, ¡ay, qué bueno, voy a pagar la hipoteca! No, tengo que pagar la hipoteca, punto. Pues, así mismo. Y de hecho, cuando uno está pagando la hipoteca, uno no dice, quiero pagar la hipoteca. Posiblemente no quieras. Pero ¿qué pasa? Si no lo haces, el banco se queda con tu casa. O cuando yo voy a la cocina y me pregunto, Vilma, ¿quieres fregar? No puedo hacer esa pregunta porque la respuesta es no. Si usted hace esa pregunta, cierra su diálogo. Por eso es que evite preguntarse, ¿quieres hacer ejercicio hoy? No, esa pregunta no va. Porque si uno hace esa pregunta, con mucha probabilidad la respuesta va a ser no. No quiero hacer ejercicio. Y ahí lo deja. Así que usted tiene que cambiar la forma en que se habla a usted mismo y cambiar las preguntas a preguntas que provoquen una acción. Por ejemplo, cuando yo voy a la cocina, yo no me pregunto si yo quiero fregar, porque si hago esa pregunta, la respuesta es no. La pregunta es, ¿quieres que en la mañana la cocina esté limpiecita? Eso sí que me gusta. Me gusta por la mañana levantarme, ir a hacer un cafecito y que la cocina esté limpiecita. Eso me encanta. Ah, pues si tú quieres que en la mañana que la cocina esté limpia, tienes que fregar. Aunque sean las 10 de la noche, hay que hacerlo. Pues, ok, eso me motiva. Que en la mañana cuando despierte la cocina esté limpia, eso me motiva. Ah, pues me pongo a fregar. Tal vez cuando usted esté en esa disyuntiva, de si hace o no hace ejercicio, a lo mejor una pregunta que lo puede potenciar es: oye, ¿tú quieres perder peso? La respuesta a lo mejor es sí. ¿Quieres aumentar tu nivel de energía? La respuesta va a ser sí. ¿Quieres sentirte mejor mentalmente? Sí. ¿Quieres prevenir algunas enfermedades? Sí. ¿Quieres mejorar la memoria? Sí. Ah, pues ponte las tenis y vete a caminar. Tiene que usted aprender a jugar con su mente, porque la mente, como vamos a ver en el próximo sábado, puede ser un arma de doble filo, o nos puede potenciar realmente, pero también nos puede destruir, ¿verdad? Nos puede minar, nos puede llevar a un estado de inacción. Y tenemos que aprender a utilizar nuestra mente para potenciarnos, para ir a la acción, a acciones, por supuesto, que mejoren nuestra salud. Ya nos quedan unos minutos de programa, pero quiero, antes de despedirme, quiero mencionarles algunos puntos. En primer lugar, quiero que sepan que se sabe que la contracción de los músculos cuando se llevan a cabo ejercicios de esfuerzo, como les mencioné, las pesas, las bandas, esto provoca una liberación de ciertas proteínas conocidas como mioquinas. Y estas proteínas, a su vez, aumentan la expresión del factor neurotrófico derivado del cerebro, que se conoce como BDNF, que es otro tipo de proteínas. Y este tipo de proteína benefician la salud cerebral. No son neurotransmisores, pero se conocen como si fueran fertilizantes de las neuronas. Ayudan a que funcionen mejor. Miren qué interesante. Todo esto lo explico en mi libro. Pero son datos que cuando uno los conoce, definitivamente los va a llevar a un compromiso mayor. El ejercicio hay que empezarlo poco a poco. Si usted es de las personas que lleva 10 años sin hacer ejercicio o tiene una condición física deteriorada, no es que no pueda, es que hay que empezar tal vez de forma más lenta, con menos tiempo. Si usted no camina hace yo no sé cuántos años, pues empiece a caminar como 3 minutos, 5 minutos, y lo puede hacer en la marquesina de su casa, dentro de la casa, o en un parque, 5 minutitos nada más. Hay personas que se les dificulta, créanme, caminar 5 minutos es un gran esfuerzo. O subirse a una bicicleta estacionaria, hay pacientes, que yo tengo pacientes que me llegan a 3 minutos, ya, nada más. Pues usted empieza con lo que tolere. Si es 3 minutos, pues 3 minutos. Y por supuesto con la autorización de su médico. Si puede hacer solamente 3 minutos, pues hace 3 minutos en la mañana y a lo mejor 3 minutos en la tarde. Ya tiene 6 minutos. Lo va progresando 5, luego 10, luego 15, luego 20, 25, hasta 30. ¿Quién sabe si de 30 puede prolongarlo a 45 minutos? Siempre les hablo del caso de la paciente mía, Adriana, que llegó a mi oficina con un andador y con el diagnóstico de una diabetes, y ella llegó muy, muy deprimida. Y comenzamos con un programa de ejercicio y empezó a caminar con el andador 5 minutos en la marquesina de su casa. Eso fue con lo que empezó, ya, 5 minutos con el andador. La paciente terminó perdiendo 77 libras. Normalizó el azúcar, no tenía que usar ningún fármaco y terminó también caminando una hora en un parque cerca de su casa que descubrió que ni sabía que existía. Así que no se frustre si usted tiene que comenzar con pocos minutos. Lo importante es que empiece. Y créame que 5 minutos es mejor que nada y 10 es mejor que 5. Así que siempre va a empezar con lo que usted tolere y lo va a ir progresando a medida que lo vaya tolerando. Por supuesto, si está en mejor condición física, pues no va a empezar con 5 minutos. Va a empezar a lo mejor con media hora. Y si puede comenzar con los 45 minutos, pues arranque con los 45 minutos. Si usted es joven, lo tolera, perfecto. Y vamos entonces a combinar los ejercicios cardio, que mencioné, zumba, caminata, bicicleta, baile, etcétera, nadar, con ejercicios de resistencia, bandas, pesas, máquinas, etcétera. Cuando hacemos las pesas, también vamos a empezar poco a poco. Usted va a empezar a lo mejor con dos sets de 10 repeticiones, ¿verdad? Un bicep curl o un bicep concentrado, por dar un ejemplo. Dos sets de 10 repeticiones. Eso es poquito, pero para empezar está perfecto. Después lo va a subir a 3 sets de 10, después a 3 sets de 12 y luego a 3 sets de 15 repeticiones. Ya cuando usted está en 3 sets de 15 repeticiones, ya puede entonces mejorar la sobrecarga, porque significa que domina ese peso. Siempre el primer mes es un asunto de acondicionar los ligamentos, tendones. Luego del mes, mes y medio, es que entonces vamos a aumentar la fuerza, ¿verdad? La sobrecarga. Pero siempre usted va a tener los cuidados necesarios para no empezar ni emocionarse demasiado. Y esto también me refiero a los entrenadores, porque a veces queremos que el paciente vaya súper rápido y vamos, y tú puedes, y dale, sí, sí. Mire, salen los pacientes de allí que no quieren volver al gimnasio o con un rompimiento de masa muscular, y esa proteína se va a la sangre, puede llevar un fallo renal. Y yo tengo ya dos pacientes que, ¿verdad?, con lamentablemente con unos entrenadores personales que no tuvieron esos cuidados, han terminado hospitalizados y uno en sala de emergencia. Así que es poco a poco. No se puede mandar, aunque usted crea que puede hacer más. Si está en las primeras semanas, controle ese deseo para que vaya acondicionando y también minimice el dolor tardío. A veces la gente se manda y después al otro día está más o menos, y ya al próximo día está que no puede ni caminar. Pues evite eso. ¿Cómo lo evitamos? Pues haciéndolo poco a poco. Y por supuesto, luego de cada sesión de ejercicio, cuando usted termina el ejercicio de resistencia, tiene que estirar para que ese músculo no se quede acortado, no se enfríe, ¿verdad? Acortado. Hay que estirar, eso ayuda mucho también a reducir el riesgo de lesiones. Bueno, se nos ha terminado el tiempo en la tarde de hoy. Recuerden que el sábado próximo vamos a estar hablando sobre la salud mental y estrategia para ser feliz, para estar mejores desde el punto de vista emocional. Y el programa se retransmite el martes próximo a las 9 de la noche. Me pueden conseguir en la oficina en el 282-7244, 282-7244. Y también en Instagram, Vilma Calderón, guión Vivir Saludable y Feliz. Y en Facebook, Salud y Nutrición con Vilma Calderón, que es el nombre del programa. Así que pueden entrar a Salud y Nutrición con Vilma Calderón en Facebook, nos regalan un me gusta y pueden entonces entrar y leer, ¿verdad?, los distintos posts que hacemos semanalmente. No nos queda más tiempo, así que gracias por su sintonía. Y recuerden que tienen una cita conmigo el sábado próximo a las 4 de la tarde. Muy buenas tardes.
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0: orar por la persona y pudieron darle ese auxilio espiritual también a la persona.
1: Hombre es tiroteado frente a iglesia donde se llevaba a cabo una graduación. Posteriormente falleció. Los detalles en breve.
2: Ante posible erradicación de cargos, mujer que presuntamente agredió a su madre de 78 años en el municipio de Trujillo Alto. Los detalles en breve.
3: Perderá el viejo San Juan su sombra. Gobierno tala decenas de árboles mientras que residentes firman petición para detener estos actos. Los detalles en esta edición.
4: Y un aumento de la presencia de humedad y también de inestabilidad en la atmósfera ha estado induciendo condiciones un tanto variables y lluviosas durante el día de hoy. Tenemos en efecto varias alertas de inundaciones. Ampliamos en esta edición de Noticentro fin de semana sábado, que da inicio ahora.

0: Muy buenas tardes tengan todos y bienvenidos a esta edición de Noticentro Sábado. Buenas tardes, Alanis.
1: Muy buenas tardes, Kelvin. Pasemos con las informaciones porque esta mañana miembros de una iglesia en Bayamón se preparaban para una graduación de futuros ministros cuando fueron sorprendidos por un violento incidente.
0: Y es que un hombre fue asesinado a tiros, esto a pasos de la iglesia frente a varias residencias. Elsa Velázquez Santiago conversó con varias personas presentes y nos amplía en nuestra noticia de primera plana.
2: En el barrio Pájaros de Bayamón, la tranquilidad de la mañana se vio interrumpida con el mortal tiroteo. Un hombre fue asesinado en su vehículo en marcha a pasos de la iglesia Tabernáculo Asamblea de Dios. Miembros de la congregación salieron a socorrerlo, a orar.
3: Estábamos desde las 7 de la mañana en proceso de preparativo y ahí entonces recibimos la llamada. Particularmente nuestra administradora, la que llega primero y entonces se topa con la situación. Luego llega nuestro pastor asociado y el director del Instituto Bíblico del Colegio Teológico del Caribe. Al ellos entonces encontrarse con la situación, entonces ellos la manejan. De hecho, él es quien busca la forma de dar los primeros auxilios al caballero. Llaman a la policía, entonces la policía llega e interviene. Pero nos encontramos con la escena tan pronto llegamos. Así que fue bastante reciente antes de que nosotros llegáramos a este lugar temprano en la mañana.
2: Los hechos se reportaron en la carretera 861 mientras miembros de la iglesia se preparaban para la graduación de sobre 200 personas del Colegio Teológico del Caribe.
3: Es bastante impactante para nosotros como congregación. Sin embargo, sabemos que esto es parte de la problemática que vive nuestro país y de alguna manera nos permite despertar como iglesia y darnos cuenta que hay una responsabilidad social que tenemos. Así que ciertamente es una lástima. No sabemos si el caballero logró llegar al hospital o no llegó al hospital, pero de alguna manera como iglesia esto nos da un sentido de despertar y de urgencia de que nosotros tenemos que hacer algo al respecto para poder manejar estas situaciones tristes de alta tasa de criminalidad en nuestro país.
4: Es lamentable lo que está ocurriendo en el país. Pues gracias a Dios las personas que estaban aquí en el momento pues reaccionaron bien, se buscaron refugio rápido, pero no deja de ser impactante para ellos, que pasará a plena luz del día empezando la mañana hoy, sábado. Y sobre todo en actos de la graduación del Colegio Teológico del Caribe, de las Asambleas de Dios.
5: Entendemos que incluso algunos feligreses fueron los que salieron.
4: Sí, algunos pudieron y de hecho pudieron acercarse a la persona hasta donde se les podían y pudieron orar por la persona y la pudieron darle ese auxilio espiritual también a la persona.
2: Lamentaron el violento incidente. Los vecinos también escucharon la balacera.
6: Una carretera principal, al ser una carretera principal, es transitable.
2: La muerte del hombre fue certificada en el hospital. La policía se vale de los videos de cámaras de vigilancia de la ruta, además de entrevistas a posibles testigos. El crimen pudo ser por acecho. Según las autoridades, del vehículo no se ocupó material delictivo. El hombre era perseguido por alguien en una guagua tipo SUV.
7: No descartamos nada, pero sí podríamos decir que por la cantidad de casquillos que hay en el momento, estamos hablando alrededor de 5 o 6, podríamos determinar, ¿verdad?, de manera preliminar que podría haber sido una persona. Y estos casquillos son compatibles con un arma corta.
2: El hombre de unos 30 años no fue identificado inicialmente en la escena. Vestía una camisa con un uniforme de un negocio de lavado de carros de la zona. Elsa Velázquez, Santiago, Noticentro.
0: La cancha bajo techo de la urbanización El Cortijo en el pueblo de Bayamón esta mañana fue escenario de un trágico incidente. Un hombre identificado como Jesús Andino Guzmán, de 37 años de edad, realizaba labores en la estructura superior del lugar cuando pisó una plancha del techo y cayó al vacío. A la escena llegó un equipo de la unidad de rescate y del cuerpo de bomberos y paramédicos municipales, quienes certificaron la ausencia de signos vitales. Allegados han acudido a las redes sociales y han lamentado la muerte de este hombre, entre ellos Covadonga Basketball, quienes publicaron un emotivo mensaje que lee y cito: "Con profundo pesar recibimos la noticia del fallecimiento de Jesús Andino, uno de los nuestros, un hombre que más allá del baloncesto dejó una huella imborrable en todos los que tuvieron la oportunidad de conocerlo. Jesús era un hombre trabajador, humilde y con ganas de ayudar a los demás y siempre con esa pasión genuina por el deporte y por su comunidad". Fin de la cita.
1: Pasamos a Carolina, donde evalúan radicar cargos contra una mujer que fue captada en video mientras agredía a su progenitora. Ariana Rivera Franco nos amplía en directo.
8: En efecto, Aranis y amigos televidentes, muy buenas tardes. Sepan que a eso de las 3 de hoy llegó hasta aquí en la Comandancia Municipal en Carolina esta fémina de 44 años para enfrentar una posible erradicación de cargos que, según se nos ha comentado, hasta el momento no ha iniciado. Pero ¿por qué la trasladan hasta aquí? Pues, según nos mencionaban las autoridades, presuntamente esta vista se va a estar realizando de manera virtual. Esto en el caso de una fémina de 44 años que presuntamente agredió a su madre, una señora de 78 años, fueron los vecinos quienes denunciaron esta situación ante las autoridades, pues según mencionaban, esto no es la única ocasión en la que ocurrió, esto viene de hace 2 a 3 años, cuando estas se mudaron a la residencia en la que actualmente viven en el municipio de Trujillo Alto. Sin embargo, los vecinos ya habían denunciado esta situación, pero según nos mencionaban ayer, alegadamente las denuncias no proceden, pues la señora madre de esta fémina alega que no fue su hija la que comete estos hechos. Hasta ayer nosotros pudimos observar a la señora, se encontraba con la policía municipal de Trujillo Alto y, según nos indicaban los agentes, esta presentaba hematomas tanto en su cuello como en sus brazos. Ahora bien, intentamos dialogar con ella, esta solo se limitó a indicar que se sentía cómoda con las autoridades y que su hija no hizo nada. Es el mismo alegato que nos mencionaban los vecinos, que ella indica que su hija no comete estos hechos. Ellos proceden a denunciar la situación por miedo a que esta fémina de 44 años que hasta ahora continúa detenida la lanzara por el balcón de la residencia. Esta vive en un tercer piso. Ahora bien, estamos pendientes a que se dé esta erradicación de cargos. Estaba pautada para iniciar hoy a la 1 de la tarde. Fue hasta las 3 cuando llegó hasta aquí a la Comandancia Municipal en Carolina y aún continuamos a la espera de ver si en efecto procede esta erradicación. Ustedes muy pendientes a nuestra edición nocturna para cualquier actualización sobre este caso. Esto es todo por mi parte desde Carolina. Ariana Rivera Franco, Noticentro.
1: Bueno, y mírelo bien, la policía anda buscando al individuo que ven ahí en pantalla, luego que fuera captado robando una gasolinera en el municipio de Aguadilla. Según el informe, el sospechoso, mediante amenaza e intimidación, utilizó un arma de fuego para apropiarse de varios artículos. Minutos más tarde, otro robo fue reportado en la zona, donde un individuo con las mismas características y modus operandi se apropió de cigarrillos electrónicos, un blower Ryobi y mercancía. El hombre fue descrito como de tez blanca y vestía chaqueta negra y pantalón corto. Mire, si usted allá en casita tiene algún tipo de información que pueda ayudar para esclarecer este caso y dar con el paradero de ese individuo, se puede comunicar de forma confidencial al 787-343-2020.
0: Y la policía tiene bajo su custodia un sospechoso de protagonizar una intensa persecución y realizar varios disparos en los predios del Hospital Menonita de Aibonito. Se trata de un joven de 20 años de edad a quien le ocuparon una pistola Glock, 5 cargadores y más de 100 municiones. Los hechos ocurrieron anoche y, según el informe de la policía, otros individuos involucrados en su intento por huir en un vehículo impactaron una patrulla para luego abandonar el auto y escapar a un área boscosa. Como resultado, varias propiedades resultaron con impactos de bala y afortunadamente nadie resultó herido.
1: Bueno, y las controversias

0: acción que el senador catalogó como incorrecta, pues ninguna ley prohíbe que el alto cuerpo tenga acceso a los datos. Ante esto, aprobaron una moción para darle al Departamento de Justicia un máximo de 48 horas para entregar la información solicitada y de no hacerlo, llegarán hasta los tribunales.
1: Para exigirle dos cosas, que nos entregue el listado de los casos archivados y nos entregue el resumen de archivo de los casos para evidenciar que en efecto hayan cumplido con los 13 parámetros que ellos mismos habían aprobado en una orden administrativa.
0: Orden administrativa que para el senador se realizó de manera sospechosa, pues se creó meses antes del cierre de caso de Susan Roy el pasado año.
1: Esto se hizo de manera sospechosa a meses antes de cerrar el caso de Susan Roy, que fue en octubre, y nos tomó a todos por sorpresa, porque no se había publicado, ¿verdad?, que se había aprobado esa orden administrativa y se archivaron miles de casos. O sea, nosotros en el Senado solamente estamos pidiendo a aquellos que tienen que ver con funcionarios públicos.
0: Sin embargo, el pasado 20 de mayo, el Departamento de Justicia sostuvo en declaraciones escritas que la solicitud legislativa para obtener información sobre 229 casos archivados constituye una petición indiscriminada e incompatible con los criterios de razonabilidad, pertinencia y propósito legítimo que rigen la facultad investigativa legislativa.
2: Y más allá de esto, aún persiste el supuesto perjurio cometido por Susan Roy Fuertes, por lo que el senador nos estuvo indicando que automáticamente se activa la cláusula del panel del fiscal especial independiente para que estos investiguen por sí mismos. Sin embargo, también planteó que si el Senado evalúa que hubo una comisión de delito por parte de un funcionario público, automáticamente deben referirlo al FEI para que estos investiguen y así evitar que los secretarios se evalúen a sí mismos.
0: Hernández también sostuvo que le pareció sospechosa la decisión de cerrar el caso justo al finalizar el mensaje de situación de estado de la gobernadora.
1: Lo hicieron como ladrón en la noche, o sea, lo hicieron de una manera sospechosa, como también hicieron la orden administrativa para archivar los casos sin notificarle a nadie, como han estado insistiendo en negarse a entregarnos información, como ha ocurrido en muchas ocasiones, que incluso se atrevieron hasta amenazarnos de arrestarnos si seguíamos criticando al Departamento de Justicia.
0: El senador concluyó que solo espera que justicia sea transparente y no continúen realizando comunicados atacando a su persona por hacer su trabajo. Ariana Rivera Franco, Noticentro.
3: En otros temas, tras el incidente ocurrido en el pueblo de Vega Baja entre un motorista y un grupo de ciclistas, vuelve a tomar fuerza la conversación sobre la seguridad de las carreteras de Puerto Rico. La pregunta es, ¿existe realmente respeto entre quienes comparten la vía de rodaje? Silvia Verónica Camacho conversó con dos expertos y nos amplía en el siguiente reportaje.
4: Fue este incidente entre una ciclista y un motociclista reportado la semana pasada lo que ha traído la discusión del tema. Una situación que pone sobre la mesa los constantes retos que enfrentan los ciclistas en las vías públicas, según explicó en Noticentro al Amanecer Joe Urbina, presidente de la Asociación de Ciclismo de Puerto Rico.
5: Uno de los retos es que todavía hay un porcentaje muy alto en la población aquí en Puerto Rico que tiene el desconocimiento de que las calles son compartidas. Otro de los retos es la cultura de velocidad. Otro de los retos es que no tenemos casi ciclovías. En las áreas urbanas, por ejemplo.
4: ¿Se pueden contar con los dedos de la mano?
5: Sí, se pueden contar con los dedos de la mano. Y otro reto también es la cultura de poca tolerancia. Esto que le sucedió a Valeria Sofía es algo bien común.
4: Y es que, contrario a lo que mucha gente podría pensar, existen tres formas diferentes para que los ciclistas roden en la carretera según la Ley 22 de Tránsito.
5: El ciclista puede ir por el mismo ancho del carril, como si fuera una motora. Aquí en zona urbana, carretera lenta. Siempre y cuando cumpla con la velocidad del área, que es la máxima, entre la máxima y la mínima, que es 20 millas por debajo. Pero cuando hay una carretera de dos carriles, pueden ir por el carril lento de dos en dos. Cuando no se puede cumplir con la velocidad del área, entonces tiene que ir por la orilla del carril que sea. En Puerto Rico se puede correr por todas las carreteras, los ciclistas me refiero, menos las autopistas, ¿verdad? Porque tienen acceso controlado y en los semiexpresos.
4: En el caso de las motoras, por su parte, las reglas son bastante parecidas a los automóviles. Puede cambiar dependiendo del tamaño de la motora o el lugar donde la conduzca. Así lo detalló Anthony Maimí, líder motociclista de clubes.

0: Harley Davidson.
1: La diferencia que hay entre motoras, por ejemplo, las que son las que estamos mencionando del incidente del fin de semana pasado, esa no está autorizada a transitar en el expreso por su peso, por su CC. O sea, no toda motora está autorizada a subir a la autopista grande porque no cumple con los requisitos que establece carretera. Pues básicamente, en el caso de las motoras, las reglas aplican de manera igual. Tiene que ocupar el espacio que ocupa el mismo vehículo, porque ambos de estos vehículos pues contienen lo que es el malvete, las tablillas, la velocidad, como bien explicó el compañero, y pues tienen que regirse por esas mismas reglas de la ley 22.
0: De hecho, y como parte de este proceso de educación, se estará dando una iniciativa con la División de Tránsito de la Policía de Puerto Rico y la Comisión para la Seguridad en el Tránsito, esto con el propósito de comunicar sus derechos en las vías.
1: Vamos a estar reuniendo próximamente todos los líderes de Puerto Rico, de los clubes y de ciclismo, para unos talleres y un entrenamiento con el personal adecuado para que haya la orientación correspondiente, que cada presidente lo va a pasar a sus gremios.
0: Silvia Verónica Camacho, Noticentro.
2: Y precisamente hablando de nuestras vías públicas, ya iniciaron los trabajos para la remoción del puente peatonal ubicado sobre la carretera número 12 Natillo, y las labores se extenderán durante varias horas. Como consecuencia, el tramo permanece cerrado y los conductores, escuche bien, deberán tomar rutas alternas como la PR-485 o también la 4484. Asimismo, solicitan a mantenerse lejos de esta zona donde se realizan los trabajos para poder garantizar su seguridad y evitar incidentes.
3: Y ya es momento de conocer cómo estarán las condiciones de tu tiempo, Alanis.
2: Bueno, ya hay un poquito de lluvia por lo que he visto.
3: El experto en esos asuntos se llama Carlos Omar Rivera y es el que nos va a decir si podemos o no sacar la sombrilla. Mira, si mantenemos esa sombrilla ahí al ladito en el carro.
2: Voy a tener que hacerme un moño otra vez.
4: Tienes que hacerte el moño.
2: Ah, buenas tardes, Carlos.
4: Buenas tardes.
3: La sombrilla en la puerta del carro ahí.
4: Y también hay que estar muy pendiente porque aunque es fin de semana largo, muchas personas quieren visitar la playa, pero las condiciones no están tan propicias para visitar las playas, dado que tenemos la llegada de abundante humedad a nuestra región, y eso está induciendo a su vez de que las condiciones pues vayan a estar un tanto complicadas durante el transcurso de las próximas horas de hoy sábado, mañana domingo, pero mejoran las condiciones para este próximo lunes, así que son muy buenas noticias para que día feriado. Así que vamos a echarle un vistazo a las condiciones de tu tiempo con los titulares del tiempo en estos momentos, observando pues prácticamente las interrupciones de lluvia que hemos tenido durante el transcurso del día de hoy a través de nuestra región. Varias alertas de inundaciones han sido emitidas por parte del Servicio Nacional de Meteorología. Las temperaturas un tanto agradables, dado a la presencia y cobertura de nubosidad en nuestra región, el oleaje permanece un tanto picado sobre nuestra región. Los acumulados de precipitación del día de hoy, prácticamente a través de las sultanas del oeste, llovió y de a galón. 6.10 pulgadas de lluvia se registró durante el transcurso del día de hoy. Las Marías con 4.68, Añasco con 4.62, Hormigueros con 3.26 pulgadas de lluvia, Maricao con 3.14, San Germán con 3.02 y prácticamente esa región del interior montañoso, el área del interior hacia el oeste de la isla, fue la que estuvo observando esas áreas de precipitación bastante intensa. Actualmente en el área metropolitana sí se encuentran las condiciones hacia la distancia, las montañas de Naranjito, también la sección del centro de la isla sigue observando cobertura de nubosidad, temperatura actual de 82 grados, y nos comparten también varias fotografías de cómo ha estado en algunos puntos de la isla las condiciones del tiempo a través de Río Grande de Arecibo. Esto en su desembocadura, debo decir, actualmente las condiciones un tanto pues nubladas. También más temprano así estuvieron las condiciones en el municipio de Aguadilla, en Crashboat, mientras que en Atillo también nos comparte Anthony cómo han estado las condiciones un tanto nubladas. Actualmente observando también las alertas de inundaciones que están en efecto por parte del Servicio Nacional de Meteorología en San Juan, en una advertencia de inundaciones para Adjuntas, Sutuado y Jayuya hasta las 6 de la tarde. Más temprano Ponce, Juana Díaz, Las Marías, Añasco estuvieron bajo advertencia de inundaciones. Mayagüez estuvo bajo un aviso de inundación repentina. Pero las pasadas 12 horas, bastante inestables las condiciones sobre nuestra región. De hecho, actualmente, a través de la zona del oeste, luego de haber tenido múltiples tormentas eléctricas que eventualmente han estado desplazándose hacia las aguas localizadas en el canal de la Mona, ya en estos momentos la precipitación está presente, pero mucho más ligera a través del interior del oeste de la isla, desde Maricao, eventualmente hacia Mayagüez, nuevamente estará retornando la lluvia un poco más fuerte, a través del noroeste de la isla, lloviendo desde Atillo hasta por lo menos el municipio de Aguadilla, sobre el centro, desde Jayuya, el área de Adjuntas, también de camino hacia Lares, y la región del este y sureste de la isla está observando el ingreso de algunas áreas de precipitación un tanto ligeras, que nos depara para el transcurso de las próximas horas. Pues vamos a estar observando el ingreso de más rondas de precipitación a través de la mitad del este de la isla. Mañana domingo, condiciones un tanto inestables, mejorando ya para este próximo domingo, debo decir, para este próximo lunes. Más adelante ampliamos en otro informe de Tu Tiempo.
3: Muchas gracias a Carlitos. Ahora le contamos que por más de 70 años una icónica heladería ha conquistado los paladares de sus clientes en el pueblo de San Germán, incluyendo el mío, porque yo llegué a visitar ese lugar.
2: Recientemente el anuncio de este cierre generó nostalgia y sorpresa, pero hoy, ante las cámaras de Noticentro, se dio a conocer un sorpresivo giro. Isaac Rosado Santos nos cuenta más.
5: El fin de una dulce era se dio a conocer a través de las redes sociales cuando una cliente publicó el cierre de King's Cream en San Germán, mejor conocido como los helados chinos. La empresaria china Wei Mei Xiao llegó a Puerto Rico en el 1984 y fue la propietaria de la heladería durante las últimas décadas.
6: Un poquito triste, se le da un licocio, tengo tanto sentimiento aquí, un poquito triste. No quiso bailarela, no quiso leja, porque ya por la pulazo tengo problema, hay que irse.
5: La ciudad fundadora de los pueblos se convirtió en su nuevo hogar y allí crió sola a sus tres hijas, ya que su esposo falleció cuando la primera de ellas tenía 8 años.
7: Cuando venía a trabajar, pues también veníamos nosotras y nos criamos aquí. Ya de grandecita seguimos estudiando en la escuela, y después de la escuela venimos aquí a hacer las tareas, trabajamos también, a veces hasta cierre, y siempre ha sido así, desde toda la vida. Yo llevo trabajando aquí desde los 8 años, digo que ya era tiempo. Nosotros llevamos mucho tiempo diciendo a mami, mami, deberías retirarte, tu salud no es como antes, pero ella siempre ha sido bien trabajadora, fajona.
5: Hasta el icónico negocio llegaban clientes de todas las edades para agradecer y comprar las últimas delicias de May, pero su receta incluía una gran dosis de amor.
8: Todo es una institución, no solamente para San Germán, aquí venía gente de todos los pueblos, porque ya unos a otros llevaban el mensaje, y siempre fue una señora tan amable, tan dada a todo el mundo. Yo sé que ella se retira, pero con ganas de quedarse.
9: Toda clase de helado, eran chinos. Y el que quisiera helado bueno viniera ahí.
5: Dentro de los múltiples sabores, el favorito era el de maíz. Allí todavía estaban las máquinas, vasos y productos a la espera de más comensales.
6: Tengo buenos sentimientos, Vilalela. Yo estoy que le mucho, ama mucho el puertorriqueño y el público de San Germán.
5: Un establecimiento que evoca los mejores recuerdos entre familias y amistades que llegaron a visitarlo.
3: Antes de que May cerrara con broche de oro su negocio de los helados chinos, tuvimos la oportunidad precisamente de deleitar nuestro paladar con uno de ellos. Pero hay buenas noticias.
5: Noticias que se dieron a conocer a Puerto Rico a través de Noticentro al amanecer fin de semana.
10: Nosotros, ¿verdad?, hemos estado hablando con May y vamos a adquirir la tienda, ¿verdad?, la heladería, y queremos seguir su legado, ¿verdad?, como familia. Vamos a tratar, ¿verdad?, de seguir el legado de May con los mismos sabores, las mismas recetas.
5: Ahora la batuta la toma esta familia sanjermeña, pero con el legado de una hija adoptiva de ese pueblo. Enhorabuena. Isaac Rosado Santos, Noticentro.
3: un lugar lleno de mucha historia, Alanis.
2: Así es.
3: Y es importante destacar que los nuevos dueños piden a los clientes que estén muy pendientes de las diferentes plataformas sociales, ya que próximamente van a informar la fecha para la apertura bajo nueva administración.
2: Estén muy pendientes. Por lo pronto, ya es momento de hacer una pausa, pero al regreso, miren, viejo San Juan se queda sin sombra. Residentes y visitantes de la ciudad amurallada se oponen a la tala de árboles. Los detalles en solo minutos.
3: Además, analizamos los procesos judiciales contra Elvia Cabrera y su hija Antonieska Avilés por el asesinato de la joven Gabriela Nicole Prats.
2: ¿Y es la salud un privilegio limitado a la zona metropolitana? Es esa la pregunta que se hace todos los días. Una joven de 25 años, paciente de endometriosis y residente de Añasco, desde el diagnóstico hasta ser tratada como una rata de laboratorio, según indicó, ella narra las dificultades para pacientes como ella. Su historia en el informe especial Cuando la salud queda lejos. Mañana, miren por aquí, en la edición de Noticentro, fin de semana.
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8: Y ya de regreso a esta edición de Noticentro fin de semana, le contamos que residentes del viejo San Juan alzaron su voz contra la tala de árboles por parte del gobierno central.
9: Sobre 50 árboles fueron marcados para ser eliminados y dar paso a proyectos de infraestructura. Con los detalles, Elsa Velázquez, Santiago.
10: Un plan gubernamental sentencia de muerte a sobre 50 árboles en el viejo San Juan. Ya hay quienes extrañan la sombra de algunos en el Paseo La Princesa.
11: Me sorprendió mucho porque siempre acostumbramos pasar por aquí, por el área, a descansar, a pasar un sábado en familia. Y me fui a sentar detrás de los árboles, de los ficus que están allí, en los banquitos y me di cuenta que ya no existe sombra en esa área.
10: En el caso de Sandra, cuestionaba si el viejo árbol estaba enfermo. Exigía respuestas. Muchos, como este ejemplar, ya fueron talados.
12: Siento que es innecesario lo que están haciendo. Es innecesario.
10: Los árboles suman un significado adicional para los residentes de la vetusta ciudad amurallada.
13: Esto es un bosque urbano, es el único bosque urbano que hay en el viejo San Juan. Reduce la temperatura, mejora la calidad de vida, nos da áreas para uno poder caminar y disfrutar, como tenemos aquí atrás de nosotros. Es el área donde mis hijas vienen a jugar y para mí pues representa un pulmón urbano de mucho valor.
10: El secretario de Transportación y Obras Públicas, Edwin González, detalló que el proyecto es de la Autoridad de Carreteras. Citamos, las mejoras contempladas en las calles Norzagaray, Del Morro y Las Monjas, así como los accesos cercanos a las instalaciones del Servicio de Parques Nacionales, están dirigidas a fortalecer la movilidad peatonal, atender condiciones existentes en el pavimento y cumplir con los estándares de accesibilidad establecidos por la ley ADA. Mientras, en shock estaban los residentes y buscaban explicaciones.
13: Entonces toma horas cortarlos y tomaría décadas que los que siembran den la sombra de los que daban antes. Esa es la justificación, que quizás están enfermos, mejorar la seguridad vial. Bueno, pues yo no estoy diciendo que no se atienda a la seguridad. Yo lo que digo es que podemos ir en orden de los diferentes factores de riesgo. Hay comején, vamos a mitigarlo, cortar una rama, trabajar con el árbol, darle más atención, porque una vez cortan, siembran y se van y no pasa más nada. Y en muchos casos ni siembran.
10: Quedaría menos sombra, pero también restaría hábitat para la fauna local. El proyecto de carreteras contó con el apoyo de varias dependencias y con una inversión de 2.2 millones de dólares. La pregunta es, ¿perderá el viejo San Juan su sombra? Más de 1,000 vecinos han firmado una petición con el fin de buscar frenar estos actos. La petición digital sigue sumando firmas en busca de proteger los sobre 180 árboles de 18 especies, de los cuales más de 50 están marcados para su tala.
13: El aval que hayan dado aquí yo lo cuestionaría y quisiera que, pues, que se haga una reunión comunal. Hay 1,500 personas que han firmado una petición que hicimos sobre detener esta tala de árboles y pues quisiéramos participar de ver las razones que tienen y si se pueden mitigar.
10: ¿Se puede frenar esto?
13: Definitivamente.
10: Elsa Velázquez, Santiago, Noticentro.
9: Y Noticentro solicitó una reacción al Departamento de Recursos Naturales y Ambientales. Sin embargo, la agencia a través de un portavoz informó a este medio que por el momento no emitirá comentarios sobre el tema.
8: Y ahora le damos seguimiento al asesinato de la joven Gabriela Nicole Prat, reportado en el municipio de Ay Bonito. Con nosotros el licenciado Ángel Rivera. Gracias, muy buenas tardes.
14: Muy buenas tardes, gracias por la invitación nuevamente.
8: Licenciado, son varios los procesos que se han dado durante esta semana. Tenemos gracias. La continuidad de lo que es el juicio de una de las imputadas, Elvia Cabrera. Y ha surgido un detalle bien interesante. Estamos hablando de una noche, dos crímenes, licenciado, porque surge el detalle de que también esa noche se da una querella por un vehículo hurtado, un Hyundai color rojo perteneciente a Lisandra Rosario, es la mamá de Gabriela Nicole Prats, la occisa en este caso. ¿Qué está pasando con esto?
14: Muy interesante, porque eso se había comentado en un principio, de que aquí había un alegado vehículo hurtado, luego eso como que se cayó. Esto es interesante porque si aquí ocurrió, como ya podemos ver, esto fue una reyerta de alrededor de 20 personas, se siente muy violento, además se da el hurto de un vehículo. ¿Qué pasa? La defensa pregunta, ¿eso se radicó? ¿Se va a radicar? ¿Qué pasó? ¿Quiénes son las personas imputadas? ¿Podrían ser estas personas imputadas testigos del Ministerio Público? Porque es importante, porque cuando el fiscal presenta un testigo donde se le ofrece algún tipo de acuerdo de inmunidad...
8: Aunque sea verbal.
14: Exacto, es importante porque esa persona tendría algún tipo de interés en testificar a favor del Ministerio Público y eso tiene que ser... ¿Verdad? Presentarlo a la defensa, porque parte de impugnar es cuál es la motivación de ese testigo en este caso.
8: Si hay algún tipo de acuerdo, algún tipo de conversación se dio, aunque fuese de forma verbal, entre el Ministerio Público y estas personas, las cuales hay adultos y menores a los cuales nadie se le ha radicado cargos ni faltas, eso tendría que ser informado a la defensa.
14: Claro,
8: ¿no?
14: Eso es descubrió bajo la regla 95, porque de nuevo, esto viene a la impugnación del testigo. ¿Cómo atacar el testigo si el testigo tiene algún tipo de interés en lo que está sucediendo en el caso? Porque si tú le dices no te voy a erradicar los cargos o te voy a erradicar un cargo menor o llegamos a un acuerdo, pues seguro que la persona va a querer aprovechar esto y testificar a favor del Ministerio Público.
8: ¿Y cómo funcionarían estos tipos de acuerdos en estos casos? Por ejemplo, ¿se puede dar así un acuerdo verbal?
14: Mira, usualmente esos acuerdos se preparan literalmente claro, un acuerdo, un contrato donde se establece lo que va a suceder. No, muchas veces no se le erradica o en otras ocasiones sí se le erradica a la persona, pero ese caso espera a que termine el grande. ¿Por qué? Porque si no le erradicas a esa persona, puede ser que durante el proceso la persona, como dicen en Arrobichuela, se raje y no te ayude. Es un contrato que se firma. Aquí no sabemos si fue verbal o no, pero la mejor práctica debe ser todo por escrito. Y si eso fue por escrito, y aunque sí se haya comentado, es importante descubrírselo a la defensa.
8: Y si eso no se hace, entonces eso es un error.
14: Hay un problema, porque entonces el debido proceso de ley supone que el fiscal, el Ministerio Público, juegue con las cartas sobre la mesa y no esconde información. Esto es bien importante porque va a la impugnación de testigos.
8: Hablando precisamente de testigos, estuvo testificando Paola Carpena Sullivan. Ella habló sobre lo que vio allí. Estamos hablando de gritos, peleas, confrontaciones. Pero, licenciado, me resulta interesante que es otra testigo del Ministerio Público que, a pesar de que sí ubica a Elvia Cabrera en la escena, no puede testificar que la ve con esa cuchilla, esa arma blanca en la mano, un objeto punzante, como se ha mencionado.
14: Has dado en un punto importante, análisis, porque sí me la ubican, pero no me la ubican dándole ¿verdad? El alegado objeto, no me lo ubican diciéndole que figue a la persona que murió en este caso, a la joven Gabriela Nicole. Eso todavía no ha sucedido. No sabemos porque hay muchos testigos.
8: Claro.
14: Pero lo que logró el Ministerio Público es ubicarla, nada más, pero al estar allí no quiere decir que hizo lo que se alega decir. También esta testigo dijo en un momento que estaba aturdida porque recibió golpes. Entonces tiene un testigo que su visión no es muy clara.
8: Incluso añadió cosas y admitió que estaba diciendo cosas en sala que no estaban en la declaración jurada.
14: Y eso afecta un poco, ¿verdad?, a la credibilidad, porque me estás cambiando las versiones. Claro, como yo dije el fin de semana pasado, ¿verdad?
8: Complicado.
14: Había explicado que una declaración jurada no es que te amarre y tienes que decir lo que dice ahí, pero causa un poco de perspicacia de que en aquel momento dijiste esto y ahora no. También quiero decir algo, es bien interesante. En el caso de Antonechka, todo lo que estos testigos digan aquí, la defensa de Antonechka puede utilizarlo. ¿Por qué? Porque cualquier declaración que hayan dado sobre este caso se puede utilizar para impugnar. Impugnar es, de nuevo, atacar a ese testigo. Quiere decir que si ellos cambian estas versiones o tratan de arreglar eventualmente, hay un problema.
8: Precisamente eso es un caso que está en un proceso, en una etapa distinta de este proceso judicial. Están apenas en descubrimiento de prueba y, como vimos durante esta semana, el apelativo denegó esa solicitud para paralizar los procesos por lo que era el asunto de la procesabilidad. Ya a este punto se puede continuar tratando de establecer que ella no es procesable.
14: Siempre se puede, porque durante el proceso puede ver, ¿verdad?, la joven perder, ¿verdad?, que entiende lo que está pasando. Lo que pasa es que el tribunal apelativo le dijo: defensa, no me presentaste la prueba necesaria,
8: claro,
14: no me presentaste lo que yo necesitaba para convencerme. Así que el Estado, lo que decidió en primera instancia, se mantiene, pero puede suceder. Aquí es bien interesante la regla 95, y aquí surgió que hay alegadamente unos videos que surgieron.
8: Los bodycams.
14: Exactamente. En el caso de Elvia, también la defensa la levantó. A nosotros nos dijeron que esos videos no existían, hasta nos certificaron que no había. Y ahora de repente hay unos videos. Eso también es importante. Se están surgiendo muchas cosas. Como dijimos como dijiste la ocasión pasada, es un caso bien interesante, todos los ángulos que están sucediendo.
8: Sí, a nivel de qué aparece ahora, que no habían dicho antes, sí, y cómo pueden, ¿verdad?, paralelamente cada caso que se da por separado, a dos individuos por separado que tienen ambas sus derechos, se dan paralelamente, pero cada uno en su propia cronología.
14: Claro.
8: Veremos a ver qué surge durante esta semana.
14: Tiene tela para donde cortar y tiene mucho tiempo.
8: Muchas gracias.
14: Gracias a ustedes.
8: Buenas tardes. Continuamos con más.
9: Bueno, y ahora hacemos una corta pausa, pero cuando regresemos, presidente Donald Trump dice que si no cierran acuerdo con Irán, destruirá al país. Ampliamos en nuestro recorrido de Noticentro por el mundo.
15: Debut boricua en las mayores. El jardinero Brian Torres estrena uniforme de Grandes Ligas con los Cardenales de San Luis. Detalles en breve en Los Benditos Deportes.
8: Y si usted o algún familiar, miren, tiene alguna situación que quiere denunciar o necesita de nuestra ayuda, no dude en comunicarse con nosotros vía WhatsApp a ese número que usted ve en pantalla, el 787-309-8878, porque en Noticentro estamos contigo siempre.
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4: Estamos de regreso a Noticentro fin de semana y ahora pasamos a notas internacionales.
5: Así es, iniciamos en China, donde una explosión en una mina de carbón dejó al menos 90 muertos. Según las autoridades, se trata de una explosión minera, una de las más letales del país en los últimos años. El incidente se reportó ayer viernes en la noche, cuando alrededor de 247 trabajadores estaban en turno. 9 mineros aún permanecen desaparecidos y más de 120 personas fueron hospitalizadas. Mientras se investiga la razón detrás de esta explosión, el presidente de China aseguró que las personas responsables de la empresa involucrada ya fueron detenidas.
4: Nos movemos al Medio Oriente y es que el presidente de los Estados Unidos, Donald Trump, declaró que si no cierra un acuerdo con Irán, lo hará volar por los aires. Eso fue una cita. Durante el día de hoy, el mandatario se reunirá con su equipo de seguridad para evaluar la situación. Por su parte, el ministro de Exteriores iraní declaró la semana pasada que estaban por llegar a un acercamiento de posturas. Los tranques principales son el programa nuclear de Irán y la situación en el estrecho de Hormuz.
5: Y ahora pasamos al mundo deportivo para conocer los detalles más recientes que han acontecido y para eso ya se encuentra con nosotros, ¿quién?
4: El gran Emilio Pérez y los benditos deportes.
6: Buenas tardes a todos y a todas, gracias por estar en sintonía, vamos a los benditos deportes. El pelotero boricua Brian Torres debutó hoy sábado con los Cardenales de San Luis tras 9 años en las ligas menores. De hecho, San Luis se enfrentó hoy a los Rojos de Cincinnati. El ahora número 39 y jardinero de los Cardenales viene de tener una sólida temporada en AAA con los Redbirds de Memphis, donde batió para 336 con 16 carreras remolcadas, 24 anotadas, 10 bases robadas y 2 cuadrangulares, todo esto en apenas 36 partidos. Torres tiene 28 años y ha sido en los últimos años uno de los mejores jugadores aquí en Puerto Rico, en la Liga Invernal Roberto Clemente, donde viste el uniforme de los Criollos de Caguas. Y no olvide que también Torres jugó con Puerto Rico en la pasada edición del Clásico Mundial de Béisbol. Que este sea el principio de grandes cosas para él en las mayores. Pasamos a otros temas y es que el destacado atleta paralímpico puertorriqueño Luis Yabdiel Pérez continúa ampliando sus horizontes deportivos y ahora se prepara para una nueva aventura, la lucha libre profesional. Pérez, quien ha representado con orgullo a Puerto Rico como judoka, ha conquistado medallas a nivel nacional e internacional y busca trasladar toda esa disciplina, fuerza y determinación al cuadrilátero. Reconocido por su entrega y espíritu competitivo, el atleta aseguró sentirse motivado y emocionado por esta nueva etapa en su carrera deportiva, en la que espera seguir inspirando a otros dentro y fuera del deporte. Escuchemos lo que nos comentó ahora sobre su entrada a la lucha libre. Esto lo habló conmigo en la mañana de hoy en Noticentro al amanecer.
7: Llevamos ya tocando esta idea desde noviembre. Todo empezó con un amigo que es luchador, que se llama Riviero Riva, que fue campeón intercontinental en Puerto Rico. Así que llevamos sobre 4 o 5 meses practicando, entrenando a ciegas, calladito. Van a ver un espectáculo con una lucha completa de 15 a 20 minutos. Yo vengo del judo, vengo de los Juegos Paralímpicos, vengo de un deporte de respeto, de disciplina, pero incursiono oficialmente en la lucha libre este próximo 6 de junio en la cancha Emilio Heike de tu amado pueblo.
6: ¡Cristo! Torres.
7: Bendito pueblo de Macao. Combate que nos vamos a dar con todo, que le vamos a dar a Pedro Portillo hasta por dentro del pelo, pero lo más importante, el combate más importante va a ser el triunfo de la comunidad ciega, que ese día vamos a estar disfrutando de la lucha libre, vamos a estar disfrutando de un evento, ¿verdad?, seguro, y sobre todas las cosas vamos a recaudar fondos para que nuestros servicios sigan siendo completamente gratuitos a nuestra comunidad.
6: Sin duda, una nueva etapa llena de retos y sueños para Luis Yabdiel Pérez, quien ahora buscará dejar su huella también sobre el cuadrilátero de la lucha libre. Ya lo saben, su histórico debut será el sábado 6 de junio en el Coliseo de Emilio Heike de Humacao. Hablamos ahora del baloncesto de la NBA, y es que hoy a las 8 de la noche sube a ser el tercer partido de la serie final de la Conferencia del Este. Entre los Knicks de Nueva York y los Cavaliers de Cleveland, esta serie favorece a New York 2-0. Hoy se juega en Cleveland y los Cavaliers necesitan sacar este partido para evitar caer en el profundo hoyo del 3-0. En el último partido, lo ven en pantalla, los Knicks sacaron la victoria 109-93 gracias a 26 puntos de George Hart y 19 puntitos con 14 asistencias de Jalen Brunson. Los Knicks buscan regresar a finales de la NBA por primera vez desde 1999. Hasta aquí los benditos deportes.
5: Gracias, Emilio.
4: Ahora hacemos nuestra última pausa, pero antes, Carlos Omar Rivera nos trae un adelanto de tu tiempo.
3: Y poco a poco van perdiendo intensidad las lluvias que se desarrollaron esta tarde, pero si es alérgico o asmático, no le traigo buenas noticias. Para la semana que viene llega particulado de polvo del desierto del Sahara a nuestra isla. Ampliamos luego de la pausa.
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25: Y de regreso a esta edición de Noticentro Fin de Semana, momento de actualizar informe de las condiciones de tu tiempo, observando la climatología. Hoy la máxima en San Juan fue de 87 grados, un poco de lluvia. También se estuvo registrando en el Aeropuerto Internacional Luis Muñoz Marín. Las máximas, por lo menos durante el día de hoy, estuvieron en ese rango de entre los mediados hacia altos 80 grados y valores de índice de calor que por lo menos alcanzaron los tres dígitos en Vega Baja, con 101 grados y 103 grados en el municipio de Lajas. Actualmente, este es el escenario que se está observando. Temperaturas agradables en la montaña a través del suroeste de la isla. Lajas con temperatura de 84, sensación térmica de 91, Guayama temperatura de 77, Río Grande también temperatura de 77 grados. Particulado de polvo del desierto del Sahara se está acercando a través de las aguas abiertas del Atlántico y de camino hacia el Caribe. Así que estaremos iniciando por lo menos esta próxima semana con un incremento en la presencia de particulado de polvo del desierto del Sahara y acentuándose de cara a este próximo miércoles, cuando estará llegando esta ronda de particulado. Aunque el grueso permanecerá a través de las aguas abiertas del Mar Caribe, la calidad del aire se estará deteriorando. Y observando cómo ha estado durante las pasadas pasadas horas la actividad de lluvia un tanto intensa en los municipios localizados del interior hacia el oeste de la isla. Todavía resta una advertencia de inundaciones, pero culmina en breve a las 6 de la tarde, tanto para Juntas, Jayuya y el municipio de Utuado. Actualmente la actividad de precipitación va perdiendo intensidad a través de la región del interior noroeste de la isla, justamente desde San Sebastián hasta Aguadilla, rondas de lluvia un tanto ligera. En Adjunta, la precipitación un poco moderada en estos momentos, eventualmente de camino hacia el municipio de Lares, lluvia dispersa hacia numerosa a través de los municipios del sureste de la isla, desde Patillas hasta Salinas, también a través del noreste, entre Río Grande, el municipio de Canóvanas, el Valle del Turabo, hasta por lo menos el municipio de Aguas Buenas, con algunas rondas de precipitación. Y si observamos a través de las aguas del Mar Caribe, también tenemos algunas rondas de precipitación. ¿Pero a qué se debe tanta inestabilidad? Tenemos abundante humedad tropical que ha estado llegando a través de nuestra región y que seguirá presente durante el transcurso de los próximos días. Sistema de alta presión localizado también a través del Atlántico continúa promoviendo el arrastre de grupos nubosos hasta nuestra región, y eso estará induciendo a que mañana domingo también tengamos nuevamente aguaceros durante la mañana a través de la mitad del este, y formación por los efectos locales desde el interior montañoso hacia la región del noroeste de la isla. Pero hablemos de las condiciones en el mar. Tenemos en efecto una advertencia para el uso de pequeñas embarcaciones a través de las aguas del Atlántico hasta por lo menos este próximo lunes a las 6 de la tarde. Se mantiene el oleaje entre 4 a 7 pies en proyección, tanto para este próximo domingo, entre 5 a 7 pies para este próximo lunes. Para el martes también permanecerá entre 5 a 7 pies, mucho más tranquilo a través de las aguas localizadas en el Mar Caribe. Y observando la previsión meteorológica para los próximos 7 días, la ventolera estará un tanto presente este próximo lunes, así que tenga ese detalle. De hecho, se proyecta que pues, por lo menos el feriado sea un día mayormente tranquilo, condiciones un poco más soleadas. Ya eventualmente, de cara a este próximo miércoles hacia el viernes, un incremento en la presencia de humedad, cercanía de una vaguada estar induciendo ese particular.
0: Y qué bueno, porque ¿saben quién tiene libre los lunes?
25: Los tres.
0: Así que ya podemos ir haciendo planes.
25: Para la playita, ya lo estamos haciendo.
0: Bueno, ¿por qué
25: estamos
0: no?
25: Haciendo un plan
0: yo
25: en el aire.
0: Yo soy fan de la playa.
2: Bueno.
0: Prometida. Hasta aquí esta edición de Noticentro fin de semana. Que tengan buenas tardes.
25: Buenas tardes.

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1: Saludos y bienvenidos a WKQ a tu lado. Soy Isamari Castrodad y este es un espacio para conversar sobre temas de bienestar y calidad de vida. Y hoy hablamos sobre liderazgo. La capacidad de liderar es fundamental para lograr bienestar integral y relaciones personales y profesionales más saludables. Así que quédese con nosotros esta noche, que sé que la conversación les va a gustar mucho. Agradezco la dirección técnica de Guillermo Pacheco. Pacheco, todas las semanas aquí, gracias por ese apoyo. Quienes nos están escuchando a través de la radio WKQ 580 AM, también por internet desde cualquier lugar del mundo, WKQ580.com. Y también a esta hora el Facebook de la emisora está apagado, pero ustedes no se quedan sin vernos. Pueden conectarse a través del Facebook de Isamari Castrodad y van a poder compartir toda esta conversación con nosotros. Hoy me acompañarán dos expertos en este tema de liderazgo. Comienzo con la doctora Verónica González, educadora, conferencista y mentora en liderazgo y emprendimiento y también autora de Emprende y Crece. Gracias por estar aquí.
2: Gracias a ti por la invitación. Un placer estar acá.
1: Pues qué bueno, porque yo sé que este tema va a ser bien importante para todas las personas que se conectan con nosotros. Más adelante nos acompañará también Vilato Marrero, coach, conferencista y estratega de liderazgo corporativo, también autor del libro El Vendedor de Grandes Ligas. Así que un poquito más adelante él se va a integrar. Comienzo la primera parte, precisamente con la doctora Verónica González, conversando sobre liderar en tiempos de crisis. ¿Cómo sostener equipos cuando todo parece incierto?
2: Ahí es que el ahí líder...
1: Ahí es que se prueba.
2: Claro, ahí es que vemos el verdadero líder.
1: Pues mira, como a modo de introducción, en tiempos de crisis muchas organizaciones descubren algo importante. No basta con tener experiencia o conocimientos técnicos, la verdadera diferencia suele estar en el liderazgo. ¿Cómo se guía un equipo cuando hay incertidumbre, miedo, presión y cambios constantes? Hoy profundizaremos sobre cómo desarrollar líderes capaces de sostener, inspirar y tomar decisiones en esos momentos. Qué bueno que nos vas a contestar esas preguntas y muchas
2: claro
1: más que tengo.
2: Claro que sí, claro que sí.
1: Vamos a empezar por la más básica, que parece algo tan sencillo, pero es profundo, que es el liderazgo. ¿Y quiénes y dónde lo pueden ejercer?
2: A mí me encanta esta pregunta porque ciertamente la gente piensa en liderazgo y piensa en posición. Y el liderazgo es influencia. Y la influencia comienza desde nosotros mismos, desde ese interior, ese autoliderazgo. Así que nosotros podemos ser líderes, somos líderes de nuestra propia vida. El líder influye en otros, pero influye en sí mismo, en lo que ve, lo que consume, de lo que se nutre, de la gente que se rodea, de las decisiones que toma. Así que el liderazgo es esa influencia que tenemos hacia nosotros, pero que también tenemos hacia otras personas y hacemos que se unan a la visión y caminemos todos juntos hacia esa meta que tenemos en común.
1: Qué bien, porque hay que empezar, ¿verdad?, guiándose uno mismo para poder liderar a otros. Y en este mundo que ha cambiado tanto, a veces, y quería, qué bueno que lo mencionas, porque nos quedamos en el ámbito corporativo. Ajá. Y ahora esto ha evolucionado tanto que además de liderar nuestra vida, estamos con grupos de familia, de amistades, en grupos de deporte, de arte, en iglesia, y en todos lados hace falta alguien que ayude.
2: Claro, y que influya. Y yo siempre, yo hago la pregunta, a veces yo le digo a la gente, ¿cuántos tienen hijos en estos espacios de talleres y demás? Y levantan la mano y yo le digo, ¿usted en algún momento vio a su hijo pequeño imitarlo? Sí, se ponía los tacos, dicen las madres, hacía esto, tomaba la cartera. Usted estaba influyendo en la vida de esa persona, de ese hijo, pues usted está influyendo desde su hogar. Exacto. Y en cada lugar que usted va, porque yo siempre digo, no es simplemente caminar, es dejar huellas. Y eso es lo que hace un líder, porque caminar lo hace todo el mundo, pero un líder deja huellas, transforma la vida de otros.
1: Me encanta. Y de verdad que cuando está esa huella, pues...
2: Sí, ese sello queda ahí.
1: Muchas personas pueden pasar por ese camino. ¿Qué revela una crisis sobre un líder?
2: La crisis, que todo el mundo le tiene miedo a las crisis. Y yo creo que las crisis son como que esa plataforma que te impulsa. O tú en ese momento te detienes, o en ese momento te detienes para tomar esa pausa, reflexionar y elegir esa estrategia para ir a ese próximo paso y atravesar la crisis con las mejores herramientas. Por eso es que hay que trabajar desde adentro, desde el interior y desde el autoliderazgo. Porque si yo no trabajo ese crecimiento personal y no trabajo mi autoliderazgo, realmente cuando yo estoy en un ambiente de trabajo o estoy en cualquier escenario, llega una crisis y no voy a tener las herramientas. Por eso el trabajo del líder es día a día. Yo siempre creo que nosotros estamos todos los días aprendiendo, adquiriendo herramientas para poder implementar. Así que la crisis puede ser un momento adverso, pero puede ser un momento que te demuestre que tienes herramientas y que puedes salir adelante.
1: O incluso te podrías revelar que no estabas tan sólido o sólida y que tienes que entonces también fortalecerte.
2: Y esa autorreflexión es importante, porque la mejora continua viene desde la honestidad. No hay manera de que uno mejore si uno no reconoce. Exacto. Si uno no identifica esto, tengo que trabajarlo, pues no lo voy a mejorar. Así que nada se produce desde el desconocimiento. Ahí es que entra el autoconocimiento del líder. El líder tiene que conocerse a unos niveles que pueda identificar, oye, en esta área yo necesito trabajar intencionalmente, yo necesito desarrollar otras destrezas, yo necesito otras estrategias y buscar, porque todo el tiempo nosotros estamos en modo aprendiz. Exacto. Aunque podamos tener las credenciales, las experiencias, todo el tiempo la crisis, las situaciones que ocurren nos dan una nueva información para nosotros entonces mejorar.
1: Y estás en distintos panoramas porque las crisis no son todas iguales.
2: No.
1: No se deben a lo mismo. Así que tienes que estar adaptándote y readaptándote. Y dices algo que me parece importante que podamos recalcar. La autoestima es muy importante y un líder no puede operar en inseguridad.
2: Exactamente.
1: Porque entonces, ¿cómo qué va a reflejar? Y va a entrar en una crisis propia también.
2: Exactamente.
1: Así que es un poco difícil. Y eso me lleva al tema de la autoridad versus liderazgo. Porque hay personas que piensan, yo lidero porque me impongo por autoridad. ¿Qué errores hay ahí?
2: Ahí hay unos errores crasos. Así que tome nota, porque es importante que entendamos que liderar no es simplemente, como les dije al inicio, una posición. Dice el experto en liderazgo.

0: yo puedo hacer que las personas entiendan el mensaje, puedo tener autorregulación, esa inteligencia emocional que es tan importante. Y no hablo desde un lugar de coraje, ira, sino más bien puedo autorregularme, puedo manejar mis emociones con efectividad y comunicar desde esa asertividad. Así que es bien importante que entendamos que la autoridad no es sinónimo de ser líder. Eso es bien importante porque muchas veces, porque el que mando soy yo. ¿Cuántas
1: Me
0: veces
1: impongo.
0: Escuchamos eso? Porque aquí se dice, y eso pasa en las casas, en eso los hogares.
1: Decir, eso es en todo, no es solamente en las compañías, en las organizaciones, porque
0: lo
1: sí,
0: ocurre,
1: porque yo lo digo.
0: Porque yo lo digo, eso lo escuchamos muchas veces.
1: Y es falta de argumentos también.
0: Definitivo, y de hablar. Yo creo que la Exacto. comunicación es lo que hace que todo se transforme, porque si yo puedo comunicar y decir, mira, estas son las razones, vamos a tomar Exacto. esta decisión, mira cuán importante es esta decisión y esta acción, porque esto nos trae estas consecuencias. Y eso va a hacer toda la diferencia al momento de nosotros poder liderar. No tenemos que decir categóricamente porque yo lo digo, porque realmente ahí estamos generando una incomodidad. Y ahí es que comienzan las situaciones, tanto entre colaboradores, en los lugares de trabajo, pero también en los lugares de familia, en esos espacios, porque sentimos o tenemos ese resentimiento de que siempre me lo impusieron y nunca me dijeron por qué hacíamos lo que hacíamos. Así que el líder siempre tiene que buscar la manera de comunicar con efectividad y asertividad para entonces llegar a un acuerdo. Porque podemos llegar a acuerdos. Yo creo que
1: convence.
0: Es una, claro, y es una manera de nosotros poder hacer parte a los demás en las decisiones. El liderazgo, dentro de lo que es la rueda Exacto. de liderazgo, está la toma de decisiones. Y la toma de decisiones no la tiene que tomar solamente quien está en un puesto de liderato. Exacto. Podemos incluirlos a todos, podemos escuchar activamente. Y cuando digo activamente, no es escuchar para responder, es escuchar para nosotros analizar todo el panorama y tomar decisiones en conjunto.
1: Vamos a hablar del temple, porque estamos en tiempos de crisis, ¿verdad? Porque pues, liderar es difícil en tiempos regulares, ¿verdad?
0: Claro.
1: Porque exige mucho, pero en tiempos de crisis es doblemente difícil. El temple que tiene que tener una persona, porque la crisis a veces, tú la ves venir, pero a veces te toma de sorpresa.
0: Sí.
1: ¿Y qué papel juega el temperamento de los líderes en esos momentos?
0: Y ahí era que hablaba de la inteligencia emocional, porque las emociones no son buenas ni malas, simplemente son emociones. Hay días que podemos estar tristes, nos puede dar coraje, nos puede dar ira, pero ¿qué yo hago con eso? Porque no es lo que estoy sintiendo, es qué hago con eso que estoy sintiendo. Exacto. Esa es la diferencia. No es lo que me pasó. Casi nunca o nunca se trata de lo que nos pasó.
1: Y no
0: se
1: lo puedes controlar probablemente.
0: Se trata de cómo yo respondo a lo que me pasó.
1: Claro.
0: Y ahí esa parte de esa templanza, esa autorregulación, ese manejo de nuestras emociones, ese manejo efectivo es tan importante y eso solamente se hace a través de la autoconciencia, que es uno de los elementos de la inteligencia emocional. Esa autoconciencia, cuando yo siento ese calorcito por los pies, o cuando yo siento, yo digo a la gente, cuando tú sientes esas orejitas que se te están poniendo rojas y entra el calentón por los pies, eso te está dando una señal. Esa señal, identifícala. Ya yo sé que en este momento quizás yo no puedo hablar. No debo hablar porque no es el momento. Pero me autorregulo, reconozco que tengo, que hay una crisis, hay una situación difícil, que no estoy en mi mejor momento para poder responder. Por lo tanto, como tengo autoconocimiento y autoconciencia de lo que estoy sintiendo, lo puedo manejar y luego puedo responder. Si es algo que tengo que responder de manera inmediata, porque puede pasar.
1: Exacto.
0: Puede pasar de todo. Puede pasar tanto que puedo manejar todo esto y darme un tiempo y una pausa, pero también hay momentos donde hay que tomar decisiones sí o sí. ¿Cuál va a ser la diferencia entre una persona que puede manejar una situación de crisis de una manera más saludable en términos de la inteligencia emocional? Es esa persona que trabajó en su interior. Esa persona que trabajó en ese autoconocimiento, en esa autoconciencia, esa persona que ha hecho un trabajo interno. Todo lo externo se sostiene del trabajo interno. Todo lo que vemos afuera reflejado en la gente se sostiene de ese trabajo interno. Si yo no hice un trabajo interno, no he hecho un trabajo interno, no voy a poder responder de manera asertiva y acertada esa situación que me está ocurriendo. Entonces, ahí es donde yo tengo que trabajar intencionalmente, que me encanta la palabra.

0: ahora, intencionalmente, para entonces tener las herramientas y poder tomar decisiones, asumir riesgos, poder compartir cuando hay momentos difíciles, hay que compartir quizás un despido, una situación complicada y lo tengo que comunicar. Pues yo me tengo que preparar y los líderes se tienen que preparar. A veces pensamos porque ya soy influencia, porque ya me conocen, porque ya estoy en los medios o porque ya estoy en lugares o en posiciones.
1: No.
0: Llegué a la cúspide de la
1: ¿Alguna vez se llega?
0: autorrealización.
1: ¿Alguna vez se llega?
0: Yo pienso que el proceso de la vida es continuo.
1: Claro.
0: Es continuo y es progresivo. Nosotros estamos todo el tiempo, nosotros vamos a lograr un resultado y nuestra naturaleza humana nos va a invitar a algo más. Es algo que ya está dentro de nosotros porque es
1: Claro.
0: parte de la naturaleza humana, esas necesidades básicas, hasta la autorrealización que mencionaba al psicólogo Maslow,
1: Maslow.
0: que mencionan esa teoría de las necesidades, que han venido
1: Exactamente.
0: otras, pero esta sigue prevaleciendo porque ciertamente nosotros tenemos unas necesidades y hay que satisfacerlas. Y eso es
1: Claro.
0: parte de nuestra humanidad. Y ahí entra el reconocimiento. Por eso es que queremos alcanzar algo. No es porque tengamos una falta de atención. Bueno,
1: ¿Qué
0: hay
1: podría
0: casos
1: pasar?
0: y hay casos,
1: Sí.
0: pero hay muchos momentos donde simplemente hay un salario emocional en los espacios de
1: Exacto.
0: trabajo
1: Me gusta esa expresión.
0: que no tiene que ver con lo que te pago a nivel de dinero económico, sino cómo te hago sentir, porque al final la gente no recuerda tanto lo que le dijiste, pero sí recuerda cómo los hiciste sentir.
1: De
0: Esa es la
1: acuerdo.
0: diferencia.
1: Estaba viendo a un invitado que vendrá pronto al programa que se está especializando en un área de la medicina y estaba diciendo que él aprendía, que me encantó su humildad también. Él decía que él aprendía de las personas que ya estaban, no solamente a nivel técnico, a nivel médico, a nivel científico, sino también en esas características humanas que los llevaban a tener comunicación directa con sus pacientes, a calmarlos, a explicarle. Y me pareció tan bonita esa expresión porque es un poco lo que estás diciendo. El líder tiene que tener esa empatía, porque no es solamente cómo reacciona él. Mientras estás hablando, estoy pensando, dijiste despido, ¿y cómo reacciona la persona que están despidiendo?
0: Claro.
1: Entonces tú tienes que estar preparado para cualquiera que sea esa reacción y no tomarlo personal y poderlo manejar y poderlo poner bajo control, cumpliendo, son muchas cosas a la vez, cumpliendo con un protocolo, con unos
0: Cumpliendo con
1: estándares,
0: todo lo que te piden
1: exacto, y con todo el
0: y
1: librito.
0: documentarlo, pero también siendo empático. Y esa es la inteligencia académica, ¿verdad? Cuando nosotros
1: Exacto.
0: tenemos todas las competencias, todas las credenciales y sabemos todos los procedimientos y establecemos, hacemos intervenciones y demás, documentamos, pero también tenemos esta parte que es humana, que es empática, que no va a invalidar que hay procesos y que hay que intervenir, porque
1: Claro.
0: el día que yo no intervengo oportunamente a través de los procedimientos que están establecidos en una empresa, es el día que invalidé totalmente, ya la
1: Exacto.
0: gente no lo va a ver como una referencia, ya eso no va a tener valor para las personas, así que eso hay que cumplirlo.
1: Y es difícil reponerse de eso también,
0: Sí,
1: de
0: es
1: no
0: muy
1: hacerlo.
0: complicado, si tú lo dejas de hacer y no cumples con eso, ¿qué mensaje le estás enviando? Porque no hay
1: Claro.
0: el mensaje no es solamente verbal, es también lo que hacemos, lo que no decimos, lo que omitimos cuando vemos que algo no está correcto, nos
1: Claro.
0: hacemos de la vista larga para no entrar en ay, esta situación, qué complicada, sí es incómodo, pero si nosotros trabajamos con la autoconfianza que mencionaste ahorita y ese autoconocimiento, esa inteligencia emocional, podemos hacer intervenciones efectivas, salvaguardando los procedimientos y los estándares de cualquier empresa, pero también siendo empáticos, también siendo humanos. Y créeme que eso cambia todo el
1: Todo
0: clima
1: el
0: organizacional, porque
1: sí.
0: se sabe que sí, hay que cumplir, pero también hay un espacio para escucharte, para validarte, aunque tengamos que tomar decisiones por el bien de ambas partes.
1: Vamos a hablar de algunos ejemplos porque yo sé que la gente que nos está escuchando o que nos está viendo a través de Facebook, les recuerdo que estoy hablando con la doctora Verónica González, experta en temas de liderazgo, y hablamos de los líderes en tiempos de crisis. Las personas que nos están escuchando probablemente están inmediatamente relacionándolo con alguna situación que han pasado, sea de ellos o ellas liderando, o por el contrario, ellos pasando una experiencia positiva o negativa con
0: Claro.
1: un líder. Así que en la vida real tenemos situaciones, quizás en el aspecto laboral es las más que pensamos, en el familiar, en la comunidad. Un invitado me decía en una ocasión que la mayor parte de los conflictos en las salas de familia, los conflictos vecinales, ajá, son por problemas de falta de comunicación, problemas de cómo ejercer ese autocontrol. Así que yo quisiera que le hablaras precisamente a las personas que están viviendo situaciones personales difíciles y que no tienen esas herramientas. ¿Qué pueden hacer? Si les tuvieras que dar un primer consejo, ¿qué tienen que hacer?
0: El primer consejo que yo siempre les voy a dar es mirarte tú primero. Muchas veces miramos afuera y vemos lo que está ocurriendo afuera y queremos ver un cambio en el vecino, queremos ver un cambio en el compañero, queremos ver un cambio en la hermana, en el familiar, en todas las personas, pero tenemos que mirarnos a nosotros y autoevaluarnos. Es incómodo. Ir aquí adentro es duro y es incómodo porque quizás hay algo que no te va a encantar. Exacto. Y ahí es donde tú tienes que reconocer también qué yo puedo hacer y qué puedo mejorar, cambiar, porque el cambio que quiero ver en otros lo tengo que modelar yo. Eso es liderazgo también, porque el líder modela. Exacto. Con su ejemplo. Yo no puedo decir que soy líder, que soy una persona proactiva cuando yo estoy ahí sentada sin hacer nada y veo que, uh-huh, que al vecino le hace falta algo y quizás yo no estoy ahí para ayudarle, para, claro, servirle. Así que yo tengo que ser congruente entre lo que digo y lo que hago, y lo primero es mirarte a ti. Luego de eso, siempre voy a apostar por la comunicación. Yo creo en la comunicación, porque si hay diferencias, si hay situaciones, a veces hay situaciones hasta imaginarias.
1: Muchas de las historias cosas que nos hacemos, ¿de acuerdo?
0: Sí, historias que nos hacemos, que el vecino salió, por ejemplo, dando ejemplos cotidianos, y salió y mira, me miró así, o tiró la puerta y me miró de esta manera. Y realmente quizás no tiene que ver contigo. Quizás no tiene que ver contigo. Y te estás haciendo la interpretación. Por eso es que hay que comunicar y preguntar. Y de igual manera hay que saber comunicar como yo me siento en las parejas, en las familias. Atreverte a preguntar y decir, oye, esa manera en la que me dijiste lo que me dijiste no me encantó. Quizás te van a decir, no lo hice con esa intención. Te respeto que no lo hiciste con esa intención, pero yo lo sentí así. ¿Qué tal si una próxima vez me lo puedes decir de una manera distinta para que yo lo pueda recibir y lo podamos trabajar en conjunto? Comunicación efectiva y asertiva. Pero a veces nos levantamos y aquel está con cara y entonces yo monto la cara a lo buen boricua, ¿verdad?
1: Claro, porque seguimos añadiéndole.
0: Añadiendo. Y ay, está molesto conmigo o está molesta conmigo, pues yo me voy a poner en las mismas. Cuando nosotros tenemos que tener la madurez y la inteligencia emocional de detenernos y decir, oye, pasa algo, tú te sientes de esta manera, necesitas algo. Mira la diferencia a yo pensar que el vecino la tiene conmigo, a yo quizás pensar, quizás necesita algo. Y eso es un trabajo que tenemos que hacer internamente, porque no vamos a poder hacerlo si no lo trabajamos primero nosotros. Entonces, trabajo conmigo para entonces luego trabajar en lo demás. La comunicación, como mencioné, y por supuesto, creo muchísimo en el trabajo en equipo y en identificar tus redes de apoyo. Si tú necesitas, si tú dices, yo tengo que trabajar esta crisis y esta crisis está saliendo de mis manos, pues hay profesionales de la salud mental, exacto, hay redes de apoyo, hay lugares donde tú puedes ir a identificar ese apoyo que necesitas, porque no lo sabemos todo. Porque hay crisis que revelan muchas áreas de nuestra vida que ni sabíamos. Es como que nos abren la gaveta y hay algo por ahí y descubrimos que esto me genera esto. Y el subconsciente se activa y es como que, ¿qué pasó? ¿Por qué me molestó tanto esto? Y ahí vamos creando esta animosidad, nos sentimos de cierta forma. Así que identificar la red de apoyo es bien importante también en el proceso.
1: Hablamos de que un líder influencia a otros. Pero ahora hay muchísimos influencers, ajá, en las redes. Y eso puede ser un análisis mucho más complicado, ¿verdad? Porque ciertamente ejercen una influencia, sí, de manera bien variada, a diferentes grupos, con diferentes estilos. Pero se puede salir un poquito de control y a veces hay el riesgo de que no son personas que estén tan preparadas, pero pueden pararse frente a una cámara y hablar sobre un tema en particular. Pero ¿cómo se magnifica toda esta situación cuando estamos en un mundo hipercomunicado, que tenemos por todas partes información? ¿Qué trampa, verdad, por llamarle de algún modo, puede ponerle al liderato el que las personas se expongan sin tener la preparación o las herramientas para poder manejar esas crisis.
0: Pues qué interesante, porque la verdad es que si estamos desde un lugar donde estamos influyendo, pues estamos siendo líderes, de alguna manera estamos liderando, claro, porque alguien nos está siguiendo. Entonces ya el concepto de liderazgo, hay seguidores, hay alguien que te está siguiendo, pues ya estás liderando. Ahora, el liderazgo, hay líderes que influyen positivamente, hay líderes que no influyen positivamente. Entonces, eso es una distinción importante, porque cuando nosotros hablamos de liderazgo también tenemos que pensar en el servicio, qué servicio estamos ofreciendo. Y sí podemos hablar desde la experiencia. Yo no puedo invalidar la experiencia que pasó a alguien y, exacto, que pueda contar su experiencia. Ahora, donde tenemos que tener cuidado es dónde cruzamos la línea entre mi experiencia a yo darte un consejo o yo decirte cómo tú lo vas a hacer. Si yo no soy un especialista, yo no debo hacer eso por ética profesional, porque hay especialistas para eso. Así que yo tengo que respetar, claro, por ética profesional. Cada cual tiene su especialidad y cumple con eso.
1: Y por responsabilidad, claro, porque eso puede traer unas consecuencias, eso puede llevar a la crisis, precisamente.
0: Eso puede llegar, claro, porque no es la misma. Por eso siempre, igual me pasa con clientas que tengo, que son psicólogas, son consejeras, y ellas mismas establecen en su contenido, esto es un contenido educativo, exacto, y hacemos esa salvedad, porque no es clínico. Esto no va a sustituir la intervención que tú necesites. Esto, claro, es para educarte. Entonces hay que tener cuidado, porque ahora todos tenemos un celular, activamos cámara y hablamos enseguida. Y tenemos que cuidar, porque hay alguien allá afuera que nos está escuchando y que va a dar por cierto lo que nosotros estamos diciendo. Todavía hay gente que lo cree todo. Y de igual manera pasa con la inteligencia artificial, que eso, ah, es otro tema.
1: Eso es otro tema.
0: Aquí pudiéramos estar, exacto, pero eso es otro tema. No puedo sustituir ese rol de quizás un especialista porque le pregunto a ChatGPT o porque le pregunto a algún tipo de inteligencia artificial. Entonces, tenemos que tener mucho cuidado con eso y no caer en la trampa de porque yo pasé por el proceso, y en esto yo soy bien celosa con la educación, por ejemplo. Yo no tengo inconveniente con que la gente eduque, pero la educación es un campo bien estudiado. Tiene sus metodologías, así que hacer un curso, por ejemplo, no lo hace todo el mundo, y si lo están haciendo, quizás no tienen los lineamientos adecuados y las prácticas apropiadas. ¿Por qué? Porque no es lo mismo saber de algo y decir, te voy a enseñar esto, a tú realmente conocer cómo enseñar esa metodología, esa parte de diseño instruccional. Eso es otro proceso totalmente, claro, distinto a yo pararme y decir, yo sé de finanzas, con todo el respeto, y comenzar a hablar de finanzas. Si eso va a pasar, hay que hacerlo con mucha responsabilidad, como mencionaste, y hacer la salvedad que esto es educativo o mi experiencia. Exacto. Y salvaguardar también nuestra responsabilidad y la parte legal, porque podemos tener algunos conflictos legales, y esa parte tenemos que ser cuidadosos.
1: Y además que hay unos objetivos, entonces si no van con los lineamientos adecuados, esos objetivos no se van a cumplir y todo puede revertirse de manera negativa. Y entonces ahí la influencia va a ser al revés, porque...
0: contraproducente, pues, totalmente. Y ahí vienen la gente que escribe en las redes sociales, yo esperaba esto, pero no se cumplió con esto. Claro, porque hay que hacer una indagación, hay que entonces también evaluar a quién estoy contratando, de quién estoy aprendiendo, escuchar, leer. Mire, pida la fuente. Yo le digo a la gente, mínimo, cuando usted pida ChatGPT, yo digo ChatGPT, pero existe muchísima, pídale las fuentes.
1: Exacto.
0: Pídale las fuentes y usted va a la fuente, no le crea todo lo que diga.
1: Hay que
0: estudie,
1: ser muy responsable,
0: y busque la literatura. En la literatura usted puede ver si en efecto lo que te están diciendo es real.
1: Y decía que estos tiempos que estamos hipercomunicados, ya son las 8:30, no puedo creer, ya tenemos que irnos a la pausa, pero
0: tan
1: es
0: que bueno
1: está
0: que
1: súper
0: está
1: interesante. Bueno, voy a tener que pausar, pero regresamos en breve porque hay muchos temas todavía que tenemos que tocar. Esto es WKQ a tu lado, regresamos en breve.
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3: Estamos de regreso, esto es WKAQ a tu lado, soy Isamari Castrodad y estamos conversando sobre liderazgo. Hoy tengo dos expertos en el tema. Se acaba de unir Vilato Marrero, coach, conferencista y estratega de liderazgo corporativo. También autor de El Vendedor de Grandes Ligas y un podcast con el mismo nombre. También estuvimos compartiendo que sigue aquí con nosotros en el estudio con la doctora Verónica González, educadora, conferencista y mentora en liderazgo y emprendimiento. Y también autora de Emprende y Crece. Así que tenemos aquí, porque esos son parte de los sombreros que ellos tienen. Hacen mil cosas. Estoy muy contenta porque estamos hablando de... Estuvimos conversando sobre liderar en tiempos de crisis. Y a veces, como decía el maestro Antonio Martorell, aquí vivimos de crisis en crisis.
4: Exacto. Eso iba a decir ahorita. La vida en sí es una crisis, porque hay que liderar estamos en siempre. Cambio todo el tiempo.
5: Mira, los que han pasado, las crisis que han pasado, las que están presentes y las que y vamos que a enfrentar. Vendrán,
3: claro. Exactamente. Así y una crisis puede desorganizar estructuras, alterar planes, generar incertidumbre, pero también puede revelar liderazgo, propósito y capacidad de transformación. Uh-huh. Eso es un verdadero reto y tenemos que aprender a explorarlo. Ahora vamos a continuar hablando, pero también vamos a añadirle cultura organizacional, toma de decisiones y nuevas herramientas, innovadoras herramientas para desarrollar equipos más efectivos. Además de contar con empleados capacitados, las empresas necesitan equipos que sepan colaborar, comunicar, resolver problemas y tomar decisiones bajo presión. Y todo eso en el mismo tiempo. Yo pienso como que estos, los jugglers, no me sale la palabra ahora en español, que están todo el tiempo tratando de manejar muchas cosas en el aire. Pues un líder más o menos es así, pero con templanza.
4: Claro.
3: Tiene que parecer que, tiene que hacer muchas cosas y parece que está calmado en todo ese tiempo. ¿Cómo ha cambiado la forma de liderar equipos en los últimos años? Me gustaría aquí la opinión de ambos.
5: Claro. Si me permites. Es bien interesante porque hay muchas cosas en el plato cuando tú estás en el mundo corporativo, por decirlo así. Y en términos de cultura organizacional, yo lo visualizo en seis áreas. Seis áreas, una es liderazgo, es bien importante. El manejo de conflictos es otra. Las ventas es otra. Sí. Gerencia es otra. La mentalidad de Agile, EQ, que es la inteligencia emocional ágil. Así que en esas seis áreas, se me escapó, el área de trabajo.
3: Sí, todas importantes
5: y todas tienen su sazón. Sí, porque yo le llamo el sazón.
4: Sí, ¿okay? Sí,
3: eso es muy boricua.
5: Exacto, bien boricua. Okay, entonces, mira, si comenzamos, por ejemplo, área de trabajo. Nosotros tenemos una cultura puertorriqueña. Pero dentro de la cultura puertorriqueña tenemos una cultura en la empresa, que es, está la energía, está la sinergia, están los valores, están cómo se comportan de forma llevando la fiesta en paz.
4: armoniosamente.
5: Exactamente. Exacto. Que a veces es más fácil, pero nosotros los seres humanos lo complicamos.
3: De eso hablamos, porque a veces la interpretación de lo que creemos o tenemos en nuestra mente nos cambia.
5: Y entonces, ¿cómo chocan? Así que ya vemos cómo el área de trabajo juega un papel fundamental en lo que es la cultura organizacional. Si nos movemos, por ejemplo, a gerencia. ¿Cómo gerenciamos? ¿Cómo desarrollamos a nuestro equipo? Porque no solamente tienes la posición, esto es lo que tienes que hacer, deberes ir responsable y los dejamos así. Uh-huh. No los capacitamos, no los desarrollamos. Claro. Entonces, muchas veces pedimos por educación y por experiencia que realice, y muchas veces tal vez el empleado no tiene las competencias para hacerlo, las destrezas. Es un buen empleado, pero necesita ayuda. Exacto. Es bien importante. Entonces, ¿cómo le enseñas al buy-in? A vender sus ideas, para que entonces no cargue tanto a los gerenciales o a los dueños, pidiéndole opinión cuando realmente debe ese gerencia.
3: Ese es su trabajo.
5: Esa persona debe vender esa idea. Es una idea, es un concepto, para que entonces, si él cree en esa idea y es bueno para el negocio, que la pueda comprar, por decir, su jefe. Entonces, ¿cómo lo motivas? Porque la motivación está en uno. Pero tú como líder, tú puedes influenciar para llevar esa motivación. Entonces, ese es el segundo área de cultura organizacional, liderazgo.
3: Y algo importante que mientras hablas pienso, hay personas que no renuncian a sus trabajos, renuncian a un ambiente laboral tóxico con el que no se sienten cómodos o bien recibidos. Así que hay gente que me ha dicho, yo me fui porque es que no me sentía, no era que no le gustaba su trabajo, no me sentía cómodo.
4: La cultura y el clima. Correcto. Porque cultura, van de la mano, cultura y clima.
5: Y de hecho, ¿qué temazo acabas de dar? ¿Qué temazo? Yo conozco personas que han renunciado por menos ingresos. Buscando una mejor cultura.
4: Porque hoy día la gente prioriza su salud mental.
5: Correcto.
4: Prioriza su bienestar.
3: Y qué bueno.
4: Exacto. Sentirse, claro. Exacto. Y yo creo que eso nos levanta una bandera para todos. Sí. Porque ya nosotros no vamos a retener a estos colaboradores simplemente por el sueldo. Ahorita hablamos de el salario emocional.
5: Ajá,
4: no solo lo vamos a retener porque te tengo el puesto. No, ahora es todo lo que implica estar en ese espacio. Ese espacio es el lugar donde yo llego, donde yo estoy la mayor parte del tiempo. La mayor parte del tiempo la gente está en su lugar de trabajo.
3: Comparten a veces más que con la misma familia.
4: Así que tienen que tomar decisiones. Tienen que tomar decisiones para poder establecer que es lo principal para mí, lo más importante, pues mi salud mental.
5: Exactamente. Y eso te dice algo.
4: Claro.
5: Te dice lo siguiente. O sea, dinero es importante, pero no es lo más importante.
4: Así es.
5: ¿Ok? Se buscan otras cosas. Y mientras tú le suplas a tus empleados ese salario emocional, uh-huh, esas buenas condiciones de trabajo.
3: Son otros beneficios.
5: Exactamente.
3: Que no son materiales.
5: Exactamente. Que tal vez no están en el papel, pero están presentes.
3: Exactamente.
4: Sí, eso.
3: Conozco un caso que se los quiero presentar. Tengo una persona que aprecio muchísimo, que es un creativo extraordinario y por muchos años trabajó en agencias de publicidad. Y un día me dice, llegó lo que más temía. Me ofrecieron dirigir el departamento. Y eso fue como votarme. Me dice, pues yo no quería dirigir el departamento. Yo era creativo, yo quería vivir a mi ritmo. Me dice, efectivamente, tuve que aceptarlo porque en esa visión, eso fue hace bastantes años, quizás había un poquito de menos apertura en las empresas. Uh-huh. Me dice, si yo lo rechazaba, parecía que yo no tenía ambiciones para crecer y eso decía mal de mí.
5: Exactamente.
3: De la persona, ¿verdad? Y me dice, entonces tuve que aceptar la posición y terminé renunciando.
5: Sí.
3: Porque yo no quería estar haciendo horarios ni dirigiendo
4: porque
3: gente.
4: Porque reconocía sus áreas de fortaleza.
3: Exactamente.
4: Sabía
3: y sus
4: cuál
3: limitaciones
4: era su zona,
3: también.
4: Claro, su zona de genialidad. Yo le llamo su zona amada.
3: Exacto.
4: Donde uno ama estar. Y él reconocía, esta es mi zona, me saca de mi zona y realmente eso no es lo que yo quiero. Y las aspiraciones, no todo el mundo tiene las mismas aspiraciones.
5: Correcto.
4: Y eso es importante entender, que cada uno es diferente.
5: Y mira esta línea de pensamiento. Cuando sucede, pierdes dos empleados.
4: Así es.
5: Pierdes un gerente y pierdes un excelente empleado en lo que hace. Exactamente.
4: El que hace el mejor trabajo.
5: Exactamente. Simplemente por hacer, ¿verdad? Por tiempo, por experiencia, claro, por resultados. Porque era un buen empleado en la posición.
3: Exactamente.
5: Exactamente, sí. Pero para que vea, si no lo tenemos en consideración, nos puede afectar.
3: Y eso dice mucho de las personas que toman esas decisiones también, porque hay que hacer un trabajo, ¿verdad? Hay que hacer un due diligence y hablar con la persona y saber cuáles son sus intereses,
4: pero
3: sus capacidades.
4: Pero ahí el líder, esa es la parte ahí bien es que interesante, porque entonces el líder, en ese conocimiento de sus colaboradores, de sus zonas de fortaleza, sus áreas de fortaleza y demás, pues identificar si en efecto esta persona estaba preparada.
5: Exactamente.
4: Porque esa conversación se tiene que dar, no es simplemente ofrecértela. Y como él sentía la presión de que si no tomo esto, van a pensar, volvemos al tema de lo que puede pensar alguien, inferir a alguien, porque no lo comuniqué.
3: Que no tengo compromiso con la empresa.
4: Exacto. Entonces esa comunicación, puertas abiertas donde ven, comparte, dime cómo te sientes. Eso es bien importante en los espacios.
3: Y lo que hablabas también de capacitarlos, porque a lo mejor faltaba que alguien se sentara con la persona y le diera unas herramientas, ¿verdad? Y que por lo menos la pudiera poner a prueba.
5: Exacto.
3: Pero cuando hablamos de nuevas formas de pensar, yo quiero aprovechar para quienes nos están escuchando, se lo vamos a contar, pero quienes nos están viendo por Facebook, aquí hay unos bloquecitos de Lego en la mesa.
5: Así es.
3: Y yo estoy tan familiarizada porque mi hijo es un asiduo, ¿verdad? Para no decir otra palabra, de los Lego. Entonces, pues, yo al principio no quería, pero he terminado sentándome a hacer y ha hecho unos enormes. Y creo que una de las cosas que más paz me da es sentarme en una mesa a construir algo con Lego. Primero porque hay que seguir instrucciones, hay que poner todo en su sitio, pero aquí no estamos jugando, aquí estamos aprendiendo. Y me gustaría que me puedas contar sobre el Lego Serious Play y el proyecto de trabajo en equipo y la certificación innovadora que llega a Puerto Rico. ¿De qué se trata?
5: Pues mira, Lego Serious Play es una metodología que te hace construir una idea. Y en las ideas no hay límites, la imaginación no tiene límites. Cuando tú construyes una idea, tú la visualizas, porque es lo que construiste. Uh-huh. El significado tú se lo das, nadie más. Es uno de los conceptos y de las reglas. Todo el mundo respeta la mesa y respeta el modelo que se creó, porque esa es tu interpretación. Claro. Y si tú lo visualizas, tú lo puedes expresar mejor. Muchas veces vemos o escuchamos, háblame de cuáles son las metas de este año o del presupuesto. Y se quedan en blanco.
3: O sea, falta de conocimiento.
5: No, nunca. No, porque yo no veo problemas de conocimiento. Una persona que está en el campo, que tiene estudios, que tiene 5 años de experiencia, siempre yo les digo, yo no veo problemas de conocimiento. Muchas veces, habemos, por decirle, incluyéndome, habemos seres humanos que tenemos grandes ideas, pero no somos los mejores expresándolas. Entonces, eso se queda en nuestra mente. Cuando realmente en Lego Serious Play, porque utilizamos las piezas de Lego, pero no es para jugar Lego. Es una metodología. Y esto lo que logra es aumentar la comunicación efectiva. Y mira qué interesante, cuando tú aumentas la comunicación efectiva, tú aumentas el tope del liderazgo. Tú aumentas y mira lo que ganas. Tú te imaginas en una reunión que son 10 profesionales, te preguntan de las metas de este próximo año. Lo que estamos viendo es que solamente 2 hacen una participación activa contestando y dando buenas ideas. Wow. Los 8 estuvieron presentes, pero no se dejaron sentir. Entonces, ¿qué pasa? Una persona que con esas competencias no se deja sentir, con buenas ideas para aportar, no va a gozar de las mejores oportunidades para escalar en su negocio. Y también tampoco va a gozar, junto con ese escalamiento en términos de posición, de los mejores ingresos. Y Lego Serious Play, eso es lo que quiere. Y lo que logra, de que tengamos comunicación efectiva y lo hagamos a través de una sinergia de mano-mente. Cuando tú lo construyes, tú lo visualizas y lo puedes expresar mejor.
3: ¿Y se hace en conjunto? ¿Cada persona lo hace por separado? ¿Cuál es el proceso? Porque sé que es complicado, ¿verdad? Pero sí, en síntesis.
5: Sí, es bien interesante porque lo primero que sucede se llama skills building. Eso lo haces individual. Eso es como una práctica. Si nunca lo has jugado, o si hace 20 años que no tocas una pieza de Lego.
3: Al principio no va más lento, lo confieso. Exacto. Y uno está ahí mirando piezas pequeñitas.
5: Exacto. Que como me pasó a mí, que cuando terminé una pieza, yo dije, ¿pero qué yo hice? O sea, no sabía. Y yo veía los compañeros, yo veía, pero qué modelo más lindo. Y el mío es una rueda con un eje.
4: Pero tenía significado.
5: Exactamente.
4: Tenía significado y estaba aquí. Porque lo creamos 2 veces.
5: Exacto.
4: Y en lo físico.
5: Exacto. Y aquí es donde viene la magia, ¿ok? Porque hay una de las reglas y es en inglés, trust the process. Confía en el proceso. Posiblemente no lo, yo no lo veía. Yo no lo veía. Y muchos no lo ven. En esa primera vuelta no, no se ve. Pero cuando, cuando vas construyendo que la metodología te va llevando, porque usted, esto es una metodología de 4 días, claro, intenso.
3: Y lleva una certificación.
5: Y lleva una certificación internacional. Claro. Entonces, cuando vas entendiendo el proceso, cuando al final llevas a un paisaje, todos pusieron esa interpretación del tema que se quiere lograr. Por ejemplo, si es comunicación efectiva, si es trabajo en equipo, si es liderazgo, todos van a un paisaje. Y en ese paisaje todos explican su modelo. Y al explicar su modelo, cada pieza es importante. Y ahí es donde se entra el compromiso.
4: Sí, que todo cuenta, sí, todo suma.
5: Sí, y
4: en
5: al principio,
4: el proceso.
5: Tú estás más perdido. Pero bien perdido.
3: Pero es que viene lo de confiar en el proceso.
5: Exactamente. Y esa es la vida también. Esa es la vida. A veces no lo vemos claro.
3: Exacto.
5: ¿Verdad? No lo vemos claro. Tal vez estamos haciendo las cosas correctamente, pero no se ve muy claro. Pero si tú eres consistente, tú tienes intención, tienes propósito, sabes que lo estás haciendo bien, posiblemente no lo entiendas ahora, pero lo vas a ver más adelante. Y con la ayuda de Papá Dios también lo vas a tener.
3: Qué bien. Eso quería integrar. Hay unos procesos en el liderazgo que obviamente tiene que tener muchas cualidades, pero también tiene que haber un aspecto, digo, no tiene que haber, pero ayuda y mejora en el proceso la espiritualidad.
5: Sí.
3: Y aquí, y lo aclaro porque lo hablé también con mi invitada la semana pasada, no estamos hablando de religión, estamos hablando de esa conexión espiritual. ¿Cómo todo eso puede, ese vínculo espiritual puede ayudar a potenciar las capacidades de un líder?
4: Yo creo que la parte espiritual es sumamente importante porque es una de las áreas de nosotros somos cuerpo, tenemos mente, alma, espíritu, así que nosotros tenemos que trabajar esa área y eso nos conecta con nosotros. Cuando nosotros trabajamos la espiritualidad y respetando todas las religiones, claro, pero ¿verdad? Cuando uno tiene esa conexión con Dios, cuando uno tiene un espacio donde uno puede vincularse con Dios de una manera tan y tan cercana, uno logra un proceso de autoconocimiento más profundo. Y ese autoconocimiento es lo que nos lleva a todo lo que mencionamos ahorita de el manejo también de todas las emociones, de conocernos, de saber cómo nosotros vamos a manejar cada una de las situaciones, porque conocemos quiénes somos y nuestra identidad. Hoy yo le decía a un grupo que estaba ofreciéndole un taller, yo les decía, si ustedes le quitan el puesto hoy, ¿con qué se quedan? ¿Quiénes son? Y ahí es donde la espiritualidad toma relevancia, porque eso tiene que ver con nuestra identidad, quiénes somos, cómo nos conectamos con esa espiritualidad. Y esa identidad nos da ese valor y sabemos que no se trata ni de las credenciales, ni de las competencias, ni de todo lo que podamos tener, sino más bien de lo que somos.
5: Exactamente.
4: Porque ya somos. Entonces la gente quiere muchas veces hacer y tener. Eso es lo que la gente busca hoy día. Pero ¿qué tal si empezamos con el ser? Y el ser comienza con esa parte de la espiritualidad. De
3: y podemos
4: conectarte.
3: Ser más justos también en esa autoevaluación, porque uno tiene como que ya unos valores.
4: Sí.
3: Y eso hace la diferencia. Y en términos de la toma del trabajo en equipo y de la toma de decisiones, eso también hay como cierta honestidad que tiene que, ¿verdad? Y cierto equilibrio moral que uno tiene que tener para poder ser efectivo en estos procesos también.
5: Totalmente, porque la parte de honestidad, las decisiones están interconectadas en todo momento, espiritualidad. Y de hecho, hay una rueda que se llama la rueda de la vida. Incluye es buenísima. Entonces, ¿por qué funciona tanto? Porque a nosotros toda la vida nos han enseñado de afuera para adentro. ¿Qué significa de afuera para adentro? Si tú estás en el marco corporativo, ¿verdad? Te enseña el proceso, el libreto, lo que tienes que hacer, lo que tienes que decir. Pero muchas veces no nos enseñan ese ser. ¿Quién soy yo? ¿Quién soy yo en momentos de tranquilidad? ¿Y quién soy yo en momentos de tensión o estrés? ¿Okay? Para que entonces nosotros tengamos conocimiento, ese awareness arriba, ese autoconocimiento, que tengamos mayor inteligencia emocional, que es bien importante para mantener, ¿verdad?, las situaciones que a veces no son tan agradables, ese awareness, esa inteligencia emocional y esas destrezas blandas para manejar a nuestro público interno y el externo también. Así que
4: y manejarnos a nosotros. Sí, manejarnos. Porque lo primero que tenemos que hacer es ganarnos a nosotros todos los días.
5: Somos nuestro mayor proyecto.
4: Totalmente.
3: Hay algo en los líderes que en ese mismo marco, ¿verdad?, de ser honesto, tienen que reconocer cuáles son sus limitaciones y no dejarse intimidar por otras personas que pueden aportar. Y lo pienso también en este proceso de crear nuevas ideas y de potenciarlas. Un buen líder sabe a quién pedirle asesoría, no dejarse intimidar, pero también saber marcar la línea para que no quede relegado su trabajo. Así que es difícil. ¿Qué consejos pueden ofrecerle a personas que están en ese proceso y que a lo mejor por inseguridad mientras se establecen, no consultan o no buscan otras personas que sean expertos en el área para ayudarlos o para que aprendan a crear en conjunto?
5: Mira, esto suena tal vez cliché o trillado, pero es el 80-20.
3: Ah, bueno, 80, muy bien, ¿verdad? Muy bien. Vamos a explicárselo al público.
5: La ley de Pareto o la teoría del iceberg, ¿verdad? 20%.
3: Lo que tú estás viendo.
5: 20%.
3: Y con lo que chocas.
5: Y el 80% está ya en las profundidades.
3: Mira, vamos a explicárselo al público.
5: Exactamente. Ya entienden el concepto, pero vamos a lo que significa. Cuando tú eres líder, no es para tú ser servido, es para tú servir. Eso tiene que ver mucho con valores y servidumbre. No puedo decir en todos los ambientes, pero en muchos ambientes, pues hay personas que cuando suben a una posición, pues la interpretación es ser servido y es totalmente lo contrario. Se supone que tú en un 80% tú sirvas a tu equipo para que ellos sean mejor y puedan lograr sus objetivos. Si tú conviertes a tu equipo más fuerte, ellos te van a convertir más fuerte. Eso es algo de liderazgo 101 hasta el 105.
3: Exacto. Y las demás versiones que sigan.
5: Exacto. La 1.0 y la 2.0.
3: Qué bien. Y una de las cosas que yo creo que mayor satisfacción le debe dar a un líder probado es que su equipo crezca, claro, mejore. Claro. Y se, claro, desarrolle.
5: Exacto. Y que haya...
4: Si ellos brillan.
5: Exacto.
4: Tú brillas. Ellos no brillan, tú no brillas.
3: Es como el coach del equipo.
5: Exacto. Y que tú disfrutes la prosperidad de los demás.
4: Claro. Qué lindo. Sí. Eso sí es tan importante. Y yo creo que es en esa línea cuando nosotros entendemos que todos poseemos fortalezas y que podemos trabajar desde nuestras fortalezas.
5: Buen punto.
4: Nosotros podemos todos aportar para poder lograr la visión en conjunto.
5: Exactamente.
4: Entonces yo no tengo por qué sentir que estoy en competencia porque realmente estoy en colaboración.
5: O sentirse amenazado.
4: O amenazado, intimidado.
5: Sí, ¿no? Exacto.
4: Y ahí es donde yo tengo que decir, oye, pero qué bien, esta persona tiene estos talentos, estos dones, esta fortaleza. Yo creo que puede ser buenísimo en esto. Y en esa rueda de liderazgo también hablamos del delegar, que el líder no lo tiene que hacer todo. Porque a veces vienen con esa idea de que yo lo tengo que hacer todo, yo lo tengo que resolver todo, porque como decíamos ahorita, nadie lo hace como yo. Pues mire, quiero decirle, noticia para usted, hay gente que tiene talentos y fortalezas. ¿Por qué no identificarlos y sumarlos a la ecuación y que esa ecuación sea más poderosa?
3: Enseñarlos y adiestrarlos y capacitarlos precisamente, porque a veces parte del problema es que entre esas inseguridades y celos no buscamos señalar, y esa retroalimentación es importante. Cuando se le dice, mira, qué bien lo hiciste, te felicito, pues ya no hay una competencia, ya hay un equipo formado. No, nos queda poco tiempo, no quiero... nos pasó la primera media hora.
4: Buenísimo.
3: esto de verdad que está interesante. Si queremos construir algo, si ahora yo veo esas piezas de Lego ahí, empiezo a construirlas y están esos 4 días, ¿cuál es el objetivo final cuando se obtiene esta certificación y quiénes pueden tener acceso a ella?
5: El objetivo final realmente es aumentar las destrezas de comunicación efectiva, liderazgo. Y mira, según tu línea, el business lane o la línea de lo que hagas ahora mismo, porque tú puedes ser un coach corporativo. Yo soy coach corporativo. Y cuando me certifiqué en esta metodología era para brindar un servicio de calibre internacional a mis clientes. Y ha sido, en términos de ROI, lo que es el retorno de inversión, no ha sido ni un 100%, ha sido más de un 1000%.
3: O sea que realmente es un método bien efectivo. ¿Qué significa que la gente tenga acceso a esta certificación?
5: Exactamente, pero también esto es bueno para un líder, para un coach, puede ser bueno hasta para un papá o una abuela. que quiere darle una herramienta a educación temprana.
3: Comenzamos hablando de que hay que liderar en la familia también,
5: exacto,
3: a nivel personal.
5: Porque ese va a ser el adulto, él o ella, el adulto que posiblemente se va a destacar de los que van a expresarse con ideas contundentes o ideas de valor, versus la persona que se va a quedar callada. Así que en educación temprana esto no tiene límites.
3: Me imagino que psicólogo, sí, maestro. Increíble.
5: Recursos humanos.
3: Recursos humanos. Yo voy a tener que capacitarme también. Porque
5: la próxima semana del 26 al 29.
3: ¿No? Vamos a hablar un poquito, nos quedan unos minutitos, así que háblame de tu libro, háblame de quién puede certificarse y háblame de tus proyectos,
4: claro,
3: también.
4: Que sí.
5: Ok, certificarse es bien amplio, así que no importa la línea de trabajo que hagas. Si hablaste de mi libro.
3: Exacto. Pues vamos a presentarlo.
5: Este libro
3: aquí
5: es para ti.
3: Ay, María, qué bien. Muchísimas gracias. El vendedor de grandes ligas. Porque también fue pelotero, que nos está escuchando, que yo presenté que eran muchas cosas. También fue pelotero. Así que me imagino que esos aprendizajes también están aquí.
5: Exacto. Yo soy producto del producto. Yo vengo de la gamificación. Y la gamificación la hice a través del deporte. Esto es gamificación.
4: Claro,
5: una enseñanza,
4: claro,
5: que realmente te lo llevas para toda tu vida.
3: Excelente, qué bien. Y háblame de tu libro y háblame de tus proyectos,
4: claro,
3: también.
4: Claro que sí, mi libro Emprende y Crece. Ahí cuento un poco de mi historia, pero también con herramientas prácticas de cómo planificar, organizarte de manera estratégica para poder vivir la vida que tú quieres vivir. Porque yo vengo de estos espacios corporativos, de agencias federales, de espacios, exacto, de municipios y demás. Y a veces uno tiene un tope.
5: Sí.
4: O uno tiene un techo, exacto, que uno no se da cuenta que hay algo más. Y no es hasta que uno descubre o redescubre ese propósito que se atreve a lanzarse, a planificar y llevar a cabo y logra resultados. Y de momento tú dices, espérate, yo estoy sacándole ese tope a todo lo que yo tenía en mi mente, exacto, que era lo máximo. Pues mira, hay cosas mayores también para nosotros. Así que en ese libro yo te enseño cómo hacer el proceso de planificación estratégica, pero también te cuento un poco de mi historia de emprendimiento y cómo estamos haciendo lo que estamos haciendo, talleres, conferencias, mentorías y consultorías. Así que estamos en las redes sociales por ahí.
3: ¿Dónde los consiguen en las redes sociales?
4: Verónica González, conferencista, y doctora Verónica González, ed.de.
3: Muy bien.
5: En mi página de website y redes sociales, bajo mi nombre, Vilato Marrero. Por favor, con V.
3: Sí, importante. Vilato Marrero, todo corridito también. Y de la misma manera lo pueden conseguir en las redes sociales. Una última. Pacheco está tan generoso hoy que me está regalando dos minutos. Bueno, es que me quedan dos minutos.
4: ¡Qué
3: pero
4: chévere!
3: Porque él lidera desde allí también.
4: Me encanta.
3: Me gustaría que me contara cada uno, brevemente, cada uno un minuto, una lección personal de liderazgo que aprendieron en momentos difíciles.
4: Una lección. Sí, bueno, puedo decir una lección, el tiempo de María. Yo todavía, para ese tiempo ya yo emprendía, pero todavía trabajaba en una agencia federal. Y en ese momento de crisis, cuando nadie sabía las respuestas, cuando no había comunicación, cuando todo era un caos, realmente eso me enseñó cuán importante es la inteligencia emocional y la comunicación efectiva y asertiva. Porque la gente venía donde los líderes, y yo estaba en un puesto de liderato, porque necesitaba que le diéramos dirección, que le dijéramos qué va a pasar, qué vamos a hacer, a dónde vamos.
3: ¿Qué diferencia podía hacer lo que tú les dijeras,
4: claro,
3: en ese momento?
4: Y en ese momento muchas personas pues se cohibieron, porque qué vamos a hacer, no sabemos qué vamos a hacer. Bueno, pues lo primero que yo hice fue dar cara y decir, yo estoy aquí, estamos aquí, todos estamos en este momento de incertidumbre sin saber qué va a pasar, pero lo vamos a hacer juntos y
3: estar presente,
4: seguimos trabajando.
3: Estar presente, y eso
4: totalmente
3: es importante. Una lección que hayas aprendido de liderato en tiempos difíciles.
5: Nadie crece en zonas cómodas. Hay que ser disruptivo. Y cuando tú lo haces, ¿verdad? Porque una cosa es el pensamiento, sino es el lanzamiento, es la acción. Y yo estaba muy bien en una empresa, ¿okay? Pero tomé la decisión. Y esa decisión hace ya exactamente 10 años. Wow. Sobrepasando huracanes, cambios de gobierno,
4: pandemia,
5: ciclo económico, terremoto, exactamente,
3: para que lo combatimos,
5: exactamente, y con un negocio que sigue escalando.
4: Yes.
3: Y no te arrepientes.
5: Para nada.
4: Ni yo tampoco.
3: Ni yo tampoco.
4: Te chocaría la mano ahora, pero no llego.
5: High five. Somos del equipo de los no arrepentidos.
4: No arrepentidos.
3: Pues qué bueno, qué bueno. Y Evelyn aquí también. Pues yo tenía varios ejemplos, repito, pero uno de ellos era cómo se lidió el personal médico y comunitario durante la pandemia del COVID. COVID, donde profesionales de la salud, voluntarios, líderes comunitarios demostraron un liderazgo silencioso, que es más difícil todavía, porque tenían que tomar decisiones bajo presión, sostener emocionalmente a otros compañeros y trabajar contra el miedo y la incertidumbre y exponerse en el campo, mostrarse, estar presente en el campo de batalla.
4: Esencia.
3: Bien peligroso. Así que creo que tenemos muchas maneras de demostrar el liderazgo, sobre todo en nuestra vida personal y con los seres que amamos.
5: Así es.
3: Muchísimas gracias, doctora Verónica González, Vilato Marrero. Los pueden seguir en las redes sociales y continuar con nosotros todas las semanas para más temas de bienestar. Muchas gracias,
5: gracias
3: a ambos.
5: Gracias. Gracias,
4: un placer.
3: Salud y bendiciones para ustedes que nos escuchan. Hasta la próxima semana.
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4: 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Buenas noches, Puerto Rico. Me place saludarlos. Soy el Dr. José Franceschini Carlo y como todos los jueves, a esta misma hora, a las 10 de la noche, por esta su estación favorita WKQ 580, a quien agradezco públicamente por este programa dedicado a educar sobre el problema de salud principal de Puerto Rico y del mundo entero, la salud mental, a motivar, que es lograr ser lo mejor que podamos ser y, como digo todos los jueves, a brindar esperanza que tanta falta nos hace en Puerto Rico. La historia de la humanidad nos demuestra que nos hemos enfrentado a peores crisis y siempre la humanidad se ha superado. Nosotros en Puerto Rico nos vamos a superar. De eso estoy seguro. Siempre les agradezco los comentarios que recibo a nivel personal y en mi página de Facebook, Dr. Franceschini, las cuales me ayudan a seguir aportando por un mejor Puerto Rico. 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
5: Esta noche tengo sin duda un programa especial. Vamos a hablar de salud mental desde un lugar distinto. Vamos a hablar de salud mental desde la experiencia humana y directa, del dolor silencioso, de la depresión escondida, del trauma emocional, y vamos a hablar de Paco a través de nuestro amigo Pepo García.
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5: Como les dije, tengo un programa que sin duda es de los programas más especiales que yo he hecho en todos estos años. Tengo un conversatorio con Pepo García, que ha sido mi compañero en los últimos por lo menos 10 años que llevamos en la radio. Pepo, muchos de ustedes ya lo conocen a través de las redes y también a través del programa, de la sensibilidad de Pepo y sobre todo del amor hacia su perro Paco. Y pronto, el 27 de mayo, vamos a tener la presentación de este, su proyecto de libro. El libro se llama Un ángel llamado Paco. Y Pepo, buenas noches y gracias por esta oportunidad.
6: No, doctor, buenas noches y gracias a usted por la oportunidad. Y quiero aprovechar también el momento, porque dijo que llevamos como 10 años y han sido 10 años que para mí ha sido una clase. Yo siempre he sido un apasionado de la salud mental. Mi minor es en psicología. Y vivir estos programas y hacer estos programas, yo los separo siempre, porque me ayuda mucho, al igual que no tengo duda que a todos los radios escuchan.
5: Y Pepo, tu libro sin duda, para mí, tiene mucho, tantas y tantas enseñanzas. Un libro sumamente sencillo, pero a la misma vez con una profundidad increíble, y vamos a hablar de cada uno de estos temas, porque tú tocas muchos temas de salud mental y obviamente te abres tu corazón y verdaderamente presentas tu vulnerabilidad con una espectacular. Obviamente tú eres periodista y eso te tiene que haber ayudado mucho en no solamente escribir este libro, sino en tu vida. Pero ¿qué te llevó verdaderamente a finalmente, porque hemos hablado de este libro ya hace unos cuantos años, y finalmente decides hacer este libro que de nuevo es una joya?
6: Bueno, doctor, yo tuve un trauma en mi preadolescencia de crear en mi mente una enfermedad que realmente yo no tenía, y me dejé llevar por el comentario de una estudiante en la escuela donde yo estaba, que era mayor que yo, y yo era un niño que era criado en el seno del hogar, que me lo creía todo. Para esa época uno era bien vulnerable, y ella me llegó a decir en ese momento que yo tenía cáncer en la garganta. Y cuando me dijo eso, yo pues le contesté que yo creía que no, pero me lo creí. Y en mi cabeza até muchos cabos que no eran cabos, era mi cabeza dándole pensamiento a cosas que no existían. Y ese trauma yo lo llevé por 5 años, porque no se lo dije a nadie. Y era ese silencio en que uno se queda. Y yo siempre, después, cuando entré al periodismo, que pasé el trauma y todo, cuando entré al periodismo, siempre dije que cuando yo terminara el periodismo y bajara un poco, ¿verdad?, el tren que uno lleva arriba, que quería escribir mi primer libro sobre este trauma, porque yo no quisiera pensar que nadie pase por esto que yo pasé, y menos un niño en la preadolescencia.
5: Fíjate, es importante lo que traes, porque prácticamente todos los niños, y me incluyo, hemos sufrido algún tipo de trauma, algún tipo de experiencia que nos marca probablemente para el resto de nuestras vidas. Uh-huh. Yo tuve el trauma, y muchos de los radioescuchas han oído esto antes, de una maestra en cuarto grado que literalmente me maltrataba, me amarraba con dos correas, una por el pecho y otra en las piernas, al asiento, porque decía que yo tenía hormigas en el fundillo, y obviamente yo era un niño súper hiperactivo cuando todavía el déficit de atención con hiperactividad no se había diagnosticado.

0: hiciste un pito o algo así, no, y, no. Y esa maestra, una maestra te dio por primera vez.
1: Yo, doctor, hasta sexto grado yo era un niño modelo en la escuela, al extremo. No sé si los radioescuchas que son, ¿verdad?, de nuestra generación, yo era patrullero escolar. Patrullero escolar era que te ponían una cinta así, y tú eras como tú tenías autoridad, como quien dice, era un policía.
0: Sí, pero tenías que ser el nene bueno, es verdad.
1: Sí,
0: pero yo me acuerdo. Yo nunca fui, nunca pude ser. Sí.
1: Pero bueno, a mí me. Y entonces yo hasta cierto punto hasta me sentía mal serlo, pero como yo no me pasaba choteando ni nada, yo lo hacía porque me sentía
0: y te asignaron, me imagino, o sea, y te lo dijeron, mira.
1: No, y en ese momento no se veía como un chota, se veía como algo
0: positivo.
1: Y entonces pues todo bien. En sexto grado, yo me gradué en sexto grado con 4 puntos. Yo era un estudiante que
0: de honor
1: y todo. Entonces, ¿qué pasa? Que el último día de clase, yo llevo un pito a la escuela, que lo había encontrado por la calle, por acá jugando, por mi casa, y había llevado un pito porque yo quería celebrar el último día de clase en la escuela, con el pito y con el timbre, sonando el timbre y yo el pito. Y yo estaba en el segundo nivel, y cuando yo empiezo a tocar el pito, bajando con todos los estudiantes, bajando la escalera, cuando llego abajo me encuentro con la principal de frente, que era, si todos vimos a Matilda, era algo así, la principal que estaba ahí. Y ella se me queda mirando, y a todo esto, o sea, era la hora de salida, estudiantes por todos lados, ella se me queda mirando y me hace así con la mano derecha, con el dedo índice, me llama hacia donde ella y me pone la mano izquierda de ella para que yo le entregue el pito. Y cuando yo le entrego el pito, ella saca la mano y me dio una bofetada en la cara, al frente. Era la primera vez en mi vida que a mí me daban. Imagínate, yo era bueno, a mí no me daban. Que me daban una bofetada en medio de todos los demás estudiantes, y el choque fue tan grande que me oriné encima. Entonces no me atreví a moverme y me metí al baño y me escondí en el baño como por 2 horas, sí, para que se iba a todo el mundo, para entonces yo salir.
0: Sí, que fue una vergüenza traumática.
1: Me dice, doctor, que usted vaya a celebrar el último día de clase con esa contentura tan grande y que de repente eso se convierta en esto otro. Fue bien traumático.
0: ¿Y cuándo es que ocurre lo del el cáncer, el supuesto cáncer de garganta? ¿En qué grado estamos hablando?
1: Esto fue terminando sexto. En séptimo grado me metí en un colegio privado, que eso fue peor para mí porque me encerraron. Yo era un estudiante que yo salía de la escuela y me iba para el parque que estaba al lado a correr, a jugar pelota, a jugar de lo que fuera. Y entonces pues ahí me llevan a este colegio privado, que mis notas bajaron, y mi madre me busca un lugar para el octavo grado. Y me llevan a la libre de música. Y yo de músico no tenía absolutamente nada. Yo me colgué en el examen de entrada. De hecho, mi madre me regaña cuando me dice, porque en el examen, que tiene que ver con unos tonos y unos ritmos y unas cosas también, como para chequearte el oído, a ver si tienes oído. Mi madre, cuando sale, me dice, ¿y cómo fue todo? Yo le digo, bueno, yo creo que bien. Y me dice mi madre. Y me preguntaron qué dos instrumentos que yo quería aprender a tocar. ¿Y qué tú le dijiste? Y yo le dije, pues pandereta y conga. Y ella me regañó porque ahí. Y ahí me lleva a la escuela Juan José Osuna en Valdez, que era una escuela donde yo llego en octavo grado, y como era tan grande la matrícula, había 8-1, 8-2, 8-3.

0: y 8-4 y crear un 8X. Y en ese 8X caí yo. Porque venía de afuera, aunque, ¿verdad?, traía un buen promedio. Pero. Y ahí yo jugaba béisbol, me había fracturado la mano izquierda. Y en esa época me llevaron al centro médico. Y cuando me están chequeando, me encuentro con esta muchacha que está en cuarto año. Yo estaba en octavo grado y en cuarto año. Y Dalia, que se llamaba, ella me dice que me pasaba. Yo le dije que me había fracturado la mano jugando béisbol y me dice, pero ¿y qué más tú tienes? Porque yo te siento, porque tengo aquí en la garganta que tengo una infección que me está llevando todos los días al doctor para. Y ella me dice, déjame ver. Y cuando yo la probo, me dice, eso es cáncer. ¿Y tu papá no te lo han dicho? De ahí para abajo mi vida cambió.
1: Y es interesante cómo un niño de una expresión de una persona que no necesariamente tiene ni tan siquiera el conocimiento en alguna medida, pero era mayor que tú, pues tiene un poquito de autoridad sobre ti por ser un poco mayor, y uno le puede dar como el crédito de que quizás él sabe más que uno, etcétera. Pero es interesante cómo de un comentario de alguien que no era un médico, no era un familiar, se convierte en un trauma de 5 años.
0: Sí.
1: Y me imagino que durante ese proceso de 5 años pensar en la muerte, porque me imagino que ahí es que entra el concepto de muerto.
0: Yo llegué a resignarme a morir en un momento dado, yo dije, pero ya cuando tenía como entrando a grado 11, yo me empiezo a preguntar que por qué no me moría. Uh-huh. Me hago esa pregunta, ¿por qué no me he muerto? Y ahí empiezo a tratar de averiguar, pero yo lo que hacía era que trataba de olvidarme de ese trauma, que, by the way, doctor, duró 5 años, pero es lo que usted dijo en un principio ahorita, es para toda la vida.
1: Para toda la vida, te crea muchas inseguridades en muchos otros aspectos.
0: Sí, sí.
1: Porque una inseguridad como esa, un trauma como ese, donde uno piensa que está enfermo, no estándolo, y por tanto tiempo en un niño. Y es interesante, ¿y por qué tú crees que tú no pediste ayuda en esos momentos o lo trajiste?
0: En el libro yo lo pongo, yo escribo, yo no sé por qué en ese momento no se lo dije a mi madre, que era siempre con quien tenía más ese, porque es que yo creía que ella lo sabía y no me lo quería decir para que yo no sufriera.
1: Uh-huh.
0: Mira el pensamiento, y yo no quería entonces que ella supiera que yo lo sabía para que ella no sufriera. Entonces yo me sentía mejor que ella
1: No, y ahí en alguna medida también empieza tu proceso depresivo, se puede llamar así, porque un niño de tu edad pensando en la posibilidad de una enfermedad terminal te tiene que haber afectado emocionalmente.
0: Yo me iba a los bleachers del parque de al lado de la escuela, que era un parque de balompié, a llorar porque me daba de momento por dentro algo, que yo tenía que salir caminando rápido del grupo de amigos o amigas que estaba, y una vez pasaba una pared que no me veían, arrancaba a correr y llegaba a los bleachers, y ahí yo empezaba a llorar que
1: y a llorar por la muerte.
0: Por la muerte, porque me iba a morir mi mamá, mi papá, mi hermano.
1: Por la separación.
0: Sí, todo, para dónde yo iba a ir, qué iba a pasar con uh-huh. ellos. Eran muchas cosas, pero yo lloré. Recuerdo que lloraba mucho al extremo de que cuando me cansaba de llorar, que los ojos ya los tenía hinchados cuando regresaba, los maestros se creían que yo también estaba usando drogas porque...
1: Por los ojos rojos.
0: Y esa época la gente usaba
1: marihuana
0: y anfetamina también, uh-huh. ¿no? Las roller y las pepa esa que le decían antes, me acuerdo, eso yo no lo usé, porque eso le tenía miedo. Pero fue bien fuerte, porque yo de allá para acá, yo siempre en episodios grandes en mi vida que han sido, que me han marcado, siempre ha aparecido ese, ¿verdad? Esa depresión aparece por ahí y pero he aprendido con el tiempo a cómo identificarla, a cómo mantenerla lo más lejos posible. Yo hago la analogía en el libro de es como un ruido del tren cuando se está acercando, eso es el ruido del tren ahí. Yo lo que trato es de que ese ruido esté lo más lejos posible, con otras cosas que yo he desarrollado con el tiempo me ha ayudado, y más estos últimos años, que uno cae un poco más en toda esa experiencia vivida, la sabiduría que la vida te da, todas esas cosas,
1: y la madurez,
0: todo.
1: Obviamente, y ahí vemos también cómo el cerebro de un adolescente, un preadolescente que todavía no se ha formado, que todavía verdaderamente no tiene la madurez de hasta reconocer los problemas como tal, y por eso te guardabas a ti mismo, o sea, algo que no lo compartías con nadie, ni con tus amigos más cercanos inicialmente. Y es interesante cómo, obviamente, cómo uno va madurando, y el cerebro que madura de atrás hacia adelante, y la parte más frontal del cerebro, que es la última parte que sabemos que finalmente en el desarrollo madura, que toma entre 21 y 25 años, que es en donde tenemos lo que nosotros llamamos las funciones ejecutivas, que verdaderamente entonces ahí es que el cerebro está lo suficiente maduro para entonces uno ver consecuencias, conocerse a uno mismo mejor, y es interesante que vivir con ese estresor de pensar que tengo una enfermedad terminal a esta edad, lo que tú hiciste fue prender sin duda la amígdala, que no es la amígdala de la garganta, sino es la ventana al mundo, que sabemos que ahí es que ocurren las emergencias. Pues tú estabas con esa amígdala prendida todo el tiempo, porque de hecho, que en el libro inclusive, aunque hablas de que no dormías porque bregabas con el juego de ajedrez, pero eso era, con a mi mejor entender, era una forma tuya también de como probablemente no podías dormir bien, porque obviamente cuando uno está en ese estrés de pensar que tiene una enfermedad terminal, una de las áreas que más se afectan es el sueño.
0: No, doctor, yo lo que hacía era que por el día, estando en la escuela o estando en la calle o estando en cualquier lado donde yo estaba, eso me entretenía, pero cuando caía la noche,
1: exacto,
0: era terrible, porque ahí todo el mundo se acostaba a dormir y yo me quedaba, como usted dice ahora mismo, que uno se era, que estaba. Y entonces ahí yo lo que hacía era que me compré un tablero de ajedrez y me iba al piso y compré en Río Piedra, en la librería de esas que había en Río Piedra, que eran muchas antes, compré un libro que era La Grande Jugada de Bobby Fischer y Boris Spassky, que estaba en el campeonato mundial de ajedrez, por las grandes jugadas que habían hecho. Y yo por la noche me entretenía a hacer la jugada que hizo Spassky, la que hizo Fischer para atrás, porque Fischer jugó para acá y Spassky porque hizo lo otro, y en eso yo me concentraba hasta que el sueño me rendía ante el sueño me vencía. Y muchas veces por la mañana, cuando mi madre me iba a buscar para levantarme para la escuela, yo estaba durmiendo encima del tablero de ajedrez. Tan es así que mi madre, para que yo fuera a la escuela, yo iba para la escuela sin poder. Entonces me quedaba dormido encima de los pupitres, y llamaron a mi madre y a mi padre que fuera de la escuela, que yo tenía problemas de droga. Y era que yo estaba que no había dormido. Y recuerdo como ahora que mi madre dijo, mire, que se queda jugando ajedrez por las noches. Y entonces el subdirector de la escuela en ese momento dijo, pues déjelo, que son buenos para la mente. Era...
1: ¿Qué tú le dirías hoy a ese niño que sufrió por algo que verdaderamente fue una sugestión algo que no fue real y que te duró tanto? ¿Qué tú le dirías a ese niño hoy?
0: Precisamente la razón de por qué estoy escribí el libro. De que no, cuando si lee el libro se va a ver reflejado que no haga lo que yo hice, que hable, que busque a la persona de confianza que tenga o alguien de y que hable y manifieste ese temor, esa que de hecho la pregunta que no me ha hecho todavía es ¿qué yo hice para salir de esto? ¿En cuarto año de high school llegó a la escuela un muchacho para terminar el cuarto año en la escuela, para graduarse de esa escuela? Y era un muchacho bien maduro. Pepe. Se llamaba Pepe. Hicimos una amistad tan y tan... compenetramos tan y tan bien que yo me atreví a decir su nombre.
1: Era la primera persona.
0: La primera persona, doctor.
1: Que le abría y le decía, y le confesaba tu...
0: Estuvimos hablando como 2 horas en la cancha esa de balompié y él me decía, él me dedicó un tiempo, de verdad, doctor, yo recuerdo esa conversación, no completa, ¿verdad?, de episodio, y era como yo sentir un psicólogo hablándome de la madurez que tenía ese muchacho en ese momento. A lo mejor fue otro ángel, no, uno nunca sabe.
1: Probablemente.
0: y yo recuerdo que ese día yo vine más motivado, salí de la escuela más motivado y llegué acá a la casa de mi madre, y cuando llego mi madre está hablando con alguien que no recuerdo ahora en el counter de la marquesina, y yo llegué directo donde ella, a hablar con ella, porque me había dicho que se lo dijera a ella, y se lo dije a mi madre, y me acuerdo como ahora que ella empezó a llorar, pero un llanto, ella un poco me tiró con la mano para darme como, ¿sabes? ¿Cómo sí. tú hiciste?
1: ¿Cómo tú no me dijiste?
0: ¿Cómo tú no me dijiste eso? O ahora yo tengo las respuestas a tantas cosas del hijo
1: que no entendía.
0: Que no entendía. Y...
1: ¡wow! Sí. Sé que fue un momento bien, bien importante, tanto para ti como para tu mamá. En la relación de ustedes, que el público sabe la relación que tú tienes con tu mamá, que le has dedicado cuerpo y alma a tu mamá en los últimos años con una enfermedad tan terrible como la demencia. Y evidentemente tu mamá siempre ha sido un factor determinante en tu vida. Así que ese evento histórico donde inclusive para ti también fue salir de prácticamente de tu trauma,
0: porque voy a vivir,
1: es decirte a ti mismo, no me voy a morir,
0: no me voy a morir,
1: voy a vivir, tengo un futuro, ¿sabes? Y en cuarto año, ¿sabes? que también es un año histórico en toda persona, porque es el cambio, es la transición de escuela superior a universidad. ¿Sabes? Entrar a la universidad, de hecho, yo entro a la universidad todavía pensando en que soy bruto. Y es en universidad que estudiando química, me acuerdo que fue para mí también el aha moment, cuando estoy estudiando química y de momento lo entiendo. Y eso fue para mí como el despertar, como decírselo a tu mamá, pues para mí el despertar de decirme yo mismo por primera vez, tú no eres bruto nada. O sea, y eso, ¿sabes? Esos son los momentos que son tan importantes sí. En nuestras vidas. Pero ya se nos fue la primera media hora del programa, así que vamos a una pausa. 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
2: Aquí de nuevo en Déjame Ayudarte y tengo el placer de estar entrevistando a mi amigo Pepo García y hablando sobre su proyecto de vida, de su libro de Paco, Un Ángel Llamado Paco, que lo va a presentar en Bookmark en San Patricio este próximo miércoles 27 de mayo a las 6 de la tarde, de 6 a 8. Allí los esperamos a todos. Considero que es una actividad sumamente importante porque este libro es un libro sencillo de 130 y pico de páginas, pero con una profundidad, se los garantizo, de que van a adquirir un conocimiento y obviamente y reconocer cómo un perro como Paco, que Paco es un perro sumamente especial. Tuve la dicha de conocer a Paco desde el primer día que llegó a la casa de Pepo y desde el primer día le dije a Pepo que ese perro era algo sumamente especial, porque se daba cuenta que había llegado su verdadero amo. Paco había sido, podríamos decir, un perro hasta maltratado, si podemos decir eso. No sé cómo tú lo ves.
3: Estaba en, uh-huh, en una marquesina conjunto a otro perro esperando adopción, porque el amo anterior no podía tenerlo porque la esposa o la mamá de la esposa estaba teniendo problemas de alergia y habían tomado la decisión de darlo en adopción.
2: ¿Cuándo tú realizas que Paco verdaderamente era un perro tan especial? ¿O tú te diste cuenta
3: desde un principio? De hecho, tan pronto yo lo voy a ver la primera vez, me fui, doctor, y sin pensar en regresar, porque el perro estaba físicamente, no se veía bien, no parecía un golden. Pero algo me dijo en la mente que lo fuera a volver otra vez a ver.
4: Y ahí cogí y llamé a mi primo Albert del Toro y fuimos a verlo y entramos a la marquesina, no, los dos nos pusimos así en cuclillas y el perro se nos acercó así, se nos sentó mirándonos a los dos y nos tiró la patita. Y eso fue como y vi cuando le dio el dedo índice al extraterrestre y ahí conectamos. Y ahí nos lo llevamos, le dimos un baño en un veterinario que había que está todavía allí en la de Diego. Y mi hermano se lo llevó por una semana, mi hermano mayor, en lo que yo me acababa de mudar a donde yo vivo ahora temporalmente, que es al lado de mi madre, donde yo me crié en Puerto Nuevo, que hay un patio, para entonces yo traérmelo para acá, porque yo vivía en un apartamento. Pero así fue que yo lo logré. Y la pregunta es, ¿qué me hizo, doctor? ¿En qué momento me di cuenta? Pues a los 3 meses de esa fecha. Fuimos a hogar de niños maltratados con Santa Claus y unos jóvenes a hacer un trabajo comunitario de eso. Y yo me llevé a Paco y los nenes estuvieron con Santa Claus, le cogieron los regalos. Y cuando yo miro para acá, habían 6 o 7 nenes, benditos, de 23 nenes maltratados que habían allí, encima de Paco, yo y tú. Pero mira, uno le jalaba la oreja, otro el jabo, otro le pasaba un cajito así por encima del estómago, y él jugando con todos ellos, y yo dije, no, de verdad que este perro. Y cuando nos fuimos ahí, los niños siguieron a Paco hasta donde el hogar y los supervisores se lo permitieron, despidiendo al perro. Y yo dije, de verdad que este perro es especial.
2: Fíjate, ¿y cuando tú sentiste que Paco dejó de ser una mascota y se convirtió en un compañero emocional?
4: Desde el primer momento.
2: Desde el primer momento.
4: Desde el primer momento. Es más, yo le diría, la primera noche que vino conmigo, que yo le puse una cama en el piso, mi hija menor le regaló la camita. Se la puse en el piso y a las 3 de la madrugada yo sentí algo al lado de mi cabeza, en mi almohada. Y era que él se había trepado a la cama y se había enrollado así como una culebra al lado de mi cabeza, pegadito a mí. Y yo recuerdo.
2: Y que tú estabas pasando por una serie de problemas muy, muy significativos. Pérdida, en tu vida, muchas pérdidas.
4: El divorcio que había pasado antes, la pérdida María, el motivo de por qué fuimos a lo del perro, porque al lugar de niños maltratados, porque la nena también, de unos grandes amigos míos a los 17 años murió de un glioblastoma. O sea, había muchas cosas pasando encima, doctor, de la, recuerde, del trauma ya original que uno tiene, que eso es como algo
2: que te persigue.
4: Que no, y que en cierta medida, por más que ya tú crees que tú superaste ese trauma, como ese trauma te llevó a ti a unos caminos un poco que uno no normalmente no llega, pues es como volver otra vez.
2: No, y fíjate, es bien importante lo que traes ahora del trauma. Y la literatura psiquiátrica claramente habla de esto y cómo desde pequeños las personas que sufren de estados depresivos desde pequeños y de jóvenes a adolescentes continúan teniendo problemas emocionales el resto de la vida, y eso se le llama distimia, porque es un tipo de depresión leve, crónica. Y obviamente el que es distímico está mucho más propenso entonces a caer en una depresión mayor luego de un evento como un divorcio, como una pérdida de un padre, ¿sabes? Con todos los problemas que tú estabas teniendo, pues caíste entonces en una depresión mayor. Que hay muchas personas que creen que ser distímico, o en otras palabras, tener una depresión leve crónica, como que es parte de la vida, como que es algo ya innato en esa persona, y no se da cuenta que verdaderamente ser distímico, que yo también lo era, es bien mejorable. Y ahí es que yo entiendo que tanto Paco como tu psicóloga, como tú verdaderamente aceptando que estabas pasando por un proceso difícil emocionalmente, y sabes que la combinación tanto de Paco, la psicóloga, ¿sabes? Tú ponerte verdaderamente a educarte más en los problemas de salud mental, pues evidentemente te ha ayudado significativamente, al punto que yo entiendo que ya tú no estás en depresión, o sea, que ya tú no estás en distimia.
4: Uh-huh. Y usted me conoce, y nosotros nos conocemos desde el 2014.
2: Sí, ¿no?
4: ¿Usted ha visto esto?
2: Y hemos compartido muchos momentos importantes en nuestras vidas. Tú has estado también en mi propio proceso, ¿sabes? De mis enfermedades y toda la cosa, ¿sabes? No, ¿sabes? Que yo de hecho yo entiendo que Paco fue un factor de que tú mismo también realizaras que necesitabas ayuda. ¿Sabes? Paco mismo, pienso yo, que te dio como esa sensación de emocional de él, pero tú también realizabas que te faltaba.
4: Ayudaba a mí.
2: Ay, pero...
4: que recuerde cuando yo busco a Paco, mi primo me dice, Pepo, este perro tiene como 8 años, y este perro lo más que te dura son de 10 a 12 años, porque estos perros te dan mucho cáncer. Y yo rápido pensé en ese momento, contra, se me puede morir en 2 años, porque tenía 8, y yo que vengo con toda esta, pero me lo llevé, Paco va a cumplir si llega a los 16 años, pero acaba de cumplir 15.
2: Que es una, que es rarísimo.
4: Es esto. Rarísimo un golden.
2: Es un golden.
4: Es un golden y un pejo grande.
2: Ajá.
4: Los
2: ajá.
4: pejos grandes mueren de 10 a 12.
2: Ajá. Entre y más la, grande, entre más grande el perro, más, menos dura.
4: Menos dura. Este, y ahí pues, nada.
2: ¿Y qué, qué tú crees que tú siendo un animal lover, especialmente de perro, qué, qué es lo que tienen los perros que los hace tan especiales con los seres humanos?
4: Bueno, el, lo primero es que esa, ese refrán que yo lo vengo escuchando desde chiquitito, que el perro es el mejor amigo del hombre, uh-huh. yo digo del ser humano, ¿no? Hay, de, el perro es... nosotros lo hemos hablado aquí en el programa de cómo el perro lleva en una cuestión milenaria al lado del ser humano. Pero lo más importante que tienen es que esa fidelidad. Es una fidelidad.
2: Todo el apego, el amor.
4: Apego, un amor.
2: Y el agradecimiento.
4: El agradecimiento. Doctor, estos perros nos enseñan a ser mejores seres humanos.
2: Eso es. Eso es. De hecho, es interesante, hay una frase que tú dices en varias ocasiones, que dice, a veces los animales nos salvan emocionalmente.
4: Sí.
2: Y es dándonos ejemplo,
4: sí.
2: principalmente, y con el dicho este de que no importa lo que tú le hagas, muchas veces es cuestión es de devolverlo, de porque los perros responden mucho al olfato, pero a la voz de uno.
4: Uh-huh.
2: ¿Sabes? Cuando tú le lo regañas, usas típicamente una voz. Uh-huh. Cuando lo vuelves a que esté contento, o tú estás contento con él, usas otra voz. Y ellos pueden distinguir eso y enseguida reaccionan. Si los habías castigado, regañado, lo que sea, es increíble cómo. Y lo importante de esto es que los perros sabemos que tienen el sistema de la amígdala, que la amígdala, que es una de sus funciones, tiene que ver con las emociones. Que sabemos que los mamíferos todos tienen amígdala. Y hemos podido ver que los perros en particular tienen emociones. Los perros se deprimen, los perros se alegran. Uh-huh. Los perros les da ansiedad, les da miedo. Uh-huh. Así que tienen muchos muchos sentimientos
4: similares.
2: Obviamente una de las grandes diferencias entre sentimientos y emociones, las emociones es lo que uno le añade al sentimiento, que eso es lo que ellos quizás no tengan. En otras palabras, si yo tengo coraje, por decir un sentimiento, coraje, pero ese coraje, digamos que con un familiar o con una persona, tú le añades las veces que te ha dado coraje similar con esa persona, ahí es que tú entras en las emociones. Si te quedas en el sentimiento de coraje nada más, típicamente eso dura poco, pueden durar minutos y se va. Pero al tú añadirle el historial pasado, esto me lo ha hecho antes, ¿por qué yo sigo aguantando? ¿Por qué no le digo cuatro cosas? O sea, ahí tú le estás añadiendo, y esa es la emoción.
4: Uh-huh.
2: Así que hay una diferencia entre sentimiento, que es solamente coraje, amor, culpa, y nos quedamos ahí, miedo. Pero cuando tú le añades la emoción, es lo que podríamos decir la gran diferencia.
4: Exacto.
2: Entre nosotros y los animales.
4: Exacto.
2: pero ellos tienen sentimiento.
4: Oh.
2: Así que no hay duda que los perros tienen un vínculo, un apego sumamente especial con los seres humanos, y se ha podido ver, y ya hay mucha evidencia científica, que los perros son los animales más inteligentes después, obviamente, de los humanos.
4: Doctor, pero yo estoy viendo últimamente, y lo explico así en el libro, de que eso también se está revirtiendo. Ese apego del ser humano ahora
2: al perro.
4: Al perro.
2: Sí, que antes tú lo pones en el libro, que antes estaban en la en el patio.
4: En el patio.
2: Amarrado, y era un guardián, sí. Y no era más nada. Ajá. Ahora es parte de la familia.
4: Bueno, te quita la almohada.
2: Ajá. Algo que también me quiero hablar contigo, obviamente de Paco, pero tú mencionas mucho la soledad también, el proceso de envejecimiento y la soledad. Y sabemos que hoy en día el 30% de los adultos en Estados Unidos, aquí no hay estadística, pero no debe ser muy diferente, viven solos. O sea, que el aumento en los últimos años de la soledad es bien significativo. Y muchas personas que viven solas o en la soledad, entonces tienen animales, especialmente perros,
4: para tener esa compañía,
2: para tener como cierta compañía. O sea, que no hay duda que eso te ayudó también en tu...
4: Pero y encima de eso también el hecho nada más de que él me llame, cuando digo me llame, es que me ladra para que lo saque a pasear.
2: Sí, no,
4: me está sacando de la casa.
2: Paco prácticamente habla, sí, porque de hecho que tú lo conoces tan bien, sí. que tú sabes cuando él te está dejando saber que quiere algo, que quiere salir. Yo me doy cuenta con mi perro, con Sancho, que es un perro muy diferente, que es un Belgian Malinois, que son perros mucho más activos, mucho más... O sea, hay que tener energía para tenerlo, pero me doy cuenta que también me habla prácticamente y me deja saber que quiere salir para ir al baño, ese tipo de cosas. Y entonces, ¿qué tú aprendiste sobre salud mental en todo este proceso, de todo lo que has vivido?
4: Bueno, yo de salud mental siempre había sido un lector. Yo me leía los libros de Rizzo, el colombiano, el psicólogo.
2: Buenísimo.
4: Yo cogí el minor mío en psicología precisamente por lo que me había pasado.
2: Habla mucho del amor.
4: Sí, sí. El colombiano, el Walter Rizzo.
2: Ajá.
4: Y entonces, pues, seguí... Yo veía muchos documentales de salud mental, varios libros de Daniel Amen,
2: el psiquiatra radiólogo.
4: Radiólogo. O sea que yo tenía mis conocimientos, y esto es bien importante que la gente lo escuche, que yo creía que yo era mi psicólogo.
2: Uh-huh.
4: ¿Okay? Pero yo no era mi psicólogo. Yo tenía mis conocimientos en psicología, pero tú necesitas tener otra persona que hable contigo.
2: Bien
4: que,
2: importante.
4: Que seas como tu coach. Yo nunca había visitado, aunque en el pasado había ido a psiquiatras y psicólogos, nunca había tenido una terapia permanente ya de 3 años que llevo.
2: Wow.
4: Pero yo fui... hacer una terapia de duelo anticipado por Paco y por mi mamá, pero más por Paco, porque por mami ya, mami, ¿verdad? Si en algún momento pasa algo, yo estoy tan tranquilo, mi alma se siente tan tranquila.
2: Ajá.
4: Pero por Paco, que yo quería tenerlo un poquito más de los 10 o 12 años que me habían dicho. Y yo, ahí en esa terapia, empezamos a hablar de duelo anticipado y empezaron a subir otras situaciones. ¿Qué es la importancia de esa terapia? Otras situaciones en el camino que no tienen que ver por la razón de la cual yo fui allí. Y entonces, ¿en qué se ha convertido mi psicóloga conmigo? En que a pesar de yo tener mis conocimientos de salud mental y saber cómo bregar y cómo salir y en qué momento buscar ayuda y no guardar ya silencio y ese tipo de cosas, pero es de aquí a 2 semanas cuando la veo otra vez me dice lo que hablamos, cómo te fue, lo trabajamos. ¿Ves? Es como un coach permanente. Mm-hmm. Que tú tienes, que te va
2: afectando. Y alguien que te conoce,
4: que ya que te conoce y que tú súper confiante.
2: Ajá, ajá. Bueno, que es yo, bien importante.
4: Bueno, la confianza y el aprecio y el agradecimiento es tan grande que
2: bueno,
4: yo,
2: en la
4: dedicatoria a ella.
2: En la entrevista pasada con Piculín, ajá, o sea, él también habla de cómo la psicóloga fue fundamental, que inclusive tuve un momento dado en la entrevista, le dice, porque él habla de que le ayudó tanto y tanto lo de la psicóloga, que lo convirtió prácticamente en otra persona, en una mejor persona. Y tú inclusive le haces el comentario de que fíjate que de una mala experiencia, que era la cuestión legal que le había pasado, y él te reafirma, sí, en verdad, porque yo no creía, y ahí es que te dice, yo no creía en psicólogo, yo no creía en que nadie me podía ayudar. Y es una falsa creencia que mucha gente tiene, que es totalmente equivocada, porque el que se somete con humildad a buscar verdaderamente, a profundizar para mejorarnos, porque es como dice María Rojas Estapé, nosotros los psiquiatras y los psicólogos lo que vendemos es felicidad. Uh-huh. O sea, el objetivo de un psiquiatra, un psicólogo, es ayudar a su paciente a que no solamente salga de una depresión o de una ansiedad o de un duelo o de una situación difícil que necesita ajuste, sino que también queremos que ese paciente verdaderamente se sienta bien con, uh-huh, con él y con, uh-huh, o con ella misma. Uh-huh. O sea, ese es el objetivo. Uh-huh. Y por eso es la importancia, y para mí una de las áreas más importantes de tu libro es que tú reconoces que la importancia no solamente de Paco, sino también, y como acabas de decir, que se lo dedicas también a tu psicóloga, el libro, uh-huh, porque fue parte fundamental de
4: todo este proceso.
2: De todo este proceso. Uh-huh. O sea, y obviamente cuando uno entra en un proceso como ese, aumenta significativamente tu autoestima. Uh-huh. Y cuando tú aumentas tu autoestima, tú te cuidas mucho más. Uh-huh. Y fíjate que tú has entrado en un proceso de cuido a tu persona.
4: Que le pregunto, ahora yo le pregunto a usted, uh-huh, que me conoce hace 12 años, que me ha visto, uh-huh, y que obviamente no hay duda de que me tiene que haber retratado ya, ¿verdad? Sí, mi perfil, como ¿me sientes mejor o peor ahora?
2: No, totalmente, te veo contento, ¿sabes? Te veo, ¿sabes? Que estás disfrutando, te estás disfrutando de ti mismo, que es lo más importante, ¿sabes? No hay nadie más importante que uno mismo. Y eso no es egoísmo. Y por eso es la importancia de dedicarnos tiempo, porque en la medida que tú te dedicas tiempo, te vas conociendo y vas viendo tus propias necesidades para estar bien. Y no es una ni dos, requiere muchas cosas, uh-huh, ¿sabes? Requiere mucha atención a ti mismo, uh-huh, a estar pendiente a esa voz interior que, uh-huh, que te está diciendo cosas y cómo tú puedes modificar a través de la terapia, uh-huh, a través de las experiencias con Paco, etcétera, vas modificando esa voz interior, uh-huh, que de una voz interior que causaba inseguridad y ansiedad o estados depresivos, a una voz interior positiva que te dice estás haciendo las cosas, correcto, bien, vamos para adelante, mira qué bien te estás sintiendo. Mm-hmm. ¿Sabes? Por eso es que hay que estar bien pendiente de esa voz interior. Esa, mm-hmm, voz interior es esencial, que son los pensamientos,
4: sí,
2: ¿verdad?
4: Sí. ¿Sabes? Que los creamos nosotros.
2: Sí, ¿sabes? Así que y por eso para mí tu libro que demuestra no solamente el problema, sino también la solución. Y ahí es que pa mí tiene tu libro tanta, en una forma sumamente sencilla, pero como he dicho antes, bien profunda. El que lo lea con profundidad se va a dar cuenta del mensaje principal que tú quieres dar, que además de ser un animal lover, de amar a los animales, es como esos animales también nos aman a nosotros, y cómo eso nos ayuda inclusive a ser mejor persona, que en última instancia es el objetivo que todos deberíamos tener. Así que, y tienes que, ya se nos está terminando el programa, voy a repetir, es el 27 de mayo, a las 6 de la tarde en San Patricio Plaza, en el área de Bookmark. ¿Y qué va a ocurrir ese día allí?
4: Pues, mire, doctor, va a haber una algo bien emotivo. El programa va a ser bien emotivo, y nada, vamos a estar hablando, va a estar la presentación, usted va a estar hablando, sí. le pedí porque el doctor es el que escribió el prólogo de mi libro, yo se lo pedí porque no había nadie más cercano a mí que yo le tengo la presa,
2: te
4: que haya visto.
2: Y te lo agradezco.
4: Y que haya visto esto de cerca.
2: Sí, sí. Sí, yo he vivido los 8 años que Paco lleva aquí prácticamente. Así que nada, nos vemos el 27 de mayo. Allí estaremos y vamos a tener un encuentro. Y de nuevo, Paco va a estar allí, y mucha gente que te quiere, Pepo, y que te conocen desde antes y ahora a través de Paco y los medios. Así que te deseo el mayor de los éxitos. De nuevo, el 27 de mayo, el miércoles 27 de mayo a las 6 de la tarde en San Patricio Plaza, en el área de Bookmark.
1: Y déjame ayudarte, la nota positiva.
2: Y después de un programa tan importante como este, termino nada más que con un pensamiento del propio autor del libro, de Pepo García, que dice: un ángel llamado Paco no es realmente un libro sobre un perro, es un libro sobre compañía, refugio emocional y esperanza. Quédense con ese pensamiento y será hasta el próximo jueves en Déjame Ayudarte.
1: El pasado programa fue uno grabado.
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